0: Ollanta Humala le gana a Keiko Fujimori el año 2011 con el 51.45% respecto a un 48.50%. Entonces era una fracción muy pequeña. El año 2016, Pedro Pablo Kuczynski le gana a la señora Fujimori casi por el mismo porcentaje, 50.12% por 49.88%. Y hasta hace poco, el periodo de Pedro Castillo con la señora Fujimori también es de 50.13%. Son 15 años, con este último podríamos decir casi 20 años de la última vida, de la etapa de la vida republicana, en que los procesos para elegir a un presidente de la República han sido muy débiles, vamos a decir carentes de esta legitimidad, que también se puede interpretar de varias formas. ¿Qué hacer para consolidar partidos, que son las plataformas a través de las que se mueve la democracia, con liderazgos claros? ¿Y qué hacer respecto a una reforma político-electoral que debe asumir el Congreso de la República?
1: Mira, coincido contigo, hay que hacer muchas reformas electorales y de los partidos políticos. ¿Cómo es posible, todo el mundo se pregunta, que los tres partidos tradicionales, uno centenario y otros dos en camino de serlo, como eran el APRA primero, después Acción Popular y el PPC, prácticamente no estén en la escena política porque han perdido la inscripción? Los partidos que han sido y que se han fajado, el Partido Aprista, sobre todo, que ha contenido las acciones del comunismo, hay que decirlo claro, y los otros partidos que han tenido algo de ideología, Acción Popular y el PPC, el APRA Socialdemócrata y el PPC Social Cristiano, pero los sacaron de la escena, fueron perdiendo poco a poco y lamentablemente hoy día no están y tienen que recuperarse. Pero para eso no puedes tener legislación que te permita por unas cuantas firmas tener inscripción de partidos políticos. Serán clubes de amigos, serán gente que tiene algún interés extrapolítico, pero no genuinamente político. Entonces tienes que hacer reformas, y tienes que hacer reformas también para que la valla electoral no sea un negocio. Oye, si tú eres miembro de un club, pagas tu cuota. Si eres miembro de un partido, prácticamente no pagas nunca nada, salvo unos cuantos dirigentes que mantienen el partido. No tiene lógica. ¿Por qué el Estado tiene que estar solventando los partidos? No le veo razón de eso, cuando hay tantas necesidades colectivas que sí se pueden ir solventando, como son hospitales, postas médicas, colegios, etcétera. Hay cosas por hacer. No puedes estar regalando la plata que salen de nuestros impuestos a los partidos políticos y sin saber ni siquiera qué hacen con ella. Algunos las emplearán correctamente, otros no tenemos constancia de que así sea, querida Alejandra, ¿no?
0: Interesante. Pero así como la derecha peruana ha tenido una crisis, que creo que también tiene un origen en el Jurado Nacional de Elecciones, y habría que revisar y auditar el papel, no tener un secretario general de un partido inscrito durante 4 o 5 años, ¿cómo no va a mermar en las estructuras propias del partido, ¿no? Y eso ha pasado con Acción Popular, ha pasado en el APRA. Tener inmovilizado un CEN, un comité político, es pues dinamita las entrañas propias de los partidos, de las organizaciones políticas. Y ahí hay que hacer una incisión, pero también hay que ser honestos. Quienes hacen la reforma política son los políticos. Entonces, tiene que haber
1: un contenido de sociedad civil.
0: Exactamente. Además de abrir la mesa, tiene que haber una búsqueda mayor, el bien común, más allá de mirar nuestros compartimentos estancos, ¿no cree?
1: Sin ninguna duda. Tiene que ser así. Además, la vida política institucional nos corresponde a todos, no solamente a los partidos políticos. Los electores que no pertenecemos a partido político como yo hoy día, así es, sí tenemos interés en la política y hacemos un collage de todos los partidos pero escogemos dentro de ellos cuál creemos que es el adecuado para gobernar. O sea, sí tenemos interés en la vida política del país y somos actores. Y hay cosas raras, pues, que también me ha sorprendido. Yo fui candidato presidencial en 2016, gané el debate general, me tocó con Pedro Pablo, gané el debate a Pedro Pablo. Pedro Pablo salió primero, yo salí último.
0: Increíble, increíble. Entonces, habría que repensar qué buscamos, qué queremos como país, y para eso hay que conversar. Hay que conversar en la casa, como alguna vez lo hemos dicho, hay que conversar en la academia, hay que conversar en los gremios, porque la conversa argumentada con data permite desarrollar juicio crítico y de valor. Pero no solo se ha afectado la derecha, la izquierda también.
1: Yo más que derecha te diría la centro-derecha. Derecha, derecha, casi no hay.
0: ¿Renovación no cumple ese papel?
1: Un poquito.
0: Pero, se aproxima un poco
1: pero,
0: más.
1: Pero su gente... No necesariamente la cúpula, su gente, no es de esa derecha extrema que hemos conocido en otros tiempos. Uh-huh. Son centro-derecha, bien direccionados, pero no es la derecha, ¿qué te puedo decir? Esa que le decían bruta y achorada, ¿no?
0: Los fachos. Pero la izquierda también ha sido afectada. Y ha sido afectada de una manera grosera. Y una buena democracia, entiendo, necesita... de un centro, esta vez cada vez más robustecido, tienes una derecha y una izquierda que con sus fines y su agenda, cualquiera que sea, permite equiparar, ponderar la democracia. Pero ¿quiénes tenemos en la izquierda hoy?
1: Mira.
0: Tenemos una izquierda que están los caviares, los más de origen provinciano, que también ha sido afectado duramente por el tema de corrupción.
1: Sí. Pero no es lo que hemos conocido por la izquierda seria, honorable y realmente patriótica que hemos tenido en otros tiempos.
0: De la que fue Alfonso Barrantes.
1: Yo no veo un Alfonso Barrantes hoy día. Mira lo que fue Breña Pantoja, caballerito. Podías conversar, dialogar con él, ponerte de acuerdo.
0: ¿Cómo
1: sabían
0: fue la trayectoria
1: lo que era concertar?
0: De Breña Pantoja, por favor, si nos recuerda.
1: Ha sido parlamentario mucho tiempo, yo he sido parlamentario con él. Y una persona prístina.
0: ¿Cuál es el origen de Breña Pantoja?
1: Mi izquierda era, ¿qué te puedo decir? Seguidor de Alfonso Barrantes. Has tenido también a Castro Gómez.
0: Claro.
1: Oye, parlamentarios excepcionales.
0: Los Cáceres Velázquez. Con el Frenatraca del Sur.
1: Sí, sí. Estaban en vías de izquierda, pero no eran izquierda de la
0: comunista,
1: tradicional.
0: Eran más socialistas,
1: así
0: si quieres.
1: Es. Y hoy día tienes pues una izquierda, la verdad que es impresentable. No son preparados, no les gusta la concertación. Te cambian todos los días de mensaje. Te cambian hasta los planes de gobierno. Presentan una cosa oficialmente, pero luego no les gusta y quieren un poco limpiarse y un poco ser más atractivos o menos desatractivos. Uh-huh. Y lógicamente buscan algunas personas que los rodeen y no de lo mejor tampoco. Pero también se juntan con gente como Antauro que han matado hasta policías. En consecuencia, no
0: se ha vuelto lumpenesca.
1: Sí. Ese es el término. Entonces, esa izquierda no es la que queremos.
0: ¿Qué esperanza le queda a la izquierda? ¿Qué reducto, qué liderazgo le queda a la izquierda?
1: Yo en este momento no se lo veo. Tendrán que replantearse mucho. Y
0: ¿Nieto podría liderar una izquierda progresista?
1: Puede ser, porque por lo menos lo ves ponderado y lo ves que
0: hasta
1: no...
0: Hasta consecuente en la última etapa, ¿no?
1: Sí, sí, sí.
0: Se ha reivindicado. Pero dijo además algo importante, antes en la primera parte de su respuesta, sobre estos estados de bienestar. ¿Para qué trabajamos? Trabajamos para tener bienestar, satisfacción a las necesidades fundamentales, realización en el mejor de los estados. Y nosotros somos un país con ADN minero, pero también agrario. Y tenemos varias dimensiones de crecimiento productivo. Pero también hay que hacer una crítica cómo estos escenarios de crecimiento no se han vuelto bienestar para muchísimos peruanos. Y tocó un tema sustantivo, que es el tema de la minería. Cuando tú hablas con una empresa minera, no voy a dar nombres, dicen, yo gasto tantos recursos en relacionamiento comunitario. Y la pregunta inmediata podría ser, ¿y cómo te llevas con tu comunidad? ¿Cómo te llevas con tus vecinos? La pregunta inmediata podría ser, ¿y cómo te llevas con tu comunidad? ¿Cómo te llevas con tus vecinos? Y a veces le asignan millones de soles

0: el Estado es un actor más en la mesa. Hay que buscar el amigable componedor, el facilitador entre esas tres partes. Y esas tres partes son Estado, empresa y trabajadores. Y no todo es plata. También hay cuestión de buen trato, de cordialidad, de mirar un futuro común. Eso está faltando. Y que hubo en algún tiempo, por ejemplo, en la Cerro de Pasco Corporation. Tú vienes de una zona en que, caramba, tu familia era muy cercana a los Cáceres, Cáceres y Aramayo.
1: Mi padre fue candidato alguna vez para diputado.
0: Pero por supuesto, me acuerdo, sí. Era mi amigo, además.
1: Qué gusto,
0: tú lo sabes. Andero.
1: Sí, claro.
0: Me hubiera gustado a mí más que los Cáceres estuvieran más en la órbita de los Aramayo que los Aramayo en los Cáceres, porque los Aramayo eran al mismo tiempo empresarios, pero políticos, pero entendían a la gente, se preocupaban de ellos y no estaban simplemente por la actividad política, sino por la política sana, ¿no?
1: Le agradezco la consideración, le haré saber a mi padre, pero también hay un tema importante, que esta reforma política ha centralizado la idea de la política. Recordemos que tenemos políticos extraordinarios como un Aldo Estrada Cusqueño,
0: sí,
1: que pudo transmitir eso que también señala en la primera parte de la respuesta, ¿no? ¿Hasta cuándo el lugar de donde hemos nacido determina nuestro futuro? Porque hay otras necesidades, además del trabajo y la seguridad, la salud, que puede definir hoy nuestro futuro. Entonces, hay una agenda mínimo exigible que el gobierno y la administración entrante tienen que definir. Por favor, es evidente y se debe oficializar en algunos días más el triunfo de la que será la primera presidenta electa en la República Peruana. ¿Qué consejos, tres, le podría dar a la señora Fujimori, esa es su cámara, Antero,
0: mira,
1: para que la pueda atender?
0: Yo estoy muy, ¿qué te puedo decir? Muy inclinado a un adagio antiguo. Consejo no pedido nunca es bien recibido. Yo no me atrevería a darle consejos a una persona que tiene la experiencia ya de haber sido parlamentaria, que ha sido un tiempo cuando era muy joven primera dama, que ha sufrido tres encarcelamientos absolutamente injustos y se los ha mamado. No me atrevería a darle consejos porque ella sabe lo que hay que hacer. Lo que podemos decir es la cosa general. ¿Cuáles son las cosas que tienen que encaminarse con urgencia? Uno, seguridad ciudadana. Dos, recuperar confianza, sobre todo externa, en el Perú. Y tres, lo del fenómeno del Niño, que está recontra anunciado y no se ha hecho absolutamente nada. Y va a tener que hacer esas tres cosas sumamente difíciles, teniendo en contra al 50% de los habitantes del Perú que están inclinados hacia el otro lado de la izquierda en un voto que no ha sido ideológico, sino ha sido un voto de protesta por su situación.
1: Es importante que ella pueda atender con celeridad, prioridad, y además creo que debe, ciertamente a veces uno en el hacer político, y como ella viaja, lo ha hecho en la campaña pasada, conoce de primera mano lo que necesita. Pero también es importante consultar, tener un consejo consultivo que nos pueda hacer un feedback de experiencia y de altura. Sería importante que pueda conversar con usted.
0: Ojalá lo pueda hacer con gente que tiene capacidad de manejo y que tiene experiencia. Para mí la política no es lo que últimamente hemos visto, que todos quieren jugar a la garrocha. Agarro mi garrocha, la siento en la arena y trato de subir a la cúspide. Eso no es política.
1: No, no es.
0: La política es escalamiento. Comienzas de repente en las juntas vecinales, vas siguiendo, puedes ser regidor municipal, de repente eres viceministro, de repente eres alcalde, pudiera ser que seas parlamentario, ministro, en fin, vas subiendo.
1: Totalmente.
0: Pero acá nos hemos encontrado que de 30...

0: treinta y tantos candidatos presidenciales, poquísimos han tenido una actividad pública que les diga tengo cierta experiencia. La mayoría, ninguna, por el amor de Dios, y algunos ni siquiera se sabe qué han hecho en la actividad privada. Unos NN. Eso no puede ser.
1: Tenemos que procurar que eso cambie.
0: Así es.
1: Que mañana tengas un muy bonito día.
0: Mi gracias, y yo también deseándole a todos los padres de familia, a los buenos padres, no a los que abandonan a sus familias, deseándoles lo mejor de lo mejor y que sigan por la senda y el camino correcto.
1: ¿Cuántos hijos?
0: 3 hijas.
1: ¿Cuántas nietas?
0: 2 nietas, 4 nietos.
1: ¿Mis nietos todavía?
0: No lo sé.
1: Por favor, no se ha notificado. En
0: no
1: tu persona, un abrazo a todos los padres del país. Pásalo muy bien. Sigue contribuyendo a la vida democrática, a la construcción de la ciudadanía. Y para mí ha sido un placer conversar contigo.
0: Lo mismo, Alejandra.
1: Muchas gracias, Antero. Gracias a ustedes por acompañarnos. Váyanse por un café. Un café ciudadano, nosotros lo estamos disfrutando aquí, sabroso. Vamos a volver con los dulces que seguramente Eli Dubois nos trae de inmediato. Ya sabe, puede hacer su delivery a Dulce Perú y me puede seguir por las redes sociales. Yo tengo un podcast que se llama Protagonistas. Estoy en YouTube, en TikTok, en Instagram. Hablo un poco de política y genero conversa que contribuye también al debate público. Me tenían acá Greta en el QR, ahí está. Me escanean y me siguen en las redes. Gracias por ese detalle. Pausa comercial, volvemos de inmediato. Está usted viendo Café Ciudadano. Volvemos.

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1: Si el 2026 durara 24 horas, enero sería el momento del desayuno. 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

0: Bienvenidos, está de vuelta en Café Ciudadano y vamos a conversar de un tema que seguro usted conoce y quisiera ampliar y tener mayor profundidad respecto a este tema. La propiedad es uno de los derechos fundamentales de la persona. Quizás es uno de los más importantes y más definen el modelo de Estado. Sin embargo, millones de peruanos viven, construyen y trabajan sobre predios que no cuentan con los requisitos mínimos necesarios para permitir hacer estas tres funciones con la formalidad del caso. Para hablar de este tema, hemos invitado a una profesional que nos va a orientar para pasar de la incertidumbre, de la informalidad, del caos que es construir una casa en una torrentera, en lugares no seguros, para pasar a la formalidad y el saneamiento territorial, de manera individual y de manera colectiva. Porque recuerden que los terrenos estatales están dispersos. Algunos los tiene el gobierno nacional, otros son de competencia regional y municipal. En ese archipiélago de toma de decisiones es que existe la necesidad de sanear la vivienda, de tener lo que llaman en el primer mundo el derecho al piso. Entonces vamos a hablar de inmediato con la abogada litigante Yuri Valencia Freitas. Ella es abogada por la Universidad Federico Villarreal, es magíster en Derecho Civil y Comercial y Registral, es especialista en saneamiento físico legal de predios. Además, por supuesto, investigado en la materia. Y hoy vamos a hablar de esta prescripción adquisitiva de dominio. El nombre es complejo, pero en buen cristiano quiere decir: ¿cómo en el transcurso del tiempo puedo hacer que la propiedad que ocupo pueda ser mía? Yari, ¿cómo estás? Un gusto tenerte en el programa.
1: Muchas gracias, Alejandra, por la invitación. Y qué bueno en esta linda mañana estar acá para poder explicar todos estos temas que son súper importantes para toda la población peruana. Mi nombre es Yari.
0: Yari.
1: Así es.
0: Yo lo he dicho así, Yari, Yari.
1: Así es. Es
0: un nombre poco común, Yari.
1: Muy poco común, efectivamente.
0: ¿Cuál es el origen de tu nombre?
1: Bueno, mi nombre aparentemente creo que es hindú. Pertenecía a una reina, me parece, y creo que mi mamá o se habrán enamorado de un romance o de la vida de esa reina y que me pusieron ese nombre.
0: Correcto, Yari querida. Hablemos de la propiedad. Resulta de que este derecho, este anhelo, ¿quién no quiere tener un lugar propio? Ha sido utilizado con fines nada santos. Uh-huh. Y podemos ver que el gran problema de la informalidad, el tráfico de terrenos, genera que en función a las expectativas de las personas, a veces se crean estos comités para generar. ¿Qué tiene que hacer una persona para acceder al derecho al piso en el país?
1: Ok. Mira, primero hablaste sobre el tema de la prescripción adquisitiva de dominio y que después de terminar con esa explicación, me gustaría hablar sobre el tema de la propiedad.
0: ¿Cómo no?
1: Porque es parte integrante de todo el tema del saneamiento, ¿no? Desde la época romana, desde tiempos muy antiguos, antes inclusive de Jesucristo, cuando la gente o los hombres iban a las guerras, entonces las familias se quedaban esperando a los esposos. Entonces, en ese tiempo, esa familia ya tenía una posesión determinada, porque la prescripción adquisitiva de dominio fundamentalmente está determinada por el tema de la posesión. Entonces, cuando esa gente regresaba como una especie de regalo, de obsequio por estar trabajando para el rey, para el monarca, en ese tiempo para el César romano, entonces le daban como una especie de obsequio el tema de sus chacras, de su producción. Entonces de ahí nace la prescripción adquisitiva por el tiempo. Entonces, esa figura jurídica que nació en ese tiempo lo han trasladado acá muchísimos códigos civiles. Pero yo te puedo explicar que desde el año, el penúltimo código, que fue el del año 1933, lo cogió, y este que tenemos ahorita, que es el año 1984, también. Entonces, ahí agarra una figura que por el transcurso del tiempo de la posesión, que son 10 años, cuando esto tiene buena fe, cuando tiene un tema de pasividad, de no interrumpido el tema de los 10 años, o 5 años con título justo. Entonces, como tú puedes ver, que es una posesión calificada, ¿no? En donde el posesionario...
0: Porque reúne ciertos requisitos.
1: Los requisitos. Esos requisitos son calificados. Entonces, el posesionario tiene que demostrar la buena fe que existe en esa posesión de 10 años o de 5 años que tiene, ¿no? Para que pueda demostrar judicialmente
0: que tiene el derecho. Entonces, fíjese, señor, acá la doctora Yari nos va a dar 5 o 6 requisitos que usted necesita acreditar ante la autoridad jurisdiccional para que su derecho sea calificado como que es admisible para un proceso de prescripción adquisitiva de dominio. El tiempo es el fundamental. Primero, tiempo.
1: Primero es
0: segundo,
1: el tiempo.
0: Pero hay diferencias, es propiedad urbana o rural. Hablemos de una propiedad urbana, ¿te parece?
1: Ok, mediante una pregunta, si es urbana, tiene que estar registrada, ¿no es cierto? Porque el emplazado va a ser el titular registral. Ahí tiene que estar determinado el área mediante un plano que tiene que ser visado en la municipalidad del distrito.
0: Correcto. Primero el tiempo. ¿Cuánto tiempo tiene que acreditar que estuvo en esa propiedad? Okay. Urbano.
1: Ya. Si, por ejemplo, tiene una posesión de 10 años.
0: 10 años. 10 años. Mínimo.
1: Ya, y no ha comprado en posesión y adicionado plazos, porque correcto, se puede adicionar plazos, son 10 años. Pero si tiene, por ejemplo, 5 años de posesión con un título, que es un justo título, pero que es un título imperfecto, que no ha podido llevarlo a escritura pública, eso tiene que ser mediante justo título 5 años.
0: Ya sabe, 10 años si no tiene título, 5 si está imperfecto, pero tiene posesión acreditada. Segundo, que esté delimitado.
1: Así es.
0: Que haya un plano que diga que es astelito tal y cual. Que su vecino es Juan y Rosa.
1: Así es.
0: Eso es el segundo requisito. ¿El tercero cuál sería?
1: El tercer requisito, que es, me parece súper importante, que tiene que ser con ánimo domini. Entonces, eso significa de que él tiene que demostrar ante la sociedad de que él es dueño. Que todos los vecinos de la comunidad digan, yo lo conozco a ese señor, acá él vive, ¿no? Más de 10 años o 5 años con el justo título. Entonces, tiene que demostrar de que él
0: paga su recibo de luz.
1: De luz, paga su recibo de agua.
0: Que esté en la Junta de Vecinos de Seguridad, que tiene su cuenta en la bodega. Mire, todo lo que sea necesario para acreditar que es él el titular del derecho.
1: Claro. Aparte, tiene que demostrar también 3 testigos, ¿no? Con DNI que digan que efectivamente ese señor vive ahí. Y después el juez les va a notificar al colindante de la izquierda, al colindante de la derecha y al colindante de atrás.
0: Posterior.
1: ¿Por qué? Porque ellos tienen que decir que efectivamente el área que ocupan es el área correcta. Entonces no está vulnerando ni un metro cuadrado de los colindantes, ¿no es cierto? Entonces ni el de la derecha, ni el de la izquierda, ni el de atrás.
0: Correcto. ¿Hay algún otro requisito?
1: Bueno, sí. El requisito es de que el requisito que es un poco fastidioso para algunos, pero no es por ello, sino es porque la municipalidad lo determina y también lo determina el artículo 505 del Código Procesal Civil, es de que el plano, ¿no?, que se levanta, que tiene que ser un plano perimétrico, memorias descriptivas y también de ubicación. Ese plano tiene que ser visado por la municipalidad. Entonces, eso perjudica en el tiempo, porque si es un proceso mediano, abreviado, lo termina convirtiendo en un proceso de conocimiento, o sea,
0: claro,
1: por el tiempo.
0: Los plazos,
1: ¿no?,
0: son enormemente, duplican.
1: Exactamente.
0: Quizás habría que revisar ese requisito. Y es importante tener una propiedad saneada porque ¿cómo impacta en la vida de las personas?
1: Impacta de una forma increíble, ¿no? Porque la propiedad, tú puedes hacer uso, puedes disponer de la propiedad.
0: Venderla, subarrendarla.
1: Subarrendarla, arrendarla, puedes hipotecarla.
0: Puedes invertir en la casa con tranquilidad y capitalizarla.
1: Efectivamente, ¿no? Efectivamente.
0: O ser sujeto de crédito.
1: Puedes hacer sujeto de crédito, puedes sacar con una garantía hipotecaria un dinero del banco, hacer un negocio, algo, pero solamente el banco te acepta siempre y cuando ese crédito, ese terreno esté registrado. Si no está registrado por un tema de seguridad jurídica, a pesar que en el Código Civil te dice de que el registro es facultativo. Sin embargo, los bancos obligan a que el ciudadano de a pie registre el predio.
0: ¿Cuánto ha avanzado el Estado en facilitar el proceso para el saneamiento físico legal? Porque este es un problema de particulares, pero también de públicos, se me ocurre. Que el municipio quiere hacer un parque o quiere construir una posta y que no tiene los requisitos mínimos para invertir. Me ha pasado varias veces de que hay proyectos, se quiere buscar financiamiento y el terreno no está saneado. ¿Cómo se ha avanzado? ¿Y qué retos confronta el propio Estado para la edificación de infraestructura mayor?
1: Claro, mira, esto existían, por ejemplo, antes el PET. El PET era un programa especial de titulación de tierras rurales, ¿no? Pero, había el PET y había COFOPRI, ¿no? Iban de la mano. Hace años atrás, ahora se juntó. Entonces, ¿qué es lo que pasa? Lo que pasa es de que no es tan mal que se hayan juntado. Lo que pasa es de que al juntarse, por ejemplo, Lima Provincias, te pongo un ejemplo nada más, ¿no? Porque es lo que yo vivo el día a día. Lima Provincias, por ejemplo, la gente de a pie de Lima Provincias, ¿no? Quiere, hay un, dentro de Lima Provincias se ha creado pues el tema Ecofropi, pero de Lima Provincias.
0: Que ve una zona más rural,
1: exactamente.
0: Quizás,
1: exactamente.
0: ¿No?
1: Entonces, ¿qué es lo que pasa? Lo que pasa es de que para que le visen un plano de lo que exige la ley, pasa un año, dos años.
0: ¡Qué terrible! Para visar un plano.
1: Para visar un plano. Entonces, ¿por qué no hay profesionales? O porque los profesionales simplemente están con un pie ahí, un pie afuera, porque estudia cinco años para ser ingeniero. Entonces, los sueldos son muy bajos. O sea, yo creo que es un problema estructural estatal que tiene que solucionarse, pero el problema es de que los que sufren son los administrados. Ellos son los que están sufriendo.
0: Porque además se hacen una población vulnerable respecto a quienes lucran con un ANEL. Estas juntas de formalización de la propiedad no todos son santos, ¿no? O sea, piden cuota para el abogado y son cuotas de 10 soles, pero entre gente que aspira son 200 y tienen cuotas mensuales y nunca avanzan el tema de saneamiento físico legal o la instalación de agua y luz. Entonces, el Quimbade además genera un crecimiento demográfico poco ordenado, poco urbanísticamente formal.
1: Así
0: y eso
1: es.
0: Debería verlo el Estado.
1: Mira, son los traficantes de terrenos. Uh-huh. Ellos se meten en terrenos estatales, ¿ya? Y debemos de aclarar que ahora los terrenos estatales ya no se pueden hacer prescripciones adquisitivas desde el año... año 2010, exactamente desde noviembre de 2010. Si tú has tenido una posesión de 10 años antes del 2010, o sea, vale decir del 2000, o sea, hasta noviembre del 2000 has tenido ya una posesión,
0: puedes hacer
1: tu prescripción, uh-huh. ¿No es cierto? ¿Por qué?
0: Porque
1: es antes de la ley. Pero esto después de la ley es casi imposible. Entonces, hay gente que posesiona esos terrenos, los vende, como tú dices, ¿no? O sea, vende lotes de terreno que no están autorizados, porque son del Estado, y sin embargo esa gente nunca va a poder formalizarse, va a poder sanear ese predio, a no ser de que vaya a la SBN y compre, pero lo va a comprar como un metro, No, lo va a comprar como un metro cuadrado común y corriente, dependiendo en dónde está. Y para eso tiene que hacer
0: un
1: análisis de mercado.
0: Y el plan director te dice que es una zona en la que tú puedes adquirir. Puede haber zonas intangibles por defensa.
1: Así es.
0: Por un proyecto, es parte de un corredor vial.
1: Así es.
0: Pero yo tengo una consulta, Yari.
1: Sí.
0: ¿Tú no crees que al demorar un plano en visarse 2 años, uh-huh, indirectamente beneficia a que la informalidad cale en un derecho tan sustantivo? Pues si yo quiero formalizar, creo una ventanilla única de formalización de la propiedad inmueble, uh-huh, transparento los planos, creo una autoridad rectora, y respecto a eso no hay mucho, ¿no?
1: No hay mucho, es más, mira, mi tesis sobre el propiedad horizontal. Bueno, yo aprobé mi tesis en la Universidad de Villarreal y hice un libro. Y justamente te voy a explicar sobre el tema. Lo que pasa es de que antes, ¿no? Antes nosotros, la gente de provincia y aquí en Lima inclusive, vivía en casas pues de 800, de 1000 metros, ¿no? Pero ahora, con la propiedad horizontal, comprar cualquier hijo del vecino, cualquier pedestre, comprar una de esas propiedades para ir a vivir es soñar, porque el metro cuadrado ha crecido de una forma increíble. Entonces, la única forma de comprar es en un departamento, porque de esa área se han formado edificios de 10, 15 pisos, ¿no? Entonces, yo creo que la forma correcta es los jóvenes ahora, o sea, compran departamentos. Entonces, ¿qué es lo que pasa? Que esa ley, la 27157, debería de ser parte del Código Civil. No es parte del Código Civil. O sea,
0: ¿y cómo se trata de una manera distinta? ¿Por qué?
1: Porque lo que pasa es de que la ley, o sea, la ley ha sido hecha después de que ha sido el Código Civil presentado y está vigente. Entonces la reforma sería de que ingrese al Código Civil como parte integrante del Código Civil, ¿no? Para que pueda ser parte del Código Civil, pues la ley.
0: Ahora, nosotros hablábamos en el bloque anterior con el doctor Antero Flores Araos de esas reformas urgentes. Uh-huh. Hoy con un sistema bicameral, quienes formen parte de esta comisión, ya no habrá comisión de vivienda porque eso ha pasado a una comisión de temas productivos donde la vivienda es un tema más, los diputados tendrán que ordenar este código. Porque cuando hay un archipiélago hay dispersión, en la interpretación y el manejo de la ley. Porque me imagino que esto te genera un problema como abogado, ¿no?
1: Mira, yo te cuento de que estoy haciendo una tercera maestría.
0: ¡Te felicito! Siempre se puede aprender.
1: Siempre, siempre, siempre. Y mi profesora es la doctora Lourdes Flores Nano.
0: ¡Qué gusto! Salúdala, por favor.
1: Ya. Entonces, justamente estamos haciendo un trabajo sobre reforma del Estado, pero exclusivamente en el tema de la reforma de diputados, porque pensamos, querida Alejandra, de que los diputados esencialmente, que son gente joven, no pueden entrar a una Cámara con tanta responsabilidad y con tantas cosas que hacer solamente por el hecho de ser peruanos y haber cumplido 25 años, ¿ya? Entonces, no para nada estamos excluyendo a la gente, pero pienso que tiene que tener alguna formación, o de repente no académica, pero sí una formación técnica, una formación en donde vayan no solamente ellos a aprender, sino a aportar. ¿Me entiendes?
0: Totalmente.
1: ¿Por qué? Porque terminan contratando a 7 asesores. Ellos no saben nada y contratan a los 7 asesores. Que los 7 asesores prácticamente hacen su trabajo. Y entonces, ¿y quién está terminando de pagar esos 7 asesores? O sea, nuestros impuestos pagan eso. O sea, es una cosa de locos.
0: Bueno, felizmente en este Congreso tenemos una mejor calidad profesional
1: que la anterior. Sí, efectivamente.
0: Hay que decir, donde varios de los diputados tienen primera experiencia congresal, algunos de ellos tienen formación. Yo los invito a que vean algunos suplementos y algunas plataformas. Yo lo he hecho el fin de semana y tengo esperanza, tengo expectativa de que quienes vengan lo hacen con experiencia, La experiencia parlamentaria es importante porque es una función sui generis, tiene particularidades, la hermenéutica parlamentaria es distinta a cualquier otro trabajo en el sector público y creo que lo pueden hacer bien, pero ciertamente necesitan especializarse para ser parte de una comisión. Una comisión requiere experiencia, manejo de temas y no creo que esté mal tener asesores, pero los asesores no tienen que ser elegidos con criterio clientelista, sino tendrán que tener méritos para ser parte de ellos, ¿no?
1: Así es, completamente de acuerdo.
0: Así que vamos a ver ese tu trabajo con expectativa, Yari.
1: Gracias.
0: Muchas gracias por haber venido al programa. Ha sido súper interesante conocer los problemas que tiene el saneamiento físico en el país. Decirles a las personas que se orienten. ¿Dónde te pueden ubicar quienes tienen interés en tu asesoría,
1: Yari? Ay, qué linda. Muchas gracias. Te agradezco muchísimo. Mira, yo tengo una página web que es yarivalencia.com. Mi oficina está en la avenida Parque Norte 480, oficina 402, San Isidro. Y el WhatsApp que aparece en la página web es el 943-256-129.
0: Muy interesante. Para que las personas que tienen interés en conocer su situación real, incluso quienes son parte de estas organizaciones, ¿no? Porque hay estos gremios y resulta que las personas aportan y creen de buena fe de que en algún momento, en el transcurso de los años, van a tener su propiedad, su lote, su casa, y de repente no es así. ¿Ellos pueden hacer la búsqueda a través de una plataforma o no? ¿Existe una plataforma estatal que te puede decir que donde tú estás aportando en el futuro podrías tener una propiedad?
1: Esto, bueno, que es SUNARP, ¿no? SUNARP, ahí
0: tuvieras que hacer
1: la búsqueda en transparencia. Pero yo quisiera, antes de concluir tu programa, yo quisiera dar un punto de vista respecto a exactamente no comparar, porque las comparaciones son buenas, pero las comparaciones son buenas cuando se puede ejecutar y cuando se puede llevar a cabo algo que aquí en el Perú necesita. Yo tuve la oportunidad de ser realtor en Florida, ¿ya? Y durante 2 años saqué mi licencia, porque ahí todo es licencias, ¿no? Saqué mi licencia porque ahí no puedes ejercer si no tienes licencia. Y he descubierto unas cosas que acá están todavía cojeando.
0: Por ejemplo,
1: tú compras un departamento en Florida, ¿no? Y ese departamento está pagado. Entonces, tú quieres ir al banco a comprar otro departamento, pero el banco no te califica a ti. ¿Por qué no te califica a ti? Porque supuestamente lo que tú ganas es para que tú lo distribuyas en tu persona y en tu familia, pero no para pagar una cuota de vivienda. Entonces, ¿qué califica el banco? El banco califica a la propia vivienda. ¿Para qué? Para ver si esa vivienda, o sea, podría, si tú la alquilas, ¿cuánto es lo que te daría para la cuota que el banco necesita?
0: Una mirada distinta, ¿no?
1: Una mirada distinta. O sea, que el banco es mucho más abierto, más aperturado para la gente que tiene ese tipo, que quiere ese tipo de necesidad o que quiere entrar a ese negocio para invertir.
0: Yo creo que hay que hacer las cosas absolutamente diferentes. Ha sido un placer conversar con Yari Valencia. Ella es abogada, especialista en temas de saneamiento, y quiero saludar a través tuyo al presidente de tu club de fans. César Sumaeta ha estado aquí tomando fotos con especial interés a su querida esposa, así que un abrazo a César también, que
1: muchas
0: está
1: gracias
0: con nosotros.
1: Muchas gracias, Alejandra,
0: no,
1: te agradezco
0: placer.
1: Muchísimo.
0: Vuelve pronto. Un abrazo a los papás que nos acompañan en Café Ciudadano. Tenga un muy bonito día y nos vemos el próximo fin de semana. Permiso.

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10: Amigos, muy buenas noches. Bienvenidos a una nueva edición de Conversando con el Perú, siempre a través de la multiplataforma de PBO Radio 91.9, la radio con fe, y a través de 250 cables a nivel nacional. Gracias por la sintonía. Empezamos el programa. Ángel, buenas noches.
11: Muy buenas noches. Hoy sábado la cosa ha quedado clara esta semana. Esta semana hubo algo de tensión. Se anunció una marcha que generó cierto pánico en Lima. La municipalidad prácticamente interrumpió el tránsito. Era imposible el acceso al centro histórico como medida de seguridad. Pero la marcha en realidad no tuvo ninguna consecuencia. El parto de los montes es una expresión que se utiliza cuando se espera el nacimiento de un dragón y en lugar de eso sale un pequeño roedor. Y lo más importante es que anoche ha quedado claro definitivamente que los recursos impugnatorios presentados por los abogados de Juntos por el Perú han sido desestimados en su totalidad. Como no podía ser de otro modo, ¿no?
10: Así
11: porque
10: es.
11: Eran una pachotada, el espectáculo de ayer ha sido penoso.
10: Sí.
11: Hemos visto a los abogados balbuceantes,
10: no
11: sabían lo que era una valija diplomática, no acreditaron ningún elemento de juicio que acreditara el supuesto fraude. Eso de la cadena que se rompe a nivel internacional se demostró falso.
10: Sí.
11: El que no se haya digitalizado acá tampoco se digitalizó, acuérdate tú.
10: Claro.
11: Que bajo la OMPIC diseñada por Crovetto hacía que el conteo no se iba a hacer manual, sino se iba a digitar.
10: Ajá.
11: Y se armó a todas las mesas con un costosísimo sistema de computadoras, impresoras, que a la hora de la verdad no funcionó, se colgó. Y eso hizo que muchos de ustedes, amigos que han sido miembros de mesa, tuvieran que quedarse hasta las 3, 4 de la mañana, porque era imposible cumplir con esas directivas. Sí. Por eso es que para la segunda vuelta se cortó por lo sano, se mandó todo eso al tacho, y se volvió al conteo manual, que es el más sencillo. Se levanta el acta y el acta se lleva al lugar que corresponde, que es lo que se ha hecho en el extranjero exactamente.
10: Exactamente. Ha sido penosa la intervención, la participación de estos abogados de Juntos por el Perú, que no sabían ni siquiera lo que era el sinónimo o el concepto de valija diplomática. Cuando el presidente del Jurado Nacional de Elecciones, Roberto Burnero, les pregunta qué es una valija, el abogado Roy Navarro pues prácticamente no sabía qué responder. Y en el momento que les dice, ¿cuál es la prueba física, ¿no? El elemento constitutivo de dolo o de fraude que ustedes alegan para sustentar, ¿no?, este alegato ante el Jurado Nacional de Elecciones, el hombre pues no sabía qué responder.
11: No, además, creo que un momento uno de ellos dijo de que no, que lo que tenían eran indicios, suposiciones, pero ya en el curso de la investigación, si se declaraba fundada el pedido, recién se iba a saber. ¿De cuándo acaba una apelación? Tú la haces en base a una sospecha y piensas que en el camino recién el jurado te va a dar la razón de lo que tú estás proponiendo, cuando la carga de la prueba, esta es una cuestión que los abogados sabemos, le corresponde a quien afirma. Si yo digo blanco, tengo que probar que es blanco.
10: Claro,
11: ¿no?
10: Así es.
11: Al otro no le corresponde. Y la instancia simplemente verifica que tú tengas esa posibilidad. Sí. O sea, un papelón verdadero. Y la verdad, esto revela una suerte de desconfiguración. Se desdibuja Sánchez, que ha tenido una importante votación, pero en lugar de honrar a los 9 millones de ciudadanos que han votado por él, empieza a hacer ridiculeces. Sí. Empieza a hablar de fraude sin ningún tipo de fundamento.
10: De sustento.
11: Cuando además estamos viendo cómo las actas se están contando en vivo y en directo prácticamente, una a una, y vemos cómo las distancias se han acercado. En un primer momento Keiko Fujimori estuvo adelante, luego pasa Sánchez, y luego al final Keiko Fujimori es la que toma delantera. Hay más de 40.000 votos de distancia, cuando apenas faltan menos de 200, 300 actas a ser contadas. O sea, menos de 0.5%, y a estas alturas, pues, pretender cambiar la realidad, decir que se ha ganado cuando obviamente el resultado ha sido negativo para esta tesis, es una barbaridad.
10: Cierto. Al 99.7% prácticamente es irreversible ya el triunfo de Keiko Fujimori. Ya saludamos a Keiko ya prácticamente como presidente virtual, presidente de la República virtual. Y ha sido pues evidente una contundente derrota para Juntos por el Perú y Roberto Sánchez la convocatoria que hubo el día de ayer, ¿no? Han habido aproximadamente 800 personas, 4 gatos que fueron a esta manifestación, en la cual este señor Sánchez alega un supuesto fraude, sigue con la cantaleta, sigue con esa narrativa, con ese discurso de que hubo fraude, de que hay una hipótesis de fraude, en la cual los abogados de Juntos por el Perú ante el Jurado Nacional de Elecciones no han podido corroborar ni sustentar diligentemente. No han habido pruebas, solamente ellos se basan en hipótesis, en una narrativa falsa.
11: No, y se basan en lo que ha dicho una empresa privada, Ipsos. O sea, su nueva Biblia, su nuevo acervo o fuente de verdad, no es ningún dato oficial, sino el cálculo, la hipótesis que una empresa privada realiza dentro de sus actividades. Sí. Todo el mundo sabe que la empresa privada tiene pues esta facultad, este derecho, pero se sabe que ese dato no es oficial.
10: No, pues.
11: Y además, como dijo el señor Torres, el gerente de esta empresa Ipsos, su resultado era un empate técnico.
10: Claro.
11: Porque el margen de distancia era tan pequeño que estaba subsumido dentro de la posibilidad de error, que era 1.5%.
10: Sí.
11: ¿Te das cuenta? O sea, la distancia era menos que 1.5%.
10: Correcto.
11: Entonces, él dijo, no se puede saber y por lo tanto aquí hay un empate técnico. Pero los necios de de la directiva de Juntos por el Perú, con Sánchez a la cabeza, no escucharon bien, sí, y se dieron por ganadores.
10: Sí, sí, sí.
11: En base, repito, a la información de una empresa privada particular y no de ningún dato oficial. Y luego, pues, han tenido que recular y han hecho simplemente el ridículo por haberse apresurado y haber sido temerarios al darse por ganadores cuando todavía faltaba muchas cosas que contar.
10: Además, dato mata relato.
11: Sí.
10: La información precisa y oficial del Jurado Nacional de Elecciones prácticamente voltea el resultado. Ellos al 98% estaban celebrando la elección.
11: Sí.
10: Debido justamente a una información de Ipsos Perú que lo daba en un conteo rápido como ganadores presuntamente, pero también con un empate técnico. Keiko fue mucho más cauta, mucho más cautelosa, esperó el resultado final y los señores de Juntos por el Perú celebraron.
11: Antes de tiempo.
10: Mucho antes de tiempo. Ya este señor Sánchez ya se creía presidente de la República.
11: No, peor que eso. Estaban repartiendo.
10: Sí, la ya repartija.
11: Alguien iba a dar un canal.
10: Correcto. Inclusive. Y recuerda algo, Ángel.
11: Ya estaban en plena repartija.
10: La tira de oportunistas que fueron a saludarlo al presidente, entre comillas, Roberto Sánchez. Hemos podido apreciar a muchos politiqueros, ¿no?, de la izquierda caviar que fueron a saludarlo, pero que en el día, en la marcha de ayer no se han aparecido.
11: Pero no solamente a saludar, sino a recibir su
10: repartija,
11: su lonja,
10: sí, sí,
11: su trozo,
10: Manuel,
11: el pedazo de poder que le tocaba.
10: Manuel Rodríguez Cuadros, estaba Ricardo Belmont, estaba Forsyth, y se estaban repartiendo prácticamente el Estado.
11: Hasta dice que había un canal de televisor para uno de ellos.
10: Entonces, se le acabó la historia a Juntos por el Perú.
11: Sí, ¿verdad? Ayer no han estado en la marcha ninguno de ellos, ¿no?
10: No ha habido ni uno solo de los que lo saludaron como presidente virtual. Entonces, ni uno solo. El único que ha estado, el fiscal este loco de Domingo Pérez, y ha estado uno que otro más, pero evidentemente ni siquiera Antauro Humala, que ha sido su socio político, lo cual demuestra que el señor Sánchez se está quedando absolutamente solo. Incluso su poder de convocatoria es mínimo. Solamente ayer han habido 800 personas.
11: Por eso.
10: Poquísima gente, no ha tenido el resultado que él quería.
11: Mira.
10: Y el alegato de fraude, de supuesto fraude, cada día empieza a difuminarse.
11: Sí, en realidad es un absurdo ese camino y revela pues la torpeza del señor Sánchez. Mira, él ha recibido una votación masiva, la mitad del Perú casi
10: país
11: ha votado por él. En consecuencia, lo ha ungido como jefe de la oposición,
10: sí,
11: electoralmente hablando. Entonces tiene que comportarse como tal.
10: Uh-huh.
11: La oposición en un país democrático, estimados amigos, es fundamental para la marcha de un país, para la vida política. En Inglaterra, por ejemplo, la oposición se conoce con el nombre de la leal oposición de su majestad y constituye un gobierno en la sombra. El Shadow Cabinet es el nombre, sí, en inglés, gobierno o gabinete en la sombra, que hace una suerte de control, de fiscalización al gabinete y al gobierno en curso.
10: Uh-huh.
11: De ese desempeño se va articulando el proceso político en esos países.
10: Ajá.
11: Y finalmente, vean ustedes, si lo hace bien, generalmente el triunfo en la siguiente elección le corresponde a quien quedó segundo y fue jefe de la oposición.
10: Claro.
11: Pero ser jefe de la oposición en un país democrático es actuar con responsabilidad.
10: Y con liderazgo.
11: Y no plantear tonterías que lo aísla y que lo hace quedar mal, y que ha llevado a sus abogados al ridículo ante el Jurado Nacional de Elecciones, que el día de ayer ha puesto punto final,
10: sí,
11: a la cháchara de que voy a apelar y todo, sí, lo demás. Y toda, sí, la narrativa del fraude se ha evaporado el día de ayer.
10: Así es.
11: Entre la escasez de los militantes que concurrieron a la marcha,
10: ¿no?,
11: y la contundencia del jurado para decir no,
10: sí,
11: el señor Sánchez ha quedado golpeado. Y repito, él, si fuera más articulado, debería armar una oposición como corresponde dentro del marco constitucional y democrático,
10: uh-huh,
11: y unificar a sus fuerzas y no hacer tonterías como lamentablemente parece que es el camino que va a optar.
10: Ayer hemos exhibido con suma tristeza la pobreza argumentativa legal de sus abogados. Hemos podido observar la pobreza también de la convocatoria que ha tenido. Y como tú dices, lo que debería hacer el señor Sánchez hidalgamente en una condición ya de líder de la oposición de izquierda nacional, es aceptar los resultados, ¿no? Porque ayer ha tenido una doble derrota, una derrota,
11: doble derrota
10: contundente, aceptar la derrota, ¿no? Saludar prácticamente ya a Keiko Fujimori como virtual presidente de la República.
11: Que es en el fondo reconocer la voz del pueblo que se expresaba en la urna.
10: Y no desconocer a la gente del exterior que tiene todo el derecho del mundo para ejercer su voto responsable.
11: Sí.
10: Porque ellos también envían al Perú muchísimas remesas, son peruanos.
11: Y están vinculados al país de múltiples maneras, y eso es una tontería realmente fascista querer quitarles el derecho al voto como alguno por ahí. Sí.
10: Manotazo de perdedor.
11: Ha planteado muy mal, manotazo de ahogado.
10: Él debería asumir un discurso ya tal vez más conciliador, más coherente, armar su partido político, descaviarizarlo, eliminar Roberto Sánchez a todos los caviares y a la tira de oportunistas y acomodaticios que se le juntaron saludándolo como presidente virtual y ejercer una oposición democrática, que es lo que le corresponde.
11: ¿Qué es lo que le corresponde? Planteándole a la señora Keiko Fujimori, bueno, que cumpla pues en materia de seguridad frente al desastre del niño, qué sé yo.
10: Sí.
11: Eso es lo que hace una oposición en un país democrático, ¿no? No plantea romper las reglas de juego, no plantea saltarse la Constitución, no plantea cambiar el régimen democrático por una dictadura plurinacional como en Bolivia o en Venezuela, sino se comporta como corresponde. Pero parece ser que estas esperanzas que muchos tenían se van a ir al agua, porque el señor Sánchez pues prefiere la confrontación, prefiere la polarización y está buscando cómo tensar la cuerda, en este caso de una tontería que es pretender que el resultado electoral, la voz del pueblo en las urnas, sea cambiado no sé de qué manera, por la fuerza, cosa que es una total ridiculez.
10: Sí, claro. Ahora Keiko Fujimori como presidente de la República tiene varios retos y desafíos. El primero, Ángel, y más importante o fundamental, el super niño que se viene, el mega niño, en la cual ella va a tener que desarrollar algunas políticas públicas en base a la inclemencia del clima que se viene para el Perú y que al parecer va a ser en el norte fundamentalmente el ataque masivo de este fenómeno que destruye cultivos, la agroexportación, y va a tener también problemas hídricos en el agua y también en la pesca. Al parecer las aguas de los mares se calientan mucho, va a haber un problema en la pesca y todo esto va a generar
11: consecuencias económicas. Se producen deshielos en las alturas, crece el caudal de los ríos,
10: sí.
11: Se producen inundaciones, en fin, el país va a ser afectado. Y esto golpea, mira, por igual a la gente que votó por la derecha o por la izquierda, por Sánchez o Keiko Fujimori. Y por lo tanto, ese podría ser un gran punto de unidad, como el otro punto es, pues, poner punto final, alto, a esta escalada de violencia criminal que todos los días los medios de comunicación nos anuncian un nuevo muerto, una ejecución, un robo, en fin, la delincuencia no para.
10: Sí.
11: Y eso también es un tema de unidad, porque, repito, atacan tanto al de derecha como de izquierda.
10: Sí.
11: ¿No?
10: Sí.
11: Entonces, la señora Keiko Fujimori tiene estos retos y tiene que hacer un gobierno que vaya más allá de su propio partido. Tiene que tener esa altura y generosidad para establecer un gobierno de ancha base, de amplia convocatoria y de unidad nacional. No solamente convocando a los técnicos más solventes para los distintos portafolios, las carteras, ministerios, sino también a todos los humores políticos que quieran participar en la tarea democrática de recuperar el país. Señores, hemos perdido 5 años con Pedro Castillo y si contamos lo anterior, el tiempo puede ser más largo y penoso aún.
10: Sí.
11: En este quinquenio no podemos darnos el lujo, mi querido Alberto, de seguir por este rumbo errático, por este camino sin destino, dándonos tropiezos, echándonos la culpa de todos, tensando todas las fuerzas, mientras el Perú se paraliza y la gente, sobre todo la más pobre y vulnerable, sufre porque el Estado no responde a las necesidades de salud, de educación, seguridad, qué sé yo.
10: Sí.
11: Ese tiempo que hemos vivido en estos 5 años, especialmente, porque esto viene de más atrás, tras la elección de Castillo, tienen que quedar atrás. Tienen que servirnos de lección, de una mala experiencia para corregir en el futuro. Bien, seamos de derecha, de izquierda, creamos lo que creamos. No interesa, a todos creo que nos conviene que el Perú salga adelante, que la riqueza que tenemos en una época en que nuestros minerales están en precios muy altos, pueda servir para beneficiar a la gente, para reducir la pobreza, para dar empleo, para generar inversiones, para que el Perú sea realmente una enorme, un país próspero, una potencia, como alguien ha dicho. ¿No? Eso es el destino que todos queremos. Y eso no tiene nada que ver con las diferencias que podamos tener en la política, porque ellas serán, pues, enfoques para ver cómo se consigue el mismo objetivo de hacer que la patria nuestra sea un país grande. Eso es lo que tenemos que entender. Ese es el mensaje que nosotros queremos dar, y espero que la señora Keiko Fujimori esté a la altura y el señor Sánchez entienda también eso, y dentro de una política de distancia y oposición colabore al gran objetivo nacional, que es sacar a la patria del marasmo, del hueco, del hoyo en que el día de hoy se encuentra.
10: Absolutamente de acuerdo. 5 años perdidos con este gobierno de Pedro Castillo y sus derivados, los subsecuentes derivados.
11: Dina Boluarte,
10: Gerí, Balcázar, ahora que esperemos que no se le ocurra indultar a Pedro Castillo. 5 años perdidos, pero a pesar de todo esto hemos podido apreciar, Ángel, que el Perú es muy resiliente, ¿no?
11: Sí, sobrevivimos.
10: Perú es una economía muy poderosa, no se cae por nada, los vaivenes políticos, o sea, mucha gente en el exterior se pregunta, ¿qué pasa, qué sucede en el Perú? Que hay cambios políticos sustanciales, presidentes cada año, una simbiosis política terrible, pero la economía es floreciente, estamos creciendo, Ángel, increíblemente, bueno, 3 puntos.
11: Floreciente no tan, pero sobrevivimos, lo cual ya es una victoria en un mundo donde la política, que es la conducción del Estado, es trágica.
10: Floreciente en comparación con otros países que están en una, digamos, en una posición
11: peor,
10: política estable, pero económicamente mucho peor.
11: Sí, pues, o sea, esa es una de las grandes ventajas y novedades de este país. La gente se ha acostumbrado a hacer su futuro, su desarrollo, sin el apoyo del Estado, ¿no? Eso explica la enorme informalidad. Eso es importante porque nos permite estar aquí presentes
10: así
11: a todos,
10: es,
11: que sigamos creciendo a pesar del entorno desfavorable y una política desastrosa. Pero tampoco es lo deseable.
10: Claro.
11: Esto es lo que yo quiero decir. Porque nosotros tenemos que tener un Estado eficaz que coadyude a ese esfuerzo ciudadano. Imagínense ustedes, si la potencia de nuestro pueblo, de nuestros emprendedores, se suma con un Estado que apoya, que gestiona, que abre horizontes, que facilita, el Perú pues tiene una ancha vía para el desarrollo y el progreso. ¿Qué es lo que queremos? No queremos conformarnos con ser una economía de sobrevivencia.
10: Así es.
11: Queremos ir más allá de la informalidad.
10: Así es.
11: Para crecer con empleos estables, con industrias, empresas realmente formales y que el Estado sea un Estado moderno, un Estado con recursos, que preste servicios de calidad en todos los niveles. No una cosa pues a medias como la que hemos tenido al día de hoy. Gracias a la sobrevivencia de nuestro empeño informal.
10: Que estamos hablando debido a la informalidad, pero un Estado que apuntale la economía nacional, que tenga seguridad jurídica, económica, que apuntale el desarrollo económico y sobre todo una seguridad jurídica, que es la que estamos buscando. Keiko Fujimori tiene por lo menos 3 frentes ahora de cara a los próximos meses, 3 frentes importantísimos. Uno es el mega niño, el fenómeno del niño, derrotar la corrupción interna de un Estado parasitario y luego
11: los crímenes.
10: La economía, la inseguridad ciudadana.
11: Qué brutal, pues, ¿no?
10: Que son 3 cosas que tiene que resolver inmediatamente apenas asuma Keiko la presidencia de la República.
11: Y espero que en esa tarea, que es una tarea que nos interesa a todos, independientemente uno sea de izquierda o de derecha,
10: Total.
11: Este señor.

0: próximas generaciones.
1: Cierto.
0: A nuestros hijos, a los hijos de nuestros hijos. ¿No? ¿Se da cuenta? Esa responsabilidad de los que ya somos mayores, creo que tenemos que ponerla por delante para no jugar a la política, no jugar a tensar fuerzas, sí, no jugar a la polarización, sí, sino, por el contrario, trabajar todos juntos, repito, sin abdicar nuestros principios y diferencias por el futuro nacional.
1: Sí, pues Piero la decía que el Perú era un país de desconcertadas gentes. Lo que necesitamos ahora no es eso, es la unidad nacional, que Keiko Fujimori asuma la presidencia, que convoque a los mejores técnicos para resolver los álgidos, los gravísimos problemas que tenemos al frente.
0: No, y que hagamos una profunda inversión para sacar de la pobreza a tener la necesidad de ese Perú profundo, sí, que está descontento, sí, y que la elección creo, ajá, que lo muestra con toda crudeza.
1: Es verdad, y por eso el voto en contra, por eso el voto antisistema.
0: Todo, todo.
1: Los dineros del Estado no les alcanzan debido a una serie de factores que ya hemos analizado en este programa.
0: Sí, no queremos una modernidad que sea solamente para algunos, para la costa, para los limeños, para algunos sectores.
1: Sí.
0: La modernidad tiene que ser para todos.
1: Sí.
0: Y los amigos en el sur del país o en la sierra, sí, no pueden ver pasar el coche
1: así
0: del progreso
1: es, así es.
0: Desde la orilla,
1: ¿no?
0: Desde la vereda, y no ser partícipes de ese beneficio.
1: Y la generación de la riqueza tiene que ser distribuida entre todos los peruanos.
0: Así es, sin duda alguna.
1: Vámonos a un mensaje comercial, Ángel. Regresamos con el programa. Esto es Conversando con el Perú. Volvemos.

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1: Si el 2026 durara 24 horas, enero sería el momento del desayuno. 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
7: Amigos, regresamos al programa. Ahora vamos a conversar con Ángel Delgado sobre la situación que está pasando en los Estados Unidos y también en Irán con la guerra.
8: En el mundo.
7: Esta guerra que está evidentemente terminando debido a una conciliación entre los países beligerantes, que son Estados Unidos, que es Irán, y al parecer está por terminar. Lo bueno de esto, Ángel, es el descenso del barril de petróleo,
8: sí,
7: ¿no? A pesar de algunas escaramuzas que están sucediendo en Israel,
8: sí,
7: con el bombardeo en el Líbano, ¿no?
8: Sí, sí. Yo quería decir antes de que es importante que tengamos una mirada en los problemas del país. Este es un programa que analiza,
7: sí,
8: lo que sucede en nuestra patria. Pero nuestra patria está inserta en el mundo y lo que pasa afuera de las fronteras es tan importante a veces como lo que sucede acá, para entender incluso el curso nacional. Y efectivamente, esta guerra entre Israel, porque fue una guerra tripartita,
7: sí,
8: Israel, Estados Unidos contra Irán, que se inició el 28 de febrero con una escalada de la noche a la mañana. Además, mira tú,
7: sí,
8: mientras estaban conversando ahí en Omán, estaban ahí, se consideró que no había acuerdo, un bombardeo.
7: Sorpresivo.
8: Lograron inclusive matar al ayatolá Ali Khamenei, el jefe espiritual de ese país, el país de la antigua Persia, de Irán, y se inició un bombardero gigantesco. Trump anunció que eso acababa en pocos días, en un fin de semana, y nosotros en un programa, ¿te acuerdas de esa época? ¿No? Decíamos que si eso no era así, esto iba a acabar como un revés para los Estados Unidos.
7: Estados Unidos.
8: ¿Estamos cuándo ahora?
7: Ya junio. Estamos junio.
8: Estamos 20 de junio.
7: Han pasado varios 20 meses.
8: 20 de junio, han pasado cuatro meses.
7: ¿Ah?
8: Cuatro meses, increíblemente. Y esta guerra no se resuelve militarmente. Eso es lo que hay que entender. En el mundo de hoy, las batallas no se reducen al aspecto bélico.
7: Uh-huh.
8: Porque de ese punto de vista, Estados Unidos sería invencible. La correlación de fuerzas está tan entremezclada que otros factores, por ejemplo, el tiempo, la economía, los otros actores políticos, la opinión pública, hacen que el conflicto bélico tenga un curso en un sentido o en otro.
7: Sí.
8: Y eso es lo que yo creo que los estrategas de Estados Unidos, siguiendo a Israel, el cual le vende a Trump la posibilidad de que esto iba a ser un trámite rápido, que inclusive iban a cambiar de régimen, acuérdate tú, iban a hacer caer el régimen de los ayatolás. Parece que había un movimiento inclusive de algunas minorías nacionales en Irán para generar una gran movilización, como había pasado meses atrás. El hijo del antiguo Shah, Reza Pahlavi,
7: sí,
8: ya se anunciaba como para regresar,
7: el sucesor,
8: y nada de esto sucede.
7: No.
8: Más bien es un acuerdo que se ha firmado ayer, el 19 de este mes, ¿no? Donde Lo que se ha conseguido es el alto el fuego uh-huh. y la reapertura del famoso Estrecho de Hormuz, que era un canal por el cual transcurre la ruta del petróleo, según los entendidos, un 20% de la producción mundial va por ese corredor, claro. va por el Estrecho de Hormuz.
7: Sí, claro. Lo bueno de esto es que tensa un poco la relación, deja de tensar las relaciones. El petróleo empieza a descender justamente por la apertura del Estrecho de Hormuz. Y veíamos también la incidencia, es decir, el presidente Donald Trump de los Estados Unidos quería terminar cuanto antes la guerra que él inició subrepticiamente.
8: Con Israel.
7: Es verdad. Entonces, él la inició pensando, como tú bien dices, que era una guerra de corto alcance, es decir, que se terminaba a los pocos días, pero él al parecer no analizó lo que ha sido realmente el imperio persa, ¿no? Un imperio que es, digamos, una nación muy resiliente.
8: 90 millones.
7: Es una nación teológicamente muy bien constituida, muy poderosa en lo interno. Entonces no ha podido hacer ni siquiera el cambio de régimen que era la situación inicial para la cual se iniciaron los bombardeos.
8: Tampoco inclusive se ha podido hacer que entreguen el uranio que estaban procesando. Ajá. Y Irán se ha mantenido en su promesa de decir que ellos no van a hacer la bomba atómica. Sí. Ellos son parte del Tratado Internacional de No Proliferación de Armas sí. Nucleares. Sí. Dicen que el trabajo de energía atómica es para fines domésticos, para asuntos pacíficos de su energía interna y no para razones bélicas, porque según ellos su religión se lo prohíbe.
7: Sí.
8: Bueno, pero digamos, no han salido de ese punto, tampoco se ha asegurado ese extremo, y lo único es la apertura de Hormuz, pero como dicen algunos, eso ya estaba antes del 28 de febrero cuando empezó la escalada.
7: Claro.
8: Entonces se ha vuelto a la misma situación. Para eso se ha perdido vidas, para eso se ha hecho una inversión gigantesca, para eso se ha puesto en tensión al mundo, porque el cuadro en el Medio Oriente, en el Golfo Pérsico, sí. ha sido realmente terrible y brutal.
7: Sí.
8: Eso no se entiende. Pero parece ser que lo que ha llevado a que Estados Unidos se vea apremiado a suscribir este tratado, que por cierto es un tratado de 19 puntos, pero que deja muchos temas a seguir conversando.
7: Claro.
8: Es un tratado preparatorio de un acuerdo ulterior, que ojalá se llegue. Ha sido justamente la conciencia, y esto lo dicen todos los analistas internacionales, la conciencia de que de prolongarse esto más tiempo, o sea, de estar el Estrecho de Hormuz bloqueado, se iba a producir un colapso gigantesco en la economía mundial. Porque la falta de energía, la ausencia de energía suficiente, iba a generar pues una parálisis del proceso económico que se da en muchos países del mundo. Entonces, había una presión internacional sobre Estados Unidos para que se abra el Estrecho de Hormuz, para que se restablezca el flujo petrolero. Repito, 20% de la producción mundial va por Hormuz,
7: sí.
8: y seguir conversando. En fin, hay que hacer votos para que este arreglo llegue a buen fin. Seguramente habrán tensiones, pero es lo que creo que deseamos todos, y que se aplaque uno de los focos que puede tensionar una conflagración de carácter mundial.
7: Es verdad. Y no terminamos con las guerras. A pesar de todo, hemos podido apreciar también, Ángel, que Ucrania ha bombardeado una refinería petrolera sí. en Moscú.
8: Sí.
7: Es decir, esto le está causando al régimen de Putin pues serios problemas en la interna. Y vamos a ver cuál va a ser la respuesta ahora de Rusia
8: sí.
7: contra Ucrania. Al parecer, el objetivo militar es Kiev.
8: Sí, mira, lo que pasa es lo siguiente. No, pero antes de eso yo quería decir lo siguiente,
7: sí.
8: para terminar el último punto.
7: Sí.
8: Israel, que fue, digamos, el socio de los Estados Unidos que impulsó esta guerra, se queda aislado. Inclusive sí. Trump, no en una, sino en varias oportunidades, le ha reclamado a Netanyahu, ha tomado distancia, le ha dicho que se comporte,
7: sí.
8: que actúe bien en el Líbano, que no escale el conflicto.
7: Uh-huh.
8: Pero vamos a entrar efectivamente a lo que pasa en Europa,
7: sí.
8: porque este foco nuevamente va a adquirir toda la atención.
7: Uh-huh.
8: Rusia está controlando, como todos ustedes saben, más del 20% del territorio, la zona del Donbass, que es la zona prorrusa. Ahí viven fundamentalmente habitantes de cultura, de habla rusa, de religión ortodoxa, y por lo tanto, el no haber sabido compaginar las relaciones entre nacionalidades diferentes por el gobierno de Kiev, no de ahora, sino de tiempo atrás, ha generado, está en el origen de esta tensión que hoy día se ha convertido en un problema internacional. Desde el año pasado, el avance de las tropas rusas, repito, cada vez es más fuerte y está cerrando todo lo que es el Donbass, la parte sur, este de Ucrania. Pero Ucrania, apuntalado por la OTAN y también por Estados Unidos, a pesar del discurso, está haciendo una guerra ya no de enfrentamiento, sino a través de drones, que ha logrado, parece, alcanzar cierta perfectibilidad en la producción de drones, y ha hecho hace unos días un ataque masivo, el más grande de toda la guerra contra Moscú, que si bien lo han controlado, no logra que estalle una refinería. Además de otros ataques que se han venido dando. Efectivamente, esta es la situación y genera una situación al interior de Rusia preocupante, porque ya han salido los halcones rusos, porque en Rusia también hay halcones, o sea, gente que está por una política más dura, y decir, basta de jugar a la guerra. Porque la guerra hasta ahora que ha hecho Putin es una guerra medida.
7: Quirúrgica.
8: Con precisión. Han bombardeado determinados objetivos y por eso el número de muertos pues no es como en Gaza, no es como lo que pasó en Irán, sino es una cosa muy medida, porque a Rusia tampoco le interesa pues aparecer cargando ese tipo de estragos, ese tipo de muertos, etcétera, de destrucción. Pero si la cosa continúa, evidentemente la respuesta rusa va a ser, o sea, parece que va a ser ya dura. Entonces dicen lo siguiente. Lavrov, el otro día ha hecho una declaración importante. Lavrov es el ministro de Relaciones Exteriores ruso. Ha dicho de que la guerra deja de ser una operación especial, que así se llamó la intervención de febrero del año 2022, y pasa a ser una guerra ya con todas sus consecuencias. ¿Qué significa esto? Que probablemente intensifiquen los bombardeos, que ya pues las consecuencias no sean tan quirúrgicas ni tan puntuales, y que se responda de igual a lo que hace Ucrania. O sea, lo que va a pasar es que va a haber una escalada en medio de un clima donde la OTAN y determinados países, entre ellos Alemania, Inglaterra, Polonia, los países bálticos, están en una posición totalmente ofensiva. O sea, hay ganas en Europa de ir a la guerra. Esto es lo que hay que... O sea, mientras que en el Medio Oriente un poco viene la calma, en Europa se encienden todas las alarmas y se está provocando para que Rusia haga una intervención más allá de Ucrania o utilice bombas, misiles con otro poder, y entonces tengamos una guerra generalizada. Además, hay que recordar que Europa se está armando y ellos en sus pronósticos lo dicen abiertamente. Están preparándose para una guerra el 2030, una guerra con Rusia. Hay una rusofobia espeluznante y eso es un foco de gran tensión que Trump no ha podido resolver. Porque acuérdate tú que Trump en todo este año intentó hablar con Putin y buscar, inclusive apoyaba las tesis de Putin, reconocía que había territorio que iba a quedar en Rusia por las razones históricas que ya se conocen. Sin embargo, Europa y algunos países de Europa se han mantenido en sus 13 y prefieren el camino de la confrontación.
7: Ahora, el gran problema internacional radica en la respuesta rusa a Kiev, a Ucrania. Se habla también de armamento militar y se habla de armamento nuclear, Ángel.
8: Sí, claro.
7: Es un peligro mundial de que Vladimir Putin, al verse atacado por drones de última generación, es decir, drones que tienen una tecnología mucho más económica y más barata que los misiles balísticos que tiene la Rusia. Entonces, con estos drones Zelensky ha podido incursionar en algunas zonas estratégicas de Moscú, como por ejemplo estas refinerías de petróleo, y han podido bombardear, generando escozor y un problema nacional a Vladimir Putin, que ahora va a tener que definitivamente iniciar una gran respuesta bélica, al parecer de renombre nuclear.
8: Claro, y ahí tienen blanco. Un blanco es Odessa, que le van a poner el ojo, van a cortar, porque por Odessa entra todo el apoyo de la OTAN. El otro es Lviv, que es una capital que está en el oeste de Ucrania. Es la parte más europea, es la parte menos rusa de Ucrania, sí. Y por supuesto Kiev. Y probablemente entonces la mala noticia es que la guerra escale, sí. Y que pasemos de lo que los rusos llamaron una operación especial más o menos controlada, sí. A una guerra más abierta, más descarnada, sí. Con todas sus nefastas consecuencias.
7: Y que puede involucrar a otros países de la Unión Europea.
8: Y que están en eso, sí. ¿Se das cuenta? A pesar de que Trump, aquí hay que decirlo con toda claridad, no ha sido partícipe de esa idea. Inclusive Trump, que es el principal socio y aportante de la OTAN, ha dicho, yo no me meto. Uh-huh. Parece que se mete a través de inteligencia, algunos aportes, pero no es esa la lógica. Él sabe que en una guerra con Rusia que se generalice, el único que gana es China. Sí. China está en una posición interesante. Mira tú, dicen los expertos que del conflicto de Irán, China es la que ha resultado beneficiada. Ajá. Porque mira, parece ser que una de las razones de esta invasión era probar cuál era el volumen de reservas petroleras que tenía China. Y que si esto iba a afectar, lo de Hormuz, iba a afectar o no, la producción industrial. No la ha afectado. Ajá. Y más bien China ha aparecido como un país llamando a la racionalidad, ¿no? A la paz. Se ha reunido con Trump hace 3 semanas, 4 semanas, se ha ido con Putin. O sea, China se está convirtiendo en un gran articulador de la pacificación, porque a China no le interesa, mira tú, resolver su hegemonía a través de métodos bélicos, claro. Sino a través del comercio y la economía.
7: Correcto.
8: Es otra forma totalmente...
7: Eso es lo que te iba a decir.
8: Totalmente distinta China, a generar un imperio, ¿no?
7: China utiliza una estrategia geopolítica muy interesante. China nunca ingresa generalmente a guerras internacionales, sino opta por el crecimiento interno, ¿no? Por el crecimiento nacional y evidentemente la corporativización en todo el mundo de puertos. China monopoliza, ¿no? la economía de otros países. Entonces no ingresa en las guerras, tiene una economía fuerte en base a esto y espera un desgaste de los Estados Unidos y de Rusia para, evidentemente, en algún momento específico, si pueda internacionalizarse o, por ejemplo, atacar, por ejemplo, a Taiwán, que es un objetivo nacional que está inscrito e inserto en su constitución política.
8: Sí, Taiwán, efectivamente, en la carta política de China, Taiwán es parte de China. Bueno, como siempre fue. O sea, sí. Ustedes saben que luego de las guerras civiles que hubo ahí y del triunfo de Mao sobre Chiang Kai-shek, las tropas nacionalistas de Chiang se fueron a
7: Taiwán.
8: Se escondieron.
7: ¿No?
8: Y claro, y ahí se armó una suerte de cerco para que no China invadiera. Ahí quedó para parar la guerra, ¿no? Sí. Pero evidentemente eso es chino. Pero Trump, en el viaje último que ha hecho a China, o sea, hace 3 semanas, fue laxo. Y muchos han entendido que el tema de Taiwán dejaría de ser una prioridad si es que China hace otras concesiones en el campo económico. Uh-huh. O sea, además, lo de Taiwán son chinos, pues, son igualitos. Además, en cuanto al régimen, China no tiene ningún problema en respetar su régimen capitalista, de economía de mercado, su propio gobierno, como ya lo hicieron con Hong Kong. ¿Te acuerdas con Hong Kong?
7: Claro, y con Macao.
8: Se dijo que eso iba... Se generó un pánico terrible, los chinos corriendo, que nos llega el comunismo. Pero China les ha mantenido el estatus que tenían antes, solo que ahora son parte de China y ya eso está caminando aparentemente bien, ¿no?
7: Claro, claro. Un sistema, dos países.
8: Así es.
7: ¿No es verdad?
8: No, un país y dos sistemas.
7: Ah, un país y dos sistemas.
8: Claro, ese sí.
7: Es verdad.
8: Esa es la regla.
7: Claro, con Hong Kong.
8: Un país y dos sistemas.
7: Dos sistemas.
8: O sea que esa flexibilidad china es impresionante y China no se ha desgastado en ninguna guerra y hoy es la segunda economía del mundo.
7: Sí.
8: Aspira a ser la primera en pocos años.
7: Sí.
8: Y ese es el gran problema de los Estados Unidos. Ese es el problema de fondo de los Estados
7: Unidos.
8: Claro.
7: Pero recuerda algo. China, dentro de sus pretensiones geopolíticas e internacionales, definitivamente se va a tragar a Taiwán en algún momento,
8: sí,
7: específico.
8: Eso es inevitable. ¿No? Eso es como, no sé, es casi lo mismo, ¿no?
7: Sí. Hay,
8: eso se, Taiwán ha tenido existencia por razones de la Guerra Fría.
7: Sí.
8: ¿Sí o no? O sea, fue una cosa artificial, porque eso ha debido ser reincorporado como todo el territorio de China.
7: Sí.
8: Solo que ahí se mantuvo las fuerzas del Kuomintang, de Chiang Kai-shek,
7: sí,
8: y ahí se hicieron fuertes, ¿no?
7: ¿Qué más? Colombia.
8: Colombia, ¿qué pasa en Colombia?
7: Bueno, en Colombia el día de mañana son las elecciones presidenciales. Y
8: de segunda vuelta.
7: De segunda vuelta, evidentemente. La segunda vuelta electoral. Y el gran favorito, ¿no?
8: ¿Cómo están las cosas?
7: El día de mañana es Abelardo de la Espriella, ellos lo llaman el tigre de la Espriella, y tiene en las últimas encuestas sobre Iván Cepeda, el candidato petrista, el candidato comunista, tiene una ventaja entre 8 a 10 puntos, según todas las encuestadoras nacionales colombianas.
8: Sí, en la primera vuelta de hace 3, 4 semanas que hubo, la sorpresa que rompió las encuestas porque daban favorito
7: a Cepeda
8: en la primera vuelta a Iván Cepeda, que es el sucesor de Petro, la ventaja, pero
7: sí,
8: de la Espriella pasó adelante.
7: Increíble.
8: Con 2-3 puntos, 84, sí, contra 81, algo así más o menos, y
7: 43-41.
8: Ah, sí, perdón,
7: 43-41,
8: efectivamente, sí, esa, sí, es verdad,
7: ¿eh?
8: Y la tercera fuerza política es el partido de
7: Uribe,
8: el Centro Democrático.
7: El Centro Democrático, con su candidata Paloma Valencia,
8: que quedó, ¿no?, en tercer
7: auspiciada
8: lugar.
7: Auspiciada por el expresidente Álvaro Uribe, pero que quedó muy lejos en
8: no,
7: la elección.
8: No, pero quedó en tercer lugar, porque las
7: pero
8: otras
7: lejos.
8: Fuerzas más radicales,
7: sí,
8: quedaron por
7: hacerlo. Sí, pero de todas maneras las expectativas de Paloma eran mucho mayores. Ya ha sacado solamente 6%.
8: Ya.
7: Y este 6% conservador,
8: de
7: un
8: derecha,
7: centro duro de derecha, evidentemente va a votar un 99,9% por el tigre de la Espriella.
8: Claro, de la Espriella está visto como un candidato de derecha, pero radical.
7: Sí.
8: O sea, es la versión dura del radicalismo. Se parece a Trump y a Bukele.
7: A Bukele, más que nada.
8: Tiene esas características.
7: Sí.
8: Ahora, yo lo he escuchado, es un tipo,
7: sí,
8: agradable,
7: sí,
8: es un tipo vivachero, es un abogado,
7: sí,
8: ha defendido muchos casos,
7: ¿no?
8: Es un hombre vinculado al establishment económico,
7: sí,
8: pero es un candidato muy... Mira, mientras Cepeda es un hombre de formato más bien izquierdista,
7: sí,
8: de político casi canonizado,
7: uh-huh,
8: este es un hombre que ha sabido captar simpatías,
7: sí,
8: en sectores populares,
7: sí,
8: que han votado por él,
7: claro,
8: más allá del programa.
7: Claro.
8: O sea, eso demuestra que no necesariamente hay una correlación entre estado económico de la gente
7: y
8: preferencia electoral.
7: Y él no tenía partido. Él ha armado un partido,
8: sí,
7: muy coyunturalmente. Es un tipo hiperkinético. Es un tipo, ¿sabes qué? Que demuestra simpatía, Ángel, pero también mucha confianza. Y él emula y copia el modelo de Bukele para las grandes transformaciones nacionales colombianas.
8: Sí, habla
7: ¿no?
8: fuerte, ¿eh? Habla duro.
7: Habla duro.
8: Ha anunciado cosas terribles.
7: Tiene un mensaje muy potente.
8: Les ha puesto los pelos de punta a todo el caviaraje colombiano, a la izquierda, y también en América.
7: Sí.
8: Y entonces, cabe hacer una reflexión final, ya nos están avisando,
7: sí,
8: es que la correlación en América Latina es totalmente, es ahora sí favorable a las fuerzas democráticas.
7: Totalmente.
8: Porque la confirmación del triunfo de Keiko Fujimori y de
7: la
8: Espriella en Colombia prácticamente
7: voltea el panorama a favor de la
8: panorama,
7: derecha.
8: Ya prácticamente del socialismo del siglo XXI,
7: sí,
8: queda un poco Brasil, que va a haber elecciones dentro de poco también, y algunos países, Honduras, creo, en Centroamérica.
7: Sí.
8: Pero la época en la cual estaba Chávez, estaba Colombia, estaba
7: Petro,
8: Bolivia,
7: claro,
8: Evo Morales. Parece que ya es una etapa superada.
7: Así es.
8: ¿No?
7: La preservación de la democracia en América Latina simplemente se consolida con la participación de la derecha en todos los países, ¿no? Ya prácticamente Argentina...
8: En Sudamérica es claro, ¿no?
7: Perú ahora con Keiko Fujimori, en Ecuador con el presidente Noboa, ahora en Colombia con De la Espriella. Mañana seguramente va a ganar De la Espriella con varios puntos a favor.
8: Sí, con lo cual entonces 8, 10 puntos, cierra el círculo, ¿no? Y vamos a tener un continente que ojalá pues... apueste por el desarrollo, todo el mundo quiere eso, sí. Y dentro del respeto a los derechos y las libertades democráticas, porque nadie quiere que eso se haga violando el régimen constitucional y la democracia política.
7: El gran reto ahora de los países latinoamericanos en la cual está la derecha es gobernar bien, hacer buenos gobiernos, desterrar la corrupción, impulsar las políticas de desarrollo económico en sus países para evitar que vuelvan estas tendencias comunistas, chavistas.
8: Y no solamente eso, yo diría, el desarrollo tiene que ser un desarrollo inclusivo. Ajá. ¿No? Sí, o sea, tiene que ser un desarrollo que busque incorporar a todo el país, de que el crecimiento no sea solamente para algunos, para pocos, sino sea para el conjunto
7: para todo,
8: del país.
7: Así es.
8: Y yo creo que esa es la gran promesa, el gran reto que tiene Keiko Fujimori en Perú y, por supuesto, Abelardo De la Espriella en Colombia.
7: Deseamos de todo corazón que mañana gane De la Espriella y, evidentemente, enviamos ya un saludo a la nueva presidenta electa Keiko Fujimori, esperando de todo corazón que haga un gran gobierno para todos los peruanos.
8: Así es.
7: Muchísimas gracias. Esto ha sido todo Conversando por el Perú, amigos. Nos vemos la próxima semana. Abrazo grande para todos.
8: Muy buenas noches.
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18: ¿Pero por qué los de Oceanía llega más rápido?
19: Voy a pensar entonces si alguna autoridad ha estado paseando con las actas para aquí y para allá.
17: Roberto Sánchez sigue en efecto de negación y no reconoce los resultados.
19: Entonces, si de lo que requerimos es convicción, seguridad jurídica, respeto a la normativa, ¿qué ha pasado allí?
17: Además,
19: mañana viene nuestro pueblo. ¡Festivo!
17: Anuncian movilizaciones y asegura que será pacífica.
19: En el ejercicio legítimo de su sentimiento y su derecho a una jornada pacífica de movilización.
17: Y también,
20: el monto total que hemos recaudado asciende a 787.599 soles.
17: El moradito rendidor JP logró recaudar más de 700.000 soles.
21: Hola, ¿qué tal? ¿Cómo está? Buenas noches. Bienvenidos a Combater por PBO. La política peruana, de repente yo tengo la deformación obvia por ser peruano, yo la encuentro más enredada que pelea de pulpo. ¿Sabes? O sea, yo no creo que haya un país más complicado en el mundo que Perú. O sea, ni siquiera Estados Unidos, ¿no? Pero, en fin, esa es mi visión. Fíjense todo lo que pasa en 24 horas, ¿no? Resulta que el presidente Balcázar, en las últimas 48, si quieren, han restituido la nueva comisión de indultos. O sea, ya hay una comisión de indultos. Balcázar ha ido a visitar 29 veces a Castillo cuando no era presidente. Han vuelto a presentar una solicitud de un indulto humanitario para este señor Castillo. Ante la sorpresa de muchos, Toledo ha salido antes de ayer a pedir clemencia para que le permitan un gambito jurídico en su caso, cosa que es complicadísimo. Pero más sorprendió aún que Elian Carp, la altiva Elian Carp, le pide a Keiko clemencia para su esposo. Ya van dos indultos. Van dos, ¿no? La cosa se puede recontra complicar porque PPK no la pasa bien. PPK está libre. No necesita indulto, podría haber una amnistía, se quiere ir a Estados Unidos, ya van tres. Ollantumala, yo creo que va a terminar saliendo por las mismas razones por las cuales le han anulado el caso de Cocteles a Keiko. ¿Está bien? Aunque parezca inverosímil, una persona que tiene una gran imagen de ser un fiscal intachable, Germán Juárez Atoche, se ha metido en un chongazo de una coima de un palo verde que él habría solicitado Alfredo Salazar, metido en el caso Lava Jato por el Hospital Lorena del Cusco, y por supuesto eso lo llena de regocijo a Vizcarra, que está en la cana, ¿cierto? O sea, tanto presidente en la cana, y Keiko va a llegar, y la palabra indulto, indulto, indulto, ella la tiene que sacar de su agenda. Pero además, Roberto Sánchez hoy día ha dado una conferencia de prensa. Y creo que se está jugando todos los bolos, de no todos los guachitos, como se llamaba antes, a que le salga algo bueno mañana con respecto a su marcha. Pero ¿qué cosa es que salga algo bueno? Número uno, que hay un montón de gente. Número dos, que eso trascienda a nivel nacional y probablemente a nivel internacional. Pero hay cosas extrañas, pues en el Perú esas cosas pasan. El día de mañana es un aniversario especialísimo para Sendero Luminoso. Miren lo que estoy diciendo. Miren todas las variables, ¿eh? Por si acaso el que voy a entrevistar es ingeniero. O sea, él se está matando de risa con lo que le estoy diciendo. Pero además, y él se había olvidado lo de Sendero Luminoso, diera la velocidad, una cosa así. Pero además, hay Mundial de Fútbol. Es viernes, sábado chico. La gente está con lo del Mundial, y como es viernes, y el sábado día el padre, la gente va a salir a pegársela o con su papá o con sus patas, que no va a ver el sábado. ¿Estamos claros o no? Ya, todo eso nos lo va a poner en blanco y negro Juan Cheput. ¿Cómo estás, Juan?
22: ¿Cómo estás, Silvio? Un placer estar aquí nuevamente.
21: Ya, tú te has convertido casi en un analista político de cabecera por tus skills, por tu tema de que eres ingeniero y pareces abogado y tal cosa. Todo esto debe estar en la cabeza de Roberto Sánchez para el día de mañana, ¿correcto? Uh-huh. Se le está jugando, pues se puede comer un papelón.
22: Sin ninguna duda, pero yo creo de que él no llega a ese nivel de maquiavelismo o de...
21: Está elaborado.
22: No, o sea, lo que sucede es que, mira, hay tantas torpezas. Por ejemplo, él preanuncia, ¿no?, eso de las jornadas de vigilia, que han sido un completo fracaso. Por otro lado, el día de hoy he tenido la oportunidad de ver una entrevista a Manuel Rodríguez Cuadros, donde ha hecho una brillante exposición sobre cómo decir que Juntos por el Perú no tiene nada que reclamar, porque ante cada pregunta de Nicolás Lúcar simplemente la evadía, y cuando le pedía precisiones, él decía, bueno, ¿no? Contestaba con generalidades. Todos los preámbulos de la gente allegada a Roberto Sánchez están demostrando que no hay nada que decir. El mismo día de hoy ha sido el parto de los montes, ¿no? Es decir, la gente piensa que va a haber un terremotazo y va a salir algo monstruoso y salen tres pericotitos.
21: Ya, te tiro un centro. Rodríguez Cuadros es portugués, se ha hecho portugués. Ha hecho una inversión en Portugal y ha pedido visa europea, ya tiene pasaporte europeo y visa portuguesa. Cierro paréntesis. Gran diplomático representante de Perú. Pero ya se bajó el carro. Pero fíjate, el presidente ha ido a ver al Papa, cosa que su potestad. El Papa, como es obvio, el Papa dice hay que perdonar, hay que conciliar. El Papa ha dicho que hay que tomar las cosas con calma, que hay que aceptar los resultados. Y han vuelto a hacer la comisión de indultos. O sea, la comisión de indultos se ha reconstituido. Y el presidente es obvio que lo quiere indultar a Castillo. Ya sé que hay un formalismo. Pero aparece lo de Toledo. Tú has sido una persona cercana a Toledo.
22: Hasta ahora.
21: A mí no me da pena, pero va a ser un problema para Keiko que Toledo se le muere la cana. Entonces te menjunje, Keiko podría optar por decirle al propio, pactar con Sánchez, ¿no? Hermano, indulto a la Toledo. Yo no quiero ese problema.
22: Mira, el indulto sería ya la expresión máxima de la generosidad presidencial, y yo creo que Keiko Fujimori tendría también ese espíritu. Yo siempre lo he dicho, te lo comenté a ti en calidad de primicia, a mí Keiko me dijo, visítalo a don Alejandro.
21: Claro.
22: ¿No? O sea, ahí demuestra ella que no tiene ningún tipo de antipatía ni cosa por el estilo. Porque en esos momentos, cuando él ingresa a la cárcel, era difícil porque estaba en el peor momento de la parte judicial y todo se prestaba a cualquier tipo de especulación política. Sin embargo, Keiko me dijo, oye, nadie visita a don Alejandro, visítalo, ¿no? Ese es un gesto de humanidad. Pero yo creo que bastaría en el cortísimo plazo con que se cumpla la ley y él pase a prisión domiciliaria. El problema de la cárcel no es solamente dónde él se encuentra, sino que si tiene que hacer algún tratamiento médico, por jurisdicción le corresponde solo el hospital de ATE. Y el hospital de ATE no tiene todos los beneficios tecnológicos como para poder tratar una enfermedad de cáncer a la próstata, que es lo que él padece en estos momentos. Y si hay alguna complicación, va al hospital Almenara, que es muy bueno, pero que tampoco puede tener una atención exclusiva por su condición de presidiario, ¿no? Entonces, lo mejor para el señor Balcázar e inclusive para Keiko, es con la independencia de poderes que permita que pase a prisión domiciliaria en el corto plazo. Con eso Keiko creo que se desembaraza.
21: Ella por decir, insto que se cumpla la ley. Ahora, ¿tú te imaginaste alguna vez a Elian Carr, que es altiva, fue prepoté, Toledo mismo se burlaba de Fujimori, hemos sacado video. ¿Te imaginaste a Elian Carr con este ánimo de solicitarle a Keiko clemencia? Yo nunca en mi vida.
22: Jamás.
21: Desde la foto no la tenía.
22: Yo la conozco, he tenido una relación tensa con ella. No me llevo en términos amicales en absoluto, ¿no? Siempre ha habido una distancia. Hay respeto, pero distancia. Y nunca me la imaginé en esa situación, de verdad. A ella misma la he visto deteriorada, lo cual demuestra que no existe prisión dorada, ¿no? Porque ella puede estar en Israel, pero no puede salir de Israel. Entonces,
21: no puede ver a su mamá.
22: No puede ver a su mamá, que
21: la
22: se encuentra en Bélgica.
21: La hija seguramente no la va a ver, no ve a su nieto.
22: Así es. No puede ver el éxito de su hija, que es una doctora de bastante prestigio en lo que es economía del desarrollo, nada más y nada menos que en la Universidad de Berkeley, que es la mejor del mundo en ese campo. Entonces, todo eso obviamente la frustra, ¿no? Pero están pagando las consecuencias de sus delitos, sin ninguna duda.
21: Ahora bien, está el caso de PPK. PPK no hay que indultarlo, no hay nada. El que siga su caso nomás. Él está en su casa, al fin y al cabo.
22: Claro.
21: Punto. No hay más.
22: Así es. Y luego tienes el caso de Jan Tumala, que como bien has precisado, le puede alcanzar por extensión el tema de los cócteles, del juicio de los cócteles, y el Tribunal Constitucional ya podría fallar rápidamente. Ahora, lo que no entiendo es por qué se demora en su caso, ¿no?
21: Bueno, pero el tema de Keiko es que tiene una fama de mala, ¿ya? No, no voy a decir si está bien ganado o mal ganado. Entonces, ella podría ser magnánima solicitando lo de Toledo. Me parece que Toledo...
22: Pero mira, puede... yo he sido testigo...
21: Basta con el gesto. Claro, una cosa es que te lo diga a ti, otra cosa es que públicamente diga, yo espero que las autoridades tengan a bien que el señor Alejandro Toledo se vaya a tratar.
22: Es que mira, para eso sirve la comisión de transferencia que hablamos la vez pasada acá. Mira, yo he sido testigo de excepción junto a Carlos Ferrero, a Javier Reategui, de los diálogos entre Alan García y Alejandro Toledo, ¿no? Entonces, en esos diálogos se hablaba, por ejemplo, de la condición de Fujimori, y en algún momento nosotros salíamos para que ya existiera un diálogo entre el presidente que sale y el presidente que ingresa.
21: Alan García le dijo a Ollantumala, yo indulto a Fujimori y a tu hermano. Si le hubieran hecho caso al estadista García en esa época, cantidad de cosas hubieran cambiado
22: claro,
21: en Perú.
22: Entonces, si tenemos ya a una presidente electa, es decir, si el Jurado Nacional de Elecciones dice, acabemos con esta novela, ¿no? Y le das la condición de presidente electa, pues Keiko Fujimori puede ir con sus personeros a hablar con el presidente Balcázar y decirle, muy bien, presidente, cuente usted con mi apoyo si usted indulta en estos momentos a X o Y. No, pero eso ya es la gran política. Pero en la medida que todo esto se esté dilatando con esas telenovelas, con esas cosas que hace Roberto Sánchez, pues eso se imposibilita.
21: Hablando de telenovela, la telenovela de los 700 mil soles. Tú sabes que, a ver, se han pasado casi una semana dando declaraciones retaseadas, Sánchez, Ayala, ya ni me acuerdo, mil disculpas, el personero legal, Zunini, Anaí Durán y los que se han bajado del carro.
22: Marco Ceballos, creo que.
21: Marco Ceballos, ya, ok. El hecho es que el gallo este, el día, me refiero a Sánchez, dice, vamos a dar una conferencia de prensa a las 9 de la mañana, hay que comprar un reloj, creo que comenzó a las 11 y media. Pero esto pasó, veamos, porque digo, el tipo se le está jugando. Porque si mañana no pasa nada, perdió el liderazgo así y va a emerger Ollantumala y va a querer subir la voz Vladimir Roy Cerrón Rojas, que está calladito. Veamos la nota.
1: Nos movilizamos mañana. Yo mismo iré al frente, respetuoso, democrático, pidiendo y exigiendo justicia electoral.
2: Todo indica que Roberto Sánchez muere en su palo. Y es que, según dijo, encabezará la movilización convocada para este viernes en rechazo a los resultados electorales.
3: Que el partido, el movimiento social, se ha autoconvocado y nosotros reafirmamos esa convocatoria.
2: Durante una conferencia de prensa, Sánchez aseguró que participará en esta marcha con el objetivo de exigir, según dice, una mayor transparencia en el proceso electoral.
3: Nosotros exigimos respeto, transparencia. Este proceso no ha concluido, no ha acabado.
2: Sin embargo, cuando llegó el momento de las preguntas de la prensa, el exministro evitó responder de manera directa a la consulta de nuestro medio sobre la coincidencia de la movilización con el 19 de junio, fecha en la que se conmemora el Día de los Héroes de la Democracia y se recuerda además a los muertos del motín terrorista en el penal El Frontón, ocurrido en 1986.
3: 19 de junio es la fecha de la marcha en donde se celebra la heroicidad de Sendero Luminoso, marcando la muerte de terroristas en el motín de los penales. Si esto es una coincidencia o simplemente un acto premeditado.
23: Cuando el señor periodista de Williams, ¿no?, hace su comentario, PBO, todos ustedes le responden, ¿no? Esa es la respuesta, amigo.
2: Lejos de aclarar esta controversia, Sánchez aprovechó la ocasión para insistir una vez más en que su agrupación habría ganado las elecciones.
3: Hoy estamos sustentando una afectación grave al proceso electoral, al haber cambiado las normas electorales en segunda vuelta, a petición de parte de la Cancillería.
2: Incluso cuando se le preguntó si Belmont o Alfonso López Chau lo acompañarán en esta movilización, dijo que se respeta el derecho de quienes deseen movilizarse.
3: Sigan los que quieren insultando y sigan en su nota. Nosotros rechazamos porque eso no es un estándar de la democracia, de un correcto ejercicio de la libertad de expresión, de la libertad de prensa.
2: Pero hay más. La tesorera de Juntos por el Perú, Luzmila Ayay, informó que la denominada Yapetón, impulsada por Juntos por el Perú, logró recaudar más de 787 mil soles, recursos que según explicó, fueron utilizados para cubrir gastos relacionados con los recursos presentados durante el actual proceso electoral.
20: El monto total que hemos recaudado asciende a 787.599 soles. Recursos que permitieron la adquisición de 744 casas priorizadas para sustentar los recursos presentados en defensa de la voluntad popular.
2: Y por si fuera poco, Sánchez aprovechó la conferencia para lanzar nuevas críticas contra Keiko Fujimori. El candidato cuestionó que su rival no impulse un reconteo de votos y criticó su reciente viaje.
23: Usted ha dicho que no, mandó a otros a decir que no y se fue a pasear al país. ¿Está bien?
2: A la espera de los resultados oficiales, Sánchez insiste en desconocer el avance del proceso electoral y promueve nuevas movilizaciones. Una estrategia que, lejos de contribuir a la calma, alimenta el odio y la polarización entre los peruanos.
21: Bueno, la fecha está, el 19 es el día de la heroicidad para Juan o para mí, que somos casi sesentones. Esto era un aniversario importantísimo. Era la muerte de los cachorros, que le llamaba así a Abimael Guzmán. ¿A qué juega este señor con lo que está haciendo? Porque hace y deshace en sus declaraciones.
22: Mira, lo único que él quiere es deslegitimar el triunfo de Keiko Fujimori. Es muy probable que en ese momento ya esté alrededor de los 42.000 votos de diferencia y que supere inclusive los 45.000 de diferencia que le sacó Pedro Castillo, con lo cual ya habría otro elemento de legitimidad. Entonces, yo no encuentro otra razón en el señor Roberto Sánchez que tratar de dilatar este proceso para evitar de que pueda haber acciones concretas de pregobierno que son importantes. Te lo digo porque yo fui secretario técnico de la Comisión de Transferencia del año 2001 que presidió Lucho Solari. Entonces, uno paraliza proyectos. Le dice, oiga, señor, usted ya no tiene por qué estar gastando dinero en esto, deje este proyecto que lo revise el próximo gobierno. Evita contrataciones, evita una serie de acciones de Estado que están comprometiendo el otro presupuesto. Mira, el presupuesto actual...
21: Esa es la mitad de año.
22: La mitad le va a corresponder al otro gobierno, pero ellos están gastando como si tuvieran todo el año.
21: Y va a haber bicameral de presupuesto, ¿no? Va a haber comisión bicameral.
22: Comisión bicameral. Sí, claro. Corresponde bicameral. Pero a lo que voy es que Keiko necesita dar resultados desde los primeros días. Entonces, si vas a tener un presupuesto ajustado como consecuencia de los gastos que están haciendo estos señores o de los compromisos que están realizando, pues simplemente va a tener dificultades para poder hacer cualquier tipo de quick hit, ¿no?
21: Claro.
22: Que le permita tener réditos con el país.
21: Pero miren el problema que se mete, porque han solicitado plata.
22: 4.000 millones de ampliación acaban de pedir también.
21: Correcto. Eso me estoy refiriendo al Congreso y a los congresistas actuales, y el señor Balcázar se ha ido a ver al Papa, todo bacán. Pero siguiendo con Sánchez, han cometido una imprudencia, una temeridad, porque esa señora Ayayay ha pedido plata para sí. Y ya dijo que son 700.000 soles.
22: Así es.
21: Entonces, mañana van a tener que gastar parte en eso, porque la gente que viene, viene en busing, come, duerme, en fin. Entonces, y él ha dicho, o sea, él ha asumido la responsabilidad por la señora Yáiz. Nosotros no hemos hecho cócteles. Al margen de la simbología del caso cócteles, acá queda claro que él sí es consciente que han pedido 700.000 soles y que los tiene una persona natural, que es la señora Ayay. Veamos.
20: El monto total que hemos recaudado asciende a 787.599 soles.
23: Ahí está la relación de yapeos. Luego nuestra tesorera me ha mostrado toda la relación. 8 soles, 10 soles, 15 soles, 20 soles, 25 soles, 9 soles, 1 sol. Todito eso está siendo trasladado a la oficina de fiscalización. No, no hay aporte. Nosotros no hemos hecho cócteles. No hay ningún banco que nos ha dado a nosotros una maleta de millones de dólares sacados ilegalmente del sistema financiero. No, no.
21: A ver, pero eso es también malbaratear o malgastar la plata de la pobre gente que les ha dado. Porque en el supuesto que hubiesen pagado eso, le van a decir, señor, esto ya es extemporáneo, esto es inadmisible. Uh-huh. Van a terminar pidiendo la devolución porque no se lo va a quedar.
22: Claro.
21: O sea, Tú pagas para que se tramite algo, es un requisito para el trámite. Uh-huh. El trámite es extemporáneo. Si ha pagado, ha pagado tarde, el jurado le va a decir no va, improcedente, y pasado mañana, cuando ya nadie está ocupado en esto, le van a devolver la plata, el jurado no se lo va a quedar.
22: Bueno, esa es una, ¿no? O sea, pero de todas maneras, como tú bien señalas, es una cuestión que está comprometiendo a mucha gente a la cual se le está elevando las expectativas de algo que no va a tener resultados.
21: Ya, peor ahora, esto, ¿ah? Porque tú dices es cierto, pero fíjate lo que dice. Va a pedir firmas para interpelar al canciller.
22: Y mira, en estos momentos acaban de ampliar la legislatura para la próxima semana. Como máximo podría ser una vez más una ampliación de legislatura, ponle hasta el 24, 25 de junio. No existe el plazo reglamentario como para que pueda procesarse la interpelación al canciller. Se necesitan dos plenos, un periodo previo, se tiene que aceptar la moción ya. Y no te da. Ya acabó la legislatura.
21: A mí me parece inverosímil, vamos a escucharlo, que este señor sea tan ignorante o tan poco preparado que no tenga asesores. Lo que lo está haciendo esto simplemente por joder.
22: Por supuesto.
21: Para victimizarse. Veamos.
0: De no haber respetado la cadena de custodia, de haberse perdido, de estar paseándose por aquí y por allá en las altas, ¿con qué certeza se ha cambiado la digitalización? Pregunta, ¿dónde era más difícil la digitalización? ¿En la primera vuelta con más de 25 candidatos o en la segunda vuelta con dos? En la primera. Y en la primera sí se digitalizó. ¿Por qué entonces en la segunda? Ahí está el silencio y algo que no ha respondido todavía Cancillería. Por eso en ese ejercicio democrático de las competencias, etcétera, la bancada de Juntos por el Perú está iniciando la recolección de las firmas para la interpelación al canciller.
21: A ver, Juan.
22: Mira, en el caso de la digitalización, ¿qué es lo que ha hecho la OMPE? Corregir errores, porque si se digitaliza en cada lugar de origen, se va a demorar en el envío, ¿no? Es un proceso que puede demorar tranquilamente 3, 4, 5 días la digitalización. Pero la digitalización no significa que se contabilicen los votos. Viene la digitalización y se vuelve a ingresar de manera manual, no digital, al sistema de cómputo. Entonces, ¿para qué vas a digitalizar algo generando un espacio de 3 o 4 días de más si puede venir directamente el acta y el acta ya se digitaliza? O se contea, o se contabiliza, se digita, ¿no? Entonces, lo que han hecho es ahorrar tiempos. O sea, lo que ha hecho la Cancillería es correcto para evitar que se dilate el voto que viene del extranjero. Y por otro lado, mira, este señor está convocando para mañana. Tú acabas de señalar con bastante certeza de que lo que está haciendo es buscar simple y llanamente una serie de pretextos para victimizarse. Yo creo que aparte de eso, el día de mañana va a ejercer presión sobre el Jurado Nacional de Elecciones, porque mañana empiezan las sesiones de los jurados, del Jurado Nacional de Elecciones, para ver cada uno de los reclamos de Roberto Sánchez. Uh-huh. Entonces, quiere acompañar eso de movilizaciones en las calles para ejercer algún tipo de presión sobre el jurado, que creo que no va a dar ningún tipo de resultado.
21: Sí, pero mira, por cuestiones domésticas, por el Mundial, por el Viernes Chico, que es sábado grande, por el Día del Padre.
22: Y la gente que viaja a ver a sus padres, todo eso.
21: Yo no creo que tenga convocatoria. Lo que sí me preocupa es que lo hagan en el campo de Marte, en donde hay una cantidad de desmonte tirado en la pista por las puras albergas. Uh-huh. Lo han podido hacer en la Avenida de los Héroes Navales y que vayan quien tenga que ir. La DIRINCRI y la DIGIMIN están haciendo una serie de investigaciones previas para que no haya ningún desmán. ¿Tú de verdad crees que haya gente interesada en comerse una cana el viernes?
22: No, de verdad que no. Como sé también, porque tengo amigos en la izquierda que están descontentos con la actitud de Roberto Sánchez. Sobre todo gente que ya es parlamentaria electa, son parlamentarios en ejercicio. Se están dando cuenta de que hay en él una actitud motivada por un sector radical que quiere desconocer las elecciones y que se ha llenado de expectativas. Mira, el principal gatillador de este comportamiento está en el día después del debate en que empezaron a repartirse ministerios a una semana de las elecciones. Allí empieza el problema. cuando un montón de gente que está sentada junto a él ya se sentía ministro, director, etcétera, etcétera, y luego se les destruye las expectativas cuando los resultados electorales van en contrario.
4: Claro.
22: Todas las personas que se sentaron junto a él ya no aparecen en las conferencias de prensa. ¿Por qué no está ahí Alfonso López Chao? ¿Por qué no está George Forsyth? ¿Por qué no está Ricardo Belmont? Si se supone que la marcha de mañana es para reivindicar un derecho electoral.
4: Pero lo que pasa es que ahorita vamos a hablar del tema, vayan preparando imágenes de Pork y de Belmont y, de, y en fin, todos los que quieren ser alcaldes. Galarreta con prudencia dice, hay que esperar que el proceso termine para entrar a la etapa de transición. Porque todo el mundo le dice a Galarreta, oye, la comisión de transferencia, pero no se puede hacer eso, pues.
22: Claro.
4: Además, se dijo que esto iba a demorar cuando

0: guardo los propios miembros de las embajadas. Así que creo que lo que hay que esperar es que el jurado resuelva pronto estos pedidos, que lo único que buscan es dilatar. Finalmente están en su derecho, pero vuelvo a repetir, hay un fenómeno del Niño que va a ser muy fuerte en el Perú y que ojalá que estas ansias de seguir dilatando el proceso terminen para poder entrar a la parte de la transición.
1: Pero además, ¿no? Como salió el audio este famoso de Pepe Klimper, que es un sex symbol en Canevaro ahora, y Galarreta dice lo mismo. ¡Ah! Si saben que iban a ganar por 45 mil. ¡Algo hay! Dice la gente, algo hay, vean.
2: Merece que Juntos por el Perú ha pedido que se proclame al próximo presidente o presidenta, pero sin tener en cuenta los votos del extranjero, ¿no?
0: Ese es un absurdo, porque hay una posición y narrativa falsa de que con los votos extranjeros se gana. A ver, Keiko Fujimori finalmente es ya comprobado al 100%, ganará las elecciones con más o menos 45 mil votos, gracias a los peruanos de Cusco, que 164 mil votaron por ella, gracias a 95 mil peruanos en Puno que votaron por ella. Si no hubieran votado 95 mil peruanos de Puno, ¿por qué Keiko no hubiera ganado ni 164 de Cusco ni 220 y tanto de Cajamarca? Es decir, esa narrativa es absurdo, porque todos los peruanos vale igual, vivan en el Perú, vivan en el extranjero, y es una decisión finalmente que hemos tenido en un voto universal, ¿no?
1: Eso ya fue. Pero otro fenómeno que está pasando es el siguiente. A ver, Rafael López Aliaga se le ha ocurrido, con razón o sin razón, que él quiere ser otra vez alcalde de Lima, pero vía siendo teniente alcalde de Lucho Rubio. Ahí tienes una foto. Belmont, que dijo que estaba, que se retiraba de la política, que estaba con cáncer, que se iba a morir, también quiere ser candidato. Techito Bruce, que yo considero que tendría que ser el ministro de Vivienda los próximos 5 años, quiere ser candidato. Francis Allison quiere ser candidato, pero ya rompieron fuegos. Uh-huh. O sea, y parte de la izquierda se quiere reacomodar políticamente porque ha quedado mellada con este apoyo a este señor. La gente era Ahora Nación, o Susel Paredes, o al propio Antauro Humala. Todo el mundo tiene que buscar una oportunidad política para volver a tener video propio. Porque no van a estar atados a que le vaya mal a este gallo, al señor Sánchez, o Antauro. ¿Cómo ves el prematuro inicio de los fuegos municipales?
3: Mira, la campaña es muy corta. Si pensamos en el 28 de julio, solamente tendrían agosto y septiembre, porque las elecciones son la primera semana de octubre, sería una campaña de 2 meses, y por lo tanto ellos tendrían ya que empezar a hacer algún tipo de actividad política para poder posicionarse, ¿no? Cosa que es difícil en un contexto en el cual se está posicionando un nuevo gobierno. Ahora, yo creo que lo de Rafael es un tremendo error. Si él no está en el Congreso, su bancada va a desaparecer. Su bancada va a ser integrada o absorbida por otras, entre ellas Fuerza Popular o quién sabe cuál otra. Sin su liderazgo, es eso lo que va a pasar. Él, si va al Senado, tendría las posibilidades de presidirlo, de ser una especie de conciencia crítica, ¿no? O sea, inclusive...
1: Él dice que con eso, lo he escuchado, yo he conversado con él, que con eso él convalidaría lo que él considera que ha sido un fraude monumental, porque él lo sigue enjuiciando a Corbeto y tal. Y por otro lado, yo le digo, pero ¿y por qué no?
3: ¿Y por qué está solo entonces? ¿Y por qué entonces, si eso fuera cierto, convalidar, desde el momento que su partido lo convalida, a él lo deja como un extraño? Cuando no hay solidaridad de parte de sus correligionarios, de sus compañeros de partido, pues simplemente él queda como un ser marginal. Además, la política es el reino de los hechos consumados. La principal característica de un político es aceptar la realidad. Yo también estoy convencido que al País para Todos le han robado los votos, y a algunos en particular también. Pero ya es un hecho consumado y no estoy lamiéndome las heridas todos los días.
1: Claro.
3: Ya estoy en una nueva etapa.
1: ¿Cuántos votos tuviste tú?
3: Yo al final tuve 21.000, después de haber llegado a tener muchísimos más en otras elecciones.
1: Pero hay gente que ha entrado con 1.800 y está...
3: 850, ¿no? Entonces... pero a nosotros nos ha perjudicado, pero no lo ha explicado bien en este caso la dirigencia del partido, esta votación tardía, ¿no? Nos ha perjudicado con por lo menos 500.000 de votos, de eso no tengo ninguna duda.
1: Bueno, pero ante los hechos ciertos.
3: Pero a lo que voy,
1: todo
3: disculpa,
1: el mundo lo que está haciendo es, como decía mi mamá de chiquito, sacamanteca, pues ya acabó el juego.
3: Pero por eso, mira, lo mejor que podría hacer Rafael, yo creo que va a un desastre electoral, él cree que le va a funcionar eso. Así como no funciona el endose hacia abajo, ¿no? Yo soy ex candidato y ahora voten por él, tampoco funciona cubrirse.
1: No, y además se está peleando con Francis, se está peleando con Techito. aparece Susel,

0: O sea, no, yo te pongo un
1: si
0: escenario.
1: Si tú te vuelves a poner en el nivel de los candidatos, no es por despreciar a nadie, pues ha sido candidato a la presidencia,
0: pero mira,
1: desprecias el Senado, te pones otra vez de teniente alcalde. Hay una cosa que él no está pensando, que si no gana y queda segundo, va a tener que ser regidor. No,
0: él está sobreestimando su presencia.
1: Perdón, ¿va a tener que ser regidor?
0: Mira,
1: ¿o no, va a negarse a jurar que, mira, de regidor otra
0: no
1: vez?
0: Es primera vez que pasa eso. ¿Recuerdas cuando Daniel Salaverry era el candidato y hacía el ridículo y Martín Vizcarra iba al costado?
1: Sí.
0: ¿No? No funcionó en absoluto. Tampoco va a funcionar acá. Tú te imaginas un debate, tú, por ejemplo, invitas a dos candidatos a la alcaldía. Vas a traer a Francis y vas a decir, vas a debatir con el teniente alcalde.
1: No, va a tener que ser
0: no
1: Rubio,
0: puede ser, pues tiene que ser Luis Rubio.
1: Además, va a ser una farsa.
0: No, por eso te digo, no lo haría nunca.
1: Es además, el factor Urresti.
0: Claro, pero a lo que voy...
1: Urresti, o sea, todo el mundo lo va a maletear. O sea, recién pasado mañana, es la, hasta José Domingo Pérez dijo que quería ser candidato. A lo que voy yo es que no quiero ser despectivo, pues te pones al nivel de ellos, ellos todos te van a maletear. La prensa, todo el mundo le dice lo mismo, pero él en su cabeza dice, los cerros me quieren, los cerros me quieren, los cerros me quieren. Si pierde eso, si pierde y queda segundo o tercero, tú sabes que va a tener que ir a ser regidor de Lima.
0: Claro, y
1: o va a volver a decir,
0: a ser regidor.
1: Tampoco quiero jurar como regidor.
0: Ahí lo va a deslegitimar, no. Y además, como te digo, los grandes momentos de una campaña electoral son los debates. El debate fundamental, que es una semana antes, y los debates que se dan en los medios de comunicación. Más, inclusive, que la presencia física haciendo activismo. Entonces, él no va a poder asistir a ninguno de ellos, porque él no va a poder decir, en lugar de Luis Rubio voy yo. Ningún otro candidato lo va a aceptar. Él va minimizado. Pero lo peor es que está dando un pésimo referente, un pésimo ejemplo a una gran cantidad de alcaldes a nivel nacional, de sinvergüenzas inclusive, que ahora quieren que postule otro y ellos van en segundo lugar.
1: Sí.
0: Para de esa manera poder reelegirse. O sea, el efecto es nefasto y él no es consciente de eso. Con todo el aprecio que le tengo a Rafael, que creo que sí, él ha debido estar en la segunda vuelta, no tengo ninguna duda de eso, creo yo que está completamente equivocado en esa actitud.
1: Bueno, ya mandó su carta notarial, le ha dicho al jurado que no va a jurar y, en fin, ya ese es su problema. El tema es que eso que ha hecho él ha acelerado el inicio de la campaña municipal, que va a concatenar con las transferencias y con todos los gambitos que van a hacer todos los partidos para tener un posicionamiento,
0: es que mira,
1: frente a lo que haga Sánchez, lo que haga Antauro, lo que haga, en fin, todo el mundo.
0: Al final te aseguro que una vez que se sepa quién preside el comité de transferencia y quién podría ser el posible gabinete, durante todo julio no existen los candidatos municipales. Yo creo que el tema del fenómeno del Niño, la inseguridad ciudadana, las exigencias de corto plazo a Keiko Fujimori y quienes van a enfrentar eso que son sus gabinetes se van a colocar por encima del debate municipal.
1: Y aunque te parezca, bueno, a ti no porque eres futbolero, Carlita Ramírez, Carlita viene, chiquita, jodida, enana, como mi vieja, no hay chata tranquila, eso está escrito en la Biblia, ¿entiendes? Además,
0: sí, debe,
1: ojalá que le toque un hijo como yo, alto como mi vieja, me agarra. Escúchame, la gente está tan cargada del tema de la vaina esta de las elecciones que tiene el Mundial como un desfogue.
0: Así es.
1: Hoy en la tarde la noticia es que
0: es un bálsamo.
1: La noticia de la tarde es que se había muerto el papá de Messi y no se había muerto. ¿Me entiendes?
0: Sí, claro.
1: Se murió el papá, se murió el papá, se murió. Y tú veías que las redes se volvían locas. Nadie estaba pensando ni en el conteo. No te puedes el conteo.
0: Mira, la conferencia de prensa en la mañana, la tendencia era todo el Mundial cuando revisaba el timeline.
1: Porque
0: de
1: nadie
0: toda
1: le hace caso de la conferencia.
0: Ningún medio serio la transmitió más de 10 minutos.
1: No, nosotros que yo le dije a Judy, ya, 9 de la mañana. Y Judy me dijo, ay, ay, ay.
0: 10:30 empezó.
1: Sí, iba a ser 10:30. O sea, no tenían ni siquiera una página para pasarla. Una desgracia, pero
0: así es.
1: Juan, ha sido muy amable.
0: Gracias a
1: muy
0: ti.
1: Muy amable, Felipe. Gracias. Viene, chiquita, poderosa, jodida. No hay chata buena en el periodismo. En el periodismo yo sé lo que les digo. Nunca te peleé con una chata. No se cae, es un porfeado. Le empuja, ¡pac! Se levanta. Carlita Ramírez, luego de la pausa.
0: Hola, Carlita.
1: Carlita, no te rías. En la mañana...
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0: Líbrate de una chata. Yo sé lo que les digo. Yo soy hijo de chata. Y en el... Cuidado, cuidado, me dice la directora también de chata. Bueno, Carlita yo la conozco, que era más chiquita todavía. Jodida. Pero esta investigación atrajo muchos años en Panorama, ahora tiene un podcast. Y lo que pasa en el Perú, y ella me lo va a convalidar, es único. Porque acá en el Perú tienes tres noticias al día que investigar y hay un montón de cosas que está pasando y que han pasado un día para otro y que la gente no ha tomado conciencia. O sea, por dar un ejemplo, todos nosotros en la prensa, más o menos que teníamos una buena opinión del señor Juárez Atoche. Resulta que ha sido separado porque presuntamente habría cobrado una coima de $1,000,000 para beneficiar a un tal Salazar. Y ese es el que ha caneado a Vizcarra. Han sacado a José Domingo Pérez. Bela Barba dice que lo van a sacar. Y Keiko va a ser presidenta y han logrado el caso de cócteles. No me vas a venir a decir, Carlita, que tú tenías eso en la cabeza, que eso podía pasar.
1: Es que estamos en el Perú, ¿no? En realidad, cuando tú conoces un poco de historia, hasta los incas tenían esta teoría del tiempo, del orden y el caos. Y eso somos, porque somos un país sin memoria, somos un país migajero, que perdona, que olvida. Entonces, siempre estamos condenados a esto, a repetir crisis. No, y no digo tampoco que sean vacas sagradas ciertos personajes, pero voltear las cosas a este punto, llegar a este nivel, preocupa, asusta un poco. Hay una incertidumbre sobre qué viene en los próximos 5 años. En el caso de Keiko Fujimori, no estoy segura yo si es que ella solamente se quede 5 años o busque en 4 años alguna modificación en la ley para quedarse 5 años más.
0: Ah, mira, ve, yo no estoy seguro que dure un año.
1: ¿Tú crees que solamente dura?
0: No. A ver. Uno tiene que ver la primacía y la realidad.
1: De acuerdo.
0: Entonces, la señora ha ganado, sí, aparentemente por 40.000 votos, pero de verdadcito, con todo su esfuerzo encomiable, su valentía, su resiliencia, con todas las virtudes que le pueden encontrar a la señora, que seguramente las puede tener, sin Dyer no gana, sin la declaración de Nieto Montesinos el viernes previo no gana, y sin el empujoncito de Rafael, ese desayunito que va Rafael, que no la puede ver ni en pintura, que va Carlos Espega, la señora pegada con baba 40.000 votos. No me vas a venir a decir que Dyer no le ha sumado más de 40, solamente Dyer. Entonces, la verdad es que ha ganado, pero no.
1: Victoria pírrica, ¿no? Ha sido una competencia entre dos perdedores, de alguna manera.
0: Ya, es que pírrica es si lo hace mal, ¿correcto? Pero además, la señora se acaba de zafar del caso Lava Jato. Mira, se escapa del caso Lava Jato. Pero el caso Lava Jato existe en la mente de las personas, de las que la quieren mala y que la creen culpable. Y le voy a poner un ejemplo clarísimo. Alan García tuvo un segundo gobierno, Carla, fabuloso.
1: De acuerdo.
0: Y la gente no le perdonó lo que había hecho en el primer gobierno. No se lo perdonó. Y después tuvo todo este chongo que tuvo con Del Castillo y la cuestión esta del caso, del presunto caso de corrupción que tenía con el tema de Fortunato Canán. Terminó el gobierno y la gente no se lo perdonó. Porque está fijado en la mente de la cabeza que Keiko es mala y que Keiko es Odebrecht.
1: Y además,
0: haga lo que haga, eso no se le va a sacar a la gente.
1: Y además lo que acaba de suceder, que es un sobreseimiento. O sea, es la peor figura en todo caso. No es declarada inocente por una investigación. Había una serie, recuerda que el proceso ha sido torpe por todos lados, ¿no? Luego hay cambios en la ley. Hasta hay una de las llamadas leyes pro crimen es que a los partidos políticos no pueden ser considerados organizaciones criminales. Entonces, ha habido una serie de cambios en el proceso. Luego el TC lleva todo a foja cero. Ya no se puede plantear una denuncia porque el marco legal cambió y se va a un sobreseimiento. Entonces, en el colectivo, en el mismo colectivo que tú mencionas, es que no es que seas inocente, es que le has sacado la guacha a la ley aprovechando tu poder y por eso se ha salido airosa.
0: Además, la verdad sea dicha, quienes han criticado a los señores del caso Lava Jato, llámese Bela Barba, llámese José Domingo Pérez, era. En su momento, mi programa en Willax, porque no es que era todo Willax, no se ocupaba tanto del tema, y era cuando Rosana era la directora de Panorama, que decía, oye, ¿por qué pasa esto? ¿Por qué pasa esto? Pero toda la prensa, América, RPP, Latina, TV, Exitosa, saltaban en la carcelería de Keiko. Entonces, coleguitas ahora no pueden salir a decir, sí, pues sobreseimiento. No, no puedes sacarte eso de la cabeza. O sea, ¿qué cosa quiero decir con esto? Es que Keiko tiene una presidencia todavía endeble. Ejemplo.
1: Filipe, sí. Mira, yo creo que hay que ser demócratas. Hay que buscar cambios en el discurso político. Uh-huh. Nosotros somos, de alguna manera, personas que tenemos algún nivel de influencia. Tú tienes mucho más años que yo en pantalla. Y yo creo que, a diferencia de Keiko llorando y diciendo este fraude del 2021 y del propio López Aliaga, que le metió 50 objetos a Burneo hace 3 semanas, yo creo que hay que ser nosotros demócratas y decir, bueno, ya la señora prácticamente ganó, tiene que entrar a Palacio. Y todos deseamos lo mejor para este país, ¿verdad? Porque están nuestros hijos, nuestra familia. Pero sí creo que es importante que la señora, desde el día 1, dé señales concretas de que quiere o que acepta ser más demócrata y entiende que su victoria ha sido arañando de una lengua en la meta, ¿no? Y una, para mí, de esas señales sería que ponga en su sitio a ciertos personajes. Yo no sé si coincidimos, Philip, pero, por ejemplo, a mí Fernando Rospigliosi me parece un personaje nefasto, vengativo, odiador, cuando ellos más bien hablan, califican a sus opositores como odiadores. Parece que Fernando Rospigliosi tomara el poder para venganzas personales y hacen uso y abuso de su condición de presidente del Congreso. Me parece que ella, por ejemplo, haría bien en agarrar y decir, a menos que estén jugando el policía bueno, el policía malo y sea su perro de casa y sea la estrategia.
0: La famosa escopeta de los... Yo lo que creo... A ver, independientemente al carácter de Rospigliosi, al carácter de Galarreta o al carácter de Miki Torres, ella le tiene que bajar la naranja al jugo. Tiene que hacer jugo surtido con poca naranja. Ponle papaya, ponle plátano, ponle manzanita, ponle polen, miel de abeja, quítale naranja. Porque precisamente alguien como Fernando Rospigliosi se ha vuelto más papista que el Papa. Él ha pasado de decir que Keiko era una CTM.com.
1: Así es.
0: ¿No es cierto? Sí. Y en 10 años, entonces, cuando se lo sacan, se pone eufórico. Siendo una persona que fuere cámaras, es bastante más ecuánime de lo que la gente cree.
1: Que es lo mismo que me pasa con Marta Chávez. Marta Chávez es muy radical en el discurso en set, pero cuando tú hablas personalmente con ella, oye, de marinera, de otros temas, es una señora...
0: Oye, Marta Chávez es una excelente persona. Yo siempre he dicho, si yo me tengo que ir de mi casa y algún político o política tengo que dejar a mis hijas cuidando, bueno, la tía Cheche Chacón, que es un sargento, pero tú le dejas la llave de tu casa a Marta Chávez, está todo ordenadito, es una buena señora, tranquila. Lo que pasa es que ya maduró, pues ya pasó todo lo que ha pasado. Entonces, Keiko, dentro de lo que tiene que enfrentar, va a ser este tema de la victimización de José Domingo Pérez, que está que jode que quería ser candidato a la alcaldía de Lima. ¿No es cierto? Gadejo. Y que va a joder y joder y joder y joder. Hay una opción, que todos los que se han sentido afectados por este señor lo enjuicien, y se puede comer 30 querellas, y lo asfixien. Vela ha salido el día de hoy por todo un roadshow diciendo que él es José Domingo Lover y que es un ángel y poco más, él tiene que ser, él y Messi tiene que ganar el mejor jugador del partido. Veamos.
2: Que para mí es un brillante profesional, es una persona intachable, honesta y decente en todo lo que a mí me consta por decir. Que dejó el Ministerio Público no por voluntad propia, sino porque justamente lo espectoró todo este sistema de presión que existe contra fiscales que se mantuvieron en autonomía, en independencia del ejercicio de sus funciones. Yo doy testimonio y me consta de que el doctor Pérez luchó hasta el último momento por permanecer dentro de su carrera, dentro de lo que muchas personas consideran que es un legado y que hay que mantener ese legado, digamos, en torno a lo que pudiera ser una especulación de que el doctor Pérez puede haber actuado en su época de fiscal con un sesgo político.
3: Siempre
2: creo
3: tuvo
2: que eso...
3: un sesgo y ahora lo vemos claramente participando de manera activa en la política.
2: Esa especulación no cabe en mí, porque yo soy testigo de que nunca fue.
0: Ok, él no ha hecho política, pero acepta que José Domingo Pérez ya se desdibujó. ¡Señora acá! ¡Señora acá! Una cosa es la payasada, pues tú también eres graciosa con tus amigas, debe ser tú la payasa y con tus hijos bailas y con tu esposo cantas, pero cuando eres un profesional de algo tienes que guardar, pues, ¿no?, las formas. Entonces, ahora dice... Y fíjate qué paradójico. Dice que el Ministerio Público, él ya critica al Ministerio... Por eso lo podría suspender. Por esto lo podrían suspender, porque dice, hace una abierta crítica al Ministerio Público justo cuando ha pasado lo de Juárez Atocha. Pero escuchemos cuando él dice, habla de la institución jerárquica a la que él pertenece. Él no tiene por qué hablar así, porque la Junta de Fiscales lo podría sancionar, la Autoridad de Control lo podría sancionar. Mire.
2: Yo voy a luchar por mis derechos, inclaudicablemente. Yo me he quedado dentro de una institución a la cual yo siento que no pertenezco, porque es una institución que no respeta la autonomía de los fiscales, donde los fiscales están amordazados, están condicionados, porque ahora tienen que mirar todos los días a la estación de televisión Willax para saber si mañana les van a abrir una investigación, porque en eso se ha convertido el Ministerio Público finalmente. Basta con que te saquen un reportaje difamatorio en Willax y al día siguiente te abren una investigación penal y, por supuesto, destruyen tu imagen, tu carrera y te afectan en todo sentido.
0: ¿Qué ha pasado? Carlos Paredes ha ido a entrevistar al penal a este fiscal que era parte del equipo Lava Jato que cayó en la desgracia por Coimero, que era el señor, o sea, el señor Juárez Atocha, ¿de cierto? Ha ido a entrevistar a Carlos Paredes, Almenábar Aracana, y Almenábar ha dicho, ¿ya? Este patita, este era Almenábar, al que lo agarran recibiendo una coima. Carlos lo ha ido a entrevistar y Almenábar ha dicho que estando en Miami, el señor, ahora sí, volvamos a lo de Juárez Atocha, Juárez Atocha, para facilitar la colaboración eficaz del señor Gustavo Salazar, habría solicitado al señor José Luis Pinares $1,000,000, que se lo puso en un papelito y cuánta cosa hay. Ese era el reportaje. Llama el señor Juárez Atocha y pide cita con el fiscal de la Nación, que es superior jerárquico, le hizo, no, mira qué ha pasado, que yo no tengo nada que ver. Han comenzado, le dijo, no te voy a sacar por un chisme, hay que ver las cosas objetivas. Ha visto el fiscal de la Nación, el señor Tomás Alaino Gálvez, documentos en donde se habían fraguado firmas del señor Pinares, incluyéndose en la colaboración eficaz de este señor. Y lo ha separado. A ver, es abierta la discrepancia pública de este señor, del señor Tomás Alaino Gálvez con el equipo especial. Pero ¿qué cosa te queda por hacer? Yo ojalá que no sea cierto, porque caería un hombre presuntamente correcto, como Juárez Atocha, que lo ha caneado Vizcarra. ¿Pero qué cosa le queda por hacer a Tomás Alaino Gálvez? Lo tienes pues que separar. Si hay una duda razonable, ¿qué harías tú?
1: Bueno, Juárez Atocha tiene lo de Vizcarra y también tiene el Club de la Construcción con Ollantumala, ¿no? Que también avanzó muy bien en esa chamba. Y me parece que de los fiscales era el más, digamos, hablaba menos con los medios, ¿no?
0: Como en su momento Hamilton, o sea, Castro era más,
1: sí,
0: tranquilo.
1: Sí, era más reservado. Yo cuando también supe la noticia, me llamó la atención. Sí es cierto, como dices tú, que sacar por una noticia que puede parecer un chisme, sobre todo una persona caneada, sí, y de esa, ¿no? De ese poco prestigio como, sí, es el detenido.
0: Tres lucas, ¿no? Claro, lo estaban volteando por tres luquitas.
1: No, no es peso. Ahora, lo que dices tú respecto a lo último, de esos documentos
0: fraguados,
1: eso yo no lo sabía.
0: Han encontrado unos documentos que han sido anexados malamente, y lo ha dicho el día de hoy, entonces ha dicho, yo por eso he optado por separarlo, que se le investigue, pero yo no puedo convalidar un acto en donde hay una duda razonable con respecto a Juárez Atocha. Eso no quiere decir que Juárez Atocha no haya hecho bien su trabajo cuando ha caneado al ejemplo, triunfo supuesta de José Domingo Pérez y Bela Barba, la cana de Toledo. Está pues bien caneado Toledo.
1: De acuerdo, de acuerdo.
0: En el caso de Pablo Kuczynski, es un caso que está avanzando y que le han encontrado otros dineros más a Pedro Pablo Kuczynski. Que avancen los casos. A lo que voy yo es que todo este ambiente enrarecido, en donde ya casi no hay nadie títere con cabeza, también le toca a Keiko. Aunque me diga el fujimorista más rabioso y me diga, no, es que ya archivaron. Archivaron lo que tú quieras. Pero en la mente de la gente, cuando menos en la mitad del país, tú me preguntabas hace un ratito, no sé si lo podemos ver, en cómo va el conteo. 40, 50 mil votos. Es el estadio de Matute, Carlita, es el estadio nacional frente a, mira, ve, 9.167.000. 9.124.000. Estás hablando de 18 millones y medio de votos. Entonces, hablar de 45.000 es... Ya ganaste porque te toca 42.000, me dicen. Está bien, pero si la señora se deja guiar, como tú dices, por Rospilos y Termacéfalo, por la gente que dice, no, hemos ganado y tenemos que ejercer, como lo escuché decir ahí suavecito a Galarreta, tenemos que gobernar. No va a durar los 5 años que la gente cree que se va a quedar, porque va a ser ilegítimo.
1: No va a durar 5 años porque dices que no duraría. Si tienen con ellos a la policía y a las Fuerzas Armadas, a las que también sacan leyes para estar en el mejor, en la mejor sintonía y alianza.
0: Por una razón muy sencilla.
1: A ver, ¿tú crees?
0: Número uno, no tiene la Cámara de Diputados per se. Si la señora no abre el abanico con López Chau, con Belmont o con este señor Nieto, abrir el abanico no solamente por arriba, es decir, vamos a hacer tal plan que era bueno tuyo, tal plan que era buena tuyo, vamos a derogar tal ley que puede ser considerada pro-crimen. Tienes que ceder, no ha ganado por goleada. Entonces, si ella se deja influenciar por los termocéfalos naranja, uh-huh, que comen la naranjita y la zanahoria y tal, su error va a ser magnificado, porque ella no es dueña de ese 50%. Porque va a reconstituir fuerzas, o Antauro, o el propio López Chau, porque tiene juventud. ¿Y por qué hay elecciones ahorita? O sea, ella se va a sentar ya. Comisión de transferencias, ¿será pues cuándo? A ver. Primera semana de julio comienza la maroma. Ya, 28 sale ella. Ella comienza a ser presidente el 1 de agosto. La campaña de todos los presidentes regionales y tal... Es a las 2 semanas y lo vas a tener a Antauro en el Cusco con uno. Lo vas a tener al otro acá en el otro. Acá vas a tener a Susel Parejo. ¡Urresti! ¡Peléate con Urresti! Pues no, y la prensa no la va a defender.
1: Ah, no estoy segura de eso. No estoy segura de eso. Hemos visto una campaña, ¿no? O sea, escuché a algún analista decir, y me pareció súper interesante, ella tiene un proceso distinto al del padre. El padre entra con fuerza y empieza a la fuerza acoger a los medios de comunicación. Ella ya tiene a los poderes empresariales y tiene a los medios de comunicación en su mayoría con ella, de a gratis, creo yo, de a gratis. Entonces, yo creo que estos mismos medios de comunicación van a servir para hacer periodismo fuerte de investigación a la oposición de Keiko Fujimori, pero no contra Keiko Fujimori. Veo difícil en ciertos medios, no quiero ofender y no mencionarlos de manera particular, pero tú y yo sabemos cuáles, veo difícil que hagan investigación contra Keiko Fujimori. Ahora, el tema de la Cámara de Diputados, ¿qué dices tú? Recuerda que los senadores pueden sacar a diputados, pueden vacarlos. Y yo creo que si ella además, por encima de eso, del legislativo, tiene con ella el sistema de justicia, las Fuerzas Armadas y la policía, seguramente que en las calles puede salir la gente a protestar. Pero vemos lo de Dina. Fue tal la represión que la gente ya después se reprimía a salir a las calles.
0: Ahorita no creo que haya, no haya un general que se quiera comer una cana por Keiko.
1: Pero es que, Philip, acaban de sacar la ley de impunidad para policías y militares. Rospilios está haciendo el marco legal para decirles tranquilos. Si pasa algo en diciembre, tranquilos, esta ley ya va a haberse aprobado y ustedes repriman las protestas.
0: Vamos a ver, yo tengo la tranquilidad. Mañana justo me va a entrevistar mi sobrino Curwen. Ya no sé cuántos años tenemos acá. PBO tiene 8 años, 8 años, 7 años. Keiko no ha venido nunca, ni una sola vez. Ni una sola vez. Miki Torres no ha venido nunca. Galarreta creo que ha venido una sola vez, ¿no? Una sola vez. Y es mejor la distancia, porque una cosa es cuando no tienen poder y lo tienen, y otra cosa es cuando lo tienen. Entonces vamos a ver esto, que abunda en lo que tú puedes decir. Si te portas mal, veamos.
4: Así fue la llegada de Keiko Fujimori a Lima. Recibida por decenas de simpatizantes que se acercaron para saludarla, tomarse fotografías y expresarle su respaldo.
5: ¡Presidenta, una foto, presidenta! ¡Muchas gracias!
4: Pese a la gran cantidad de personas congregadas en el aeropuerto, Fujimori se mostró cercana y dedicó algunos minutos a atender a quienes la esperaban. El entusiasmo marcó la jornada, mientras muchos registraban el momento con sus celulares.
5: ¡Viva el Perú! ¡Viva el Perú!
4: Con una eventual victoria cada vez más cercana, las miradas ahora están puestas en quienes podrían integrar el próximo gabinete ministerial. En ese contexto, Luis Galarreta, secretario general de Fuerza Popular, adelantó algunas pistas sobre el perfil que tendría un eventual equipo de gobierno.
6: Entonces nosotros seguimos con lo mismo que hemos dicho, que va a ser un gobierno no fujimorista, obviamente, que quiere decir o no de Fuerza Popular, pero no quiere decir que no participe Fuerza Popular.
4: Galarreta aseguró que se trataría de un gabinete de ancha base e incluso dejó abierta la posibilidad de incorporar a representantes de otros sectores políticos, incluida la izquierda.
6: Si hay un cuadro que es naranja, que es bueno en tal materia, pues será convocado, si es el mejor en esa materia. Pero si en esa materia hay uno que es verde, celeste, hasta rojo, porque hay izquierda democrática, claro, que puede aportar, por supuesto, a un, claro, gobierno. Lo que hemos dicho es que tiene un gobierno amplio.
4: En esa línea sostuvo que, pese a una victoria del fujimorismo, será necesario convocar a otras fuerzas políticas para construir consensos y garantizar la gobernabilidad del país.
6: La diferencia es que el Perú requiere de un gobierno que ha ganado, que es Fuerza Popular, pero los resultados te dicen que necesitas convocar, ser más convocante, y nosotros no lo vamos a hacer porque estamos obligados, sino porque es nuestro interés de convocar.
4: Aunque los resultados oficiales aún no han sido proclamados, en Fuerza Popular ya comienzan a perfilar lo que sería un eventual gobierno. La conformación del gabinete será una de las primeras señales sobre el rumbo político que buscaría marcar Keiko Fujimori.
0: Yo siempre me pongo a pensar, tratando de entender a los políticos en el lado humano, ¿no?
1: Claro.
0: Y a todos los entiendes por la mía, no sé cuál es la tuya. ¿Cómo ha sido la relación con su papá? ¿Cómo ha sido la relación con su mamá? ¿Han tenido casa o no han tenido casa? ¿Han crecido sin amor o han crecido con amor? Y Keiko tiene un menjunje en la cabeza. O sea, todo lo malo que le ha pasado a la señora, yo no creo que ninguna mujer en el Perú se lo desee. La relación con el papá, la muerte de la mamá, la bronca con Kenji, la bronca con el marido. Para ella confiar en alguien debe ser dificilísimo. Y ahora sí va a tener el poder. O sea, ahora todo el mundo lo va a estar mirando. Se equivoca un poquito. Me dejo entender. ¿Qué estará pasando por la cabeza de esta señora?
1: Una cosa es con guitarra y otra es con cajón, ¿no?
0: Claro, pues.
1: Y ahora va a estar sentada en Palacio. Y es como lo que, en un momento pensé lo que tú dijiste respecto a Alan García. Entonces decía, puede ser diferente, puede ser un verdadero cambio, pero se necesitan gestos desde el primer día. Incluso, ¿cómo va a estar compuesto el gabinete?
0: Eso es para mí vital.
1: ¿Quién va a ser su presidente del Consejo de Ministros? ¿Quién va a ser su ministro del Interior, Philip? O sea, Santibáñez y ese trascendido del acercamiento que ha intentado, acomodé lugar acercarse a Keiko. Miyashiro no habría querido, ¿no? Que haya entrado la semana pasada al Ministerio del Interior sin ser registrado para hablar con Arriola. O sea, realmente una sarta de personajes como Santibáñez también van a querer estar cerca de ella. Y es un momento en el que ella va a tener que decidir trascender para lo que durante 20 años estuvo empecinada para conseguir la presidencia de la República o hacerle caso y escuchar a personajes como Rospigliosi.
0: Mira, si yo fuera Keiko, le ofrezco públicamente el premierato a Nieto. Dime que no, pues. Se jodió. ¿Te dice que no? Ah, entonces no critiques. El ministro interior es sencillo. O sea, el prestigio de Marco Miyashiro está fuera de absolutamente todo parangón. Y una de las cosas que tienes que prohibir en el Ministerio Interior y en todos los ministerios, por Dios santo, es la visita por la puerta falsa.
1: Así es.
0: ¿Qué tienes que hacer, Santibáñez o quien sea? Porque todo el mundo sabe que el Ministerio del Interior tiene 50 oficinas y 70 yayeros. Lo va a tener que hacer. La señora no se puede equivocar. Yo estoy yo sé que muchos de ustedes dicen, no, que Keiko se va a quedar 5 años. Está loco. Keiko se equivoca, no dura un año. No dura un año. Todo el mundo se voltea. Porque en las elecciones, acuérdate de lo que te digo, todo el sur va a seguir votando por el Rogerio. Así no te guste. Entonces, ella probablemente termine con Verónica Mendoza de alcaldesa. Fíjese, Verónica Mendoza, Quique. Alcaldesa, presidente regional. Y así va a tener todo el sur con presupuesto, porque tiene que soltar. ¿Me entiendes? Todo el sur con gente empoderada y con gente con sangre en el ojo. Entonces, la señora, que no se equivoque nomás.
1: Filip, lo que tú has dicho es muy importante y hay que poner énfasis porque las personas que te siguen tienen un perfil, ¿ok? Hay dos posturas acá. Ella ya va a entrar a Palacio. Entonces están los termocéfalos, como dices tú, que agarren y dicen, captemos a las Fuerzas Armadas, a la policía, démosles un marco legal y que cualquiera que salga de la calle, que corra sangre.
0: No.
1: Que le den su merecido para que no vuelvan a salir. Esa es una postura. Y la otra, que debería ser la más inteligente y modesta, es, he ganado a las justas. Hay todo un colchón en el país que no me quiere, que no me quiere para nada, ¿no? Entonces, vayamos por el diálogo, vayamos por el punto medio, sí, el equilibrio, seamos civilizados, seamos demócratas y demos gestos concretos para eso, ¿no? Evitemos que haya sangre en las calles. No es que salgan y los mato, sino evitemos que salgan teniendo un gobierno más demócrata y equilibrado. Ojalá, porque de verdad que no sé, ya no sostenemos más tiempo así. Mira la cantidad de presidentes que hemos tenido estos años. Entonces tú me dices eso y a mí sí me asusta un poco también eso. Siendo yo antifujimorista, yo te digo que espero que haga sus 5 años, no más y tampoco menos. Espero que los cumpla y que los cumpla bien.
0: Que lo imite al Papa. Gracias, Carlita. Ha sido
1: muy
0: amable.
1: Gracias,
0: Filipe. Va a venir el Papa. ¿Qué hace Balcázar allá? Yo creo que lo quiere indultar, ¿eh? Balcázar se quiere quitar, indultar a Castillo antes de indultar a Toledo. ¿Qué cosa va a hacer? Vámonos a la pausa y regresamos con Alisa Durán y su hermana menor. Ya ahorita les cuento quién es la hermana menor. Regresamos.
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0: A ver, resulta que el Papa viene quincena en noviembre. Balcázar se ha quitado a Europa y ha estado con el Papa. Un dato, no quiero ser cruel, ¿no? Balcázar es segunda vez en su vida que sale el Perú. Y por si acaso van a llegar congresistas como 22 que nunca en su vida han ganado más de 2.000 soles. Entonces eso de treparse un avión debe ser fascinante para Balcázar. Y por Dios, el lugar más bonito del mundo, según mi real saber y entender, es el Vaticano. El hecho es que el Papa fue y se echó una frase para el bronce. Dice, el Papa León pide que el perdedor reconozca al ganador. ¿A quién se refería? ¿Para qué lo dijo? Si el Papa se lo ha dicho, no lo ha tenido que repetir, pero veamos.
1: Y aviso bien que en el diálogo de que el tránsito de las elecciones sea la más ordenada, que no haya mayores conflictos y que el perdedor reconozca al ganador, aunque se preocupa él de que todavía mantenemos esas votaciones tan parejas que por pocos votos se define y que debería ser mucho más amplio el ganador. Pero bueno, esa es la política peruana.
0: Alisa Durán, buenas noches. Tú eres católica.
2: Sí.
0: Apostólica.
2: Romana.
0: Claro. Ya, la señorita acá ha sido su madrina de confirmación, más o menos, ¿no?
2: Un poquito, sí. Broma. No, llevamos mucho de edad.
0: No parece. Es una niña, milagrito. No. Milagro.
3: A los sociopopulistas no nos puede. Ese es un insulto para los
0: sociopopulistas. No tiene que dar.
3: Niña no.
0: Oye, pero dime una cosa. ¿De verdad tú crees que si el Papa se lo ha dicho, cómo puede ser imprudente repetir, el Papa me ha dicho que hay que... No creo que...
2: Y si es que se lo ha dicho también, porque estamos hablando de alguien que tiene una posición claramente marcada, que es por Juntos por el Perú, quien ha cogobernado también con Pedro Castillo, por quienes lo han sacado, quieren indultar incluso a Pedro Castillo. Entonces yo creo que él está usando la benevolencia del Congreso, que le ha dado el permiso, además de poder ir a visitar al Papa a Roma, mérito nulo el que tuvo en estos 4 meses en el que ni se le ha sentido. La gente se preguntaba si todavía teníamos un presidente
0: sí, claro.
2: En la Casa de Pizarro, pero... Imagínate, yo creo
0: ya,
2: que lo...
0: Pero, a ver...
2: Está tratando de manipular la
0: siendo mal pesada, tú eres chiquita, mechita peligrosa. Acaban de reconstituir otra vez más la Comisión de Indulto y han puesto la séptima solicitud de indulto a Pedro Castillo. Keiko le podría decir, mira, ¿sabes qué? Oye, Balcázar, indúltalo tú y que se vaya. Porque para Keiko es una piedra en el zapato lo de Toledo, que ahorita lo vamos a hablar. ¿Tú crees que eso es ficción de Philly Quaker o puede pasar?
3: Yo creo, no creo que sea que Keiko le está coordinando con Balcázar para que mejor lo indulte a Balcázar. Creo que Balcázar y ese grupo más de izquierda pensaría que si es que Keiko piensa indultar a Castillo en gesto de pues hacer las paces con ese sector, sería quitarle a la izquierda una narrativa victimista de Castillo. Entonces yo intuyo que Balcázar y su gente quisieran, en todo caso, adelantarse antes que darle la posibilidad a Keiko que tenga ese gesto
0: ya.
3: Cuando suma.
0: ¿Tú eres abogada, si no me equivoco? Ya,
3: sí.
0: Entonces ya, desde el punto de vista legalista, no lo puede indultar porque está en una apelación, pero el pata levanta su apelación y lo...
2: Sí, en realidad estamos hablando de una gracia presidencial, la cual él sí tiene esa potestad, indistintamente él esté o no sentenciado. O sea, se podría usar la artimaña legal de decir, no tiene sentencia, por lo tanto no puede hacer su uso del indulto. Mm. Pero estamos hablando de que es una gracia y eso el presidente tiene la potestad de hacer libremente con quien él elija, en este
0: ¿Tú,
2: caso.
0: ¿Tú si fueras Keiko lo indultarías?
2: Yo creo que... Indultarles sería quitarles el pretexto a la izquierda que sigan victimizando a Pedro Castillo y decir que un poquito más si lo han obligado a dar el golpe de Estado, ¿no? Que uh-huh. hemos visto bastante dubitativo y tembloroso aquel día.
0: Ya, pero a ver, a Fujimori se le discute y duramente el golpe de Estado el 5 de abril del año 92. Si Keiko perdonase esto, que yo creo que no deberá indulto porque además es sacarlo para que le levante las calles, porque Keiko, como he estado conversando con Carlita, está pegada con baba, ¿habría la posibilidad de que Keiko, si se le da la gana, diga lo mismo? Disolver. Y te dirían, no, pues si no se puede disolver el Senado. Bueno, no se puede disolver nunca nada. Entonces, los ánimos golpistas o los ánimos antikeikistas no pueden ser calmados con Keiko como una superjuez. A Toledo yo creo que lo tienen que mandar a su casa, y eso no tiene que ver con Keiko, que se vaya a morir a su casa. ¿Qué hacer con Castillo? ¿Qué haría Keiko con Castillo?
3: Estoy de acuerdo con Elisa en lo que dice. Creo que su interpretación me parece correcta.
0: O sea, ahí lo tienes.
3: Sí. Creo que es una posibilidad, y creo que si tanto demandan gestos de unión, de cohesión, de amplitud, por ejemplo, yo no me iría con el llamado gabinete de consenso. Si quieren un gesto de mi parte, optaría por el indulto a Castillo, que para mí tiene menos riesgos y más posibilidades de ganar una narrativa yo de mi lado, y más bien quitarles una narrativa a ellos, que hacer un gabinete de
0: amplia. Yo no lo indultaría a Castillo de ninguna manera, porque va a salir a levantarte las calles. No, es que la verdad es que Keiko, Alisa y Laros, ha ganado por nadita. O sea, realmente por nada. Ha ganado, ya va a tener la chapita. Entonces, si hace un buen gabinete, no digo de consenso, porque bien, ella que va a consensuar con la izquierda radical, no, pero con más independientes, como dije, vas a hacer un jugo surtido con menos naranja. O sea, no te Rospinó, si ministro de Interior, de ministro de Defensa, Rospinó, si ya, bronca, pues.
3: Yo no estoy muy de acuerdo, ¿ah?
2: Pero ojo, hay que tener en cuenta que las últimas elecciones se han ganado por poquito. Entonces, Keiko no es la primera elección que ha ganado por 40.000 votos. Tenemos la de Pedro Castillo y la anterior, y todas las veces que ella ha quedado en segunda vuelta. Entonces, tenemos estas últimas elecciones que casi todos pasan raspando el límite.
0: Pero está bien, pues, pero haz memoria. PPK le gana a Keiko, y PPK, en vez de llevar la fiesta en paz, se comienza a pelear con Keiko. Uno avanza primero, que yo te voy a partir la bancada por dentro, que Keiko te saca la lengua, que la censura de los ministros. No cogobernaron. Tendrían que haber cogobernado porque tenían el mismo plan. Por último, no tenían que pelearse. Pero después viene, ¿no es cierto?, el tema de Castillo. Y los castillistas dijeron, como he ganado, yo tengo que hacer lo que se me da la gana. Y han ganado por poquito. O sea, la antropología existe, la sociología existe, las calles existen. Por eso Keiko sí tiene que tratar de tener gestos no democráticos, prácticos.
3: De acuerdo, y para mí los gestos prácticos estarían por, primero, gestos mediáticos. En el sentido de que antes de su asunción como presidente, yo daría un mensaje agradeciendo mis votantes y anunciando que es lo primero que van a ser mi prioridad en los primeros 100 días. No esperar al mensaje oficial de la nación, no de su juramentación para hacerlo, sino hacerlo de una forma mucho más sencilla antes, y donde evidencie que sus prioridades van a ser proyectos y programas del sur. Eso como primer mensaje.
0: O de Lima Periférica, que es casi lo mismo que el sur, ¿eh?, que ha votado por el otro señor.
3: Indistintamente, igual optaría por priorizar proyectos que estén en zonas donde ha ganado avasalladoramente JP. Mm. Pasado 2 días, 3 días que circulen las noticias, anunciaría que voy a comenzar a reunirme con las autoridades de esas zonas, porque finalmente son quienes movilizan gente. Por lo tanto, ya puedo comenzar a operar en el sur, y que esa gente que posteriormente seguramente va a querer ser convocada a Lima para que haga protestas, o sea, como ya.
0: Pero esa gente está de salida. Sí. Acuérdate que ese es el problema, pues.
3: Ni tanto,
0: ella entra al gobierno y se están yendo los presidentes regionales porque hay elecciones regionales.
3: Pero entonces ahí se combinan dos intereses mutuos, porque el gobernador regional, el alcalde, que ya está de salida, quiere salir terminando, o sea, dejando encaminado algo para salir con buena aprobación. Por lo tanto,
2: para una posible reelección.
3: Bueno, claro, no hay reelección, pero digamos
2: postulación a futuro.
0: Pero Alisa, son 2 mesecitos, ¿ah?
3: Sí, la campaña,
0: ellos se van en enero, en diciembre, pero la campaña los agarra en octubre. Entonces, exacto, ahí es que si fuera Mosca, Antauro y Sánchez y Vladimir Cerrón Rojas y todo, comenzarían ellos a juntarse con esas fuerzas de izquierda
3: que pueden ganar en su región
2: para poder ganar
0: una plataforma política superior a lo que la bancada del Congreso dicta.
3: O sea, igual, o sea, yo digo para el momento de la movilización, o sea, con el objetivo único de bloquear movilizaciones en 28 de julio y esas fechas de la juramentación de Keiko, o sea, toda la primera etapa de su gobierno, los primeros días. ¿Por qué? Porque cuando ya te comienzas a juntar con alcaldes, gobernadores regionales que a su vez operan y movilizan gente en sus regiones, y comienzas a evidenciar que ya estás trabajando y que vas a destrabar cosas o proyectos que ellos han venido esperando tanto tiempo, entonces vamos a ver si cuando llegue el día de la hora H, esa gente va a querer movilizarse, por cuanto menos rompes el esquema de público movilizable. Eso yo haría, por eso yo no estaría tan segura si es que sí o sí van a tener éxito las movilizaciones.
0: ¿Qué le va a pasar a Sánchez mañana? Mañana pasan varias cosas. Es el Viernes Chico, el sábado chico, hay mundial y hay Día del Padre.
3: De acuerdo, o sea,
0: entonces, pero tienen 700 mil soles que además dicen que se han gastado en las impugnaciones, que se las van a devolver, dicho sea paso, porque van a ser declaradas inadmisibles o improcedentes y le va a volver el cheque. ¿Qué va a pasar mañana con Sánchez y su movilización?
2: Primero, que va a haber muy poca convocatoria, porque ya sería su tercera marcha convocada.
0: Yeah.
2: En estos días de conteo ya hubieron dos anteriores. Incluso hay un plantón fuera del Jurado Nacional de Elecciones. Uh-huh. Hay gente que está ahí pernoctando y que no hay una mayor presión, porque si él lo que decía siempre era no torcer los resultados, entonces, ¿por qué él está convocando a estas marchas? ¿Qué es lo que quiere provocar o qué le está prometiendo a la gente? Que si hacen disturbios, si vienen a las marchas, estos resultados se van a mover. Luego dice la gente de esta bancada de que han torcido los votos y que se está tomando en cuenta los votos del extranjero. Pero ¿qué pasa si primero empezábamos a contar los votos del extranjero y luego los de Cusco y luego los de Puno, en donde Keiko sí ha tenido votación? Y por otro lado, me parece que es muy peligroso que él haya pues solicitado a nivel nacional una colecta de manera ilegal, porque hay que pedir permiso al Ministerio del Interior para poder hacer este tipo de colectas, porque está regulado. Las colectas, además de los sorteos, tienes que pedir un permiso
0: especial.
2: Además
0: es para la señora Yayaya, ¿no? Por si acaso, no es para JPA. La plata ha entrado a la cuenta de la señora Yayay. La señora Yayay dice que se la ha dado al partido. El partido a Paola Taza le quedan 70 mil soles.
3: Y había que ver si todo esto es obligatorio informar a la OMPE. O sea, ¿entra dentro de sus gastos de campaña?
2: Y además también tenemos a la Unidad de Inteligencia Financiera, quien es la llamada a
0: ya dieron el número. La mecánica ha sido así. A la plata de la señora Yayay, la señora Yayay le ha tenido que transferir toda la plata al partido que le ha pagado a la OMPE. ¿Correcto? Los 700 mil soles. Pero el hecho es que, entre otras cosas, Balcázar, que digamos no es la persona más brillante para declarar, a veces digo, ¿cómo ha podido ser juez supremo, decano del Colegio de Abogados de Lambayeque? Y es tan simplista como para decir lo que está diciendo ahorita, ¿no? Que gobernar es fácil, Dios no quiera pase nada. Pero
2: que no ha hecho
0: nada.
2: Está.
0: Pero está bien, pero para él es fácil, pues si no haces nada no te complicas, pero veamos lo que dice.
1: Papa, de que le voy a dejar un mensaje a la presidenta Fujimori, si es la que gana finalmente. Dicho que lo que hemos empezado nosotros en estos pocos 4 meses de gobierno, es lo más fácil gobernar. Hay que tener sentido común simplemente. Las cosas no son difíciles. Si usted va a Puno, ¿y por qué Puno protesta? ¿Por qué no le daban agua, no le daban desagüe, no le daban su aeropuerto? Proyectos trabados por años y no lo destrababan. ¿Qué quieren? ¿Que el pueblo se sienta tranquilo? Tienen que protestar.
0: El hecho es que viene el papita. Un reclamo así, pero airado. El papa viene, como es obvio, va a venir. Primero va a llegar a Chiclayo, después va a ir a Piura. Chiclayo es obviamente su jato. Piura tiene una densidad poblacional muy grande. Va a ir a Pucallpa, va a ir a Cusco y va a ir a Lima. Tiene que ir a Arequipa, porque si no va a haber una revolución. Ah, en mi caso, que vaya el Papa, vaya, y yo sé lo que le digo. Pero en fin, el Papa viene al Perú, veamos.
4: Presidente, muy buenos días. Santo Padre, bienvenido. Vamos.
5: El humo blanco de la confirmación oficial no llegó a través de un frío comunicado de prensa, sino de boca del propio presidente de la República.
1: También le hemos ofrecido el helicóptero para cualquier punto que él desee cubrirlo de forma rápida, porque él quiere cubrir la mayor cantidad de pueblitos del norte y también de la selva, y Cusco también va a Cusco.
5: Fue José Balcázar quien desde el Vaticano, tras una reunión privada con el Papa León XIV, confirmó un peregrinaje del sumo pontífice en tierras peruanas.
1: Le he sugerido también que podemos darle la facilidad del helicóptero Cusco-Puno para que se encuentre con los hermanos aymaras y quechuas.
5: La visita del Santo Padre sería en la quincena de noviembre aproximadamente e incluiría al menos 5 regiones, entre las que destacaría su querida Chiclayo en Lambayeque.
1: Por ejemplo, si está en Chiclayo, yo le he sugerido, está en Chiclayo, toma el helicóptero y va a la zona andina de Incahuasi y Cañares, que es una zona muy pobre que ellos hablan y que los conoce muy bien.
6: Y se me permiten también una palabra, un saludo. A todos. todos aquellos, y en modo particular a mi querida diócesis de Chiclayo en el Perú.
5: El camino del Papa por tierras peruanas incluirá paradas en Lima, Piura, Chiclayo, Cusco y Pucallpa. Desde la costa, donde de seguro comerá los platillos de la ciudad que lo adoptó, pasando por la sierra y llegando a la selva y su alegría contagiante. La visita del sumo pontífice podría incluir algunas ciudades más a las antes mencionadas, que serían, de darse el caso, Puno e Iquitos.
1: Y ahora nos confirmó y me ha autorizado a la prensa decir de que Perú lo tendrá a nuestro Santo Padre la primera quincena de noviembre.
3: La primera o la segunda.
5: Con esta próxima visita, León XIV protagonizará uno de los acontecimientos religiosos más importantes previstos para el país, con una agenda que combinará actividades pastorales, encuentros con comunidades y mensajes dirigidos a fortalecer la unidad en un escenario marcado por desafíos políticos, sociales y ambientales. Es el hombre que regresa a su país por elección.
1: Y sobre todo la forma cariñosa, como hemos hablado también de la gastronomía, que en Chiclayo es muy buena. Sería bueno repetir, ¿no es cierto?, el Chiclayo, el cabrito, el loche, el arroz con pato, el chirimpico, y todas esas cosas que él le encanta, y como chiclayano prácticamente.
5: Cuando camine por la alfombra roja en Lima, las autoridades no estarán recibiendo únicamente al vicario de Cristo, sino a un compatriota que legalmente comparte sus mismos derechos y deberes de origen. Esta condición de ciudadano peruano por adopción, derechos y deberes de origen. Esta condición de ciudadano peruano por adopción redefine las reglas del juego de la cobertura periodística.

0: perseguir a los migrantes de un país a otro, porque el mundo siempre migró por todo sitio, y que esos migrantes hay que darle el derecho a la vida, y sobre todo, como se encíclica lo refiere, un capítulo muy especial sobre los derechos humanos.
1: Ya vino Juan Pablo II.
2: También que el Papa se siente charapa.
1: En su momento fue el turno también del Papa Francisco, y ahora será el Papa peruano.
3: Muchas gracias, del Padre. Bendición, Padre.
4: Muy bien. Muchas bendiciones.
5: Bendición, Padre.
4: Claro. Bendiciones.
1: La foto de Balcázar junto al Papa en Roma ha sido el primer paso de una estrategia que busca utilizar el liderazgo moral del Santo Padre como un puente para el diálogo nacional, transformando quizás un evento netamente espiritual en un hito clave para la estabilidad del país.
6: No, esto va a ser otro bálsamo para Keiko, porque va a ser quincena de noviembre, y la gente, cuando menos dos semanas antes, va a estar en modo papal, ¿no? Y eso va a hacer que la gente está más tranquila. El mismo Papa va a venir y va a hablar bonito, porque nos conoce, nos va a desear el bien. Eso también le suma a Keiko.
7: De acuerdo, claro. Sí. Son acontecimientos coyunturales que siempre suman. Porque
8: que apacigua, además, porque son espirituales,
7: sí,
8: ¿no?
7: Y transforman, sí, bastante como el comportamiento colectivo de la gente. Así como el Mundial es un buen factor distractor, o así como cuando a un gobierno le toca el éxito de un partido, no sé, pues
8: Perú,
7: la clasificación en un Mundial o cosas así, son elementos que no tienen nada que ver con la política, pero finalmente terminan convirtiendo y transformando completamente el comportamiento
6: cuando
7: humano.
6: Cuando venga el Papa Chiclayanum, ella también se va a tener que estar preparando para el fenómeno del Niño. Y el Papa, tú lo has visto ahí con sus botas de campaña, uh-huh, el cuando era Robert Prevost, y va a tener que ir a ver Defensa Rivera. O sea, ella tiene un montón de oportunidades, como te dije. El jugo de surtido sin naranja, él tiene el Papa, tiene las elecciones que tú has dicho, ¿no es cierto? Tiene un montón de posibilidades. Y yo creo que se va a debilitar en el tiempo este señor, este Sánchez.
8: Sí, de todas maneras, él ya ha perdido mucha credibilidad, está contradiciéndose a cada momento, es un cúmulo de contradicciones. Cada vez que sale a dar algún tipo de conferencia de prensa, dice una cosa y dice otra, porque teniendo en cuenta esto, tuvo que haber apoyado en la primera vuelta, porque acaba de decir que también en primera vuelta hubo fraude, a López Aliaga, que él decía que tenía, sí, de manera demostrable, y además por las empresas que él contrataba en paralelo para poder verificar, ¿no?, la veracidad de las elecciones, él decía que sí hubo fraude. Y él dijo no, y se empezó a burlar, y dijo que tiene que aprender a ser mejor perdedor, y que no ha pasado segunda vuelta porque la gente pues no lo había elegido. Sin embargo, volteando también la perspectiva con Keiko, creo que ella tiene ahora la oportunidad de oro de reivindicarse como mujer, como Keiko y como Fujimori, además.
6: Ya. ¿Qué va a hacer con el argentino? Me preocupa el argentino. Escúchame, cortísima, porque se nos agota el programa. Samuel Daza, el alcalde de Ancón, parece que va a ser su candidato a la alcaldía de Lima. ¿Es una buena idea que el fujimorismo compita en las regionales y en Lima? Porque ahí se va a volver a pelear con Porky, se va a pelear con Allison, se va a pelear con Techito, va a salir otra vez el tío Urresti, Susel Paredes. ¿Es buena idea que Keiko lance candidato a Lima?
8: Lo que pasa es que hablamos como de Keiko Fujimori como si ella fuera el partido político. Estamos hablando de que además hay personajes políticos, hay líderes políticos, jóvenes, adultos y demás que han tenido una carrera política. Entonces, para mí, Fuerza Popular no es únicamente Keiko Fujimori, porque ella no va a postular a la alcaldía, al gobierno regional.
6: Pero
8: y demás,
6: para,
8: ¿no?,
6: para las alcaldías, Alisa, y para los gobiernos regionales, siempre ha sido nada el partido de Keiko.
8: Pero siendo un partido político, y esto aplica para todos los partidos políticos, yo tengo la convicción de que todos deberían participar en elecciones populares, dado de que estamos hablando de partidos políticos que tienen una vigencia y que además están activos políticamente, porque ese es su trabajo.
7: Y sobre todo si solamente te van a quedar 6, ¿no?
8: Exactamente. Entonces,
6: es que van a participar un montón otros. Todos los que están muertos van a participar y van a haber un montón. Pero simplemente era un apunte.
8: Pero también dejar de colgarse de las faldas de solo Keiko para poder golpear a Fuerza Popular, que también tiene personas que sí han luchado, han estudiado también, se han preparado para ser políticos.
6: Pero
8: ¿no?
6: Daza es un invitado, pues. No estás llevando uno de Fuerza Popular, estás llevando un invitado. El químicamente puro tendría que

0: sido Kenji.
1: Pero Kenji, él no quiere.
2: Vamos a Kenji, vamos a Kenji, vamos a Kenji.
0: No, es que Kenji es un factor de distracción que es fabuloso. Tú lo pones a Kenji y te anima la maroma.
2: Sí, pero el hombre no quiere saber ya nada más de la política en su vida, creo. ¿Eh? Pero
0: sí,
1: pero siempre nos vamos por la figura masculina. Yeah. ¿Por qué un poco más de ojeriza a candidatas mujeres, que no tenemos muchas tampoco? ¿No?
0: Pero
1: que
0: ha sido
1: la única en todas. ¿No?
0: Pero en el fujimorismo no hay, pues, ¿qué cosa quieres?
2: Para Lima, pero en realidad bueno, el fujimorismo ha sido un partido bastante... impulsor de las políticas.
1: De lideresas mujeres. Políticas, sí, claro.
0: Marta Chávez, la Moyano y tal. No, pero en fin, que pongan la que quieran. Pero en fin, han sido muy amables. Gracias por venir con
1: gracias,
0: tu sobrina.
1: Gracias también.
0: Gracias. Has venido con el firme, ¿no? Gracias por estar en PBO. Gracias.

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1: A ver, señor, le voy a aclarar. Yo soy ministro de Justicia y mis actuaciones son dentro del marco constitucional. Usted no puede especular ni hablar para subjetividad.
2: Para muchos políticos, usted es un abogado más del presidente. Usted está
1: la... Esa es su opinión. Esa es su opinión. Esa es su opinión. Siempre grosera, malcriada. Esa es su opinión.
2: Comunicación, eso es lo que permiten aquí, ataca esta seguridad, incluso acá, lo golpea en estos momentos,
3: está declarando,
4: hermano, no te agredido, permiso, permiso, por favor,
2: está tirando policía, mira, ¿qué estás haciendo? ¿Por qué golpea usted? ¿Que para eso le pagan a usted? Para eso le pagan a usted. Para eso le pagan, señor. No, hemos visto cómo usted golpea a mi compañero, señor. Usted son policía que se debe a la bandera, no a los políticos corruptos, señor.
5: Es un buen tipo, mi viejo.
6: ¿Cómo están, amigos? ¿Qué tal? Muy buenos días, bienvenidos a Entre Nos. Es tu amiga Patricia Arbulú aquí en nuestra tierra amada, nuestro Perú, en un día tan especial, el Día del Padre. El día de ese ser tan importante, tan hermosamente importante en la formación del hogar, el que nos equilibra, el que nos da la fuerza, la enseñanza, el ejemplo, el papá. Hoy es un día que lo contemplamos para honrar a esa pieza sí, tan importante y clave, después, obviamente, de la mamá. Ambos hacen esa conjunción tan hermosa y sólida para luego de entregarnos esa labor a través de los hijos, entregar esos hijos a la sociedad y entregar a lo que hoy vemos un Perú. Si hay algo que tenemos que ajustar, papás, hoy entre abrazos te digo gracias, gracias por tu fe, tu fortaleza. Y también gracias por esas observaciones que estás mirando y porque yo sé que entiendes de que quieres una sociedad mejor. Entonces, vamos a balancearnos, vamos a hacer las cosas bien para ver un Perú mejor que el que tenemos hoy. Aquellas vicisitudes que podemos tener de momentos, los padres las saben, pues, capear, las saben superar, siempre en aras de tener la paz espiritual de sus hijos, de tener ese apoyo que merecen sus hijos. Gracias a esos padres responsables, muchísimas gracias a esos hombres peruanos que hacen que nosotras las mujeres nos sintamos orgullosas de tenerlos, al verlos, al contemplarlos en esos silencios donde están tratando de visualizar pues, el futuro de esa familia junto con sus mujeres, con sus esposas, con sus mujeres que eligieron para sacar adelante ese hogar. Muchísimas gracias. Saben de que este día del padre, pues, fue contemplado hace miles de años y el primer papá fue José, porque fue el papá aquí a nivel terrenal de el Hijo de Dios, de Jesús. Y ahí se contempla. Fue José el primer papá. Y hoy, a través de esta espiritualidad del inicio, de contemplar y honrar la figura del Padre, quiero saludar a todos los papás. A mi padre, que tiene 99 años y que Dios me da el regalo de abrazarlo, a esos hombres tan importantes de nuestras vidas, a mi esposo, a los padres de aquí, de la casa, su casa, de PBO, y por supuesto, donde haya un buen papá en el mundo, peruano y no peruano, y que contemple esta fecha, los honramos y les dedicamos el programa. ¡Feliz día, papá! Empezamos con unas imágenes de nuestro invitado, y es un papá, y para mí es el reportero del pueblo. Es un hombre que lo queremos muchísimo. Aquí en Entre Nos se le aprecia por la valentía, caramba. Un hombre que siente la patria y es ese hombre responsable y dice, a ver, yo llevo la noticia, pero también este es mi país. Y entonces se cuestiona como se cuestionan tantos de nuestros hermanos que nos están mirando a través de la tele y nos están escuchando en la radio. Muchísimas gracias a aquellos que nos están escuchando en la radio. Gracias. 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Hoy día es el Año Nuevo Andino, un apapacho gigante. Están festejando muchos hermanos en diferentes partes del mundo, aquí también en nuestro Perú, en Cusco, en Puno. Todos nuestros hermanos aymaras, quechuas, están festejando el día de Año Nuevo Andino. Y a través de los primeros rayos del sol están rindiendo culto a la Pachamama y están dándole las gracias y empieza pues el año nuevo para ellos. Un apapacho gigante, un apapacho a los papás de cualquier lugar del mundo. Les decía, está nuestro reportero del pueblo, al cual yo particularmente considero un padre ejemplar. Él trabaja con su hijo, él lleva día a día las noticias de la calle. Nosotros en este oficio del periodismo valoramos muchísimo a los reporteros porque son los que sienten, los que huelen, los que vibran con la noticia, los que están mirando ahí y calculando, a ver, ¿dónde se siente? ¿Dónde está? Ahí está, para llevarle exactamente lo que usted necesita y requiere. Y que no le cuenten cuentos. Y aquí en PBO no contamos cuentos. Y el primero que lo sabe de primera mano y primera línea es el reportero del pueblo, Marcial Vilela, al cual lo quiero pues con el alma y lo aprecio. Y te admiro muchísimo, hermano. Muchísimas gracias por estar aquí en Entre Nos. Tan tempranito en un día tan especial. Y con tu hijo, con quien laboras en
7: igual,
6: cámara. Él.
7: Igual. Muchísimas gracias. No sabes cuánta emoción estar contigo. Gracias por esta invitación especial. El Día del Padre, ¿te imaginas? Quiero primero hacer extensivo el saludo a todos los padres del Perú.
6: Así es.
7: De la costa, sierra y selva. Acabo de salir, yo vivo en Villa El Salvador, bajo y veo a un taxista. Bien, un carrito de años.
6: Ya.
7: Aproximadamente de los 90, uh-huh. Y él muy feliz, trabajando, contento, saludando a la gente ese momento.
6: Qué
7: y
6: bello.
7: Digo, qué bien de sacarse el sombrero por esa gente que lleva el pan, a pesar de ser su día. Seguramente está juntando los soles y de esa manera llevarle el pan, esa alegría. Hay gente
6: la satisfacción
7: que se regalan
6: de
7: este solos.
6: Papá. Claro
7: no
6: que
7: sabes,
6: sí.
7: Patricia, que me sentí emocionado. Digo, esa gente necesita respaldo, esa gente necesita estar bien informado, Patricia.
6: Así es.
7: El trabajo que yo llevo no es tan fácil, es un poco difícil.
6: Nada fácil, sabemos.
7: Cansa también, uh-huh. O a veces te indigna, pero también te emociona. Este Día del Padre, no solamente me dirijo a aquel padre agricultor, a aquel padre transportista, el padre también que se amanece en los centros de abastos, aquel padre también que cargan todos los días en el hombro peso de productos agrícolas, aquel padre ganadero, aquel agricultor también de repente que le fue mal en sus siembras, en sus cosechas, que muchas veces el Estado no le atribuye un préstamo bancario, de repente una semilla, un abono, a todos ellos. Y también a la gente que siempre me estima a través de redes sociales y a los que no. Queremos que este Día del Padre sea un día de reflexión, Patricia. Ya basta de divisionismo. Paz, amor.
6: Paz, es que tenemos que encontrar el punto de encuentro. Mira, hoy festejamos el Día del Padre Y hay una madre, que es la patria, que nos contempla todos los días, de la cual la festejamos a través de, bueno, tenemos nuestra constitución, a través de ese, de esa fiesta democrática de los votos. No, hemos tenido unas elecciones un tanto complicadas, sí, en la primera vuelta, ¿no? que definitivamente nos impactó. Y hoy tenemos prácticamente, pues, a esperar pacientemente los resultados. Y vemos algunos que todavía se sienten un poco, pues, ¿no? Y a ellos y a muchos, la única manera de salir del Perú es unidos. Es decir, ya basta por la patria. Respetémonos, sobre todo respeto. Hay tantas cosas que tú te encuentras en el micrófono y que te han hasta faltado de respeto, sí, hermano. Sí, y que te tienes, sí, que defender, que es muy difícil, ¿no? Ese punto de la neutralidad, ¿no? ¿Cómo fue la primera vez que Marcial Vilela, padre, dice, me voy a dedicar a esto, tomar esa decisión, teniendo los hijos, 5 hijos?
7: Claro, o sea, que sí.
6: ¿Cómo haces? Porque es peligroso igual, es peligroso. ¿Cómo has hecho? Porque a ti hasta te han golpeado.
7: Claro, mira, Patricia, hace algún instante te conté que no es fácil. Uh-huh. Primero me estaba olvidando de que enviarles un saludo muy especial a todos los padres que nos ven en todo el mundo, Patricia. No te imaginas, sí, las reacciones que tenemos. Y cuando yo te veo desde Estados Unidos, me da mucha emoción, mucha alegría.
6: Tengo el corazón aquí como lleves, todos los peruanos que están fuera del
7: los
6: país.
7: Los colores de PBO Televisión. Hay que saludar también a nuestro mentor, que es Philly Butter también. Él es un padre ejemplar. Padre
6: para
7: todos también, padre para todos. Sí. Él siempre nos mantiene al margen. Gracias por tanto aprecio, por tanto cariño. Y también a todos los padres de PBO Televisión.
6: Nos mantiene al margen de los problemas.
7: Mi papá, un apapacho.
6: Un besote enorme,
7: sí, sí,
6: señor.
7: Manfredo Vilela, feliz día.
6: Un apapacho. Tiene un hijo que para qué le cuento. Gracias. Gracias por haberlo dibujado, señor. Gracias.
7: Y retomando el caso, déjame decirte que no es fácil. Por eso, claro, que a veces muchas
6: ¿cómo
7: personas...
6: ¿Cómo fue esa vez?
7: Sí, yo decidí entrar a las comunicaciones. Yo soy docente de comunicaciones. Yo estudié 5 años, soy profesor también.
6: Ah, y yo también en la UNIFE, Educación
7: Imagínate.
6: Especial.
7: Pero desde muy niño.
6: ¿Dónde estudiaste?
7: En Cajamarca.
6: En
7: Selendín. Me acuerdo que terminé la primaria, la secundaria, pasé a la superior.
6: ¿Y conocí,
7: cuando yo me gradué...
6: ¿En algún momento conociste por ahí a Pedro Castillo o no?
7: Sí.
6: ¿Sí? ¿Lo conociste?
7: Yo trabajaba en una radio que no es nuestra competencia, digámoslo así, pero trabajé en otra radio también muchos años y era el reportero de las tardes. Cuando
6: ¿ya?
7: Pedro Castillo salía a las calles, yo le entrevistaba.
6: ¿Sí?
7: Yo le entrevistaba en muchas oportunidades.
6: ¿Y qué años me hablas, más o menos?
7: Más o menos en el 97, 98,
6: ¿ya?
7: Cerca, 2000. Él era docente,
6: uh-huh,
7: con el señor Tello, me acuerdo, me decían, ¿no, Marcela, la producción, puedes irte a entrevistar hoy día, salen los maestros? Por mí no me iba, pero yo me acordaba, decía, no, es que son mis paisanos de Selendín, de Cajamarca, entonces voy a apoyarlo. Yo también soy docente.
8: Claro.
7: Entonces empecé a conocerlos a ellos, pero yo veía que no había, mejor dicho, un objetivo claro,
6: ¿ya?
7: Porque déjame decirte, cuando yo converso con docentes, ahora en la actualidad, yo les consulto, ¿no? ¿Por qué ustedes apoyan siempre a un gobierno de izquierda?
6: Uh-huh.
7: Entonces, a mí me... Yo lo digo así porque me han dicho a mí, mi cara pelada, ¿sabes qué, Marcial? Es que necesitamos ganar más dinero. El solo hecho que Roberto Sánchez le ofreció 5.000 soles a más a todos los docentes es una estrategia publicitaria.
6: Claro.
7: Que nadie se da cuenta.
6: Que después no sabe dónde la va a sacar.
7: Claro, no, pero... Entonces yo le consulto, ¿pero por qué? Demuestren que ustedes son capaces de renovar la educación. Demuéstrenme que el Perú se va a erradicar los ignorantes.
6: Es que si lo educan, ya no tiene a dónde mecer.
7: Claro.
6: Pues. Ya no tiene.
7: Por eso es muy peligroso. Los docentes deberían tomar conciencia, sobre todo los docentes rurales. Ellos están llevando una ideología que aparentemente la culpa lo tiene la derecha, que la culpa lo tiene... Yo no soy keikista, pero siempre es Keiko.
6: La culpa.
7: Señores, le digo, señores, basta ya. Demuestren calidad, demuestren criterio.
6: Responsabilidad.
7: Solamente un dato especial. Yo recuerdo siempre, hay un señor que se llama Jaime Quito, que es de Arequipa.
6: Claro.
7: Déjame decirte que él se ha vuelto un defensor acérrimo de la izquierda en el Perú, siendo parlamentario, y ahora también ya es un senador. Hace aproximadamente 4 meses quise comprobar el corazón de la gente de la izquierda. La gente que ya dejó de ganar 5.000 soles, ahora ganar hasta 20.000 soles o 17.000 soles, que es el sueldo de un parlamentario. A mí siempre me contactan personas de muchos puntos del Perú, con muchas necesidades, Patricia.
6: Claro.
7: Yo estoy consciente que falta hospitales, medicina, carreteras y todo lo demás. Pero fue un caso que me dolió. fue un accidente en Arequipa que un señor se destrozó las piernas y los pies, manos. Es decir, sobrevivió de milagro y necesitaba de urgencia medicamentos. Entonces yo digo, ¿por qué no acercarme al doctor, al señor Jaime Quito, preguntarle, congresista, no me regales, no le regales a mí ni a la persona, gestiónale a esa pobre persona que está moribunda en un hospital, necesitaba 500 soles para que la familia de acá viaje urgente a ver, a tramitar. Yo me fui y le hablé a él. Me dijo, sí, te apoyo. Le enviamos las fotografías, pero muy crueles, muy tristes.
6: Ya.
7: Pies destrozados, la barriga, las costillas, todo.
6: ¿Qué te dijo?
7: Le había hecho 7 operaciones a esta persona. La familia lo llamaba, le rogaban al congresista Jaime Quito. Ni un sol. No necesitamos su dinero. Ni siquiera movió un dedo para apoyarle. Sí. Claro.
6: Ah, así es, pues.
7: Mañana, tarde y noche.
6: Y a lo mejor se toman
7: fotos. Y esa familia hasta el día de hoy me reclaman. ¿Qué fue, Marcial? Nos recomendaste un congresista que nunca nos apoyó. Y digo lo siguiente. La gente de izquierda, no hablo mal, no son todos en general, pero
6: claro,
7: cuando llegan
6: lados,
7: al poder...
6: Claro, también hay en el otro lado, también hay algunos.
7: Con
6: ¿eh?
7: Ese término, pueblo, son pueblo, pocos, pueblo. Pero, Patricia, no se desprenden ni siquiera ni de un sol. Sí. Desde ahí, a mí me han defraudado.
6: Bueno,
7: viendo
6: porque,
7: que me ayuda.
6: Pero si estamos mirando lo que ha ocurrido ahora con lo de las marchas, ¿no?
7: Imagínate.
6: Está, oye, pero ¿cómo fue la decisión esa? ¿A qué edad,
7: Dejé. Claro.
6: ¿A qué edad fue? ¿Cómo fue? Y quedó en el tintero de que conociste a Pedro Castillo en los 90.
7: Claro, sí.
6: A ver.
7: Sí, y empezaba... Yo veía las injusticias. Uno sale al periodismo porque no solamente ves la realidad, claro. Vives. Uh-huh. Entonces, cuando a ti te hablan de un campesino, entonces yo digo, por favor... Yo he sido campesino, yo sé que es achalar, aporcar, sembrar,
6: o sea,
7: arar,
6: no
7: trillar, o sea, no me va a ver la mentira.
6: Ya, está
7: entonces,
6: claro.
7: Yo sé que necesita el campesino. Entonces dije, falta muchas cosas, carreteras, pistas, medicamentos, apoyo social, ayuda. Yo veía que no incumplían. No catalogo solamente a la izquierda, todos son la mayoría casi iguales. Vayamos en ese aspecto de la realidad. Entonces dije, no. Veamos cómo está la educación en el Perú. Yo soy docente, Patricia. ¿Por qué tú crees que muchas personas... Hay que decir... Bueno, yo para mí pienso... Se meten a la prostitución, a la drogadicción, al lumpe, muchos jóvenes. No hay oportunidades en el Perú. No hay oportunidades. En otros países...
6: Y aunque te las busques.
7: En otros países, sí. Porque el padre de familia en otros países, el Estado te dice, ¿cuánto tienes? Creo que el 30% lo del padre y el 70%. El Estado y los ingresos son directos. Entonces,
6: pero
7: mucha
6: que
7: gente,
6: pagar impuestos.
7: Acá se, generar obviamente, sí.
6: Generar también puestos de trabajo.
7: Sí, pero acá en Perú no hay oportunidad.
6: Pero
7: laboral.
6: Es que ¿quién va? Dime, ¿cómo inviertes en un país donde hay un presidente cada 4 meses?
7: No hay estabilidad política.
6: Por supuesto.
7: No hay.
6: Entonces, también tenemos que reconocer qué es lo que estamos haciendo, ¿no? Porque emitimos votos por sentimientos, no pensando, no mirando, no solamente mirando al país en macro y en futuro, sino de lo que está ocurriendo en el mundo y lo que significa el país a nivel mundial, a nivel continental. O sea, esa responsabilidad no la tenemos. Estamos mirando así con algunos con presbicia, así, y otros pues simplemente con miopía, así. Tenemos que ver la fotografía así y en cuadritos.
7: Claro.
6: ¿Cierto?
7: Pero también... Depende de que las leyes sean más drásticas para los políticos corruptos.
6: Para todos los que cometan delitos, hermano, tenemos que hacer, pero un país de leyes donde ocurra algo.
7: Claro.
6: Y entonces dime, ¿qué pasó? ¿Cómo fue? ¿Cómo fue el día que dijiste, voy a empezar a ser reportero de calle? ¿Cómo fue?
7: Sí.
6: Y el primer combo, ¿cómo fue ese primer...?
7: Yo tuve la oportunidad también de ser conductor en horas de la noche en un canal. No,
6: ¿dónde?
7: ¿Por qué no me gustaba?
6: ¿Dónde?
7: Un canal de la competencia.
6: Ah, ok.
7: Claro que no es competencia. Entonces dije, no me gusta. Me gusta la calle.
6: Ya.
7: Porque tú de esa manera lo conoces de cerca,
6: por
7: al
6: supuesto.
7: Político. Sabes de qué pie cojea.
6: Que está tramando.
7: Que
6: porque
7: trama,
6: lo estás mirando después de los micrófonos. Claro.
7: Entonces, esa pregunta que quisiera hacerle toda la población.
6: Claro.
7: Lo llevas tú.
6: Por y eso cuando, tú eres el reportero
7: pican,
6: del pueblo.
7: Me encanta cuando se pican. Por ejemplo, a un congresista antes de ayer le dije. Por este le digo, ¿pero qué va a pasar si ganó la China? No, pero ¿qué va a pasar? No, que todavía... O sea, van a desconocer, pero no. O sea, se resisten a decirte la verdad porque detrás de ellos hay una gran mentira. Pues.
6: Claro.
7: No hubo fraude.
6: No, sí, no. Oye, lo que... No, imagínate.
7: No.
6: ¿Viste esas comparecencias de que... Oye, entonces, ¿cuáles son sus pruebas?
7: Subjetivas.
6: Subjetiva, pero es una falta de respeto, hermano.
7: Claro, claro. Tiene cáncer, hay que sacarlo de la cárcel. Pero cuéntame, ¿de qué está enfermo? No tengo los resultados.
6: ¿Cuántos hijos tiene Marcial?
7: Cinco. Y tengo el orgullo de decirlo. Para que sepan, cuando a un periodista le dicen mermelero, por favor. Tengo mis hijos, pero ninguno está enlazado en las arcas del gobierno. Ninguno trabaja para el gobierno. No trabajan en el Congreso ninguno. Tampoco están mendigando. Mis hijos son emprendedores como yo. Yo soy un emprendedor. Yo lo digo con orgullo. Hace mucho tiempo dejé de vender productos marinos en un mercado. He sido comerciante.
6: ¿Ya?
7: Ahora tenemos en familia una cafetería, una juguería que le va muy bien a mis hijas.
6: ¿Ya?
7: Los adoro, los amo. ¿Ya? También Jordi, que trabaja conmigo hace mucho tiempo.
6: Claro.
7: Entonces me da gusto saber que mis hijos progresan. Una niña tengo muy hermosa también. Igual que tú también. Seguramente algún día va a ser una princesa y reina, como lo fuiste en algún tiempo, hasta modelo. Hermosísima. Yeah. Quiero saludar a Jennifer. Estudia también comunicaciones. Igual también Estefano, también un gran joven. Cuando lo veo que él se va a la universidad, solo adquiere sus productos, sus cosas, todo. Me encanta.
6: Me encanta eso, me encanta. ¿Qué crees que ha sido lo más duro para Marcial y Lela como padre?
7: Como padre, primero tener que soportar la injusticia de mucha gente que a veces te cierran las puertas a un inicio.
6: ¿Por qué?
7: Porque no creen en ti, ¿no? No creen en ti. Porque y cuando tú demuestras que eres bueno, entonces tú propio te valoras y dices, no, sí puedo.
6: Claro.
7: Yo nunca dije no puedo. Nunca dije no puedo. Y cuando yo agarro el micrófono, lo hago con mucho respeto de PBO. Uh-huh. No es porque yo quiera ser pleitista renegado, sino que también a uno lo
6: curten. Eres del pueblo.
7: Lo curten.
6: No, y eres del pueblo.
7: Sí.
6: Eres del pueblo. Claro. ¿Qué ha sido lo más satisfactorio en tu vida como padre?
7: Satisfactorio que nunca les hice faltar a mis hijos un pan.
6: No. ¿Y qué ha sido lo más terrible así que si alguna vez ocurrió que te hincaste de rodilla y le pediste algo a Dios?
7: Por el Perú.
6: ¿Por el Perú?
7: Fue cuando iban a cerrar, iba a dar golpe de Estado Pedro Castillo. La gente piensa que era broma. Yo me despedí de mi familia, todos. Porque no iba a soportar yo que me torturen. Yo pienso de que a la izquierda en el Perú no solamente está ligada a peruanos. Pienso que hay manos extranjeras, podría ser cubanas, podría ser hasta venezolanas, que ahora están haciendo las mosquitas muertas, bolivianas, y no nos damos cuenta. Podría ser hasta huestes del terror, ¿no? Revolucionarios armados de otros países. Uh-huh. Y sin embargo, mucha gente no lo sabe.
6: Uh-huh.
7: Yo pienso, porque viendo bien esta situación, que el Perú, lejos de que cada día empujemos el coche para adelante, estamos tratando de retroceder.
6: Tratando no, estamos llevando al retroceso.
7: Si queremos progreso en un país como otras potencias, la inversión es importantísima.
6: Uh-huh, claro, y para eso tenemos que darle a la gente...
7: Reflexionemos, Patricia.
6: Tranquilidad, también a las personas que quieran invertir, tranquilidad por lo menos y respeto, ¿no?
7: Claro.
6: Si puedes, en 30 segundos, porque ya no fuimos, el episodio con Pedro Castillo, ¿cómo fue? Rapidísimo.
7: Sí. Primero, claro, fui su amigo al inicio. No amigo, un entrevistador acérrimo de él, pero después cambió la idea, lo abandoné. Y cuando me vio ya en el otro lado, cuando ya estuvimos trabajando para Pedro y Willax, nunca más quiso hablarme.
6: ¿Nunca?
7: Nunca más.
6: Claro, porque sabía que lo conocías desde las entrañas.
7: Obviamente.
6: Te respeto, te admiro, espero de que tengas una larga vida, mi querido Marcial. Mucha protección, mucha bendición en tu vida y sobre todo en tu profesión. Que pases un día fabuloso. Gracias por darnos esa templanza y ese valor a los peruanos a través de tu valentía cuando tomas ese micrófono. Muchísimas gracias.
7: Igual, felicitaciones a ti también. Gracias por esta invitación. Y no se olviden, PBO siempre va a estar defendiendo la democracia y para todos los peruanos.
6: Sí, ha sido duro y será duro, pero ahí estamos al pie del cañón. Sí. Nos vamos a un corte comercial y cuando regresemos tenemos muchísimo más. Solo hoy en Entre Nos pasa la voz. No te lo pierdas, pues no digas que nadie te lo dijo, que no estuviste bueno, este es tu problema.
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1: Avenida Nicolás de Piérola, centro de Lima. Aquí vemos a Roberto Sánchez acompañado del fiscal José Domingo Pérez y otros integrantes de Juntos por el Perú, mientras avanzan resguardados por un fuerte cordón de seguridad durante la llamada movilización convocada en rechazo a los resultados electorales.
2: Han contado con el tiempo suficiente para alterar la votación. Ese es un fraude evidente, es una violación a la ley evidente.
1: Cientos de simpatizantes de Castillo y Roberto Sánchez se congregaron en el centro de la capital portando banderas de Juntos por el Perú y pancartas con consignas como no al fraude.
3: Haga lo que haga la derecha, haga lo que haga el fujimorismo, diga lo que diga la prensa, insistiremos en que esas elecciones la ha ganado Juntos por el Perú, la ha ganado Roberto Sánchez y la ha ganado Pedro Castillo.
1: La movilización recorrió diversas calles del cercado de Lima en medio de arengas y cuestionamientos al proceso electoral, mientras sus dirigentes insistían en denunciar presuntas irregularidades en el conteo de votos. Todo este desplazamiento por distintas calles de la capital fue registrado por las más de 1,000 cámaras de videovigilancia de la Municipalidad de Lima, que captaron a los manifestantes en diversos puntos de la ciudad.

0: Muchísimas gracias por volver. Feliz Día del Padre nuevamente. Tu amiga Patricia Arbulú aquí en Lima. Y luego de escuchar esto, pues tendríamos que decir, vaya, como que aparecieron las personas que están completamente, pues, delicadas de salud. Mira el esfuerzo de hacer una caminata, ¿no? El señor Aníbal Torres. Cuídese, señor, no se le vaya a inflamar la próstata. ¿Ah? Hay que tener mesura, cuidado. Pero imagínese para lo que sale, ¿no? Bueno, el voto, a ver, vamos a decirlo así, el voto es un privilegio que lamentablemente lo tenemos como obligatorio. Yo no estoy de acuerdo. Independientemente de eso, hemos ejercido el voto. Hemos visto en la primera vuelta evidentes irregularidades. Hemos avanzado. Quien se salió en la primera vuelta con tanta irregularidad, donde hemos visto cosas grotescas de Ripley, si pudiera introducirse en ese librito de Ripley, en el récord Guinness del escándalo hubiera sido. Pero no, avanzamos en la segunda vuelta. Avanzamos en la segunda vuelta y las personas, sobre todo quien quedó ahí en la segunda vuelta, como es Juntos por el Perú, el señor Sánchez, pues muy entusiasmado, no objetó nada de lo que pasaba en la primera vuelta. ¿No? Nada. Él estaba extasiado. Yo, la señora Fujimori dijo una que otra cosa y estoica avanzó. Y sí, denunció, pero el señor López Aliaga, pues, nos hizo ver de que habían las mesas 900 y todo, y recién le pusimos, pues, el ojo vigilante los ciudadanos, ¿no? Y obviamente las noticias eran tan terribles. La OMP decía, estamos contabilizando. Y Humberto Ortiz, Panterita Rosa, decía, ¿qué están contabilizando si estás encontrado aquí? ¿Qué está contabilizando? ¿No? Y empezaron a salir tantas cosas. Eran grotescos. Bueno, ya todos hemos visto eso. Hemos avanzado a esto, la segunda vuelta. Y ahora en la segunda vuelta, luego de la boca de urna y todo, donde vimos a un señor que parece que él dice que es político, etcétera y todo, yo no sé, y es psicólogo, licenciado en psicología, yo no sé cómo es que él no hizo, un balance acuicioso y responsable con ese diente de político, ¿no? Viejo, de tomar las cosas con calma. No, él ya se alucinó, inclusive hay una toma que no sé si pueden encontrar ustedes en la red, que mira al cielo dando gracias a Dios. Diosito le habrá dicho, espera, Bobby, tranquilo, ¿no? Y él se apresuraba. Y veíamos a una señora, Keiko Sofía Fujimori, tranquilidad, porque tantas veces sí, no, le han quitado. En estos días escuchaba yo que decía el señor Omar Chejade cómo fue que le arrebataron las elecciones a la señora Keiko Sofía Fujimori en las pasadas elecciones frente a Humala. ¿Cuál era la estrategia, no? O sea, eran cosas alucinantes. Entonces, ya ella está curtida y como todos le hemos hecho cargamontón, porque esa es la verdad, y digo todo, porque el mundo dirá, no, ahí este señor, estos fiscales desquiciados y esto. Pero es apatía, dejar hacer, dejar pasar. Entonces también, pues no nos pongamos aquí como que demasiado, ¿no? Que ser conscientes hasta el día que le toque a uno, ¿no? Mientras que le toque al otro, tenemos que volvernos más empáticos por cuestiones de responsabilidad. Entonces la cuestión es de que ahora los señores de Juntos por el Perú desconocen, estamos hasta aquí de ellos, ¿no? Porque prácticamente dicen, no, y vamos a saber, ¿no? Y vamos a saber de que ha sido fraude cuando diga la OMP. ¿Qué va a decir? Lo que estamos mirando, si hemos visto el conteo, ¿no? Todos. No, de que los votos del extranjero, que no, ni que lo han traído en valija diplomática. Todo eso se había pautado antes y los personeros de ambos partidos habían estado de acuerdo y muchísimo tiempo antes, y ahora se vienen a ofuscar. Desconocen tantas cosas que desconocen inclusive las normativas electorales, ¿ah? Y lo que quieren es simplemente en su pataleta de que les digan, no, ahí están ellos, porque ya antes y frente a nuestros ojos se habían estado repartiendo el país. Tú haces la mañanera, tú haces el esto, tú haces aquello. Y como ya vio de que las cosas iban... Y vino el voto del extranjero, ahí sí que... Ay, no, esto que sí que no... Para lo que les conviene. Es una irresponsabilidad. Díganme ustedes si ellos, si estos señores, aman el Perú. Y no porque se acepte lo que... No, no porque es lo evidente. ¿Qué es lo que quieren? El Perú. Eso es lo que quieren. Fastidiarlo al Perú. Por el capricho de sus intereses, no el interés del país, no el interés de la gran mayoría. Entonces eso sí preocupa y también indigna. Y digo todo esto porque quienes nos siguen y saben, saben de que yo radico afuera, pero vengo muy seguido. Cada 2-3 meses estoy aquí. Déjenme decirles de que nosotros, los peruanos, que vivimos en el extranjero, somos una diáspora digna de la patria, en su mayoría. Siempre hay cosas extrañas, ¿no? Como aquí también, ¿no? Somos responsables. No por el hecho que vivamos afuera tengamos una visión diferente. Es una visión más aguda. Es una visión hasta responsable en su mayoría. Porque para decidir irte de este país bendito, donde tanto bruto lleva a la desgracia a la patria y siempre se salva, es porque Jesús nació acá, en el Perú. Polo Campos estuvo bendito cuando dijo, es la tierra del Inca que el Dios ilumina porque Dios lo manda. Definitivamente. Estaba hablando un mensaje de Dios. Nos estaba traduciendo eso. Porque pongamos una mano en el pecho y veamos qué hemos hecho de la patria. Por apatía, por desidia, por desamor, por irresponsabilidad. Hoy en el programa quiero hablar de muchas cosas, inclusive de aquellos que osaron desde afuera, ¿no?, mandar a que se incendien de una manera irresponsable porque también persiguen intereses. Claro, pero no es el interés de la patria. Y ojalá hoy por hoy, con todo este escenario, nos hayamos puesto agudos en saber, captar y ver quiénes realmente aman a la patria. Finalmente, somos peruanos, pero tenemos mucho que trabajar, porque aquellos que no aman a la patria, les vamos a enseñar a amar la patria. Y eso depende de todos nosotros, y no es al pelear, y mucho menos. Es de que se conmuevan cuando vean de que unidos hacemos la fortaleza de la protección de la patria, y cuando ellos vean cómo avanza la patria, no les va a quedar de otra que resignarse a quitarse la careta impostada de defensores de la mediocridad y abrazar el Perú. Entonces, seamos empáticos, pensemos en el bien común, que el próximo gobierno no se dé ni así de algo raro o chueco, que al primero de los suyos que haga algo raro lo espectore, porque esa es la responsabilidad, y que todos nosotros seamos capaces de darnos cuenta de que el camino va a ser largo, exhausto, pero juntos vamos a poderlo llevar, porque la patria lo merece y porque todos somos hijos de este Perú bendito. Para mí es un enorme placer hablar de muchísimas de las cosas que están pasando aquí. Y es un papá también que se ha caído de la cama tempranito. El abogado, pues, Luis Miguel Calle, el cazador de lagartos y de corruptos. Muchísimas gracias por estar aquí,
1: Luis Miguel. Muchas gracias. Muchas gracias, buenos
0: días. ¿Cómo ves todo esto?
1: Bueno, primero permíteme saludar a todos los padres del Perú y del mundo, en especial a mi padre, a Lino Callaco Aguila, que pase un feliz día a la distancia, un fuerte abrazo.
0: ¿De dónde nos ves?
1: De Moquegua.
0: ¡Señor! Gracias, lo dibujó. Muchísimas gracias. Muchas gracias. Siéntase orgulloso. Valiente,
1: un fuerte abrazo,
0: el muchacho,
1: para él. Y bueno, en segundo momento creo que estamos viendo hoy por hoy cómo la izquierda está llorando, ¿no? Sí. Hoy la izquierda está desesperada porque están perdiendo el poder, están perdiendo el control de el Estado peruano, donde ellos lo han venido manejando por varios años. Y no solamente están desconociendo y van a seguir desconociendo unas elecciones generales que se han llevado en segunda vuelta con total normalidad, con total transparencia.
0: Quiso volverse rara al principio, ¿no? Pero al toque...
1: Por eso te digo, la segunda vuelta.
0: Ajá.
1: La primera vuelta, evidentemente, yo cuando escucho a Roberto Sánchez decir vamos a pedir reto a la señora Keiko Fujimori a pedir el conteo de los votos de segunda vuelta. ¿Y por qué no lo pides desde primera
0: claro,
1: vuelta?
0: Claro, que lo hagas,
1: porque
0: mira la
1: decisión. Si contamos los votos que todavía los tiene, de acuerdo al marco legal, la OMPE, de la primera vuelta... Te aseguro, Patricia, de que Roberto Sánchez no pasa en segunda vuelta.
0: Estamos claros.
1: Quien debe pasar a segunda vuelta debe haber sido el señor Rafael López Aliaga. Uh-huh. Y yo estoy completamente seguro que el señor Corbeto, la OMPE, todos estos caviares que manejan el sistema electoral de nuestro Perú, y mi criterio es que bajo la mente maquiavélica de Gustavo Gorriti, le robaron la elección a Rafael López Aliaga. Y el presidente hoy... Rafael López Aliaga no es presidente electo porque evidentemente le robaron la elección. Pero bueno, estamos ya en una segunda vuelta en la cual ha ganado Keiko Fujimori, no solamente en el Perú, sino en el extranjero. Hay regiones y países donde evidentemente los peruanos han podido determinar de que quien tiene que ser la próxima presidenta del Perú es Keiko Fujimori. La OMPE está próximo a proclamar estos resultados. Y tenemos una izquierda que va a empezar a azuzar al pueblo peruano, que va a empezar a mover las masas y que va a empezar a generar lo que ellos mejor saben hacer, muerte. Porque ellos...
0: Y después le van a echar el pato...
1: Al Estado peruano, a la Policía Nacional, al ministro del Interior, al presidente del Consejo de Ministros o al presidente de la República. Uh-huh. Mire, yo escucho algunas voces, por ejemplo... No sé si puedo decirlo, la señorita Claudia Cisneros, por ejemplo, dice...
0: Así es.
1: Porque no les quieren dar la autorización para la marcha en la próxima semana, dice, estamos volviendo a los años 90. ¿Quién es el actual presidente de la República, Patricia? ¿No es acaso el señor Balcázar, uh-huh, que es uno de los mejores amigos del señor Roberto Sánchez? ¿Quién dirige hoy el Ministerio del Interior? ¿No es esta izquierda comunista que está gobernando el país? Entonces... Ya están creando psicosociales y narrativas mentirosas y engañosas.
0: El pueblo peruano tiene que despertar y darse cuenta.
1: Mira, afortunadamente este viernes...
0: El manipuleo es una... Como manipulan estos señores, les están faltando el respeto. O sea,
1: están estafando al pueblo peruano.
0: Así es.
1: A ver, con este yapetón que están haciendo, Patricia, esa es una modalidad de estafa. Porque le están engañando a los pobres. O sea, a esa persona que trabaja diariamente para comer... para alimentarse, le están quitando 10 soles, 20 soles, engañándolos y diciéndoles, oye, dame plata porque necesito pagar la tasa para anular las mesas electorales. Falso. Ya, afortunadamente, el Jurado Nacional de Elecciones, inmediatamente luego de la audiencia, ha declarado infundadas esas apelaciones sobre la nulidad de las mesas. ¿Y ahora qué ha salido a decir ayer Roberto Sánchez? Ajá. Vamos a seguir... pidiendo la nulidad.
0: Sí, este lunes dice que va a presentar la nulidad de los votos extranjeros. Yo no entiendo. ¿Por qué mienten?
1: Porque están estafando a la gente.
0: No quieren a los peruanos.
1: Están estafando a la población.
0: Los usan, hermanos, los usan.
1: Entonces, el día lunes, Patricia, yo te anuncio de que estamos ingresando una denuncia por estafa en contra de Roberto Sánchez, en contra del señor Ernesto Zunini, porque están estafando al pueblo peruano y no podemos permitirlo. Y de esta manera creo que tenemos que, así como ellos denuncian por todo, nosotros también tenemos que, con sus mismas armas, empezar a jugar.
0: Pero esto no es una denuncia por todo, es evidente.
1: Y empezar a exponerlos. Hay que exponer el engaño que están haciendo al pueblo peruano, el engaño que le están haciendo a cada ciudadano peruano, porque ya las actas, las nulidades han sido declaradas primero improcedentes y luego infundadas por el Pleno del Jurado Nacional de Elecciones. Y dentro del procedimiento electoral... no surte ningún otro procedimiento. Es más, la Constitución Política del Estado establece claramente que las resoluciones emitidas por el Jurado Nacional de Elecciones no pueden irse a la vía judicial. Uh-huh. O sea, tampoco puede judicializarlo. Lo único que queda esta izquierda, y como nosotros lo hemos dicho, es aceptar la derrota, sino que les arde, creo yo, que han perdido frente a la señora Keiko Fujimori, que representa para ellos el terror. ¿Y por qué representa el terror? Recuerda que la última derrota que han tenido estos comunistas ha sido en la Embajada de Japón, cuando el señor Alberto Fujimori decidió matar a esos terroristas del MRTA que tomaron la Embajada de Japón. Y hoy, esa derrota que sufrieron los terroristas, ¿no?, en la década de los 90, hoy la han revivido con la derrota que han tenido con Keiko Fujimori en las urnas. Por eso es que yo digo que ellos reniegan de este resultado, porque ellos se están acordando de la última derrota que tuvo el fujimorismo contra el terrorismo. Yo no soy fujimorista, no, tú lo sabes perfectamente.
0: Yo lo entiendo.
1: Pero hay que decir las cosas claras.
0: Hay que decir las cosas claras.
1: Ellos reniegan
0: así es.
1: Porque fue Alberto Fujimori quien mató a esos terroristas que tomaron por semanas la embajada de Japón en nuestro país y quisieron causar terror y quisieron liberar más terroristas. ¿A quiénes más hemos derrotado? ¿No recuerdas de que una de las propuestas de parte de esta izquierda es liberar, por ejemplo, a Guillermo Bermejo? Es darle el indulto a Guillermo Bermejo.
0: Bien claro.
1: ¿Quién es Guillermo Bermejo?
0: Roberto.
1: ¿Quién es Guillermo Bermejo? ¿No es un sentenciado
0: terrorista
1: por terrorismo? ¿No es un terrorista señalado así por la justicia peruana? Entonces, esos terroristas o esos amantes de los terroristas o esos ideólogos que están siempre allegados a los terroristas son los que han perdido con Keiko Fujimori y
0: así
1: no
0: es.
1: Quieren aceptar la derrota y no van a aceptar la derrota. Te aseguro, Patricia, que luego de que la OMPE y que el Jurado Nacional de Elecciones proclame a la señora Keiko Fujimori como presidenta electa de nuestro país, van a seguir aduciendo fraude. El día viernes en la audiencia, uno de los magistrados le preguntó al abogado de Juntos por el Perú: dígame usted, ¿quién cometió el fraude? No supo responder. Dígame usted, ¿cuáles son los elementos
0: claro,
1: de fraude?
0: Traerlos,
1: no supo
0: frente,
1: señalar,
0: tampoco.
1: Dijo, estadísticamente podemos decir, podemos señalar para que ustedes investiguen, le dijo.
0: Claro.
1: Oiga, un momento, señor.
0: Los quiere tratar como trata a la gente que le pide el yape.
1: ¿Cuál es la naturaleza de una denuncia? Evidentemente es presentar pruebas, presentar medios probatorios, presentar escenarios. Y hasta el momento no han presentado ningún escenario, ningún medio probatorio. Absolutamente nada, son narrativas engañosas, falsas que está teniendo la izquierda para generar caos, para generar destrucción, para generar marchas y para matarse entre ellos. Y luego echarle la culpa a las autoridades de las muertes que se están generando. Pero esperemos de que esto se calme, esperemos de que la OMP acelere el conteo de votos.
0: ¿Cuándo, ya falta muy poco ahora, ¿cuándo es que se supone que debería de decirnos? ¿Dicen que el 15?
1: Bueno,
0: o es hasta
1: Roberto
0: el 15
1: Burneo
0: de julio.
1: Anunció en un primer momento de que tenían como plazo máximo hasta el 15 de julio. Creo que hace 2-3 días ha salido a indicar de que es probable de que el tiempo sea corte, pero yo no creo que vaya más allá del 10 de julio. No creo que vaya más allá del 10 de julio por todas las
0: porque esto es
1: los pedidos de nulidad que
0: claro.
1: se están presentando y más que todo las situaciones que en las cuales la izquierda, a través de Roberto Sánchez, están pues tratando de poner algunas situaciones en las cuales se pueda retrasar esta proclamación de Keiko Fujimori.
0: Rápidamente dime, ¿qué significa esto que ha hecho la Procuraduría de presentarle una denuncia penal contra todos estos señores? Claudia Cisneros, a César Hugo Tito Rojas, a Lucio Coallo Cactaya, a Hernando Ceballos Flores, a Pavel Yavar González.
1: Y Antauro Humala.
0: Andrea, claro, Antauro Humala, a la señora Elizabeth Flores, a Luz Carmen Basalar Miranda. ¿Qué significa esto? Dicen que el artículo 315-A del Código Penal. ¿Qué significa y cuál es el pronóstico que le das?
1: Están perturbando la tranquilidad pública.
0: ¿Ya?
1: Y eso ha quedado demostrado. Pero yo creo de que la Procuraduría se ha quedado corta, pública.
0: ¿Ya?
1: Y eso ha quedado demostrado. Pero yo creo de que la Procuraduría se ha quedado corta. Aquí también debía haber denunciado.

0: siendo evidentemente estos señores que no han sido denunciados, es eso. Por eso es de que yo digo que la Procuraduría General del Estado se ha quedado corta en cuanto a las personas a denunciar.
1: ¿Cómo podemos hacer?
0: Mira, el señor Noblecilla todos los días sale...
1: ¿Cómo podemos hacer para hacer de que ellos sean introducidos?
0: No lo vamos, si es que la Procuraduría tiene miedo, tiene temor de denunciar, lo vamos a hacer nosotros. Patricia, no te quede la menor duda. O sea, nosotros ya hemos denunciado a Gorriti, hemos denunciado al señor José Domingo Pérez, hemos denunciado a Belabarba por estar coludidos con Odebrecht. Y mire, las últimas declaraciones de ese fiscal que ha pertenecido al equipo especial Abajato, que ha dado cuenta que efectivamente utilizaban la información de Odebrecht, de la investigación de Odebrecht, para dársela a Gustavo Gorriti. Uh-huh. O sea, nos han dado la razón en la denuncia que nosotros hemos hecho y que en un momento el Ministerio Público archivó porque nosotros hemos presentado la queja y que afortunadamente la queja ha sido declarada procedente. Uh-huh. Estamos en ese camino, Patricia. Por eso es de que yo creo que en un Estado de Derecho, en el cual vivimos nosotros, tenemos que todavía tratar de que las instituciones, como el Poder Judicial y el Ministerio Público, por lo menos tengan un nivel de transparencia. Pero me preocupa algo. El señor Walter Ayala también ha presentado una acción de amparo para anular las mesas de votación del extranjero.
1: Sí, pues.
0: Y ahí es donde me preocupa que vaya a entrar el señor Gustavo Gorriti, que sabemos que maneja cierta parte del Poder Judicial, tiene jueces todavía que no sé si los coacciona, pero los maneja y los manipula aparentemente con la finalidad de que le den esa acción de amparo. Y eso tengan ellos, la izquierda tenga otro argumento para decir de que la elección de la señora Keiko Fujimori es un fraude.
1: Sería irracional porque no se ha hecho legalmente nada ilícito con esto del conteo de los votos extranjeros. O sea, todo esto se previó antes e inclusive estuvieron ambos partidos de acuerdo y la institución como tal también. O sea, no hay nada ilegal. Eso es lo que a mí me llama la atención. Nos vamos a un corte comercial, Miguel. Venimos con Miguel Calla aquí en Entre Nos a hablar de muchas cosas más. Más adelante también viene una dama que nos tiene, que nos pone a la cordura de tantas cosas que van fuera de las etiquetas. Vamos a hablar con la señora Frieda Holler en los próximos minutos aquí en Entre Nos. Pasa la voz, ya venimos.

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10: Que para mí es un brillante profesional, es una persona intachable, honesta y decente en todo lo que a mí me consta por decir. Que dejó el Ministerio Público no por voluntad propia, sino porque justamente lo expectoró todo este sistema de presión que existe contra fiscales que se mantuvieron en autonomía, en independencia del ejercicio de sus funciones. Yo doy testimonio y me consta de que el doctor Pérez luchó hasta el último momento por permanecer dentro de su carrera, dentro de lo que muchas personas consideran que es un legado y que hay que mantener ese legado, digamos, en torno a lo que pudiera ser una especulación de que el doctor Pérez puede haber actuado en su época de fiscal, claro, con un sesgo político.
5: Siempre creo tuvo
10: que
5: eso, un sesgo, y ahora lo vemos, claro, ya claramente participando, claro, de manera activa en la política.
11: Amigo, muchísimas gracias por volver. Tu amiga Patricia Arbulú, hablando de todo un poco en el Día del Padre, papá, un apapacho gigante. Quienes nos están escuchando a través de la radio, muchísimas gracias por sintonizarnos. Gracias por ser el padre tan espectacular. Muchísimas gracias, papá peruano. Muchas gracias. Eres el orgullo no solo de tu familia, eres el orgullo peruano. Siempre recuerda de que si tienes hijos y están en etapa de formación, piensa siempre en lo que estás haciendo, lo que estás inculcando, va a valer siempre la pena, no solo para la satisfacción personal, familiar, sino de que esos niños serán los hombres del mañana para tu patria. Entréganos hombres valiosos, mujeres valiosas, esa formación tuya vale tanto. Muchísimas gracias, no desistas. El Perú espera lo mejor de ti. Muchas gracias. Seguimos aquí con Juan Manuel Calle, estábamos hablando a Juan Miguel
12: Luis
11: Calle.
12: Miguel, Luis, Miguel,
11: Luis Miguel. Luis Miguel, Luis Miguel, el sol andino, el sol de México, el sol andino. Gracias, mi Luis Miguel. Hablábamos de todas estas cosas y sobre todo la posibilidad de la introducción nuevamente de estas pataletas, porque no le puedo denominar, ¿no?, de otra manera, de lo que está haciendo pues Juntos por el Perú para desconocer el conteo de votos, porque sabe de que ya está muy lejos.
12: Yo creo que lo que tenemos que decirle a la población para que no se deje engañar es que todo argumento legal, jurídico, procedimental para anular mesas o anular el proceso electoral que acabamos de culminar es improductivo e improcedente.
11: Claro.
12: Ya el Jurado Nacional de Elecciones ha detallado claramente de que los procedimientos para pedir la nulidad son tres de las mesas de votación, son tres días después de las elecciones. Hasta
11: claro.
12: El día miércoles después del domingo de las elecciones tuvieron para presentar esas nulidades. Se presentaron algunas, fueron declaradas improcedentes porque no adjuntaron la tasa.
11: Ajá.
12: No adjuntaron la tasa, uno de los requisitos indispensables para poder evaluar tu caso, el tema de fondo. Entonces, luego han presentado la apelación sobre esa resolución que declara improcedente el pedido de nulidad. Pero ojo, aquí lo que ha determinado, y seguramente lo va a expresar la resolución que van a emitir el día de hoy o el día de mañana el Pleno del Jurado Nacional de Elecciones, lo que se ha analizado en esta apelación es, ¿presentó o no presentó el voucher de pago? Entonces, como no lo presentó, evidentemente tu pedido de nulidad cae infundado. Y creo de que esa situación tiene que darse. Definitivamente los temas procedimentales a nivel del sistema electoral están ya concluidos desde mi punto de vista y no hay ninguna otra forma. Entonces, como ya no tienen alguna posibilidad procedimental, lo que quieren es irse por la vía judicial.
11: Uh-huh.
12: Pero aquí tengamos en cuenta algo, Patricia. El artículo 81 de la Constitución Política del Estado establece claramente que las decisiones del Jurado Nacional de Elecciones no pueden ser dispuestas o alteradas por el Poder Judicial. Es decir, en viva cuenta lo que te quiero decir. Si presentan alguna acción popular, si presentan alguna acción de amparo, como lo ha presentado el investigado Walter Ayala, exministro del señor Castillo, no tiene ninguna participación en el tema electoral. O sea, lo que decide el Jurado Nacional de Elecciones es ley dentro del aspecto electoral en nuestro país.
11: Uh-huh.
12: Y lo que pueda decir el Poder Judicial respecto a alguna situación de las elecciones no tiene ninguna posibilidad de ser atendido por el Jurado Nacional de Elecciones. ¿Recuerdas el caso del partido político del señor Duvelí Rodríguez?
11: Claro.
12: Él se fue al Poder Judicial y el Poder Judicial determinó y le indicó al Jurado Nacional de Elecciones de que inscriba a ese partido político y que le permita participar en las elecciones generales de 2026. ¿Qué hizo el Jurado Nacional de Elecciones? En mérito a su autonomía constitucional, dijo: señor, yo no estoy obligado a acatar lo que usted, Poder Judicial, me manda, porque yo soy el amo y señor respecto a los sistemas, al procedimiento electoral. Uh-huh. Lo mismo va a pasar con el caso de la acción popular que seguramente han presentado, con el caso de la demanda de acción de amparo presentado por el señor Walter Ayala. Pero evidentemente esta situación sí puede servir como una narrativa para la izquierda con la finalidad de aducir de que ha habido fraude, de aducir de que la señora Keiko Fujimori no los representa y de decir que todavía ellos son los ganadores y que no es la señora Keiko Fujimori, como nos tienen acostumbrados la izquierda mala perdedora, que no tienen espíritu deportivo y que todavía no aceptan la derrota frente a quien mató a los demarratistas que tomaron la embajada en los años 90.
11: Ahora, a este punto, nosotros, ¿se pudiera tomar una acción de ciudadana para demandar esta falta que a mí me parece una falta, a ver, tú como abogado, en el caso de un partido político que está comportándose de esta manera y está perturbando todo un país y no lo deja avanzar, porque lo que quiere con todo esto es dejar una duda que todos estamos claros que fue en la primera vuelta. O sea, quien no la tenga clara, yo creo que son los que hoy reclaman, ¿no? Y es por conveniencia y es evidente. Entonces, quien no quiera darse cuenta es o los están usando o simplemente son unos sinvergüenzas. Es así. ¿Hay alguna acción ciudadana que podamos hacer legalmente para demandar a este partido político o a individuales, a personajes que están perturbando la viabilidad democrática?
12: A ver, hay algo que nos estamos olvidando. Todos los partidos políticos que han participado en este proceso electoral, o al menos la mayoría de ellos, han firmado el pacto ético electoral.
11: Pero ya vemos que no lo respeta.
12: ¿Qué decía este pacto que firmó inclusive Roberto Sánchez, Keiko Fujimori y otros candidatos más? Que iban a respetar los resultados de las elecciones generales de 2026. Uh-huh. Y evidentemente no están haciendo. Entonces, el primer órgano que debe de pronunciarse respecto a estas situaciones de las narrativas engañosas, mentirosas de la izquierda y del señor Roberto Sánchez y todos sus camaradas, es el pacto ético, es el comité del pacto ético.
11: Son ellos los primeros.
12: Y hasta el día de hoy no se han pronunciado, a
11: ¿por qué
12: pesar
11: crees?
12: De haber escuchado al señor Roberto, porque le tienen miedo a la izquierda. O sea, en
11: pero
12: el Perú...
11: Pero es una irresponsabilidad, entonces,
12: Patricia,
11: ¿para qué rayos existen?
12: Patricia, los caviares y los comunistas han tenido un ejemplo en Vladimiro Montesinos
11: en
12: manejar...
11: En el Perú hace falta valientes, de acuerdo a ley,
12: manejar...
11: y nada de tibios. Es la única manera que vamos a sacar el país adelante. Y el saber, sacarnos las orejas de burro, para que no nos agarren para atrás, para adelante. Esa es la única verdad.
12: Pero acá no, acá el Comité de Pacto
11: miedo,
12: Ético
11: que por aquí,
12: no
11: miedo,
12: le quiere,
11: miedo
12: no
11: porque
12: se quiere pronunciar.
11: Algo
12: no
11: les
12: se
11: tienen,
12: quiere pronunciar.
11: Algo les tienen, porque cuando tú eres autoridad y estás haciendo las cosas de acuerdo a ley y no le debes a nadie y no te has portado mal por ningún lado, tú haces las cosas que tienes que hacer.
12: Entonces aquí hay una responsabilidad, ¿de quién? Del señor Roberto Burneo. El presidente del Jurado Nacional de Elecciones tiene que solicitar que el Comité del Pacto Ético se pronuncie respecto a las declaraciones del señor Roberto Sánchez, las declaraciones del señor
11: Porque
12: Zunini,
11: es una irresponsabilidad lo que están generando, porque están mirando que hay unos que lo que quieren, están tirando sus gotitas para terminar de descomponer la sociedad.
12: No, están una perturbando la tranquilidad pública.
11: Por supuesto. Ahí, y no, y lo que esto lleva al estancamiento de nuestro desarrollo en todos los ámbitos.
12: Llega a seguir abriendo estas brechas sociales que tenemos
11: son
12: y políticas. Y lo que es que dentro de ese
11: la apatía
12: quiebre,
11: es también un delito,
12: de,
11: ¿no?
12: Dentro de ese quiebre social,
11: ¿se puede
12: Patricia?
11: Hacer algo? Porque si vamos a esperar que el señor Burneo diga algo, imagínate tú, chico, ¿no?
12: A ver, yo creo que la Procuraduría ha hecho muy bien en denunciar por perturbación a la tranquilidad pública.
11: Pero les ha faltado gente, pues.
12: Y esperemos de que la amplíen. Y si no la amplían, te estoy diciendo de que lo vamos
11: usted
12: a hacer de manera directa. En segundo
11: eso por
12: aspecto,
11: esto, señores.
12: En segundo aspecto, el problema es de que a partir del 28 de julio tenemos que entrar en un gobierno de ancha base.
11: ¿Sí?
12: Y creo de que Keiko Fujimori ha dado ya las primeras luces de que efectivamente sí va a ser un gabinete de amplia base.
11: Uh-huh.
12: Es más, el señor Galarreta salió, no ha descartado de que parte de la izquierda también forme parte de un gabinete ministerial. Entonces yo creo de que con la presencia de Luis Carranza, que fue uno de los mejores ministros de Economía que hemos tenido en nuestro país, con la experiencia que él ha tenido de pertenecer a un gabinete ministerial en la cual inclusive estaba la izquierda. Recuerda de que Alan García llamó a Yehude Simón, en ese momento uno de los líderes de la izquierda, a ser parte de un gabinete ministerial, inclusive en darle la presidencia del Consejo de Ministros. En ese gabinete estaba también Lucho Carranza. Sabemos y entendemos de que lo que se va a buscar hoy es el consenso nacional con la finalidad de que todos los sectores políticos de nuestro país puedan participar. Y yo lo dije en alguna oportunidad, yo creo de que bien haría Keiko Fujimori en tratar de conversar inclusive con el señor Roberto Sánchez.
11: Primero dijo, él se dio ganador. ¿Cierto? Es que ese video, oye, lo hemos visto todos, agüita y manzana, para que no nos cuenten cuento, porque somos tan desmemoriados, ¿no? Que después nos volvemos, oye, medio raros, porque nos utilizan, entonces somos así como foforitos todos, ¿no? Andamos, pero que de verdad,
12: pero Patricia,
11: y somos reactivos todo el tiempo. Pero acuérdate, antes de ser reactivo, piensa.
12: Pero Patricia, para tú generar la narrativa que te robaron la elección, ¿qué es lo primero que tienes que hacer? Declararte ganador. Y eso es lo que hizo el señor Roberto Sánchez.
11: Sí.
12: Sabiendo ya de que había perdido las elecciones, sabiendo ya de que los resultados eran negativos para él, lo que hizo es empezar a generar la narrativa de que le robaron la elección. ¿Para eso qué tienes que hacer? primero tienes que autodeclararte ganador. Uh-huh. Y fue lo que hicieron. Uh-huh. El señor Alfredo Torres no era el ídolo de la izquierda, no era el ídolo del señor Castillo, no era el ídolo del señor Roberto Sánchez en el 2021, ¿te acuerdas?
11: Claro.
12: Entonces ahora se invirtieron los papeles. Uh-huh. Ahora Alfredo Torres es la peste dentro de la izquierda comunista, ya nadie lo respeta. Entonces yo creo de que lo que ellos han generado cuando tuviste el balconazo del señor Roberto Sánchez, luego de conocerse el conteo rápido de Ipsos, es justamente ya empezar a generar la narrativa de un fraude electoral, claro, en segunda vuelta, de que le robaron la elección. Ahora, y de que no van a respetar unos resultados que evidentemente los declaran perdedores a ellos.
11: Ahora, el señor Roberto Sánchez es un político, ¿no? Ya tiene sus añitos. Él sabe cómo es, ya tiene su diente.
12: Perdóname, yo discrepo contigo.
11: Es un gorrión de la política.
12: Es un remedo de político. Tú le quitas el sombrero.
11: Y no es nada.
12: No es absolutamente
11: pero
12: nada.
11: Ha aprendido a engañar el mal político. Pues es un, para mí, por eso le digo gorrión. Aquí, allá donde me conviene. El vivachón, pues, quiere ser el guapo del barrio, ya. Estamos claros. A ver, ese guapo del barrio que sabe cómo ha manejado, imagínense ustedes de ser congresista, parte de ese congreso que tanto habla, ¿no? De ser congresista, él ya se había... ¿Hace cuánto tiempo ustedes creen que él estuvo pensando, maquinando en la posibilidad de lanzarse? Dime tú, dime.
12: Aseguro, Patricia, desde el momento que Pedro Castillo da el golpe de Estado,
11: claro,
12: se frustra ese golpe de Estado,
11: ya
12: desde
11: tenían.
12: Ese momento,
11: por supuesto.
12: Roberto Sánchez vio una posibilidad,
11: por supuesto,
12: una posibilidad de asumir todo el protagonismo del señor Castillo y de poder liderar. Claro. Recuerda que ¿quiénes empezaron a buscar?
11: Empezó a copiarse el copión.
12: Verónica Mendoza buscó a Pedro Castillo. Pedro Castillo le dijo no. Luego el señor Ronald Atencio buscó también a Pedro Castillo.
11: No.
12: Le dijo no.
11: Y este, como es psicólogo, a lo mejor lo ayudó a encontrar
12: Roberto Sánchez,
11: el fin del cuento del pollo.
12: Empezó,
11: pues.
12: Empezó a tejer con, ajá, su bancada, con su bancada de Juntos por el Perú, uh-huh, con la cuota de poder dentro del gobierno de Dina Boluarte, porque no me vas a decir de que Roberto Sánchez no tenía participación ni cuota de poder dentro del gabinete, claro, ministerial de la señora Dina Boluarte, uh-huh, dentro del señor Gerí, inclusive dentro del señor Balcázar. Hoy por hoy, ¿quiénes son los que están tratando de impulsar que liberen al señor Castillo? ¿No son los de la izquierda, uh-huh, encabezados por el señor Roberto Sánchez? Evidentemente, porque, uh-huh, existe un poder. Mire, tanto es el poder del señor Sánchez que fue a Barbadillo el día de las elecciones, ingresó como Pedro en su casa, uh-huh, a una institución, penitenciaria.
11: Sí.
12: Yo no sé si en Estados Unidos Trump puede ingresar a cualquier centro penitenciario, ¿no? Por más presidente.
11: No, nuestras leyes, tú sabes que indican de que ellos pueden ingresar.
12: Y en el Perú tampoco no se puede hacer eso, pero él lo hizo. ¿Por qué? Porque ellos están controlando y manejando, Patricia, hoy el Estado peruano.
11: Ajá.
12: Ellos controlan el Estado peruano.
11: Ajá.
12: Entonces, lo que necesitamos aquí es efectivamente determinar, primero, que el señor Roberto Sánchez reconozca que ha perdido.
11: Uh-huh.
12: O sea, creo que es algo. Debe de tener, estamos viendo el Mundial, uh-huh, de fútbol, y todos los equipos que pierden, todos los jugadores que pierden cada partido, van y saludan al ganador.
11: Claro.
12: Es lo mínimo que necesitamos en nuestro país para unirnos a los peruanos. Ellos hablan de unidad, pero dicen, no, los del extranjero no pueden votar. Ellos hablan de democracia, dicen, no, que ya los del extranjero se eliminen esas mesas.
11: Claro.
12: Oiga,
11: es que son falsos.
12: Hipocresía total
11: son
12: en
11: falsos.
12: La izquierda peruana en estos momentos,
11: pero,
12: Patricia.
11: Pero de la izquierda.
12: De la izquierda,
11: porque si no te contara. Y hablando de eso, hoy hay segunda vuelta, el desempate de elecciones presidenciales en nuestro hermano país cafetero, Colombia. Está Iván Cepeda y Abelardo de la Espriella. Abelardo representa pues a la derecha, ¿no? Y Iván Cepeda a la izquierda. Un candidato que en la figura de Iván que representa lo que es la izquierda, ¿no? Que al final, cuando ya lo hemos visto en todo, reconoce que tiene un cáncer de colon avanzado y todo, y ahí lo ves, para llevar un país por 4 años y quererlo hacer. ¿Cuál es su intención? Esa es una. Se busca unos vicepresidentes espectacular. Ustedes vean la fotografía y adéntrense a quiénes son. Esa es la izquierda, ¿no? Y un Abelardo que representa lo que es un país en el dolor, ¿no? En el dolor de lo que se ha ido transformando, y Abelardo viene a representar parte de lo bueno, no tan malo, ¿no? Que le toca a escoger a nuestros hermanos colombianos. Yo diría de que es una elección fácil, que no tienen nada que pensarlo mucho a la hora de emitir un voto en Colombia, pero una advertencia desde aquí de su hermana Patricia Arbulú. Los quiero mucho a todos nuestros hermanos colombianos. Yo trabajé para Caracol mucho tiempo y tengan cuidado, porque el plan es hacer lo mismo que está ocurriendo en esta segunda vuelta en el Perú y en la primera vuelta de lo que hicieron. Tengan cuidado, van a hacerse a ganador y luego va a empezar lo mismo. Iván Cepeda va a hacer el mismo rol que el señor Roberto Sánchez aquí en el Perú. Señores colombianos, abran los ojos, no cometan los errores que hemos cometido nosotros los peruanos. Necesitamos un continente sano, un continente que avance por el bien de todos y garantizar la seguridad continental y la de sus ciudadanos. Esa es la izquierda.
12: Y yo creo, Patricia, que en el tema de las elecciones de Colombia, yo creo que la derecha va a ganar hoy día.
11: Va a ganar, porque no hay otra. Porque,
12: a ver,
11: no
12: hay a nivel, a nivel, si tú miras las últimas elecciones en Bolivia, por ejemplo, se pudo derrotar a la facción de Evo Morales después de mucho tiempo.
11: Y mira la pataleta que hace, esa es la izquierda.
12: Y lo que, por eso.
11: Irracional, irresponsable y que no ama al país.
12: Ver, hay una corriente a nivel de Latinoamérica de nuevamente volver a la derecha, porque la izquierda ha destruido Argentina, la izquierda ha destruido Bolivia, ha destruido Colombia, la izquierda ha destruido también el Perú, porque en los últimos años la izquierda es quien ha gobernado el Perú y las brechas sociales, económicas se han abierto absolutamente más. Y creo de que bajo esa perspectiva la derecha tiene que asumir el control mayoritario de América Latina. Pero ya vemos que la izquierda es una mala perdedora y genera lo que está generando en Bolivia. Genera caos, genera destrucción, genera muerte. Y bajo eso, en el Perú, si es que Keiko Fujimori no puede controlar esa situación, creo que no la van a dejar gobernar.
11: No, mira, para eso es mano dura de acuerdo a ley. Y si no, hacer leyes que te permitan limpiar la casa. Es la única manera de salir de eso. Mira, por ejemplo, el presidente ahorita de Bolivia el día de ayer acaba de darle a las Fuerzas Armadas
12: toda la
11: espaldarazo para que haga, por supuesto.
12: ¿Qué es lo que tiene que hacerse?
11: Por eso te digo, sí, eso de no le van a dejar. ¿Y nosotros qué? ¿Dónde estamos nosotros para defender la patria?
12: Ojo.
11: ¿Hasta cuándo? ¿Hasta cuándo vamos a esperar de que nos polaricen, que malinformen a un sector de nuestros hermanos, que usen a un sector de nuestros hermanos, que se aprovechen, que los engañe y que eso produzca una descomposición que no nos deje avanzar? ¿Hasta cuándo?
12: Por eso va a ser
11: muy
12: importante.
11: O sea, vamos a hacer la misma apatía, la misma irresponsabilidad,
12: no,
11: dejar hacer, dejar
12: no,
11: pasar.
12: Definitivamente
11: para tener
12: no, definitivamente
11: mira,
12: no.
11: Mira, ahorita
12: Patricia.
11: Tenemos dos de tendencia, y si no, de terroristas en la Cámara de Diputados y cuatro en el Senado. Miren lo que estamos.
12: Y tienes también afuera, recuerda, afuera tienes a un loquito llamado Antauro Humala, que si bien es cierto, ahora está apaciguado, parece un perrito de casa, uh-huh. En cualquier momento puede salir y empezar a despotricar a nivel nacional con sus endocaceristas. Uh-huh. Ojo,
11: que
12: se pueden convertir en un equipo paramilitar.
11: Todo el peruano, Luis Miguel, somos conscientes de cómo está el país y estamos hasta aquí. Queremos que realmente esto cambie para bien y poder avanzar. Los peruanos lo único que quieren es tener un lugar tranquilo para poder seguir tranquilos a trabajar y volver a casa y saber de que las posibilidades de que puedas morir son mínimas. ¿Ok? Eso es lo que quieren los peruanos. Entonces, para eso tenemos que generar trabajos, tenemos que componer
12: seguridad.
11: Las cosas. Seguridad, sobre todo seguridad, porque en todo este revolú de las elecciones que nos ha tenido distraídos, y mira que Dios es grande, porque ahorita está el Mundial. Si hubiéramos entrado al Mundial, el país se lo cargaron. Mira, aquí nació Jesús. Aquí nació Jesús. Bueno, de verdad, y nos la libramos, tenemos una suerte, ¿hasta cuándo la suerte? Bueno, todos sabemos lo que tenemos ahorita de país. Y también sabemos que para poderlo componer tenemos que hacer cosas drásticas. Y esa responsabilidad con esa visión tenemos que asumir para el próximo 28 de julio. De que no va a ser fácil, de que no la voy a poder hacer fácil, la señora Fujimori, que quienes están en el comando no lo van a poder fácil, que nosotros lo tenemos que empezar a hacer. Tenemos que ser más empáticos, más responsables, más respetuosos entre nosotros, los peruanos, y no nos dejemos usar. Y siempre pensemos, la patria es más grande que nuestros complejos y nuestras diferencias. Y vamos a avanzar por el bien de la patria.
12: Y eso es lo que Keiko tiene que tener presente, pero sobre todo creo que los peruanos vamos a estar atentos a quién va a conducir el Ministerio del Interior. Uh-huh. Porque ese ministro es el que va a tener que tejer todo, absolutamente todo, para controlar esas masas que van a venirse del interior del Perú con la finalidad de generar caos y seguramente destrucción,
11: claro,
12: en la capital de la República, buscar derrocar a Keiko Fujimori, no dejarla gobernar, pero para eso creo que hay que tener muñeca. Y yo creo que Keiko Fujimori tiene la madurez política necesaria como para poder enfrentarse a ese grupo de poder. Ya los ha derrotado en las urnas y creo que ahora toca derrotarlos en el campo en el campo social, donde evidentemente también deberá de tener la participación de todos los peruanos, como tú lo dices, Patricia, perfectamente.
11: Nosotros los peruanos no nos vamos a pelear con alguien que piense diferente, pero hay algo que sí nos tiene que poner atentos, de que hoy la izquierda que tenemos, que es la que está perturbando la paz y el desarrollo de nuestro país, es la que quiere lavarle la cara a los senderistas y a los MRTistas, a quienes nos han ensangrentado. Es la que quiere edulcorar una realidad y nos quiere mentir en nuestra cara. Y a esa izquierda, no vamos a pelear con ellos, pero vamos a saber combatirlos con la verdad y con la unión. Tenemos que ser unidos los peruanos.
12: Pero hay que exponerlos.
11: Por supuesto.
12: Hay que exponerlos, verdaderamente,
11: claro que sí.
12: Y hay que decir de que
11: sin
12: ellos
11: miedo, tenemos
12: quieren
11: que ser valientes,
12: liberar, quieren
11: valientes,
12: liberar a
11: papá,
12: los terroristas.
11: Así mismo, nosotros no vamos a permitirlo. Bueno, no lo vamos a permitir. Tenemos que ser valientes, no tibios, ¿ah? Porque hasta la Biblia dice que a los tibios se aborrece. Muchísimas gracias. Señores, nos vamos a un corte comercial, que lo siga pasando lindo.
12: Gracias.
11: Nos vamos a un corte comercial y cuando regresemos está la señora Freda Holler aquí en Entre Nos. Pasa la voz, ya venimos.
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24: El humo blanco de la confirmación oficial no llegó a través de un frío comunicado de prensa, sino de boca del propio presidente de la República.
25: También le hemos ofrecido el helicóptero para cualquier punto que él desee cubrirlo de forma rápida, porque él quiere cubrir la mayor cantidad de pueblitos del norte y también de la selva, y Cusco también va a Cusco.
24: Fue José Balcázar quien desde el Vaticano, tras una reunión privada con el Papa León XIV, confirmó un peregrinaje del sumo pontífice en tierras peruanas.
25: Le sugerió también que podemos darle la facilidad del helicóptero Cusco Puno para que se encuentre con los hermanos aymaras y quechuas.
24: La visita del Santo Padre sería en la quincena de noviembre aproximadamente e incluiría al menos 5 regiones, entre las que destacaría su querida Chiclayo en Lambayeque.
25: Por ejemplo, si está en Chiclayo, yo le he sugerido, está en Chiclayo, toma el helicóptero y va a la zona andina de Incahuasi y Cañares, que es una zona muy pobre que está hablando y que los conoce muy bien.
26: Y se me permiten también una palabra, un saludo. A todos aquellos, y en modo particular a mi querida diócesis de Chiclayo en el Perú.

0: Señores, muchísimas gracias por volver. El Papa ya viene, la quincena de noviembre. Aún no sabemos los lugares específicos donde va a aceptar el Vaticano, donde le van a garantizar la seguridad a nuestro Papa, pues que vaya a visitar aquí en Lima. Pero de todas las que le han expuesto el gobierno peruano, yo asumo que a todas, sobre todo de que vaya al lugar donde lo ha visto hacer tantas obras en el norte de nuestro país, ¿no? Va a ser hermoso recibirlo. Hay muchos que tienen tantas contrariedades. Yo con el Papa le pediría, lo único que le pediría es de que alce su voz frente a tanta a tanto cristiano perseguido, que llame la atención a aquellos que quieren erradicar nuestra fe, que el Vaticano fortalezca en hechos la fe, en la vida de cada uno de los que se consagran en la fe. Le pediría de que analice un poco más el concepto de ser migrante y que no dé puntos de vista que por momentos me parece un político, muy populista, que sea más, le pediría que le pida más consejos a Dios, que le dé un poquito más de luz, porque cada país necesita y merece tener las garantías de seguridad y darle seguridad a los suyos y a su propio país. Y a veces los migrantes venimos, y lo digo porque yo soy una migrante en los Estados Unidos de América, venimos con nuestros sueños, hacemos planes desde nuestros países de origen sin haberle pedido permiso, dándole detalladamente la agenda de aquel país que ya estamos soñando a realizar nuestros sueños. Entonces, yo creo que el Papa debería de analizar un poquito más cada uno de sus afirmaciones, de sus fustigaciones, porque son fustigaciones con respecto a la migración, sobre todo de los Estados Unidos de América. Él es un chicano, bueno, de Chicago, y nacionalizado peruano, y creo que debería de ser el Papa de la luz, del Papa de esta generación, el Papa de la verdad y no de las cosas medias raras. Muchísimas gracias nuevamente. Bueno, quiero que me acompañen antes de presentarle a mi invitada, que es una invitada de lujo y yo le tengo un tanto cariño y aprecio. 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Pasa la voz que tenemos a una de las mujeres que ha sido la inspiración, ha sido el talante, es una periodista, una escritora, una mujer que ha sido siempre reconocida por su elegancia, ha representado a nuestro Perú hace muchos años, en 1965 en Miss Universo, quedó entre las 15 semifinalistas, ha llevado y lleva nuestra cultura con la elegancia suprema de la mujer peruana. Es mi invitada en este día, la señora Freda Holder. Muchísimas gracias, Freda, por estar acá.
1: Gracias, Patricia. De verdad que me emociona después de tantos años de conocernos, de una amistad tan linda, con tanto respeto y admiración de mi parte para ti también.
0: Igualmente.
1: Gracias, mil gracias.
0: Gracias. Rápidamente, antes de entrar al fondo de nuestra conversación, decirles a todos de que siendo yo muy jovencita, tratando de salir adelante para pagarme la universidad, la UNIFE, yo me dediqué al modelaje, destaqué muchísimo, pero el modelaje en épocas de terrorismo era muy difícil también, ¿no? Entonces, no habían los eventos como quisiéramos y yo necesitaba pagar mi universidad. Entonces, vendía mis cositas y todo y también, pues, quería producir más dinero. Y un día toqué la puerta del instituto de tanto prestigio de la señora Freda Holler y le dije, quiero trabajar, deme la oportunidad. Y tú me ayudaste sin saber a terminar de pagar mi carrera.
1: Sí, pues
0: muchísimas
1: en esas épocas no me dijiste para qué necesitabas
0: trabajar,
1: ¿no?
0: Claro.
1: Pero realmente te sentí esas energías que ibas a funcionar.
0: Sí, sí, y nada. Hicimos cosas muy lindas.
1: Sí.
0: Y bueno, y yo me siento tan orgullosa de tu amistad. Muchísimas gracias, Frida.
1: Al contrario, Patricia, encantada. Yo estoy feliz de haberte, además, visto tu carrera. O sea, te tengo una admiración y un respeto increíble.
0: Gracias,
1: ¿te das cuenta?
0: Frida.
1: Porque no es fácil. Y en esas épocas que la mujer no estaba considerada como ahora, ¿no es cierto?
0: Sí, es
1: directoras, hay de todo, ¿no?
0: Claro,
1: y
0: claro.
1: Si la
0: presidenta.
1: Imagínate ahora.
0: Imagínate tú, qué orgullo, ¿no?
1: Claro.
0: Qué orgullo.
1: Ah, sí, definitivamente que sí.
0: Ajá. Yo soy muy contenta y yo pensaba y siempre pienso en ti, Frida, cuando yo veo cómo está mi país, cómo la etiqueta, lo que llamamos, los modales, ¿no? Tú hiciste un libro muy... que es prácticamente la guía de las buenas costumbres, ¿no? El dedo meñique, ¿no?
1: El dedo meñique,
0: ¿no?
1: Sí.
0: Que antes, pues, podría haber sido el carreño, ¿no? Nuestro. Y es la guía de las buenas costumbres de cómo llevarnos bien. Pero ¿a cuántos nos hace falta? Y sobre todo, la sociedad nuestra, esa empatía, ese humanismo, ¿cierto? Y sobre todo en la política. ¿Tú a quiénes le darías una clase exhaustiva? ¿O te lo han pedido? ¿Alguna vez has ido, por ejemplo, al Congreso? ¿Te han invitado al Congreso a que le des clases?
1: Claro que sí, señora, pero te estamos hablando hace, ¿cuánto? 30 años.
0: Ah.
1: Y me acuerdo clarísimo con la doctora Marta Hildebrandt, que la llamé...
0: Madame.
1: Dios mío, ojalá hubieran más mujeres como Marta Hildebrandt.
0: Brillante.
1: No como el hermano.
0: No, sí.
1: Bueno, me acuerdo que la llamé porque del Congreso me pedían clases, ¿no?
0: Ajá.
1: Y además yo quería entregarles ese dedo meñique en el trabajo, ¿no? Ajá. Porque ellos hacían obviamente un trabajo en el Congreso.
0: Claro.
1: Y la señora, nunca me voy a olvidar, me dijo, señora, no le tire perlas a los chanchos. Esa fue su expresión. Yo me quedé...
0: Como diciendo, es
1: era
0: imposible.
1: Totalmente... useless,
0: ¿y tú
1: ¿no?
0: cómo lo ves? ¿Y tú cómo lo ves? ¿Lo ves imposible? ¿Tú crees que pudieras? ¿Qué haría hoy Frida Holler con este escenario político? ¿Y a quién te acercarías a decirle, a darle, ponte ese, aquel libro, o decirle encantadísimo de esperarlo en mi instituto y poderlos ayudar?
1: Bueno, déjame comentarte que yo he conocido mucho a la familia Chacón.
0: ¿Ya?
1: ¿No? Y Cecilia...
0: ¿Ya?
1: Es ahora también una congresista, ¿no? Uh-huh. Entonces, creo que me acercaría básicamente a ella porque la conozco.
0: Ya.
1: Pero después no me atrevería porque no creo que sea para ellos una necesidad, ¿te das cuenta? Pero quiero comentarte, Patricia, yo vengo de Europa.
0: Uh-huh.
1: Vengo de visitar a mi hija en Inglaterra y a mi nieta que vive en España, ¿ok? Y me he acostumbrado en un año y pico, a las cosas... buenas, al respeto
0: eso.
1: Del ser humano. A eso, acá vengo y me encuentro con que ya no existe.
0: Un desorden completo.
1: Total,
0: quítate
1: no solamente en
0: pongo.
1: El tráfico, no sí. solamente en eso,
0: sí, sí, sí.
1: sino el hecho de pisar una cebra y que nadie pare. ¿Te das cuenta? Eso para mí ha sido increíble. Tanto que mi hija me dijo, por favor, mamá, te lo pido, cuando cruces una pista, no te fíes de la cebra. Porque en Europa... estás delante, ni siquiera has puesto el pie en la cebra. Ya pararon todos los carros, porque el ser humano es el ser más importante.
0: Sí, por supuesto.
1: Ay, no, yo, acá es el último ser.
0: Así es. Yo cuando voy con la silla de ruedas con mi papá, estoy en los declives esos que están mal hechos.
1: Sí, pésimo, de verdad.
0: De verdad que
1: se atracan.
0: ¿No? Hacen las cosas al champazo. Cuando nosotros los peruanos empecemos a dejar la mediocridad por la excelencia, por hacer las cosas bien, aunque nadie me vea, lo hago excelente, el Perú cambiará.
1: Ah, ojalá.
0: Es que sí, eso es conciencia, ¿no?
1: Bueno, yo me acuerdo en las épocas en que yo fui regidora, ¿ok? De San Isidro, sí. Te estoy hablando hace...
0: muchos años, ¿cuánto? Como 20,
1: 20 años.
0: 20 años,
1: 20 años atrás. Bueno, fue una experiencia increíble, porque yo decía, yo no quiero meterme en política, yo no soy política. Y por ahí el que era alcalde me dijo, tú has vivido cuántos años en ese distrito, pues ahora te toca hacer algo por él. Y me sacó del cuadro, como se dice, ¿te das cuenta? Entonces dije, ok, voy a aceptar. Y realmente fue así. Y me acuerdo clarísimo que queríamos hacer un bypass en una de las avenidas fuertes de San Isidro con la Javier Prado. Pero como era avenida principal, teníamos que pedirle permiso al alcalde de Lima. Uh-huh. Pues a Castañeda, porque no quiero decir la palabra señor o señora, que acá se utiliza mucho sin merecerlo. Ajá. Uh-huh. Castañeda nos dijo, no, no les doy el permiso, porque quien inauguraría esa avenida, ese bypass, sería el alcalde de San Isidro, no yo. Entonces, ¿qué
0: cuando
1: puedes
0: se piensa
1: esperar?
0: Así, cuando se piensa así,
1: ¿das
0: la
1: cuenta?
0: Mediocridad.
1: No voy a poner mi nombre, ni voy a inaugurarlo yo. No, no les doy el permiso. Y nunca se hizo. Entonces, cuando terminó el periodo de regidora, varios partidos me pidieron para que ingresara al partido y poder postular para el Congreso. Uh-huh. Pero dije, nunca más en política.
0: Eso es mezquindad.
1: Es mezquindad. No te dejan trabajar, uh-huh, ¿no? Por más que me decían, pero es que necesitamos personas honradas, decentes. Pero una, en medio de todo, ¿qué voy a poder hacer?
0: Por eso es que hay que cambiar cuenta? Toda la clase política. Ah. Y para eso, todo empieza desde la casa.
1: Eso que has dicho tú es lo correcto. Uh-huh. Tú aprendes matemáticas, geografía, historia en el colegio. ¿Dónde aprendes educación? En tu casa.
0: Así mismo.
1: Es. En tu casa, tus padres, tus abuelos, las personas con las cuales vives.
0: ¿Qué es lo primero que tú le dirías a esas mamás que están teniendo un bebé o tienen niños pequeñitos que van a entrar recién a primer grado? ¿Qué es lo primero? ¿Qué, con toda tu experiencia, hasta como política, como una persona que es la columna vertebral de muchas de nosotras, es la verdad, y que nos ha ayudado muchísimo tu guía y al país. Tu guía, gracias por traducirlo en libros, para dejar legado. Eso es tan bello, no eres nada egoísta y no. Se te agradece. ¿Qué es lo primero que le dirías? ¿Cuál es el ABC que deberían de tener los padres? ¿Qué es?
1: Valores.
0: ¿Cómo?
1: Valores, ¿te das cuenta? Valores. Lo que es el amor, ¿no es cierto? Porque el amor es un valor, el amor. Ser una persona solidaria, que acá desgraciadamente no lo somos. Patricia, yo tengo una institución que ya tiene 20 y tantos años, Ángeles Peruanos,
0: sí,
1: ¿ok? Ayudamos a 50 familias en Pachacuti y eso. Uh-huh. Antes de la pandemia teníamos 50, eran 50 familias, 50 padrinos, que me daban solo 25 soles al mes, que tú dices, ¿qué haces con eso? Hacíamos. Bueno, vino el bendito COVID y me quedaron 2. ¿Te das cuenta? Entonces, tú dices, bueno, voy a quedarme, me bajaron el sueldo, lo que fuera, pero la ayuda para esos niños. Entonces,
0: pensar
1: acá
0: en
1: no
0: prójimo.
1: Hay solidaridad.
0: Humanismo, ¿no?
1: Humanismo. Acá es primero yo, segundo yo, tercero yo.
0: Yo gané. Esa cultura de... Ya perdiste, yo gané. ¿Qué es eso? Sí. Yo me quedo ahí.
1: Ah, no. Es impresionante. Y básicamente para mí es importantísimo el respeto. Y acá ya no hay. Acá ya no existe.
0: Pero no estamos desahuciados, ¿verdad que no?
1: No. Afortunadamente somos todavía personas, seres humanos, que mucha gente todavía piensa que es importante la educación, que es importante saber comer, que es importante la solidaridad, que es importante el amor, ¿no? Más que el odio, etcétera. Pero ¿qué nos está predominando si el Congreso es el primero que no cumple con lo que debería haber cumplido y con lo que juró en la Santa Biblia, ¿no? Entonces, a veces como que me desconcierto.
0: Pero también
1: ¿cambiará el Perú?
0: Pero Frida, lo que está en el Congreso es lo que vota la gente. Entonces volvemos siempre a la génesis. El problema es la casa, el hogar.
1: De acuerdo, de acuerdo. Ahora, pero una vez que estás ahí, que ¿no tienes una conciencia? No. No tienes una conciencia que te dice, ok, ahora estás, fuiste
0: la
1: votado.
0: La conciencia es la patria. Exacto, porque si tú exacto. puedes ser de una tendencia política y yo de la otra, pero si hay una ley que la pensó, la ideó el otro, que es genial, pero es buenísima, yo la apoyo, pero no, se tiene que estar pensando, la apoyo ahora porque mañana más tarde apoyará la mía. Y no, a este no le apoyo porque es del otro. Esas mezquindades tenemos que erradicarla, pero todo depende de a quién ponemos ahí.
1: ¿O cuánto dinero me va a dar si yo acepto esto o no acepto? Oye. Porque eso es, acuérdate cuáles son las tres situaciones más fuertes del ser humano. El poder, el sexo y el dinero.
0: El dinero.
1: ¿Y qué? Eso, todo eso lo tienen estos hombres y mujeres que nos representan de alguna manera.
0: Pero volvemos, son el reflejo de lo que somos nosotros. Mira, ahora hemos puesto a dos personas que están relacionadas a Sendero Luminoso en la Cámara de Diputados y a cuatro en el Senado. Me decía la semana pasada el señor Max Aguamán, que para mí es tan valioso, es un ser tan valioso para la seguridad del Perú, un hombre que ha entregado tanto, que ha sido director de la DINI, etcétera. Él me decía, Patricia, que estos señores cuando entren a juramentar, que juren erradicar y olvidarse del pensamiento Gonzalo. Eso es lo primero que les deben de exigir. Y la verdad es de que es cierto. Pero,
1: sí, hay cosas que no se van a lograr en nuestro país, desafortunadamente. Yo sí tengo muchas esperanzas en la nueva presidenta. Tengo esperanzas.
0: Todos tenemos esperanzas.
1: ¿Te das cuenta? Porque por sabemos. Algo hemos votado por ellas de alguna manera, ¿no? Y en el extranjero es increíble, por supuesto. Pero yo sí creo que esta vez ella va a demostrar no solamente que su partido puede gobernar, sino ella como ser humano y como mujer. Y yo tuve la oportunidad de conocerla hace muchos años cuando era una jovencita, ¿no? Que también le dimos algunas pautas, etcétera. Y entonces sé que tiene calidad humana. Entonces, ojalá tenga la opción de poder desarrollarlo. Ojalá. Ojalá la dejen. ¿No es cierto? Porque
0: pero
1: estamos viendo
0: de nosotros, también Frida. Porque precisamente pero esa apatía de dejar hacer, ver linchamientos, ver que dicen tantas mentiras y todos en bloque. ¿Acaso somos un país de bobos?
1: No somos.
0: Entonces, pero es que no queremos.
1: Pero parecemos.
0: Parecemos bobos. Parecemos.
1: Desafortunadamente parecemos bobos.
0: Parecemos bobos.
1: En el extranjero nos ven de una manera asquerosa.
0: Sí, es verdad.
1: Asquerosa. Verdad. Patricia, una vez estaba yo con mi hija en un pub inglés, ¿no es cierto? Tomando ahí una sidra, conversando. Y hablábamos en castellano, en español. Y acá a mi lado había un señor que volteaba así y nos escuchaba y me miraba. Hasta que ya no pudo más y en inglés me preguntó si era peruana. Entonces le dije que sí, o sea, muy orgullosa, le dije, sí, soy peruana. Y entonces me dijo, ah, y en inglés, ¿ah? En Perú, ¿es el país donde 7 presidentes están presos? Ya te puedes imaginar la boca cómo la abrí, ¿no? Volté a mirar a mi hija y las dos nos quedamos y le dije, sí, efectivamente, ese es el Perú. Pero, tenemos todavía una ley que los ha metido dentro de la cárcel. Entonces, el tipo me dijo como, ok, no hice. Y me volteé a seguir tomando mi sidra. Me temblaba.
0: Porque, claro, tú te justificas con esa ley que los mete en la cárcel, pero
1: ¿cuál es otra justificación?
0: No, pero también la gente dice, ok, pero 7 veces se equivocan.
1: 7.
0: ¿Qué pasa con los peruanos que
1: escúchame,
0: no se dan cuenta?
1: Acuérdate que 7 es un número, número mágico. ¿Ah? El 7 sí, es importantísimo. En el mundo metafísico, ¿no? Es tremendo. 7 días, ¿qué hizo nuestro Señor? ¿No es cierto? Entonces, el 7 es, así es bien importante, ¿no? Entonces, por algo hay 7.
0: Ajá. Frida, aparte de los valores que has dicho que necesitamos en nuestros hogares peruanos, ¿cuál es el mensaje que le das tú a la familia peruana? Con todo lo que has pasado, con lo que conoces, con el trabajo de campo que has hecho, ¿cuál es el mensaje que le das a ellos?
1: Es difícil, ¿no es cierto? Porque cada hogar es un mundo. Pero sí creo que hay ciertas pautas que son elementales. Primero es trabajar tu matrimonio, si es que estás casado, ¿no? O tu pareja, en todo caso. Tienes que trabajar una relación. Una relación no aparece así, pero ahora sí desaparecen así, ¿no? Hay un porcentaje increíble de divorcios, entre ellas yo, sí. ¿No? Hace, bueno, ya muchos no quiero años. Acordarme cuántos años, ¿no? Y fíjate, cosa curiosa de lo que estamos hablando, mi matrimonio duró 7 años.
0: Pero mira.
1: ¿No? Entonces, bueno, cuidar el hogar, cuidar a los hijos. ¿Qué hace una pareja cuando sale a un restaurante? Cada uno agarra su celular. No hay ni siquiera un restaurante. Cada uno agarra su celular. No hay ni siquiera comunicación. Patricia, yo me desespero.
0: Claro.

0: italiana, tallarines, ¿no? Ajá. Los espaguetis, ok. Y yo ponía una canastita en la entrada. Todo el que entraba me tenía que dejar el celular ahí. Y por supuesto que una vez mi nieta me dijo, Abby, me dice Abby, Abby, ¿y por qué tenemos que dejar el celular? Porque quiero que conversemos. ¿Conversar? Me dijo, ¿y qué vamos a hablar? Ya veremos, le dije. Bueno, pasó, terminó el almuerzo, se me acercó, me abrazó y me dijo, gracias, Abby, realmente ha sido un almuerzo diferente, increíble. Y hablamos. ¿Puedes creerlo? Claro, para yo no conocer, me puedo ayudar. Olvidar de eso. Entonces, claro. Eso es lo que yo le diría.
1: Ahí empieza la responsabilidad de saber, sentir a los hijos, qué, por dónde va, cuál, en qué pensamientos va. Y todo.
2: Porque son los niños del mañana, del país.
0: Sí. Claro, yo escuché una vez a un niño decir, ¿para qué necesito aprender a escribir si eso me lo hace la IA?
2: ¡Ay, no me diga! No.
0: No, entonces, ¿a dónde estamos llegando? ¿La tecnología es válida? Claro que sí. Felizmente, yo siempre digo...
2: Pero que
0: digo,
2: no te embrutezca.
0: Exacto. No que te no limite. Sea lo único en tu vida. No, no puede ser.
2: Desarrolle este músculo.
0: Patricia, yo sigo escribiendo en papel y lapicero.
2: Ahí tienes una novela, eso. La Dama del Malecón, señores. Es un libro que próximamente lo va a ver usted sí, y lo va a adquirir, sí, por supuesto pronto. Que sí. Que tiene una pluma riquísima, muy bien lograda. Tú siempre me cautivas, ya son 18 de tus libros, ¿no?
0: Ay.
2: Me cautivas y es una historia policiaca.
0: Sí,
2: de un hecho, que ocurrió en un distrito de aquí de Miraflores, donde hablas de tantas cosas que ocurren en nuestras sociedades, ¿no?
0: Desafortunadamente sí, ¿te das cuenta? Además, para mí es algo muy especial esta novela, porque fue para mí un reto, ¿te das cuenta? Yo siempre había escrito 18 libros de superación personal, 2 de ángeles, etcétera. Pero nunca me había atrevido a hacer un diálogo, por ejemplo, o describir un paisaje. Nunca había hecho eso. Y entonces, felizmente...
2: Intrigas.
0: Eso es claro. Y la intriga.
2: Intrigas. Sí. Cómo se comporta el ser humano, ¿no? El egoísmo, el tratar de tapar cosas, el tratar de ser solidario también.
0: La mentira.
2: Es buenísima,
0: ¿no?
2: La trama.
0: Bueno,
2: es muy buena.
0: Me iba saliendo. Y una cosa curiosa, Patricia. En mi cama yo siempre ponía un bloc y un lapicero. Y de repente en la noche, ¡pluc!, me despertaba y comenzaba a escribir como una loca, a oscuras.
2: Sigue.
0: Por supuesto, al día siguiente, cuando quería leer, decía, y ahora había escrito una palabra encima de la otra.
2: Pero más o menos ya tenías la idea.
0: Pero tenía la idea, la ¿te das cuenta? Porque si no, se me iba. Y al día siguiente decía, ¿qué cosa he pensado? Ya no, ¿no? Porque esas chispas que suceden, claro, en el momento adecuado.
2: Son las genialidades que es el Espíritu Santo.
0: Sí. Oye,
2: gracias, mi Frida Holler. Muchísimas gracias por tu existencia. Muchísimas gracias por habernos guiado muchísimo y seguir guiando. Y ese humanismo que jamás muera. Muchísimas gracias.
0: Gracias
2: y sobre
0: a ti,
2: todo,
0: Patricia.
2: Dejarnos tanto legado.
0: Gracias, te Patricia. Mil gracias a ti. A ti por la invitación. Y, por supuesto, te deseo todos los éxitos, bendiciones y gracias. Muchos angelitos a tu alrededor.
2: Yo recuerdo que mi madre te fue a ver para una carta, para poder empezar a trabajar de allá dando clases y tú se la diste tan cordialmente. En mis inicios, señores, como migrante. Un placer. Muchísimas
0: para mí también.
2: Gracias. Señores, nos vamos. Un apapacho lleno de bendiciones. Papacitos, sigan pasándolo súper bien. Gracias.
0: Bueno, pues...
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0: La medianoche.
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0: ¿Cómo están, amigos? Bienvenidos. Hoy es 19 de junio del año 2026. Estamos solo a 48 horas de lo que será la celebración del Día del Padre. Tenemos sorpresas para ustedes a lo largo del programa. Estén atentos los papás. Tenemos una dinámica muy parecida a la que tuvimos con la celebración del Día de la Madre. Toda esta semana se la hemos dedicado a los progenitores, a los papás, a los buenos papás. Y sobre eso vamos a hablar en los siguientes minutos. Vence el plazo para inscribir candidatos. El Jurado Nacional de Elecciones recibirá solicitudes hasta hoy a la medianoche. A las 11 de la noche con 59 minutos exactamente, las organizaciones políticas tienen el plazo para presentar solicitudes de inscripción, fórmulas y listas para candidatos que participarán en las elecciones regionales y municipales de este 2026, fechadas para el 4 de octubre. El trámite puede realizarse de manera virtual mediante la plataforma Declara Más o de forma presencial en las sedes habilitadas por el Jurado Nacional de Elecciones. Estas elecciones regionales y municipales 2026 se realizarán el próximo 4 de octubre y permitirán elegir gobernadores regionales, alcaldes provinciales y distritales, así como consejeros, regidores en todo nuestro país. Por otro lado, Renovación Popular ante una encrucijada. El futuro político abre muchas interrogantes, no solo en la parte interna, sino también con los seguidores de esta agrupación. El anuncio de el que fuera candidato a la presidencia de la República y ex alcalde de Lima, Rafael López Aliaga, de no asumir el cargo de senador y optar por postular como teniente alcalde de la ciudad de Lima, acompañando al doctor Luis Rubio, abre un debate sobre el futuro de la Renovación Popular y su papel en el nuevo escenario político. Esta decisión genera muchas interrogantes sobre quién asumirá el liderazgo de la bancada en el Senado y cómo el partido impulsará las propuestas de cambio que promovió durante toda la campaña. Para algunos analistas, hemos estado revisando información y sobre todo testimonios, la medida representa una apuesta por mantener presencia en la gestión municipal de la capital y para otros plantea desafíos en términos de representación. Estaremos atentos a lo que pasará en las próximas horas porque hoy vence el plazo y esta situación, este escenario puede cambiar a lo largo del día. Keiko Fujimori mantiene brecha de 44 mil votos hacia arriba. El escrutinio supera ya el 99.5% y vamos a compartir con ustedes este dashboard actualizado de lo que exactamente está pasando con la OMPE en esta revisión y este conteo de votos. Repito, Keiko Fujimori continúa a la cabeza, vamos a compartir esto, y la brecha se está extendiendo. Son 9.172.509 votos registrados a las 10 de la mañana con 6 minutos. Repito, a las 10 de la mañana con 6 minutos, hace exactamente 4 minutos, se ha publicado esta imagen que corresponde al 99.506%. Repito, Keiko, Sofía, Fujimori y Gucci aparece en este momento con 9.172.509 votos. Roberto Helber Sánchez Palomino, 9.128.408 votos. 50.120% corresponde a la señora Fujimori. 49.880% corresponde al señor Roberto Sánchez Palomino. Lo que da una brecha exacta de 44.101 votos es la diferencia entre ambos. Repito, 44.101 votos que se acerca a lo que en algún momento ofreció como anticipo Luis Rivera, que es un experto en algoritmos que estuvo con nosotros un par de días y que ha motivado muchos comentarios. Sabemos que a través de las redes sociales ha habido una respuesta y un rebote impresionante con la visita de este muchacho de tan solo 28 años, que es un ingeniero especialista en sistemas y que maneja algoritmos, así como si fueran recetas de cocina. Y él anunció hace muchos días que iba a ganar Keiko Fujimori por 50.000 votos. Se acerca muchísimo a la cifra que él anticipó. Esto en referencia a la elección de la fórmula presidencial. Sánchez, el señor Roberto Sánchez, lidera hoy una marcha en Lima. Él persiste con cuestionamientos del proceso electoral. Es más, el día de ayer estuvimos nosotros en la cobertura de la conferencia de prensa desde el Jirón Tarma, en el centro de Lima, sede de Juntos por el Perú, donde él, al lado de su equipo técnico, anunciaba la marcha de hoy, una marcha pacífica en la cual no va a haber absolutamente ningún tipo de disturbio ni tema de violencia, es lo que él ha anunciado. Pero aquí viene el comentario. El señor Renzo Reyardo, en la facultad que le ofrece ser alcalde de Lima, ha optado por cerrar algunas calles principales de nuestra capital. Y eso se ha presentado el día de hoy. Entiendo por estrategia sin previo aviso. Pero aquí los afectados son las personas que se dedican a el comercio, quienes tienen oficinas o centros laborales en Lima Centro, que se ven realmente afectados. En este caso estamos hablando del Jirón Camaná, de Nicolás de Piérola y también de la avenida Abancay, que está bloqueada. Y esto hasta el próximo domingo a las 11:59 de la noche. Eso quiere decir que todo el fin de semana estarán bloqueadas las vías que estamos anunciando, Camaná, Nicolás de Piérola y la avenida Abancay. Esto quiere decir que usted debe tomar sus previsiones y lamentamos sinceramente las pérdidas que esto pueda ocasionar a todos aquellos que se dedican al comercio, especialmente están en los alrededores del Mercado Central, en Mesa Redonda y todo lo que ustedes pueden conocer. Pero repito, para los automovilistas, para las personas que se trasladan en vehículos, tengan mucho cuidado y tomen sus previsiones, porque Camaná, Nicolás de Piérola y la avenida Abancay están cerradas. Dicho esto, nosotros pasamos a el siguiente tema. Un tema que nos llena de emoción para aquellos que no tenemos a nuestro papá físicamente, pero lo recordamos en cada una de nuestras acciones. Yo recuerdo a mi padre, no por lo que me decía, porque él hablaba mucho, era un gran consejero. Es más, era escogido para orientar a las nuevas parejas de primos o de tíos que se casaban. Era el consejero de la familia. Mi padre me enseñaba más con sus acciones que con lo que decía. Repito, siendo un gran consejero. Pero eso yo lo aprendí de él. Y es lo que me gustaría compartir con ustedes. Es lo que yo practico con mis hijos. Enseñarles con el ejemplo. Que no es la mejor manera de educar a un niño, es la única. Y esto lo comprendí con sus enseñanzas. Que Dios me lo tenga en la gloria a él y a mi abuelo, ambos con el mismo nombre, Santiago Felipe. Vamos a compartir con ustedes en los siguientes minutos una premiación que va a ser muy cercana a la del Día de la Madre, donde vamos a obsequiar a 3 seguidores. Puede ser oyente, puede ser un televidente, puede ser alguien que nos esté siguiendo en alguna de las redes sociales y en streaming, que esté atento a nuestra programación. Hoy vamos a darle la oportunidad a los varones, a los papás. El primer premio consiste en una invitación doble para la tunantada de Gustavo Rato. Aquí tenemos precisamente las invitaciones. Vamos a obsequiar 3, entonces serán 3 ganadores. Al primer ganador vamos a obsequiarle una invitación doble, una torta de Dulce de Perú, gracias a Elizabeth Uba, y también una consulta privada con este servidor en nuestro centro de inteligencia emocional ubicado en la cuadra 5 de las Orquídeas en San Isidro. Ese es el primer ganador. Para el segundo ganador tenemos los siguientes obsequios. Atención, tenemos una invitación doble para la tunantada. Tenemos también un arreglo floral de Rosa Moré. Repito, un arreglo floral para que lo puedan también lucir en la casa el día de la celebración. Y una consulta privada con este servidor en nuestro centro de inteligencia emocional. Ahí está el segundo ganador. Y para el tercer ganador, anunciamos también una invitación doble para la tunantada de Gustavo Rato. Tenemos también el arreglo floral de Rosa Moré y la consulta privada en nuestro centro de inteligencia emocional para mejorar nuestra comunicación con la pareja, mejorar nuestra relación con nuestros hijos y sobre todo tener una vida bonita. Todo se puede manejar con reprogramación mental. Ahí están los premios, serán 3 ganadores. Ahora la temática va a ser muy sencilla. En el momento que nosotros indiquemos va a ingresar una llamada telefónica. El número lo vamos a compartir con ustedes enseguida. para que puedan comunicarse directamente cuando nosotros convoquemos la llamada. En ese momento ingresa la llamada, converso con la persona unos minutos y le hago una pregunta. Si la respuesta es acertada, automáticamente se lleva el premio ofrecido. Vayan anotando el número, ¿eh? Atentos a este número que es el que tienen que marcar ustedes para participar en nuestra convocatoria de hoy por los papás. Anoten, tienen un lapicerito, directamente lo pueden marcar en el teléfono. Este es el número telefónico que está apareciendo en la pantalla. Es el, ¿me lo pones por favor el monitor un poquito por acá? Que no, ahora sí, gracias mi querido Miguelito. 945-739-457. Un ratito, 945, ahí está, estoy marcando, ¿eh? 739, ya está, el último, 457. Lo anotas, ponlo en tu lista de contactos, ponle ahí PBO, porque es el teléfono directo de nuestro programa, puedes poner Héctor Felipe en PBO, y con ese número telefónico vamos a hacer la convocatoria en unos minutos, para que tú puedas participar. Repito, ingresa a la comunicación, conversamos un ratito, te hago una pregunta. Si la respuesta es acertada, te lleva los premios anunciados. De igual forma, como lo hicimos en la celebración del Día de la Madre, si tienes fotos con tus hijos, si tienes fotos con tu esposa, con tu pareja, fotos familiares, vamos a compartirlas al aire también en este mismo número de WhatsApp. 945-739-457. 945-739-457. Sería muy lindo que nos envíes también tus fotografías, fotografías de toda la familia. Menciona ahí los nombres de las personas, por supuesto tu nombre, el nombre de tus hijos, el nombre de tu pareja, para poder compartirlo en los siguientes minutos a lo largo de nuestro programa. Tenemos 4 horas para compartir tus fotografías y hacer que nuestra fiesta de hoy, anticipada, también sea tu fiesta porque te lo mereces. Un abrazo para todos los papás. Y a esta hora de la mañana están conectados con nosotros en la multiplataforma de PBO. Ya vienen los regalos, vienen las fotografías, viene tu participación. Que se convierta eso en una fiesta. Vamos a relajarnos, vamos a pasarla bien. ¿Estamos de acuerdo? Listo. ¿Qué pasó un día como hoy en la historia? Compartimos las efemérides un 19 de junio en la historia con la voz y con la presencia del gran Quique Bravo Prado, a quien saludamos también por el Día del Padre. Adelante, Quique.
1: ¿Qué tal? ¿Cómo están? Bienvenidos a las efemérides hoy 19 de junio aquí en la 91.9 FM de PBO Radio, la Radio Cofé. Empezamos. Un día como hoy, José de la Mar y Cortázar es elegido presidente del Perú. En el medio de nuestra convulsión política en 1827 es elegido la Mar. No es una calle la mano, ahora lo vas a ver quién específicamente, les cuento. José de la Mar y Cortázar es elegido presidente del Perú por el Congreso Constituyente. La Mar comienza así su segundo mandato. Él, la Mar, ya no tenía buenas relaciones con la Gran Colombia de Simón Bolívar. Recordemos, Bolívar había tenido la idea de tener un gran país, un gigantesco país, y no había podido convencer a los peruanos de pertenecer también a ese plan que tenía él de la Gran Colombia. Y porque además Bolívar había llegado a invadir territorio, que en la actualidad le pertenecen a Ecuador. José Domingo de la Mar y Cortázar nació en Cuenca, provincia de Quito, un 12 de mayo de 1776 y falleció un 11 de octubre de 1830. Les resumo. Fue militar y político, originario del corregimiento de Cuenca, provincia de Quito. Gran mariscal del Perú. Llegó a ocupar en 2 ocasiones el alto mando de la nación peruana. Primero, durante los años 1822 a 1823, como jefe de una junta gubernativa. Y después, entre 1827 y 1829, como presidente constitucional. En ambas ocasiones, fue elegido por el Congreso de la República. Es considerado por la mayoría de historiadores y tratadistas como el primer presidente constitucional de la República, ya libre de toda influencia extranjera, luego de las elecciones evidentes de 1827, ya que si bien el primero en usar el título de presidente de la República fue José de la Riva Agüero en 1823, el gobierno de este fue de facto, mas no constitucional. presidió también un breve tiempo el Consejo de Gobierno durante la dictadura de Bolívar en el año 1826. Luego usted sabe, Bolívar se fue acá corriendo, hizo la Gran Colombia y evidentemente la Mar se quedó en el Perú y se enfrentó a él, por supuesto, como les dije al principio. Un día como hoy se celebra por primera vez el Día del Padre. Tiene una motivación el Día del Padre. ¿Sabe usted la historia? Se la cuento. La primera vez que se celebró el Día del Padre fue un 19 de junio de 1909. Sonora Smart Dodd, una mujer estadounidense, quiso festejar aquel día una jornada en la que homenajeara a su padre, Henry Jackson Smart. El hombre había sido un veterano de la Guerra Civil estadounidense que tuvo que hacerse cargo en solitario de sus 6 hijos tras el fallecimiento de su esposa en su último parto. Smart Dodd vio siempre a su padre como un ejemplo de esfuerzo y quiso honrar a principios de siglo la figura de él. Jackson Smart había nacido el 19 de junio, fecha entonces que eligió para la celebración. Pese a popularizarse lentamente, en 1924 el presidente estadounidense Calvin Coolidge logró darle importancia a la fecha, que comenzó a adquirir desde entonces su carácter comercial y que terminaría oficializándose ya en la década de los 70. El presidente Lyndon Johnson designó en 1966 la fecha como el tercer domingo de cada mes de junio y Richard Nixon en 1974 hizo a golpe de ley que la fecha se convirtiese en fiesta nacional. Un día como hoy, reclusos senderistas se amotinan en el año 1986. Y se amotinan en diversas cárceles, ¿eh? En Lurigancho, en Santa Bárbara y en El Frontón. Lo que terminó luego con el aniquilamiento de los amotinados, ¿no? Como corresponde a poner el orden. Les cuento un poco. En 1986, reclusos senderistas de Lurigancho, El Frontón y Santa Bárbara se amotinan y toman varios rehenes. Los levantamientos dejaron 250 personas muertas y versiones, como les digo, indicaban la existencia de ajusticiamientos extrajudiciales. A ver, tú vienes, me tomas de rehén y no quieres que ponga el orden. Lo que hicieron las Fuerzas Armadas fue imponer el orden. A esto, los enemigos, evidentemente, de la patria, lo denominaron matanza en los penales. Y se le conoce, pues, a una serie de acciones militares ocurridas entre el 18 y el 19 de junio de 1986 a raíz del amotinamiento de estos presos acusados de terrorismo, recluidos en las prisiones de San Juan de Lurigancho, El Frontón, y en la cárcel de mujeres de Santa Bárbara. La respuesta policial y militar con la que se reprimió este motín tuvo como resultado la pérdida de casi 300 vidas entre los amotinados que habían agarrado rehenes, que tenían fusiles, que tenían dinamita. Yo de verdad estoy del lado de los patriotas que pensamos que a estos terroristas se les debió aniquilar como se les aniquiló. Si existieron ajusticiamientos, bueno, los que empezaron la bronca fueron ellos. Y un día como hoy fallece Alberto Andrade Carmona, creo yo, aunque hay discusiones al respecto, el mejor alcalde de Lima de la historia. Les cuento un poco. Fallece en Washington, lamentablemente, un día como hoy, en el año 2009, Alberto Andrade Carmona, que fue alcalde de Lima entre los años 1996 al 2002. ¿Y por qué les digo que es el mejor alcalde? Porque fue alcalde durante el gobierno de Fujimori, que lo tenía, pues, como un enemigo político permanente. Y él logró hacer de Lima una ciudad más vivible. Él fue congresista de la República, además, y candidato presidencial. Fue fundador y líder del partido Somos Perú. No la porquería de partido que ha quedado de Somos Perú. No es nada ese Somos Perú que existe en la actualidad. Lamentable para la memoria de Andrade, pero es la realidad. Ese 19 de junio, lamentablemente, fallece en Washington víctima de una grave enfermedad pulmonar. Alberto Andrade Carmona, abogado, político, fue elegido por 2 periodos consecutivos, como les digo, alcalde de Lima entre los años 1996 y 2002, y luego fue congresista de la República entre los años 2006 y 2009. Hasta el día de hoy se le recuerda por gestionar la recuperación del centro histórico de la capital, porque realmente con ese ¡vamos carajo!, donde se metieron a recuperar el mercado central, es que se pudo eliminar en gran parte la informalidad. Y Lima, que en esa época, usted no tiene idea, por los que se acuerdan, por lo menos sí, estaba copado de ambulantes, informalidad y contaminación. Entre otras obras, realizó la vía expresa de Javier Prado, las remodelaciones de parques y plazas y la creación del sistema de administración tributaria. Y Alberto Andrade era de Barrio Salto, así que tenía calle. Estas fueron las efemérides para hoy. Deje sus comentarios y comparta este video si le gustó. Me voy. Chao.
0: Como siempre, las efemérides muy interesantes, entretenidas y para compartir. Estábamos hablando sobre situaciones que han girado alrededor de un 19 de junio a través de la historia con este bloque esperadísimo de las efemérides. Y estamos celebrando el Día del Padre y hay una estadística del hombre que tuvo más hijos en la historia. Vivió en el siglo XVII, nació en el año 1672 y falleció en 1727. Su nombre es Moulay Ismail, era un sultán marroquí y tuvo, agárrense, 888 hijos registrados. Repito, 888 hijos registrados. El hombre registrado en la historia, el personaje registrado en la historia con más hijos, vivió en el siglo XVII. Vamos a continuar con nuestro programa y es momento de compartir con ustedes la biografía de que fuera mencionado hace unos minutos, el señor Alberto Andrade. Adelante, por favor.
2: 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Alberto Andrade Carmona nació en Barrios Altos el 24 de diciembre de 1943. Pasó su infancia entre dos iglesias, el Carmen de Lima y la Iglesia del Prado. Estudió en el primer Colegio Nacional del Perú de Nuestra Señora de Guadalupe y en el Colegio Italiano Antonio Raimondi. Luego estudió leyes en la Universidad Nacional Mayor de San Marcos. Contrajo nupcias con Ana Teresa Botteri Herrera. Fue militante del Partido Popular Cristiano hasta que fundó su propio partido político, el Partido Democrático Somos Perú. En las elecciones municipales de 1989, se presentó por el Movimiento Fredemo. Fue electo alcalde de Miraflores, reelecto en 1992. Remodeló el Parque Central e instaló el Serenazgo en Miraflores. En las elecciones municipales de 1995, fue elegido alcalde de Lima por Somos Lima, venciendo al candidato oficialista Jaime Yoshiyama. Fue reelecto alcalde de Lima por Somos Perú en 1998. Remodelación de calles, parques y plazas fueron parte de la obra de Alberto Andrade. Fue candidato presidencial en el 2000, pero logró 3%. Para las elecciones municipales del 2002, volvió a postular para una tercera gestión en Lima. Perdió ante Luis Castañeda Locio. En el 2006, Andrade anunció su candidatura a la primera vicepresidencia de la República en la plancha presidencial del expresidente Valentín Paniagua. Quedó en el cuarto lugar de las preferencias. En las mismas elecciones, Andrade fue elegido congresista por el Frente de Centro para el periodo parlamentario 2006-2011. A inicios del 2009, debido a una fibrosis pulmonar, el 19 de junio del mismo año, Alberto Andrade Carmona falleció a los 65 años, a las 23 horas con 40 minutos en Washington, D.C. Biografías en PBO.
0: La historia de Alberto Andrade, tremendo personaje, recordadísimo alcalde de Lima. Un abrazo para todos los que a esta hora están sintonizando nuestro programa y no se imaginan ustedes, ya la producción me está detallando en interno la cantidad de fotografías que están enviando nuestros seguidores a esta hora de la mañana. Muchas gracias por la aceptación, por la respuesta. Muchísimas gracias a ustedes por estar ahí siempre pendientes de nuestra programación. ¡Qué bonita canción! ¡Levántala, por favor!
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0: La voz de Roberto Carlos.
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0: Dedicada al padre con todo nuestro cariño. Y con esta canción queremos comentarte lo siguiente. Si tú eres papá, si estás preparando la celebración, tu mamita que estás a su lado y quieres darle una sorpresa, puedes también inscribirlo a él. Puedes poner una fotografía, ponle el nombre completo, el lugar del cual también nos estás en este momento sintonizando. Si estás en el interior, si estás en otro país, yo recuerdo en la jornada anterior para mamá, tuvimos fotografías desde Japón, desde los Estados Unidos, desde Colombia, Venezuela, tuvimos fotografías de los Estados Unidos, de América y Canadá también. Vamos a recordarles lo siguiente. Ustedes pueden participar a través del teléfono 945-739-457, que debes tenerlo allá grabado. En este teléfono de WhatsApp envías la fotografía indicando el lugar en el cual nos estás sintonizando, describiendo la fotografía. Tú pones, por ejemplo, este es el nombre de mi papá. Entonces pones la fotografía, la persona que está acá es mi papá. O puedes tú también, como padre, decir, aquí estoy con mis hijos, mi nombre es Raúl, acá están mis hijos, acá está ella, él, el nietecito y mi esposa. Y puedes indicar también el lugar del cual nos estás enviando la fotografía para poder comentarla en el siguiente bloque en nuestro programa. Recuerda que tenemos grandes premios para compartir. Los ganadores serán tres. Los premios son muy atractivos y los estamos haciendo con todo nuestro cariño para ustedes. Atentos al teléfono 945-739-457. Va a ser muy entretenido este concurso. Vamos a compartirlo con ustedes a través de la señal de PBO. Vamos a ir a una pausa. Por supuesto que sí. 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Con grandes invitados, con temas muy interesantes, coyunturales y sobre todo la celebración por el Día del Padre, regresamos en un ratito aquí en PBO. Ya ven.

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1: 10:33. 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

0: Bienvenidos amigos, nuevo bloque de nuestro programa. Estamos a 42 días de la segunda vuelta, a la espera de los resultados finales de la OMPE y también el pronunciamiento oficial del Jurado Nacional de Elecciones en referencia a quién es el nuevo presidente o la nueva presidenta para los próximos 5 años en nuestro hermoso país llamado Perú. Durante el periodo electoral suelen intensificarse las tensiones entre decisiones judiciales, investigaciones fiscales y actividad política. Entre ellos este movimiento de la toma de Lima que se ha anunciado hace varios días por JP, el señor Roberto Sánchez, que participará, según él dice, de manera pacífica en esta propuesta. Lima está cerrada. Hemos anunciado en la primera parte de nuestro programa que hay lugares en Lima como el Jirón Camaná, Nicolás de Piero, la Yabancay, que han sido bloqueados y el acceso es solo peatonal. Este es un llamado para aquellas personas que en este momento se ponen en alerta para el movimiento que van a realizar hacia el centro de la ciudad. Y por otro lado, entender que hay que tomar previsiones. Lamentablemente, los más afectados, los comerciantes y la actividad que se realiza en diferentes centros laborales en Lima Cuadrada. Bueno, estaremos atentos nosotros a todo lo que puede llevar esta información en referencia a la anunciada toma de Lima. Enseguida vamos a hablar acerca de cómo evaluar, cómo proteger la institucionalidad y evitar interferencias en el tema de justicia y política en este año electoral, porque estamos cerrando ya la segunda vuelta y estaremos directamente ligados a los próximos comicios electorales que nos llevarán a elegir autoridades de gobiernos regionales y también de municipios. Vamos a conectarnos directamente en unos minutos. Una persona que tiene una posición que estamos seguros va a ser muy interesante para todos nuestros seguidores. Antes de ello, vamos a ir directamente con el señor Roberto Sánchez en vivo en este momento. Adelante, por favor.
1: Será desde Puente Nuevo, que viene hacia Lima, una movilización, y de Lima Sur también a la entrada de Lima Sur, hacia el punto confluyente 4 o 5 de la tarde en el Campo de Marte.
2: La policía les ha dado las garantías, se reunió con el general Arriola.
1: Así es, las garantías que significa, pues ellos hacen su trabajo y el pueblo ejerce su derecho democrático a una movilización pacífica. ¿Y por qué nos movilizamos? ¿Qué es importante decir? Porque sentimos, como siente nuestro pueblo, que están ocurriendo algunas irregularidades en el espectro de lo que ha significado el día de elección. Y eso se ha invocado por apelaciones que inicialmente fueron rechazadas por no cumplimiento de plazo. Y es que si uno quisiera apelar el íntegro de lo que nosotros hemos observado, necesitaríamos $800,000, 2.800.000 soles para poder pagar tasas. Yo me pregunto, ¿el derecho a la justicia electoral tiene un costo? Pues eso es un tema muy crítico. En estas condiciones, cuando una elección presidencial necesita mucha legitimidad, mucha transparencia, debido proceso, sobre todo cuando se ha dicho con claridad que en el voto del Perú hay un ganador. Entonces, hoy nuestro equipo técnico y legal ya está en el debate público, porque nosotros creemos que ha habido una afectación grave ocurrido en las elecciones llevadas adelante por las oficinas consulares. Y eso significa haber cambiado las reglas en la segunda vuelta. Si en la primera vuelta, que eran más de 20 candidaturas presidenciales, la obligatoriedad de trasladar las actas en valija diplomática era un requisito. Segundo, la digitalización de las actas, más de 20 candidaturas presidenciales y candidatos por doquier. ¿Por qué en la segunda vuelta es más fácil o difícil? Con dos candidatos, más fácil. ¿Y por qué se eliminó el 29 de mayo antes de, con un señor canciller que recién había asumido ni 15 días antes? A ver, dígame, ¿hay convicción de que se ha efectuado normativamente como corresponde? ¿Dónde quedó la intangibilidad normativa electoral? ¿Dónde quedó la cadena de custodia de una valija diplomática si ahora, como hemos visto todos, las actas de Argentina vinieron como bulto cualesquiera, dicen carga consolidada? En ese sentido, ¿hay convicción de que fue así? ¿Por qué las actas de Oceanía llegaron más rápido que la de Argentina? ¿Y por qué Argentina las actas llegaron el viernes 9 de la noche, el día que acababa el plazo de apelación, con la cual al día siguiente, recién de visto el acta, hemos solicitado una apelación y se ha dicho no por extemporáneo? Una pregunta es, hagan su trabajo como corresponde. Solo la transparencia, la cero controversia, nos da convicción. Y eso es lo que hoy necesitamos en este recuento o el debido proceso y todas las impugnaciones en el marco de la ley. Es por eso que hoy nos estamos movilizando. Gracias.
3: ¿En la primera? Se van a concentrar en diferentes zonas de Lima metropolitana, pero van a todos van a converger en el campo de Marte. ¿Van a marchar hacia algún jurado nacional de elecciones, hacia la OMP?
1: La sede principal, ¿no? El jurado nacional de elecciones ahí en... Sí, Jesús María.
4: En la primera vuelta hubo muchas irregularidades que fueron muy notorias. ¿Por qué ustedes no protestaron en esa oportunidad como ahora lo vienen haciendo para la segunda vuelta?
1: Bueno, así como Fuerza Popular ha presentado una nulidad de nuestros votos en Puno, están en su derecho. Con personeros o sin personero, están en su derecho. Este proceso no ha concluido. Hoy estamos en la segunda vuelta y estamos hablando de estas acciones que creemos nosotros tienen que aclararse de manera inobjetable. Una pregunta, mira, escúcheme.
4: En la primera vuelta ustedes no reclamaron nada.
1: Hablemos de lo que estamos ahora, que creo que concentra nuestra realidad. Inicialmente dijo OMPE que se cambió las reglas, el procedimiento con una resolución de jefatura de OMPE, en coordinación, dijo, con los personeros de los partidos. Y le hemos demostrado que es mentira. Nuestro personero y el partido nunca estuvo informado. Y después dice Cancillería, bueno, la autoridad electoral es la que decide. Y después dice OMPE, un ratito, lo hicimos con una resolución jefatural a solicitud de parte de Cancillería, el Ejecutivo. Entonces, en vez de estar tirándose la pelota uno y otro, y ahora ha salido una aclaración de Cancillería que no aclara nada. Señores, ¿se respetó la cadena de custodia en la oficina consular? ¿La no digitalización conllevó a que se trajera de inmediato esas actas? ¿O se han estado paseando por ahí cuando la convicción del acta, la convicción, la seguridad jurídica, tienen que demostrar? Los votos de peruanos en el exterior valen tanto como los de peruanos aquí en el Perú. Se respeta ambos derechos. Pero ¿quién ha afectado gravemente la seguridad jurídica, la intangibilidad normativa de ley electoral? Eso tiene que aclararse.
0: Estábamos en este momento compartiendo con ustedes directamente la información y las declaraciones del señor Roberto Sánchez del centro de la ciudad, hablando acerca de la valija diplomática, hablando acerca de la digitalización de los votos, sobre todo la cadena de custodia, y reclamando dónde quedó eso. Pero ¿dónde quedó, señor Sánchez, la aceptación de los resultados, que era lo que usted manifestaba? Era el título que usted le ponía a cada una de sus intervenciones antes de la primera vuelta y con los resultados de la primera vuelta. ¿Dónde quedó la aceptación de los resultados? Y lamentablemente ha paralizado en este momento la ciudad de manera comercial este movimiento de la toma de Lima, afectando, como lo dijimos al inicio de nuestro espacio, afectando el comercio de las personas que laboran en el centro de la ciudad. Bueno, esperemos que esta actividad que usted menciona desde Puente Nuevo, que menciona con movimientos hacia el centro de la ciudad, hacia el campo de Marte, al Jurado Nacional de Elecciones, tenga orden y sobre todo sea pacífica para evitar cualquier situación que luego podamos lamentar. Ingresamos directamente a la conversación. Está Pedro Chavarri con nosotros, ex fiscal de la Nación, que fuera en ese cargo en el año 2018-2019. Está conectado telefónicamente con nosotros. Don Pedro, bienvenido. Muchísimas gracias.
5: Muy buenos días, Héctor Felipe. ¿Qué tal? Qué gusto de saludarlos.
0: Bueno, aquí atentos a todo el desarrollo de la información que viene desde el centro de la ciudad con este movimiento de personas que entendemos va a ser numeroso y esperamos que no salga de control.
5: Claro, estamos sumamente preocupados. La colectividad sigue viviendo en zozobra, no solamente con la inseguridad ciudadana, sino ahora también se suma los actos irresponsables que están cometiendo los grupos políticos, estos grupos ya que están aunadas con la subversión, y lo único que buscan es la zozobra y mantener en alerta y en alarma a la ciudadanía.
0: Estamos atentos a lo que podría pasar en las próximas horas. Hicimos el comentario y quizás no lo toman en cuenta o lo toman de manera muy ligera la afectación de miles de personas que tienen sus labores en el centro de la ciudad y que se van a ver afectados por estas marchas.
5: Creo que sí. Creo que la medida adoptada por el alcalde de Lima en un inicio, la de controlar los pases a los jirones, a los parques del centro de Lima, hayan sido ya enrejados. No es grato, ¿no?, cubrir nuestra bella ciudad y expectar pues que todo sea enrejado, pero no queda otro camino, porque esas personas que acuden a estas marchas no están informadas y están siendo sorprendidas por malos políticos que lo único que están haciendo es desobedecer, desacatar los resultados de unas elecciones que la verdad han sido ya en esta segunda etapa, han sido debidamente controlados tanto por el OMPE como por el Jurado Nacional de Elecciones.
0: Aquí hay que resaltar el hecho de la contradicción, ¿no? El señor Sánchez hablaba, lo comentábamos hace unos minutos, hablaba de que iba a aceptar los resultados. Luego de la primera vuelta, cuando él tiene una subida impactante, por decirlo menos, con los resultados él se sintió favorecido. Luego la celebración del día 7 de junio también por la noche en el local de obras que fue prestado por el señor Belmont, quien ahora también se acerca a él con una intención de acompañarlo en el supuesto gobierno que él podría tener. Pero estas contradicciones de decir primero que iba a aceptar los resultados y ahora todo lo que está manifestando nos pone en dos escenarios totalmente diferentes.
5: Efectivamente, ¿no? Este personaje pues tiene por costumbre tener como argumentación en todos sus actos la falsedad, el engaño, la sorpresa que quiere dar. Efectivamente, hay aquí un doble discurso de parte del señor Roberto Sánchez, cuando en un primer momento pues él se consideró ganador, festejó, como bien indicas, festejó con sus allegados, pero que al final de cuentas en la ronda segunda, donde ya ve que los resultados no le son favorables, empieza a argumentar que ha habido fraude, que no se deben contabilizar, inclusive que no se contabilicen los votos de los ciudadanos que viven en el extranjero, ¿no? Como si fueran ciudadanos de segunda clase o como si fueran personas que no deberían ser escuchadas por los entes electorales.
0: Sí, y hubo una primera versión de una diputada electa por Arequipa de apellido Palomino, que fue la que propuso lo que usted en este momento está mencionando, que los ciudadanos que tienen más de 10 años, una década fuera de nuestro país, perderían el derecho de votación.
5: Esa es una cuestión muy... Es una cuestión que la verdad que no sé si reírme o decir, bueno, la verdad que esta persona que va a ser diputada, creo que ya es electa.
0: Sí, diputada electa por Arequipa.
5: Va a llevar su voz, ¿no? Su voz al Congreso de la República durante 5 años y vamos a tener que seguir escuchando a estos personajes que generalmente son de izquierda, ¿no? Que únicamente van a falsear, van a ignorar las disposiciones legales, van a ignorar y sorprender a sus ciudadanos y sobre todo a ciudadanos de una parte del país que desgraciadamente pues no están debidamente informados, sino que únicamente se suman a las críticas, se suman a los reclamos, son sorprendidos y la verdad que vamos a tener que lidiar con esta gente durante 5 años.
0: El escenario político en el orden judicial, ¿podríamos hacer una comparación desde su actividad como fiscal de la Nación entre el año 2018 y 2019? Tengo entendido julio de 2018, principios del 2019. ¿Ha cambiado mucho el tema judicial, el escenario, o sigue siendo el mismo?
5: Esto se ha agravado, porque ya en el Congreso de la República tengo entendido que hay un gran porcentaje en el Senado y sobre todo en la Cámara de Diputados. Van a haber representantes de estos grupos de izquierda que lo único que van a venir a hacer es tratar de destruir nuestra incipiente democracia, ¿no?, la que estamos construyendo para que el país viva con tranquilidad. Creo que la diferencia es siempre hubo injerencia política y eso es malo, una injerencia política en el sistema judicial porque daña las instituciones, atenta contra la independencia y la autonomía de las instituciones, pero que yo creo que ahora con el nuevo gobierno lo que se debe abocar el gobierno entrante es de reformar la justicia en cuanto a los integrantes, puesto que hemos notado una injerencia muy preocupante, ¿no?, que se inició con la aparición de estos famosos personajes de fiscales de Lava Jato, que lo único que han hecho es perjudicar las arcas del Estado Nacional.
0: Muy bien, muchísimas gracias, don Pedro. Ha sido usted muy amable, espero que tenga un extraordinario fin de semana. ¿Es usted papá?
5: Yo soy abuelo.
0: Abuelo ya, abuelo. Un abrazo fuerte, que tenga un domingo bonito para recordar.
5: De igual manera, Héctor, Felipe,
0: gracias.
5: Y a toda su familia también.
0: Muchas gracias, muy amable. Gracias, buen fin de semana. Estuvo con nosotros Pedro Chavarri, ex fiscal de la Nación en ejercicio, entre julio del año 2018 y principios del 2019, dando su punto de vista en referencia a este ambiente político que se está viviendo, el ambiente judicial que se vive actualmente en nuestro país. Vamos a separarnos un instante, vamos a regresar con más información, vamos a regresar con entrevistas muy interesantes, pero antes de irnos al corte, atención, compartimos con ustedes la ternura de las fotografías. ¿No se imaginan cómo llegan las fotos? Emocionante es este espacio en el cual vamos a compartir con ustedes fotografías de nuestros seguidores. En este caso, aparece esta fotografía. Víctor Alarcón, Marquina y familia alistándose para el Día del Padre desde la hermosa ciudad de Tacna. Un abrazo para Tacna. Gracias por sintonizar nuestro espacio. Siguiente fotografía. Están participando todos, por si acaso, ¿eh? Estén atentos a la convocatoria. Aquí tenemos, ¿serán fanáticos de la U? No creo, ¿no? Saludo para la gente de la U. Feliz Día del Padre, dice Miguel Avilena Crema de Nacimiento. Con mucho cariño, tu esposa, tus hijos, tus nietos, tu nuera. Y dale U toda la vida. Feliz día para ellos, un abrazo. Ahí están, siguientes fotografías. Siguen llegando las fotos. Aparece esta nueva fotografía para compartir con ustedes. Feliz Día del Padre para todos los buenos padres que somos. Somos muchísimos. No puso al detalle los nombres, pero igual un abrazo para ellos. Recuerden poner el detalle de los nombres de las personas que están en ese momento saliendo de la fotografía y también el lugar del cual se comunican con nosotros a través de este sistema de WhatsApp. Siguiente foto, por favor. ¡Qué bonita, qué ternura! Dice, feliz día, papi Henry, te amo con todo mi ser. Gracias por apoyarme siempre, toda la vida. Seré tu pequeña Shauni. ¡Qué lindo! Un abrazo para Shauni y para su papá Henry en esta fotografía. Siguiente foto. Hola, dice, soy Miguel Ángel. Mando un gran saludo a mi viejito Miguelín, que ahorita mismo está chambeando. Feliz día, papito. Muy bien, Miguelito, pórtate bien. Miguelito y Miguel igualito a su papá. Oye, ahora son igualitos. Han fotocopiado. Vamos. Un saludo a mi papito bello René, quien es el amor de mi vida y el papá más noble, con un corazón lindo. Hincha de Héctor Lavoe. Ponle Héctor Lavoe. Búscale una canción de Héctor Lavoe a nuestro hincha del programa también. Un abrazo para el gran René de parte de su hijita que en ese momento aparece en la fotografía. Ya vienen los premios, estén atentos a el llamado. Estén atentos a marcar nuestro número telefónico cuando lo indiquemos. Atención, aquí está Héctor Lavoe, 945-739-457. Ah, y también pueden pedir su canción favorita. Pueden pedir su canción, 945-739-457. 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Vamos a regresar en un ratito con los regalos. 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Venimos con ello en un ratito. Estamos de vuelta.

0: 10 y 57. 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

0: Ya estamos de vuelta. Tremenda expectativa que ha causado el sorteo que vamos a realizar, los regalos por el Día del Padre. Vamos a compartir con ustedes regalos y que siguen sumándose. Acaba de llegar un nuevo producto para compartir. Va a ser un placer anunciarlo en unos minutos y darles la oportunidad a todos nuestros seguidores, los papás que están celebrando este domingo su día. Y toda la semana hemos tenido la oportunidad de compartirlo también con ustedes. Alejandro Indacochea, gran economista, amigo de la casa, está nuevamente con nosotros. Alejandro, bienvenido.
1: Gracias por la invitación. Un gusto estar nuevamente con ustedes.
0: ¿Tú eres papá, Alejandro?
1: Sí.
0: ¿Cuántos hijos tienes?
1: Dos hijos.
0: ¿Dos hijos? ¿Qué edad tienen ellos?
1: Bueno, ya son hijos mayores.
0: Ya son 30, muchachones. Ya.
1: Más que muchachones.
0: ¿Y alguno de ellos te da un nieto todavía?
1: Ah, todavía no.
0: Todavía. Están en funciones. Está muy bien. ¿Y qué planes para este domingo?
1: Bueno, en familia festejar el Día del Padre, ¿no? Que es un día muy especial.
0: ¿Habitualmente
1: ¿no?
0: qué es lo que hacen en el Día del Padre?
1: Usualmente una reunión familiar. Ya hacemos un reencuentro familiar.
0: Engríen ahí, Alejandro.
1: Verlo a los papás, claro, ¿no? Amigos.
0: Claro.
1: ¿No?
0: Reunirnos. Y comparten, ¿no?
1: Compartir, ¿no?
0: Compartimos.
1: Como se dice, digamos, como hace unos momentos que hablábamos sobre agradecer a la vida, ¿no?
0: Eso.
1: Agradecer a la vida lo que a uno le ha dado.
0: Como dice la canción de Mercedes Sosa. Gracias a la vida.
1: Exactamente.
0: Que me ha dado tanto.
2: Gracias a la vida.
0: Inmediato, es un maestro nuestro musicalizador. Está atento. Mario, eres lo máximo. Soy tu hincha, Mario.
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0: qué bonita canción.
1: Linda.
0: Vamos a levantarla, por favor.
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0: La gran Mercedes Sosa.
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0: Qué linda letra, ¿no?
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0: profunda,
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0: ¿Cómo se marcaba la diferencia de ese tipo de música de hace algunos años con lo que ahora es totalmente comercial, ¿no? Esta era música de verdad, composición, interpretación. No solo era canto, era interpretación. O sea, el sentimiento que le pone Mercedes Sosa. Por favor, Alejandro, entramos en tema. Hay que recuperar la confianza. Creo que esa es la palabra clave, ¿no? En este tiempo de transición, en este tiempo de nuevo gobierno, en este tiempo de puyas, de enfrentamientos. Estamos en este momento en una manifestación próxima, esperemos pacífica, pero lo que falta es confianza en nuestro país, ¿no?
1: Mira, acá no ha habido ganador. Ha habido un resultado de la política electoral, que es la señora Heike, que esperemos que se confirme en los próximos días, pero realmente, si tú observas en la primera vuelta, 4 de cada 5 no votaron por ninguno de los dos.
0: Es cierto, es cierto. Y entonces, eso es preocupante, ¿eh?
1: ¿Cuál es el mensaje que nos dan de fondo? Que hay un grueso del país que tenemos que recuperar, lo que está al margen,
0: claro,
1: que no tiene confianza en lo que ha sucedido en el país.
0: Claro, si estadísticamente nos vamos a la segunda vuelta, la mitad del país no está de acuerdo.
1: No está de acuerdo.
0: Estamos al 50% en fotografía.
1: Prácticamente sí. 50%. Sí. Entonces hay que recuperar. Lo primero que tiene que hacer la señora Fujimori es recuperar esa confianza. Ir al Perú profundo y decirles, ustedes son peruanos, tenemos que integrarnos y construir un futuro.
0: ¿Sabes qué? Yo me levanto muy temprano por una actividad física que yo realizo y estaba escuchando a Philip temprano. Habitualmente los escucho, inclusive a los Quique que van tempranito a las 5 de la mañana. Muchas veces también los agarro. Y Philip tiene algo con el cual yo estoy de acuerdo. O sea, la señora Fujimori debería acercarse al perfil del papá. O sea, el papá tenía un acercamiento impresionante. No era que queda que se acercaba a las organizaciones, a las asociaciones y daba grandes discursos y en lugares cerrados o en lugares VIP, sino era el mandatario que se acercaba al pueblo, que se manchaba las manos, que se subía al tractor, que se ponía botas y se metía al agua. O sea, eso en realidad de manera no verbal te dice estoy contigo y es lo que debería ser un líder, ¿no?
1: Estar con su gente. Un líder tiene que llegar a la base.
0: Sí.
1: Ya, y lo que ha sucedido en el Perú es que hemos sembrado toda una brecha. Hay otra percepción de lo que sucede. Yo recuerdo hace unos días una entrevista en la cual me dicen por qué el dinero se queda en Lima. Había que explicarles
0: claro,
1: que eso es falso, le digo. Primero, dinero sobra en el país, aunque parezca mentira. El problema es corrupción. Tenemos
0: ese es el gran cáncer que
1: 14
0: existe, ¿no?
1: presidentes regionales sentenciados por corrupción.
0: Imagínate.
1: Y un expresidente también regional.
0: Imagínate.
1: Por juicios en la región.
0: ¿Y cuántos presidentes presos? Presidentes de la República.
1: Y el segundo problema es que no se usa.

0: usan los recursos en dar una buena educación, postas médicas, desarrollo a futuro. Se devuelve el dinero. El Perú es un cementerio de proyectos paralizados, 64 mil millones de soles.
1: Se está mirando las estadísticas a puertas de lo que es las elecciones municipales y hay sectores, hay gobiernos regionales y municipios que ni siquiera han hecho el uso del 25% de su presupuesto. O sea, eso es inadmisible. Y ahorita, por ejemplo, comienzan a soltar obras. ¿Dónde se agarran? El tema de reparar pistas, ¿no? O sea,
0: monumentos, monumento a la Maca, Estatua de la Libertad, monumento al árbitro. Insulso. Y no se da lo que realmente necesitamos en el país. Entonces, hay que encontrarnos con ese Perú profundo y explicarles que eso ha sido una farsa desde la época del señor Castillo. El dinero hay, lo que tenemos es que cambiar el esquema de la regionalización. Lo único que hemos sido exitosos ha sido en descentralizar la corrupción.
1: En eso, ¿no? Imagínate.
0: Paradójicamente.
1: Imagínate cómo es, ¿no? Ya la corrupción no solo es en Lima, sino ya en el interior. Eso es terrible. Pero si hablamos del mercado activo, hablamos de las expectativas empresariales, ¿qué podría pasar en los próximos
0: años? Hay todavía un compás de espera, ¿no? Pero de afuera...
1: Prudente, ¿no?
0: Prudente,
1: entiendo, ¿no?
0: Prudente,
1: por el tema de la transición.
0: Lo que se espera,
1: ¿no?
0: La transición. Sí. Pero, digamos, el Perú es un país de oportunidades. El Perú es un país...
1: O sea, desde la ubicación, ¿no?
0: La gente se queda sorprendida.
1: Desde las bondades que tenemos como tierra, ¿no?
0: ¿Cómo, teniendo 8 presidentes presos, ¿no? Que hemos cambiado en 10 años, de uno y otro,
1: sí.
0: El Perú mantiene su ritmo, su crecimiento económico, una política
1: de
0: baja inflación.
1: 8 presidentes. ¿No?
0: Y si tú miras el panorama, tienes en Paita inversionistas americanos que van a venir para conectar con puertos en California. En Chepén se va a hacer una base aeroespacial de la NASA para vuelos interorbitales en 2 horas y media para el 2050, puedes llegar a China.
1: Imagínate, sale una proyección también en Puerto Eten, ¿no? Hay un...
0: En el Puerto Eten.
1: Claro.
0: De ahí tienes el caso de Chevron en las costas de la Libertad, inversiones por más de 50 mil millones de dólares para sacar petróleo. No van a explorar, hay petróleo.
1: En Chevron.
0: En Chevron, en la costa de la Libertad.
1: Claro, claro.
0: Sigues al sur, Chancay. Tienes el parque industrial de Chancay, chino.
1: Que es impresionante. Acaba de cumplir un año, Chancay, de la inauguración.
0: Un año.
1: Sí, en estos días.
0: Y que es el eje de integración con el Asia.
1: Sí, sí.
0: Más aún, en el futuro podríamos ser el nuevo canal de
1: Chancay,
0: Panamá.
1: Chancay, Chancay, ¿no? Claro, se podría ser el nuevo canal. O sea, se podría ser la opción directa de comercialización, ¿no? Es que la ubicación geográfica del Perú es impactante.
0: Privilegiada.
1: Es privilegiada. O sea, tenemos una economía que se sostiene mucho por la informalidad, lamentablemente. Pero imagínate si estos empresarios informales pudieran formalizarse con condiciones óptimas, ¿no? Imagínate lo que sería. Sería una potencia mundial realmente.
0: Tenemos que integrarlo, porque la política ha ido a la inversa. Mira, tenemos un momento en el cual el cobre en el mundo es demandado. Va a haber faltante de cobre por la inteligencia artificial. Y nosotros nos damos el lujo de tener 64 mil millones de dólares bajo tierra. Y sin embargo, ampliamos Reinfo para tener una minería totalmente ilegal, totalmente informal, en pequeño. Y no pensamos en grande como país.
1: ¿Está preparada la economía para estos cambios de estos próximos 5 años o los cambios que requiere el Perú, que nos haría, desde el punto de vista en el que coincidimos, una potencia realmente?
0: Realmente, si nosotros damos estabilidad, primero lograr insertar a ese segmento, a esa mitad del país, que prácticamente se siente marginado.
1: Creo que
0: a un
1: es
0: lado.
1: Ese
0: es el primer reto.
1: Sí, en los primeros 2 o 3 meses, el presidente o la presidenta elegida, porque esto aún no ha finalizado, o sea, hay que ser claros y directos, y voy hacia la frase de ambos. Ambos dijeron, luego de la primera vuelta, cuando ya se propuso una segunda opción, que eran los dos, dijeron que iban a esperar los resultados con tranquilidad, iban a aceptar lo que la OMP y el Jurado Nacional de Elecciones promulguen.
0: Pero uno de los candidatos cambió en días, lo cual muestra su volatilidad,
1: mira,
0: ¿no? ¿Qué confianza
1: días,
0: puede ir un candidato?
1: En días es mucho, que el día cambia en horas.
0: En horas. Que el día martes nos dice que hay que respetar, que respeten a lo del jurado, y a los 3 días en horas, como tú dices, esto es fraude.
1: Y a mí lo que me llama la atención es que el señor Sánchez, con todo respeto, señor Sánchez, usted es psicólogo, usted maneja control de emociones, control de la ira, temperamento, el manejo de las engramas cerebrales, todo lo que usted sabe. ¿Pero cómo es posible que usted un chispazo cambie de opinión?
0: Y las huestes empiezan a desintegrar. Se salió Antauro, ¿no?
1: Se acerca.
0: El hermanón también está afuera, ¿no? O sea...
1: O sea, se acercó y ya salió. Le prestó la casa y salió.
0: ¿Quién nos pone de manifiesto esto en el país? hay que tener cuidado. Ha habido un deterioro de la política.
1: Tengo entendido que el señor Ricardo Olmos, sácame de la duda, de repente tú estás más cercano a la realidad de esta noticia. El señor Ricardo Olmos se acerca con una intención que al final no se dio, le presta el local de obras para que celebre lo que no debió celebrar y luego se aleja porque el señor Belmont está pensando en la alcaldía de Lima. O sea, ¿esa es la versión oficial?
0: Parece ser, pero ya una persona pues como Belmont, donde hay un antecedente que la nueva generación no conoce, la estafa que fue el canal.
1: Terrible.
0: Entonces, acá qué sucede que no se en el país. O sea, final, ¿no? Yo creo que hay un corte generacional. Quienes han votado principalmente por él más de 1 millón no conocen, no se han informado. Igualmente, cuando nos dan un mensaje de que hay que volver al pasado, sustitución de importaciones, desmantelar el Banco Central, no han vivido lo que significó la hiperinflación.
1: Permíteme un comentario en referencia a esos aportes que se dieron para el canal que manejó el señor Belmont. Nunca se transparentaron. O sea, hay temas ahí que quedaron como que en el vacío. Y la tesorera del señor Sánchez, la señora Ayay, que mi amigo Philip Bata le dice Ayayay, ayer estuvimos hablando de eso, justo. O sea, habló de que son 750,000 soles lo que se han recaudado, pero que no, o sea,
0: no hay cuenta.
1: No hay cuenta.
0: No hay cuenta.
1: O sea, ¿a dónde vamos a ir con esto, no? O sea, se repite un poco la historia, ¿no? O sea, se aprovechan de el electorado,
0: el sentir popular,
1: de los seguidores,
0: del desconocimiento.
1: Del desconocimiento, piden aportes y al final no se transparenta. Entonces, ¿a dónde va a ir?
0: Y mutan de posición.
1: Y viene de una situación también que está siendo investigada, ¿no?
0: Claro.
1: Por los aportes de años anteriores o de meses anteriores.
0: Y mutan de una posición a otra. Y siempre buscan los oportunistas, ¿no? Buscan alguien que se presente en la economía para sustentar lo insustentable. Uno transcurre unos meses, lo despiden o se despide y nos dejan una economía en crisis, ¿no? Esto tiene que cambiar, ¿no?
1: Alejandro,
0: el país no merece eso.
1: Tú eres especialista en economía. ¿Estás de acuerdo conmigo que las primeras semanas y meses son cruciales para que el elegido o la elegida conecte con el otro 50%
0: primero, y comience a ejecutar? Reconstruir la confianza.
1: Eso es lo primero,
0: ¿ya?
1: ¿No?
0: Que más un tema personal de manejo político. Uh-huh. La agenda económica no es sencilla lo que viene. Uh-huh. Tenemos un fenómeno del Niño que amenaza a ser el más grave del siglo.
1: ¿Esto el costero y el global.
0: El global, sí,
1: el
0: principalmente.
1: Global. Este que viene en noviembre, lamentablemente.
0: ¿Qué significa ello? Significa, nos va a afectar el agro en exportaciones, ¿no? Totalmente nuestro sector estrella. Nos va a afectar infraestructura, carreteras, vías, puentes, inundaciones, plagas que vienen de por medio.
1: Uy, eso también, ¿ya? Enfermedades.
0: Enfermedades. Se tiene que tomar una decisión con esa luz.
1: Pero es ahora. O sea, hay que trabajar ahorita.
0: Pero no hay nada. Nuestro presidente está visitando al Papa, mirando la visita, sí. el tour que va a hacer en el Perú,
1: pero
0: nos plantea la agenda, qué va a pasar con el Niño.
1: El presidente decidió entre gallos y medianoche irse. Él estaba afuera y nosotros recién nos enteramos. O sea, imagínate hasta dónde estamos llegando, ¿no?
0: Uy, el otro tema es salud.
1: Ese
0: no merece. La gente está, ese desfalco que ocurre, Petroperú, tomar la decisión.
1: También.
0: Y hay que reconstruir el Estado. El Estado ha sido capturado. Sunedu es un
1: Hay muchos pendientes, Sunedu, Alejandro.
0: Y el Congreso nos está dejando una bomba de tiempo.
1: Ahora con la vida.
0: Ayer duplicó el nivel de gasto público. Y
1: había unos bonos también que se han otorgado.
0: De 5,000 se han ido a 9,000 millones de soles.
1: Sí.
0: Y el ministro de Economía, que antes tenía ascendencia, presencia, hoy día simplemente es un secretario más.
1: Hay un segundo bono para los trabajadores del Congreso.
0: Segundo
1: bono. A inicio de año y ahora un segundo bono.
0: Y vale la pena decir lo siguiente. Sí. Ahí no hay diferencia entre derecha e izquierda.
1: No, ahí no, hay
0: el
1: todos.
0: El populismo es de derecha e izquierda.
1: Hay que quedar
0: cuando
1: bien.
0: Hay gratificación de 42,000,
1: hay
0: doble
1: que quedar
0: sueldo,
1: bien con todos.
0: Igualito es para los dos lados.
1: ¿Ah? Alejandro, como dice la canción, hay que ser agradecidos. O sea, agradecidos por la vida, agradecidos por despertar, abrir los ojos y ver a nuestros hijos, a tus futuros nietos, a tu celebración del domingo y a todo lo que se viene. Alejandro, muchas gracias.
0: Desde acá, un feliz día al Padre
1: para
0: todos los que nos están escuchando.
1: Muchas gracias.
0: Gracias por la invitación.
1: Gracias a la vida, como dice esta canción de la gran Mercedes Sosa, con la cual cerramos esta intervención, esta participación de Alejandro Indagochea aquí en nuestro programa. Muchísimas gracias.
0: Gracias.
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0: 11 y 15.
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0: Todo el sentimiento de Piero para esta canción. Viejo, mi querido viejo, levántale, por favor.
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0: Yo soy tu sangre, mi viejo, y aquí estoy para ti, siempre.
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0: Mi padre siempre me decía, antes de tomar una acción, antes de tomar una decisión, piensa qué haría yo en tu lugar. La frase que yo comparto con mis hijos también. Número telefónico 945-739-457. Cuando un servidor indique llamada telefónica, nosotros en ese momento permitimos el ingreso de la primera comunicación que en ese momento aparezca. Timbra el teléfono, ingresa, hacemos una pregunta, la pregunta correspondiente. Si la respuesta es acertada, se lleva los premios anunciados. En la primera parte vamos a obsequiar, escuchen bien, invitaciones dobles para este super evento de la Tunantada que lo tenemos acá en el Centro de Conversaciones Bolívar. Tenemos, ahí está, una torta de Dulce Perú que son deliciosas, deliciosas, y una consulta privada con este servidor en nuestro Centro de Inteligencia Emocional, ubicado en la cuadra 5 de las Orquídeas, en San Isidro. Recuerden el teléfono, cuando nosotros hagamos la convocatoria, marcar automáticamente, así, ipso facto, el 945-739-457. ¿Qué les parece si recibimos en este momento, no la llamada todavía, estén atentos, sino las fotografías? Vamos a través del WhatsApp, porque este teléfono funciona también como WhatsApp, no solo para la llamada, por supuesto, habilitado para recibir la llamada de nuestros oyentes, en este caso los papás, sino también para compartir con ustedes las fotografías que están llegando. Aparece la fotografía de un seguidor, de uno de nuestros seguidores. Ya la tenemos en pantalla. Adelante, por favor. Aquí está. Y la descripción, mi papito Alejandro Obando, lo adoramos y que Dios siempre lo bendiga y lo mantenga con salud. Soy Jessica y aquí estamos con esta foto, mi esposo Rubén Parodi, con nuestros tres hijos, Ítala, y los mellizos Paolo y Fabricio. Escribe desde San Miguel. Tenemos la siguiente foto, por favor. Ahí está. Jessica, compartiendo una fotografía con su esposo Rubén Parodi y con sus tres hijos. ¿Es la siguiente foto, por favor? Sí, adelante en el control. Ahí la tenemos. Lo mencionado. Rubén Parodi con los tres hijitos, Ítala, y los mellizitos, Paulito y Fabricio. Escribe desde San Miguel. Siguiente fotografía, por favor. Dice, feliz día del padre, porque somos muchos los buenos padres. Mi nombre es Marco Yamashiro, del distrito de San Juan del Urigancho. Un abrazo para ti, que tengas una gran celebración. Y vale la pena anunciar, las personas que están enviando la foto también estén atentos, porque cuando nosotros hagamos la convocatoria, la llamada ingresa, responde la pregunta y si es acertada, se lleva los premios anunciados. Siguiente fotografía, por favor. Estábamos hace un ratito con Marco Yamashiro, pasamos a la siguiente fotografía, donde aparece. Dice, mi papá se llama Godo, mi nombre es Alexia, tengo 8 años, feliz día del papá. Alexia nos envía la foto. Alexia va a estudiar por la tarde de repente, ¿no? Es lo más seguro. Nos está enviando ella la fotografía con su papito Godo. Siguiente foto. Para el mejor, te quiero mucho, para José Carlos Miñano, con mucho cariño de su esposa, acá con nuestros hijos. Siempre mirando el programa. Un abrazo, muchísimas gracias a través de la televisión. Repetimos, José Carlos Miñano dice, para el mejor papá, te quiero mucho de parte de tu esposa y acá con los pequeñitos. Muy bien, siempre mirando el programa, muchas gracias. Siguiente fotografía, aparece ahora José Luis Flores Morales. José Luis Flores Morales, hay tres generaciones, mi padre, mi nieta y yo. ¿Tenemos una foto más? ¿Sí? Adelante, por favor. La siguiente fotografía, ¿sí? ¿La tenemos? Ya, la compartimos en un ratito más. De acuerdo. La compartimos en un ratito más. Ahí está la fotito. Ahí está la foto. Con esta cerramos este bloque. Mi nombre es José Luis Flores Morales. Tres generaciones. Mi padre, mi nieta y yo. Siguen ingresando las fotos. ¿No se imaginan ustedes? Tremenda sintonía que compartimos y comprobamos a través de esta convocatoria. ¿Qué vamos a regalar? Una invitación doble para el evento de El Turantero, que será este 21 de junio en el Centro de Convenciones Bolívar. Tenemos la deliciosa torta de Dulce Perú y la consulta privada con un servidor en nuestro Centro de Inteligencia Emocional. ¿Listo? Exactamente, atención. Vamos a mirar en este momento nuestra información. Listo, estamos ahora sí listos. 11 de la mañana con 24 minutos. La primera llamada que ingrese al 945-739-457 participa en el concurso, responde a la pregunta correctamente y se lleva los premios anunciados. Una invitación doble a la tunantada de Gustavo Rato, una torta de Dulce Perú y una consulta privada con un servidor. ¡Listo! ¡Ahí está! Primera timbrada, vamos a dejar que timbre una vez más. Le damos una más para crear expectativa. Contestamos el teléfono. ¡Hola! ¡Buenos días!
2: ¡Aló! ¡Muy buenos días!
0: ¡Mi amigo! ¡Feliz día! ¡Feliz domingo! ¡Feliz Día del Padre!
2: ¡Muchas gracias! Acá adelantando el Día del Padre, hoy día viernes.
0: Como debe ser. ¿Cuál es tu nombre?
2: Mi nombre es Miguel Albarracín Rocha.
0: El gran Miguelito. ¿Dónde nos llama Miguel?
2: Bueno, estoy acá en mi trabajo en San Miguel. Yo soy psicólogo, así como tú.
0: ¡Uy! Un abrazo, mi hermano. Un abrazo. Me imagino con mucha expectativa también para este domingo.
2: Por supuesto, de todas maneras. Yo tengo ya dos hijas, una mayor, una pequeña de 13 años y una nieta de 4 años.
0: ¡Mira, qué bonito! ¿Y qué planes para este domingo, Miguelito?
2: Bueno, pasarlo en familia. Tú sabes que es los días domingos, pues siempre uno tiene que dejar el trabajo de un lado para dedicarse a la familia.
0: Claro, que es lo más importante, agendar a la familia, y este domingo lo amerita. Mi querido amigo Miguelito, está en juego, escúchame bien, tengo invitación para que te vayas con tu esposita al evento de La Tunantada, que es una entrada doble, con Gustavo Rato, la torta de Dulce Perú, y tengo una consulta. Bueno, vamos a compartir esa consulta, porque tú como psicólogo y yo como especialista en PNL, va a ser muy grato intercambiar ideas. Va a ser muy, muy interesante, ¿de acuerdo? Por ahí que de repente exploramos un poco de PNL contigo, que sería muy interesante. A ver, la pregunta es, si tú que eres psicólogo, estoy seguro que la vas a responder. ¿Tú sabes cuál es la diferencia entre pelea y discusión? ¿Correcto? Una pelea te lleva a una confrontación y una discusión te lleva a una solución. ¿Estamos de acuerdo?
2: Así es, de acuerdo.
0: Ya. En el supuesto de que tú tengas una dificultad con tu pareja, hay dos alternativas. Alternativa número uno, tú me dices A o me dices la alternativa número dos, que sería la B. ¿De acuerdo? La alternativa número uno, que sería la A. Si luego de la discusión o en plena discusión tú quieres terminar, te paras y te vas. Alternativa A. Y la segunda posición, que es la alternativa B, la discusión la terminas diciendo lo que tú digas, mi amor. ¿Alternativa A o alternativa B?
2: Definitivamente la alternativa B es la más inteligente.
0: Por favor, maestro, felicitaciones. Qué pregunta tan difícil, ¿no?
2: Por supuesto, yo siempre digo esto, el hombre en la casa, el papá en todo caso, el esposo tiene la última palabra.
0: Eso.
2: Todo.
0: Sí.
2: Lo que tú digas, mi amor.
0: Cerrado.
2: Es la última palabra que uno siempre tiene que tener en cuenta.
0: Esa es la manera en que uno debería terminar siempre las discusiones con la pareja. ¿Estás de acuerdo conmigo, Miguel, o no?
2: Por supuesto.
0: Totalmente de acuerdo.
2: Gracias, doctor Felipe.
0: Miguel, que tengas una gran celebración el domingo, que la pases muy bien. Quédate en interno, por favor. Vamos a...
2: Muchísimas gracias. Un saludo para todos los papás que ven PBO y se conectan siempre en tu programa. Yo desde hace muchísimo tiempo siempre veo PBO.
0: Gracias.
2: Desde las 7, desde las 6 de la mañana que estoy despierto.
0: Estás con Philip tempranito.
2: Más desde Philip hasta la noche a veces que veo con Battle.
0: Lo máximo. Te recomiendo levantarte un poquito de repente a las 5 de la mañana para que veas a los Quique, que también tienen información.
2: Sí, también los veo a los
0: Quique. Son muy buenos.
2: Con un ojo abierto y uno cerrado.
0: Felicitaciones. Una preguntita, Miguelito. Tu teléfono, solo para corroborar, para la información interna, termina con 716, ¿correcto?
2: Así es.
0: 716, perfecto. Solo eso. Ese es tu código, por favor, quédate en interno. No vayas a colgar, que vamos a coordinar con nuestra productora la entrega de los obsequios anunciados. Muchas gracias, Miguel. Que tengas una gran celebración.
2: Gracias, muchas gracias.
0: Fuerte abrazo, Miguelito, para ti y toda la familia. Miguel se llevó La entrada doble para el evento Tunantada de Gustavo Rato, se lleva la torta de Dulce Perú y se lleva la consulta privada. Va a ser muy grato compartir con él técnicas de PNL, ya que él es psicólogo. Vamos a conversar en los próximos días y ya estaremos coordinando la visita en el centro. Muchas gracias, Miguel. Estén atentos a nuestra programación. Preguntas muy fáciles, sencillas para compartir, pero sobre todo la compañía de todos ustedes. Un abrazo, feliz Día de los Papás. Regresamos con más aquí en PBO.
3: Y 29. 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

0: Son las 11 de la mañana con 33 minutos, 11 de la mañana con 33. Hace unos momentos estábamos nosotros emocionados con Miguel, que es un papá que atinó en el momento de la convocatoria a participar a través del teléfono que estamos anunciando para que ustedes también puedan llevarse los premios aquí en PBO que hemos puesto a disposición de nuestros seguidores, especialmente de los papás, marcando el 945-739-457. Vamos a regresar con ello en unos minutos más. Pero fuera de cámaras estábamos ya conversando con Ismael Benamides, que ustedes pueden imaginarse la carrera impecable que él como empresario político tiene. Se recuerda su incursión como ministro de Pesquería en el año 1984 con Fernando de la Hunde, en el 2011 y 2012 como ministro de Economía y Agricultura en el 2007. Una carrera que la ha manejado con mucha pluralidad y sobre todo transparencia. Ismael Benavides, bienvenido. Siempre es un honor tenerte en nuestra mesa de conducción. Muchas gracias por acercarte a nosotros.
1: Muchas gracias por la invitación, Héctor Felipe.
0: Si hablamos de los próximos 5 años, indudablemente que tú con la experiencia que tienes, deberíamos condicionar los próximos 5 años a personas que realmente estén preparadas para ya despegar, porque creo que es el momento. No sé si estás de acuerdo conmigo.
1: Sí, totalmente. Lo primero que debería hacer el nuevo gobierno es ratificar a Julio Velarde en el Banco Central. Eso daría una sensación de tranquilidad y confianza a la población y a la economía
0: sobre
1: peruana.
0: Todo por los comentarios que giraron alrededor del señor Julio Velarde en los últimos meses, ¿no?
1: No nos olvidemos que Roberto Sánchez dijo que lo iba a despedir.
0: Sí, sí.
1: Y después se desdijo, ¿no?
0: Las contradicciones de las cuales ya se está caracterizando el señor Sánchez, lamentablemente,
1: ¿no? Exactamente.
0: Y con todo respeto y sinceridad se lo digo, ¿no? Porque son sus acciones las que marcan esta inconstancia en el tema de sostener ideas, ¿no?
1: Así es, así es. Yo creo que el Perú está en una situación expectante. Mire, tenemos una macroeconomía sólida, 100 mil millones de dólares de reservas en el Banco Central, tenemos una moneda estable, la más estable en América Latina, tenemos inflación relativamente baja, tenemos un superávit comercial enorme, las exportaciones creciendo, tenemos grado de inversión que es muy importante para la inversión extranjera. Entonces, todos esos aspectos realmente suman a que el Perú pueda tener realmente unos 5 años espectaculares en materia económica y social, porque si el Perú vuelve a crecer a 6, 7, 8%, como lo hizo en el gobierno de Alan García, se reduce la pobreza dramáticamente, se genera empleo y se traduce eso en bienestar de la población.
0: Claro, lo que pasa es que gira alrededor de estos, como mencionábamos en el inicio de la conversación, esta prédica, este comentario ligero, ¿no? Y esto es inconsistente en realidad y crea esta incertidumbre y esta ansiedad dentro del pueblo, ¿no? Dentro de la gente.
1: Indudablemente, y yo creo que el nuevo Congreso tiene que tener una visión Perú, no una visión de ponerle cabe al nuevo gobierno, más bien tiene que pensar en el bienestar de los peruanos, que está tan venido a menos en los últimos años, que si bien no hemos tenido una enorme crisis, hemos tenido un crecimiento magro, hemos tenido pérdidas de empleo, hemos tenido inflación, 8 presidentes en 10 años, el Perú no se merece eso.
0: El Perú se merece mucho más, el Perú se merece una consistencia política que va a depender de las decisiones de los próximos días, en realidad, porque estamos hablando de una definición, estamos a 42 días de lo que fue la segunda vuelta. En el año 2021 fueron 43 para anunciar oficialmente a la persona que ganó los comicios. En ese caso fue, en ese momento fue el señor Pedro Castillo, y se aceptaron. En este tiempo hay una protesta que se está manejando, se está cocinando con personas que están saliendo de Puente Nuevo, están camino al centro de la ciudad. Hay también un punto de encuentro en el Campo de Marte. O sea, son varias agrupaciones y varias cantidades de personas que han venido de otros lugares, inclusive del interior, para esta manifestación que a ellos le han titulado como la toma de Lima. Preocupante,
1: bueno,
0: también.
1: No sería la primera vez que intentan tomar Lima, ¿no? Yo espero que esta sea una manifestación pacífica.
0: Esperemos que sea así.
1: No veo muchos ánimos. Yo creo que la última vez que quisieron hacer una toma de Lima, pues dejaron tirados a la gente que vino de provincias. Uh-huh. sin alimentos, sin hospedaje y sin cómo regresar.
0: Fue terrible, sí, fue terrible. Sí.
1: Entonces,
0: se recuerda.
1: Yo espero que esta manifestación, estas marchas sean pacíficas. Todo el mundo tiene derecho a protestar, pero no a dañar la propiedad pública, la propiedad privada.
0: Sobre todo eso, ¿no? Y se han tomado medidas, ¿no? Hay lugares en el centro de la ciudad que prácticamente han sido cerrados, como el Jirón Camaná, Nicolás de Piérola, estamos hablando de la avenida Bancay, también no hay acceso vehicular.
1: Así es.
0: Y esto crea también una situación difícil para los comerciantes, y sobre todo, y tú lo sabes, Ismael, hay gente que se gana su día a día. O sea, si no trabajas, no vas a comer. Si no trabajas, no tienes cómo sostener a tu familia. Estás hablando de 3 o 4 hijos. Y esa persona que vende sándwiches, que vende churros, que vende bolsitas, que vende caramelos, esa persona que trabaja como, no sé, como un ayudante en un mercado, es una persona que gana su día. O sea, esa persona hoy va a perder. Y no solo hoy, sino estamos hablando del sábado y el domingo.
1: Exactamente. Y yo creo que si bien la gente tiene derecho a protestar, derecho a marchar pacíficamente, no tienen razón en cuanto a la elección. El Jurado Nacional de Elecciones está haciendo su parte, la OMPE, mal que bien, con todos los problemas que hubo en la primera vuelta, creo que ahora se han corregido, y no hay razón de protestar por los resultados electorales. Yo creo que es más bien un arranque de piconería, lo llamaría yo, del señor Sánchez, porque ya ve que los resultados le son adversos.
0: Siendo él psicólogo de profesión, lo comentaba yo hace unos minutos, él es psicólogo, debería indudablemente manejar su frustración, ¿no? Hay una situación que tiene que ver con el control de emociones que él debería tener. Él es un especialista en ello, ¿no?
1: No cabe duda, aunque no creo que lo haya practicado mucho.
0: Imagínate, ¿no? Pero debería ser así. O sea, él con más razón todavía ser un especialista en psicología, ¿no?
1: Sí, claro.
0: Y en este caso, psicología de masas, ¿no? El inconsciente colectivo de las personas. O sea, son varias técnicas que él, de hecho, conoce, pero que, como dices tú, no practica, ¿no?
1: Así es. Y yo creo que más bien está tendiendo a manipular a gente incauta.
0: Y eso es preocupante, ¿no? Lo comentabas tú, la manipulación de personas que en otras marchas, sin mencionar, ¿no?, lugares y fechas y condicionamiento, pero las dejaron a su suerte, o sea, las trasladaron, hicieron la manifestación y luego pues, ya lo que coman depende de ellos y cómo se regresan, ¿no? Y eso es manipulación de personas, es manipular la ideología de la persona y llevarla a un acto, ¿no?, masivo, ¿no?, pero que al final no tiene un sustento económico ni una protección.
1: Sí, claro. Y creo que todas estas acciones legales son simplemente dilatorias para que no haya una promulgación rápida del ganador de las elecciones. Y, por supuesto, se les transmite a su gente, a sus seguidores, otro mensaje. Uh-huh. Un mensaje cuasi fraude, un mensaje que ha habido manipulación de las elecciones en contra de ellos. Y cuando no es la realidad.
0: Claro, se argumenta el tema del conteo de los votos, la demora, la valija diplomática del traslado de los votos del extranjero. En fin, estas condiciones, esos argumentos, ¿no? Pero como tú bien dices, siento que es para dilatar, porque estamos hablando más o menos de la quincena de julio donde se va a oficializar, pero imagínate si esto se dilata, podríamos superar el aniversario patrio y no tener resultados.
1: Mira, ya 15 de julio es tardísimo.
0: Es muy tarde.
1: Tiene que haber un proceso de transferencia de los ministerios.
0: Imagínate.
1: Y no solamente que haya una transferencia ordenada y con toda la transparencia del caso, sino que también este gobierno del señor Balcázar está aprovechando para comprometer gasto que va a afectar al siguiente gobierno. Yo creo que eso pues es totalmente inmoral y nunca se hace a los fines de un gobierno. Y en segundo lugar, el Congreso también está haciendo las suyas, aprobando leyes de gasto que van a comprometer al fisco en los próximos meses y años. Y eso es sumamente grave.
0: Hace unos días hablábamos acerca, recuerdas, del paro agrario, de esta manifestación de los arroceros, de los plataneros, que pedían mejores condiciones y que el Estado esté a su lado, ¿no?, a la espalda de ellos, ¿no? ¿Cómo está esta situación, tú que eres un experto también en el tema agrario?
1: Bueno, el Estado se ha comprometido a comprar más de 100 millones de soles de arroz, que yo creo que es un mecanismo en desesperación. El Estado tiene que planificar y tiene que, en primer lugar, darle planes de cultivos a los agricultores para que no siembren en exceso, que este es el caso que ha ocurrido en San Martín y en el norte. Pero además, tiene que establecer
0: ¿Hay una mecanismos. ¿Sobreproducción?
1: Sí, ha habido evidentemente sobreproducción.
0: Ese es el tema también, ¿no? Sí, claro.
1: Así es.
0: Perdón, te corté.
1: Y además, claro, ha habido algo de importación, pero eso es lo menos. Lo que ha habido es mucha producción, ha habido mucho sembrío. Entonces, el Estado tiene un rol que hacer ahí, el Ministerio de Agricultura y el Gobierno Regional de San Martín, en este caso, de decirles, oye, siembren tanto porque si no los precios se van a caer. Otro es que además el Perú, siendo ya un productor importante de arroz, podría hacer acuerdos pues con Chile, con otros países de la región para venderle los excedentes cuando los tengamos. Y eso le daría tranquilidad a los agricultores también saber que tienen mercados para sus productos.
0: Claro, porque al final es un tema como en todo negocio y como toda comercialización de oferta y demanda, ¿no?
1: Exactamente.
0: O sea, la demanda tiene que ir acorde a lo que tú estás ofreciendo y lo que tú mencionas ya, una sobreproducción de arroz va a hacer de que esto se pierda, pues, ¿no?
1: Por supuesto.
0: Y ahí las pérdidas son millonarias.
1: Millonarias.
0: Aparte de que el agricultor también gestiona créditos a los cuales tiene que enfrentar y pagar.
1: Por supuesto. Y lo otro que no ha hecho el Estado es promover la instalación de silos de almacenaje, justamente para las épocas en que falta arroz y a veces se tiene que importar, haya arroz peruano almacenado en condiciones correctas para que dure hasta esas épocas.
0: ¿Hasta qué tiempo puede durar este almacenaje del producto? Estamos hablando del arroz.
1: Ah, puede durar 8, 9, 10 meses.
0: Tranquilamente, ¿no?
1: Así es, pero tiene que estar almacenado.
0: Tiene que ser condiciones.
1: Herméticos y en condiciones.
0: Condiciones óptimas, si no sería una pérdida.
1: Así es.
0: Porque al final, o sea, todo lo que implica la humedad, lo que implica la erosión, en fin, y todo.
1: Y los insectos con el gorgojo.
0: Los insectos, sí. Y todo los gorgojos, todo el tema climático. Pero estamos a puertas de también un niño costero y un niño global. Eso también afectaría. En los próximos meses estamos hablando de un niño costero que ya se está manifestando y un global que está anunciándose para el mes de noviembre.
1: Sí, correcto. Y ojalá que no se junte el global con la época de lluvias de
0: sería
1: noviembre,
0: terrible,
1: diciembre.
0: Sería terrible.
1: Que probablemente va a ocurrir. Probablemente
0: claro,
1: va a ocurrir.
0: Claro, porque se está anunciando, ¿no?
1: Se está anunciando y, en fin, hoy día la NOAA de los Estados Unidos todas las entidades climáticas de Australia, de Europa, etcétera, lo prevén. Así que, de todas maneras, vamos a tener un niño importante. Pero lo que hay que hacer es prevenir. Mire, para darle una idea, cuando el presidente Fujimori dejó el poder en el año 2000, el río Piura pasaba 4.500 metros cúbicos por segundo. Hoy día solamente pasa 1.500. Eso quiere decir que cuando pase mucha agua, se va a desbordar el río Piura otra vez como tantas veces lo hemos hecho. Y no ha habido ninguna obra de prevención importante.
0: No hay, ¿no? Yo recuerdo haber ido a Piura luego del Niño, lamentablemente de un mal recuerdo, y los Cocos de Chipe, que es una organización muy bonita que está al lado del río, quedó prácticamente bajo el agua. O sea, el agua llegaba a 1.5 metros. O sea, las casas las destruyeron de base.
1: Así es.
0: Eso fue terrible.
1: Y eso puede tranquilamente volver a ocurrir si es que no se hacen con carácter de urgencia.
0: Y no se ha hecho.
1: Yo creo que esa tiene que ser una de las tareas del próximo gobierno. Lamentablemente este gobierno no ha hecho nada.
0: Debe ser inmediato.
1: Debe ser inmediato.
0: Ismael, muchísimas gracias. Anticipo para ti una gran celebración este domingo. Sé que tienes 4 hijas, vas a celebrar con ellas. Y que sea grata recordación para ti y todos los tuyos.
1: Muchas gracias.
0: Muchas gracias,
1: Felipe.
0: Muchas gracias. Y bueno, como tú sabes, Ismael, nosotros después de una conversación tenemos una canción. ¿Cuál eliges para compartirla? ¿Cuál te gustaría escuchar?
1: Bruce Springsteen.
0: El jefe.
1: Born in the USA.
0: Nacido en los Estados Unidos. El jefe. Vamos a escucharla. Qué buena canción, ¿no? Ochentera totalmente. Sí. ¿Eh? Yo en ese momento, cuando estaba sonando esta canción, cuando estaba de moda, tú eres ya ministro de pesquería. Esto sí, fue claro. La primera parte de la década del 80.
1: Sí.
0: Sonaba muy fuerte. Gracias, Ismael. Gran celebración reiterada para ti. Eres muy amable.
1: Muchas gracias.
0: Vamos a una pausa y regresamos aquí en TVO.

0: 11 y 48. 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

0: Bienvenidos, nuevo bloque de nuestro programa, escuchando al hijo Oscar de León. Levántale el volumen.
1: Y si eso es malo o fatal, padre, otórgame tu perdón.
0: Qué buena música, indudablemente. Vamos a compartir en los siguientes minutos con Aurelio Pastor una conversación muy, pero muy grata y sobre todo interesante. Aurelio, bienvenido nuevamente al programa.
2: Muchas gracias, Héctor Felipe. Muy contento de estar acá nuevamente.
0: ¿Hace cuánto que no nos vemos?
2: Estuvimos pues en el homenaje antero, ¿no?
0: Oye, qué lindo, qué bien organizado. ¿Fue el martes?
2: Fue este martes.
0: Sí, qué bien organizado, ¿no?
2: Muy bien.
0: Bien organizado.
2: Por Gustavo Pacheco.
0: Siempre
2: muy,
0: sí.
2: Muy cariñoso.
0: Personaje,
2: ¿no?
0: ¿Tú sabes que Gustavo Pacheco fue locutor de Radio Miraflores? Sí.
2: Claro, pues. Sí, claro. Yo he ido ahí también.
0: Claro, seguro.
2: En Radio Miraflores hace cuántos años, ¿no? Pero Gustavo Pacheco es un tipo muy cariñoso, muy especial, siempre está presente. No me acuerdo quién fue que dijo que si no existiera habría que inventarlo, ¿no?
0: Porque de todas maneras.
2: No, sí. Y le hizo un homenaje muy bonito a Antero.
0: Bien merecido.
2: Estuvimos una parte de los amigos, porque Antero tiene muchos amigos más, ¿no? En un homenaje muy cálido y muy justo para la figura de Antero, que tiene una larga trayectoria política, siempre al servicio del país. Muy bien, contento. Y ahí nos vimos la última vez.
0: Sí, y así hace poquitos días, ¿no? No, bueno, a los buenos amigos se les frecuenta y siempre es grato, porque queda en la memoria estos recuerdos, ¿no? Como las fotografías que nos tomamos ahí, bueno, las filmaciones y la intervención. Pero hay fotografías que te marcan. Por ejemplo, quiero compartir contigo una fotografía en este momento y tú quiero que me la describas, por favor. Una fotografía que es una imagen, porque una imagen dice más que mil palabras. Este señor, qué parecido a ti.
2: No. Sí, es una foto con mi padre. Ahí estoy en la Plaza de Armas de Tarapoto.
0: Uy, ay, ay.
2: Uy, hace... Yo creo que todavía no caminaba.
0: Ah, chiquillo.
2: Creo que todavía no caminaba, ¿no? Tenía menos de un año probablemente. ¿No? Y mi papá todo joven, ahí tendría él unos 29 años, no llegaba a los 30 todavía.
0: ¿Qué recuerdos de tu padre?
2: Muchos recuerdos, muy, muy, muy gratos. Mi padre era un campeón. Bueno, yo heredé muchas cosas de él, no solamente el nombre, la profesión, el club, ¿no? La primera vez que me llevó al estadio yo tenía 3 años.
0: ¿Estás chiquito?
2: Sí, entonces él soñaba, primero, siempre soñó con tener un hijo hombre, ¿no?
0: Ya.
2: Para poderle poner su nombre.
0: Claro,
2: para dejar la herencia. Para que lo acompañe al estadio y para que un día sea abogado.
0: O sea, tenía toda tu vida marcada.
2: Tenía marcada.
0: O sea, estaba predestinado todavía.
2: Y cuando yo ya me casé, y entonces él quería tener un nieto hombre. Para ponerle su nombre también.
0: Para que siga legado.
2: Que siga yendo al estadio para que sea abogado. Bueno, ya no llegó a ver, conoció a mi hijo obviamente.
0: Claro.
2: Lo llevamos juntos al estadio cuando cumplió 3 años. Tenía su nombre, entonces él llegaba a la casa y le decía, ¿qué somos nosotros? Y le gustaba que mi hijo le decía, tocayo, somos tocayo.
0: Ah, qué lindo.
2: Y ya no llegó a verlo abogado, ¿no? Porque mi hijo todavía no es abogado, pues ya se acaba de graduar de la facultad. Pero, pero tengo muy, muy lindos recuerdos de él. Pero te voy a contar uno que fue graciosísimo también. Nació mi hija, la mayor. Pero por algún motivo, no sé si el médico, por no quitarnos el entusiasmo, nos había dicho que iba a ser hombre. Entonces todos en la familia pensábamos que iba a ser hombre.
0: ¿Cómo es el pensamiento? ¿No?
2: Entonces yo estábamos ahí en la clínica, aquí en la clínica americana, y yo me quedé un poco dormido porque estaba solo, era muy temprano, y de pronto había entrado mi esposa a dar a luz. Yo no me animé a entrar, me morí de miedo. De pronto veo que sale un médico cargando un bebé en los brazos. Y ahí medio dormido, ¿cómo está, doctor? Vuelvo y reacciono.
0: Reacciona,
2: digo,
0: ¿no?
2: Oye, ese bebé es mío. Entonces me acerco, doctor, que es mi hijo.
0: ¿Ese
2: verlo?
0: Es mi hijo.
2: Sí. Y entonces, claro que sí, el médico lo destapa y veo que era mujercita.
0: ¿Te diste cuenta?
2: Dije, ah, ya, gracias. Pero me quedé un poco...
0: en shock.
2: Entonces bajé al primer piso de la clínica, agarré una moneda y metí el teléfono. Era el teléfono.
0: En esa época, claro.
2: Y llamé a mi papá. Papá, ya nació.
0: Ya nació.
2: ¡Ah, qué bueno! Papá, sí. Es mujer. ¿Qué? Me dijo. No puede ser.
0: Sí, no puede
2: ser. No te preocupes. ahorita voy y yo lo arreglo. Y yo, ya papá.
0: ¿Cómo lo va a arreglar? Después, esa fue su reacción.
2: Ahorita yo voy y lo arreglo. Y yo reaccioné y dije, ya papá.
0: Y después, esperé, te lo digo, Aurelio, con el cariño, ¿no?, que te tengo y la confianza de años, esperé cualquier respuesta.
2: ¿Qué pasó esa? Ya, papá, entonces
0: yo lo arreglo, ¿cómo lo va a arreglar?
2: Cada vez que me acuerdo de eso, yo lo arreglo.
0: Muy buena. Pero ¿cómo es el machismo, no? O sea, tu padre machista.
2: Bueno, quería
0: su niña. Tiene que ser, claro, ya, tiene que
2: después
0: ser varón.
2: Mi hija se volvió su chochera, claro. Hacía con él lo que quería, por supuesto, pero después le nació el nieto.
0: El varón. Que tú sabes, de ahí
2: y
0: viene,
2: después otro más. Que
0: de, ahí viene, de ahí viene el apelativo de las mujeres que le dicen chancletas.
2: Chancletas.
0: Porque... el varón, bueno, el machista quiere al varón como primogénito y viene a la celebración, pues una semana celebrando el nacimiento del varón, del nieto, porque el hijo le dio un varón.
2: Claro.
0: Pero si es niña, son 7 días de silencio. O sea, no hay celebración. Y es más, o sea, los zapatos que iban a ser para el hijo se convierten en sandalias. No, y esas sandalias van a ser para la niña. Por eso viene la chancleta.
2: La chancleta. No, no, sí. Pero bueno, ya después las cosas se acomodan y termina siendo...
0: Bueno.
2: Se te cae la baba por la, por la niña, ¿no?
0: Niñas
2: y que al final te terminan acompañando muchísimo. Mira, yo ahora mi hijo... Aurelio justo vive en Madrid, está terminando su estudio de Derecho. Y el último también se me va pronto, en septiembre.
0: Y
2: se queda mi hija.
0: Claro, que
2: y
0: son
2: se
0: más
2: queda
0: cercanas.
2: Mi hija con nosotros. Se queda en Lima, obviamente. En algún momento se irá, se casará. Sí. Pero va a estar acá cerca.
0: Más cercana.
2: Al final, cuando pasa algo, me queda mirando y me dice, tienes que portarte bien conmigo, pues no te ves que yo soy la que te va a cuidar.
0: Así que ya sabes.
2: ¿No es cierto?
0: Aurelio, me ha causado primero emoción el relato que me acaba de decir, pero sorpresa por la reacción de tu papá, que muy bueno, muy bueno, muy bueno. Bueno, regresamos a nuestros temas y luego hablar de la familia, que tiene siempre un lugar especial. Creo que el primer gran lugar en todo ser humano, la familia, debería ser siempre.
2: Por supuesto, siempre.
0: La gran motivación de un ser humano es la familia.
2: Siempre.
0: Y es la trascendencia.
2: Yo, familia, la patria.
0: Eso.
2: Así es. Hay un orden.
0: Claro, como debe ser.
2: Hay un orden, no hay duda, ¿no? Entonces, y ahí eso me viene, pues, ya que hablas de eso, ¿no? Hace unos días hubo todo un debate por el viaje que hizo nuestra electa presidenta acompañando a su hija.
0: Claro, como corresponde.
2: Entonces, ahí no había nada que discutir.
0: Claro.
2: Es la familia.
0: La familia.
2: Y sobre todo, se va, pues, tu hija fuera a estudiar.
0: Es todo un acontecimiento. Sí.
2: ¿Cómo no la va a acompañar?
0: Claro.
2: Más bien, si no le hubiera acompañado, hubiéramos hecho...
0: Era para criticar.
2: ¿Qué clase de madre es esta que no la acompaña?
0: Desnaturalizada.
2: Absolutamente. Y ahora que puede hacerlo, porque después del 28 de julio va a necesitar autorización del Congreso para salir del país,
0: sí,
2: ¿no?
0: Y que le va a corresponder.
2: Y que, por supuesto.
0: Para ir a visitar a su hija, sí.
2: ¿No has visto a alguien lógico que un presidente pida permiso por temas familiares para ir a ver a la familia? En el Perú esto sería probablemente, ¿cómo va a ser eso?
0: Sí.
2: ¿Y el país qué va a pasar? Oye, debería ser normal, ¿no?
0: Sí.
2: En otros lugares los presidentes tienen hasta vacaciones.
0: Es verdad, es
2: porque
0: cierto.
2: Ellos viven pues con un estrés permanente en un país como el nuestro. Esto no es Suiza, ¿no? En donde todo está tranquilo.
0: Pero te digo con toda sinceridad, ¿no? No todos los presidentes están estresados. El nuestro, por lo menos, no.
2: Bueno,
0: o sea, de un momento a otro se fue de viaje a Italia. Y nadie
2: es un presidente transitorio que está cumpliendo con algunas actividades protocolares, ¿no? Pero cuando tú asumes el cargo por elección popular, la responsabilidad es enorme. Entonces yo ayer estaba pensando, almorzando por elección popular, la responsabilidad es enorme. Entonces yo ayer estaba pensando, almorzando con un pequeño grupo de amigos, pensando en los próximos días,

0: 41 diputados. Sí. La mitad más uno son 66.
1: Y el tema del Senado también. No,
0: en el Senado está 30.
1: Hubiera sido un posible buen aliado también Rafael López Aliaga.
0: Por supuesto. Ahora, en el Senado, el Fuerza Popular más Rafael López Aliaga llegan a 30. Uh-huh. Falta un voto.
1: Sí.
0: Y ya está más cerca.
1: Sí.
0: Pero en la Cámara de Diputados, ella tiene 41 y López Aliaga tiene 15. Sumados son 56. Faltan 10 votos para la mayoría.
1: Exactamente.
0: O sea, tiene que entrar un tercer grupo.
1: Matemáticamente hay que conciliar.
0: Va a ser una Cámara que puede ser bien chúcara, que es la Cámara a donde ella va a mandar su gabinete, apenas lo nombre.
1: Claro.
0: Sale el gabinete y tiene que ir a la Cámara, ¿no es cierto? Ese es el primer punto.
1: Y que se entienda chúcaro el caballo que no se deja montar.
0: Lógico. Ese es un primer punto.
1: Que no se deja poner.
0: El segundo tema va a venir, ya asumió la presidencia, viene el mensaje presidencial y tiene que pedir prerrogativas, tiene que pedir una delegación de facultades.
1: Sí.
0: Anda, negocia
1: y
0: con esa Cámara.
1: De confianza, los ministros.
0: Anda, negocia
1: y todo
0: la
1: demás.
0: Delegación de facultades.
1: Sí.
0: Luego va a venir el presupuesto adicional que se va a necesitar mover para el fenómeno del Niño.
1: Sí. Eso es ahorita.
0: Eso es ahorita. Entonces, se vienen unas semanas bien movidas, meses bien complicados.
1: El Niño ya está llorando, ya se le siente. ¿Eh?
0: Así
1: hay que
0: es.
1: Tener mucho cuidado.
0: Entonces,
1: y el Niño global que
0: y
1: es
0: Y nosotros
1: noviembre.
0: Vamos a estar mirando desde acá, comentando.
1: Sí.
0: No vamos a estar en ese pellejo de los que están hasta la madrugada negociando cada detalle.
1: Y hablando de negociaciones, ¿no? Se habla de posibles ilícitos en este proceso electoral, lo que permite una manifestación, entre otras reacciones de la bancada, en este caso, que está en un expectante segundo lugar, que es Juntos por el Perú.
0: Sí, pero acá yo creo que quizás si no hubiese habido los problemas de la primera vuelta, y ahí tuviera mucha razón en quejarse Rafael López Aliaga, no hubiéramos tenido una segunda vuelta tan controlada. Pero tan controlada, han habido tantos ojos encima, los observadores no se han podido mover.
1: Es más, se quedan hasta
0: que salga el último voto.
1: En un hotel en San Isidro.
0: Se han cubierto casi todos los personeros, todos los personeros. América Latina está mirando hasta el último detalle, estamos chequeando cuántas actas faltan, en la mañana eran 400 y pico. Entonces, que esa segunda vuelta es indiscutible, no hay nada que discutir. Ahora, que una encuestadora haya dado un conteo rápido y que el conteo rápido no haya ligado, pues el conteo rápido es una muestra.
1: Claro, el conteo rápido provocó la efusividad.
0: Ahí
1: el
0: también
1: triunfalismo.
0: Hay un problema.
1: Eso
0: mira,
1: no se puede. Eso no se puede hacer, porque justo lo comentaba hace unos minutos.
0: 5 años atrás, cuando salió el boca de urna, nosotros vimos a una Keiko Fujimori celebrando un triunfo.
1: Exactamente, el 21. Exactamente.
0: ¿No es cierto?
1: Claro. La foto era exactamente la misma.
0: Era solo el boca de urna, no era el conteo rápido.
1: Sí.
0: En el conteo rápido empieza a voltear la cosa. Y ya ella aprendió. Seguramente ahora habrá visto el voto y se habrá quedado muda.
1: Hay un agregado que es el tema de que el señor Sánchez es psicólogo. Él debería controlar su frustración, controlar sus emociones, manejar, como lo decía con Ismael Benamides.
0: Sobre todo el post. Te dicen,
1: la reacción de la acción.
0: Están diciendo, no hay nada preciso, y tú sales, agradeces a Dios, te persigues, y vuelve a su...
1: Te abraza.
0: Y encima volvió a su discurso original. Se olvidó de todo lo que habían dicho durante la segunda vuelta.
1: Sí.
0: Dijo, ahora sí. Agárrense. Y se le voltea el pastel, porque así es, pues, así es.
1: Por eso es que esta marcha tiene como base el tema de sostener una victoria, según lo que él dice, ¿no?
0: Es una marcha desinflada, ya, porque ya la gran parte de la población acepta resultados. Es una marcha que tiene hasta problemas de financiamiento, porque ojo con eso, Héctor Felipe, ojo con eso, ¿eh? No hay una movilización nacional que no tenga un financiamiento, ¿eh? No existe una movilización nacional sin un financiamiento. Eso lo hemos discutido también esta semana en un almuerzo de análisis político, y el expositor nos recordó eso. No existe una marcha de esa naturaleza sin financiamiento, como no existe una revolución sin financiamiento. O sea, siempre hay alguien detrás. Y según la información que tenemos, los que pudieran estar detrás han retirado el apoyo
1: a eso,
0: y han dicho, no, vamos a esperar el 28 de julio.
1: Súmale los yapecitos de los 750.
0: Sí, pero esos... ¿En qué se usarán? No sé. Ya veremos, ¿no? Entonces, de repente, en asegurar algunos meses después, porque hay gente que se quedó sin nada.
1: Esos famosos yapecitos, ¿no?
0: ¿No es cierto? Durante, en el...

0: bueno, en el periodo anterior, muy mal, efectivamente, pero el ex fiscal Domingo Pérez, que ahora ya no es fiscal y no sé en qué está, se dedicó a citar hasta aquellos que habían puesto un sol
1: sí.
0: en la campaña de Keiko Fujimori. Y no solo en la de ella, porque citó a varios de varias campañas, un sol. Vamos a ver, pues, qué van a pasar ahora, porque se dice, no lo sé exactamente, pero dice que ha habido más de un millón de soles yapeados
1: habla,
0: en estos últimos
1: habla,
0: días. Bueno,
1: sí.
0: vamos a ver de dónde salieron, si es verdad que salieron, quiénes fueron, quiénes aportaron, por qué aportaron, en fin. Hay que medir con la misma vara a todos, ¿no?
1: Bueno, al igual como nuestra producción consiguió esa fotografía de tu padre, Aurelio Pastor, y con esa anécdota que me contaste, hermano, que va a quedar para la historia. Esto lo arreglo yo. Qué buena.
0: Ahorita voy y lo arreglo.
1: Ahorita voy y lo arreglo.
0: Mi papá tenía la costumbre. Bueno, él era su temperamento. Yo arreglo y arreglaba las cosas. Cuando yo, no te ¿qué? Ahorita voy y lo arreglo. Y yo, ya, papá.
1: Pero tú me imagino que al momento de darle la
0: después
1: noticia,
0: empecé a subir.
1: Estabas tú titubeante, ¿no?
0: A pensar,
1: ¿cómo se lo digo?
0: ¿Cómo? Después empecé a pensar, ¿cómo lo va a arreglar?
1: Ahí tenías dos cuestionamientos. El primero es cómo, poniendo la monedita, ¿no? Y ahora, ¿cómo se lo digo? Y luego con la respuesta, ¿cómo lo va a arreglar?
0: No esperaba.
1: O sea, qué situación. Y ¿sabes? Eso ha motivado desde el inicio del programa. Tú sabes que toda la semana le hemos dedicado a los papás y ha motivado que mucha gente envíe sus fotografías. Y vamos a compartir más fotografías a esta hora, cuando son las 12 meridiano con 7 minutos. Vamos a compartir, por favor, si lo tenemos desde el control, fotografías que nos llegan a través de nuestro teléfono de WhatsApp, que sirve también para conectar a nuestros seguidores a través de un concurso telefónico que vamos a anunciar nuevamente con la llamada que va a ingresar. Ahí tenemos esta fotografía, dice: mi nombre es Guillermo, mi esposa Joani, mis hijos Mayra, Isabel, Jessy Karen y Guillermo Patrick, al igual que Jeremy Valentino. Estoy viendo PBO en mi casa, dicen, en las Viñas de Surco. A mi hija mayor no la veo físicamente más de 20 años porque vive en el extranjero y habrá motivo para reencontrarse. Linda fotografía, ahí está la familia. Continuamos nosotros con más fotografías. Aparece esta que es, imagino, un desayuno. Sí, es un desayuno. Está muy bueno. Dice, lo vemos desde Pueblo Libre. El padre Ramón. Gracias, espero ganar y darme esa alegría a mi papá. Hace un mes perdí a mi hermano, lamentablemente. Mi padre no deja de llorar. Somos una familia con la alegría y gran corazón. Un abrazo para ustedes. Muchísimas gracias. Vamos a compartir esta fotografía, por favor. Es la siguiente. Sí, esa fotografía es la que hice mención. Lamentablemente, el papito ya no está entre nosotros, pero el recuerdo es muy lindo para ellos. Está toda la familia. Un abrazo para ustedes. Siguiente fotografía, por favor. Ahí estamos, dice mi padre, en unas merecidas vacaciones por la selva. Ahí estamos, ¿no? José Ángel Díaz Cabrera. Un abrazo para él. Aparece por acá otra fotografía de una persona con anteojos, polvo amarillo. Dice, con mi hijo José Adriano López Ercilla, cuando era pequeño y ahora corre olas a cuerpo en polo blanco, el 16 de noviembre cumplirá 16 años. Un abrazo para él. Vamos a continuar más adelante con las fotografías. Vamos a cerrar este bloque en instantes. Tenemos bien. Las noticias de ahora. Tenemos otra fotografía más.
0: Mi papá,
1: mira, esa fotografía.
0: Con su nieto,
1: quiero
0: ya.
1: Describirla, esta fotografía.
0: Ya está, ya con su
1: a
0: nieto.
1: Ver, esa persona de rulos es Aurelio. ¿Qué edad tenías ahí, Aurelio?
0: No, ahí tendría que ver más o menos unos 37 claro. años, 38.
1: Y llegó el nieto.
0: Ahí está el nieto, el tanque.
1: El
0: está.
1: Esperado.
0: Esa foto es una foto de tres Aurelios.
1: O sea, ¿sí arregló entonces el
0: tema? Sí, lo arregló.
1: ¿Se pudo arreglar?
0: Me obligó a arreglarlo.
1: Ah, bueno.
0: Arréglame
1: esta. Arréglame esta situación.
0: Ahí te la arreglo.
1: Bueno, musicalizamos. ¿Qué te parece, Aurelio, una canción? Escógete
0: claro sí.
1: ahorita
0: ah,
1: para,
0: sí.
1: para compartirla
0: bueno,
1: con nuestros seguidores.
0: Bueno, me venía
1: seguidores.
0: Pensando en esta canción, en dale. Easy Lover, de Philip Bailey.
1: Ah, muy
0: con
1: buena. Con Phil Collins.
0: Collins.
1: Claro.
0: Con Phil Collins,
1: mucha
0: ¿no?
1: gente cree que esta canción pertenece a Phil Collins, pero
0: claro,
1: no. Es el disco de Philip Bailey.
0: Lo mismo. Yo también. Bueno, tampoco es que sea un erudito en.
1: No, pues para eso
0: pero,
1: está tu amigo.
0: Pero
1: ¿no?
0: esa canción.
1: No.
0: Pero son las canciones
1: buenísimo.
0: De la época.
1: Claro.
0: De los 80.
1: 80,
0: ¿no?
1: finales
0: claro,
1: de los 80.
0: Claro que
1: buenísima
0: sí.
1: esta canción.
0: ¿No?
1: Amante Fácil o Easy Lover, o las voces de Philip Bailey, que fuera de Earl, Wind and Fire. El vocalista de Earl, Wind and Fire con el inacabable. Phil Collins, levántele por favor, mi hermano. Ahí están. Y ahora pensar que Kevin Armand es un parecido a Phil Collins también.
0: No me digas eso, ¿verdad? Porque el otro día he visto una foto de él bien viejito.
1: Ahora está grande.
0: Ahora me van a cochinear. No. Me van a decir, te han visto igual que Phil Collins.
1: No,
0: te han visto bien.
1: Pero Phil Collins chiquillo, pues muchachón.
0: El otro día sigue vivo y el otro día he visto una foto con su hija.
1: Estuvo en Perú, hizo un concierto. Claro, en el estadio. Yo estuve ahí, claro, en el Estadio Nacional, buenísimo. Por ahí búscate a Phil Collins y Philip Bailey juntos y vas a ver el parecido que tiene Philip Bailey conmigo también.
0: Está bien. Qué bueno.
1: Muy bien, Aurelio, muchas gracias.
0: Muchas gracias.
1: Un abrazo.
0: También a ti, que pases un bonito día. Y a todos los amigos que trabajan acá en PBO y que tienen hijos y que le dedican la vida a los hijos, que es lo que uno hace, ¿no? Que es lo que corresponde, ¿no?
1: A todos los papás de PBO, empezando por eso.
0: Y eso me decía mi papá siempre cuando me decía, yo le decía, papá, gracias, todo lo que había hecho, no te preocupes, me dijo, todo lo vas a tener que devolver, pero para adelante.
1: Sí, eso es trascendencia.
0: Adelante.
1: Eso es trascendencia.
0: ¿No es cierto? Así que yo a mis hijos le digo lo mismo, papá. Ya saben, ¿ah?
1: Sí.
0: El que viene, cobra.
1: Sí. Un abrazo reiterado desde nuestro director, Philip Butters, a todos los papás de PBO y también concluyendo con Alvarito, que es el muchacho que está en la puerta de ingreso del edificio, si es papá o un saludo para su papá. Continuamos con el programa, mi querido Aurelio, vamos ahora con las noticias de la hora.
0: Un abrazo.
1: Judy Rodríguez está lista. Un abrazo. Adelante, Judy.

0: las noticias de la hora.
1: Muy bien, continuamos con Héctor Felipe en PBO. 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Una transmisión en vivo, una audiencia en donde se analiza y se escuchan los argumentos de quienes señalan se presentaron irregularidades en esta segunda vuelta. Estamos hablando de los representantes legales de Juntos por el Perú que buscan señalar que el derecho justamente a las impugnaciones no debe tener un costo, esta tasa legal, para poder hacer efectivas y ser presentadas, ¿de acuerdo? También un cuestionamiento al procedimiento con el cual se envió las actas desde el extranjero a nuestro país y que buscan ser anuladas. ¿Qué les parece si nos conectamos brevemente nada más a esta audiencia en el Jurado Nacional de Elecciones? Escuchemos.
2: Electoral, ¿no? Desde el 12 de abril, bastante abrupto, bastante estrecho, ¿no? Muchos millones de peruanos se han expresado a nivel nacional de manera contundente, señor magistrado, en la segunda vuelta, y también, ¿por qué no?, de peruanos en el exterior. Esa estrechez en el resultado parcial, el proceso no ha concluido todavía, hace que se levanten algunas suspicacias que, por cierto, queremos evitar. Queremos evitar para que el proceso electoral, como todo proceso electoral que se desarrolle, sea sobre la base de la transparencia, sea sobre la base de los principios democráticos. En ese sentido, teniendo en cuenta que han habido algunos eventos, ¿no?, algunos eventos que a nosotros como partido político, a nosotros como ciudadanos, nos llama bastante la atención, nos preocupa profundamente la situación. Fíjense, en Huancavelica se impugnaron 8 cédulas, según el Jurado Electoral Especial de Huancavelica. Esas 8 cédulas impugnadas por Fuerza Popular nunca llegaron al Jurado Electoral Especial, razón por la cual no se pudo realizar la audiencia y esas 8 cédulas, que fueron votos para Juntos por el Perú, terminaron siendo nulos. Y eso se ha visto a nivel nacional, señores magistrados. Segundo caso, Cusco, 81 votos impugnados por Fuerza Popular, y esos 81 votos tenían que verse en las audiencias respectivas. Y esos 81 cédulas, señores magistrados, nunca llegaron a los jurados electorales especiales. ¿Cuál fue el resultado? 81 votos nulos para Juntos por el Perú.
1: Ilich López opina desde el Congreso de la República.
3: Ya se vio el mensaje contundente. Roberto Sánchez y su gente no van a aceptar la derrota.
4: Bueno, es lamentable que en un proceso democrático una de las de los participantes demuestre esta intolerancia respecto a los resultados, ¿no? He escuchado a varios de los voceros de Juntos por el Perú que sin muchas razones piden una o tratan de poner en tela de juicio los resultados que se van publicando en el portal de la OMPE. Y eso es preocupante toda vez que son falta poco para que se asuman los cargos y hay un proceso de transferencia que debe llevarse, ¿no?
1: Muy bien, ahora es turno de Segundo Montalvo. Él es congresista representante del Partido Perú Libre, que si bien podríamos decir es una bancada afín, no está de acuerdo con el no reconocimiento de los resultados oficiales. Escuchemos.
5: Yo creo que si tiene sustento para decir, para reclamar lo que él más o menos cree que es justo, yo creo que la movilización pacífica, eso es un derecho, ¿no? Pero siempre y cuando, evitando siempre los desmanes, ¿no? Que sea una movilización verdaderamente pacífica.
4: Ahora, él ayer en la conferencia de prensa, él no dice, esperemos el resultado final. Él dice que el pueblo ganó, está dando una falsa esperanza al pueblo. ¿Qué pasaría si Keiko Fujimori gana? O sea, ¿va a haber más divisionismo como existe?
5: No, todavía no podemos decir quién ganó. Uh-huh. Esperemos, la última palabra lo tiene el Jurado Nacional de Elecciones. Cuando el Jurado Nacional de Elecciones diga, fulano, ya ganó las elecciones, recién podemos tener un resultado al 100%. Ninguno de los candidatos en estos momentos pueden decir, soy ganador.
6: Por otro lado, el señor en su conferencia de prensa ha mencionado de que va a juntar firmas para una interpelación al canciller. ¿Eso no sería ejercer presión al propio canciller por el tema ya de los votos del extranjero, debido a que en su momento él tomaría prácticamente el nombre de su bancada y en el Congreso, porque ahora es candidato prácticamente a la presidencia, pero estaría tomando el nombre de la propia bancada? ¿Es ético esto?
5: Bueno, yo creo que aquí la bancada es muy independiente, ¿no? Aquí los partidos reclaman sus derechos, y aquí si el canciller, si el señor candidato Sánchez tiene algún sustento, puede hacerlo, ¿no?
6: Pero no sería ejercer presión prácticamente.
1: Vamos con el comunicado que acaba de publicar el Ministerio de Trabajo y Promoción del Empleo sobre las manifestaciones anunciadas. Le estamos dando, de hecho, publicidad gratuita a la movilización, pero como siempre decimos, hay un espacio para todos, inclusive para con quienes no coincidimos en cuanto a los argumentos de esta movilización. Sin embargo, es legítimo que puedan hacer uso de este derecho, no de la libertad de expresión. El Ministerio de Transporte y Promoción del Empleo, ante la disposición de restricción del tránsito vehicular en el centro de Lima, dispuesta por la Municipalidad de Lima mediante una resolución durante el periodo de 19 al 22 de junio del 2026, exhorta a los empleadores a, preste atención, 1. Priorizar el teletrabajo con la finalidad de salvaguardar la integridad de los trabajadores de conformidad con el artículo 17 de la ley número 31572, ley del teletrabajo y su reglamento. Otorgar una tolerancia tanto para el ingreso y salida de la jornada laboral a favor de los trabajadores que se vean afectados por la falta de transporte público. Además, tomar medidas flexibles que permitan compensar las demoras derivadas por el contratiempo en el traslado de sus trabajadores que acuden a centros de trabajo acorde a sus particulares circunstancias, debiendo permitir a los trabajadores el ingreso para el desarrollo de sus labores. El tiempo de demora a la hora de ingreso y el adelanto de la salida estará sujeto a compensación posterior de acuerdo a lo que acuerden las partes. Ante la falta de acuerdo, esta será determinada por el empleador. Bajo ningún motivo dicho tiempo podrá ser considerado como tardanza injustificada ni será materia de sanciones disciplinarias, señala el Ministerio de Trabajo. Muy bien, entonces, a tener en consideración estas medidas, porque recordemos, el centro de Lima es un patrimonio reconocido por UNESCO, por lo tanto, hay que resguardar el patrimonio, la propiedad pública y también la propiedad privada, por supuesto. Así que vamos a respetar entonces las disposiciones dadas tanto por la Municipalidad Metropolitana de Lima como por el Ministerio de Trabajo y Promoción del Empleo. Paréntesis, el doctor Armando Macé y médico de guardia.
7: Hola, queridos amigos, soy el doctor Armando Macé, tu médico de guardia. Hablemos de las aftas bucales. ¿Qué son las aftas bucales? Muchas veces amanecemos con un dolor tremendo, un ardor grande dentro de la boca. Y cuando nos miramos en el espejo, vemos que hay pequeñas úlceras en diferentes partes de la boca. Muchas veces son en las encías. Otras veces es en la base de la lengua y otras veces son en los cachetes, en la parte interna de los cachetes de las mejillas, que como médicos se conocen como carrillos. Okay. Entonces, vemos que pueden ser única o varias y que causan un gran dolor, sobre todo al comer ciertos alimentos como el pan, como la carne, porque al ser más o menos consistentes, van a frotar esta úlcera que están en carne viva, enllaguecidas, y genera un gran dolor. Esto ocurre muchas veces cuando por A o B circunstancias caen las defensas en el paciente. Por ejemplo, en los momentos de estrés caen las defensas y también cuando hay enfermedades respiratorias también aparecen con mucha frecuencia. Y esto generalmente en pocos días se retiran, pero en esos 7, 8, 9 días que dura, el paciente que lo tiene está como muy incómodo porque no puede comer, porque es muy doloroso. Ojo, también las aftas se dan en aquellos pacientes que tienen gastritis y tienen reflujo, porque la acidez es tan grande que va a atacar, va a deteriorar la mucosa de la gingiva, de los carrillos, y van a provocar estas úlceras. ¿Okay? Como un medio solamente paliativo, uno puede aplicarse toques de medicamentos como el Encicor, como el Piralvex. El comer hielo también puede aplacar el dolor, pero esto pasa en no más de 10 días, se está superando. Así que ya sabes cómo tratarlos, no te preocupes, esto es pasajero. Y bueno, es importante mantener siempre las defensas en un alto nivel. Ahora ya sabes el porqué y cómo se presentan las aftas bucales.
0: Y 24. 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

0: viejo, mi amigo. Esa vida llena.
1: Qué bonita música. Estamos en el ambiente ideal previo a la celebración del Día del Padre. Es este tercer domingo de junio. Pero toda la semana hemos dedicado a los papás con mensajes dirigidos a ellos. Y vamos a compartir con ustedes este momento especial. Pero queremos hacer una convocatoria nuevamente a través de este número telefónico que voy a recordarles. Por favor, anótenlo. El número telefónico de contacto para poder ingresar a nuestro sorteo y participar en el tema de las preguntas es el 945-739-457. Repito, 945-739-457. Ustedes pueden dejar una fotografía a través del WhatsApp, pero mencionen el nombre del papá, o si ustedes están en la fotografía como papás, mencionen a los integrantes de vuestra familia para que puedan ellos participar y ser mencionados también en nuestro espacio. Vamos a compartir las fotografías con ustedes. Vamos a ver a quiénes encontramos a esta hora. Estamos ya conectados a través de el WhatsApp, ¿sí? Pero esa fotografía... ¡Ah, ya sé! Eso es ¿sí? producción, ¿ah? ¿Eh? Hace un ratito estábamos hablando con Aurelio Pastor. Aurelio Pastor escogió una canción de Phil Collins y Philip Bailey. Y yo le mencioné que era que tenía un parecido a Phil Collins. Y aquí aparece en la fotografía, al lado izquierdo, con corbatita Michi, Phil Collins, parecido a Aurelio Pastor. Y me corresponde estar en la contraparte como Philip Bailey. Ahí están los dos. Buena, levántale, levántale. Tal cual, ¿ah? ¿Eh? Sandy, se la mandamos al WhatsApp al gran Aurelio Pastor. Estaba haciendo la comparación hace un ratito. Gracias a producción por ese detalle. Vamos ahora a compartir con ustedes las fotografías de nuestros seguidores, quienes están celebrando también el Día de Papá. En esta hermosa fotografía nos encontramos disfrutando de una tarde en el Parque de Jesús María, aquí con el mejor papá, mi esposo, un hombre trabajador, responsable, amoroso y comprometido con la familia. Aparece otra fotografía. Seguimos nosotros conectados a través del WhatsApp. Vamos a repetir el número de WhatsApp para que ustedes también participen y nos dejen las fotografías que corresponden a la celebración por el Día del Padre. Es el 945-739-457. 945-739-457. Esta fotografía, vamos a la descripción, dice: reunión por el cumpleaños de mi hijo Marco. De izquierda a derecha, mi hijo Omar, mi hija política Mari Carmen, el cumpleañero, mi nieta Camila, Fernando, el primo hermano de mis nietos, mi nieto Sebastián, mi esposa Emilia, el que escribe Luis Alberto, y mi nieto Mateo. Un feliz día a todos los papás. Un abrazo para ti, mi querido amigo. Muchas gracias por el detalle de compartir esta fotografía. Pasamos a la siguiente. Dice: hola, buenos días. Esta fotografía llega desde Arequipa, desde la ciudad de Arequipa, para el concurso del Día del Padre. Esta es la foto de Darwin Domingo Camacho Mestanza. Es un papá y abuelo excelente. Un abrazo para él. Siguiente fotografía. Hola. Mi nombre es Glenda Rodríguez y este es mi papá. Y yo, aquí estamos los dos desde Pueblo Libre. José Elliot es mi papá. Te amo, papito, dice. El mejor padre del mundo. Seguimos con las fotografías. ¿Qué cantidad de gente se conecta con nosotros? Más fotografías a través del WhatsApp 945-739-457. Ya viene la llamada. Estén atentos. Aquí con parte de la familia en una reunión con mis hijos y sobrinos. Un abrazo para todos. Seguimos revisando fotografías. Acá con Polo Blanco aparece: feliz Día del Padre a mi hijo Pablo por ser un buen padre. Un abrazo para él. Seguimos ahora con esta fotografía. Soy papá. Envío una foto con mi madre y mi hija, deseando ganar el concurso de todas maneras. Un abrazo para ti. Muchísimas gracias por esta fotografía. Continuamos. Dice: mi papá Sixto y su hijo Josué. Ahí está. Sixto y Josué. Un abrazo para él. Continuamos, este es mi esposo Hans y mis hijas, papá Hansito. Eres un hombre trabajador, engreidor y muy luchador por la familia. Es la oración de las princesas Alba y la otra princesa Ariana. Seguimos recibiendo más fotografías en un ratito. Ahora sí, condicionamos nuestro teléfono para compartir con ustedes la siguiente premiación. ¿Qué ponemos en juego? ¡Ya! Atención al 945-739-457. Segundo bloque de premios. Vamos a obsequiarle a nuestros seguidores a esta hora. Atención. Tenemos para esta segunda premiación lo siguiente para compartir con ustedes. Estén atentos todos los que en este momento están sintonizando el programa para poder participar. Marcan el número telefónico cuando nosotros lo indiquemos y ponemos en juego, atención, lo siguiente. Una entrada doble para la tunantada con el señor Gustavo Rato. 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Teléfono 945-739-457. Repito el número. 945-739-457. ¿Ya lo tienes? Muy bien. Ingresa la llamada. Liberamos la línea en este momento. Ingresa la conexión directa a nuestro centro de operaciones y vamos a ver quién timbra a esta hora. Atención, ya pueden llamar. Repito el número 945-739-457. Primera timbrada. Vamos a la suerte. Contestamos a la tercera, ¿les parece? ¡Aló! Buenas. Parece que no ingresó bien la comunicación. Vamos a colgar, vamos a estar atentos. Atención, vamos a estar atentos a la comunicación. Si en este momento estás sintonizando nuestro programa, estás por la radio, estás por la televisión, marca ahorita 945-739-457. Repito, 945-739-457. Ahorita. Ponemos en juego lo anunciado. Tenemos las invitaciones dobles para este super evento en el Centro de Convenciones Bolívar. Tenemos el arreglo floral también. Y la consulta privada en nuestro Centro de Inteligencia Emocional. Liberamos la línea. ¿Estamos ya habilitados? Perfecto. Ingresa la llamada. Estamos atentos. ¡Qué emoción! Ahí está. A la tercera contestamos, ¿ah? Si ingresó tu llamada, ten paciencia, ahorita te contesto. Aquí va. Ahora sí, buenas tardes. Hola. Buenas tardes. Tenemos una dificultad con el teléfono, qué pena. Me dicen en producción que tenemos una dificultad al momento de hacer ingresar la comunicación. Tenemos una dificultad. Vamos a tratar de solucionarlo en este momento. Es un programa en vivo, así que vamos a conectar. No es un tema de la llamada en sí, sino en el momento de enganchar la comunicación, parece que al momento de levantar se cuelga. Vamos a dar oportunidad. A la tercera va la vencida. Vamos. Primera timbrada. Segunda timbrada. Tercera timbrada. Ahora sí. Hola.
2: Hola, doctor Felipe, ¿cómo estás?
1: Mi hermano, ¿cómo te haces esperar? ¿Cómo es posible? ¿Cuál es tu nombre?
2: Tomás.
1: Tomás. Tomás.
2: Sí, ¿qué tal?
1: ¿Tú eres papá?
2: Claro que sí, dos hijos.
1: Dos hijitos, ¿cómo se llaman ellos y qué edades tienen?
2: Tiene el mayor, se llama Davor, tiene 22 años y el menor se llama Novak, tiene 13.
1: Davor y Novak, 22 y 13 años.
2: Correcto.
1: Tomás, ¿qué vas a hacer este domingo? ¿Cómo te van a celebrar, hermano?
2: Ah, vamos a preparar un pavito.
1: Ah, está bueno. O sea, anticipando la Navidad.
2: Sí. Claro. El pavito que nos dieron para Navidad, como nos dieron dos, nos quedó uno.
1: Ah, está bueno. No ha caducado el regalito. Está bueno.
2: No. Todo el 2026.
1: Ah, bueno. Tomás, directamente la pregunta. Tú tienes que responder correctamente y si lo haces, te llevas lo anunciado, las invitaciones para el evento de la tunantada, del arreglo floral de Rosa Moré y la consulta en nuestro centro. Te voy a plantear una situación, ¿de acuerdo? Tú como papá me tienes que decir la respuesta correcta. Para educar a un hijo, la primera opción es con castigos y con golpes. La segunda opción es, escucha bien, ¿eh? Primero, castigos, gritos, golpes. Segunda, la segunda opción es con condicionamiento. Te portas bien, te doy propina. Te portas bien, te doy el celular. Y la tercera opción es con ejemplo y con amor. ¿Cuál es la respuesta correcta? ¿Primera, segunda o tercera?
2: La tercera, con ejemplo y con amor.
1: Por favor, maestro, felicitaciones. Tomás, quédate, por favor, en interno. Quédate en interno. Solo dame los tres últimos números de tu celular. Los tres últimos números.
2: 398.
1: Perfecto. Esa es la clave, hermano. Acá, para todo tenerlo registrado y bien ordenadito. 398, y por favor, quédate con nosotros. No vayas a colgar el teléfono para compartir contigo una conversación con nuestra producción y manejar el tema de la entrega de los obsequios anunciados. ¿De acuerdo?
2: Ok, muy amable. Gracias.
1: Tomás, un abrazo para ti.
2: Otro para ti.
1: Y un consejo, Tomás.
2: Sí, sí.
1: Si el domingo vas a Tomás, no manejes.
2: No.
1: Gracias, un abrazo. Chao, hermano, que esté muy bien. Feliz día a todos los papás. Tomás, no vaya a colgar, vamos a coordinar con él en interno esta entrega de los premios anunciados. Un abrazo para él y para todos los que han participado también. Tuvimos una pequeña dificultad que la superamos, felizmente. Todavía tenemos un premio más, así que estén atentos a nuestra programación. Bueno, y hay personas que tienen diferentes tipos de profesiones, por ejemplo, comunicadores, abogados, militares. Hay bomberos, hay personas que tienen otra profesión, que son psiquiatras, son médicos, y muchos de ellos, posiblemente, si hablamos también de policías, este domingo van a estar en servicio y quizás no puedan celebrar con sus hijos, no puedan celebrar con su esposa el Día del Padre. Y esta situación no quiere decir que no quieras a tus hijos, que no los ames, sino que hay una prioridad de labores que no permiten que el domingo, el tercer domingo de junio, puedan estar con sus hijos, y puede ser el caso de nuestros siguientes invitados, y sobre eso vamos a hablar en los minutos que nos corresponden. Erickson es psicólogo y Carlos es bombero. Carlos, bienvenido. Erickson, bienvenido. Muchísimas gracias
3: por estar. Muchas gracias a tu Felipe. Gracias.
1: Esta tarde con nosotros.
3: Muchas gracias.
1: ¿Tú eres bombero? Así ¿De hace cuánto tiempo?
3: Tengo 37 años de bombero y 39 años en el cuerpo de bomberos, o sea, con los 2 años de aspirante y alumno.
1: O sea, 39 años como bombero.
3: Ininterrumpidos.
1: ¿Y tú, hermano, cuánto tiempo chambeando?
4: Yo soy psicólogo.
1: ¿Psicólogo?
4: Ya tengo más de 12 años trabajando como psicólogo en diferentes establecimientos de salud y ahora en el Ministerio de Salud.
1: Correcto. Y, a ver, Carlos, ¿en alguna oportunidad, algún domingo de celebración del Día del Padre, tú tuviste que estar en servicio y no pudiste disfrutar de la compañía de tus hijos?
3: Definitivamente, tanto con mis
1: hijos. ¿Ha pasado?
3: Claro que sí, y también como hijo cuando todavía lo tenía mi padre en vida, ¿no?
1: También.
3: La labor de los bomberos, justamente, nosotros cubrimos servicio, si bien es cierto, algunas horas en la compañía, pero somos bomberos las 24 horas todos los días del año.
1: Tienen que estar predispuestos, entonces.
3: Para atender donde nos encontremos y para asistir a la compañía, para salir a cualquier emergencia.
1: A ver, yo voy a la escena. Imagínate esta celebración del domingo. ¿Este domingo vas a celebrar o vas a estar en actividad?
3: En principio debo estar en mi casa con mis hijos.
1: Perfecto.
3: Pero si de repente se presenta algo grande...
1: Se presenta, tienes que... Chicos, discúlpenme, a la esposa, discúlpenme, tengo que ir al servicio.
3: Sí, y la familia ya está acostumbrada y lo entiende, ¿no? Lo entiende, porque eso es lo importante de hacernos algo que nos gusta sin necesidad de esperar un sueldo.
1: Tengo una pregunta. ¿Tu papá era bombero?
3: Mi papá no era bombero, pero fue mi ejemplo como persona.
1: ¿Sí? Correcto. O sea, el desprendimiento de tu papá
3: hacia
1: una actividad foránea o una actividad altruista. Ahora, yo estoy casi seguro que tienes hijos y alguno de ellos debe ser bombero.
3: Sí, yo tengo 3 hijos, Adriana ya de 26, Daniela de 25, Franco de 22.
1: Ajá.
3: Los dos últimos son bomberos, Daniela y Franco.
1: Daniela y Franco.
3: Sí, ellos han participado conmigo, bueno, yo antes de casarme, ya antes de conocer a mi esposa, yo ya era bombero.
1: O sea, ¿Tu esposa te conoció ya en actividad?
3: Claro, ya siendo bombero, cuando tuve hijo, mi hijo, por ejemplo, mis hijos nacieron en la clínica y antes, cuando lo llevaba en mi carro a mi casa, primero lo pasaron por la bomba, por la compañía de
1: bomberos. Yo entiendo.
3: Para su respectiva foto antes de llegar a casa.
1: Y es más, entiendo también, y seguro que me lo vas a confirmar, que muchos fines de semana o muchas tardes, tus hijos están acompañados de la bomba también.
3: Totalmente, totalmente.
1: Descartadísimo.
3: Ahora que ellos están ya en la universidad y practican o trabajan, entonces más tiempo lo veo en la compañía, imagínate, menos que en mi casa.
1: Imagínate. Y vamos a Erickson. Erickson, tú eres psicólogo, me decías hace algún tiempo, ahora trabajas en el ministerio, ¿y tienes una historia parecida a la de Carlos?
4: Mira, aparte de ser psicólogo, Héctor, también soy bombero.
1: Justo, también eres bombero.
4: No, así acá, colega.
1: Ya, falta que yo sea, no me hacemos la trilogía. ¿No?
4: Bueno.
1: Por favor.
3: Claro, claro.
4: Sí, estoy allá en una compañía en Arequipa.
1: En Arequipa.
4: En Arequipa, ¿no? Entonces ahí teníamos que estar a la expectativa de cualquier emergencia y estar preparados, ¿no? Para salir en días tanto feriados, festivos, días así como el padre. Entonces, comprendo, ¿no? Lo claro. Que es la situación.
1: Y tú, igual a la pregunta que le hice a Carlos, Eric, ¿tú en alguna oportunidad has estado en celebración o no has podido estar en celebración por la actividad profesional?
4: Específicamente como psicólogo trato de manejar los turnos porque entiendo que son días sensibles, son importantes porque tengo que estar con mi hijo. Tengo un hijo, Emanuel, 13 años.
1: 13 años tiene Emanuel.
4: Y con él trato de compartir ese espacio, ese momento, ¿no? Asimismo con mi papá, quien está en vida, también le agradezco por todo lo que ha hecho por mí, ¿no? Trato de estar ahí con él, ¿no? Porque esos días para mí son claves, así como el Día de la Madre, sí, ¿no? Y otros días que son muy importantes por la parte afectiva, emocional. Entonces yo trato de organizar esos momentos. Pero como dije a un inicio, si hay algún imprevisto por la parte de la práctica de la compañía,
1: claro, o si hay un,
4: tengo que estar preparado.
1: Claro, si hay un siniestro de grandes dimensiones, donde necesita varias bombas, como ha pasado en algún momento, hay que asistir.
4: Hay que asistir.
1: Lima 4, ¿a qué distrito pertenece?
3: La compañía Lima número 4 se encuentra actualmente en el distrito de Lince.
1: En Lince.
3: Prohibido actualmente, claro, porque la compañía tiene 60 años y nace en el centro de Lima.
1: Correcto.
3: Y después ya, bueno, debido al crecimiento de Lima y las compañías que estaban concentradas, digamos, en Lima, empezaron ya a salir del distrito. Y nos encontramos a la altura de la Ayacuara, entre la Ayacuara 17 y 18 de la avenida Petituars.
1: 17 y 18 de Petituares, correcto.
3: Esa es la ubicación geográfica, sí, pero atendemos a todo Lima, ¿no? Cualquier emergencia que se pueda presentar.
1: Eso quería preguntar, ustedes ambos son bomberos, o sea, un siniestro, por ejemplo, de grandes dimensiones, la jurisdicción a la cual pertenece la bomba, por ejemplo, 4, no es que nosotros somos del INSE y tenemos que apagar solo incendio del INSE.
3: No.
1: Eso no es así.
3: No.
1: Porque se requiere en situaciones complicadas la participación de un gran número de bomberos.
3: Lo que pasa es que sale la compañía más cercana del distrito, digamos.
1: Claro.
3: Puede ser que esté fuera de servicio, pero sale el distrito aledaño.
1: Sí.
3: Y depende de la información de la evaluación, es que informa si van a necesitar más unidades y más bomberos. Y asisten todas las compañías, ¿no? Es como el último incendio grande que hubo en Lurín, estuvo compañías hasta el Callao.
1: Sí.
3: O sea, todo es de acuerdo a la
1: terrible
3: necesidad.
1: Terrible situación también en Lurín, ¿no?
3: Sí, sí.
1: Y lo que pasó actualmente, si hablamos del tema de siniestros, lo que pasó en el Jirón América, no, era Galería Américos, sí, Américos.
3: América, en Gamarra.
1: En América, en Gamarra, ¿no? Uh-huh. América, en Gamarra. ¿Y qué pasó, por ejemplo, no? Porque en esa situación donde el acceso es complicado, ¿no? Donde yo tengo entendido que varios sectores de Gamarra o colindantes están enrejados. O sea, en esa situación se ponen de acuerdo, coordinan para sacar esas rejas.
3: Debería estar coordinado. Es más, es lo que ofrecen o aseguran el día que ponen la reja.
1: Sí.
3: Pero el día que asistimos a la emergencia siempre tenemos el problema de acceder al lugar.
1: Ese es el tema,
3: sí,
1: ¿no?
3: Sí, sí.
1: ¿Y eso cómo se podría? Porque esos minutos son determinantes. O sea,
3: claro,
1: eso puede definir la vida o la muerte de una persona.
3: Así es. O el crecimiento del incendio.
1: También.
3: Porque tenemos que, si bien a veces de repente no lo puedes controlar rápidamente, como el incendio de Mesa Redonda, de Barrio Salto, que duró 34 días uno de esos incendios.
1: Claro.
3: Pero por lo menos tienes que asegurar las edificaciones aledañas y por lo menos confinarlas para que no avancen más.
1: Eso de Mesa Redonda también fue complicado, ¿no? Porque imagínate 34 días,
3: claro,
1: con este resultado del fuego, ¿no? Que no se pudo apagar porque por un tema de acceso. O sea, ¿cuál fue el problema ahí?
3: Bueno, justamente cuando son estos, digamos, almacenes clandestinos que no tienen ninguna inspección
1: ni
3: revisión,
1: ¿no? Sí.
3: Hay mucho, digamos, para empezar, una cantidad de apilamiento de material dentro de los almacenes mayor a la permitida.
1: Material inflamable.
3: Por lo tanto,
1: todo es químico, ¿no?
3: Y no hay ventilación, no hay forma de acceder, entonces la manera de llegar se complica y hace que dure más. Y debido al material, obviamente, va a durar mucho más.
1: Y la precariedad también del lugar, como construcción, porque ustedes se la juegan.
3: Totalmente.
1: He visto bomberos, y le digo, con toda sinceridad, a nombre de la ciudadanía les agradecemos, que Dios los proteja siempre.
3: Gracias.
1: Porque ustedes se la juegan. Gracias. Ustedes caminan en un lugar que está prácticamente devastado por el fuego, y un paso es jugarse la vida.
3: Sí, y a propósito de eso, o sea, aprovecho para comentarte que yo ya con experiencia como padre bombero, ahora yo siento lo que sentían mis padres cuando no me importaba lo que ellos querían, claro, sino solamente...
1: Lo sientes con tus hijos.
3: Claro, ahora lo siento con ellos.
1: Y tienes una hija también.
3: Una hija, sí.
1: Una hija
3: sí,
1: también
3: sí,
1: involucrada sí. en el tema.
4: Parte,
1: pero es parte de, ¿no?
4: Parte de la vocación, ¿no? Parte de la vocación.
1: ¿Y si tu hijo te dice que quiere ser bombero,
4: estarías de acuerdo? Sí, sí lo mencionó en algún momento. Yo le conté lo que hay que pasar.
1: Sí.
4: No es fácil, ¿no? Claro. Llegar a ser bombero. Hay que trabajar mucho y sobre todo prepararse, ¿no? Para que puedas llegar a esa meta. Claro. Entonces, y lo otro es de que tienes que tener esa vocación de servicio, de ayudar al prójimo, ¿no? Y yo creo que eso es importante, ¿no? Para que podamos realmente estar ahí en situaciones como las que menciona.
1: Sí.
4: Entonces, ahí hay que apuntar mucho, ¿no? Hay que ver si a nuestros hijos les gusta, les interesa, tienen esa vocación.
1: Al final, uno tiene que ser feliz con lo que hace.
4: Así
1: indudablemente.
4: Es.
1: La premisa es no buscar, y este es un mensaje para los papás, ya que estamos en la celebración del Día del Padre toda esta semana, no buscar la carrera más lucrativa. No buscar la carrera con la cual vas a tener, no sé, una posición económica interesante. Empezando porque el bombero es ad honorem, o sea, es una vocación.
3: Claro.
1: Ya tú puedes dedicarte a otra cosa donde puedes sostenerte económicamente.
3: Por supuesto que sí,
1: claro. Donde puedes sostenerte económicamente porque como bombero no vas a ganar dinero porque es una vocación sin remuneración. Pero iba al hecho de que puedas conseguir o explorar una carrera en la cual seas feliz. La persona que es feliz estudiando, ejerciendo una carrera, luego se convierte en una persona exitosa y la felicidad más el éxito te da la compensación económica.
3: Así es. Mira, y a propósito de eso, y justamente aprovechando lo del Día del Padre, quiero contar una experiencia con mi padre. Y mi padre no quería que yo sea bombero. Bueno, sí. mi mamá tampoco, pero mi mamá como que me apoyó. Mi papá se enteró que yo era bombero un día después que me gradué como bombero.
1: Ah,
3: en el 89.
1: O sea, no lo habías contado.
3: No lo había contado porque si no, no iba a permitir que sea bombero.
1: Claro,
3: entonces, que tenía que estudiar. Yo soy arquitecto de profesión.
1: Correcto.
3: Yo estudiaba arquitectura. Acababa de ingresar y entonces inmediatamente postulé a los bomberos. Pero durante el tiempo, el proceso que son más o menos 2 años entre postulante, aspirante y alumno para recién graduarte, asistí a la compañía de bomberos y mi padre no sabía que existía.
1: Quiero compartir contigo esta fotografía, si se puede.
3: Ah, ese es mi hijo Franco.
1: Ajá. Él es el... Así de rápido, solo nuestros productores.
3: Es el incendio de Mesa Redonda.
1: Imagínate.
3: Justamente yo estaba de vicecomandante departamental de Lima, por eso estoy limpio, no debo entrar al incendio porque yo debo administrar la emergencia.
1: Claro.
3: Pero mi hijo, bueno, todavía él es seccionario, todavía es nuevo, él sí estuvo pero feliz todos los días metido dentro de la candela, como le llamamos nosotros.
1: Esto fue lo de Mesa Redonda de fin de año, ¿no?
3: No, esta es la de Barrio Salto
1: del
3: año
1: de
3: 2004, uno de los incendios de 2004.
1: Correcto,
3: ¿no?
1: Este 2004, correcto. Correcto.
3: Sí, él es mi hijo Franco, él estudia ingeniería industrial, sabe que tiene que vivir de una profesión y en bomberos nunca va a ganar un sol, al contrario, él va a tener que dar de su dinero para su equipo, para su gasolina para el lugar, para comer un día en la bomba, tiene que ser así.
1: Sí, es parte de lo que...
3: Y ahí estoy con mi hija Daniela, mi hijo Franco, el menor se gradúa en el año 2000 y mi hija en el 2001, un año después, ¿no? Ella es bachiller en Derecho, acaba de terminar su carrera. Saben igual como tío yo soy arquitecto. O sea, vivimos de una profesión sabiendo que de bombero solamente vamos a entregar realmente todo.
1: Sí. Y es vocación.
3: Vocación total, claro, totalmente.
1: Vocación.
3: ¿No? La única satisfacción de ser bombero es el haber cumplido y la palabra maravillosa que existe en el mundo, que es la palabra gracias.
1: Claro, y salvarle la vida a la gente, ¿no?
3: Claro, no hay premio más grande.
1: No hay premio más grande que
3: salvar una vida.
1: Que mantener o que sostener una vida. Y aquí tenemos a otro bombero. Este bombero también es psicólogo, ¿no?
4: Psicólogo, sí, también psicólogo. Y ahí estoy con
1: Emanuel. Tu hijo es igualito a ti, hermano.
4: Sí, un poco más clarito que yo.
1: Un poquito, ¿no? Pasa que tú muchas playas tenía, compadre. ¿No?
4: Sí, 13 años ahí, ¿no? Emanuel ya está en segunda secundaria. Justamente está haciendo clases hoy día.
1: Está bueno.
4: Y que realmente, pues, lo quiero mucho, ¿no? Con Emanuelito pasamos tiempo, a veces, ahora último con el tema de la colección de las figuritas, esto del álbum, del mundial, coleccionamos y conversamos, vemos las tareas, tratamos de hacer deporte, yo me involucro también en sus espacios donde tiene ahí el manejo de la tecnología, ¿no? Para poder acompañarle, educarle, porque hay muchos riesgos, entonces trato de que él esté ahí, ¿no? Conmigo, y bueno, mi papá David, ¿no? Él ya está allá en Arequipa, está saludable, ya tiene 70 años, va al gimnasio todavía. Y gracias a él, ¿no? Yo también en mi vida he dedicado bastante al deporte y vi ya cuando colgué los chimpunes en algún momento del fútbol, porque fue fútbol, dije ya es hora de, creo, perfilarme a algo más. y me involucré con el tema de los bomberos, porque ahí, comandante, usted sabe muy bien que entrenan mucho, sí, ¿no? Trabajan bastante la parte física. Sí. Entonces yo quería seguir trabajando y bueno, encontré ese espacio ahí, ¿no? Entonces yo le agradezco también a mi papá, ya que está en Arequipa, para que, pues, por todo lo que me ha dado y por todo lo que soy.
1: Bueno, yo, a nombre de todos los ciudadanos, te lo digo de corazón, tú como psicólogo, tú eres arquitecto, eres también bombero, tú también eres bombero, una actividad que nosotros felicitamos, y a nombre de todos los que en algún momento hemos solicitado servicio o la atención de un bombero, y decirle a las personas que están al volante de automóviles que cuando sientan una sirena, sea de bombero, de ambulancia o cualquier otro servicio, por favor tomen el lado derecho de la vía para que los dejen pasar, porque esa acción puede salvar vidas. Ellos se la están jugando. Colaboren ustedes y pónganse al lado derecho para que ustedes puedan pasar. Muchachos, muchas gracias.
3: Déjame terminar rapidito, no vale.
1: Por favor, padre, por favor.
3: No quería que sea bombero, nunca lo aceptó, ya. Nunca. Me dijo, además, hasta no le gustaba que iba la bomba. Pero yo una vez ya en sus últimos años, yo le escuché cuando una vez comentaba a una amiga diciéndole, no que yo estudiaba arquitectura, porque mi hijo falleció antes que yo termine mi carrera, pero se sentía orgulloso y le dijo, sin que yo escuche, él es mi hijo, él es bombero.
1: Ah, mira,
3: O sea, me demostró que estaba orgulloso a pensar que nunca me lo dijo.
1: Sí. Y eso es algo que quizás tú no lo escuchaste, pero estoy seguro que lo compartes con tus hijos. Que
3: totalmente.
1: Tú esa frase sí la manejas.
3: Claro.
1: Es parte de tu conexión con ellos.
3: Sí, así.
1: Y el hecho de no haberlo escuchado no quiere decir que tú no puedas brindarlo. Ustedes abracen a sus hijos todos los días, díganles que los aman, o sea, di a tu hija y a tu hijo, te amo, y también esta frase, estoy orgulloso de ti. Esto marca la personalidad y sostiene muchísimo al ser humano. Señores, muchas gracias.
3: Gracias.
1: Muchas
3: gracias.
1: Vamos a ir a una pausa y ya regresamos con más aquí en PBO.
5: Y 54.

0: Bienvenidos, amigos, nuevo bloque de nuestro programa. Cuando uno disfruta, cuando uno la pasa bien, el tiempo realmente pasa volando. De verdad, se los digo. Este programa empieza siempre a las 10 de la mañana, nos vamos hasta las 2 de la tarde, pero cada vez lo siento más ligero porque tenemos 16 bloques. Sí, así como lo escuchan, 16 bloques, cada uno más entretenido que otro, cada uno más didáctico, con aprendizaje, con bloques especiales que tienen que ver con la política, pero sobre todo con el crecimiento de las personas. Y si hablamos de cultura, hace un ratito estábamos hablando del tema gastronómico con dos representantes extraordinarios, estamos hablando de Dos Sabores y de Dulce Perú, en La Victoria y Miraflor respectivamente, hablamos de platos que son emblemáticos y de los postres que también nos identifican. Pero si hablamos de música, estamos cerrando este mes de la música afroperuana y Antonio Vilches es un cultor de este tipo de ritmos, pero que ha fusionado el tap con el zapateo, que tiene mucha cercanía, ¿no? Bienvenido, Antonio, gracias por estar aquí.
1: Felipe, muchísimas gracias.
0: Placer por conocerte,
1: la invitación, igualmente.
0: He escuchado hablar de ti, me dice que eres extraordinario.
1: Ah, sí, qué bueno.
0: Un artista muy completo.
1: Bueno, sí, te bailo desde los 4 años y hace muchísimos años.
0: O sea, tú aprendiste a bailar antes de caminar.
1: Casi.
0: Prácticamente.
1: Un poquito así, de verdad que sí.
0: ¿Y de dónde te viene eso? ¿Dónde viene
1: bueno,
0: este
1: debe ser de,
0: ¿familia?
1: De mi familia, de mi papá y mi mamá, mi papá. Mi papá ha tocado la guitarra siempre, ha cantado en la casa y bueno, he nacido en el barrio de La Victoria, donde siempre he respirado música
0: pues, ¿no?
1: Alrededor.
0: Claro, alegría, fiesta. ¿No?
1: Sí, sí, así que yo creo que es parte de todo eso. Que conecté muchísimo, más grande un poco. Ya más, lo que pasa es que yo empecé bailando marinera.
0: Ajá.
1: Pero a los 15, 16 años conecté con la música, con el ritmo afroperuano, con las voces de con la voz de Nicomé de Santa Cruz.
0: Uf, qué maestro.
1: Viendo a Lalo Izquierdo, Aldo Borja, a Perú Negro, bailar. Wow. Y bueno, eso me conectó de una manera tremenda. Y bueno, y desde ahí también surgió una conexión con las raíces también afro de Estados Unidos.
0: Eso.
1: ¿No?
0: Porque ahí viene también el tap.
1: Así claro. Es, el tap, al igual que el zapateo afroperuano, que es una mezcla de lo hispano, de lo andino, sí, de lo africano, sí. En Estados Unidos pasa lo mismo, es una mezcla también de africano, de irlandés,
0: claro.
1: De británico, ¿me entiendes? Entonces,
0: de
1: hay
0: toda
1: todo,
0: la sangre,
1: hay así es.
0: ¿No?
1: Y tienen una picardía que se parece mucho a la nuestra, o nosotros a ellos, no sé, pero
0: claro.
1: Son dos hermanos que vinieron en el mismo barco, pero fueron por otros lados.
0: Claro, lo que pasa es que la migración permitió que aquellos hombres y mujeres africanos se desplazaran por diferentes lugares del mundo en los famosos barcos de esa época. Pero hay que decir la realidad, o sea, la historia lo indica. Los negros de África llegan a Estados Unidos para trabajos de esclavos, en las plantaciones, en las fábricas, en fin. Y algunos negros tuvieron la oportunidad de trabajar dentro de las casas. Esos negros que estaban en las casas eran adoptados, inclusive también los que trabajaban en el tema agrícola o en el tema de las fábricas, y adoptaban el apellido de la persona que los compraba, porque eran comercializados.
1: Así es,
0: por eso
1: así
0: es que en Estados Unidos hay tanto negro que se apellida Wilson, Washington, Smith y todo lo demás.
1: Sí,
0: y perdieron su apellido de origen. Pero esto, por ejemplo, si hablamos un tema de registro, en el tema de cómo se identifican, pero no perdieron su cultura, su identidad y su manera de bailar y expresarse.
1: Así es, y es el ritmo. El ritmo es lo que ha mantenido esta cultura, estas personas. Nosotros también, nosotros como peruanos también tenemos el ritmo como una energía, una fuente de resistencia, de memoria, de identidad. Ese ritmo que está dentro de nosotros nos permite levantarnos cuando nos caemos.
0: Y hay una particularidad. Yo he visto zapateo en Chincha con los hermanos Alumbrosio.
1: Claro.
0: Con Amador, con Filomeno. Y hay una particularidad del zapateo. Dime si estoy en lo cierto o no. Hay competencia.
1: Sí.
0: O sea, el que zapatea a un lado quiere ganarle al otro y hace una performance mucho más interesante, mucho más agresiva, ¿no es cierto?
1: Así es, así es. Pero hay un poema que dice, cuando zapateo frente a mi hermano, es el reflejo de mi corazón.
0: Qué bonito.
1: Es el beat de mi razón, de la razón de mi movimiento, de la cadencia con la que te entretengo. Ajá. Y recibo la bendición.
0: Y al final no termina siendo una competencia, sino simplemente disfrutar, ¿no?
1: Compartir.
0: Como que haces un espejo con la persona al lado.
1: Es,
0: ¿no?
1: Compartir, y como decía Victoria Santa Cruz también, es una manera de elevarnos, elevar la, o sea, es una competencia en el sentido de que si tú eres mejor que yo hoy, bacán, sí, aprendo de ti. Sí, y eso me inspira a mí a crecer más. Y justamente, por ejemplo, en el mundo del tap pasa mucho eso. La gente no ve mal copiar. O sea, es como yo me inspiro en ti. Y tú, oye, qué monstruo todo lo que tú haces. Entonces yo quiero hacer eso y voy a sacar igual ese paso, pero de ahí pongo lo mío también,
0: claro,
1: y crezco. Y entonces sí. y así. Entonces se van inspirando de generación en generación. Y es lo mismo también que pasa acá en Perú, y hay esas conexiones, ¿no? Y estamos celebrando este mes de la cultura afroperuana justamente con un espectáculo que habla sobre el ritmo, que habla de eso, de ese compartir, de esa memoria colectiva que se mantiene a través del zapateo, a través del cajón, a través de las danzas. Y no solamente hablo del festejo o de la andoa, también hablo de la marinera o de un tondero, que también tienen influencias afro, por supuesto.
0: También. Y eso
1: claro,
0: es que...
1: hablo de la marinera o de un tondero, que también tienen influencias afro, por supuesto.
0: También. Y eso claro hay que decirlo, sí, ¿no? O sea, al final, como lo mencionábamos, no es un tema...

0: Zafra, adu, es una mezcla de dos palabras. ¿Tú sabes lo que significa adu, no?
1: Sí, sí, sí, sí, sí. Sí, pero no quiero decirlo, quiero que tú lo digas.
0: Adu es una jerga criolla antigua que significa amigo, sí, ¿no? Y la zafra es el trabajo colectivo que hacían los afrodescendientes para recolectar la caña. Y hemos creado esta palabra juntando estas dos palabras, hemos curado una, y es zafradú, entonces, que busca expresar la música afroperuana, pero desde el intercambio con otros géneros como el hip hop, el rap, el funk, el jazz, que lo fusionamos con la música afroperuana.
1: Me gustaría, por favor, aprovechando que estás con nosotros, invitarte, por favor, al escenario. Hay una superficie que hemos...
0: Una plataforma. Es una tabla de zapateo especial.
1: Es una especial, sí, lo sé.
0: Así es, así es. Una tabla
1: cualquiera
0: hecha.
1: No la tiene, ¿eh?
0: Sí, sí, sí, no. Es verdad. Es una tabla especial, así que...
1: Por favor, adelante.
0: Ajá.
1: Vamos a disfrutar de esta performance de nuestro invitado del día de hoy para compartir con él este arte que lleva Antonio Vilches y que vamos a... Sí se escucha, claro que sí. Muy bien.
0: ¡Vamos ahí!
1: ¡Felicitaciones! ¡Vamos! ¡Ay, ay, ay!
0: ¡Uy! ¡Ese! ¡Ese!

0: no han vivido lo que significó la hiperinflación.
1: Permíteme un comentario en referencia a esos aportes que se dieron para el canal que manejó el señor Belmont. Nunca se transparentaron. O sea, hay temas ahí que quedaron como que en el vacío. Y la tesorera del señor Sánchez, la señora Ayay, que mi amigo Philly Bata le dice Ayayay, ayer estuvimos hablando de eso, justo. O sea, habló de que son 750 mil soles lo que se han recaudado, pero que no, o sea,
2: no hay cuenta.
1: No hay cuenta.
2: No hay cuenta.
1: O sea, ¿a dónde vamos a ir con esto, no? O sea, se repite un poco la historia, ¿no? O sea, se aprovechan de el electorado,
0: el sentir popular,
1: de los seguidores,
0: del desconocimiento.
1: Del desconocimiento, piden aportes y al final no se transparenta. Entonces, ¿a dónde va a ir?
0: Y mutan de posición.
1: Y viene de una situación también que está siendo investigada, ¿no?
0: Claro.
1: Por los aportes de años anteriores o de meses anteriores.
0: Y mutan de una posición a otra. Y siempre buscan los oportunistas, ¿no? Buscan alguien que se presente en la economía para
1: acercan, ¿no?
0: Sustentar lo insustentable. Uno transcurre unos meses, lo despiden o se despide y nos dejan una economía en crisis, ¿no? Esto tiene que cambiar, ¿no?
1: Alejandro,
0: el país no merece eso.
1: Tú eres especialista en economía. ¿Estás de acuerdo conmigo que las primeras semanas y meses son cruciales para que el elegido o la elegida conecte con el otro 50%?
0: Primero, reconstruir la confianza.
1: Eso es lo primero,
0: ¿ya?
1: ¿No?
0: Que es más un tema personal de manejo político. Uh-huh. La agenda económica no es sencilla lo que viene. Uh-huh. Tenemos un fenómeno del Niño que amenaza a ser el más grave del siglo.
1: ¿Esto el costero y el global.
0: El global, sí, el principalmente. Global.
1: Este que viene en noviembre, lamentablemente.
0: ¿Qué significa ello? Significa, nos va a afectar el agro en exportaciones, ¿no? Totalmente nuestro sector estrella. Nos va a afectar infraestructura, carreteras, vías, puentes, inundaciones, plagas que vienen de por medio.
1: Uy, eso también, ¿ya? Enfermedades.
0: Enfermedades. Se tiene que tomar una decisión con el salud.
1: Pero es ahora, o sea, hay que trabajar ahorita.
0: Pero no hay nada. Nuestro presidente está visitando al Papa, mirando la visita, sí. el tour que va a hacer en el Perú,
1: pero
0: no nos plantea la agenda, o sea, qué va a pasar con el niño.
1: El presidente decidió entre gallos y medianoche a irse. Él estaba afuera y nosotros recién nos enteramos. O sea, imagínate hasta dónde estamos llegando. ¿No?
0: Uy, el otro tema es,
1: sí,
0: es salud.
1: Ese es
0: no merece. La gente está, ese desfalco que ocurre. Petroperú, tomar la decisión.
1: También.
0: Y hay que reconstruir el Estado. El Estado ha sido capturado. Sunedu es un...
1: Hay muchos pendientes, ¿no, Alejandro?
0: Y el Congreso nos está dejando una bomba de tiempo.
1: Ahora con la vida...
0: Ayer duplicó el nivel de gasto público. Y
1: había unos bonos también que se han otorgado.
0: De 5.000 se han ido a 9.000 millones de soles.
1: Sí.
0: Y el ministro de Economía, que antes tenía ascendencia, presencia, hoy día simplemente es un secretario más.
1: Hay un segundo bono para los trabajadores del Congreso.
0: Segundo bono.
1: A inicio de año... Y ahora un segundo bono.
0: Y vale la pena decir lo siguiente, ahí no hay diferencia entre derecha e izquierda.
1: No, ahí no, hay todo.
0: El populismo es de derecha e izquierda.
1: Hay que quedar
0: cuando bien. Hay gratificación.

0: de 42,000,
1: hay que quedar
0: sueldo,
1: bien con todos.
0: Igualito es para los dos lados.
1: ¿Eh? Alejandro, como dice la canción, hay que ser agradecidos. O sea, agradecidos por la vida, agradecidos por despertar, abrir los ojos y ver a nuestros hijos, a tus futuros nietos, a tu celebración del domingo y a todo lo que se viene. Alejandro, muchas gracias.
0: Desde acá, un feliz día al Padre
1: gracias.
0: Por todos los que nos están escuchando.
1: Muchas gracias.
0: Gracias por la invitación.
1: Gracias a la vida, como dice esta canción de la gran Mercedes Sosa, con la cual cerramos esta intervención, esta participación de Alejandro Indagochea aquí en nuestro programa. Muchísimas gracias. Gracias. 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

0: 11 y 15.
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0: Todo el sentimiento de Piero para esta canción. Viejo, mi querido viejo, levántale, por favor.
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0: Yo soy tu sangre, mi viejo. Y aquí estoy, para ti, siempre.
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0: Mi padre siempre me decía, antes de tomar una acción, antes de tomar una decisión, piensa qué haría yo en tu lugar. La frase que yo comparto con mis hijos también. Número telefónico 945-739-457. Cuando un servidor indique llamada telefónica, nosotros en ese momento permitimos el ingreso de la primera comunicación que en ese momento aparezca, timbra el teléfono, ingresa, hacemos una pregunta, la pregunta correspondiente, si la respuesta es acertada, se lleva los premios anunciados. En la primera parte vamos a obsequiar, escuchen bien, invitaciones dobles para este super evento de la Tunantada que lo tenemos acá en el Centro de Conversaciones Bolívar. Tenemos, ahí está, una torta de Dulce Perú que son deliciosas, deliciosas, y una consulta privada con este servidor en nuestro Centro de Inteligencia Emocional ubicado en la cuadra 5 de las Orquídeas, en San Isidro. Recuerden el teléfono, cuando nosotros hagamos la convocatoria, marcar automáticamente, así, ipso facto, el 945-739-457. ¿Qué les parece si recibimos en este momento, no la llamada todavía, estén atentos, sino las fotografías? Vamos a través del WhatsApp, porque este teléfono funciona también como WhatsApp, no solo para la llamada, por supuesto habilitado para recibir la llamada de nuestros oyentes, en este caso los papás, sino también para compartir con ustedes las fotografías que están llegando. Aparece la fotografía de un seguidor, de uno de nuestros seguidores, ya la tenemos en pantalla, adelante por favor. Aquí está, y la descripción, mi papito Alejandro Obando, lo adoramos y que Dios siempre lo bendiga y lo mantenga con salud. Soy Jessica y aquí estamos con esta foto, mi esposo Rubén Parodi, con nuestros tres hijos, Ítala, y los mellizos Paolo y Fabricio. Escribe desde San Miguel. Tenemos la siguiente foto, por favor. Ahí está Jessica compartiendo una fotografía con su esposo Rubén Parodi y con sus tres hijos. ¿Es la siguiente foto, por favor? Sí, adelante en el control. Ahí la tenemos. Lo mencionado. Rubén Parodi con los tres hijitos, Ítala, y los mellizitos, Paulito y Fabricio. Escribe desde San Miguel. Siguiente fotografía, por favor. Dice, feliz día del padre, porque somos muchos los buenos padres. Mi nombre es Marco Yamashiro, del distrito de San Juan del Urigancho. Un abrazo para ti, que tengas una gran celebración. Y vale la pena anunciar, las personas que están enviando la foto también estén atentos, porque cuando nosotros hagamos la convocatoria, la llamada ingresa, responde la pregunta y si es acertada, se lleva los premios anunciados. Siguiente fotografía, por favor. Estábamos hace un ratito con Marco Yamashiro, pasamos a la siguiente fotografía, donde aparece, dice, mi papá se llama Godo, mi nombre es Alexia, tengo 8 años, feliz día del papá. Alexia nos envía la foto. Alexia va a estudiar por la tarde de repente, ¿no? Es lo más seguro. Nos está enviando ella la fotografía con su papito Godo. Siguiente foto. Para el mejor, te quiero mucho, para José Carlos Miñano, con mucho cariño de su esposa, acá con nuestros hijos, siempre mirando el programa. Un abrazo, muchísimas gracias, a través de la televisión. Repetimos, José Carlos Miñano dice, para el mejor papá, te quiero mucho de parte de tu esposa y acá con los pequeñitos. Muy bien, siempre mirando el programa, muchas gracias. Siguiente fotografía, aparece ahora José Luis Flores Morales. José Luis Flores Morales, hay 3 generaciones, mi padre, mi nieta y yo. ¿Tenemos una foto más? ¿Sí? Adelante, por favor. La siguiente fotografía, ¿sí? ¿La tenemos? Ya, la compartimos en un ratito más, de acuerdo. La compartimos en un ratito más. Ahí está la fotito. Ahí está la foto. Con esta cerramos este bloque. Mi nombre es José Luis Flores Morales. 3 generaciones, mi padre, mi nieta y yo. Siguen ingresando las fotos, ¿no se imaginan ustedes? Tremenda sintonía que compartimos y comprobamos a través de esta convocatoria. ¿Qué vamos a regalar? Una invitación doble para el evento de El Turantero, que será este 21 de junio en el Centro de Convenciones Bolívar. Tenemos la deliciosa torta de Dulce Perú y la consulta privada con un servidor en nuestro Centro de Inteligencia Emocional. ¿Listo? Exactamente, atención. Vamos a mirar en este momento nuestra información. Listo, estamos ahora sí listos. 11 de la mañana con 24 minutos. La primera llamada que ingrese al 945-739-457 participa en el concurso, responde a la pregunta correctamente y se lleva los premios anunciados. Una invitación doble a la tunantada de Gustavo Rato, una torta de Dulce Perú y una consulta privada con un servidor. ¡Listo! ¡Ahí está! Primera timbrada, vamos a dejar que timbre una vez más. Le damos una más para crear expectativa. Contestamos el teléfono. ¡Hola! ¡Buenos días!
2: ¡Aló! ¡Muy buenos días!
0: ¡Mi amigo! ¡Feliz día! ¡Feliz domingo! ¡Feliz Día del Padre!
2: ¡Muchas gracias! Acá adelantando el Día del Padre, hoy día viernes.
0: Como debe ser. ¿Cuál es tu nombre?
2: Mi nombre es Miguel Albarracín Rocha.
0: El gran Miguelito. ¿Dónde nos llama Miguel?
2: Bueno, estoy acá en mi trabajo en San Miguel. Yo soy psicólogo, así como tú.
0: ¡Uy! Un abrazo, mi hermano. Un abrazo. Me imagino con mucha expectativa también para este domingo.
2: Por supuesto, de todas maneras. Yo tengo ya dos hijas, una mayor, una pequeña de 13 años y una nieta de 4 años.
0: ¡Mira, qué bonito! ¿Y qué planes para este domingo, Miguelito?
2: Bueno, pasarlo en familia. Tú sabes que es los días domingos, pues siempre uno tiene que dejar el trabajo de un lado para dedicarse a la familia.
0: Claro, que es lo más importante, agendar a la familia, y este domingo lo amerita. Mi querido amigo Miguelito, está en juego, escúchame bien, ¿eh? Tengo invitación para que te vayas con tu esposita al evento de La Tunantada, que es una entrada doble, con Gustavo Rato, la torta de Dulce Perú, y tengo una consulta. Bueno, vamos a compartir esa consulta, porque tú como psicólogo y yo como especialista en PNL, va a ser muy grato intercambiar ideas. Va a ser muy, muy interesante, ¿de acuerdo? Por ahí que de repente exploramos un poco de PNL contigo, que sería muy interesante. A ver, la pregunta es, si tú que eres psicólogo, estoy seguro que la vas a responder. ¿Tú sabes cuál es la diferencia entre pelea y discusión? ¿Correcto? Una pelea te lleva a una confrontación y una discusión te lleva a una solución. ¿Estamos de acuerdo?
2: Así es, de acuerdo.
0: En el supuesto de que tú tengas una dificultad con tu pareja, hay dos alternativas. Alternativa número uno, tú me dices A o me dices la alternativa número dos, que sería la B. ¿De acuerdo? La alternativa número uno, que sería la A. Si luego de la discusión o en plena discusión tú quieres terminar, te paras y te vas. Alternativa A. Y la segunda posición, que es la alternativa B, la discusión la terminas diciendo lo que tú digas, mi amor. ¿Alternativa A o alternativa B?
2: Definitivamente la alternativa B es la más inteligente.
0: Por favor, maestro, felicitaciones. ¡Qué pregunta tan difícil, ¿no?
2: Por supuesto, yo siempre digo esto, el hombre en la casa, el papá en todo caso, el esposo tiene la última palabra.
0: Eso.
2: Todo.
0: Sí.
2: Lo que tú digas, mi amor.
0: Cerrado.
2: Es la última palabra que uno siempre tiene que tener en cuenta.
0: Esa es la manera en que uno debería terminar siempre las discusiones con la pareja. ¿Estás de acuerdo conmigo, Miguel, o no?
2: Por supuesto.
0: Totalmente de acuerdo.
2: Gracias, Héctor Felipe.
0: Miguel, que tengas una gran celebración el domingo, que la pases muy bien. Quédate en interno, por favor. Vamos a...
2: Muchísimas gracias. Un saludo para todos los papás que ven PBO y se conectan siempre en tu programa. Yo desde hace muchísimo tiempo siempre veo PBO.
0: Gracias.
2: Desde las 7, desde las 6 de la mañana que estoy despierto.
0: Estás con Philip tempranito.
2: Más desde Philip hasta la noche a veces que veo con Battle.
0: Lo máximo. Te recomiendo levantarte un poquito de repente a las 5 de la mañana para que veas a los Quique, que también tienen información.
2: Sí, también los veo a los
0: Quique. Son muy buenos.
2: Un ojo abierto y uno cerrado.
0: Felicitaciones. Una preguntita, Miguelito. Tu teléfono, solo para corroborar, para la información interna, termina con 716, ¿correcto?
2: Así es.
0: 716, perfecto. Solo eso. Ese es tu código, por favor, quédate en interno. No vayas a colgar, que vamos a coordinar con nuestra productora la entrega de los obsequios anunciados. Muchas gracias, Miguel. Que tengas una gran celebración.
2: Gracias, muchas gracias.
0: Fuerte abrazo, Miguelito, para ti y toda la familia. Miguel se llevó La entrada doble para el evento Tunantada de Gustavo Rato, se lleva la torta de Dulce Perú y se lleva la consulta privada. Va a ser muy grato compartir con él técnicas de PNL, ya que él es psicólogo. Vamos a conversar en los próximos días y ya estaremos coordinando la visita en el centro. Muchas gracias, Miguel. Estén atentos a nuestra programación. Preguntas muy fáciles, sencillas para compartir. Pero sobre todo, la compañía de todos ustedes. Un abrazo. Feliz Día de los Papás. Regresamos con más aquí en PBO.
3: Y 29. 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

0: Son las 11 de la mañana con 33 minutos. Hace unos momentos estábamos nosotros emocionados con Miguel, que es un papá que atinó en el momento de la convocatoria a participar a través del teléfono que estamos anunciando para que ustedes también puedan llevarse los premios aquí en PBO que hemos puesto a disposición de nuestros seguidores, especialmente de los papás, marcando el 945-739-457. Vamos a regresar con ello en unos minutos más. Pero fuera de cámaras, estábamos ya conversando con Ismael Benamides, que ustedes pueden imaginarse la carrera impecable que él como empresario político tiene. Se recuerda su incursión como ministro de Pesquería en el año 1984 con Fernando de la Hunde, en el 2011 y 2012 como ministro de Economía y Agricultura en el 2007. Una carrera que la ha manejado con mucha pluralidad y sobre todo transparencia. Ismael Benavides, bienvenido. Siempre es un honor tenerte en nuestra mesa de conducción. Muchas gracias por acercarte a nosotros.
1: Muchas gracias por la invitación, Héctor Felipe.
0: Si hablamos de los próximos 5 años, indudablemente que tú con la experiencia que tienes, deberíamos condicionar los próximos 5 años a personas que realmente estén preparadas para ya despegar, porque creo que es el momento. No sé si estás de acuerdo conmigo.
1: Sí, totalmente. Lo primero que debería hacer el nuevo gobierno es ratificar a Julio Velarde en el Banco Central. Eso daría una sensación de tranquilidad y confianza a la población y a la economía
0: sobre
1: peruana.
0: Todo por los comentarios que giraron alrededor del señor Julio Velarde en los últimos meses, ¿no?
1: No nos olvidemos que Roberto Sánchez dijo que lo iba a despedir.
0: Sí, sí.
1: Y después se desdijo, ¿no?
0: Las contradicciones de las cuales ya se está caracterizando el señor Sánchez, lamentablemente,
1: ¿no? Exactamente.
0: Y con todo respeto y sinceridad se lo digo, ¿no? Porque son sus acciones las que marcan esta inconstancia en el tema de sostener ideas, ¿no?
1: Así es, así es. Yo creo que el Perú está en una situación expectante. Mire, tenemos una macroeconomía sólida, 100.000 millones de dólares de reservas en el Banco Central, tenemos una moneda estable, la más estable en América Latina, tenemos inflación relativamente baja, tenemos un superávit comercial enorme, las exportaciones creciendo, tenemos grado de inversión que es muy importante para la inversión extranjera. Entonces, todos esos aspectos realmente suman a que el Perú pueda tener realmente unos 5 años espectaculares en materia económica y social, porque si el Perú vuelve a crecer a 6, 7, 8%, como lo hizo en el gobierno de Alan García, se reduce la pobreza dramáticamente, se genera empleo y se traduce eso en bienestar de la población.
0: Claro, lo que pasa es que gira alrededor de estos, como mencionábamos en el inicio de la conversación, esta prédica, este comentario ligero, ¿no? Y esto es inconsistente en realidad y crea esta incertidumbre y esta ansiedad dentro del pueblo, ¿no? Dentro de la gente.
1: Indudablemente, y yo creo que el nuevo Congreso tiene que tener una visión Perú, no una visión de ponerle cabe al nuevo gobierno, más bien tiene que pensar en el bienestar de los peruanos, que está tan venido a menos en los últimos años, que si bien no hemos tenido una enorme crisis, hemos tenido un crecimiento magro, hemos tenido pérdidas de empleo, hemos tenido inflación, 8 presidentes en 10 años, el Perú no se merece eso.
0: El Perú se merece mucho más, el Perú se merece una consistencia política que va a depender de las decisiones de los próximos días, en realidad, porque estamos hablando de una definición, estamos a 42 días de lo que fue la segunda vuelta. En el año 2021 fueron 43 para anunciar oficialmente a la persona que ganó los comicios. En ese caso fue, en ese momento fue el señor Pedro Castillo, y se aceptaron. En este tiempo hay una protesta que se está manejando, se está cocinando con personas que están saliendo de Puente Nuevo, están camino al centro de la ciudad. Hay también un punto de encuentro en el Campo de Marte. O sea, son varias agrupaciones y varias cantidades de personas que han venido de otros lugares, inclusive del interior, para esta manifestación que a ellos le han titulado como la toma de Lima. Preocupante,
1: bueno,
0: también.
1: No sería la primera vez que intentan tomar Lima, ¿no? Yo espero que esta sea una manifestación pacífica.
0: Esperemos que sea así.
1: No veo muchos ánimos. Yo creo que la última vez que quisieron hacer una toma de Lima, pues dejaron tirados a la gente que vino de provincias. Uh-huh. sin alimentos, sin hospedaje y sin cómo regresar.
0: Terrible, sí, fue terrible. Sí.
1: Entonces,
0: se recuerda.
1: Yo espero que esta manifestación, estas marchas sean pacíficas. Todo el mundo tiene derecho a protestar, pero no a dañar la propiedad pública, la propiedad privada.
0: Sobre todo eso, ¿no? Y se han tomado medidas, ¿no? Hay lugares en el centro de la ciudad que prácticamente han sido cerrados, como el Jirón Camaná, Nicolás de Piérola, estamos hablando de la avenida Bancay, también no hay acceso vehicular.
1: Así es.
0: Y esto crea también una situación difícil para los comerciantes, y sobre todo, y tú lo sabes, Ismael, hay gente que se gana su día a día. O sea, si no trabajas, no vas a comer. Si no trabajas, no tienes cómo sostener a tu familia. Estás hablando de 3 o 4 hijos. Y esa persona que vende sándwiches, que vende churros, que vende bolsitas, que vende caramelos, esa persona que trabaja como, no sé, como un ayudante en un mercado, es una persona que gana su día. O sea, esa persona hoy va a perder. Y no solo hoy, sino estamos hablando del sábado y el domingo.
1: Exactamente. Y yo creo que si bien la gente tiene derecho a protestar, derecho a marchar pacíficamente, no tienen razón en cuanto a la elección. El Jurado Nacional de Elecciones está haciendo su parte, la OMPE, mal que bien, con todos los problemas que hubo en la primera vuelta, creo que ahora se han corregido, y no hay razón de protestar por los resultados electorales. Yo creo que es más bien un arranque de piconería, lo llamaría yo, del señor Sánchez, porque ya ve que los resultados le son adversos.
0: Siendo él psicólogo de profesión, lo comentaba yo hace unos minutos, él es psicólogo, debería indudablemente manejar su frustración, ¿no? Hay una situación que tiene que ver con el control de emociones que él debería tener. Él es un especialista en ello, ¿no?
1: No cabe duda, aunque no creo que lo haya practicado mucho en los
0: últimos
1: años.
0: Imagínate, ¿no? Pero debería ser así. O sea, él con más razón todavía ser un especialista en psicología, ¿no?
1: Sí, claro.
0: Y en este caso, psicología de masa, ¿no? El inconsciente colectivo de las personas. O sea, son varias técnicas que él, de hecho, conoce, pero que, como dices tú, no practica, ¿no?
1: Así es. Y yo creo que más bien está tendiendo a manipular a gente incauta.
0: Y eso es preocupante, ¿no? Lo comentabas tú, la manipulación de personas que en otras marchas, sin mencionar, ¿no?, lugares y fechas y condicionamiento, pero las dejaron a su suerte. O sea, las trasladaron, hicieron la manifestación y luego pues ya lo que coman depende de ellos y cómo se regresan, ¿no? Y eso es manipulación de personas, es manipular la ideología de la persona y llevarla a un acto, ¿no?, masivo, ¿no?, pero que al final no tiene un sustento económico ni una protección.
1: Sí, claro. Y creo que todas estas acciones legales son simplemente dilatorias para que no haya una promulgación rápida del ganador de las elecciones. Y, por supuesto, se les transmite a su gente, a sus seguidores, otro mensaje. Un mensaje cuasi fraude, un mensaje de que ha habido manipulación de las elecciones en contra de ellos. Y cuando no es la realidad.
0: Claro, se argumenta el tema del el conteo de los votos, la demora, la valija diplomática del traslado de los votos del extranjero. En fin, estas condiciones, esos argumentos, ¿no? Pero como tú bien dices, siento que es para dilatar, porque estamos hablando más o menos de la quincena de julio donde se va a oficializar, pero imagínate si esto se dilata, podríamos superar el aniversario patrio y no tener resultados.
1: Mira, ya 15 de julio es tardísimo.
0: Es muy tarde.
1: Tiene que haber un proceso de transferencia de los ministerios.
0: Imagínate.
1: Y no solamente que haya una transferencia ordenada y con toda la transparencia del caso, sino que también este gobierno del señor Balcázar está aprovechando para comprometer gasto que va a afectar al siguiente gobierno. Yo creo que eso pues es totalmente inmoral y nunca se hace a los fines de un gobierno. Y en segundo lugar, el Congreso también está haciendo las suyas aprobando leyes de gasto que van a comprometer al fisco en los próximos meses y años. Y eso es sumamente grave.
0: Hace unos días hablábamos acerca, ¿recuerdas?, del paro agrario, de esta manifestación de los arroceros, de los plataneros, que pedían mejores condiciones y que el Estado esté a su lado, ¿no?, a la espalda de ellos, ¿no? ¿Cómo está esta situación, tú que eres un experto también en el tema agrario?
1: Bueno, el Estado se ha comprometido a comprar más de 100 millones de soles de arroz, que yo creo que es un mecanismo en desesperación. El Estado tiene que planificar y tiene que, en primer lugar, darle planes de cultivos a los agricultores para que no siembren en exceso, que este es el caso que ha ocurrido en San Martín y en el norte. Pero además, tiene que establecer
0: ¿Hay una
1: mecanismos.
0: ¿Sobreproducción?
1: Sí, ha habido evidentemente sobreproducción.
0: Ese es el tema también, ¿no? Sí, claro.
1: Así es.
0: Perdón, te corté.
1: Y además, claro, ha habido algo de importación, pero eso es lo menos. Lo que ha habido es mucha producción, ha habido mucho sembrío. Entonces, el Estado tiene un rol que hacer ahí. El Ministerio de Agricultura y el Gobierno Regional de San Martín, en este caso, de decirle, oye, siembren tanto porque si no los precios se van a caer. Lo otro es que además el Perú, siendo ya un productor importante de arroz, podría hacer acuerdos pues con Chile, con otros países de la región para venderle los excedentes cuando los tengamos. Y eso le daría tranquilidad a los agricultores también saber que tienen mercados para sus productos.
0: Claro, porque al final es un tema, como en todo negocio y como toda comercialización, de oferta y demanda, ¿no?
1: Exactamente.
0: O sea, la demanda tiene que ir acorde a lo que tú estás ofreciendo y lo que tú mencionas ya, una sobreproducción de arroz va a hacer de que esto se pierda, pues, ¿no?
1: Por supuesto.
0: Y ahí las pérdidas son millonarias.
1: Millonarias.
0: Aparte de que el agricultor también gestiona créditos a los cuales tiene que enfrentar y pagar.
1: Por supuesto. Y lo otro que no ha hecho el Estado es promover la instalación de silos de almacenaje, justamente para las épocas en que falta arroz y a veces se tiene que importar, haya arroz peruano almacenado en condiciones correctas para que dure hasta esas épocas.
0: ¿Hasta qué tiempo puede durar este almacenaje del producto? Estamos hablando del arroz.
1: Ah, puede durar 8, 9, 10 meses.
0: Tranquilamente, ¿no?
1: Así es. Pero tiene que estar almacenado.
0: Tiene que ser condiciones.
1: Herméticos y en condiciones.
0: Condiciones óptimas. Si no, sería una pérdida.
1: Así es.
0: Porque al final, o sea, todo lo que implica la humedad, lo que implica la erosión, en fin, y todo.
1: Y los insectos con el gorgojo.
0: Los insectos y todo los gorgojos, todo el tema climático. Pero estamos a puertas de también un niño costero y un niño global. Eso también afectaría. En los próximos meses estamos hablando de un niño costero que ya se está manifestando y un global que está anunciándose para el mes de noviembre.
1: Sí, correcto. Y ojalá que no se junte el global con la época de lluvias de
0: sería
1: noviembre
0: terrible,
1: y diciembre.
0: Sería terrible.
1: Que probablemente va a ocurrir. Probablemente
0: claro,
1: va a ocurrir.
0: Claro, pues se está anunciando, ¿no?
1: Se está anunciando y, en fin, hoy día la NOAA de los Estados Unidos todas las entidades climáticas de Australia, de Europa, etcétera, lo prevén. Así que, de todas maneras, vamos a tener un niño importante. Pero lo que hay que hacer es prevenir. Mire, para darle una idea, cuando el presidente Fujimori dejó el poder en el año 2000, el río Piura pasaba 4.500 metros cúbicos por segundo. Hoy día solamente pasa 1.500. Eso quiere decir que cuando pase mucha agua, se va a desbordar el río Piura otra vez como tantas veces lo hemos hecho. Y no ha habido ninguna obra de prevención importante.
0: No hay, ¿no? Yo recuerdo haber ido a Piura luego del Niño, lamentablemente de un mal recuerdo, y los Cocos de Chipe, que es una organización muy bonita que está al lado del río, quedó prácticamente bajo el agua. O sea, el agua llegaba a 1.5 metros. O sea, las casas las destruyeron de base.
1: Así es.
0: Eso fue terrible.
1: Y eso puede tranquilamente volver a ocurrir si es que no se hacen con carácter de urgencia.
0: Y no se ha hecho.
1: Yo creo que esa tiene que ser una de las tareas del próximo gobierno. Lamentablemente este gobierno no ha hecho nada.
0: Debe ser inmediato.
1: Debe ser inmediato.
0: Ismael, muchísimas gracias. Anticipo para ti una gran celebración este domingo. Sé que tienes 4 hijas, vas a celebrar con ellas. Y que sea grata recordación para ti y todos los tuyos.
1: Muchas gracias.
0: Muchas gracias,
1: Felipe.
0: Muchas gracias. Y bueno, como tú sabes, Ismael, nosotros después de una conversación tenemos una canción. ¿Cuál eliges para compartirla? ¿Cuál te gustaría escuchar?
1: Bruce Springsteen.
0: El jefe.
1: Born in the USA.
0: Nacido en los Estados Unidos. El jefe. Vamos a escucharla. Qué buena canción, ¿no? Ochentera totalmente. Sí. ¿Eh? En ese momento, cuando estaba sonando esta canción, cuando estaba de moda, tú eres ya ministro de pesquería. Esto fue la primera parte de la década del 80.
1: Sí.
0: Sonaba muy fuerte. Gracias, Ismael. Gran celebración reiterada para ti. Eres muy amable.
1: Muchas gracias.
0: Vamos a una pausa y regresamos aquí en TVA.

0: 11 y 48.
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0: Bienvenidos, nuevo bloque de nuestro programa, escuchando al hijo Oscar de León. Levántale el volumen.
1: Y si eso es malo o fatal, padre, otórgame tu perdón.
0: Qué buena música, indudablemente. Vamos a compartir en los siguientes minutos con Aurelio Pastor una conversación muy, pero muy grata y sobre todo interesante. Aurelio, bienvenido nuevamente al programa. Muchas
2: gracias, Héctor Felipe. Muy contento de estar acá nuevamente.
0: ¿Hace cuánto que no nos vemos?
2: Estuvimos, pues, en el homenaje
0: en
2: antero, el, ¿no?
0: Oye, qué lindo, qué bien organizado. ¿Fue el martes?
2: Fue este martes.
0: Sí,
2: este
0: qué
2: martes.
0: Bien organizado, ¿no?
2: Muy bien.
0: Bien, bueno, organizado.
2: Por Gustavo Pacheco.
0: El siempre gran Gustavo
2: muy,
0: Pacheco. Sí.
2: Muy cariñoso.
0: Personaje,
2: Gustavo, ¿no?
0: ¿Tú sabes que sí. Gustavo Pacheco fue locutor de Radio Miraflores? Sí.
2: Claro, pues.
0: Sí, fue
2: claro,
0: locutor
2: yo
0: de
2: he ido ahí también.
0: Claro, seguro.
2: En Radio Miraflores, claro. Hace cuántos años,
0: uf,
2: ¿no? Pero Gustavo Pacheco es un tipo muy cariñoso, muy especial, siempre está presente. No me acuerdo quién fue que dijo que si no existiera habría que inventarlo, ¿no?
0: Porque de
2: todas
0: buena
2: maneras.
0: Frase.
2: No, sí. Y le hizo
0: frase.
2: Un homenaje muy bonito a Antero.
0: Bien merecido.
2: Estuvimos una parte sí. de los amigos, porque Antero tiene muchos amigos sí. más, ¿no? En un homenaje muy cálido y muy justo para la figura de Antero, que tiene una larga trayectoria
0: esposa,
2: política,
0: está
2: siempre, siempre
0: sí.
2: al servicio del país.
0: No,
2: muy
0: sí
2: bien,
0: fue...
2: contento. Y
0: sí.
2: ahí nos vimos la última
0: sí.
2: vez.
0: Sí, y ha sido hace poquitos días, ¿no? No, bueno, a los buenos amigos se les frecuenta y siempre es grato, porque queda en la memoria estos recuerdos, ¿no? Como las fotografías que nos tomamos ahí, bueno, las filmaciones y la intervención. Pero hay fotografías que te marcan. Por ejemplo, quiero compartir contigo una fotografía en este momento y tú quiero que me la describas, por favor. Una fotografía que es una imagen, porque una imagen dice más que mil palabras. Este señor, qué parecido a ti.
2: No. Sí, es una foto con mi padre. Ahí estoy en la Plaza de Armas de Tarapoto.
0: Uy, ay, ay.
2: Uy, hace... Yo creo que todavía no caminaba.
0: Ah, chiquito.
2: Creo que todavía no caminaba, ¿no? Tenía menos de un año probablemente. No, y mi papá todo joven, ahí tendría él unos 29 años, no llegaba a los 30 todavía.
0: ¿Qué recuerdos de tu padre?
2: Muchos recuerdos, muy, muy, muy gratos. Mi padre era un campeón. Bueno, yo heredé muchas cosas de él, no solamente el nombre, la profesión... El club, ¿no? La primera vez que me llevó al estadio yo tenía 3 años.
0: ¿Estás chiquito?
2: Sí, entonces, él soñaba, primero, siempre soñó con tener un hijo hombre, ¿no?
0: Ya.
2: Para poderle poner su nombre.
0: Claro,
2: para
0: dejar la herencia.
2: Para que lo acompañe al estadio
0: claro.
2: y para que un día sea abogado.
0: O sea, tenía todo
2: sí,
0: tu vida marcada.
2: Tenía marcada.
0: O sea, estaba predestinado todavía.
2: Y cuando yo ya me casé, y entonces él quería tener un nieto hombre. Para ponerle su nombre también.
0: Para que siga el legado.
2: Que siga yendo al estadio ajá. para que sea abogado. Bueno, ya no llegó a ver, conoció a mi hijo obviamente.
0: Claro.
2: Lo llevamos juntos al estadio cuando cumplió 3 años. Tenía su nombre, entonces él llegaba a la casa y le decía, ¿qué somos nosotros? Y le gustaba que mi hijo le decía, tocayo, somos tocayo.
0: Ah, qué lindo.
2: Y ya no llegó a verlo abogado, ¿no? Porque mi hijo todavía no es abogado, pues ya se acaba de graduar de la facultad. Pero,
0: claro.
2: pero tengo... Muy, muy lindos recuerdos de él, pero te voy a contar uno que fue graciosísimo también. Nació mi hija, la mayor, pero por algún motivo, no sé si el médico, por no quitarnos el entusiasmo, nos había dicho que iba a ser hombre. Entonces todos en la familia pensábamos que iba a ser hombre.
0: ¿Cómo es el pensamiento?
2: Sí.
0: ¿No?
2: Entonces yo estábamos ahí en la clínica, aquí en la clínica americana, y yo me quedé dormido, un poco dormido porque... Estaba solo, era muy temprano y de pronto había entrado mi esposa a dar a luz. Yo no me animé a entrar, me morí de miedo. De pronto veo que sale un médico cargando un bebé en los brazos y ahí medio dormido, ¿cómo está, doctor? Vuelvo y reacciono.
0: Reacciona,
2: digo,
0: ¿no?
2: Oye, ese bebé es mío, entonces me acerco, doctor, que es mi hijo. ¿Puedo
0: ¿Ese
2: verlo?
0: Es mi hijo.
2: Sí. Y entonces, claro que sí, el médico lo destapa y veo que era mujercita.
0: ¿Te diste cuenta?
2: Dije, ah, ya, gracias. Pero me quedé un poco...
0: En shock.
2: Entonces bajé al primer piso de la clínica, agarré una moneda y metí al teléfono. Era el teléfono.
0: En esa época, claro.
2: Y llamé a mi papá. Papá, ya nació.
0: Ya nació.
2: ¡Ah, qué bueno! Papá, sí. Es mujer. ¿Qué? Me dijo. No puede ser.
0: Sí, no puede
2: ser. No te preocupes. ahorita voy y yo lo arreglo. Y yo, ya papá.
0: ¿Cómo lo va a arreglar? Después, esa fue su reacción.
2: Ahorita yo voy y lo arreglo. Y yo reaccioné y dije, ya papá.
0: Y después, esperé, te lo digo, Aurelio, con el cariño, ¿no?, que te tengo y la confianza de años, esperé cualquier respuesta.
2: ¿Qué pasó esa? Ya, papá, entonces yo...
0: Yo lo arreglo, ¿cómo lo va a arreglar?
2: Cada vez que me acuerdo de eso, yo lo arreglo.
0: Muy buena. Pero cómo es el machismo, ¿no? O sea, tu padre es machista.
2: Pero
0: ¿no?
2: quería
0: su... Tiene que ser, claro, ya, tiene que
2: después
0: ser varón.
2: Mi hija se volvió su chochera, claro. Hacía con él lo que quería, por supuesto, pero después le nació... El nieto.
0: El varón. El ¿tú sabes, de ahí
2: y
0: viene,
2: después otro más.
0: De ahí, viene, de ahí viene el apelativo de las mujeres que le dicen chancletas.
2: Chancletas.
0: Porque el varón, bueno, el machista quiere al varón como primogénito y viene a la celebración, pues una semana celebrando el nacimiento del varón, del nieto, porque el hijo le dio un varón.
2: Claro.
0: Pero si es niña, son 7 días de silencio. O sea, no hay celebración. Y es más, o sea, los zapatos que iban a ser para el hijo se convierten en sandalias. No, y esas sandalias van a ser para la niña. Por eso viene la chancleta.
2: La chancleta. No, no, sí. Pero bueno, ya después las cosas se acomodan y termina siendo...
0: Qué bueno.
2: Que te cae la baba por la niña, ¿no? Y que al final te terminan acompañando muchísimo. Mira, yo ahora mi hijo... Aurelio justo vive en Madrid, está terminando su estudio de Derecho. Y el último también se me va pronto, en septiembre.
0: Y
2: se queda mi hija.
0: Claro, que son más cercanas.
2: Y se queda
0: mi hija
2: con nosotros. Se queda en Lima, obviamente. En algún momento se irá, se casará. Sí. Pero va a estar acá cerca.
0: Más cercana.
2: Al final, cuando pasa algo, me queda mirando y me dice, tienes que portarte bien conmigo, porque no te olvides que yo soy la que te va a cuidar.
0: Así que ya sabes.
2: ¿No es cierto?
0: Aurelio, me ha causado primero emoción el relato que me acaba de decir, pero sorpresa por la reacción de tu mamá, que muy bueno, muy bueno, muy bueno. Bueno, regresamos a nuestros temas y luego hablar de la familia, que tiene siempre un lugar especial. Creo que el primer gran lugar en todo ser humano, la familia, debería
2: por
0: ser siempre.
2: Supuesto, siempre.
0: La gran motivación siempre de un ser humano es la familia.
2: Siempre.
0: Y es la trascendencia.
2: Yo, familia, la patria.
0: Eso.
2: Así es. Eso. Hay un orden.
0: Claro, como debe
2: hay
0: ser.
2: Un orden, hay como un orden, ser. No hay duda, ¿no? Entonces, y ahí eso me viene, pues, a ya que hablas de eso, ¿no? Hace unos días hubo todo un debate por el viaje que hizo nuestra electa presidenta acompañando a su hija.
0: Claro, como corresponde.
2: Entonces, ahí no había nada que discutir.
0: Claro.
2: Es la familia.
0: La familia.
2: Y sobre todo, se va, pues, tu hija fuera a estudiar.
0: Es todo un acontecimiento. Sí.
2: ¿Cómo no la va a acompañar?
0: Claro.
2: Más bien, si no le hubiera acompañado, hubiéramos hecho...
0: Era para criticar.
2: ¿Qué clase de madre es esta que no la acompaña?
0: Desnaturalizada.
2: Absolutamente. Y ahora que puede hacerlo, porque después del 28 de julio va a necesitar autorización del Congreso para salir del país,
0: ¿no? Sí, y que le va a corresponder.
2: Y por supuesto.
0: Para ir a visitar a su hija, sí.
2: ¿No has visto a alguien lógico que un presidente pida permiso por temas familiares para ir a ver a la familia? En el Perú esto sería probablemente, ¿cómo va a ser eso?
0: Sí.
2: ¿Y el país qué va a pasar? Oye, debería ser normal, ¿no?
0: Sí.
2: En otros lugares los presidentes tienen hasta vacaciones.
0: Es verdad, es
2: porque
0: cierto.
2: Tienes, pues, ellos viven, pues, con un estrés permanente en un país como el nuestro. Esto no es Suiza, ¿no? En donde todo está tranquilo.
0: Pero te digo con toda sinceridad, ¿no? No todos los presidentes están estresados. El nuestro, por lo menos, no.
2: Bueno,
0: o sea, de un momento a otro se fue de viaje a Italia. Y nadie
2: es un presidente transitorio, claro, que está cumpliendo con algunas actividades protocolares, ¿no? Pero cuando tú asumes el cargo por elección popular, la responsabilidad es enorme. Entonces yo ayer estaba pensando, almorzando con un pequeño grupo de amigos, pensando en los próximos días, y terminamos diciendo, no me gustaría estar en el pellejo de la presidenta. Ahorita se le viene primero todo lo que tiene que conversar con los otros grupos para la elección de la mesa directiva del Congreso en julio.
0: Sí.
2: Para el gobierno es muy importante
0: en
2: tener
0: la
2: presidencia
0: en
2: de
0: la
2: Cámara.
0: Sí.
2: Sobre todo el primer año, importante, ¿no es cierto? Va a tener, en diputados tiene 41 diputados.
0: Sí.
2: La mitad más uno son 66.
0: Y el tema del Senado también.
2: No, en el Senado está 30.
0: Hubiera sido un posible buen aliado también Rafael López Aliaga.
2: Por
0: ¿no?
2: supuesto. Ahora, en el Senado, el Fuerza Popular más Rafael López Aliaga llegan a 30. Uh-huh. Falta un voto.
0: Sí.
2: Ya está más cerca.
0: Sí.
2: Pero en la Cámara de Diputados, Ella tiene 41 y López Aliaga tiene 15. Sumados son 56. Faltan 10 votos para la mayoría.
0: Exacto.
2: O sea, tiene que entrar un tercer grupo.
0: Matemáticamente hay que conciliar.
2: Va a ser una cámara que puede ser bien chúcara, que es la cámara a donde ella va a mandar su gabinete apenas lo nombre.
0: Claro.
2: Sale el gabinete y tiene que ir a la cámara, ¿no es cierto? Ese es el primer punto.
0: Y que se entienda chúcaro el caballo que no se deja montar.
2: Lógico. Ese es un primer punto.
0: Se deja poner.
2: El segundo tema va a venir, ya asumió la presidencia, viene el mensaje presidencial y tiene que pedir prerrogativas, tiene que pedir una delegación de facultades.
0: Sí.
2: Anda, negocia
0: y
2: con esa cámara.
0: Los votos de confianza, los ministros.
2: Anda, negocia
0: y todo
2: la
0: demás.
2: Delegación de facultades.
0: Sí.
2: Luego va a venir el presupuesto adicional que se va a necesitar mover para el fenómeno del Niño.
0: Sí. Eso es ahorita.
2: Y eso es ahorita.
0: Eso es ahorita.
2: Entonces, se vienen unas semanas bien movidas,
0: el
2: unos
0: niño,
2: meses bien
0: el niño ya
2: complicado.
0: Está llorando, ya se le siente. ¿Eh?
2: Así
0: hay que
2: es.
0: Tener mucho
2: entonces,
0: cuidado. Y el Niño global que
2: y
0: es
2: y nosotros
0: noviembre.
2: Vamos a estar mirando desde acá, comentando.
0: Sí.
2: No vamos a estar en ese pellejo de los que están hasta la madrugada negociando cada detalle.
0: Y hablando de negociaciones, ¿no? Se habla de posibles ilícitos en este proceso electoral, lo que permite una manifestación, entre otras reacciones de la bancada, en este caso, que está en un expectante segundo lugar, que es Juntos por el Perú.
2: Sí, pero acá yo creo que, quizás si no hubiese habido los problemas de la primera vuelta, y ahí tuviera mucha razón en quejarse Rafael López Aliaga, no hubiéramos tenido una segunda vuelta tan controlada. Pero tan controlada, han habido tantos ojos encima, los observadores no se han podido mover.
0: Es más, se quedan hasta agosto.
2: Hasta que salga el
0: acá
2: último voto.
0: En un hotel en San Isidro.
2: Se han cubierto casi todos los personeros, todos los personeros. América Latina está mirando hasta el último detalle. Estamos chequeando cuántas actas faltan, en la mañana 400 y pico. Entonces, que esa segunda vuelta es indiscutible, no hay nada que discutir. Ahora, que una encuestadora haya dado un conteo rápido y que el conteo rápido no haya ligado, pues el conteo rápido es una muestra.
0: Claro, el conteo rápido provocó la efusividad
2: ahí
0: del triunfalismo.
2: Eso no se
0: eso no se puede hacer, porque justo lo comentaba hace unos minutos.
2: Uno tiene que aprender de la experiencia. 5 años atrás, cuando salió el Boca de Urna, nosotros vimos a una Keiko Fujimori celebrando un triunfo.
0: Exactamente, el 21. Exactamente,
2: ¿no es cierto?
0: Claro. La foto era exactamente la misma.
2: Era solo el Boca de Urna, no el conteo rápido.
0: Sí.
2: En el conteo rápido empieza a voltear la cosa. Y ya ella aprendió. Seguramente ahora habrá visto el voto y se habrá quedado muda. No
0: pero
2: hay
0: acá
2: forma
0: hay una,
2: de
0: acá hay un
2: una
0: upgrade, hay un agregado que es el tema de que el señor Sánchez es psicólogo. Él debería controlar su frustración, controlar sus emociones, manejar, como lo decía con Ismael Benamides.
2: Sobre todo el post,
0: tema,
2: ¿no?
0: Eso.
2: El post.
0: Eso.
2: Y, claro, te dicen,
0: la reacción de la acción.
2: Te están diciendo, no hay nada preciso, y tú sales, agradeces a Dios, te persigues, y vuelve a su...
0: Te abraza.
2: Y encima volvió a su discurso original. Se olvidó de todo lo que habían dicho durante la segunda vuelta.
0: Sí.
2: Dijo, ahora sí. Agárrense. Y se le volteó el pastel, porque así es, pues... Así es.
0: Por eso es que esta marcha tiene como base el tema de sostener una victoria, según lo que él dice, ¿no?
2: Es una marcha desinflada, ya, porque ya la gran parte de la población acepta resultados. Es una marcha que tiene hasta problemas de financiamiento, porque ojo con eso, Héctor Felipe, ojo con eso. No hay una movilización nacional que no tenga un financiamiento. No existe una movilización nacional sin un financiamiento. Eso lo hemos discutido también esta semana en un almuerzo de análisis político y el expositor nos recordó eso. No existe una marcha de esa naturaleza sin financiamiento, como no existe una revolución sin financiamiento. O sea, siempre hay alguien detrás. Y según la información que tenemos, los que pudieran estar detrás han retirado el apoyo
0: a eso,
2: y han
0: súmale,
2: dicho, no, vamos a esperar el 28 de julio.
0: Súmale los yapecitos de los 750.
2: Sí, pero esos, ¿en qué se usarán? No sé. Ya veremos, ¿no? Entonces, de repente, en asegurar algunos meses después, porque hay gente que se quedó sin nada.
0: Esos
2: ¿no?
0: famosos yapecitos, ¿no?
2: ¿No es cierto? Durante, en el periodo anterior, muy mal, efectivamente, pero el ex fiscal Domingo Pérez, que ahora ya no es fiscal y no sé en qué está, se dedicó a citar hasta aquellos que habían puesto un sol en la campaña de Keiko Fujimori. Y no solo en la de ella, porque citó a varios de varias campañas, un sol. vamos a ver, pues, qué van a pasar ahora, porque se dice, no lo sé exactamente, pero dice que ha habido más de 1 millón de soles yapeados en estos últimos días. Bueno, sí, vamos a ver de dónde salieron, si es verdad que salieron, quiénes fueron, quiénes aportaron, por qué aportaron, en fin. Hay que medir con la misma vara todos, ¿no?
0: Bueno, al igual como nuestra producción consiguió esa fotografía de tu padre, Aurelio Pastor, y con esa anécdota que me contaste, hermano, que va a quedar para la historia. Esto lo arreglo yo. Qué buena.
2: Ahorita voy y lo arreglo. Mi papá tenía la costumbre. Bueno, él era su temperamento. Yo arreglo y arreglaba las cosas. Cuando yo, no te pro- ¿Qué? Ahorita voy y yo lo arreglo. Y yo... Ya, papá.
0: Pero tú me imagino que al momento de darle la
2: después
0: noticia,
2: empecé a subir.
0: Estabas tú titubeante, ¿no?
2: A pensar,
0: ¿cómo se lo digo?
2: ¿Cómo? Después empecé a pensar, ¿cómo lo va a arreglar?
0: Ahí tenías dos cuestionamientos. El primero es cómo, poniendo la monedita, ¿no? Y ahora, ¿cómo se lo digo? ¿Cómo? Y luego con la respuesta, ¿cómo lo va a arreglar?
2: No esperaba.
0: O sea, qué situación. Y ¿sabes? Eso ha motivado desde el inicio del programa. Tú sabes que toda la semana... Le hemos dedicado a los papás y ha motivado que mucha gente envíe sus fotografías y vamos a compartir más fotografías a esta hora cuando son las 12 meridiano con 7 minutos. Vamos a compartir, por favor, si lo tenemos desde el control, fotografías que nos llegan a través de nuestro teléfono de WhatsApp, que sirve también para conectar a nuestros seguidores a través de un concurso telefónico que vamos a anunciar nuevamente con la llamada que va a ingresar. Ahí tenemos esta fotografía, dice, mi nombre es Guillermo, mi esposa Joani, mis hijos Mayra, Isabel, Jessy Karen y Guillermo Patrick, al igual que Jeremy Valentino. Estoy viendo PBO en mi casa, dicen, en las Viñas de Surco. A mi hija mayor no la veo físicamente más de 20 años porque vive en el extranjero y habrá motivo para reencontrarse. Linda fotografía, ahí está la familia. Continuamos nosotros con más fotografías. Aparece esta que es, imagino, un desayuno. Sí, es un desayuno. Está muy bueno. Dice, lo vemos desde Pueblo Libre. El padre Ramón. Gracias, espero ganar y darme esa alegría a mi papá. Hace un mes perdí a mi hermano, lamentablemente. Mi padre no deja de llorar. Somos una familia con la alegría y gran corazón. Un abrazo para ustedes. Muchísimas gracias. Vamos a compartir esta fotografía, por favor. Es la siguiente. Sí, esa fotografía es la que hice mención. Lamentablemente, el papito ya no está entre nosotros, pero el recuerdo es muy lindo para ellos. Está toda la familia. Un abrazo para ustedes. Siguiente fotografía, por favor. Ahí estamos, dice mi padre, en unas merecidas vacaciones por la selva. Ahí estamos, ¿no? José Ángel Díaz Cabrera. Un abrazo para él. Aparece por acá

0: más o menos unos 37 años, 38.
1: Y llegó el nieto.
0: Ahí está el nieto, el tanque. De ahí
1: el esperado.
0: Esa foto es una foto de tres Aurelios.
1: O sea, ¿sí arregló entonces?
0: Sí, sí, lo arregló.
1: ¿Se pudo arreglar?
0: Me obligó a arreglarlo. Ah, bueno. Arréglame esta.
1: Arréglame esta situación.
0: Ahí te la arreglo.
1: Bueno, musicalizamos. ¿Qué te parece, Aurelio, una canción? Escógete
0: claro sí.
1: ahorita
0: ah,
1: para,
0: sí.
1: para compartirla
0: bueno,
1: con nuestros seguidores.
0: Bueno, me venía
1: seguidores.
0: Pensando en esta canción, en Dale. Easy Lover, de Philip Bailey.
1: Ah, muy
0: con
1: buena.
0: Con Phil Collins.
1: Collins. Claro.
0: Con Phil Collins,
1: mucha
0: ¿no?
1: gente cree que esta canción pertenece a Phil Collins,
0: claro,
1: pero no. Es el disco de Philip Bailey.
0: Lo mismo. Yo también. Bueno, tampoco es que sea un erudito en...
1: No, pues para eso
0: pero,
1: está tu amigo.
0: Pero esa canción...
1: No.
0: Pero son las canciones
1: Buenísimo.
0: De la época.
1: Claro.
0: De los 80,
1: 80,
0: ¿no?
1: finales
0: claro,
1: de los 80.
0: Claro, claro.
1: Buenísima sí. esta canción. ¿No? Amante Fácil o Easy Lover, o las voces de Philip Bailey, que fuera de Air, Wind & Fire. El vocalista de Air, Wind & Fire con el inacabable Phil Collins. Levántele, por favor, mi hermano. Ahí están. Y ahora que te veo, hermano, tú dices un parecido a Phil Collins también.
0: No, no me digas eso.
1: De verdad.
0: Porque el otro día he visto una foto de él bien viejito.
1: Ahora está grande.
0: Ahora me van a cochinear.
1: No.
0: Me van a decir, te han visto igual que Phil Collins,
1: no,
0: te han visto bien.
1: Pero Phil Collins chiquillo, pues muchachón.
0: El otro
1: claro.
0: día sigue vivo y el otro día
1: sí.
0: he visto una foto con
1: estuvo
0: su hija.
1: Estuvo en Perú. Estuvo en Perú, hizo un concierto.
0: Claro,
1: en el estadio. Yo estuve ahí,
0: claro.
1: en el Estadio Nacional. Buenísimo. Por ahí búscate,
0: no, era un monstruo.
1: Búscate
0: era un monstruo.
1: A Phil Collins y Philip Bailey juntos. Y vas a ver el parecido que tiene Philip Bailey conmigo también.
0: Ay, ay, ay. Está bien, está bien. Qué bueno, qué bueno.
1: Muy bien. Aurelio, muchas gracias.
0: Hoy, muchas gracias.
1: Un abrazo.
0: También a ti, que pases un bonito
1: gracias,
0: día.
1: Gracias.
0: Y a todos los amigos que trabajan acá en PBO y que tienen hijos y que le dedican la vida a los hijos, que es lo que uno hace, ¿no? Que es lo que corresponde,
1: sí,
0: ¿no?
1: A todos los papás de PBO, empezando
0: y,
1: por el
0: Y eso
1: director.
0: Me decía mi papá sí. siempre cuando... Me decía, yo le decía, papá, gracias todo lo que había hecho. No te preocupes, me dijo, todo lo vas a tener que devolver, pero para adelante.
1: Sí, eso es trascendencia.
0: Para adelante.
1: Eso es trascendencia.
0: ¿No es cierto? Así que yo a mis hijos le digo lo mismo. Ya saben, ¿ah?
1: Sí.
0: El que viene, cobra.
1: Sí. Un abrazo reiterado desde nuestro director, Philip Butters, a todos los papás de PBO. Y también concluyendo con Alvarito, que es el muchacho que está en la puerta de ingreso del edificio, si es papá o un saludo para su papá. Continuamos con el programa, mi querido Aurelio. Vamos ahora con las noticias de la hora.
0: Un abrazo.
1: Judy Rodríguez está lista. Un abrazo. Adelante, Judy.

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1: Continuamos con Héctor Felipe en PBO. 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Una transmisión en vivo, una audiencia en donde se analiza y se escuchan los argumentos de quienes señalan se presentaron irregularidades en esta segunda vuelta. Estamos hablando de los representantes legales de Juntos por el Perú que buscan señalar que el derecho justamente a las impugnaciones no debe tener un costo, esta tasa legal, para poder hacer efectivas y ser presentadas, ¿de acuerdo? También un cuestionamiento al procedimiento con el cual se envió las actas desde el extranjero a nuestro país y que buscan ser anuladas. ¿Qué les parece si nos conectamos brevemente nada más a esta audiencia en el Jurado Nacional de Elecciones? Escuchemos.
2: Electoral, ¿no? Desde el 12 de abril, bastante abrupto, bastante estrecho, ¿no? Muchos millones de peruanos se han expresado a nivel nacional de manera contundente, señor magistrado, en la segunda vuelta, y también, ¿por qué no?, de peruanos en el exterior. Esa estrechez en el resultado parcial, el proceso no ha concluido todavía, hace que se levanten

0: algunas suspicacias que, por cierto, queremos evitar. Queremos evitar para que el proceso electoral, como todo proceso electoral que se desarrolle, sea sobre la base de la transparencia, sea sobre la base de los principios democráticos. En ese sentido, teniendo en cuenta que han habido algunos eventos, ¿no? Algunos eventos que a nosotros como partido político, a nosotros como ciudadanos, nos llama bastante la atención, nos preocupa profundamente la situación. Fíjense, en Huancavelica se impugnaron 8 cédulas, según el Jurado Electoral Especial de Huancavelica. Esas 8 cédulas impugnadas por Fuerza Popular nunca llegaron al Jurado Electoral Especial. Razón por la cual no se pudo realizar la audiencia y esas 8 cédulas, que fueron votos para Juntos por el Perú, terminaron siendo nulos. Y eso se ha visto a nivel nacional, señores magistrados. Segundo caso, Cusco, 81 votos impugnados por Fuerza Popular, y esos 81 votos tenían que verse en las audiencias respectivas. Y esos 81 cédulas, señores magistrados, nunca llegaron a los jurados electorales especiales. ¿Cuál fue el resultado? 81 votos nulos para Juntos por el Perú.
1: Ilich López opina desde el Congreso de la República.
2: Ya se vio el mensaje contundente. Roberto Sánchez y su gente no van a aceptar la derrota.
3: Bueno, es lamentable que en un proceso democrático una de las de los participantes demuestre esta intolerancia respecto a los resultados, ¿no? He escuchado a varios de los voceros de Juntos por el Perú que sin muchas razones piden una o tratan de poner en tela de juicio los resultados que se van publicando en el portal de la OMPE. Y eso es preocupante toda vez que son falta poco para que se asuman los cargos y hay un proceso de transferencia que debe llevarse, ¿no?
1: Muy bien, ahora es turno de Segundo Montalvo. Él es congresista representante del Partido Perú Libre, que si bien podríamos decir es una bancada afín, no está de acuerdo con el no reconocimiento de los resultados oficiales. Escuchemos.
4: Yo creo que si tiene sustento para decir, para reclamar lo que él más o menos cree que es justo, yo creo que la movilización pacífica, eso es un derecho, ¿no? Pero siempre y cuando, evitando siempre los desmanes, ¿no? Que sea una movilización verdaderamente pacífica.
5: Ahora, él, ayer en la conferencia de prensa, él no dice, esperemos el resultado final. Él dice que el pueblo ganó, está dando una falsa esperanza al pueblo. ¿Qué pasaría si Keiko Fujimori gana? O sea, ¿va a haber más divisionismo, congresista?
4: No, todavía no podemos decir quién ganó. Uh-huh. Esperemos, la última palabra lo tiene el Jurado Nacional de Elecciones. Cuando el Jurado Nacional de Elecciones diga, fulano, ya ganó las elecciones, recién podemos tener un resultado al 100%. Ninguno de los candidatos en estos momentos pueden decir, soy ganador.
6: Por otro lado, el señor en su conferencia de prensa ha mencionado de que va a juntar firmas para una interpelación al canciller. ¿Eso no sería ejercer presión al propio canciller por el tema ya de los votos del extranjero, debido a que en su momento él tomaría prácticamente el nombre de su bancada y en el Congreso, porque ahora es candidato prácticamente a la presidencia, pero estaría tomando el nombre de la propia bancada? ¿Es ético esto?
4: Bueno, yo creo que aquí la bancada es muy independiente, ¿no? Aquí los partidos reclaman sus derechos y aquí si el canciller, si el señor candidato Sánchez tiene algún sustento, puede hacerlo, ¿no?
6: Pero no sería ejercer presión prácticamente.
1: Vamos con el comunicado que acaba de publicar el Ministerio de Trabajo y Promoción del Empleo sobre las manifestaciones anunciadas. Le estamos dando, de hecho, publicidad gratuita a la movilización, pero como siempre decimos, hay un espacio para todos, inclusive para con quienes no coincidimos en cuanto a los argumentos de esta movilización. Sin embargo, es legítimo que puedan hacer uso de este derecho, no de la libertad de expresión. El Ministerio de Transporte y Promoción del Empleo, ante la disposición de restricción del tránsito vehicular en el centro de Lima, dispuesta por la Municipalidad de Lima mediante una resolución durante el periodo de 19 al 22 de junio del 2026, exhorta a los empleadores a Preste atención. Uno, priorizar el teletrabajo con la finalidad de salvaguardar la integridad de los trabajadores de conformidad con el artículo 17 de la ley número 31572, ley del teletrabajo y su reglamento. Otorgar una tolerancia tanto para el ingreso y salida de la jornada laboral a favor de los trabajadores que se vean afectados por la falta de transporte público. Además, tomar medidas flexibles que permitan compensar las demoras derivadas por el contratiempo en el traslado de sus trabajadores que acuden a centros de trabajo acorde a sus particulares circunstancias, debiendo permitir a los trabajadores el ingreso para el desarrollo de sus labores. El tiempo de demora a la hora de ingreso y el adelanto de la salida estará sujeto a compensación posterior de acuerdo a lo que acuerden las partes. Ante la falta de acuerdo, esta será determinada por el empleador. Bajo ningún motivo dicho tiempo podrá ser considerado como tardanza injustificada ni será materia de sanciones disciplinarias, señala el Ministerio de Trabajo. Muy bien, entonces a tener en consideración estas medidas porque recordemos el centro de Lima es un patrimonio reconocido por UNESCO, por lo tanto hay que resguardar el patrimonio, la propiedad pública y también la propiedad privada, por supuesto. Así que vamos a respetar entonces las disposiciones dadas tanto por la Municipalidad Metropolitana de Lima como por el Ministerio de Trabajo y Promoción del Empleo. Paréntesis, el doctor Armando Macé y médico de guardia.
7: Hola, queridos amigos, soy el doctor Armando Macé, tu médico de guardia. Hablemos de las aftas bucales. ¿Qué son las aftas bucales? Muchas veces amanecemos con un dolor tremendo, un ardor grande dentro de la boca. Y cuando nos miramos en el espejo, vemos que hay pequeñas úlceras en diferentes partes de la boca. Muchas veces son en las encías. Otras veces es en la base de la lengua y otras veces son en los cachetes, en la parte interna de los cachetes de las mejillas, que como médicos se conocen como carrillos. Okay. Entonces, vemos que pueden ser única o varias y que causan un gran dolor, sobre todo al comer ciertos alimentos como el pan, como la carne, porque al ser más o menos consistentes, van a frotar esta úlcera que están en carne viva, enllaguecidas, y genera un gran dolor. Esto ocurre muchas veces cuando, por A o B circunstancias, caen las defensas en el paciente. Por ejemplo, en los momentos de estrés caen las defensas, y también cuando hay enfermedades respiratorias, también aparecen con mucha frecuencia. Y esto generalmente en pocos días se retiran, pero en esos 7, 8, 9 días que dura, el paciente que lo tiene está como muy incómodo porque no puede comer, porque es muy doloroso. Ojo, también las aftas se dan en aquellos pacientes que tienen gastritis y tienen reflujo, porque la acidez es tan grande que va a atacar, va a deteriorar la mucosa de la gingiva, de los carrillos, y van a provocar estas úlceras. ¿Okay? Como un medio solamente paliativo, uno puede aplicarse toques de medicamentos como el Encicor, como el Piralvex, el comer hielo también puede aplacar el dolor, pero esto pasa en no más de 10 días, se está superando. Así que ya sabes cómo tratarlos, no te preocupes, esto es pasajero. Y bueno, es importante mantener siempre las defensas en un alto nivel. Ahora ya sabes el porqué y cómo se presentan las aftas bucales.
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1: Qué bonita música. Estamos en el ambiente ideal previo a la celebración del Día del Padre. Es este tercer domingo de junio. Pero toda la semana hemos dedicado a los papás con mensajes dirigidos a ellos. Y vamos a compartir con ustedes este momento especial. Pero queremos hacer una convocatoria nuevamente a través de este número telefónico que voy a recordarles. Por favor, anótenlo. El número telefónico de contacto para poder ingresar a nuestro sorteo y participar en el tema de las preguntas es el 945-739-457. Repito, 945-739-457. Ustedes pueden dejar una fotografía a través del WhatsApp, pero mencionen el nombre del papá, o si ustedes están en la fotografía como papás, mencionen a los integrantes de vuestra familia para que puedan ellos participar y ser mencionados también en nuestro espacio. Vamos a compartir las fotografías con ustedes. Vamos a ver a quiénes encontramos a esta hora. Estamos ya conectados a través de el WhatsApp, ¿sí? Pero esa foto... ¡Ah, ya sé! Eso es producción, ¿ah? ¿Eh? Hace un ratito estábamos hablando con Aurelio Pastor. Aurelio Pastor escogió una canción de Phil Collins y Philip Bailey. Y yo le mencioné que era, que tenía un parecido a Phil Collins. Y aquí aparece en la fotografía, al lado izquierdo, con corbatita Michi, Phil Collins, parecido a Aurelio Pastor. Y me corresponde estar en la contraparte como Philip Bailey. Ahí están los dos. Buena, levántale, levántale. Tal cual, ¿ah? ¿Eh? Sandy, se la mandamos, ¿eh? Se la mandamos al WhatsApp al gran Aurelio Pastor. Estamos haciendo la comparación hace un ratito. Gracias, gracias a producción por ese detalle. Vamos ahora a compartir con ustedes las fotografías de nuestros seguidores, quienes están celebrando también el Día de Papá. En esa hermosa fotografía nos encontramos disfrutando de una tarde en el Parque de Jesús María, aquí con el mejor papá, mi esposo, un hombre trabajador, responsable, amoroso y comprometido con la familia. Aparece otra fotografía. Seguimos nosotros conectados a través del WhatsApp. Vamos a repetir el número de WhatsApp para que ustedes también participen y nos dejen las fotografías que corresponden a la celebración por el Día del Padre. Es el 945-739-457. 945-739-457. Esta fotografía, vamos a la descripción, dice: reunión por el cumpleaños de mi hijo Marco. De izquierda a derecha, mi hijo Omar, mi hija política Mari Carmen, el cumpleañero, mi nieta Camila, Fernando, el primo hermano de mis nietos, mi nieto Sebastián, mi esposa Emilia, el que escribe Luis Alberto, y mi nieto Mateo. Un feliz día a todos los papás. Un abrazo para ti, mi querido amigo. Muchas gracias por el detalle de compartir esta fotografía. Pasamos a la siguiente. Dice: hola, buenos días. Esta fotografía llega desde Arequipa, desde la ciudad de Arequipa, para el concurso del Día del Padre. Esta es la foto de Darwin Domingo Camacho Mestanza. Es un papá y abuelo excelente. Un abrazo para él. Siguiente fotografía. Hola. Mi nombre es Glenda Rodríguez y este es mi papá. Y yo, aquí estamos los dos desde Pueblo Libre. José Elliot es mi papá. Te amo, papito, dice. El mejor padre del mundo. Seguimos con las fotografías. ¿Qué cantidad de gente se conecta con nosotros? Más fotografías a través del WhatsApp 945-739-457. Ya viene la llamada. Estén atentos. Aquí con parte de la familia en una reunión con mis hijos y sobrinos. Un abrazo para todos. Seguimos revisando fotografías. Acá con Polo Blanco aparece: feliz Día del Padre a mi hijo Pablo por ser un buen padre. Un abrazo para él. Seguimos ahora con esta fotografía. Soy papá. Envío una foto con mi madre y mi hija, deseando ganar el concurso de todas maneras. Un abrazo para ti. Muchísimas gracias por esta fotografía. Continuamos. Dice: mi papá Sixto y su hijo Josué. Ahí está. Sixto y Josué. Un abrazo para él. Continuamos. Este es mi esposo Hans y mis hijas. Papá Hansito, eres un hombre trabajador, engreidor y muy luchador por la familia. Es la oración de las princesas Alba y la otra princesa Ariana. Seguimos recibiendo más fotografías en un ratito. Ahora sí, condicionamos nuestro teléfono para compartir con ustedes la siguiente premiación. ¿Qué ponemos en juego? ¡Ya! Atención al 945-739-457. Segundo bloque de premios. Vamos a obsequiarle a nuestros seguidores a esta hora. Atención. Tenemos para esta segunda premiación lo siguiente para compartir con ustedes. Estén atentos todos los que en este momento están sintonizando el programa para poder participar. Marcan el número telefónico cuando nosotros lo indiquemos y ponemos en juego, atención, lo siguiente. Una entrada doble para la tunantada con el señor Gustavo Rato. Tenemos un arreglo floral de Rosa Moré y una consulta privada con un servidor. ¡Ya! Teléfono 945-739-457. Repito el número. 945-739-457. ¿Ya lo tienes? Muy bien. Ingresa la llamada. Liberamos la línea en este momento. Ingresa la conexión directa a nuestro centro de operaciones y vamos a ver quién timbra a esta hora. Atención, ya pueden llamar. Repito el número 945-739-457. Primera timbrada. Vamos a la suerte. Contestamos a la tercera, ¿les parece? Aló. Buenas. Parece que no ingresó bien la comunicación. Vamos a colgar, vamos a estar atentos. Atención, vamos a estar atentos a la comunicación. Si en este momento estás sintonizando nuestro programa, estás por la radio, estás por la televisión, marca ahorita 945-739-457. Repito, 945-739-457. Ahorita. Ponemos en juego lo anunciado. Tenemos las invitaciones dobles para este super evento en el Centro de Convenciones Bolívar. Tenemos el arreglo floral también y la consulta privada en nuestro Centro de Inteligencia Emocional. Liberamos la línea. ¿Estamos ya habilitados? Perfecto. Ingresa la llamada. Estamos atentos. ¡Qué emoción! Ahí está. A la tercera contestamos, ¿ah? Si ingresó tu llamada, ten paciencia, ahorita te contesto. Aquí va. Ahora sí, buenas tardes. Hola. Buenas tardes. Tenemos una dificultad con el teléfono, qué pena. Me dicen en producción que tenemos una dificultad al momento de hacer ingresar la comunicación. Tenemos una dificultad. Vamos a tratar de solucionarlo en este momento. Es un programa en vivo, así que vamos a conectar. No es un tema de la llamada en sí, sino en el momento de enganchar la comunicación, parece que al momento de levantar se cuelga. Vamos a dar oportunidad. A la tercera va la vencida. Vamos. Primera timbrada. Segunda timbrada. Tercera timbrada. Ahora sí. Hola.
2: Hola, doctor Felipe, ¿cómo estás?
1: Mi hermano, ¿cómo te haces esperar? ¿Cómo es posible? ¿Cuál es tu nombre?
2: Tomás.
1: Tomás. Tomás.
2: Sí, ¿qué tal?
1: ¿Tú eres papá?
2: Claro que sí, dos hijos.
1: Dos hijitos, ¿cómo se llaman ellos y qué edades tienen?
2: Tiene el mayor, se llama Davor, tiene 22 años y el menor se llama Novak, tiene 13.
1: Davor y Novak, 22 y 13 años.
2: Correcto.
1: Tomás, ¿qué vas a hacer este domingo? ¿Cómo te van a celebrar, hermano?
2: Ah, vamos a preparar un pavito.
1: Ah, está bueno. O sea, anticipando la Navidad.
2: Sí. Claro. El pavito que nos dieron para Navidad, como nos dieron dos, nos quedó uno.
1: Ah, está bueno. No ha caducado el regalito. Está bueno.
2: No. Todo el 2026.
1: Ah, bueno. Tomás, directamente la pregunta. Tú tienes que responder correctamente y si lo haces, te llevas lo anunciado, las invitaciones para el evento de la tunantada, del arreglo floral de Rosa Moré y la consulta de nuestro centro. Te voy a plantear una situación, ¿de acuerdo? Tú como papá me tienes que decir la respuesta correcta. Para educar a un hijo, la primera opción es con castigos y con golpes. La segunda opción es, escucha bien, ¿eh? Primero, castigos, gritos, golpes. Segunda, ¿ya? La segunda opción es con condicionamiento. Te portas bien, te doy propina. Te portas bien, te doy el celular. Y la tercera opción es con ejemplo y con amor. ¿Cuál es la respuesta correcta? ¿Primera, segunda o tercera?
2: La tercera, con ejemplo y con amor.
1: Por favor, maestro, felicitaciones. Tomás, quédate, por favor, en interno. Quédate en interno. Solo dame los tres últimos números de tu celular. Los tres últimos números.
2: 398.
1: Perfecto. Esa es la clave, hermano. Acá, para todo tenerlo registrado y bien ordenadito. 398, y por favor, quédate con nosotros. No vayas a colgar el teléfono para compartir contigo una conversación con nuestra producción y manejar el tema de la entrega de los obsequios anunciados. ¿De acuerdo?
2: Ok, muy amable. Gracias.
1: Tomás, un abrazo para ti.
2: Otro para ti.
1: Y un consejo, Tomás.
2: Sí, sí.
1: Si el domingo vas a Tomás, no manejes.
2: No, ya.
1: Gracias, un abrazo. Chao, hermano, que esté muy bien. Feliz día a todos los papás. Tomás, no vaya a colgar. Vamos a coordinar con él en interno esta entrega de los premios anunciados. Un abrazo para él y para todos los que han participado también. Tuvimos una pequeña dificultad que la superamos. Felizmente, todavía tenemos un premio más, así que estén atentos a nuestra programación. Bueno, y hay personas que tienen diferentes tipos de profesiones. Por ejemplo, comunicadores, abogados, militares. Hay bomberos, hay personas que tienen otra profesión, que son psiquiatras, son médicos. Y muchos de ellos, posiblemente, si hablamos también de policías, este domingo van a estar en servicio y quizás no puedan celebrar con sus hijos, no puedan celebrar con su esposa el Día del Padre. Y esta situación no quiere decir que no quieras a tus hijos, que no los ames, sino que hay una prioridad de labores que no permiten que el domingo, el tercer domingo de junio, puedan estar con sus hijos. Y puede ser el caso de nuestros siguientes invitados, y sobre eso vamos a hablar en los minutos que nos corresponden. Erickson es psicólogo y Carlos es bombero. Carlos, bienvenido. Erickson, bienvenido. Muchísimas gracias
3: por estar. Muchas gracias, Felipe. Gracias.
1: Esta tarde con nosotros.
3: Muchas gracias.
1: ¿Tú eres bombero? ¿De hace cuánto tiempo?
3: Tengo 37 años de bombero y 39 años en el cuerpo de bomberos. O sea, con los 2 años de aspirante y alumno.
1: O sea, 39 años como bombero.
3: Ininterrumpidos.
1: ¿Y tú, hermano, cuánto tiempo chambeando?
4: Yo soy psicólogo.
1: ¿Psicólogo?
4: Ya tengo más de 12 años trabajando como psicólogo en diferentes establecimientos de salud y ahora en el Ministerio de Salud.
1: Correcto. Y, a ver, Carlos, ¿en alguna oportunidad, algún domingo de celebración del Día del Padre, tú tuviste que estar en servicio y no pudiste disfrutar de la compañía de tus hijos?
3: Definitivamente, tanto como mis
1: hijos. ¿Ha pasado?
3: Claro que sí, y también como hijo cuando todavía lo tenía mi padre en vida, ¿no?
1: También.
3: La labor de los bomberos, justamente, nosotros cubrimos servicio, si bien es cierto, algunas horas en la compañía, pero somos bomberos las 24 horas todos los días del año.
1: Tienen que estar predispuestos, entonces.
3: Para atender donde nos encontremos y para asistir a la compañía, para salir a cualquier emergencia.
1: A ver, yo voy a la escena. Imagínate esta celebración del domingo. ¿Este domingo vas a celebrar o vas a estar en actividad?
3: En principio debo estar en mi casa con mis hijos.
1: Perfecto.
3: Pero si de repente se presenta algo grande...
1: Se presenta, tienes que... Chicos, discúlpenme, a la esposa, discúlpenme, tengo que ir al servicio.
3: Sí, y la familia ya está acostumbrada y lo entiende, ¿no? Lo entiende, porque eso es lo importante de hacernos algo que nos gusta sin necesidad de esperar un sueldo.
1: Tengo una pregunta. ¿Tu papá era bombero?
3: Mi papá no era bombero, pero fue mi ejemplo como persona. ¿Sí?
1: Correcto. O sea, el desprendimiento de tu papá
3: hacia el desprendimiento.
1: Una actividad foránea, una actividad altruista.
3: Así
1: ahora,
3: es.
1: Yo estoy casi seguro que tienes hijos y alguno de ellos debe ser bombero.
3: Sí, yo tengo 3 hijos, Adriana ya de 26, Daniela de 25, Franco de 22.
1: Ajá.
3: Los 2 últimos son bomberos, Daniela y Franco.
1: Daniela y Franco.
3: Sí, ellos han participado conmigo, bueno, yo antes de casarme, ya antes de conocer a mi esposa, yo ya era bombero.
1: O sea, ¿Tu esposa te conoció ya en actividad?
3: Claro, ya siendo bombero, cuando tu hijo, mi hijo, por ejemplo, mis hijos nacieron en la clínica y antes, cuando lo llevaba en mi carro a mi casa, primero lo pasaron por la bomba, por la compañía.
1: Yo entiendo.
3: Para su respectiva foto antes de llegar a casa.
1: Y es más, entiendo también, y seguro que me lo vas a confirmar, que muchos fines de semana o muchas tardes, tus hijos están acompañados de la bomba también.
3: Totalmente, conocido. Totalmente.
1: Descartadísimo.
3: Ahora que ellos están ya en la universidad y practican o trabajan, entonces más tiempo lo veo en la compañía de bomberos que en mi casa.
1: Imagínate. Y vamos a Erickson. Erickson, tú eres psicólogo, me decías hace algún tiempo, ahora trabajas en el ministerio, ¿y tienes una historia parecida a la de Carlos?
4: Mira, aparte de ser psicólogo, Héctor, también soy bombero.
1: Justo, ah, ¿también eres bombero?
4: No, así, cara. Acá, colega.
1: Ya, falta
4: así.
1: Que yo sea, no me hacemos la trilogía.
4: Bueno.
1: Por favor.
3: Claro, claro.
4: Sí, estoy allá en una compañía en Arequipa.
1: ¿En Arequipa?
4: En Arequipa, ¿no? Entonces ahí teníamos que estar a la expectativa de cualquier emergencia y estar preparados, ¿no? Para salir en días tanto feriados, festivos, días así como el padre. Entonces, comprendo, ¿no? Lo que es la situación.
1: Y tú, igual a la pregunta que le hice a Carlos, Eric, ¿tú en alguna oportunidad has estado en celebración o no has podido estar en celebración por la actividad profesional?
4: Específicamente como psicólogo trato de manejar los turnos porque entiendo que son días sensibles, son importantes porque tengo que estar con mi hijo. Tengo un hijo, Emanuel, 13 años.
1: 13 años tiene Emanuel.
4: Y con él trato de compartir ese espacio, ese momento, ¿no? Asimismo con mi papá, quien está en vida, también le agradezco por todo lo que ha hecho por mí, ¿no? Trato de estar ahí con él, ¿no? Porque esos días para mí son claves, así como el Día de la Madre, sí, ¿no? Y otros días que son muy importantes por la parte afectiva, emocional. Entonces yo trato de organizar esos momentos. Pero como dije a un inicio, si hay algún imprevisto por la parte de la práctica de la compañía,
1: claro, o si hay
4: tengo que estar preparado.
1: Claro, si hay un siniestro de grandes dimensiones, donde necesita varias bombas, como ha pasado en algún momento, hay que asistir.
4: Hay que asistir.
1: Lima 4, ¿a qué distrito pertenece?
3: La compañía de Lima número 4 se encuentra actualmente en el distrito de Lince.
1: En Lince.
3: Prohibido actualmente, claro, porque la compañía tiene 60 años y nace en el centro de Lima.
1: Correcto.
3: Y después ya, bueno, debido al crecimiento de Lima y las compañías que estaban concentradas, digamos, en Lima, empezaron ya a salir del distrito. Y nos encontramos a la altura de la cuadra, entre la cuadra 17 y 18 de la avenida Petit Tours.
1: 17 y 18 de Petit Tours, correcto.
3: Esa es la ubicación geográfica, sí, pero atendemos a todo Lima, ¿no? Cualquier emergencia que se pueda presentar.
1: Eso quería preguntar, ustedes ambos son bomberos, o sea, un siniestro, por ejemplo, de grandes dimensiones, la jurisdicción a la cual pertenece la bomba, por ejemplo, 4, no es que nosotros somos del INSE y tenemos que apagar solo incendio del INSE.
3: No.
1: Eso no es así.
3: No.
1: Porque se requiere en situaciones complicadas la participación de un gran número de bomberos.
3: Lo que pasa es que sale la compañía, sí, más cercana del distrito, digamos.
1: Claro.
3: Puede ser que esté fuera de servicio, pero sale la del distrito aledaño.
1: Sí.
3: Y depende de la información de la evaluación, es que informa si van a necesitar más unidades y más bomberos. Y asisten todas las compañías, ¿no? Uh-huh. Es como el último incendio grande que hubo en Lurín, estuvo compañías hasta del Callao.
1: Sí.
3: O sea, todo es de acuerdo a la
1: terrible
3: necesidad.
1: Terrible situación también en Lurín, ¿no?
3: Sí, sí.
1: Y lo que pasó actualmente, si hablamos del tema de siniestros, lo que pasó en el Jirón América, no, era Galería Américos, sí, Américos.
3: América en Gamarra.
1: En América en Gamarra, ¿no? Uh-huh. América en Gamarra. ¿Y qué pasó, por ejemplo, no? Porque en esa situación donde el acceso es complicado, ¿no? Donde yo tengo entendido que varios sectores de Gamarra o colindantes están enrejados. O sea, en esa situación se ponen de acuerdo, coordinan para sacar esas rejas.
3: Debería
1: pasar.
3: Estar coordinado. Es lo que ofrecen o aseguran el día que ponen la reja.
1: Sí.
3: Pero el día que asistimos a la emergencia siempre tenemos el problema de acceder al lugar.
1: Ese es el tema,
3: sí,
1: ¿no?
3: Sí.
1: ¿Y eso cómo se podría? Porque esos minutos son determinantes. O sea,
3: claro,
1: eso puede definir la vida o la muerte de una persona.
3: Así es. O el crecimiento del incendio.
1: También.
3: Porque tenemos que, si a veces de repente no lo puedes controlar rápidamente, uh-huh, como el incendio de de Barrios Altos, que duró 34 días uno de esos incendios.
1: Claro.
3: Pero por lo menos tienes que asegurar las edificaciones aledañas y por lo menos confinarlas para que no avancen más.
1: Eso de Mesa Redonda también fue complicado, ¿no? Porque imagínate 34 días,
3: claro,
1: con este resultado del fuego, ¿no? Que no se pudo apagar porque por un tema de acceso. O sea, ¿cuál fue el problema ahí?
3: Bueno, justamente cuando son estos, digamos, almacenes clandestinos que no tienen ninguna
1: inspección
3: ni revisión,
1: ¿no? Sí.
3: Hay mucho, digamos, para empezar, una cantidad de apilamiento de material dentro de los almacenes mayor a la permitida.
1: Material inflamable.
3: Por lo tanto,
1: ¿no?
3: Y no hay ventilación, no hay forma de acceder, entonces la manera de llegar se complica y hace que dure más. Y debido al material, obviamente, va a durar mucho más.
1: Y la precariedad también del lugar,
3: definitivamente.
1: Como construcción, porque ustedes se la juegan.
3: Totalmente.
1: Estos bomberos, y le digo, con toda sinceridad, a nombre de la ciudadanía les agradecemos, que Dios los proteja siempre.
3: Gracias.
1: Porque ustedes se la juegan, gracias. Ustedes caminan en un lugar que está prácticamente devastado por el fuego y un paso es jugarse la vida. Sí.
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0: ¿Cómo están? Bienvenidos a PBO Noticias a través de los 91.9 FM de PBO Radio, la radio con fe. Estamos iniciando una nueva semana hoy, lunes 22 de junio del año 2026. Siempre el saludo inicial y cordial a los que nos sintonizan a través de la radio, los 91.9 FM, la radio con fe, y por supuesto a los que nos sintonizan las 24 horas del día. Gracias a ustedes por la sintonía a través de Movistar TV. Ahí estamos en el canal 735 HD y en el 35 SD. Estamos también en Claro TV, en el canal 515 HD, en el 23 y en el 18 en SD. Nos encuentra en cable a nivel nacional también, en Fiberwheel, en Chincha. Estamos en Paucarpata, a través de Telecom Arequipa. 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No te pierdas la programación de PBO en todas estas plataformas. La bienvenida, reitero, hoy lunes 22 de junio del año 2026. Les saluda Quique Bravo Prado. Le doy la bienvenida a mi compañero de labores, Quique Montenegro. ¿Cómo está, Quique?
1: ¿Qué tal? Muy buen día, Quique Bravo. Muy buen día a todo el país. Gracias y a nombre, como siempre, de este talentoso y joven equipo de periodistas, productores y también camarógrafos, quienes están desde muy temprano aquí preparando todo el material, toda la información que vamos a compartir con usted hoy. Abríguese porque se supone que ya oficialmente desde ayer, en hora mediodía, tarde, no sé exactamente, pero ya estamos en invierno.
0: ¿Qué se van a abrigar?
1: Estación de invierno. Así que el clima va cambiando, no, va variando.
0: No, mi querido.
1: ¿Qué pasó?
0: No va a cambiar.
1: No va a cambiar, tú sostienes eso.
0: No, ha habido un anuncio global.
1: Se va a mantener.
0: No vamos a tener prácticamente invierno.
1: Invierno, claro. Vamos a tener todavía este ambiente medio, a ver, caluroso, entre comillas. Este ambiente que a veces no siente una sensación de calor. Pero bueno, digo oficialmente entre comillas. Pero igual, no se confíe. Usted de repente que sufre de alguna afección al pechito, a la garganta, a la gripe. Escucho varios estornudos por ahí. No se confíe. Primero, por supuesto, por sobre todo la salud. Bienvenidos a este lunes 22 de junio, como ya lo dijo mi compañero Quique Bravo. Gracias por estar con nosotros siempre, por mantenerse en sintonía en las frecuencias que usted ya conoce y en las frecuencias que se van a ir sumando seguramente en el transcurso de los meses. Gracias por estar ahí. La bienvenida como corresponde y oficialmente también a esta semana, nueva semana. ¿Qué pasará en la política? Como siempre, todo es impredecible, pero como si, lo que no es impredecible es que aquí todas las mañanas, antes de empezar la jornada noticiosa, les recordamos quiénes son los prófugos menos buscados de la injusticia peruana.
0: Así es, los menos buscados de la justicia peruana, que están encabezados por este sujeto que cumple hoy 990 días. Yo pensé que no llegábamos a los 1000, ¿eh? Pero parece que vamos rumbo a los 1000. 990 días tiene Vladimir Roy Cerrón Rojas, prófugo de la justicia. Usted puede llamar al 0800-40007, se ofrece por él 500 mil soles de recompensa, usted ya sabe todo ese rollo que acá le contamos todos los días en PBO. No sabemos ahora si con el nuevo gobierno, por arte de magia, empiezan a buscarlo, porque a mí me parece que ya ni lo buscan. 990 días tiene prófugo de la justicia este sujeto, rumbo a los 1000 días. Desapareció, entre comillas, un 6 de octubre del año 2023. Miren la fecha que estamos y el tipo no cae ni es capturado.
1: Así como pensábamos que no iba a llegar ni a los 500 días, ni a los 1000 días, ni a los 1100 días, pero ya ha cumplido Juan Francisco Silva Villegas, ex ministro de Transportes y Comunicaciones del régimen del corrupto y golpista Pedro Castillo, ya cumple 1476 días. 1476 días como prófugo.
0: Una vergüenza realmente esta cifra que damos aquí en PBO. Otro prófugo de la justicia es prófuga de la justicia, Betsy Chávez. Usted ya sabe, ella se escapó y se metió en la Embajada de México, una rata, y ahí está en la Embajada de México. 226 días tiene asilada, entre comillas, pero usted sabe que es una prófuga de la justicia. Participó en la conspiración por el golpe de Estado que encabezó, ese golpe de Estado mal hecho, por supuesto, de Pedro Castillo. Fueron sentenciados, en primera instancia aún, imagínense ustedes, y aún así ella se escapó. Una perseguida política, dice que es. Como Pedro Castillo, que dice que es perseguido político. 226 días ya tiene metida en la Embajada de México Bexi Chávez Chino.
1: A ver, otro personaje que se mantiene prófugo es Ilan Heredia, el hermano de la ex primera dama Nadine Heredia. Tiene ya 433 días sin darle cara a la justicia.
0: Y el otro prófugo es Jorge Cuba, tiene 333 días prófugo de la justicia. Este fue viceministro durante el segundo gobierno de la presidencia, se escapó por la frontera norte, nunca apareció. No hay ninguna información al respecto en qué país se puede haber metido y dónde se puede haber refugiado. Seguramente que también va a decir que es un perseguido político, porque esa es la típica de los que delinquen y después, al ser sorprendidos y enjuiciados, terminan diciendo que son perseguidos políticos. Esa es la realidad. Esta es la triste, penosa y vergonzosa lista que tenemos todos los días aquí en PBO con estos sujetos que no son capturados. Algunos de ellos están, evidentemente, como Bexi Chávez, refugiados dentro de una embajada, pero no han sido ninguno de ellos aprehendidos, a pesar de que hay muchísimos más, y ellos son los que básicamente son los emblemáticos que no son capturados por la ineficiencia, es la realidad, la ineficiencia de las autoridades, y en algunos casos, como bien argumentaron alguna vez, por la falta de logística y de tecnología para poder capturar el caso, por ejemplo, de Vladimir Cerrón, que durante toda la campaña presidencial estuvo incluso conectándose y dando entrevistas como si él fuera un peatón más. Y esa no es verdad. Así que así empezamos siempre PBO Noticias, usted ya lo sabe. Hoy lunes 22 de junio tenemos, por supuesto, para ustedes también noticias policiales, que es lo que más agobia a la ciudadanía en general, el tema de la inseguridad, el sicariato, la extorsión, todo lamentablemente viene en esta primera parte aquí en PBO, arrancando en Piura, donde asaltaron una tienda de celulares. Los delincuentes ingresaron de madrugada, entre los delincuentes una mujer, y robaron equipos por más de 10,000 soles. Todo, absolutamente todo, captado por las cámaras de seguridad del local.
2: Imparable la criminalidad sigue al norte peruano en Piura. En solo 3 minutos y medio, mujer y su compinche desvalijan tienda de celulares y roban más de 10,000 soles en mercancía. Un establecimiento dedicado a la venta de celulares ubicado en la intersección de las calles Lambayeque y Avenida Loreto, en pleno centro de Piura, en el corazón de Piura, fue víctima de un robo durante horas de la madrugada el fin de semana. De acuerdo con el propietario, el hecho ocurrió alrededor de las 5:40 de la mañana, cuando una mujer y su cómplice ingresaron al local y en aproximadamente 3 minutos y medio sustrajeron celulares, accesorios y otros productos, todo valorizado en más de 10,000 soles. Las cámaras de seguridad registraron el momento exacto en que ambos delincuentes actuaron rápidamente para llevarse todo lo que encontraron a su paso. El dueño del negocio señaló que no es la primera vez que su establecimiento sufre un hecho delictivo. De igual forma, además también indicó que este nuevo caso se registra a pocos metros de otro local comercial que también fue asaltado hace una semana. Situación que viene generando preocupación entre los comerciantes por el incremento de la inseguridad en la zona. Hoy la policía analiza las cámaras de videovigilancia para dar con el paradero y la captura pronta de esta banda criminal dedicada al asalto y robo en tiendas comerciales durante la noche.
1: Vamos ahora con información de en Huánuco. Han asaltado 10 vehículos en plena carretera. Increíble. Delincuentes los interceptaron en horas de la madrugada. Vamos con los detalles.
3: Acá nos encontramos acá con todas las camionetas, que hemos recibido un asalto acá a las Arapes, una hora y media. Y ahí todos los pasajeros acá han bajado las llantas, ¿eh? Ya han quitado las llaves, todo, y todo hasta llaves. Allá también han bajado llantas, acá todo.
2: En pleno Día del Padre, en Huánuco, delincuentes armados asaltan caravana de camionetas en la ruta a Monzón. Un violento asalto se registró en el sector de Sarapés, en la carretera que conduce al distrito de Monzón, región de Huánuco. Aproximadamente 10 vehículos habrían sido retenidos para ser asaltados. Según denunciaron los afectados, un grupo de delincuentes fuertemente armados interceptaron a esta caravana conformada por aproximadamente 10 camionetas que se desplazaban durante horas de la madrugada. Y las víctimas relataron que fueron reducidas por los asaltantes, quienes las obligaron a permanecer en el suelo mientras Le sustraían dinero, equipajes, teléfonos celulares y otras pertenencias de valor. Asimismo, también los delincuentes inmovilizaron los vehículos al desinflar las llantas y llevarse incluso las llaves de contacto, dejando a decenas de pasajeros varados en una zona de difícil acceso y sin cobertura telefónica. Entre los afectados se encontraban hombres, mujeres y niños. Afortunadamente no se reportaron víctimas mortales ni heridos de gravedad. Sin embargo, el hecho ha generado preocupación e indignación entre los usuarios de esta principal vía. Los pobladores y transportistas exigen ahora a las autoridades, sobre todo a la Policía Nacional del Perú de Carreteras, reforzar la seguridad en la ruta Huánuco-Monzón para evitar nuevos hechos delictivos y así garantizar la tranquilidad de quienes transitan por esta importante carretera.
0: Terrible que esto pase en la carretera. Bueno, si no pueden cuidar la Policía Nacional de Perú, no puede cuidar las ciudades, imagínense cómo estará tierra de nadie las carreteras. Esa es una triste realidad. Y en provincias, ¿se imaginan? Uno maneja y en cualquier momento salen los bandoleros al costado de la pista. Terrible realmente esto que ha pasado en Huánuco y lo ha dado cuenta muy bien Marcial Vilela. Nos vamos hasta Trujillo, tierra de nadie también en torno a la inseguridad. Han asesinado de 25 disparos a un sujeto y los delincuentes tienen tanta maldad en sus venas que graban el crimen, terriblemente lo graban, para luego evidentemente amedrentar a otro, ¿no? Es terrible realmente lo que estamos viviendo, esto pasó, reitero, en Trujillo.
4: Más de 25 disparos acabaron con la vida de Giancarlo Cruz Neira. El ataque ocurrió en el sector de Liberación Social, en Trujillo, cuando la víctima salía de su vivienda a bordo de su camioneta. Los sicarios interceptaron el vehículo y abrieron fuego de manera despiadada. La camioneta quedó con decenas de impactos de bala, evidencia de la violencia con la que actuaron los atacantes. Pero el caso tomó un giro aún más perturbador. Durante el atentado, uno de los delincuentes registró la ejecución con un teléfono celular. Las imágenes muestran parte del ataque y la huida de los criminales tras consumar el asesinato. Los vecinos quedaron conmocionados por la ferocidad del crimen ocurrido en plena vía pública y a plena luz del día. Tras conocerse el asesinato, agentes de la Policía Nacional desplegaron un operativo de respuesta inmediata. Las investigaciones permitieron ubicar una vivienda que, según las autoridades, era utilizada como centro de operaciones por los presuntos integrantes de una organización criminal. Durante la intervención, fueron detenidos tres sospechosos, identificados como Gerson Lima, Edgar Carranza y un adolescente de 17 años. Todos son investigados por su presunta participación en el homicidio. De acuerdo con la policía, los detenidos permanecían en el inmueble alquilado horas antes de ejecutar el ataque. El lugar habría servido como base para planificar acciones criminales y coordinar movimientos antes de los atentados.
5: Un crimen de esta naturaleza, ellos permanecen concentrados en esa vivienda, probando el armamento, ajustando información y practicando para el hecho criminal.
4: Los agentes continúan recolectando evidencias para determinar el grado de participación de cada uno de los intervenidos y establecer si existen más implicados en esta organización. La captura de los sospechosos representa un avance importante en la investigación. Sin embargo, las autoridades buscan esclarecer el móvil del crimen y confirmar si detrás del asesinato existe una red criminal más amplia que opera en la región de La Libertad.
5: Fito inicialmente está relacionado con la Jauría y después también era proveedor de los pulpos. Y aparentemente hay unas compras que no puede justificar como carros del año y otras cosas, y ahí está la conflictividad.
4: Mientras las investigaciones continúan, este nuevo caso vuelve a poner en evidencia la creciente violencia vinculada al sicariato en Trujillo. Finalmente, la policía no descarta nuevas detenciones en las próximas horas. Una vez más, vemos reflejada la alta violencia criminal que viven en Trujillo.
1: Nos vamos ahora hasta Lambayeque, Monsefú. Detienen a dos asaltantes. Tras persecución, policía logró capturar a sujeto que asaltaron a una anciana. ¡Qué miserables! Veamos.
6: ¡Retírese! Marroca. Ponle los billetes, ponle los billetes. Ahí va a tirar los documentos, ¿ah? Nos encontramos por la pista nueva con dos delincuentes. Al parecer acaban de asaltar a una ciudadana en el parque principal de nuestro distrito de Monsefú. En una persecución con el patrullero personal de la Comisaría Sectorial de Monsefú, se ha logrado la captura con este vehículo M1I052. Más adelante están los documentos que he tirado, ¿ya?
2: A través de un impecable operativo de campo y seguimiento caen los tarjeteros. Caen tras robarle a una anciana en cajero del Banco de la Nación de Monsefú, Chiclayo. Dos presuntos delincuentes fueron capturados por agentes de la comisaría de Monsefú luego de despojar de su dinero y tarjetas bancarias a una adulta mayor en un cajero automático del Banco de la Nación de la ciudad de Las Flores. Los detenidos fueron plenamente identificados como Arturo Iván Angulo Pérez, de 59 años, y Pedro Gerson Jesús Bravo Vázquez, de 22, atrapados cuando intentaban darse a la fuga a bordo de un automóvil Toyota Yaris de placa de rodaje M11062. Según la denuncia de Salmira CC, de 65 años, los delincuentes se le acercaron de Salmira CC, de 65 años. Los delincuentes se le acercaron mientras estaba realizando una operación y en este

0: objetos arrojaron por la ventana del vehículo en plena persecución, además de billeteras y teléfonos celulares. Ambos quedaron detenidos por el presunto delito contra el patrimonio en la modalidad de hurto agravado. Es de precisar también que la exitosa intervención estuvo a cargo de los suboficiales de la policía, Gerson Gerlín Ciesa Zárate y Carlos Velázquez Urquiano, quienes gracias a su rápida reacción, seguimiento y trabajo de campo oportuno, lograron, tras una ligera persecución, frustrar la fuga de los presuntos delincuentes y así también recuperar elementos de interés para las investigaciones.
1: Nos vamos ahora hasta Juliaca. Allí en un operativo, la Policía Nacional de Perú rescató a un grupo de mujeres dedicadas a la prostitución y detuvieron, como corresponde, a todos los demás implicados en proxenetismo que explotaban evidentemente a estas mujeres. Esto pasó, reitero, en Juliaca.
0: En Juliaca, Puno, desarticulan a la banda criminal Los Intocables de Santa Bárbara y rescatan a 13 mujeres en un operativo contra presunta trata de personas. Un operativo policial ejecutado por los agentes del Área de Investigación Criminal ARE-INCRI y efectivos de la Sección de Inteligencia SESINT Puno permitió la desarticulación de la presunta banda criminal denominada Los Intocables de Santa Bárbara, cuyos integrantes serían investigados por su presunta participación en delitos vinculados a la trata de personas. La intervención se realizó en un inmueble ubicado en las inmediaciones del Jirón 2 de Mayo, cerca del Mercado Santa Bárbara de Juliaca, como parte de las acciones contempladas en el Plan Nacional de Seguridad Ciudadana y la lucha contra la criminalidad. Durante el operativo fueron intervenidos 5 varones, quienes serían presuntos integrantes de la organización delictiva. Asimismo, la policía logró rescatar a 13 mujeres mayores de edad que se encontraban en el establecimiento, las cuales fueron puestas bajo protección y además sometidas a las diligencias correspondientes conforme a ley. Como parte de las acciones de investigación, los agentes también incautaron varios equipos celulares y otros elementos de interés criminalístico que serán sometidos a los peritajes para determinar su relación con hechos investigados. Las autoridades señalaron que las investigaciones continúan con el único objetivo de esclarecer las circunstancias del caso y así establecer las responsabilidades de los intervenidos. La Policía del Perú reafirma su compromiso de combatir los delitos que atenten contra la libertad y dignidad de las personas mediante operativos permanentes contra las redes de explotación y crimen organizado.
1: Vámonos ahora hasta Breña porque han capturado a los terribles. Estos delincuentes están implicados en diversos robos y receptación agravada. Veamos.
0: La policía de Lederinca a través de la División de Inteligencia realiza un operativo contra la delincuencia y la criminalidad organizada 2026 con resultado positivo para la detención de 5 integrantes de la banda criminal Los Terribles de Breña, capturados en flagrancia delictiva por el presunto delito contra la tranquilidad pública, paz pública, también por banda criminal, delito contra el patrimonio, robo agravado en banda y receptación. La intervención y captura se desarrolló a las 11:10 en el Jirón Zorritos número 854, específicamente en las inmediaciones del Bloc 5, Departamento 1404, Distrito de Breña, en Lima. Los delincuentes fueron plenamente identificados como Novoa Pereda, Jorge Antonio Aarón de 23, Paredes Bracamonte, Yaciel Alexis de 22, Rodríguez Belliza Michael Orlando de 20 años, Loaiza Tume Giovanni Edu de 21 años y Pereda García Anderson Moisés también de 21 años.
2: Nombre completo:
3: Giovanni Edu Loaiza Tume.
2: ¿Por DNI?
3: 72, 18, 13, 17.
2: ¿Edad?
3: 21.
2: ¿Actualmente dónde domicilias?
3: Callao, Villavista. No puedo. Pero un bolonés.
0: Durante el operativo, la policía logró incautar 22 equipos celulares de alta gama, además de 4 equipos celulares adicionales marca Redmi, 5 de marca Motorola, una laptop, entre otros objetos que hoy son materia de investigación. Todo se da a través de mediante acciones de inteligencia del personal de la División de Inteligencia. Procedieron a la intervención y detención de los 5 integrantes de esta banda criminal denominada Los Terribles de Breña, capturados en flagrante.

0: violencia delictiva al interior del inmueble, donde se encontraron no solamente cualquier cantidad de objetos incriminatorios, sino además también otros objetos que ahora la policía investiga el caso.
1: Efectivamente, hoy día el personal de la DIA del Depines 1 realizó un bastante trabajo de bastante manejo de inteligencia al lograr en tiempo récord la intervención de sujetos que en la madrugada habrían asaltado a una empresa de transporte y despojado de sus celulares a los pasajeros. Estos sujetos, integrados por 5 personas, se dedicaban al hurto de celulares para luego trabajar, ¿no?, con estos celulares y pedir a sus familiares y amistades de los dueños de los celulares para pedirles un apoyo económico o una dádiva, ¿no?, por problemas de salud, por problemas económicos, y muchas veces estas amistades accedían y les giraban el dinero y estos sujetos automáticamente se hacían de esta suma de dinero.
2: ¿En qué distrito y a qué hora ocurrió ese robo?
1: Este robo sucedió en la madrugada en la avenida Universitaria, ¿no?, ubicado dentro del distrito Los Olivos y San Martín de Porres. Los sujetos subieron raudamente y sustrajeron los celulares. Ellos se encontraban dentro de la empresa de transporte, ¿no?, los agraviados.
2: ¿Y cómo ustedes toman conocimiento de ese caso?
1: Nosotros tomamos conocimiento ya a raíz del trabajo desarrollado y buscando a los agraviados, y uno de los agraviados nos da esta noticia de que habría sido víctima de un robo en la madrugada.
0: Incluso también la policía logró incautar una camioneta marca Mazda de placas de rodaje BML 270, utilizada para movilizarse y de esa manera realizar sus actividades ilícitas.
3: Nos vamos ahora hasta el centro de Lima, donde dos conductores, imprudentes ellos, colisionan en la esquina de Girón Cepita y uno de ellos termina empotrándose en el frontis de un restaurante. El carro prácticamente se mete como si fuera una cochera. Miren ustedes este accidente.
4: Sí, mira lo que pasó hoy día. No sé si puedes bajar, mira. No, está todo cerrado. Mira.
5: Lo que pudo convertirse en una tragedia dejó 3 mujeres heridas y un restaurante prácticamente en escombros. Un violento choque entre 2 vehículos se registró en el cruce de los Girones Cepita y Cañete, en pleno cercado de Lima. La fuerza del impacto fue tan brutal que uno de los automóviles terminó empotrado dentro del local, destruyendo gran parte de su estructura. Las cámaras de seguridad de la municipalidad captaron el momento del incidente. En las imágenes se observa como un vehículo de color plomo llega a la intersección y es impactado por otro automóvil blanco. Tras el choque, ambas unidades fueron trasladadas hacia la vereda, pero una de ellas terminó atravesando la fachada del restaurante.
4: Hoy día, no sé si puedes bajar, mira.
6: ¿No había nadie
4: adentro? No, está.
5: Las escenas posteriores evidencian la magnitud del impacto. Paredes derrumbadas, vidrios rotos y gran cantidad de escombros, tanto dentro como fuera del local. Por fortuna, el accidente ocurrió cuando el negocio recién se preparaba para iniciar sus actividades y no había clientes en el interior. La emergencia fue reportada alrededor de las 6:40 de la mañana, movilizando a 4 unidades de bomberos. 3 mujeres resultaron heridas y fueron trasladadas a una clínica local. Según las primeras informaciones, se dirigían a trabajar cuando quedaron involucradas en este aparatoso accidente. Ahora serán las investigaciones las que determinen las responsabilidades de este choque que dejó cuantiosos daños materiales y que por cuestión de segundos no terminó en una tragedia mucho mayor.
3: Nos vamos ahora hasta Ecuador. Han destruido un laboratorio y han incautado casi 2 toneladas de cocaína. Esto, reitero, en Ecuador.
7: La Policía de Ecuador informó que en coordinación con la Policía Nacional de Colombia, la Fiscalía General de la Nación y la DEA de Estados Unidos, se ejecutó una operación binacional en el departamento de Nariño, en Colombia. Según las autoridades, el laboratorio tenía la capacidad de producir aproximadamente 3 toneladas de droga al mes. Durante el operativo, los agentes incautaron 2.350 kilogramos de clorhidrato de cocaína, además de 650 galones de insumos químicos líquidos y 420 kilogramos de insumos químicos sólidos utilizados en el procesamiento del alcaloide. De acuerdo con la información oficial, las sustancias y los precursores químicos pertenecían a una organización criminal vinculada a las disidencias de las FARC, dedicada a la producción y envío de cocaína desde Colombia hacia Ecuador. El destino final del cargamento era Centroamérica y Norteamérica. Así, una acción conjunta logró sacar de circulación más de 2 toneladas de cocaína y desmantelar un centro clave para la producción de droga.
3: Y en Colombia se perpetró un duro golpe al narcotráfico. Han incautado casi 42 kilos de cocaína en una operación policial. Veamos.
7: Las autoridades colombianas lograron frustrar un nuevo intento del narcotráfico de sacar droga del país, tras descubrir casi 42 kilogramos de cocaína ocultos en un sistema de refrigeración. Según la información oficial, los narcotraficantes habían ocultado clorhidrato de cocaína dentro de un sistema refrigerado de una carga que pretendía ser enviada hacia el país de Alemania. De acuerdo con las autoridades, este decomiso permitió evitar la comercialización de más de 104 mil dosis de cocaína en el mercado ilegal. La policía informó que esta incautación representa una afectación superior a los 228 millones de pesos para las estructuras dedicadas al tráfico internacional de estupefacientes. Así, en esta ocasión, la vigilancia y los procedimientos de inspección permitieron detectar a tiempo la droga y evitar que miles de dosis llegaran a las calles.
3: Nos vamos ahora con grandes criminales de la historia. En esta oportunidad tenemos la reseña biográfica de un tremendo dictador que terminó muerto en manos de su propia gente. Muammar Gaddafi, dictador revolucionario él, un abusivo realmente cuando estuvo en el poder. Veamos.
8: Hola, soy Nicole Salinas Vigio y estos son los grandes criminales de la historia. Hoy hablaremos de Gaddafi, el sangriento dictador libio.
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8: Muammar Gaddafi nació en 1942 en el desierto libio y se crió en medio de una familia rural y tradicional. Al crecer, cambió sus estudios universitarios por una carrera militar. Estando en esas filas, con solo 27 años, Gaddafi ascendió al poder a través de un golpe de estado y derrocó al rey Idris I, un monarca impopular y perverso que había prometido un nuevo mundo. Gaddafi se había convertido en líder de Libia con la promesa de salvarla de la corrupción, el atraso y la pobreza. Su gobierno implementó una serie de reformas que nacionalizaron industrias clave como el petróleo. Además, redistribuyó la riqueza y tuvo un control firme sobre la sociedad y el aparato estatal. Una de sus primeras tareas fue fortalecer las Fuerzas Armadas, aunque también destinó miles de millones de dólares en mejorar las condiciones de vida, lo que lo hizo popular entre los más desfavorecidos. Teniendo como ídolo al Che Guevara, Libia tenía lo que todo Occidente quería: petróleo. Y sobre este recurso, Gaddafi montó su plan. Primero consiguió el apoyo de Francia y luego de la Unión Soviética. Hizo lo que fuera por la buena mirada internacional para conservar el poder. En aquella época, poco les importó su vínculo con el terrorismo y su apoyo a las FARC y a ETA. A cambio, Gaddafi conseguía el asesinato de disidentes libios en territorio europeo. Otros hechos destacados en este periodo fue su participación en los atentados terroristas de Roma y Viena en 1985, en una discoteca en Berlín en 1986 y cuando voló un avión en Reino Unido, asesinando a 270 personas. Otro de los eventos más notorios fue la masacre de la prisión de Abu Salim, donde se estima que 1.200 prisioneros fueron asesinados en un solo día tras un motín. De esta manera, Gaddafi fue acusado de múltiples crímenes y violaciones a los derechos humanos. Por si fuera poco, también fue acusado de secuestrar y violar a jóvenes hombres y mujeres. Solía tener encarceladas a unas 30 personas de las que abusaba sádicamente. Su fin llegó en 2011, luego de una serie de enfrentamientos entre las fuerzas leales a él y los rebeldes que buscaban derrocarlo. Gaddafi fue encontrado escondido en una alcantarilla y tras su captura fue golpeado por los opositores, quienes finalmente le dispararon tras 42 años de dictadura. Esta fue la historia del criminal de hoy. Recuerda que puedes compartirla para que más gente la conozca. Con nosotros será hasta la próxima.
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3: Estamos iniciando una nueva semana informativa aquí en PBO Noticias y el conteo de la OMPE continúa, como usted sabe, a cuentagotas. Actualmente, con la última actualización, al 99.69%, Keiko Fujimori tiene 50.11% con 9.188.704 votos y Roberto Sánchez tiene 49.889%. 9.147.886. En estos momentos, faltando 287 actas, Keiko Fujimori está arriba en el conteo oficial de la OMPE con 40.818 votos. 40.818 votos. Todo ya parece ser irreversible y esto ha motivado que Roberto Sánchez, el último fin de semana, se vaya al norte chico, a Chancay específicamente, y ahora salga con un nuevo argumento. Ya perdió en el jurado electoral especial y en el jurado nacional de elecciones le declararon infundado su recurso de nulidad. Va a pedir ahora, según lo que ha anunciado, básicamente como una amenaza prácticamente, ha anunciado de que va a pedir que se anulen todos los votos del extranjero, absolutamente todos. Esa es la novedad de esta semana para Roberto Sánchez, que vive esto evidentemente, ¿no? Él, además, argumenta en sus disertaciones de que él ha ganado en el Perú. Que si restamos y sacamos todos los votos del extranjero, él ha ganado en el Perú. Y que lamentablemente la elección en el exterior ha sido afectado por la Cancillería. Tiene todo ese tema, ¿no? Roberto Sánchez actúa con bastante maldad al respecto, porque él es inteligente. Es un tipo académico, preparado. Él no es bruto como el Chotano, de ninguna manera. Y él sabe que al decir eso, de que él ha ganado en el Perú, sus seguidores, que como lamentablemente pasa en el Perú, no tienen mayor información que la que le pueda brindar el líder, van a creerle esa realidad de que ha habido fraude en el extranjero y de que él ha ganado en el Perú. Tan es así la narrativa, con esa palabrita que está de moda ahora, de Roberto Sánchez, que les hace creer que él ha ganado y que en el extranjero lo que ha habido es fraude, sin mostrar absolutamente ninguna prueba, en un acto de vileza y de maldad, porque esto genera, evidentemente, desazón, piconería, lo que usted crea conveniente como adjetivo, en los que votaron por Roberto Sánchez y le hace creer que ha habido un fraude, que el canciller es fujimorista y que todos los votos del extranjero han sido manipulados. Así están las cosas. Hoy lunes ha amenazado Roberto Sánchez con pedir que se anule todos los votos del extranjero. Manotazo de ahogado, evidentemente, porque eso no va a prosperar. Pero luego de que no prospere, él dirá, me han robado la elección. Así de maldad, así es la maldad de este sujeto, que pretende incluso ser presidente de la República con estas artimañas. La piconería en su grado más extremo, ¿no es cierto, Kiko?
10: Claro, no sorprende lo de Roberto Sánchez, ¿no? Va a seguir dilatando, más leguleyadas y, en fin, lo que él quiere es distraer un poco y nuevamente es un gran estafador, es un gran farsante, está demostrado, no es una difamación. Así como mintió que era un chotano que ya no usa el sombrerito, no solamente lo pone en la mesita ahora, ¿no? Cuando tiene su conferencia, lo utiliza, a veces dicen que se olvida por ahí. Uy, y le alcanzan el sombrero, ¿no? Es tan estafador que también hizo creer que era un rural, profesor, que había heredado el sombrero de Pedro Castillo, así como engañó, dijo que en principio que él no había nunca había tocado mano de los sueldos de su despacho como Congreso. Eso fue falso, así como mintió en alguna oportunidad que no tenía privilegios cuando fue ministro de Comercio Exterior, entre otras mentiras monumentales, pero este señor va sistemáticamente a pretender engañar lamentable y tristemente a sus lectores. Lo que debería él preocuparse, y creo yo, no sé, Contraloría, que cumpla en detallar, a ver, el pago de los 700 mil soles del yape. Rinda cuentas usted de su yapeo, por favor. Dé cuenta como tiene que ser, como corresponde a las personas que lamentablemente siguen confiando en usted.
3: Así que eso es lo que va a pasar. Van a desestimar, él ha pedido que anulen todos los votos del extranjero, no le importan los peruanos del extranjero. Apunte usted, incluso los que votaron por él. Como allí pierde, evidentemente, y los peruanos estamos en todos lados, pues ¿qué vamos a hacer? Él quiere que solamente se cuenten los votos de Perú. Con los votos del Perú, incluso ha dicho, y más adelante lo vamos a tener acá con Philip Butter, él gana con 20.000 votos. Es claramente lo que ha dicho manipulando la opinión de los que lo siguen, a los que seguramente les ha prometido puestos de trabajo, a los que seguramente les ha dicho que le va a dar algunos bonos, a ellos los manipula, a los pobres de los cuales él se jacta, defiende, a ellos los manipula. Terriblemente esto es lo que está pasando en el Perú y ahora pues tendremos toda la semana de nuevo el asunto de Roberto Sánchez para argumentar sin ninguna prueba de que han robado los votos del extranjero. Para después hacer el tremendo papelón que hicieron este Roy Mendoza y este Marco, ¿cómo se llama?
10: Marco Ceballos.
3: Con el tremendo papelón que hicieron ante el Jurado Nacional de Elecciones sin poder argumentar nada en torno a un supuesto fraude. Papelón realmente. Papelón, claro que sí. Yo los últimos abogados que contrataría para que me defiendan de algo, alguna hasta de multa de tránsito, serían esos dos. Pero bueno, así están las cosas.
10: Así es.
3: ¡Vamos a ir a la pausa! 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
10: Y seguiremos seguramente expandiendo nuestras frecuencias y, por supuesto, en nuestra multiplataforma. Pausa chiquitita. Tenga un buen lunes, un buen inicio de semana. Volvemos con usted con más información.

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1: Más adelante llegará también el tirillo Carlos Alberto Navarro con los deportes, con todo lo que ha pasado en las últimas dos fechas, sábado y domingo, del Mundial de Fútbol. Ayer Cabo Verde volvió a convertirse en la sorpresa del Mundial. Le empató el partido de Uruguay, que logró en algún momento voltearlo, porque estaba perdiendo en el principio con Uruguay 1-0, luego volteó el partido de Uruguay, más con empuje que con fútbol, y finalmente, después de un tremendo error de los uruguayos, logran empatar el encuentro. Esto hace que ese grupo se convierta en casi el grupo de la muerte, porque tendrán que definir la clasificación España y Uruguay. España sí ganó 4-0 a Arabia Saudita. Bueno, la República de Arabia, perdón, para ser preciso, no es Arabia Saudita. 4-0. Y entonces ahora España y Uruguay, en el partidito que yo tenía marcado como el favorito, que tenía que ver de todas maneras, van a definir quiénes clasifican en ese grupo con Cabo Verde, con posibilidades de pasar a la próxima ronda. ¿Quién lo iba a pensar?
13: Ya, pero a mí lo que más me interesa es quiénes juegan hoy, tu cartita, por favor.
1: Ah, hoy no lo tengo claro, más adelante te lo puedo dar. Aunque yo puedo agarrar y aprovechar que estamos... Esto todo está al aire, por supuesto.
13: Que la gente nosotros somos así. A la gente...
1: Nosotros somos... voy a sacar mi fixture, que a veces viene fallado, pero bueno, voy a tratar de que...
13: La gente quiere saber
1: que Luis, eso. Que Luis es malísimo.
13: ¿Qué partido vas a recomendar hoy, por
1: a ver.
13: Favor? ¿Quiénes juegan?
1: A veces viene mal el fixture, por eso que lo estoy anunciando. ¿No? Lo hicieron mal esto, pero a bueno, ya. Algo me ayuda. ¡Lunes 22!
13: Ya.
1: Hoy juega Argentina.
13: ¿A qué hora?
1: Ante Austria. Ese partido al mediodía. Francia con Irak.
13: Buena.
1: Partido explosivo. A las 4 de la tarde. Noruega contra Senegal y Jordania contra Argelia. está buena la fecha.
13: Buen lunes,
1: ¿eh? Hay dos por lo menos candidatos a ganar el campeonato del mundo con, entre Argentina y Austria el mediodía. Vuelve Messi.
13: Buena jornada.
1: Y luego Francia con Irak, vuelve Mbappé, que están peleando palmo a palmo por convertirse en los goleadores del campeonato mundial y de la historia de los mundiales. Así que va a estar interesante la fecha de hoy del Mundial de Fútbol, que Tigrillo más adelante detallará.
13: Así es.
1: Nosotros nos vamos ahora con biografías. ¿Tú has visto, has sido seguidor de Topollillo?
13: Por supuesto.
1: ¿Te acuerdas del que le hablaba a Topollillo?
13: El actor, conductor argentino, ¿no?
1: Raúl Astor.
13: Raúl Astor, toda una leyenda también de la televisión latinoamericana con Topollillo.
1: Así es, y Topollillo hablaba con Raúl Astor y llegaba un momento en la transmisión de este, que era un espacio de televisión que se emitía en varios canales de televisión, específicamente en el Perú, Panamericana, si claro, no me equivoco. Y luego de que aparecían Topollillo y Raúl Astor, que era el que conversaba con Topollillo, uno tenía que irse a dormir porque había una frase que decían ¡a la camita!
13: Exacto. Y ¿recuerdas? Tenía varias canciones que se convirtieron en, a ver, las más consentidas de los niños de esa época, ¿no?
1: Así es. Raúl Astor llega aquí en Biografías, en PBO Noticias.
14: 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Raúl Ignacio Spangenberg Parera, más conocido como Raúl Astor, nació el 10 de enero de 1925. Fue un actor, productor, director y locutor argentino que llegó a México en 1957. Fue esposo de la también actriz Chela Castro. Comenzó su carrera en 1950 en Buenos Aires, Argentina, como locutor de radio, y en México también estuvo con varios programas como No Empujen, La Cosquilla, Topollillo, Sábado Loco Loco. Produjo y escribió telenovelas como De Turno con la Angustia. Raúl Astor falleció el 22 de junio de 1995 en su natal Buenos Aires, a los 70 años de edad, cuando en ese momento era presidente de Televisa Argentina. Biografías en PBO.
13: Muy bien, vamos ahora con Avance Digital porque, atención, el primer DNI, Documento Nacional de Identidad, ¿no?, para inteligencias artificiales ya está en camino, señores. ¿De qué se trata? Nos lo cuenta mejor Jessica Pop. Adelante.
15: En un mundo digital que cambia cada segundo, esto no te lo puedes perder.
16: ¿Qué pasaría si una inteligencia artificial pudiera hacer trámites por ti? Presentar una declaración de impuestos, gestionar documentos o realizar gestiones comerciales en tu nombre. Hasta ahora, eso generaba un problema. ¿Cómo saber quién actuó, quién autorizó la acción y quién es responsable si algo sale mal? Pues un país acaba de proponer una solución que podría cambiar la historia digital. Estonia quiere crear el primer sistema oficial de identidad para inteligencias artificiales. ¿Pero es un DNI para una inteligencia artificial? Sí, pero no exactamente como el documento que llevamos en la billetera. El gobierno de Estonia anunció que avanzará en la creación de identidades digitales especiales para agentes de inteligencia artificial. La idea es que cada agente tenga un código único que permita identificarlo y registrar sus acciones. Todo esto porque la próxima generación de inteligencia artificial no solo responderá preguntas, también realizará tareas. Imagina un asistente de inteligencia artificial que complete formularios, gestione documentos, coordine pagos o interactúe con plataformas gubernamentales. Si un agente hace todo eso usando directamente tu identidad digital, el riesgo es enorme. Por eso Estonia propone que la inteligencia artificial tenga su propia identidad limitada y controlada. Pero no es una persona digital. Aquí es donde muchos titulares se equivocan. La inteligencia artificial no obtendrá derechos humanos, no será considerada una persona, no podrá votar, ni tendrá ciudadanía. Lo que recibirá será algo parecido a una credencial digital con permisos específicos, como una tarjeta de acceso corporativa, pero con algoritmos. El verdadero objetivo es la trazabilidad. que quede registrado qué agente actuó, para quién trabajaba, qué autorizaciones tenía y quién es el responsable de sus acciones. Porque a medida que las inteligencias artificiales se vuelvan más autónomas, la gran pregunta ya no será qué pueden hacer, sino quién responde cuando se equivocan. Muchos expertos creen que estamos entrando en la era de los agentes autónomos, sistemas capaces de ejecutar tareas complejas sin supervisión constante. Pero para que eso funcione a gran escala se necesitan reglas, permisos e identidades digitales confiables. Estonia ya fue pionera en identidad digital, firmas electrónicas y servicios gubernamentales en línea. Ahora quiere volver a ser la primera, esta vez creando una identidad oficial para agentes de inteligencia artificial. Y aunque hoy parece algo lejano, podría convertirse en la base legal que permita que las inteligencias artificiales trabajen junto a nosotros en la economía digital del futuro.
15: Porque la tecnología avanza y tú avanzas con ella. Yo soy Jessica Pocket y esto fue Avance Digital, solo aquí en PBO.
1: 5:52 viene ahora nuestra secuencia médico de guardia con el doctor Armando Macé. Algo que usted tiene que tener en cuenta para poder llevar una mejor capacidad de desarrollarse con, digamos, momentos sin problemas de salud. Hay que evitar los problemas de salud. Y en esta oportunidad, el doctor Armando Macé nos habla de algo que todas las mujeres deben de tener siempre presente cuando salen embarazadas. El ácido fólico en el embarazo. La importancia del ácido fólico para, evidentemente, evitar complicaciones más adelante. Esto los trae el doctor Armando Macé aquí en su secuencia médico de guardia.
17: Hola, queridos amigos. Nuevamente el doctor Armando Macé, tu médico de guardia, con ustedes. Hablemos sobre la importancia del ácido fólico en el embarazo. Toda mujer que piensa embarazarse ya debe, ¿no?, apertrecharse, consumir, comer mucho ácido fólico. O cuando ya sabe que está embarazada, con mayor razón, el ácido fólico es muy importante para que el niño no tenga ninguna falla al nacer. El ácido fólico se encuentra en los alimentos verdes, como la lechuga, el brócoli, las espinacas, ¿no? También se encuentra en las habas, en el garbanzo, en las lentejas, en los frijoles. Allí se encuentra en una cantidad apreciable. Pero mejor es tomar el ácido fólico como un medicamento porque ahí la concentración es elevada. ¿Por qué es importante el ácido fólico? Cuando el ser humano se está formando y va creciendo, en los primeros 3 meses de embarazo, es la parte donde todos los órganos se forman. Y el tubo neural, que se va a convertir en el futuro en el cerebro, en el cerebelo, en la médula espinal, si es que no encuentra ácido fólico, ese tubo neural, que al principio es como un tubito y que luego se va adaptando y aparece todo lo que es el cerebro, cerebelo, médula, es incapaz de formarse. Y entonces una mujer que se va a embarazar o que esté embarazada y no toma ácido fólico, tiene una altísima posibilidad de tener un niño que tenga muchos defectos y sobre todo en el cerebro. Por eso es muy riesgoso que una mujer embarazada no tome este producto con mucha anticipación y en una dosis importante. Es obligatorio que una mujer embarazada, sobre todo en los primeros 3 meses de embarazo, el ácido fólico no puede faltar bajo de ningún concepto. Y esto es algo que deben saber todas las personas, porque nosotros vamos a tener siempre una hija, una sobrina, una vecina, una amistad que se esté embarazando. Y muchas veces este conocimiento no se da en la comunidad y por eso tenemos niños que al nacer tienen una serie de déficits y trastornos cerebrales o del sistema nervioso central o periférico. Por lo tanto, Te agradezco que recuerdes siempre este tema porque es muy importante, porque si no se corrige a tiempo no hay remedio y luego las consecuencias las vive el niño el resto de su vida. Va a ser un niño que no puede competir, que va a sufrir y eso no es justo, sabiendo que si todos nos unimos para dar consejos oportunos, esa vida puede cambiar. Entonces, recuerda mucho que el ácido fólico es imprescindible en toda mujer que está gestando, sobre todo en los primeros 3 meses. Bien, un abrazo grande, nos vemos.
1: Clarito, ¿eh? El ácido fólico es imprescindible en toda mujer que está gestando. Así que tómenlo en cuenta. Hay un problema en el Perú, ¿no? Que muchas mujeres salen embarazadas y desconocen este tipo de...
13: La importancia, ¿no?
1: Claro, este tipo de precauciones que se tienen que tomar. Y lamentablemente los sistemas de salud en el Perú pues son paupérrimos, dan pena.
13: Exacto.
1: Y ni siquiera hay una orientación al respecto. Así que ahí tienen una deuda pendiente los que van a querer gobernar a partir del 28 de julio. La preocupación que debería existir en el tema de salud para incluso orientar y además atender a muchas mujeres que salen embarazadas y que necesitan pues el respaldo ante la carencia y la pobreza que existe en muchas partes del país, necesitan el respaldo de las autoridades médicas para que puedan llevar a bien sus embarazos. Esa es una deuda pendiente que tiene la sociedad peruana, realmente.
13: Así es, que lo han tenido anteriores gobiernos y que se espera cuál fuere el que viene también. Lo es importante, el tema de la salud, sobre todo de las mujeres gestantes en nuestro país, tan desprotegidas y vulnerables, y lo que indica, y es un tema importantísimo, y qué bueno que lo toque el doctor Macé sobre la alimentación de las madres gestantes, el ácido fólico y otros, por supuesto, programas que se debe implementar en la salud de las mamás, y como bien lo dices, Quique, de las que más necesitan de la salud para que sus hijos no tengan ningún tipo de inconveniente cuando lleguen a los importantes.
1: Así es, vamos a ir a la pausa, luego de la pausa venimos con más aquí en Pego Noticias. Más adelante estará el tigrillo Carlos Alberto Navarro con todo lo que es el Mundial de Fútbol, que ha tenido partidos interesantes ayer, como la sorpresa que se ha convertido en el Mundial Cabo Verde, que le ha empatado ahora Uruguay, la pasada le empató a España, ahora le empató a Uruguay, tiene 2 puntos, puede clasificar, España tiene medio pie en la segunda rueda. Pero Uruguay la está viendo complicada y van a tener que definir España y Uruguay. Y además hoy día juega Argentina ante Austria. ¿Qué pasará con Lionel Messi? ¿Se habrá visto afectado por el desaguisado que cometieron en su país, donde terminaron incluso matando a su papá? ¿Afectará esto en Lionel Messi? No lo sabemos.
13: Dice que comprensiblemente soltó unas lisuras ahí.
1: Ah, terriblemente oportunas, además.
13: Familia, ¿no? Imagínate.
1: Pero bueno... Ese es el problema cuando le das micro pues a cualquiera y se cree periodista y podcaster. Esa es la realidad. Influencer. Esa es la realidad. Y en Argentina también abundan de este tipo de insectos.
13: También estafan.
1: Vamos a la pausa. Luego de la pausa venimos con más aquí en PBO.
2: Cinco y 59. Pasa la voz. 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
0: 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Seis y dos.
1: 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Nos vamos con historias que inspiran. Todo sobre un logo de la Universidad de Tennessee, es lo que viene a continuación. Un niño en algún momento tenía como labor llevar un logo hecho, creado por, y motivado por esta iniciativa de la universidad de su preferencia. Y el niño hizo un logo a mano con un papel, en un papel dibujado evidentemente con las capacidades y habilidades que puede tener un niño. Y los muchachos empezaron a burlar de él. Imagínate. Como suele suceder.
6: Bullying. Lo bullearon.
1: Con ese tipo de bullying que existe, pues, en la normalidad. Y pienso yo a veces entre los muchachos que siempre buscan, digamos, la parte de tus debilidades, en este caso como dibujante de este muchacho. Pero la historia se convierte en una historia que inspira en el momento en que un grupo de diseñadores toman este logo dibujado a mano y mal hecho por este muchacho y lo convierten en el logo oficial de la universidad.
6: Imagínate.
1: Todo esto viene aquí a continuación.
6: Se pudo revertir y el gran talento, ¿no?
1: Así es. Todo esto se va a poder ver aquí en PBO Noticias a través de la historia que inspira que nos trae Sandra Ramírez.

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1: Sufrió de bullying por dibujar en su propia camiseta hasta que fue oficializada por su equipo favorito. Soy Sandra Ramírez y esta es la historia del logo UT.
2: Todo ocurrió en una escuela primaria de Altamonte Springs, en Florida, durante una celebración conocida como el Día del Orgullo Universitario. Cada estudiante debía asistir con una camiseta de su universidad favorita, pero un pequeño alumno no tenía los medios, así que tomó una camiseta anaranjada, el color característico de la Universidad de Tennessee. Dibujó el logo de la institución en una hoja de papel y lo sujetó a su pecho con imperdibles. Sin embargo, lo que comenzó como una muestra de entusiasmo terminó con la burla de su camiseta improvisada. Se rieron del dibujo y terminó llorando. Pero lo que ocurrió después cambiaría la historia por completo. Su profesora y otros docentes decidieron mostrarle que no estaba solo. Al día siguiente llegaron vestidos con camisetas anaranjadas. Algunos incluso colocaron logos de papel en sus propias prendas como una forma de apoyarlo. Sin embargo, la sorpresa más grande todavía estaba por llegar, ya que los directivos de la Universidad de Tennessee decidieron convertir el dibujo del niño en una camiseta oficial. Así que el logo hecho a mano en una simple hoja de papel pasó a formar parte de una colección real de la universidad. Y de pronto aquello por lo que había sido motivo de burlas se había convertido en un símbolo de admiración.
1: Esa fue la historia del logo de UT, que nos demuestra que la empatía es la mayor victoria. Así que con esa historia de inspiración, comienza bien el día en PBO.
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3: Vamos ahora con la historia y el, por supuesto, profesor de historia está aquí con nosotros. Quique Bravo nos va a contar y dar detalles que en 1941 se inicia la Operación Barbarroja. En 1986, ya que estamos en pleno ambiente mundialista, se va a recordar este encuentro entre el Mundial de México, en el Mundial de México, entre Argentina e Inglaterra. Fue, por favor, desázname, Quique Bravo, este partido donde fue uno de los mejores goles de mundiales en el pie, por supuesto, de Diego Armando Maradona.
4: Así es, ganó Argentina 2-1.
3: Hasta el arco se llevó.
4: Con el primer gol, con trampa, porque fue hecho con la mano. Ya. Y luego, en las ironías que tiene el fútbol, se anotó en ese mismo partido el segundo gol de Argentina, uno de los mejores goles de la historia de los mundiales. Todo en un solo partido.
3: Esa jugada fue emulada por Lionel Messi en el Barcelona, tal cual.
4: No sé si fue emulada, pero es muy similar, ¿no?
3: Similar.
4: Y en algún momento Messi también ha tenido y tiene las mismas características de Maradona en el tema del dribbling, ¿no?
3: Claro.
4: La velocidad, el pique corto, te sale por derecha y finalmente se mete por izquierda.
3: Claro, con la diferencia que lo hice en un partido de clubes, pero o sea, fue, digamos, desde la media cancha, ¿no? Tal
4: así cual. Es. Pero es muy representativo para los argentinos ese partido, por lo que había sucedido en la Guerra de las Malvinas y porque Maradona se había convertido pues en el estandarte de la argentinidad y porque...
3: Y por la narración también.
4: Claro,
3: incluso.
4: La narración de Víctor Hugo Morales.
3: Histórica, ¿no?
4: Histórica, que también está peregrinizada. Y todo pasó en un solo partido, el gol con trampa, le mete la mano al arquero de Inglaterra, Peter Shilton, le gana el vivo y le toca la pelota con la mano y el árbitro no se da cuenta, algo que no pasaría ahora.
3: Y también fue increíble, tras ese partido, la comunicación que tuvo la mamá de Diego Armando Maradona, ¿no? Cuando un medio de comunicación no los comunica y dice, mamá, este gol es para ti, ma. O sea, la comunicación fue muy emotiva en ese momento. Varios aspectos de ese gol fue impresionante, de ese partido fue impresionante. Muy bien, vamos ahora sí a presentar las efemérides con Quique Bravo.
5: Hola, ¿cómo están? Bienvenidos a las efemérides de hoy, 22 de junio, aquí en los 91.9 FM, la radio con fe. Empezamos. Un día como hoy se inicia la Operación Barbarroja. Esto fue en el marco de la Segunda Guerra Mundial, en el año 1941. Hitler desconoce su pacto con Stalin, con los soviéticos, y decide invadir Unión Soviética. Calculó mal Hitler, ¿eh? Les cuento. La Operación Barbarroja emprendida el 22 de junio de 1941, fue el nombre clave dado por Adolfo Hitler al plan de invasión de la Unión Soviética por parte de las fuerzas del Eje durante la Segunda Guerra Mundial. Esta operación abrió el Frente Oriental, que se convirtió en el teatro de una de las operaciones más grandes de la guerra, escenario de las batallas más brutales del conflicto en Europa. En esta operación fallecieron 3 millones de soldados, mire usted, y Stalin fue tomado por sorpresa. El invierno europeo y casi asiático en aquel año, en el año 1941, hizo que las tropas alemanas no pudieran cumplir con su objetivo, y en algún momento aprovecharon los soviéticos para desertar de las ciudades que estaban siendo ocupadas y dejarlos con esta idea de la tierra árida, donde no tenían con quién combatir los alemanes, mientras se iban muriendo de frío por el invierno. Finalmente tuvieron que retroceder. El invierno fue crudo en ese año 1941. Y un día como hoy, en el Mundial de México 86, Argentina derrota 2-1 a Inglaterra. Reitero, en el Mundial de México 86, un partido controversial. Tiene un gol hecho con trampa por Diego Armando Maradona con la mano a Peter Shilton. Y tiene también ese mismo partido como protagonista Maradona, anotando el mejor gol en la historia de los mundiales. Así es el fútbol, les cuento. En 1986, un día como hoy, en el Mundial de Fútbol de México, el jugador Diego Armando Maradona hace ese gol con la mano, acto que él mismo llamó humorísticamente la mano de Dios, contra la selección británica. Posteriormente, y durante el mismo partido, realiza el gol del siglo, considerado además el mejor gol de la historia. Luego del partido, Maradona afirmó que el gol fue anotado con un poco con la cabeza y un poco con la mano de Dios, razón por la que el tanto fue bautizado de esa manera. Hay que decir también que los argentinos y los ingleses se enfrentaban luego de la finiquitación de la Guerra de las Malvinas, lo que trastocó un poco el partido, ya que se le vio envuelto en una discusión político-territorial, ¿no? Los argentinos querían derrotar a los ingleses para vengar un poco lo que les había pasado con la pérdida de las islas. Estas fueron las efemérides del 22 de junio. Deje sus comentarios y comparta este clip como corresponde, además, ¿eh? Si le gustó. Chao. Bueno, vamos a ir a la pausa. Luego de la pausa viene el tigrillo Carlos Alberto Navarro con todo el desarrollo de lo que ha pasado en la justa mundialista. Ecuador también se complicó, empató con Curazao. Complica su situación en el Mundial. Argentina juega hoy ante Austria. Uruguay empató ayer ante Cabo Verde. Tiene que resolver el asunto ante nada más y nada menos que España, que también es uno de los equipos favoritos, que estuvo dormido y finalmente terminó ganando. Así que el Mundial ya poco a poco va tomando cuerpo.
6: ¿Cuál es el mejor jugador de Cabo Verde?
5: No sé. Ti. Hay un López Moraes, creo que se apellida. Lo he visto
6: ya.
5: Buen jugador. El arquero, digamos, destaca, aunque ayer se quedó en el segundo gol uruguayo, lamentablemente quedó mal parado, pero que no tengamos, digamos, el nombre de un jugador de Cabo Verde como, digamos, el mejor jugador, significa que es un equipo que trabaja muy bien, pues, todos trabajan bien.
6: Claro, claro.
5: Le han sacado empates a dos equipos, en teoría, favoritos o grandes.
6: Que haya complicado a grandes equipos, imagínate, ¿no?
5: Claro, y ahora puede clasificar. Porque juegan hasta República de Arabia.
6: Y en un grupo.
5: En un grupo donde están, ¿no? España y Uruguay.
6: Alucinante.
5: Y España y Uruguay se tendrán que ver las caras. Están destrozando a Marcelo Bielsa, según lo que nos indicará más adelante el tigrillo Carlos Alberto Navarro, por el planteamiento de ayer. Pero el equipo uruguayo realmente jugó muy mal ayer. Esa es la realidad. El primer gol de Cabo Verde, un desastre para armar una barrera. El equipo uruguayo puso a solamente dos jugadores y a la hora que disparan el tiro libre se abren. Eso no pasa, pero ningún equipo de barrio. O sea, hay cosas que tiene que afinar Uruguay si es que realmente quiere clasificar a la próxima fase del Mundial. Y juega, como les digo, más hoy al mediodía, Argentina ante Austria, y también estará jugando Francia. Así que esos partidos van a estar interesantes. Porque ambos equipos, Argentina y Francia, creo yo, son favoritos para llegar a la final. Eso vendrá con el tigrillo Carlos Alberto Navarro. Y más adelante llegará Philip Butter con todo el lloriqueo de Roberto Sánchez, que ahora pide, quiere, y hoy dice que va a presentar el recurso, pide la nulidad de todos los votos del extranjero. Y ha asegurado además en una reunión que ha tenido el último fin de semana que él ha ganado en el Perú por 20.000 votos. O sea, borra todos los votos del extranjero y dice que él ha ganado en el Perú.
6: Solamente le falta pedir la tercera vuelta.
5: Ajá. Haciéndole creer a la gente de que lo que vale
4: Ay. Es lo del Perú. Haciéndole, enfrentando a la gente, haciéndole creer a la gente que los votos del extranjero, de los peruanos del extranjero, son de medio pelo. Que lo que vale son los que estamos acá en el Perú. No lo dice claramente, pero manipula de esa manera a sus electores. Pero bueno, es Roberto Sánchez, ¿qué les puedo decir? Alguien que usa el sombrero chotano, habiendo nacido en Huaral y viviendo en San Borja. Esa es la realidad. Vamos a ir a la pausa y viene el tigrillo Carlos Alberto Navarro.
0: Seis y 15. 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

¿Cómo están, amigas y amigos de PBO TV y PBO Radio? La radio con fe. Comienzo de semana, bueno para uno, malos para otros. Hay unos que quieren el reconteo de los puntos en el Mundial y la FIFA le va a decir no, de ninguna manera, pero yo ya tenía el partido listo, como dice Uruguay, pero Uruguay va a esperar. Ah, lo han masacrado a Bielsa. ¿Qué culpa tiene Bielsa? ¿Qué culpa tiene Fatmagul? Bueno, pero antes de eso, vamos con lo que pasó el sábado. Rápido, rápido, porque los Países Bajos, que están bien arriba, le metieron una katana y soltamos toda la catarata de goles que tenemos para ustedes, porque Países Bajos vence con comodidad a Suecia en un partido que generó muchas situaciones de gol. El primero ya lo vieron de Brøby y el segundo de Brian Brøby. Ojo, ojo que, repito, hay mucho dobleteo de goles en cada partido. El tercero es de Cody Gakpo. ¿Y el cuarto de quién? Para Países Bajos, también de Cody Gakpo. Luego viene esta corrida.

0: de Langa, qué bárbaro. Oye, hermano, esa era muy velosa. Y luego el Chato Somerville. Pasamos rápidamente al siguiente partido donde Alemania juega con Costa de Marfil. ¿Ah? No, perdón, ese es Japón. Perdón, error mío. Japón que le mete 4. El primero de Kamada, con M por si acaso. ¿Ah? Ojo, por si acaso. El segundo de Ueda. El tercero de Ito. Y el cuarto también. Pero Japón demuestra su superioridad ante Túnez y los tunecinos que ya habían cambiado de técnico. Yo pregunto, ¿ya habrán votado al nuevo técnico de Túnez? Porque la verdad ahí no perdonan. Los 4 goles dejan a la selección japonesa de la siguiente manera con Holanda, primer lugar 4, segundo Japón 4, tercero Suecia con 3 y con 0 puntos Túnez. Quique, nada dicho, nada resuelto, ¿ah? Porque recuerda que ya jugó Japón con Holanda, ¿ah? Pero creo que aquí van, los 3 clasifican, ¿ah? Creo, ¿ah? Porque ojo, ¿ah? Estaba escuchando una exposición de motivos del desmadre que ha hecho la FIFA por esta clasificación de 32 equipos y hay primeros de grupo que van a clasificar siendo primeros como si fueran segundos. Porque van a jugar frente a segundos. Los primeros deberían de jugar frente a terceros. Entonces ahí van a comenzar los líos. Pero vamos con más goles todavía del día sábado. Sábado. El sábado también jugó Alemania ante Costa de Marfil. ¡Qué rico el partido! Este es uno de los mejores partidos. ¡Qué reacción de los alemanes! El primero de Frank Kessié. Y luego viene Alemania que parecía que no ataba ni desataba y Undav logra, y esta media vuelta sensacional, también de Dennis Undav, otro jugador que dobletea. Con esto Alemania se encarama. Viene el partido entre Ecuador y Curazao. Increíble, miren la pelota, cómo se pasea por aquí y por allá. No la pueden meter los ecuatorianos, Dios mío. Por arriba, por abajo, con derecha, con izquierda, en la puerta, el arquero, es decir. No sé cómo se llama este arquero, pero seguramente su mamá va a venir también. La va a traer Infantino como la mamá de Bocinha. Es decir, vino la mamá y Bocinha se metió también una metida de pata, pero brava. Mira, desde afuera el bote y rebote. Mano izquierda, mano cambiada. Terrible lo que le pasó a la selección ecuatoriana. ¿Cómo queda? La tabla, mi querida Shawnee Max. Grupo E. Alemania con 6 puntos adentro. Ese es Costa de Marfil, 3 puntos todavía. Ecuador, un hito. Y el otro es Curazao, un punto. ¿Con quién va a jugar Ecuador, Quique? Con Alemania. Y Costa de Marfil le debería de ganar a Curazao, pero Curazao ha acelerado de una manera increíble. El rey y la reina de Países Bajos se metieron al camarín. ¡Que baile, mi negro! Dijeron. Y bailaron y gozaron con ellos. Miren, entra oficialmente el embajador en los Estados Unidos de Curazao. Llega, lo hace entrar al camarín por acá. Su majestad y la reina también, ¿ah? Vestida con la camiseta de Curazao. Ahora somos Curazao, dice. De acá nos vamos a tirar un bronce, por si acaso. ¿Ah? Y no es suficiente esto, si no saludan primero al entrenador. ¿Por qué? Porque es el primer punto en un mundial de Curazao. Empatando, sin meter goles, pero ahí están. Saluda a todo el mundo y después viene el ritmo. Viene el vacilón. Ah, ya el rey también, míralo, ve, dando en puntitas avanzando. Y la reina dice, aguanta, que yo también domino mi ritmo. Ah, claro, pertenece al reino de los Países Bajos, por supuesto que sí, mi querida Shawnee Max. Ah, y ahí está, mira, pero primero solamente la manito y después ya juego de cintura. Va a ver, sácame el banner para que la gente vea cómo mueve las caderas al estilo Shakira también. Ah, qué cosa. También tiene su barrio, dice la reina. Ahí. Aparecen cosas, ¿no? En ola. Y hoy día aparece en los camarines de Curazao. Hay que festejar. ¡Que vive el vacilón! Y ahora nos vamos al domingo goleador, donde España logra una victoria contundente en la selección española, que logra anotar desde todos lados, desde todos los ángulos, venciendo en esta ocasión a Arabia Saudita por 4 conquistas. ¿Ah? Todo viene con Lamine Yamal, apareció Lamine al minuto 10 apenas, y luego en el primer tiempo vienen goles de Oyarzabal. En 2 ocasiones Quique sigue apuntando más dobletes. Bueno, también son 48 selecciones, pero hay más dobletes que en cualquier otro mundial. Seguimos con más. El otro partido es este partido. Miren el de Uruguay. ¿Cómo la barrera se va a abrir de esa manera aquí? ¡Que por Dios! Error de los dos defensas. Luego viene este empate. Error de Bocinha. Bueno, también hay un jugador que le cabecea sobre la valla. Maxi Araujo convertía. Luego Canovio. Y al final esta contra con Elio Varela, que se mete tras un error terrible de uno de los defensas de la selección uruguaya. ¡Qué bárbaro, Dios mío! Y Uruguay que venía ganando. Y el otro partido es el que juega Egipto, donde Mohamed Salah conquista. También anota Trezeguet y Zico. Surman había dejado el partido con descuento. Bueno, arrancó ganando sorprendentemente New Zealand. New Zealand es Nueva Zelanda, el equipo al que Perú le gana en el segundo encuentro aquí en Lima, en el repechaje del 17. 17 fue, ¿no es cierto? Para ir al Mundial del 18. ¿Cómo está la tabla, Quique, la tabla? España, 6 puntos. No, 4, ¿no? 4. Uruguay, 2. Luego viene Cabo Verde, 2 puntos. Y al final viene Arabia Saudita con 1 punto. ¿Qué le queda a Uruguay, Quique? España, si empata, ¿entra o no entra? No entra como segundo, porque juega Cabo Verde con... Cabo Verde le va a ganar a Arabia Saudita, dice Quique. ¿Cuánto le vas a jugar, Quique? 4 soles, está bien. Va a pagar bien, va a pagar bien. ¿Qué tenemos, mi querida Johnny Max? Bueno, la tabla, ya vimos, y escuchen ustedes cómo le dan duro a Marcelo Bielsa. Le han sacado, pero han esperado que empate, como si Marcelo Bielsa hubiese estado en la barrera, ¿ah? Como si le hubiese regalado el pase-gol prácticamente a... Increíble. Escuchen cómo... Como Tupac Amaru, lo agarran de los dos brazos y de las dos piernas y lo jalan con caballos al propio Bielsa.
1: ¿Se está decepcionando? Sí, claro. Pero tiene el peor técnico de la historia. ¿Cómo no va a decepcionar?
2: ¿Bielsa?
1: ¿Y a quién le ganó Bielsa? Porque todos hablan de Bielsa. Y vengo hablando con periodistas uruguayos de hace muchísimos años. ¿A quién le ganó? Lo que hace Bielsa es formar futbolistas. Sí, y lo hace bien. Y todos los futbolistas hablan bien de él, menos Crespo. A Crespo no lo escucha hablar bien de él. Los demás sí hablan bien de él. Ahora, si hablamos de conjunto y si hablamos de selecciones y si hablamos de equipos, hay que ganar. Uruguay es una selección para ganar. Tiene una generación bárbara. Dejó afuera jugadores que tenían que llegar a estar. Y si querés que hablemos de números fríos y medidos...
3: Peor que el anterior, ¿no?
1: A los periodistas, Ruso, hablemos de números.
3: Peor que el anterior, ¿no?
1: Terminar. Entonces, no, hablamos de los números. Sí, Javier Aguirre ganó 5 partidos en mundiales. Empató 2 y perdió 3. Bielsa ganó 3 partidos. Empató 3 y perdió 3. ¿Quién es mejor para sacar resultados? ¿Aguirre o Bielsa? Y hablan de Bielsa como si fuera el mejor del mundo. Y Aguirre, de repente, ahora, gente como este, lo defenestra.
4: Russo, ¿no le alcanza a pesar de Bielsa?
1: ¿A pesar de qué?
4: A Uruguay.
1: Números fríos.
4: No, por eso, a pesar de... Y sí. Entiéndose, el que los dirige tal. A pesar de Bielsa, ¿no puede Uruguay hacer las cosas mejor?
1: Sí, intentaron, no lo pudieron ni echar por lo que cobra el señor. Ahora, hablamos de vender humo. Él también sabe vender humo. Y habla muy lindo, y habla muy bien, y hace todo bárbaro. Pero vemos a la selección jugando, la vieron jugar a la selección, la vimos todo.
5: Pero, Russo, ¿no será el problema eso de que ya hubo un desgaste? Porque, a ver, Bielsa desgasta mucho a los
1: por
5: jugadores.
1: Supuesto.
5: Y ya estuvo a punto de que lo corrió, entiendo
1: a
5: que...
1: A nada.
5: Entonces, a nada. Entonces, yo no veo... Yo veo un... La verdad, Uruguay me ha decepcionado.
1: Totalmente.
5: Terriblemente con los jugadores que
3: pero,
5: tiene, con esto.
3: Se acabó el
5: pero
3: caso.
5: Yo creo que puede haber ahí un problema...
3: Pero
5: más bien
3: no,
5: entre jugadores...
1: Pero no lo hubo. Por ejemplo, Canovio hoy está jugando titular. titular. Empezó jugando suplente. No lo quería, fue el del problema con Luis Suárez. Luis Suárez y Canovio en contra de él hablaron. A Canovio lo dejó estar afuera y de repente lo llamó para adentro.
0: Ahora, son tan fuleros los de la FIFA que lo invitan a Suárez y lo ponen en un palco y lo toman con su esposa y todo. Ahora, Suárez nunca va a ir contra su selección, por supuesto. Pero cuando terminó el partido, los hinchas... ¿Por qué no llamaron a Suárez? No seas malo. Ya Suárez en una pierna está Suárez. Ya se está con la rodilla destrozada. ¡Vamos! Juega porque su compadre es Messi. Le dice, ven acá, vamos a despedirnos juntos. Y nuestras esposas se llevan bien y todo lo demás. Pero bueno, habla y escuchen bien. Esto es lo que habla... Esta es la forma en cómo declara un líder. Muslera, que tiene casi 40 o 40 años y tiene muchas eliminatorias y mundiales y ha jugado la mayor de su carrera futbolística en Europa, lo quieren hacer, llevar al rincón y que pise el palito, ¿no es cierto? Pero él defiende, ni siquiera nombra a los jugadores que fallaron y dice simplemente que Uruguay se tiene que levantar.
2: Hablan protagonistas, dale, Gonza.
6: Fernando, bueno, ¿qué sensación después de este empate?
7: Bueno, lamentablemente se empató un partido que se trabajó bastante. Creo que como el segundo tiempo del partido pasado se insistió, se llegó. Y bueno, después es una lástima que por dos jugadas, digamos, complicadas, se lleve a otro empate, pero bueno, queda un partido más que depende de nosotros y eso es lo más importante.
6: ¿Qué les dijo Marcelo después del partido? ¿Hay ánimos, hay esperanza de poder pasar de grupo todavía?
7: Sin duda, eso depende de nosotros, que es lo más importante, como te decía recién. Marcelo no habló mucho por todos los compromisos que tenía, pero ya desde que entramos al vestuario, mismo los jugadores empezamos a hablar y sabemos bien lo que tenemos por delante.
6: ¿Qué pasó en el gol, en el primero y en el segundo?
7: Bueno, situaciones del fútbol. Tiro libre, se abre la barrera, ahí te roba un segundo. Y en el segundo es lo que es, un mal despeje, querés cubrir, llegas tarde, tratás de ahogar para que se pueda hacer un mal control, lo que sea. Y bueno, nada, también hay mucha virtud del rival, ¿no?, en esa situación.
0: Pasó lo que pasó, dice. ¿Ah? En el fútbol sucede. Ojo, y Uruguay tiene vida. ¿Qué pasa a este Xavi? ¿No le crees a los uruguayos? Respirador artificial, dice. No te preocupes que hay un desfibrilador ahí al costado que lo puede revivir. ¡Vamos! Estuvieron pasando, nuestro amigo Nachito de Uruguay nos estuvo pasando algunas imágenes que vamos a considerar para el segundo bloque, de la hinchada, el fervor en las tribunas y todo lo demás. Pero miren esto, ¿ah? La trataron como una reina, ¿a quién? A la mamá de Bocinha, a Ana. Ana llegó, es decir, Infantino se toma fotos con todos los influencers, con los que están de moda, la gente le está sacando la mugre. ¿Cómo es posible que vaya a dos partidos el mismo día viajando en su avión privado, luego tome el helicóptero, llega al estadio cuando la gente está que se mata para llegar en los tráficos que se formulan al costado? Y Ana fue tratada como una reina, celebró los goles de la selección, pero lamentable. ¡Cabo Verde! Decían. ¡Es Cabo Verde! Decían los hinchas uruguayos al final del partido. Bielsa, ¿cómo puede dejar fuera a Suárez? Y ahí está Infantino con Ana, es decir, la mamá de Bocinha. Y justo cuando llega la mamá, Bocinha falla. Pero felizmente que terminaron empatando. 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Seguimos con más. ¿Cómo va el pollo, mi querido Quique? Ya está por salir el pollo, entonces. Bueno, y en el último grupo que tenemos para ustedes es en el que juega Mohamed Salah. Egipto clasifica o está a punto de clasificar con este triunfo que obtiene ante la selección de Nueva Zelanda, que adelanta en el marcador. Luego viene Mustafa Sico, ¿Ah? Zico con K, por si acaso. Es el empate. Mohamed Salah no se podía quedar fuera de los gritos mundialistas porque es un gran jugador. Y lo celebra, mira, con qué fervor. Con qué fervor lo celebra Mohamed Salah. Y al final viene el tercero, que le deja a Trezeguet con el gol que se convierte en goleada. Y el último partido es el de Bélgica con Irán, que termina siendo empatado a cero. Mi Romero Lukaku no pudo inflar las redes. Dejó picón. Yo estaba dispuesto a ir para el tercer partido de Bélgica a entrevistar. No, no a abrazarlo. A entrevistar a Romero Lukaku. Tranquilo, no seas celoso. No te pongas celoso, mi querido Michael, que yo iba a pedir un viaje doble contigo. En camas separadas, por si acaso. ¡Bueno! Y la tabla dice que Egipto está en primer lugar, manja, con 4 puntos. Irán con 2. Bélgica con 2 y al final Nueva Zelanda con 1. Va a estar picante la última fecha. Partidos de hoy para irnos. Atención. Juega la Argentina al mediodía con Austria. Francia a las 4 de la tarde con Irak. A las 7 de la noche Noruega con Senegal. O sea, han programado el partido. Mamonce a la hora de campeonísimo. Bien, Gianni. Estoy contigo. Y Jordania a las 10 de la noche con Argelia. Super sintonía. Vibrante. Fogoso. Va a salir fuego de ese partido. Bueno, con esto nosotros hacemos un break porque viene Free Batters aquí en PBO TV y en PBO Radio con noticias, opiniones, entrevistas y, por supuesto, con todo lo que usted quiere saber a esta altura de la mañana en PBO Radio y TV.

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0: 6:46.
1: Sí, es verdad, ya son 6:47. Gracias por estar ahí en el Facebook de PBO, como en el canal de YouTube de PBO, como en las redes sociales de arroba Philip Patterson Perú, que está en la parte superior de la pantalla. Volvemos porque como es lunes hay un montón de temas por tratar. El tema de las elecciones evidentemente es el tema, pero habla Keiko, habla Antauro, habla Sánchez y vamos a comentárselo rápidamente. Un gran saludo a los que nos ven en Movistar, a los que nos ven en Claro TV, en cualquiera de los 267 vertientes de nuestro satélite de Milton Sat. A las 6:47 tengo que saludar a la gente de Cable Tarma. Buenos días, Tarma. ¿Qué tal, Paiján? En Cecinet Cable TV. Buenos días, Requena, en Loreto. Gracias a Fiber Play, AIG. Qué buena Radio TV en Toronto, Canadá, también nos ve. Netcable, comunicaciones acá en Lima, en San Juan del Lurigancho, Roviar, telecomunicaciones en Salitral, en Morropón. Tu canal TV en Estados Unidos, en Fire TV y en Roku TV App. Waikanet, gracias por estar viéndonos en el teléfono de Vitel, en el App TV 360, en el Movistar Video, en el Claro Video, en Win Televisión, en Nuple TV App, en Vez Cable. 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La radio con fe es en Lima, pero también es el mismo dial en Huarmaca, en Piura. Buenos días, Piura, 91.9. En Palpa, en Ica, somos 93.1. En Camaná, en Arequipa, somos 105.3 FM. ¿Qué tal, Camaná? En Huarmey, en Anca, somos 102.5 FM. En Ayabaca, Piura, 88.9. En Paita, en Piura, la tierra de Miguel Grau, somos 104.7. En Huarochirí, en Lima, 93.1. 6:48. Resumen ejecutivo de lo que ha pasado toda la semana que feneció, especialmente en la semana del Día del Padre. Veamos.
2: Quien lidera esta manifestación es al fondo Roberto Sánchez, acompañado de José Domingo Pérez, Roy Mendoza y otros líderes de Juntos por el Perú, en la primera línea Ernesto Zunini y también otros líderes de este partido político.
3: Así se desarrolló esta semana la movilización convocada por Roberto Sánchez en rechazo a los resultados electorales.
4: Al pueblo se le va a marginar, al pueblo se le va a echar agua, se le va a meter bala. Así funcionan las autoridades, no solo en Lima, sino en nuestro país. Pero aquí la respuesta es calle, y la calle es del pueblo. Y así como el pueblo ya puso su gota de sangre, ha puesto su gota de dignidad histórica, no se va a dejar arrebatar el triunfo popular. Y vamos a defender hasta las últimas consecuencias.
3: Cientos de simpatizantes de Pedro Castillo y Roberto Sánchez se congregaron en el centro de Lima, portando banderas de Juntos por el Perú y pancartas con consignas como "No al fraude".
5: Han contado con el tiempo suficiente para alterar la votación. Ese es un fraude evidente, es una violación a la ley evidente.
3: Mientras tanto, Sánchez mantiene su discurso sobre un presunto fraude electoral y ha convocado a nuevas movilizaciones. Sin embargo, hasta el momento su agrupación política no ha presentado pruebas concluyentes que respalden estas acusaciones.
6: El pueblo, compañeros, ya sabe de quién es la victoria popular. Nosotros, compañeros, apelamos a la defensa de ese voto popular.
3: Incluso durante la audiencia ante el Pleno del Jurado Nacional de Elecciones, la defensa legal de Juntos por el Perú no logró sustentar con evidencias sólidas los cuestionamientos al proceso electoral, lo que ha generado críticas sobre la consistencia de las denuncias.
7: ¿A este pedido anular algún medio probatorio?
8: Hemos apuntado específicamente un medio probatorio de un acto concreto, señora magistrada. No.
3: Pero más allá de la coyuntura electoral y la tensión política, el país también se prepara para un acontecimiento de gran relevancia: la próxima visita del Papa León XIV al Perú. El sumo pontífice llegará al país en noviembre de este año y tiene previsto recorrer 5 ciudades. Mientras el conteo de votos avanza y se esperan los resultados oficiales, las movilizaciones continúan en las calles. Sin embargo, estas protestas parecen un último intento de revertir un escenario que prácticamente está definido.
1: 6:52. Ya terminaron todos los escrutinios, pero evidentemente Sánchez y su gente no va a querer aceptar que han perdido. Así es la cosa. Veamos.
0: Desde el 2016, el Perú vive una constante polarización y prueba de ello son los resultados de las últimas segundas vueltas presidenciales.
9: Es que hijo de ratero es ratero, también tal palo, tal astilla. El 5 de junio decide, ¿quieres tenerme a mí o quieres tener a la heredera de un tipo que está en la cárcel?
0: Hace 10 años Keiko Fujimori perdió contra PPK en su segundo intento por lograr la presidencia del Perú. En ese entonces, Kuczynski ganó las elecciones con 41.057 votos de diferencia, a pesar de que en primera vuelta Keiko obtuvo casi 40% de votos y para la segunda no pudo convencer a los suficientes votantes. En esta elección la polarización no se dio entre izquierda y derecha, sino entre el fujimorismo y el antifujimorismo, imponiéndose este último que en ese año estaba en su época más fuerte.
10: Nosotros seguiremos trabajando para hacer realidad el sueño de un país más justo, en el que todos tengamos los mismos derechos y oportunidades. Pero hoy ese sueño está amenazado por el fujimorismo que quiere volver. Y hoy la señora Keiko Fujimori está rodeada de gente procesada por corrupción y vínculos con el narcotráfico, y ni siquiera le importa.
0: Ya para el 2021, en su tercera elección, le tocó enfrentarse a alguien muy diferente. Su rival venía con sombrero y con una agenda comunista. Pedro Castillo contaba con un discurso muy distinto al de PPK, pero igual con agravios hacia Keiko.
11: No me voy a correr como se corrió su padre en el tiempo régimen fujimorista. El día de hoy es un día conmemorable a los hombres que nos comemos el pan con el sudor de nuestra frente. Me gustaría, de igual manera, me gustaría hacerle el saludo correspondiente a la señora Fujimori. Pero ignoro desde cuándo y dónde trabaja.
0: En este caso, la diferencia entre ambos candidatos fue un poco más amplia, pero no tanta. Pedro Castillo ganó esas elecciones con poco más de 44.000 votos, evidenciando una vez más la polarización, aunque en este caso, si bien estaba presente el antifujimorismo, también estaba el miedo de un gobierno de izquierda representado por Castillo.
12: El comunismo tiene como política mentir. Para que algo quede en el pueblo.
0: Y las elecciones de este 2026 no iban a ser distintas a las dos últimas.
13: La señora Keiko dice que sabe que es una familia independiente que sale adelante. Yo más bien le recuerdo que yo sí sé que es salir adelante con su familia, respetando a mi padre, respetando a mi madre, respetando a mi esposa, respetando a mi hermano.
14: Qué pena. Qué poco hombre es usted.
0: A falta de contar poco más de 200 actas observadas, todo apunta a que esta vez Keiko Fujimori conseguirá eso que tanto estaba persiguiendo, la presidencia del Perú. Al cierre de esta nota, la distancia entre Sánchez y Fujimori es de cerca de 41.000 votos, aunque los cálculos arrojan que la diferencia final será menos de 50.000. A todo esto se suman las denuncias de los seguidores de Juntos por el Perú de presuntas irregularidades, incitando a marchas para una supuesta defensa del voto popular.
15: Nosotros no estamos objetando el voto de nuestros hermanos PEX peruanos en el exterior. No. En nuestro marco jurídico, su voto vale igual que el de nosotros. Pero aquí la afectación viene por haber cambiado adrede las reglas de juego. Y en el propio reglamento electoral dice que eso es causal por afectación grave de nulidad de elecciones llevadas adelante en las oficinas consulares.
0: Actitudes como estas continúan dividiendo a los peruanos, cuando la realidad de nuestro país exige discursos de unión para seguir saliendo adelante.
1: Bueno, pero él ya se sabe cuál es su estrategia, ¿no? Yo gané, pero no perdí. y él se quiere aferrar a eso. ¿Cuánto tiempo le puede durar esa narrativa, vamos a decir así, ¿no? Ahorita, bueno, ya Keiko será proclamada, no sé cuándo, Quique, será pues que en 2 semanas, ya, ok, ya. Pero ya todo el mundo entiende que ganó, que él se va a seguir paseando por todos lados con que yo perdí, con que ella me ganó a la mala, ya. Se va a victimizar. Un líder se victimiza unita vez, ¿no? Pero todo el día estar llorando no le suma, porque todo el mundo va a voltear a ver, bueno, ¿y ahora qué va a hacer Keiko? Para criticarla, por último. Entonces, él tiene que cambiar el chip, comenzar a criticar lo que hace, pero al hacer eso ya acepta que la presidenta es ella. El pata está amarrado a una realidad que no le gusta. ¿Qué cosa va a hacer él con las elecciones regionales? ¿Con las elecciones provinciales, las distritales? Él tiene que generar liderazgo, pero por dar un ejemplo, a Antauro se le va a desmarcar. Todos sus patas francas, los caviares, cada uno ir para su hueco. Pero en fin, fue a Chancay y habló del racismo, la discriminación. El pata quiere dividir al Perú, ¿no? Pero en fin, déjelo nomás.
15: Y en ese momento duro, todavía llega a las elecciones. Ese dolor, ese descrédito del Congreso, la política, de todo lo que significa el poder, tuvo pues una respuesta ancestral, cultural del Perú afectado y dolido. Y fue una cachetada a los grandes doctores, PhD, los grandes académicos que siempre nos miran por encima del hombro. Y ese pueblo dolido, sufriente, contra todo pronóstico, puso a un rondero, campesino maestro, como presidente de la República. Y empezó el periodo más crítico de nuestra historia. Porque el desprecio y el racismo se hizo forma de política. Y nunca dejaron gobernar. Y es increíble. Nos cuesta a los que, maestros, trabajadores, economistas, profesionales que han emprendido, es bien duro admitir que en este periodo...
1: A ver, si una de las cosas que pide el pueblo, y con toda razón, porque el pueblo es el de derecha, el de izquierda, el de centro, el de la costa, la sierra, la selva, es que haya mucho mejor educación, que no encarnaba precisamente Castillo, que era un ignorante. No estoy siendo peyorativo cuando digo que es ignorante, porque la gente se da cuenta. ¿Tú quieres que tu hijo sea más que Castillo o no? ¿De verdad tú quieres que el profesor de tu hijo sea como Castillo o no? Tú quieres mejor colegio. Entonces, lo que tú tienes que hacer es que haya mejores colegios, mejores profesores. No tienes que ensalzar la ignorancia como si fuera una virtud. Y es lo que está haciendo este señor. Los grandes académicos, él no se rodea de gente capaz. ¿Tú qué cosa quieres? Gente que sea más inteligente que tú, gente que te aconseje mejor, que conozca más de lo que tú quieras. De agricultura, de economía, buscas al mejor zapatero si tienes una zapatería. Ah, no, tú eres un ingeniero, ¿qué me vas a venir a explicar a mí? Bueno, entonces, ¿en qué estamos? ¿Ir hacia abajo o ir hacia arriba? Dice, hemos ganado en el Perú. Cholo, has perdido. El Perú es una república unitaria. Si no, dirías que Keiko es la presidenta de Lima y la presidenta, y tú no eres nadie en el norte. El norte también votaron por él. Veamos.
15: Precioso y hermoso y rico. Compañeros y hermanos, yo me siento un inmenso hombre bendecido, porque hoy la disputa dice que hay 9 millones allá y 9 millones acá. Miren, el proceso electoral en el Perú de 1850 distritos, hemos ganado en 1600. De 197 provincias, hemos ganado en 160. De 24 regiones, departamentos, hemos ganado en 16. En cerca de 4.500 centros poblados, cáiganse para atrás, hemos ganado en 4.200. Y uno dirá, pues, con ese respaldo de pueblo, evidentemente, la tarea es mayor, la responsabilidad es mayor. En la primera vuelta hemos obtenido 14 senadores, 14 de 60, y diputados 32 de 130. Y si bien...
1: Lo que pasa es que él cuenta lo que a él le conviene, pero ella también ha ganado. Y también han ganado en otros lados otros. Los demás existen. Él cree que solamente existe él. Tuvo todo el tiempo para organizar su convocatoria. Primero dijo que él no convocaba, que la gente se autoconvocaba, no quiso asumir liderazgo. 4 días después dice, no, sí, vamos a convocar. Convocamos movilizaciones en diferentes puntos del Perú. Fracasó. Viene a Lima y se le ocurre convocar, porque se le ocurre, sin permiso de nadie, en el campo de Marte, que todo el mundo sabe que está en reconstrucción. Lo lógico, le dijeron, oye, esto está lleno de piedras, esto está lleno de desmonte, de huecos, no puedes estar acá. ¡Ay, no me dieron garantías! O sea, sigues victimizando. No hay líder víctima. La víctima es una persona débil que ha sido abusada de algo. O sea, tú eres el sonso que no sabes organizar una marcha y le echas la culpa a los demás. Veamos.
15: En la mañana, como corresponde, la noche anterior yo estaba preocupado porque no nos respondían si nos iban a dar las garantías para poder movilizarnos. Ustedes ya saben cómo es el terruqueo, ¿no? Etcétera, ¿no? Entonces, como no nos escribían, se me prendió en la mañana y dije, voy a ver al general. Y fui a visitar al alto mando policial, 8 de la mañana, con una comisión. Hablamos, le comenté cuál es nuestra responsabilidad por una movilización pacífica y que necesita ser pacífica, aislar, que nadie nos infiltre, que él cumpla su trabajo dándonos condiciones precisamente de seguridad y nosotros haremos una movilización pacífica. Así fue nuestra conversación. Y a las 3 de la tarde nos responde la Procuraduría General, no solamente denegando la solicitud de garantías para hacer una marcha pacífica, sino denunciando penalmente a ocho líderes sociales, uno de ellos, al doctor Hernando Ceballos. Y lo denuncia por grave, dice, por grave afectación, por disturbios públicos, por atentado contra la seguridad. Y el compañero Hernando estaba en Piura. También a Claudia Cisneros y a otros líderes, al periodista, al comunicador social Pavel. Y dispone que la policía se encargue.
1: El problema es que cuando tú incitas a la violencia, te llames Claudia Cisneros, te llames Pavel, te llames, no sé, Diego Acuña, que también se fue de Boca, no te puedes ir pues de Boca, porque termina siendo delito. Pasa algo, muere alguien, y tú estás sentado en tu aire acondicionado. En el caso de Diego está aquí en Lima, en el caso de Claudia está en Miami. Tú no puedes hacer eso. Para colmo, ¿eh? O sea, para colmo, Claudia está en Estados Unidos. Tú no puedes incitar a la violencia en el Perú de Estados Unidos porque te pueden quitar la visa. Sí. El señor Navarro, que está acá en el Perú, dice, oye, espérate un momentito, esta señorita es peruana y en vez de tranquilizar acá el Perú, quiere que los peruanos se tiren piedra. Te estás portando mal en Estados Unidos. No me parece que te puedas portar. No, que mi libertad de expresión. Momentito. Tú tienes libertad de expresión, pero no para incitar a la violencia. Eso es delito en Estados Unidos, eso es delito en el Perú. Sí, incitar a la violencia es delito. Ejemplo. Si la ven a Claudia Cisneros, péguenle. Si la ven a Claudia Cisneros, métale una pedrada, porque tiene que hacer el rigor del desprecio. No puedes hacer eso. Claudia Cisneros es mamá de 2 hijos. Será todo lo loca que tú quieras, rayada, extremista. No le puedes pegar. Si no, pues vamos a golpear a Hildebrand. Y vamos a tomar la mula. Y la pasión por el derecho, apedréalo, porque ahí va José Domingo Pérez. Haz un plantón en la puerta y ponte violento. No puedes hacer eso. No se quejaba Gorriti cuando fueron y le dejaron una flor blanca en la puerta y el reportero, me han querido matar, dijo el... ¿Cómo es posible que amenacen de muerte a Gorriti? No puedes hacer eso. Porque de repente hay un loquito, hay un imbécil que va y de verdad le tira una piedra a Gorriti. O a la puerta de la casa de Rosa María. No puedes hacer eso. Si no te gusta, no la veas. No se puede incitar a la violencia. Eso sí es un delito. Eso es delito. Acá o en cualquier lado. Ir a la puerta de la casa del presidente, el jurado nacional de elección. Está mal, pues, así lo haga Rafael. Está mal. No se puede hacer eso. Si no, el Perú se convierte en un país de bestias, en donde cualquiera agarra y hace un plantón y comienza a tirar piedras y va con palos y con verduillos, porque él es revolucionario. Te vas a la cana. Amenazar a una persona también es delito de coacción. Después agarra y dice, ¿no? Hemos ganado por 25.000 votos. O sea, sigue en lo mismo, le sigue dando vuelta al tema. Habla sobre lo mismo y le da vuelta al tema. Fíjese la gente que está al costado, mira para abajo, mira para el costado. Veamos.
15: En el Perú, el estándar de democracia está muy afectado, compañeros. Si nosotros, como se dijo en la boca, en el conteo rápido, en el Perú, nosotros, en el Perú ya se sabe el 100% de resultados. El 100% del resultado electoral ya está en el Perú, desde Tumbes hasta Tacna y de Chancay hasta Pucallpa. Madre de Dios, ya se sabe el 100%. Y en ese 100%, este proyecto del pueblo ha ganado por una diferencia de 25.000 votos.
16: ¡Roberto Sánchez!
1: Pues, porque precisamente lo que falta es revisar las actas que él ha impugnado. Porque él ha impugnado sus actas, él ha observado. Cuando ha observado actas, en su momento, eso es lo que falta. Si no, ya hace rato, como él bien dice, ya hubiera terminado. Pero en fin, no ha ganado. Repite lo mismo. O sea, ¿no se dan cuenta que en las últimas tres alocuciones repite lo mismo? Ella no ha ganado, yo he ganado. ¿Cuánto tiempo le va a durar la maquinita? Veamos.
15: ¿Y saben cuál es precisamente la cuestión? Que en el Perú ella no ha ganado. Con esta afectación de los peruanos en el exterior, cambiaron las reglas, bajaron la obligatoriedad. Si en la primera vuelta había más de 25 candidatos presidenciales, formatos para diputado, para senador, 5 planillones difíciles. Entonces, ¿cómo en la segunda vuelta con 2 candidatos? ¿Una sola cédula? ¿Era más fácil o difícil?
1: Al principio dice, yo respeto el voto de mis hermanos peruanos del extranjero. De cada 3, a ver, para que la gente le quede claro, estos son números fríos. Data dura, como dice el prócer Dyer. Afuera hay 3.300.000 peruanos. Inscritos en consulados, 1.200.000. Han ido a votar 300.000+. ¿Ya? De los cuales 200.000 han votado por Keiko, 100.000 han votado por él. O sea, la tercera parte ha votado por él. Él está diciendo a eso, a esa tercera parte de los peruanos que han votado, que son el 10% de los peruanos que están afuera. Hay un desarraigo, esa es otra historia. No le importa al peruano lo que pase acá, es la verdad. Porque solamente han ido a votar el 10% de los peruanos que han votado allá. Del 10%, la tercera parte votó por él. Entonces, él mismo le está diciendo a su votante que su voto no le importa. Vea.
15: Nosotros nos hemos asesorado y el día lunes, quiero anunciarles, estamos solicitando la afectación precisamente que ellos han originado. Porque inicialmente dijo hombre que hizo el cambio en coordinación con los personeros de ambos partidos. Mentira. En ese momento dijo Cancillería, el responsable es OMPE, porque ellos son el sistema electoral. Y es cierto. Y en la tarde, OMPE dice, nosotros lo hicimos, pero el canciller nos lo pidió con un documento. Es decir, a solicitud de parte, el Ejecutivo, el gobierno, pidió que cambie las reglas de juego. ¿Saben cómo se llama eso? Se llama afectación grave a la intangibilidad de la normativa electoral. Ellos cambiaron el procedimiento.
1: La gente que lo está escuchando ni entiende lo que es Cancillería, OMPE, gobierno, afectación grave. Lo que entiende es que está llorando. Dice, necesitamos 2 semanas más de lucha. Él se ve desgastando. El líder político tiene que decir, hacia allá vamos, esto es lo que vamos a hacer. Pero lo que le está diciendo la gente es, vamos a seguir quejándonos. Acá en Lima llevó 1,200 personas. Si ustedes se fijan, esas imágenes son en Chancay. Miren cuánta gente hay ahí. Vuelvan a pasar la imagen. ¿Cuánta gente ha ido a su conferencia en Chancay? Vamos a exagerar. 100 personas. Estoy exagerando. 100 personas. ¿Cuántos son periodistas? No sé. Habrán ido 15 periodistas de medios. Chancay no tiene más medios. Y lo demás son su propia gente que ha estado grabando. 150 personas. ¿Ustedes creen que la gente en Chancay está ocupada del pata o está ocupada del Día del Padre? Hoy día va a denunciar. Bueno, pues, sus semanas de lucha. Escuchémoslo, porque la democracia implica escucharlo. Si no lo pone, decir, me ocultan. Veamos.
15: Entonces, 2 semanas de lucha necesitamos nosotros. De acciones, de vigilancia, de denuncia y rechazar. Porque nosotros no somos ni violentistas, nosotros no queremos dañar ni los bienes públicos, ni a nadie. Y debemos de evitar que ningún peruano muera por una acción de protesta social. Sea policía, sea efectivo militar, un soldado, sea alguien de nuestro pueblo, tenemos que evitar, rechazar todo ese tipo de acciones. Ayer hemos vencido esa persecución y le hemos demostrado con miles de personas que sí somos capaces nosotros de demostrar de qué estamos hechos. Esta noche estoy feliz de estar con nuestra gente de nuestra provincia, nuestro valle y Chancay. Me voy fortalecido. Prometo venir más seguido, compañero.
16: Roberto, amigo, el pueblo está contigo. Roberto, amigo.
1: A ver. Como diría Nicole, ya pues hermano, se te cayó la ficha, ¿sí o no, Nicole?

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1: Hola, soy Nicole Salinas Villo y estos son los dichos y refranes de PBO. Hoy conoceremos la historia de la expresión "me cayó la ficha".
2: En algunos países latinoamericanos, caer la ficha hace alusión a que una persona empezó a entender determinado tema. Sin embargo, el origen de esta historia se remonta a la aparición de los teléfonos públicos. Los también llamados teléfonos alcancía fueron patentados por el estadounidense William Gray en 1889. En esta época, para poder usar los teléfonos públicos, era necesario introducir una ficha que informalmente fue conocida como cospel. Esta era como las fichas que se utilizan en los juegos mecánicos. Entonces, para poder empezar una conversación telefónica, este pequeño disco metálico debía introducirse y caer. De lo contrario, no se podía hacer una llamada. Fue a partir de esta acción que se empezó a usar el dicho "me cayó la ficha" para simbolizar que se inició algo. En la actualidad, la expresión hace referencia puntualmente a darse cuenta o empezar a entender determinado tema.
1: Este fue el origen del dicho de hoy. Recuerda que también puedes compartirlo para que más gente lo conozca. Con nosotros será hasta la próxima.

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1: 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Vamos a regresar.
2: 7 y 16. 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
4: 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A la medianoche.
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2: 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Siete y 19. Siete y 20.
3: 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Hablo Antauro y se pelea porque no te victimices, Antauro. No hagas lo mismo. Antauro es agresivo, Antauro es fuerte, es contestado. Y ahora aparece un gatito. Veamos a Antauro.
4: Yo quisiera que el procurador, hace 3 días un muchacho, un joven adolescente, apareció ahorcado en el calabozo de una comisaría. Yo quisiera que este procurador se preocupara por esos casos flagrantes de asesinatos de nuestros muchachos en las comisarías, ¿no? Pero se preocupa por algo que todavía no sucede, todavía no se da la marcha legítima de la población y ya está denunciando a Tauro Humala, a Claudia Cisneros, a Tito Rojas, a César Hugo Tito Rojas, a Pavel Yava, etc. Es decir, yo exhorto también al presidente Balcázar, no se comporte con un Pinochet, ¿no? Esto yo pensaba que iba a pasar a partir del 28 de julio, en caso gane el sector pro extranjero del país, pero ahorita está gobernando todavía un presidente que se llama Balcázar, y hasta con toda la represión encima. Bueno, este es el comentario. Pues. Muchas gracias.
3: Y acá sí se raya, acá, hoy día en la noche la vas a tener Antauro, acá en la noche, ¿no? Que Keiko no es peruana, que no debe juramentar, o sea, ya se está poniendo necio. O sea, lo de Antauro es, o sea, él quiere ser el más antifujimorista de todos. Que no la proclamen a ella, que proclamen a Galarreta, dice. Veamos.
5: Alianza Nacional de Trabajadores, Agricultores, Universitarios, Reservistas y Obreros. Pronunciamiento nacionalista ante la crítica coyuntura político-electoral de la República. Independiente del polémico conteo del Jurado Nacional de Elecciones que determine al candidato triunfador de la segunda vuelta electoral, pedimos que en caso sea la candidata Keiko Fujimori, ese mismo Jurado Nacional de Elecciones, en tanto no se esclarezca la doble nacionalidad peruano-japonesa, se abstenga de la proclamación oficial por motivo de seguridad nacional, considerando: 1. La doble nacionalidad del mandatario es incompatible, conflicto de lealtades, con los conceptos de seguridad nacional y seguridad de Estado, dada la ineludible injerencia de potencia extranjera que ello implica. Peor aún, con lo que prescribe el artículo 110 de la Constitución. El presidente de la República personifica a la nación. Y esa doble nacionalidad, de proporción casi inexistente en nuestra población, no la personifica colectivamente. Anteriormente, en el caso del expresidente peruano-estadounidense Kuczynski, este, quizás por decoro, renunció a su nacionalidad extranjera antes de su proclamación por el Jurado Nacional de Elecciones.
3: Bueno, el hecho es que Keiko, como todo ser humano, tiene vida privada y Keiko se fue a ver a su papá. Y déjelo, pues, que vea a su papá, vea qué le vas a decir, que tampoco a su papá muerto lo visita. Vea.
6: Aquí celebrando el Día del Padre con todos los papitos, emprendedores, dirigentes. Aquí también se vive el Mundial. ¡Arriba, Keiko!
7: ¡Para que te traje!
8: ¡Sí, Messi! ¡Encara Messi! ¡Gol, gol, gol!

Para nosotros, hablo por Hiro, por Sachi, por Kenji, por mí, ha sido un papá extraordinario y ha sido un gran papá de todos los peruanos. ¡Viva los papás!

0: Bueno, y sigue hablando de lo que tiene que hacer, entre otras cosas, derrotar a la delincuencia.
1: A lo largo de estos años, los dirigentes de nuestro partido demostraron que los golpes nos hacen más fuertes. Los papás de Fuerza Popular demostraron que nos podemos caer, pero siempre nos vamos a levantar.

0: Los peruanos hemos demostrado al mundo que siempre podemos, que hemos derrotado al terrorismo, que derrotamos la hiperinflación y que ahora vamos a derrotar la delincuencia.
1: Bueno, y agradece el trabajo de Superdayer de los personeros.
0: Gracias a ustedes y a todo el trabajo que se ha hecho a través de los personeros, hoy podemos decir, y nos faltan pocos días, ¡sí se pudo!
1: ¿Han visto la cantidad de gente que hay? Hay bastante, bastante más gente que cuando va Sánchez. Señores, a la hora de la hora la campaña ya terminó. Y la gente ya interiorizó en su cabeza que ha ganado Keiko. Keiko tiene que gobernar con inteligencia y sin triunfalismo. Se le ha explicado un montón de veces que tiene que hacer un gabinete de jugo surtido con poca naranja. Si se pone necia, se pone soberbia, se pone cachosa, va a perder como en la guerra. Y habla de Fujimori, que fue un gran papá. Lo normal, pues, que hable bien de su viejo. No se quiere que hable mal.
0: Quiero también rendir un homenaje a mi papito. Que él, así como ustedes, tenía muchas responsabilidades. Su trabajo demandaba viajar constantemente, trabajar hasta altas horas de la noche, pero él y mi mamá siempre se organizaron. Y cuando estaban casados, se encargaron de hacer nuestras loncheras, hacernos el desayuno. Mi papá nos esperaba para almorzar, estaba pendiente de nuestras tareas. Y lo que él demostró, como todos ustedes, es que más allá de las responsabilidades que uno pueda tener, hay papás que sí cumplen, que cumplen con el amor para darle a sus hijos. Y para nosotros, hablo por Giro, por Sachi, por Kelly y por mí, ha sido un papá extraordinario y ha sido un gran papá de todos los peruanos.
1: Bueno, el hecho que visitó la tumba de su papá y se cruzó con un montón de gente. Bueno, hay gente que va al cementerio y que sabe, ahí está la tumba de Fujimori, en fin. Hizo lo que muchísimos hijos hacen el Día del Padre.
2: Fui a visitar a mi mamá y a mi papá. Me conmovió encontrarme con tantas personas que siguen llevándolos en su corazón. Algunos dejaron flores, otros una oración, y muchos se acercaron para recordar a mi padre con mucho cariño.
3: Es lo mínimo que podemos hacer por su padre.
2: Ver que lo visitan, que se toman una foto junto a su homenaje, o que simplemente le dedican unos minutos de su tiempo, es algo que agradezco profundamente. También me encontré con algunos papás y aproveché para saludarlos y desearles un feliz Día del Padre.
4: A los papás, feliz día a los que van a ser papás.
2: Gracias por tanto cariño. Un beso al cielo, papá.
1: Ok, visitó a su papá. ¿De tu rato viene Bravo el bueno, Bravo el malo o Bravo el regular? No hay Bravo bueno. No hay Bravo. Y Bravo Prado, menos. Ya viene Aldo Bravo. Que ha salido por la cábala de... Ha salido Aldo Bravo por ti. Pero la gente pensó que tú eras el candidato. No ha votado por Aldo Bravo, sino porque pensaba que era Quique Bravo. Pero en fin. En Colombia, por si acaso en Colombia, ha ganado un patita de derecha, pero por poquito, ¿ya? Ustedes ni saben quién es el pata. La verdad no es trascendente quién sea. Pero del otro lado, el heredero de Petro, así como este gallo, el señor Sánchez, supuestamente es el heredero político de Castillo, el heredero de Petro, ya está diciendo que no. No, que el conteo, la misma vaina, se victimiza. Vamos a Nueva Colombia.
5: Vive una jornada electoral decisiva este fin de semana, en la que el preconteo oficial proyecta como ganadora a Abelardo de la Espriella, un nombre que irrumpe con fuerza en el escenario político y que ya perfila un giro en el rumbo del país.
6: ¡Aquí está tu tigre! ¡Que ruja y que muerda!
5: De la Espriella, de 47 años, respaldado por el presidente de Estados Unidos, Donald Trump, vence en el balotaje a Iván Cepeda, aliado del presidente Gustavo Petro, en una contienda marcada por un resultado ajustado.
7: Colombianos y colombianas que ya merecen una nueva época, ojalá, democrática y libre y justa.
5: En campaña construyó un discurso centrado en el patriotismo, la seguridad y el enfrentamiento directo con los partidos tradicionales. Prometió impulsar el crecimiento económico y responder al aumento del conflicto armado en el país.
8: Implacable contra aquellos que pretendan destruir a Colombia. Seré firme contra los criminales. Seré contundente contra los corruptos. Seré inflexible frente al terrorismo. Y lo haré.
5: Su visión de Estado incluye transformar la administración pública en un modelo más reducido y eficiente, tomando como referencia a líderes como Javier Milei, Nayib Bukele y Donald Trump.
9: Hay que votar de acuerdo a la creencia de cada uno. Muchas veces lo que hacemos es votar por lo que más nos conviene a nosotros, de acuerdo a nuestras creencias. Entonces, esperamos que gane la mejor opción y que gobierne en beneficio a la mayoría del país.
10: Lo único que necesitamos es paz. Que los que suban al poder lo sepan hacer y sepan llevarnos al camino que es la paz. No necesitamos nada más paz.
5: Con este resultado preliminar, Colombia abre una nueva etapa política marcada por el ascenso de un liderazgo disruptivo, según Abelardo de la Espriella. Y así el país ahora espera la confirmación oficial del resultado y los primeros pasos del que sería su nuevo gobierno.
1: Bueno, en todas partes se cuecen habas. Vámonos a la pausa. Viene, ganó, según Quique Bravo, ha ganado de chiripa, porque se ha subido a su nombre, porque la gente decía, bravo, bravo, bravo. Pero en fin, vamos a ver cómo es esto de Aldo Bravo. Dice, no hay pelado malo. Todo eso lo vamos a ver luego de la pausa.
11: Siete y 7:32. 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
1: Según Quique, ha ganado de chiripa. Porque como que no entraba Aldo Bravo. Y Quique Bravo dice, ha ganado por Bravo, no por Aldo. Aldo, ¿qué tal? Levanta, por favor, y sin fundio. Defiéndete, pues, hermano.
13: Hola, Fili, ¿cómo estás, hermano?
1: Qué alegría. No,
13: Quique Bravo, de todas maneras, hermano. Quique Bravo es un super crack. Y efectivamente, hacemos un par de fotos abrazados con Quique Bravo Prado, hermano.
1: ¡Cábala!
13: Claro, para poder salir, efectivamente. Yo le agradezco, ¿ah? ¿Eh? 20.647 votos. Esta es la primera vez en mi vida que me presento yo a una justa democrática.
1: Claro.
13: Nunca he postulado ni a regidor, ni a alcalde, ni a nada. Y además que toda mi vida he trabajado en el mundo privado, querido Filipe.
1: Claro,
13: ¿no?
1: Claro.
13: No, está bien. Estoy orgulloso de los 20.647 votos. Y a toda la gente le digo, en campaña lo dije aquí junto a Philip Butters, yo voy a ser la voz de Rafael en el Congreso y aquí estoy. Efectivamente, contentísimo porque he sido proclamado diputado. El día viernes, Dios mediante, nos entregan las credenciales, querido Philip.
1: Sí, sí.
13: Y acá estamos. Y efectivamente, Quique, muchas gracias, hermano. Gracias, Quique Bravo.
1: No te agradezca mucho porque te va a pedir tu cupo. Escúchame una cosa, pero... Pero también ha sido, Rafael también ha sido, ungido, ¿no?, de senador. Yo ya sé que no le va a hacer caso, pero ¿cuál es tu opinión con respecto a lo que está haciendo Rafael de ser teniente alcalde y no ser senador y tal?
13: No, mire, yo pienso que Rafael está siendo consecuente con lo que él mismo ha planteado, ¿no? La razón es muy sencilla, Philip. Yeah. Él ha planteado personalmente, como lo ha explicado, más de 20 procesos penales a la gente que causó el drama de la primera vuelta.
1: Correcto.
13: Entonces, si él aceptara ser senador, sus procesos penales se vienen al suelo. Tú eres experto, hermano, porque andas litigando cada rato. No,
1: ese es un palo.
13: Entonces, se vienen al suelo los procesos penales, él tiene que ser consecuente y lo que tiene que hacer es, pues, no firmar para decir, yo no estoy de acuerdo con esto, he presentado procesos penales y por eso, pues, no acepto, no juramento como senador, que es lo que va a terminar pasando. Ahora, por otro lado, Philip, ¿por qué no puede postular a como primer regidor? ¿Por qué no?
1: No, sí puede. Yo no estoy diciendo que no.
13: Es legal, pero permíteme, es legal, es posible, y además él ha hecho una gestión fantástica como alcalde. O sea, ¿por qué no podría...?
1: A ver, porque políticamente es un error. Yo reitero lo que le dije el viernes antepasado. Tú no puedes ser seco de nadie, tú tienes que ser el líder de tu propia bancada. Tú no puedes dejar espacios vacíos porque ustedes van a terminar todos, en diputados y senadores van a terminar votando con Keiko, no van a votar en contra de... ¿No es cierto? Y se la juega en el tema de en el tema de la campaña. Ya se agarró de boca con Allison, ya se agarró de boca con el señor Techito, y pasado mañana te pones al nivel de Urresti, que le va a decir de todo, y te vas a poner al nivel de Susel Paredes, hermano, porque él ha elegido ponerse a ese nivel siendo el segundo de Lucho Rubio.
13: Claro.
1: Entonces, porque por último, de repente hasta lo ningunean y hablan de Rubio y el debate. O sea, cuando si yo tengo que entrevistar a alguien, voy a tener que entrevistar a Lucho. Yo no le tengo en absoluto bronca ni uno ni otro, comprenderás. Pero es pues, una finta, todo el mundo sabe que va a ser Rafael.
13: No, no digas eso. Mira, un tema importante, Filipe, tú has dicho algo clave. Voy primero al tema del Congreso, que tocas de tocar, ¿no? Y dices, votaremos siempre en favor. No, no te equivocas, Filipe. Renovación Popular siempre, ¿ah? Ha sido una oposición responsable, siempre.
1: Y ahora lo va a hacer igual.
13: O sea, los temas se tocan tema por tema, hermano. Y habrán temas en los que estaremos de acuerdo y temas en los que no, ¿no es cierto? Cuando el día jueves, previo a la segunda vuelta, hicimos la última y definitiva conferencia de prensa, Rafael López Aliaga dijo, en nombre de Renovación Popular, porque fue un tema democrático que todos decidimos, apoyar y votar por Keiko Fujimori. Pero era por el Perú, Philip, no por Keiko Fujimori per se, ¿no? Entonces esto es importante, ¿eh? Porque la gente tiene que entender, ¿no es cierto?, que nosotros siempre estamos en favor de la democracia y del Perú. Gracias a eso, ¿no es cierto?, tuvo Keiko Fujimori casi 2 millones de votos y tuvo 20.000 personeros el día domingo siguiente. Entonces, esto no es un tema de automáticos, ¿ah? No, no, no. El Congreso es una representación nacional en la que se vota caso por caso, querido hermano. Y habrá cosas en las que estaremos de acuerdo y cosas en las que no. Y luego, yendo a lo que tú dices, mira, yo creo que Lucho Rubio es un candidato fantástico. Él, no solo, tú lo sabes muy bien, no solo en la gestión de López Aliaga, sino antes, no, con Lucho Castañeda Locio, el bien que le ha hecho a la salud en el Perú con los hospitales de la solidaridad es fantástico. No solo en Lima, sino que por convenio de la MUNI Lima en todo el Perú. Entonces, ¿qué es lo que quiero decir? Es un candidato de primera. ¿Tú recuerdas la dupla que en su momento hizo Renzo Reyardo siendo primer regidor con Rafael López Aliaga? Que peleó por los temas de la seguridad, acompañó a López Aliaga en los trenes que se trajeron de Estados Unidos. Es decir, el primer regidor puede hacer un trabajo de colaboración, puede hacer un acicate, puede hacer una... Entonces, ¿por qué no? ¿Por qué no puede ser Rafael López Aliaga, hermano?
1: Se nota que Aldo no conversa mucho con Porky, pero en fin. yo insisto, yo creo, es como quitarle méritos a Allison, que ha sido buen alcalde, Techito ha sido buen alcalde, Urresti, pues, hermano. Todo el mundo se llena la boca de la seguridad, la verdad es que los alcaldes tienen poco o nada que hacer con la seguridad. Pero en fin, va a haber un desgaste muy, muy...
13: Solo un tema chiquito, Felipe, te corto, nunca te interrumpo, porque te interrumpo ahora para decirte lo siguiente. Todo el mundo se puede llenar la boca, como tú bien dices, ¿no? Claro. Como tú eres un hombre, como tú comprenderás, ¿no? Pero ¿quién te trae 4.000 motos, hermano, fácticamente, y se entregan más de 2.500 a la Policía Nacional de Perú? Eso es un fact. La gente se puede llenar la boca, pero Rafael, sin tener, como bien dices, ¿no es cierto?, la dirección de la seguridad en la ciudad de Lima, él le entregó al Perú 4.000 motos que hasta el día de hoy funcionan, apoyando la seguridad, el C5 que se está montando.
1: Para no entrar en detalle, la gran mayoría de las motos que le ha dado a los alcaldes no funcionan, no sirven y no han tenido el más mínimo impacto en la seguridad ciudadana. No soy candidato a nada, no voy a debatir.
13: Es un error, Fili, que lo digas, tú me sorprende, porque las motos funcionan porque tienen mantenimiento preventivo y correctivo.
1: No, lo que te quiero decir es que no hay choferes para las motos, están en depósitos. Eso también es un facto.
13: Pero discúlpame, las motos de la policía están funcionando todos
1: los días. La policía, la de los alcaldes no funcionan porque cuando...
13: Los serenos están ahí trabajando todos los días con la moto que dice Moni Lima. Hagamos Quique Bravo, por favor.
1: Hermano,
13: corrígeme esta vaina.
1: Hermano,
13: tú eres el productor.
1: Hermano,
13: no le des un dato equivocado a mi hermano Philip.
1: No es productor, hermano. Cuando tú le das la moto al alcalde X, Y o Z, tú le estás dando la moto. El alcalde tiene que pagar el sereno. Y el alcalde no tiene presupuesto para pagar el sereno que te cuesta 4.000 y pico
13: soles. Pero no generalice, Philip, porque hay gente que está trabajando con esas motos, mi hermano.
1: Pero chequéalo. Revisa el número.
13: Quique, hermano, tú cárgate esto porque...
1: Revísalo, olvídate, Quique. Te lo digo yo.
13: Francamente, me sorprende.
1: Perdón. Esa política pública de las motos, que dicho sea paso, ¿quién te trae 4.000 motos? Es verdad, hemos estado ante gobiernos absolutamente ineficientes. Un ministro...
13: Un dato adicional, Filipa. Viniendo, tú eres empresario, viniendo de estar en la quiebra.
1: No.
13: O sea, Rafael, espérate, saca la MUNI de la quiebra.
1: Lo que yo te quiero decir es
13: trae 4.000 motos, perdóname, pero, ¿cómo que no ha colaborado con la seguridad?
1: No funciona. La seguridad ciudadana no ha mejorado, pues, hermano.
13: Es que, hermano, esto es un aporte real de Rafael López.
1: No te estoy diciendo
13: la pregunta
1: que no
13: es
1: lo
13: qué habría
1: traído.
13: Pasado si no tendríamos ni las motos. Sería peor.
1: No, perdón. La pregunta es, ¿cómo es posible que tengamos un gobierno? Porque te voy a decir una cosa. Un ministro medio idiota te trae 20.000 motos en 2 meses. ¿Ah? Medio idiota. Bueno, y te digo yo que soy importador y te sé todas las maneras como se puede traer moto. No es difícil. Lo que pasa es que Rafael ha hecho lo que los más idiotas no podían hacer. Pero dejemos a los idiotas.
13: El y tema... termino, perdón, a propósito de tu último comentario. Sí. Termino, ¿no? Mira, el elector no es ingenuo. Y el elector dirá finalmente por quién decide.
1: Eso es, a la
13: yo
1: hora.
13: Yo respeto muchísimo, tú lo has dicho muy bien, a Carlos Brus, que ha hecho una fantástica gestión edil y lo viene haciendo, ¿no es cierto? Yo respeto mucho al señor Allison, respeto mucho a todo el mundo, hermano, ¿no? Pero los electores, felizmente Rafael López Aliaga, si algo tiene, y tú eres su sobrino, hermano, ¿no? Si algo tiene Rafael, es que comunica, hermano. Y los últimos años... Rafael viene en sus redes sociales diciendo claramente lo que va a hacer, para bien o para mal.
1: Claro.
13: A veces le funciona, a
1: la gente, a la hora de
13: la
1: hora,
13: gente lo viene siguiendo.
1: El pueblo es el soberano.
13: Efectivamente. Entonces, lo que yo digo es, ¿por qué se araña tanto? Y los que le dan consejos son la oposición, hermano. Los que le quieren dar consejos son sus opositores políticos.
1: No,
13: que se queden tranquilos.
1: No, porque yo no soy su opositor político y le he dicho que se está equivocando. Wilber Medina.
13: No es tu caso, porque tú estás haciendo una pregunta de periodista.
1: Yo fui y le conversé, y Wilber Medina, que es... Caramba. No me van a decir que eso, por Dios santo, ¿no es cierto? Y le dice que no es conveniente, pero a la hora y la hora yo no me hago faltas por eso, porque yo sé que él va a hacer lo que...
13: Saludos a mi hermano Wilber Medina.
1: Él va a hacer lo que tenga que hacer. Claro. A ver, el tema de Keiko. ¿Qué tiene que hacer y qué no tiene que hacer Keiko para poder gobernar? Los números dicen que va a ganar por poquito. Es evidente que la inmensa mayoría de los peruanos no la quiere. Ellos no lo van a entender. Pero matemáticamente, como decía el filósofo checoslovaco Alberto Bengolea, la mitad, o sea, los 100% de los votantes, el 30% no votó porque no confía en el sistema, por lo que sea. De esas dos terceras partes, los que han votado por Sánchez no la quieren. Y de los que han votado por ella, la inmensa mayoría no la quiere. Si no fuera por Dyer, si no fuera por Nieto, que le hizo la camita, y por Rafael, y por que salió en contra de su voluntad el viernes y el sábado, dijo, ya, vamos a votar por Keiko. Keiko no ganaba. O sea, para mí ese es el marco conceptual, ¿no? ¿Qué tiene que hacer para que le vaya bien? ¿Qué tendría que hacer para que le vaya mal?
13: Es una buena pregunta, Philip. Yo diría que lo primero que debería hacer Keiko Fujimori es recordar a Alan García. Alan García tuvo una grandeza en su segundo gobierno. ¿Cuál fue la grandeza de Alan García en el segundo gobierno, Philip? Hacer una convocatoria de ministros de primerísimo nivel, ¿no es cierto? ¿Qué logró finalmente Alan García? Que en el peor momento de la crisis, cuando todo el mundo iba pues a pérdida, el PIB peruano se puso en cero, ni siquiera no crecimos, pero estuvimos en el peor momento de la crisis y luego crecimos a razón de 8% los demás años. Entonces, mi opinión personal es que la señora Fujimori tiene una oportunidad de oro. Yo espero que la aproveche, ¿no es cierto? Ella decidirá, porque ella ha sido electa con más de 30.000 o 40.000 votos, efectivamente muy ajustada. Pero a propósito de eso, quiero hacer un comentario, Philip, también importante, ¿eh? Que la izquierda no crea que tiene el 50% de los votos en el Perú, ¿eh? La izquierda, el señor Roberto Sánchez sacó 12%. Como mucho, la izquierda tiene un 15%. El restante 35% es el anti-Keiko. Entonces, la izquierda, cuando viene a decir, el pueblo nos avala, ¿cuál pueblo?
1: No, acá por eso, no hay... pues, por Entonces, eso. Estamos claros en que sí hay un fortísimo anti-Keiko.
13: Efectivamente.
1: Entonces, que es más fuerte que el pro-Keiko. Eso es obvio.
13: ¿Qué es lo que digo yo, no? Keiko Fujimori tiene ahora la oportunidad de oro y yo le sugiero humildemente, querido Filio, a través de PBO, que mire la grandeza de Alan García y creo que ese camino para el Perú la puede ayudar mucho.
1: Yo creo que puede tener independientes, que sí va a tener que hacer algún tipo de pacto. Yo, si yo fuera ella, le ofrecería públicamente a Nieto. A ver, tanto hables, te ofrezco el primerato. Es el primer, pues. Tiene a Pancho Calisto y a Ampietri, ya, ok. Quiero que sea, si ella le dice a Pancho Calisto y a Ampietri que quiere que sea su ministro de Defensa, no le puede decir que no. No le puede decir que no. ¿Por qué? Porque si tanto se han llenado la boca, bueno, ahora te estoy dando la posibilidad de que lo seas. Todo sobre la mesa, porque si haces la repartija, el pacto mafioso, cuando la política es hacer pactos, pues es obviamente que tiene que hacer pacto. Le ofreces a Nieto Montesinos, que se quede en ficha.
13: Coincido contigo en algo, Filipa. Ya basta de abusar de este tema de la repartija, ¿no? La política efectivamente son los consensos. Pues no tiene ningún sentido que este abuso, ¿no es cierto? Efectivamente, alguna vez pues han habido, digamos, en la historia del Perú, como logró el señor de penosa recordación, hermano César Acuña, ¿no? Uh-huh. Y todo lo que hizo con esa luz que está destrozado. Pero lamentablemente esto ha causado pues que la gente abuse de esta palabra. La política es el arte de los consensos. Y el Perú, para crecer y para avanzar, yo creo, acaban de decir el señor Velarde, que podemos crecer no a 3%, sino a 3.4% anual. Ah. Yo creo que podemos llegar a cifras entre 6 y 8% sin ningún problema, Philip, ¿no? El Perú tiene una circunstancia fantástica y el presidente de la República tiene una oportunidad de oro para hacer que este Perú realmente, o sea, para que su nombre pase a la historia de manera singular, creo yo.
1: Lo que pasa es que, claro, estamos en el mundo de las narrativas y tal. Yo he visto un montón de videos este fin de semana cuando Alan García anda con Toledo y Alan García dice, oye, han habido un avance de la mitad de los votos. Toledo está a 50 y pico y yo estoy en 48. Esto es irreversible. Me pongo a disposición del señor Toledo. Lo felicito por su triunfo. Ya, eso es inadmisible el día de hoy. Porque es Alan García. Pues Alan García por eso era un tipo pues inusual. Esto de que llega la señora esta, la señora Dina Boluarte, imagínate que ya ni me acuerdo su nombre, llega sin bancada, porque ella había llegado de paracaidista, por decirlo así, a Perú Libre, la habían votado de Perú Libre, en Perú Libre estaba Cerrón, que se había peleado también con Castillo, es la parte de la historia que no cuentan, porque Cerrón dice que Castillo estaba del lado de los caviares, la señora llega y estaba sin nada. Era evidente que tenía que tener un pacto congresal para poder gobernar. Si no, ¿cómo hacía? Es como que Keiko ahorita no tenga, imagínate que Keiko ahorita no tenga congresistas. ¿Qué tiene que hacer? Pactar. Ahora tiene y tiene con qué. ¿Por qué se fue la democracia? La prensa, que le ha hecho muchísimo daño a la democracia en el Perú, ahora tiene que hacer un poquito de docencia, pues. Nos toca decirles a la gente que Keiko tiene que planchar. Y para planchar Keiko tiene que planchar con la bancada de Nieto, con la bancada, aunque parezca ridículo, de Belmont, que la verdad es una improvisación, pero cada uno de esos señores tiene votos, y con ustedes.
13: Totalmente.
1: Lo tiene que hacer. Ahora, si Rafael no quiere hablar con Keiko, ahí va a haber un problema.
13: No, totalmente, Philip. Y eso es así. Gracias a Dios, Philip, te digo una cosa. En la bancada de Renovación Popular, la participación de Rafael López Aliaga es muy potente. No solamente porque él participa, porque tú lo conoces, sino porque el estatuto del propio partido, ¿no es cierto?, establece que el presidente del partido tiene voz y voto en las decisiones que la bancada pueda tomar hacia adelante.
1: Claro, pero pues, ahora
13: esto es muy importante.
1: Ahora, ¿verdad?, va a tener que ir, pues, en la ronda de conversaciones antes de la comisión de transferencia y tal. Keiko lo va a llamar y él va a tener que ir donde Keiko.
13: No, y de hecho, recuerda que Keiko lo ha llamado y agradeció Keiko públicamente el que Rafael pues haya decidido junto con todos en Renovación Popular. Entonces, ¿qué te digo, Philip? Me parece a mí que hay que recordar a otro grande, ¿eh?, que la gente a veces olvida. Hay una carretera con su nombre, pero la gente lo olvida, un huancaíno, Ramiro Prialé. Conversar no es pactar, pero hay que conversar. Porque si tú no conversas...
1: ¿Tú estás de acuerdo en que si Keiko lo llama, porque vaya a conversar con ella?
13: Yo estoy seguro que lo hará, o sea, y estoy seguro... Además, digamos, el talante democrático de Rafael López Aliaga, yo no lo cuestiono, creo que nadie lo cuestiona. Lo que pasa es que es una persona firme, y cuando ve cosas que son injustas, incorrectas, pues reacciona. Entonces, una cosa es ser firme y tozudo ante la corrupción, ante el error, ante la maldad, y otra cosa es no tener talante democrático. Rafael López Aliaga tanto lo tiene... que el día de hoy ha aceptado, a pesar de que la primera vuelta todos sabemos que fue un fraude grosero. Yeah. Y él ha aceptado el tema y ya está, ya estamos en un segundo momento. Claro. Y ahora con humildad. Tú decías hace un momento, ¿no? Postula a algo de segunda categoría, que es el primer regidor.
1: Bueno, no, segunda eso, no, quinta.
13: Eso habla pues de su grandeza, hermano. O sea, no está pensando en eso, está pensando en lo que él podría hacer.
1: Mira,
13: por Lima.
1: Mira, que si pierde no va a decir, ahora no quiero ser regidor.
13: ¿Por qué crees,
1: mira,
13: que va a perder, hermano?
1: No es que yo crea ni quiera. Lo que te estoy diciendo es que si le toca ser segundo, va a tener que ser regidor.
13: Lo que tienes que decirle a Quique Bravo Prado, hermano.
1: Y regidor, no olvídate, Quique, no me torees. Regidor en el escalafón del poder del Perú, presidente, vicepresidente, senador, diputado, ministro. Él va a terminar, si no gana, de regidor. Y si se le ocurre decir, ya no quiero ser regidor, mató toda su carrera política.
13: No, hermano, así no va a ser la historia. Yo lo que te recomiendo es que le digas a Quique Bravo Prado, hermano, que invite pronto a Luchito Rubio, porque estoy seguro que acá va a ser una campaña fantástica. Y digo algo, querido Philip, a margen de las bromas, me parece lo más prudente que los opositores políticos de Rafael López Aliaga empiecen a hablar de propuestas reales y no de puyas. La gente está harta.
1: Bueno,
13: y la gente quiere
1: entonces
13: hablar de propuestas
1: sería
13: reales.
1: Sería bueno que le digas a Rafael que se ha comenzado a pelear por las puras alberjas con Allison y con Techín.
13: No se ha peleado. Él ha respondido a las acciones y a las declaraciones de algunos candidatos. O sea, Rafael es una persona de acción-reacción. Tú lo conoces. Si alguien te ataca a ti, Philip, él responde. Pero él no es que tenga pues una actitud de atacar a todo el mundo, ¿eh? A él lo han atacado desde el primer día. Yo no sé por qué Allison. Discúlpame, pero el señor Allison yo lo respeto mucho. Yeah. Pero es el señor alcalde de un distrito de 70,000 personas. Claro. Lima tiene 10, 13 millones de habitantes.
1: Por eso, pues, te digo,
13: que se ponga en magnitud, hermano, y que no se ponga pues
1: si
13: curioso.
1: Si tú eres de,
13: ¿no?,
1: los que creen que Rafael no ha atacado gente, partes de una premisa equivocada. La principal razón por la cual Rafael no pasa a la segunda vuelta con Morrocoy y todo es porque se dedicó a atacar a todo el mundo. Prensa inclusive.
13: No, hermano.
1: ¿Por qué ha pasado?
13: Mi postura es otra.
1: Bueno.
13: Mi visión es otra. Lo que pasa es que Rafael le dijo pues las verdades que quizás no debió decir. Eso es lo que estoy diciendo.
1: Es lo que te estoy diciendo, pues.
13: ¿A quién es, Philip? ¿No?
1: Discúlpame. ¿Quién? Escúchame, quiero que entiendas una cuestión. El señor Gorriti sale a la calle y nadie sabe quién es.
13: Ahora te digo algo.
1: El señor Chicho Mome camina en San Isidro, pasea a su perro. No lo saludo yo, y que lo conozco, y tres gatos más. Nadie sabe quién es.
13: Te digo algo, Philip, ¿no?
1: Él no era competencia de Rosa María, ni de Juliana, ni de ningún periodista. Lo que te estoy diciendo es que sí... Ese es uno de los errores que pueden tener los Keiko Lovers o los Rafael Lovers. Si se equivoca, no ataques por las puras, no te dediques a responder cada tontería que te dicen porque te desgastas por las puras.
13: No me digas,
1: hermano, ¿por cuántos has quedado?
13: Creo que me estás interpretando mal, Philip. Lo que yo te estoy diciendo es lo siguiente. ¿Quién le dijo a los señores de los cuatro bancos más grandes del Perú, voy a modificar las tasas de interés porque son leoninas. El único que ha dicho eso es Rafael López Aliaga, ¿no? ¿Quién le ha dicho a los señores que tienen oligopolios y monopsonios en el Perú? Yeah. Oye, el único que compra leche en el Perú es usted, así que voy a corregir eso. Entonces, Rafael López Aliaga, si algo tiene es que la injusticia no le gusta. Y él le dijo claramente a los grandes poderes del Perú, y son estos grandes poderes del Perú los que se opusieron por radicalmente. Esta es la verdad, querido Philip, ¿no?
1: Bueno, entonces, es tu verdad.
13: Más allá pues, de otras
1: yo
13: cosas,
1: creo que amigos, si tú sales, ¿no?, y dices que vas a quemarte 7 ministerios y vas a votar gente, no vota por ti. Pero en fin, cada uno hace su campaña como quiere y cada uno hace sus propuestas como quiere.
13: ¿Sabes cuál es una ventaja,
1: yo Philip? Creo que es una mala idea pelearte con todo el mundo y darle peso a todo el mundo.
13: No, de acuerdo contigo, no hay que pelear nunca, ¿no? Pero la ventaja de Rafael López Aliaga es que si uno puede darle un crédito, es que Rafael López Aliaga te dice con claridad, te pone las cartas sobre la mesa.
1: Por eso.
13: Puede ser que te guste mucho o puede ser que te guste poco. Haciendo lo mismo, fue ya alcalde de Lima. Ahora, con esa misma postura y con ese mismo carácter, ¿no es cierto? Estoy seguro que será primer regidor de Lima. Estoy seguro que Luchito Rubio será alcalde de esta ciudad y que el bien que se le hará a esta ciudad principal será grandísima, querido Philip. Y tú, como sobrino, hermano, deberías aceptarlo y quererlo a Rafael.
1: No. Yo no estoy obligado. Yo no quiero a un tío mío nomás. Yo quiero a un tío mío nomás. Yo no estoy obligado a querer a mis tíos.
13: Y qué bravo, hermano.
1: De verdad.
13: Que ordenar acá la familia.
1: Yo no es que yo no lo quiero a Rafael porque es mi tío. Porque es por buena persona, no porque sea mi tío.
13: Mira, o sea, mi
1: yo
13: primo...
1: no soy que... ¿Por qué es mi hermano? Mi hermano se hunde. Vamos con mi hermano. No, yo no soy así. ¿Por qué es mi primo? Mi primo la caga. No, yo no soy así.
13: Yo mi primo Quique Bravo Prado,
1: mi primo hermano
13: Luis Jaime, lo acepto con cariño.
1: Mi primo hermano Luis Jaime Castillo era miembro del gabinete cuando dan el golpe de Estado. Y él, y Salvador del Solar, y Popolicio, y el señor, y el difunto ministro Quique, el ministro de Economía, eran Popolicio, él, ellos debieron haber hecho una conferencia de prensa ese diciendo, esto es un golpe de Estado.
13: Correcto.
1: Y no lo hizo.
13: De acuerdo contigo.
1: Una omisión gravísima. Tú no te puedes quedar callado ante un golpe de Estado. Miren en dónde está Salvador del Solar. Está vendiendo rifa, no sé dónde, ahora no sé qué cosa. Entonces, hay cosas que tú tienes que decir y hacer. En mi caso, mi trabajo es hacer las cosas públicas. Entonces, yo sí creo de que en el día de hoy el Perú está muy crispado, de que yo le veo muy pocas posibilidades a ganar a cualquier blanquito en Lima, y se lo he dicho en su pepa a Bruce, a Rubio y a Allison. Y estaba también, ¿quién más, Quique? Bruce, Rubio, Allison. ¿Alguien más de Ojos Azules? No. Complicado. Rafael, 4. No van a ganar ninguno de los 4. Mi opinión, yo me puedo equivocar o no. Pero lo que no debemos hacer es darle balas al enemigo azuzando las diferencias y azuzando los ataques, ni personales ni familiares. Eso es lo que yo creo.
13: No, está bien, es un buen consejo, ¿no? Y es un consejo fantástico. Pero pienso, Philip, y lo repito, es momento, y creo que acá contigo va a ser así, es momento que la gente empiece a hablar de propuestas. El día de ayer, el día de ayer Rafael López Aliaga ha presentado el plan de gobierno que tendría. Yo creo que la gente tendría que empezar a hablar de propuestas. Tendrías que invitar en un panel aquí a la gente. Entonces, de esa manera la gente, porque el elector finalmente tomará la decisión. Yo personalmente creo, querido Philip, que una vez más te equivocarás. Y Rafael López Aliaga será alcalde de esta ciudad.
1: No, me he equivocado.
13: Teniente alcalde
1: y
13: Lucho Rubio alcalde de esta ciudad.
1: Perdón, no me he equivocado. Yo dije desde el primer momento, Rafael no pasa la segunda vuelta. No me equivoqué. No pasó la segunda vuelta. Pero lo dije desde el primer momento, se lo dije en su pepa, a todo lo que me decía, no va a pasar.
13: La única razón por la que Rafael López Aliaga no pasó a la segunda vuelta, en mi opinión, es por el fraude montado.
1: Bueno, esa es tu opinión, pues. Para mí, si no insulta con fraude, sin fraude, pasa con 500.000 votos más. Pero, en fin, ese si mi abuela estuviese viva, no estuviese muerta. Así de sencillo.
13: Efectivamente,
1: pero, en fin,
13: hablar sobre lo pasado es muy complicado.
1: Lo pasado pisado.
13: Y aparte de ser general, cuando ya acabó la batalla, hermano, es muy fácil.
1: Sí.
13: Pero lo cierto, Philip, es que de aquí en adelante, yo te animo.
1: Ya.
13: Que invites pues a Luchito Rubio,
1: a todos.
13: Que invites a todos los candidatos, y estoy seguro, porque son buenos candidatos. Son buenos candidatos. Yo reconozco, ¿no es cierto?, las gestiones municipales. Lo que sí digo es que, oye, se pongan en dimensión, pues cuando quieren atacar a una persona,
1: sí, claro,
13: se den cuenta que una cosa es poner foquitos en Magdalena y otra cosa, hermano, es dirigir una ciudad tan grande como la ciudad de Lima.
1: Por eso,
13: hay que ponerse en situación, porque después, como tú bien has dicho, le cae como un boomerang el comentario a él mismo. Felizmente que el día de hoy los medios son eternos, hermano, todo queda registrado. Y la gente tendrá que tragar sus palabras cuando dice, no hizo, sí hizo. Y un momentito, una cosa es que tu opinión sea que se pudo haber hecho más o pudo haber sido distinto. Pero hay que ser bien poco caballero para no reconocer que el señor colaboró de manera decidida con 4,000 motos para apoyar la seguridad.
1: Sí, claro.
13: Que montó un sistema como el GEIM, que se trajo al general Baella, que montó el C5. Es decir, hay, no hay que ser pues mezquinos en la política. Yo estoy
14: no
13: de
14: es,
13: acuerdo.
14: Perdón, ¿no? No es que sea, yo no soy mezquino. Lo del GEIM es un cuentazo, pues, hermano. Ay, ay, y eso ay, lo saben los especialistas.
13: Y qué bravo, hermano. ¿Qué pasa acá?
14: Pregúntale, o sea, y dale con lo mismo, o sea, por Dios. O sea, hermano, no hermano, sea fanático.
13: Dale, por favor, a Philly Butters un poquito
14: perdón,
13: de...
14: Perdón, no,
13: disculpa, Philly, ¿cómo que no ha servido? Déjate
14: perdón,
13: de
14: no, no es que
13: hombre.
14: No ha servido. No existe. O sea, por Dios, tal. El fanatismo, Aldo, no es bueno. No existe el GEIM municipal.
13: Yo te
14: no
13: invito,
14: existe.
13: Solo te pido que invites al general José Baella.
14: No conozco antes que tú al general Baella.
13: Pero invítalo,
14: Baella,
13: pues,
14: hermano,
13: invítalo a hablar de GEIM, hermano.
14: Perdón, lo he invitado.
13: Para que te dé una cátedra
14: hermano,
13: de lo que ha sido y lo que
14: no
13: es el GEIM,
14: perdón,
13: con M, ¿eh?
14: Perdón,
13: el GEIM municipal.
14: El GEIM municipal no existe. Pero en fin, si, o sea, en fin, hermano, si ustedes creen que eso funciona, bacán, y van a tener que discutirlo con quienes lo... Yo voy a invitar hasta a Susel Paredes, que hace un desastre en toda su gestión pública, pero del primer día al último. A todo el mundo voy a invitar. Y si ella cree que ha sido buena en Magdalena, y ha sido buena en San Isidro, y ha sido buena en La Victoria, y ha sido buena siempre en fiscalización de, la, de Lima, lo creerá ella. Para mí es un absoluto
13: lo
14: desastre.
13: Clave, lo clave, Philip,
14: es pero que... yo no voy a cambiar mi opinión porque viene Susel acá y se sienta, o porque viene el general Baella y se sienta. Le tengo gran cariño y respeto.
13: No, lo clave, Philip, aquí es que tú y coincidimos en algo, creo, los dos, ¿no? Que el electorado será un juez implacable.
14: El que juez electoral.
13: Un juez implacable. Y felizmente insisto en esto, ¿eh? Insisto porque creo que la gente lo reconoce. Los últimos años, si algo ha hecho bien Rafael, es comunicar. Rafael comunica absolutamente todo lo que hace, la gente lo sigue, la gente sabe lo que está haciendo, etcétera. Y creo que eso va a jugar en positivo.
14: Listo.
13: En esta campaña donde Lucho Rubio será alcalde de esta ciudad.
14: Ok, ha decretado. Bravo el regular, porque no hay bravo bueno. Gracias, hermano. Muy amable. Gracias, Aldo. Vámonos a la pausa. Viene yo.
13: Gracias, Philly. Abrazo.
14: Chao, chao, gracias.
15: Ocho y dos. 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
0: 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Ocho y ocho.

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1: 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Muy bien, vamos a recordar el recorrido de los candidatos presidenciales el último fin de semana, ¿no? Ya falta muy poco en realidad para terminar el conteo al 100% de los resultados oficiales de OMPE. No hay mucho que resolverse tampoco en el campo del Jurado Nacional de Elecciones, así que repito, falta poco para finalmente conocer los resultados oficiales y esperar la proclamación del ganador de las elecciones presidenciales 2026. Ante esta cercanía por un final anunciado, Roberto Sánchez llegó hasta Chancay, en una especie de campaña política continuada, ¿de acuerdo? Y señalando además y dividiendo, ¿no?, los votos en el territorio nacional y en el extranjero, como si fuésemos dos tipos de ciudadanos peruanos, ¿verdad? Vamos a escuchar a Roberto Sánchez.
2: Precioso y hermoso y rico. Compañeros y hermanos, yo me siento un inmenso hombre bendecido, porque hoy la disputa dice que hay 9 millones allá y 9 millones acá. Miren, el proceso electoral en el Perú de 1850 distritos, hemos ganado en 1600. De 197 provincias, hemos ganado en 160. De 24 regiones, departamentos, hemos ganado en 16. En cerca de 4500 centros poblados, cáiganse para atrás, hemos ganado en 4200. Y uno dirá, pues, con ese respaldo de pueblo, evidentemente la tarea es mayor, la responsabilidad es mayor. En la primera vuelta hemos obtenido 14 senadores, 14 de 60, y diputados 32 de 130.
1: Y si bien... Además, responsabilizó a todo el mundo, a todos los demás, de lo que no hizo en su propio partido y en su propio grupo político. Bueno, yo creo que los principales responsables deberían ser, en todo caso, sus aliados. Los aliados que quisieron aprovechar la oportunidad y subirse al coche que ellos creían ganador, luego del conteo rápido al 100% de Ipsos, ¿de acuerdo? Porque señala que no les dieron a los representantes de Juntos por el Perú las garantías para movilizarse, como si eso en realidad podría de alguna manera condicionar la convocatoria y el alcance de la misma. En muchos casos en nuestro país las garantías no estaban dadas y la gente de todas maneras salió a las calles, con razón o sin razón, muchas veces sin razón, como en este caso. Sin embargo, no es responsabilidad de nadie más que la de él mismo no haber tenido el poder de convocatoria. Y eso además refleja que realmente el apoyo a Juntos por el Perú en esta campaña se dio por otros factores que seguramente los analistas políticos podrán explicar mejor, como muchas otras también. Yo le pregunto al señor Roberto Sánchez si para esta convocatoria se hubiese sumado Alfonso López Chao, el señor Belmont, Forsyth, todos los amigos, o el propio Antauro Humala. todos los amigos aliados, supuestamente, que respaldaron a Roberto Sánchez antes de la segunda vuelta, hubiesen participado en la convocatoria, tal vez UIC hubiese tenido éxito su movilización. Pero ¿dónde están sus aliados? Esa es la pregunta. ¿Dónde están? Vamos a escuchar entonces a Roberto Sánchez responsabilizar a todo el mundo menos a su propio equipo.
2: En la mañana, como corresponde, la noche anterior yo estaba preocupado porque no nos respondían si nos iban a dar las garantías para poder movilizarnos. Ustedes ya saben cómo es el terruqueo, ¿no? Etcétera, ¿no? Entonces, como no nos escribían, se me prendió en la mañana y dije, voy a ver al general. Y fui a visitar al alto mando policial, 8 de la mañana, con una comisión. Hablamos, le comenté cuál es nuestra responsabilidad por una movilización pacífica y que necesita ser pacífica, aislar, que nadie nos infiltre, que él cumpla su trabajo dándonos condiciones precisamente de seguridad y nosotros haremos una movilización pacífica. Así fue nuestra conversación. Y a las 3 de la tarde nos responde la Procuraduría General, no solamente denegando la solicitud de garantías para hacer una marcha pacífica, sino denunciando penalmente a ocho líderes sociales, uno de ellos, al doctor Hernando Ceballos, y lo denuncia por grave afectación, por disturbios públicos, por atentado contra la seguridad. Y el compañero Nando estaba en Piura. También a Claudia Cisneros y a otros líderes, al periodista, al comunicador social Pavel. Y dispone que la policía se encargue de realizar la investigación preliminar. Porque hoy la policía tiene función de investigación. Y si ellos creen que están en su razón, pueden detener. Imagínense. Y habían cerrado todo Lima, enrejado todo Lima. Los compañeros de Villa Salvador, Pachacamac, Villa María, San Juan de Miraflores no pudieron llegar al centro. Los compañeros de Caraballo, Lomas de Caraballo, Punchauca, Puente Piedra, Santa Rosa no pudieron llegar al centro. Los compañeros de Chosica, Chaclacayo, igual de en esta zona de Chosica, viniendo hacia acá, o tan lejos en los de Lima Este, Ate, tampoco pudieron llegar. Tuvimos que decidir qué hacemos. Nos reconcentramos todos en el local y ante salir o no salir, decidimos salir. Y ustedes han visto, hermanos, ese hermoso pueblo. Nosotros estábamos subiendo ya por Colmena, por Plaza Unión, y todo Alfonso Ugarte lleno de gente reclamando justicia electoral.
1: Bueno, no hemos escuchado los nombres, repito, de sus aliados. También en Chancay señala que aquí en el territorio nacional son 25.000 votos, nada en realidad si hablamos de porcentaje a favor de Roberto Sánchez. Pero eso no determina a los ciudadanos peruanos en el extranjero. También son importantes, ¿o no, Roberto Sánchez? No entiendo la intención detrás de esta declaración.
2: En el Perú, el estándar de democracia ha afectado, compañeros. Si nosotros, como se dijo en la boca en el conteo rápido, en el Perú, nosotros, en el Perú ya se sabe el 100% de resultados. El 100% de resultado electoral ya está en el Perú, desde Tumbes hasta Tacna, y de Chancay hasta Pucallpa. Madre de Dios, ya se sabe el 100%. Y en ese 100%, este proyecto del pueblo ha ganado por una diferencia de 25.000 votos.
3: ¡Roberto Sánchez!
1: A ver, y se reafirma, ¿no? Pero me llama la atención cuando él dice, ¿no? Por 25 mil votos en el Perú, como si los ciudadanos en el extranjero no fueran peruanos. Pero además dice, del conteo de Ipsos. ¿Quién es Ipsos, señor Roberto Sánchez? ¿Quién es el señor Alfredo Torres aquí? Es un privado. El conteo de OMPE no ha... Torres aquí. Es un privado. El conteo de OMPE no ha terminado en el conteo de Ipsos, dice. Y si Ipsos...

0: cambiaron las reglas, bajaron la obligatoriedad. Si en la primera vuelta había más de 25 candidatos presidenciales, formatos para diputado, para senador, 5 planillones difíciles, entonces, ¿cómo en la segunda vuelta con 2 candidatos? ¿Una sola cédula? ¿Era más fácil o difícil? Entonces, ¿por qué cambiaron?
1: Bueno, yo no veo en la imagen, tal vez Quique Bravo si me pueda ayudar en eso, pero ¿cuál ha sido la convocatoria en Chancay? ¿Un grupo de cuánto? En el local partidario, bueno, si llegara un candidato que cree haber ganado las elecciones y denunciar además irregularidades, porque ellos se amparan en que no han dicho fraude, creo que la convocatoria pudo haber sido mayor, ¿no? Si hablamos de un candidato con amplio respaldo nacional. ¿O qué fue en realidad lo que le dio la victoria supuesta a Roberto Sánchez en el conteo de Ipsos? Estamos hablando en realidad cosas increíbles, ¿no? ¿Qué fue en realidad lo que le ha dado este apoyo a Roberto Sánchez? Un anti, evidentemente. Un anti. Es turno de Keiko Fujimori. Keiko Fujimori celebró el Día del Padre con los emprendedores. Escuchemos.
2: Aquí celebrando el Día del Padre con todos los papitos, emprendedores, dirigentes. Aquí también se vive el Mundial. ¡Arriba, Keiko!
3: ¡Para que te traje!
4: ¡Encara Messi! ¡Encara Messi! ¡Vamos, vamos!

0: Para nosotros, hablo por Hiro, por Sachi, por Kenji, por mí, ha sido un papá extraordinario y ha sido un gran papá de todos los peruanos. ¡Viva los papás! ¡Viva el Perú! ¡Muchas gracias!
1: Colorido el video. A ver, los golpes nos hacen más fuertes, dice Keiko Fujimori.
2: A lo largo de estos años, los dirigentes de nuestro partido demostraron que los golpes nos hacen más fuertes. Los papás de Fuerza Popular demostraron que nos podemos caer, pero siempre nos vamos a levantar.

0: colegios, que hemos derrotado al terrorismo, que derrotamos la hiperinflación y que ahora vamos a derrotar la delincuencia.
1: Gracias a ustedes, ¿no? Y preste atención porque ya Keiko Fujimori sabe que ganó las elecciones y se permite decir lo siguiente. Gracias a ustedes, sí se pudo.
0: Gracias a ustedes y a todo el trabajo que se ha hecho a través de los personeros, hoy podemos decir, y nos faltan pocos días, sí se pudo.
1: Y finalmente recuerda a su padre, Alberto Fujimori.
0: Quiero también rendir un homenaje a mi papito, que él, así como ustedes, tenía muchas responsabilidades.

0: constantemente, trabajar hasta altas horas de la noche. Pero él y mi mamá siempre se organizaron. Y cuando estaban casados, se encargaron de hacer nuestras loncheras, hacernos el desayuno. Mi papá nos esperaba para almorzar. Estaba pendiente de nuestras tareas. Y lo que él demostró, como todos ustedes, es que más allá de las responsabilidades que uno pueda tener, hay papás que sí cumplen, que cumplen con el amor para darle a sus hijos. Y para nosotros, hablo por Giro, por Sachi, por Kelly y por mí, ha sido un papá extraordinario y ha sido un gran papá de todo nuestro país.
1: 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Nos vamos a la pausa y continuamos. No se mueva.
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2: 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Ocho y 29.
1: Muy bien, vamos con Marcial Vilela a esta hora de la mañana. Te escuchamos, Marcial.
14: ¿Qué tal, compañeros? Estamos iniciando esta jornada de lunes con malas noticias. Lamentable noticia, donde tres personas de nacionalidad venezolana perdieron la vida tras registrarse un incendio durante la madrugada de hoy en este edificio multifamiliar. Aquí en los exteriores lo que vemos es desesperación y tristeza. También son sus compatriotas. Acá han salido con algunas frazadas, es decir, ellos para salvarse de este incendio con lo que pudieron. Aquí incluso algunas mascotitas también. Y nos están dando algún dato. Ellos escucharon una explosión. ¿Qué tal? Solamente para tener una idea, usted escuchó una explosión. ¿Qué esperamos de las investigaciones?
15: Bueno, que vean qué causó, porque es un cortocircuito que hubo. Y queremos que respondan, por lo menos los dueños, porque son tres vidas que están ahí, extranjeros, pero somos seres humanos todos. Fueron la mamá y sus dos hijas que fallecieron.
14: Aproximadamente la hora, ¿y cómo se percatan ustedes de este incendio?
15: Yo vi cuando se estaban explotando todos los cables. A las 1:10 de la mañana, 1:10, 1:20. Y yo empecé a correr con él y salí a gritar y abrí la puerta y entraron dos personas y empezaron a despertarlos a todos.
14: ¿Cuál es el grado de parentesco que tienen ustedes con las víctimas? ¿La conocían, la señora Esther?
15: Sí, vecina. Uh-huh.
14: Ahora, ¿qué? ¿Ustedes también salieron de emergencia? ¿Algún predio más ha sido afectado o el departamento de ellas únicamente?
15: El departamento de ellas y la pared de nosotros se quemó toda. Pues no, gracias a Dios no se incendió el departamento.
14: ¿Es cierto que ella pensaba salir del Perú, ir a vivir a España en esos días?
15: Sí, se iban de viaje, ya se iban. Estaban vendiendo sus cosas para irse.
14: Muy bien, señora, gracias. ¿Cuántas familias venezolanas viven en este lugar?
15: Uy, ahí viven como que por piso, hay como 12 personas, o sea, media docena de personas.
14: Bien, gracias, muy bien. Acá vemos las mascotitas, sí, lo que han logrado salvar también es alguna de las mascotitas, no se sabe si le pertenece a ellos, pero sí, acá también con su frazada han salido. Y vamos a mostrar rápidamente las imágenes de este predio. Es un edificio multifamiliar y más de 13 familias han sido afectadas, han tenido que ser evacuadas rápidamente. Aquí la policía lo que está realizando es los peritos de criminalística para determinar responsabilidades o ver también cuál fue la causa, el motivo de este incendio registrado en horas de la madrugada, aproximadamente entre la una y dos de la mañana. Acá vemos el balón de gas también, que según datos de la señora que acaba de conversar con nosotros, acá vemos también, Jordi, aparentemente hay algunos cuerpos, estas bolsas, ¿no? Esta emergencia se produjo en la parte posterior del inmueble y movilizó a varias unidades de bomberos voluntarios que trabajaron por varias horas para controlar las llamas y así evitar que se propagaran a otras áreas del predio. Según información preliminar, tenemos ese dato que la persona conocida como Esther es una persona adulta de 60 años y sus dos hijas también hoy víctimas mortales de 19 y 24 años, quienes no lograron ponerse a salvo y quedaron atrapadas en el ambiente donde ellas vivían. Aparentemente sería parte de la cocina donde se inició el fuego y finalmente perdieron la vida. Acá la camioneta de la policía está esperando seguramente para hacer el levantamiento de los dos cadáveres restantes, de los cuerpos sin vida, para que los lleven hacia la morgue y además también se desarrolle pues los peritos, ¿no? Tras controlar la emergencia, los bomberos voluntarios hallaron los dos cuerpos, lamentablemente, de las tres mujeres al interior de este inmueble. De nacionalidad venezolana, sí, los han dado que son de nacionalidad venezolana ese dato y que estaban a punto de salir del Perú, incluso también ya habrían estado ofreciendo algunos enseres quienes ellos habían adquirido en nuestro país para salir con rumbo hacia España. Pero sin embargo el destino les ha jugado una mala pasada y terminan falleciendo aquí en esta emergencia. Un incendio donde lamentablemente tenemos que reportar esta mañana de lunes, ¿no?, que la policía también viene desarrollando el trabajo para rescatar los dos cuerpos restantes. La zona permanece acordonada, como podemos aquí observar, ya el tránsito cada vez es más fluido por este punto y los peritos de criminalística y además también representantes del Ministerio Público están iniciando todas las diligencias correspondientes. Acá vemos ya el traslado de estas bolsas negras de una de las víctimas también producto de este fatídico incendio. La policía del escuadrón de emergencias realizando su labor. Vamos entonces a retornar más adelante, es una noticia en desarrollo. Vamos a darles también seguramente el dato exacto de los pormenores, de los nombres de estas tres personas quienes han fallecido en la cuadra 2 exactamente de la avenida Los Olivos en el distrito de San Martín de Porres. Triste situación. Con esta mala noticia iniciamos nuestra jornada de lunes desde Lima Norte.
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1: Bueno, y finalmente compartimos algunas similitudes en el calendario electoral con Colombia, pero ellos, un poquito más adelantados, ya tienen finalmente, aparentemente, la victoria confirmada de Abelardo de la Espriella. Así que vamos a conocer los detalles de la elección colombiana.
17: Colombia vivió una jornada electoral decisiva este fin de semana, en la que el preconteo oficial proyecta como ganadora a Abelardo de la Espriella, un nombre que irrumpe con fuerza en el escenario político y que ya perfila un giro en el rumbo del país.
18: ¡Aquí está tu tigre! ¡Que ruja y que muerda!
17: De la Espriella, de 47 años, respaldado por el presidente de Estados Unidos, Donald Trump, vence en el balotaje a Iván Cepeda, aliado del presidente Gustavo Petro, en una contienda marcada por un resultado ajustado.
19: Los colombianos y colombianas que ya merecen una nueva época, ojalá democrática y libre y justa.
17: En campaña construyó un discurso centrado en el patriotismo, la seguridad y el enfrentamiento directo con los partidos tradicionales. Prometió impulsar el crecimiento económico y responder al aumento del conflicto armado en el país.
20: ¡Implacable contra aquellos que pretendan destruir a Colombia! ¡Seré firme contra los criminales! ¡Seré contundente contra los corruptos! ¡Seré inflexible frente al terrorismo! ¡Y lo haré!
17: Su visión de Estado incluye transformar la administración pública en un modelo más reducido y eficiente, tomando como referencia a líderes como Javier Milei, Nayib Bukele y Donald Trump.
21: Hay que votar de acuerdo a la creencia de cada uno. Muchas veces lo que hacemos es votar por lo que más nos conviene a nosotros, de acuerdo a nuestras creencias. Entonces, esperamos que gane la mejor opción y que gobierne en beneficio a la mayoría del país.
22: Lo único que necesitamos es paz, que los que suban al poder lo sepan hacer y sepan llevarnos al camino que es la paz. No necesitamos nada más paz.
17: Con este resultado preliminar, Colombia abre una nueva etapa política marcada por el ascenso de un liderazgo disruptivo, según Abelardo de la Espriella. Y así el país ahora espera la confirmación oficial del resultado y los primeros pasos del que sería su nuevo gobierno.
1: Bueno, y continúa esa desestabilización mundial económica por las guerras que se producen en el mundo. Vamos a hablar ahora de Irán. Amenaza al comercio mundial y anuncia el cierre del estrecho de Hormuz tras ataques en Líbano.
17: Irán anunció el cierre del estrecho de Hormuz, que es una de las rutas marítimas más importantes del mundo. Esto en respuesta a los recientes ataques israelíes contra Hezbollah en el sur del Líbano. A través de un comunicado, las autoridades iraníes advirtieron que se trata de una primera medida. Además, señalaron que si las agresiones continúan, se planificarán y ejecutarán nuevas acciones para obligar al adversario a cumplir sus compromisos.
23: En cuanto al fin del bloqueo naval y, por otro lado, la reapertura del estrecho de Hormuz, esos compromisos se han cumplido, pero el memorando de entendimiento es un paquete. Por lo tanto, si una parte de esos entendimientos, una parte de estos compromisos no se implementa, todo el entendimiento se verá comprometido.
17: La decisión iraní llega luego de una nueva escalada en el sur del Líbano. Horas antes, el ejército israelí denunció que Hezbollah lanzó más de 50 proyectiles contra sus fuerzas desplegadas en la zona.
23: Solo puedo estar allí uno o dos días. Creo que, con suerte, avanzaremos en el tema nuclear y en el tema del alto el fuego en el Líbano.
17: Pese al alto al fuego anunciado apenas un día antes, de acuerdo a un portavoz militar citado por la agencia AFP, tras estos ataques, las fuerzas de defensa de Israel respondieron bombardeando. Se dirigieron a objetivos vinculados al grupo armado en el sur libanés. La tregua, que entró en vigor el viernes de la semana pasada, hoy parece atravesar una de sus pruebas más difíciles. Así, mientras continúan los intercambios de acusaciones, además de ataques, país, la estabilidad de la región vuelve a quedar en duda.
1: Y militares en las calles porque las protestas en Bolivia no cesan, pero a ver, el presidente Paz tampoco ha dado su brazo a torcer y también enfrenta estas movilizaciones que, según señala Paz, tienen un tamiz político, pretenden desconocer el gobierno que ganó las elecciones bolivianas.
17: Con más de 6 semanas de bloqueo, ciudades de Bolivia fueron afectadas por la escasez y ahora por militares en carreteras. Las fuerzas del orden comenzaron a despejar las vías tomadas por manifestantes, luego de que entrara en vigor el estado de excepción decretado por el presidente Rodrigo Paz.
0: Es una política de gobierno que tenemos que acabar con esta estructura narcomafiosa que ha estado haciendo los desmanes que han hecho durante estos últimos 40, 50 días en nuestra patria.
17: Las primeras acciones se desarrollaron en el Alto. Allí policías antimotines, apoyados por excavadoras, retiraron piedras, troncos y escombros instalados por los manifestantes. El despliegue incluyó además 2 tanquetas militares.
3: Puede que esté peleando por cosas justas, efectivamente, pero se llegan a extremos. Tenemos que generar un orden dentro del país.
17: Las protestas se mantienen desde principios de mayo. Sindicatos, grupos indígenas y cultivadores de coca.
4: Es un impacto económico muy alto el que ha tenido los bloqueos. Entonces, particularmente yo estoy a favor de la recién promulgada ley de excepción en el territorio nacional.
17: Han protagonizado bloqueos y movilizaciones. Así, entre carreteras desbloqueadas, protestas que persisten y una creciente confrontación política, Bolivia sigue intentando recuperar la normalidad en medio de una crisis.
1: Y bueno, aquí en nuestro país estamos atravesando pues temperaturas anormales por el fenómeno de El Niño y en otros puntos del mundo también se está sintiendo un calor a niveles extremos. Estamos hablando en este momento de territorio europeo, porque una nueva ola de altas temperaturas golpea a todo el continente.
17: El calor vuelve a apoderarse de Europa. Millones de personas enfrentan una nueva ola de altas temperaturas, apenas semanas después del primer episodio del año, en un escenario que mantiene en alerta a varios países del continente. En Francia, algunos departamentos podrían incluso pasar a alerta roja, con temperaturas que rondarían los 30 grados durante la noche y hasta 40 grados en el día, según advirtieron las autoridades. En el Reino Unido, el pico de calor se espera entre lunes y martes, con temperaturas que podrían superar los 34 grados. Londres y gran parte del sur de Inglaterra ya están bajo alerta naranja, y el servicio meteorológico advierte que incluso podría romperse el récord histórico de junio, fijado en 35,6 grados. En España, las autoridades también han emitido alertas por calor extremo, que afectarán a gran parte del país y a las Islas Baleares. Estas tendrían temperaturas cercanas a los 40 grados en varias regiones. Europa entra así en un nuevo episodio de temperaturas extremas que confirma una tendencia cada vez más frecuente y que vuelve a poner en alerta al continente.
1: Vamos a cerrar este bloque informativo con 2 notas lindas, importantes, que tienen que ver también con 2 empresas muy importantes en nuestro país. Gloria, por ejemplo, realizó una actividad linda y Sandy Adriansen llegó hasta el lugar. Escuchemos.
5: Este último fin de semana en Pueblo Libre, en el contexto del Día del Padre, aquí en el Parque Manuel Cándamo, se convirtió en un taller lleno de emociones. Los niños pasaron de juguetes a plumones, de tecnología a creatividad. Acompáñame a descubrir quién está detrás de toda experiencia.
6: Bueno, los niños no solamente representan un sector importante en estrategias de marketing, digamos, sino particularmente en nuestra visión de sostenibilidad, de proyección social. Por eso fabricamos, por ejemplo, para atender las necesidades de los niños en los programas sociales, y producimos los productos que tenemos todos en nuestra casa, llegan también a la mesa de estos niños. Tenemos una especial vocación por enfocar en ellos, en este sector de la población, nuestros esfuerzos de responsabilidad social. Creo que son los primeros a quienes debemos atender si queremos tener un futuro próspero para el país.
7: No llegó envuelto en un papel de regalo, no costó cientos de soles, y sin embargo probablemente fue el obsequio más valioso que muchos padres recibieron este Día del Padre.
9: Muy bien, ¿cuál es su nombre?
10: Henry Arana.
9: Henry, ¿cuánto vale un regalo hecho por un hijo?
10: Vale todo. No hay este precio que le puedas poner a un regalo hecho por tus hijos.
9: ¿Por qué?
10: Por el amor que le tienes, por cómo lo ven ellos hacia ti. Un regalo de mis hijos hacia mí, para mí, vale más que 1,000 regalos monetarios.
7: El resultado, sonrisas, abrazos y más de un papá con los ojos brillando de emoción.
10: Aparentemente puede ser un esfuerzo mínimo, pero para ellos es un gran esfuerzo, es su emoción de dar un obsequio a su papá. Y yo también lo he vivido de niño. Y para eso, por eso digo que para mí es el mejor regalo. Es una palabra como cliché, ¿no? Pero es muy cierto. Es el mejor regalo para un papá.
9: ¿Dónde va a colocar su latita de gloria que hoy va a pintar su hijo, por ejemplo? Me imagino en un cuadro así, donde la va a ver todos los días. ¿Cómo la va a tener? ¿Cómo la va a poder apreciar todos sus invitados cuando lleguen a su casa?
10: Un lado visible, definitivamente. Un cuadro, como tú dices, y dándole a demostrar a ellos su esfuerzo, sobre todo.
9: ¿Se ve que es un papá chocho usted?
10: Sí, sí. Bueno, trato de serlo. Ay. Trato de ser con mis hijos muy amoroso porque conmigo lo fueron. Y trato de transmitir ese amor.
9: ¿Por qué buscaron transformar una lata en algo especial que, por ejemplo, otros productos de Gloria que hemos visto que también son íconos, como por ejemplo la taza del mismo Gloria, que aparece en diferentes comerciales, que por cierto yo ya tengo las mías? ¿Por qué decidieron transformar la lata en algo especial ahora para los padres?
6: Bueno, para nosotros la lata es representativa, es icónica. No solo
9: la tenemos aquí
6: también. La tenemos aquí, en realidad para todos los peruanos, porque es la que ha hecho posible que la leche llegue a la mesa desde el último rincón de las familias de nuestro país. Nuestro país tiene ciertas dificultades para producir la suficiente cantidad de leche para llegar al consumo interno. Y gracias a la lata, que además protege al producto, es que la leche puede llegar a ser transportada por las exigentes carreteras del Perú, por carreteras, por lagos, ser sometido a diferentes cambios de temperatura, y que sin embargo un producto tan sensible como la leche, que en horas puede descomponerse, sin embargo este tarro hace posible el milagro de que el producto se mantenga intacto con todas sus cualidades nutricionales por 6 meses e incluso sin refrigerar.
7: Durante la actividad organizada por Gloria, los pequeños artistas tuvieron una misión muy clara: convertir una simple lata de leche en un recuerdo que papá pudiera conservar mucho después de terminar su contenido. Y fue así como terminó una jornada junto con Gloria, en la que el mejor homenaje no estuvo en el tamaño del regalo, sino en el significado de cada detalle, porque al final hay recuerdos que duran mucho más que cualquier celebración.
1: Acá hay otra notita que a mí me gusta, pero sería bueno que Marcial Vilela nos traiga en realidad un pancito con chicharrón, ¿verdad? Vamos con Marcial.

0: Cada tercer sábado de junio, el Perú celebra el Día del Chicharrón de Cerdo Peruano, una fecha instaurada oficialmente en el 2011 por el Ministerio de Agricultura con el objetivo de promover el consumo de este producto y reconocer su importancia en la gastronomía nacional.
1: Y aquí estamos con Jennifer. Ella representa a la Asociación Peruana de Porcicultores en el país. Coméntame esta importante campaña que están desarrollando, motivando que la gente coma el rico chanchito. ¡Vamos!
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1: Decirte que el chancho peruano se conoce en todo el mundo. ¿Qué sientes tú saber que ahora la gente consume chancho?
2: Sí, de hecho, nosotros hemos empezado a consumir la carne de cerdo. Cuando empezamos la campaña en el año 2017 teníamos 5 kilos per cápita. Al cierre del 2025 estamos en 11 kilos. O sea, hemos más que duplicado y estamos proyectándonos a que el año 2030 ya podamos estar exactamente con 15 kilos per cápita. Y de hecho, la carne de cerdo, como lo has dicho, es la más consumida en el mundo porque por excelencia es la más sabrosa también.
1: 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Vamos, rápidamente,
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1: Hoy día es el Día Nacional de Chicharrón, de la carne de cerdo.
3: ¡Claro que sí!
4: ¡Ah, mira! Yo lo comí por día del padre. No sabía. Ah,
1: ¿qué va a preparar para el papá? ¿Qué está llevando?
4: Chicharrón, con camote y la noche, no, este recito, chanchito de la caja china.
1: ¿Y por qué redondos?
4: Porque ya he comprado y me gusta. ¿Ya, qué tal? Sí, buena calidad, sí, rico, jugoso.
1: Por dentro, crocante por fuera.
4: Claro.
1: ¿Recomiendo el chanchito redondo? Recomiendo, por favor.
4: Claro, recomiendo el chanchito redondo, sale muy rico, jugoso, dependiendo cómo lo preparas. Yo lo preparo muy bien.
1: No. ¡Ganaste! ¡Ganaste! Muy bien, muy bien. Señora, por favor, ¿por qué consume chanchitos redondos?
5: Porque son de calidad.
1: ¿El sabor qué tal?
5: Muy bueno.
1: ¿Qué va a preparar exactamente? Hoy es el día del
5: enrollado.
1: ¿Con qué se acompaña?
5: Bueno, lo voy a hacer con papitas. Estas es de cóctel.
1: ¿Usted no recomienda a chanchito redondo? ¿No recomienda para que las amas de casa compren todo?
5: Sí, siempre lo compro.
1: ¿Cuánto tiempo consumiendo el chanchito redondo?
5: Como que serán pues 15 años.
1: ¡Perfecto! Gracias, señora. ¿Su nombre?
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1: Redondo, nos vamos entonces. 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
9: Bueno, divertida la nota, nos ha activado a todos. ¿Qué ha sido la editora? Talentazo, ¿eh? Para Jordi Vilela, ¿no? Para despertarnos muy temprano con ese ritmo. ¿Tiene la canción del chicharrón? ¿La pueden poner, por favor, otra vez? Por favor, pues me ha usado. Yo hago un bailecito si me la ponen rápido. Si no, 3, 2, 1. Vámonos con Médico de Guardia, no la tienen lista. Con el doctor Armando Mas. Le apreté. Médico de Guardia. La estaba buscando, ¿no?
10: Hola queridos amigos, nuevamente el doctor Armando Macé, tu médico de guardia, con ustedes. Hablemos sobre la importancia del ácido fólico en el embarazo. Toda mujer que piensa embarazarse ya debe, ¿no?, apertrecharse, consumir, comer mucho ácido fólico. O cuando ya sabe que está embarazada, con mayor razón, el ácido fólico es muy importante para que el niño no tenga ninguna falla al nacer. El ácido fólico se encuentra en los alimentos verdes, como la lechuga, el brócoli, las espinacas, ¿no? También se encuentra en las habas, en el garbanzo, en las lentejas, en los frijoles. Allí se encuentra en una cantidad apreciable. Pero mejor es tomar el ácido fólico como un medicamento porque ahí la concentración es elevada. ¿Por qué es importante el ácido fólico? Cuando el ser humano se está formando y va creciendo, en los primeros 3 meses de embarazo, es la parte donde todos los órganos se forman. Y el tubo neural, que se va a convertir en el futuro en el cerebro, en el cerebelo, en la médula espinal, si es que no encuentra ácido fólico, ese tubo neural, que al principio es como un tubito y que luego se va adaptando y aparece todo lo que es el cerebro, cerebelo, médula, es incapaz de formarse. Y entonces una mujer que se va a embarazar o que esté embarazada y no toma ácido fólico, tiene una altísima posibilidad de tener un niño que tenga muchos defectos y sobre todo en el cerebro. Por eso es muy riesgoso que una mujer embarazada no tome este producto con mucha anticipación y en una dosis importante. Es obligatorio que una mujer embarazada, sobre todo en los primeros 3 meses de embarazo, el ácido fólico no puede faltar bajo de ningún concepto. Y esto es algo que deben saber todas las personas, porque nosotros vamos a tener siempre una hija, una sobrina, una vecina, una amistad que se esté embarazando. Y muchas veces este conocimiento no se da en la comunidad y por eso tenemos niños que al nacer tienen una serie de déficits y trastornos cerebrales o del sistema nervioso central o periférico. Por lo tanto, te agradezco que recuerdes siempre este tema porque es muy importante, porque si no se corrige a tiempo no hay remedio y luego las consecuencias las vive el niño el resto de su vida. Va a ser un niño que no puede competir, que va a sufrir y eso no es justo, sabiendo que si todos nos unimos para dar consejos oportunos, esa vida puede cambiar. Entonces, recuerda mucho que el ácido fólico es imprescindible en toda mujer que está gestando, sobre todo en los primeros 3 meses. Bien, Un abrazo grande. Nos vemos.
9: 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Nos vamos a la pausa y regresamos con más información deportiva.
11: 8:59. 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

amigas y amigos de PBO TV y PBO Radio, la radio con fe. Llegó, como le habíamos dicho, Gianluca Lapadula para Universitario de Deportes. Han hecho una presentación con video y todo lo demás. La gente está contenta. Bueno, algunos hinchas están contentos con la llegada de Gianluca Lapadula. Gianluca Lapadula firma por un año y medio, mi querida Shauni. Gianluca Lapadula ha pedido seguridad, le han puesto seguridad. Ha pedido chofer, le han puesto chofer. Ha pedido un colegio especial, o sea, indicado para sus hijos. Le han dado colegio para sus hijos. Y yo no voy a decir cuánto va a ganar, ¿ok? Pero eso es un montón de plata, ¿ok? No son 10. Son 10 por 10. Cada mes. ¿Qué te parece? ¿Cómo te queda el ojo? Es el mismo contrato que tenía en Italia. Ni uno más, ni uno menos. Sí, dólares. Se ha quedado con la boca abierta porque así tenemos que comenzar nuestro bloque, pues, mi querida Shauni. ¿Quién te va a pasar ese dulce? ¿Quién? ¿Quién te va a pasar? No, ojalá que sea bien tomado por el resto, ¿ok? Pero bueno. Escúchame. Esta es la presentación del maestro porque el hombre es especialista en tocar las teclas.

0: Bienvenido Gianluca Lapadula. Felicitaciones. La producción que ha hecho Universitario Deportes en su área de comunicaciones, de cine, de televisión, no sé, está muy buena. Es muy buena la presentación de Gianluca Lapadula. Está a la altura de lo que va a ganar Gianluca Lapadula. Muy bien hecha. Shauni, mi diablilla, le acaba de colocar 10 sobre 10. Es la mejor presentación que se haya hecho en el fútbol peruano. ¿Ok? Incluso de selección. Nadie puede competir en este momento. Está nominada al Oscar la presentación de Gianluca Lapadula en el ámbito deportivo. Felicitaciones para la gente de Universitario por ese material. Y ahora nos vamos con una información que viene desde México, donde se juega el campeonato más importante del fútbol también. ¿Quién ha llegado, mi querida Shauni? Por favor, a toda pantalla. Ha llegado nada más y nada menos que Lumumba. Lumumba es el hincha, la estatua viviente, ¿ah?, que ha acompañado a lo largo de la eliminatoria a la selección del Congo, ¿ah?, y recién ha llegado. Miren la forma que tiene de vestir, es su look, pero él emula e imita a un líder congolés, ¿ok?, que significa y es sinónimo de la identidad y la resistencia del pueblo congoleño. Este es Lumumba.
1: El hincha más famoso de República Democrática del Congo tiene una historia que va mucho más allá del fútbol. Se trata de Miguel Nkuka Boladinga, aunque casi todos lo conocen como Lumumba Bea. Sin banderas, sin cánticos, se convirtió en una figura imposible de ignorar en cada partido de su selección y en un símbolo de identidad y resistencia del pueblo congoleño. Su popularidad explotó el año pasado durante la Copa Africana. Cada vez que el seleccionado de su país salía a la cancha, las cámaras volvían a él. Su imagen, colorida e inmóvil en medio de una multitud desbordada de euforia, se volvió viral en todo el mundo. Pero su presencia en la tribuna no es una performance, no busca fama ni protagonismo. Su vestimenta, su postura y su inmovilidad durante los 90 minutos tienen un propósito muy específico: rendir homenaje a Patrice Lumumba, líder y referente político del país. Lumumba fue el primer ministro tras la independencia de Bélgica en 1960 y el principal impulsor de la lucha por la liberación de su pueblo. Hoy, el país africano atraviesa una de las mayores crisis de desplazados del mundo a raíz de los conflictos armados que se convirtieron en la realidad de los congoleños. La intención de Lumumba Bea era acompañar al seleccionado en las eliminatorias para el Mundial de 2026, pero no pudo estar presente en el partido contra Jamaica por problemas de visado. La traba administrativa no le impidió celebrar la clasificación histórica de su país al evento deportivo más convocante del planeta. A partir de ese antecedente, la Federación Congoleña solicitó incluirlo dentro de la delegación oficial del Mundial. El objetivo era asegurar la presencia de quien muchos ya consideraban un amuleto de la selección. Lumumba Bea se perdió el debut mundialista, que terminó en empate frente a Portugal. Las restricciones migratorias impuestas por Estados Unidos a distintos países africanos a raíz del ébola obligaban a los viajeros a cumplir una cuarentena de 21 días en un tercer país antes de ingresar al territorio estadounidense. El hincha más famoso del país tuvo que seguir el partido desde París, pero todo indica que su regreso a las tribunas está cada vez más cerca. Este martes podría decir presente en el enfrentamiento ante Colombia. El hincha, su gesto, el peso de su presencia para los jugadores y aficionados es la forma de llamar la atención del mundo, de desviar la mirada hacia la olvidada República Democrática del Congo.
0: 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No te confundas, no te confundas también con lo que le está pasando a España, porque España pudo ganar por un marcador de 4-0 ayer, iniciando el domingo en el Día de Papá, y le dijo Lamine Yamal: ¿quién soy yo? Papá. Y metió el primer tanto. Luego vino Oyarzábal, remató cerca al área chica y dijo: ¿con quién estás? Con papá. Y metió el segundo gol. Vendría un tercero. Ah, otra vez de Oyarzábal: no te olvides, machucao, yo soy papá, dijo España. Y al final, Al Tambaki sobre el área dijo:
2: ¿Quién soy yo? Papá. ¿Con quién estás?
3: Con papá.
0: Muy buena. Ahí está el papá entonces, y ahora nos vamos con el siguiente encuentro, porque es el tremendo partido, con errores y todo. Uruguay perdía 1-0 con gol de Lemini, el empate a Araujo, el segundo gol de Canovio y el tercero, error defensivo y este manejo perfecto de la pelota de Elio Valera. El partido termina 2-2 y la tabla señala que España va arriba con 4, Uruguay con 2. Lo mismo que ese es CPBs, Costa de Marfil, claro, Costa de Marfil y el último es Arabia Saudita. Bueno, en la tabla todo haría creer que Uruguay está cerca de clasificar, pero el rival que tendrá será España. Entonces un empate haría que suba a 3 puntos. Se supone que Costa de Marfil le va a meter, Cabo Verde le va a meter no una katana, pero le va a ganar. Y ganándole nomás haría 4 puntos. Uruguay tendría que ganarle a España y también haría 5 puntos y pasaría a la casa. Y España se quedaría en 4 y quedaría como tercero. ¿Ustedes creen que esto pueda suceder? Uy. Bueno, a Uruguay le han crecido los enanos, pero vean ustedes el buen gesto de Muslera, que declara al final del partido: y no los tira en cancha a sus compañeros que cometieron gruesos errores.
4: Hablan protagonistas, dale, Gonza.
5: Fernando. Bueno, ¿qué sensación después de este empate?
6: Bueno, lamentablemente se empató un partido que se trabajó bastante. Creo que como el segundo tiempo del partido pasado se insistió, se llegó. Y bueno, después es una lástima que por dos jugadas, digamos, complicadas, se lleve a otro empate. Pero bueno, queda un partido más que depende de nosotros y eso es lo más importante.
5: ¿Qué les dijo Marcelo después del partido? ¿Hay ánimos, hay esperanza de poder pasar de grupo todavía?
6: Sin duda. Eso depende de nosotros, que es lo más importante, como te decía recién. Marcelo no habló mucho por todos los compromisos que tenía, pero ya desde que entramos al vestuario, mismo los jugadores empezamos a hablar y sabemos bien lo que tenemos por delante.
5: ¿Qué pasó en el gol, en el primero y en el segundo?
6: Bueno, situaciones del fútbol. Tiro libre, se abre la barrera, ahí te roba un segundo. Y en el segundo es lo que es, un mal despeje, querés cubrir, llegas tarde, tratás de ahogar para que se pueda hacer un mal control, lo que sea. Y bueno, nada, también hay mucha virtud del rival, ¿no?, en esa situación.
0: Salió y lo cogió de la yugular nada más y nada menos que Brailovsky, un ex seleccionador, perdón, ex jugador del fútbol uruguayo, seleccionado para 3 eliminatorias, un delantero de nombre en Uruguay que forma parte de un panel polémico. Y le dieron a Bielsa hasta debajo de la lengua.
7: ¿Se está decepcionando? Sí, claro, pero tiene el peor técnico de la historia, ¿cómo no va a decepcionar?
8: ¿Bielsa?
7: ¿Y a quién le ganó Bielsa? Porque todos hablan de Bielsa. Y vengo hablando con periodistas uruguayos de hace muchísimos años. ¿A quién le ganó? Lo que hace Bielsa es formar futbolistas. Sí, y lo hace bien. Y todos los futbolistas hablan bien de él, menos Crespo. A Crespo no lo escuché hablar bien de él. Los demás sí hablan bien de él. Ahora, si hablamos de conjuntos, si hablamos de selecciones, si hablamos de equipos, hay que ganar. Uruguay es una selección para ganar. Tiene una generación bárbara. Dejó afuera jugadores que tenían que llegar a estar. Y si querés que hablemos de números fríos y medidos...
9: Peor que el anterior, ¿no?
7: ...a los periodistas, Ruso, hablemos de números.
9: Peor que el anterior, ¿no?
7: Terminar. Entonces no, hablamos de los números. Sí, Javier Aguirre ganó 5 partidos en mundiales. Empató 2 y perdió 3. Bielsa ganó 3 partidos. Empató 3 y perdió 3. ¿Quién es mejor para sacar resultados?
0: Bueno, Lo que pasa es que los números lo condenan a Bielsa, que no está eliminado, pero la gente se ha molestado. Y la verdad es que fueron dos errores defensivos gruesos. No se puede. Cuando... A ver, le voy a explicar así de manera muy esencial. Hay tiro libre. Los hombres que están en barrera, siendo jugadores de selección en Mundial, son jugadores de experiencia. Cuando el futbolista que va a ejecutar el tiro libre se coloca frente a la pelota, dependiendo la posición, la velocidad con la que llega la pelota, tú sabes que el disparo va a ser o fuerte o va a ser por encima de la barrera. Con la velocidad y potencia que le metió, era lógico que la pelota iba a venir con fuerza. Y cometieron el error de despegarse del piso, o sea, saltar. Tú saltas cuando crees que el disparo va a ir por arriba, pero no solamente un tema de creencia, porque ya tienes una información que te la están pasando en tiempo real. Y creo que se durmieron los dos jugadores que se colocan en barrera y no solamente saltan, sino cuando saltan, giran por el temor al golpe de la pelota y los dos crean un espacio vacío por donde va el balón. Pero bueno, eso fue lo que le sucedió a la selección uruguaya. Y en este partido hubo un momento de alegría y felicidad, porque era el Día del Padre, por lo menos en el Perú y en otros países más. Pero a quien celebraron fue a la mamá de Bocinha, a Ana. No solamente la hizo pasar a un palco envidiable, Infantino, sino la hizo llegar prácticamente en limusina con su acompañante, estuvieron con banderas. Ella feliz de la vida, por supuesto. Y ahí está, miren, con Gianni Infantino. Creo que es ella, su hermana o otro familiar de Bocinha quien ve en el partido. Él la abraza con mucho cariño, él dice, sí, ya pelado, tranquilo. Tampoco te aproveche de la situación. Y vio el partido como tienen que ver las mamás de los futbolistas. Siempre cerca a papá. Bueno, partidos de hoy que tenemos, mi querida Shauny Max. Porque ya estamos de salida, tengo entendido. Los partidos que tenemos para hoy, está movida la fecha de hoy. Y los encuentros son los siguientes. Juega la Argentina al mediodía con Austria. Juega Francia con Irak. Juega Noruega con Senegal. Y también cierra la jornada Jordania con Argelia. Son los partidos que tenemos para hoy. Con esto nos vamos, mi querida Shauny Max. Viene Judicita con informaciones a esta altura de la mañana. Y nosotros regresamos con un cuartito que ha quedado ahí listo para que te lo devores en el último bloque aquí en PBO TV y en PBO Radio, la radio con fe. No te olvides que más adelante vendrá Patsy. Y nosotros a las 6 de la tarde con Campeonísimo, pero por ahora, Judicita.
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0: Continuamos en PBO. 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Muy bien, es hora de escuchar a Marcial Vilela. Cuéntanos, Marcial.
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3: ¿Qué tal, compañeros? 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Mercado Conde Villa en San Martín de Porres, aquí nos atiende Heiner, también está por aquí la propietaria de Avícola.
4: Susana.
3: Vemos el Pollito Redondo, super calidad, ya exhibiéndose los cortes, el colágeno también, pero hay que saber cuánto se vende el pollo para hoy, lunes, y qué preparan las amas de casa. ¿Qué tal, Heiner? Gracias por atendernos, hermano, como siempre.
4: ¿Cómo está? Buenos días.
3: Se cae súper bien, hermano, el rojo y blanco, ¿eh? Perfecto. Cuéntame, ¿cuánto se vende primero el pollo pelado por entero de Redondos?
4: 8.50 el kilo.
3: Cómodo, hermano, y tiene una tendencia a la baja. ¿Y el pollito descargado, sin víscera, sin tripa, cuánto se vende?
4: 9.50 por kilo.
3: 9.50 por kilo. Ahora, por acá exhibes, primero por estos cortes, Jordi, a ver si nos fijamos. ¿Cuánto se vende la pechuga, el corte de corazón?
4: 13 soles.
3: ¿El filete de pollo cuánto se vende?
4: 16.
3: Milanesa, suprema, que también está de moda.
4: 18.
3: Pierna sola, que a las amas de casa les encanta en un sequito, ¿te imaginas? O un estofadito de pierna, excelente.
4: 11.50 el kilo de pierna.
3: 11.50. Y por acá, el encuentro solo.
4: 13 soles.
3: Alitas también que las ama de casa para los chicos.
4: A 10 soles el kilo de alas.
3: ¿Cuántas alitas vienen en un kilogramo?
4: 8 más o menos.
3: 8. Ahora, Heiner, acá está el corte corazón. Esta pechuguita que lo llevan de repente para preparar algún tipo, el ají de gallina que le llaman normalmente, ¿no? Así sea de pollo.
4: 13 soles del kilo de pechuga.
3: 13 lupitas. Fresca. Y ya está cambiando el clima. Vemos ahí también que exhibes la menudencia, el corazoncito, el higadito, la mollejita. ¿Cuánto se vende?
4: 6.50 el kilo de menudencia. Molleja, sí. Hígado y patas.
3: Y si una ama de casa te pide exclusivamente el colágeno.
4: 6.80, puro pata.
3: 6. Ahora sí, ¿dónde te ubican las amas acá, mi estimado Heiner? Vamos a salir acá. ¿Dónde te ubican las amas de casa y el horario que atiendes?
4: Estamos en el Mercado Conde Villa todos los días, de 6 a 6 de la tarde. 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
3: Ahora sí, hoy es lunes, las amas de casa están esperando. ¿Qué recomiendas, Heiner? De repente las amas de casa necesitan un buen potaje, pero también, de acuerdo al clima, alguna bebida, alguna infusión para sentarlo. Vamos ahí.
4: Una hierba Luisa, va.
3: Ya, ese para sentar al almuerzo. Y en plato de fondo...

0: ¿El almuerzo cuál sería?
1: Un pollito frito con su lenteja y...
0: ¿Lenteja de lunes?
1: Claro,
0: lunes. Con su salsita criolla, ¿no, mi hermano?
1: Claro, de todas maneras.
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2: 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Nos vamos a la pausa y continuamos con más.
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Bueno, mientras Quique hace su libreta, yo le voy a comentar algo que lo va a apuntar en su libreta. Estoy segurísimo. Porque él no ha estado presente cuando yo estaba dando la información de Gianluca Lapadula, que ha firmado una producción espectacular. Shawnee la está promoviendo de tal manera para que sea candidata al Oscar de las producciones deportivas, por lo menos que se han hecho aquí en el Perú. Es fantástica. ¿La quieren ver? Véanle y después les cuento cuánto va a ganar Gianluca Lapadula. Y esto lo voy a dejar con la boca abierta a Quique y a ti que me estás escuchando recién. Aparece Gianluca Lapadula frente a un piano. Él no lo está tocando, pero él toca bien el piano. Dice que como un amigo mío domina las teclas. Y ahí pide su lugar, por supuesto, porque ahora se va a meter a la cancha vestido de crema con Universitario de Deportes y el equipo merengue le da la bienvenida. ¿Cuál será el sentir de Lejalder Godos cuando ha visto este video? ¿Se habrá conmovido? Bueno, se va a conmover más cuando se entere cuánto va a... Lo que ha pedido Gianluca Lapadula aquí, un colegio especial, o sea, un singular colegio para sus hijos. Ok, necesito seguridad. Ok, lo tienes al chavo, va a ser tu seguridad. Necesito un chofer. Ok, tiene chofer. Necesito ganar lo mismo que ganaba en Italia. Ok, vas a ganar lo mismo que ganaba en Italia. Entonces, Gianluca, al parecer, estaba sentado frente al mago que le dijo, al genio, perdón, de la lámpara, que le dijo, tienes tres deseos. Bueno, le ha conseguido todos los deseos. Y lo que ganaba en Italia está arriba del $1,000,000. Pero la base es un millón. 1,100,000, 1,200,000 es lo que va a costar Gianluca Lapadula por año. Está bien. El que puede, puede. El que no, aplaude. A esto lo ha llevado a Universitario los tremendos desaciertos que se cometieron a comienzo del año. Y que, ojo, le están costando un mundo de plata porque se ha tenido que pagar la resolución del contrato del entrenador, de Secu, de Migueliño Silveira. Y de repente algunos otros más que se van a ir. Cooperman decidió por Lapadula y lo que estaba pidiendo Raúl Ruiz Díaz, Quique, eran 15, 18 mil al mes. Pero así es la vida. ¿Qué quieren que le diga? Esa es la información que tenemos para ustedes. 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Ok, entonces vamos a hablar de los últimos partidos que tenemos donde se enfrentaron la selección de Egipto, claro que sí, con un golazo de Mohamed Salah. Todo comenzó, en principio, con la anotación que convierte para la representación de Nueva Zelanda el jugador Finn Surman. Luego viene Mostafa Sico para concretar el empate. Luego, la jugada en la que aparece Mohamed Salah, el zurdo, fabrica su acción, celebra su tanto, y ya van a ver ahora cómo ha celebrado, y el tercero es de Trezeguet. Con este triunfo, Egipto gana por 3-1 a Nueva Zelanda, y el partido de Bélgica frente a la representación de Irán quedaría empatado, a pesar del dominio de la posesión del balón, del mapa de calor y todo lo demás. La selección belga no pudo con mi Romelu Lukaku romper la valla de este arquero neozelandés que termina dejando su valla invicta. Pero, ¿cómo se vivió la fiesta de la selección
de Egipto, que en la tabla de colocaciones está en primer lugar, en el pico más elevado de la popularidad, con 4 puntos. Atrás está Irán con 2, luego Bélgica con 2 y Nueva Zelanda con 1 punto. Nada dicho, nada resuelto, como dice mi tío L. Pero veamos la celebración a todo sonido, con el parlante que llega. ¿Quiénes son los más bullangueros de la selección, de los equipos? Yo he visto que a veces Oreja Flores baja con su... ¿Cómo se llaman esos parlantes? JBL. ¿Pero cómo se denominan a esos que ya vienen sin equipo? Inalámbricos, con Bluetooth y todo. ¿Ah? Parlante Bluetooth. Gracias, loco streaming. No me falles nunca, loco streaming, por favor. Bueno, vean ustedes cómo... Pone sonido, música y qué tan seriecito con la religión y todo lo demás. Meter gol en un mundial te cambia la vida. De Uruguay no puede quedar de lado. Fue doloroso ver el resultado de... ¿Perdón? Ah, claro, claro que sí. Fue doloroso, pero más doloroso, mi querida Shauni, fue el momento en que, mira, una uruguaya le pide a su marido, porque está el bebé en brazos, le pide casarse, le pide matrimonio, le pide casamiento en pleno partido, y la gente comienza a aplaudir, él se deja colocar el anillo y de pronto... El gol de Costa de Marfil. No, perdón, es el gol de No, no es el gol de Uruguay, es el gol del rival que es Cabo Verde. Y le mete el gol. Mal momento, claro que sí. Porque en ese momento la señora Ana, la mamá de Bocinha, celebraba en el palco con Gianni Infantino. Para eso te traje, le dice. Pero qué cosa, ¿no? Le pide la mano, el casamiento. Y en el momento que se coloca el anillo, mete el gol y todo. Bueno, estaban salados el día de ayer los uruguayos. ¿Qué quieren que le digan? Pero ustedes sigan con más información a esta altura de la mañana con Patsy, que viene con los espectáculos de último momento aquí en PBO TV y en PBO Radio, la radio con fe, y a las 6 de la tarde. Yo los invito para que estén con nosotros en Campeonísimo con Puchungo, con Jorge, con Gustavo en Miami, con L.A. 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Viene Patsy. Cuidado. ¡Ole! ¡Que viene Patsy!

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Muy buenos días, yo soy Patsy Bendayán y este es tu bloque de espectáculos en PBO. Mientras avanza el Mundial 2026, las selecciones que aparecen como favoritas por su rendimiento y profundidad del plantel son Argentina, Francia, España y Brasil. Sin embargo, las sorpresas no faltan y varios analistas destacan que el torneo se ha vuelto mucho más competitivo. Es el momento de Agatha Liz y sus predicciones acerca del Mundial. Veamos.

0: 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Bueno, el mundo está en modo mundial. Todos están viendo los partidos, aunque Perú no fue al mundial, pero igual está ese entusiasmo contagioso en donde está la fiesta del planeta, ¿no? El mundial, de alguna manera, se interpreta como esta manera tan bonita de unirnos todos cada 4 años, ¿no? Y poder juntos de alguna manera establecer este modo paz, este modo del deporte, del entusiasmo, pero al mismo tiempo de alegría, motivo de alegría en el planeta y de conexión. Hoy que tenemos tantos problemas para tener paz, pues el mundial de alguna manera representa la posibilidad de que los hombres puedan de una u otra forma conectarse amigablemente y competir amigablemente y disfrutar juntos por un mismo motivo. Hay muchas preguntas. Yo no sé mucho de deporte, de fútbol, no sé casi nada, y siempre les he dicho que hacer pronósticos sobre fútbol es algo muy complicado para cualquier vidente, para cualquier persona en futurología. Pero vamos a intentar preguntarle al tarot por dónde podría ir la cosa, por América, por Europa, ¿no? ¿Por dónde podría estar quien se lleve la Copa del Mundo, verdad? Vamos a ver. Vamos a sacar 3 cartas por el lado de nosotros, de América, donde, bueno, sé que está Argentina, sé que está Panamá, sé que está Ecuador. No, bueno, ahí para contar, pero no sé mucho. Este es el lado de América y vamos a ver Europa, ¿no? Europa, a ver si, ¿dónde, por dónde podría ir la Copa del Mundo? América, con el, por supuesto, está Messi ahí, Argentina, esperando, creo que por cuarta vez, llevarse la Copa del Mundo, ¿no? Vamos a ver. Y por otro lado está Europa. Bueno, la cosa está bien peleada. Yo creo que la final se daría entre posiblemente Argentina, un equipo de América y otro equipo de Europa. ¿Dónde? En este momento, lo vamos a seguir viendo, creo que todavía esto va a durar más, donde este es el equipo de América y este es un equipo de Europa, donde hay muchas posibilidades de que Europa esta vez nos dé la sorpresa, ¿no? Y pueda ser quien se lleve la Copa del Mundo. Bueno, eso no nos gusta mucho a los que estamos por acá. Obviamente muchos estamos pues haciéndole barra a Argentina, pero todo parece indicar que Argentina, si bien es cierto campeón del mundo, algo podría pasar con Argentina, un traspié. Messi, la figura de Messi, no se le ve muy cómodo en este mundial. Yo decía, mucho calor de repente y él se ofusca. Y más bien la figura de Cristiano Ronaldo, pues puede ser muy, muy importante y le puede ir muy bien. Vamos a seguir viendo, pero en los primeros pronósticos, para resumir, lo que parece estar indicando es que no nos confiemos porque la Copa del Mundo podría no ser en América. Vamos a seguirlo viendo, lo prometo. 902-240-762, 4x9-73016. 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Que los astros te sean propicios.
1: Y Anne Hathaway sorprendió al confirmar que espera su tercer hijo, pero lo más comentado es que mantuvo su embarazo en secreto durante gran parte de la gira promocional del Diablo Viste a la Moda 2. Personas cercanas de la actriz destacaron su profesionalismo al cumplir con los viajes, con las entrevistas y con los estrenos previos a los meses de gestación. La noticia ha generado miles de felicitaciones en las redes sociales. Veamos a Anne Hathaway.
2: Mientras el mundo la veía desfilar por alfombras rojas, promocionar películas y encabezar estrenos internacionales, Anne Hathaway guardaba uno de los secretos más reservados de Hollywood. La actriz ganadora del Oscar confirmó que está esperando a su tercer hijo junto a su esposo Adam Schulman, con quien ya tiene dos hijos, Jonathan de 10 años y Jack de 6. El anuncio llega a través de un video compartido en su cuenta de Instagram y rápidamente se hizo viral en redes sociales, donde la protagonista de El Diablo Viste a la Moda dejó ver por primera vez su pancita, desatando miles de reacciones y felicitaciones de sus seguidores alrededor del mundo. Pero detrás de esta noticia, también hay una historia de disciplina y esfuerzo profesional. Durante los últimos meses, Hathaway mantuvo una intensa agenda laboral, mientras atravesaba discretamente las primeras etapas de su embarazo. En abril, la actriz recorrió distintos países para promocionar El Diablo Viste a la Moda 2, una de las secuelas más esperadas por los fanáticos del cine. Fuentes cercanas a la industria destacaron su capacidad para cumplir con todos sus compromisos. Y es que 2026 se perfila como uno de los años más activos de la carrera de la actriz. Además de la secuela de El Diablo Viste a la Moda, Hathaway participará en The Odyssey, la nueva película del director Christopher Nolan, así como The End of Oak Street y Verity, completando un calendario de 5 estrenos cinematográficos. Ahora también cobra un nuevo significado una reflexión que hizo durante el pasado Met Gala. Al ser consultada sobre cómo lograba mantener el ritmo entre tantos proyectos, Hathaway respondió que cuando empieza a sentirse cansada, se pregunta si le gusta la razón por la que está cansada y entonces lo agradece. La actriz también explicó por qué prefiere anunciar sus embarazos a través de redes sociales, según contó a People. En ocasiones anteriores, los fotógrafos comenzaron a especular sobre su estado antes de que ella pudiera compartir la noticia. Por eso decidió hacerlo a su manera, una decisión muy al estilo de Anne Hathaway, mantener el control de su historia y compartirla cuando ella considera que ha llegado el momento adecuado.
1: Y Victoria Beckham celebró el Día del Padre dedicándole un emotivo mensaje a su esposo David Beckham y compartiendo fotografías familiares del recuerdo en donde también aparecía Brooklyn. El gesto llamó la atención porque ocurre en medio del distanciamiento familiar que mantiene la pareja con su hijo mayor. Muchos seguidores interpretaron esta publicación como una señal de reconciliación. Veamos a la familia Beckham.
2: En medio de los rumores sobre el distanciamiento familiar, una serie de fotografías publicadas por Victoria Beckham ha vuelto a poner los reflectores sobre la relación entre el primogénito de la familia y sus padres. Con motivo del Día del Padre, Victoria Beckham sorprendió a sus seguidores al compartir en Instagram una imagen del recuerdo en la que aparecen David Beckham junto a sus 4 hijos Brooklyn, Romeo, Cruz y Harper, acompañando la fotografía a la ex integrante de las Spice Girls. Dedicó un emotivo mensaje al ex futbolista. David, realmente eres el mejor padre. Tu mayor logro siempre han sido nuestros hermosos hijos y te queremos muchísimo. Así lo escribió la diseñadora. Por su parte, David Beckham compartió una publicación en la que reunió fotografías antiguas de sus 4 hijos, además de imágenes individuales junto a cada uno de ellos. Ser papá es el trabajo más importante. Los amo a todos y gracias, mamá Victoria Beckham, por darme nuestra hermosa familia. Ese fue el mensaje del exfutbolista. Sin embargo, más allá de los mensajes y fotografías, hubo un detalle que captó la atención en redes sociales: la presencia de Brooklyn en varias de las imágenes familiares, pese al conocido distanciamiento que mantiene con sus padres. Y es que las tensiones familiares comenzaron a cobrar fuerza públicamente tras la boda de Brooklyn con Nicola Peltz, Desde entonces, diversas declaraciones y publicaciones del joven empresario han dejado entrever diferencias con el resto de la familia. Incluso Brooklyn llegó a señalar que la imagen pública y las actividades promocionales tenían un peso importante dentro de la dinámica familiar. Pese a ello, David y Victoria han continuado enviándole mensajes de apoyo en redes sociales, incluyendo publicaciones especiales por su cumpleaños número 27. Según personas relacionadas a la familia, los Beckham mantienen la esperanza de reconstruir la relación. De hecho, aseguran que David y Victoria han pedido en reiteradas ocasiones reunirse con Brooklyn y Nicola para conversar y avanzar. Mientras tanto, las fotografías compartidas durante el Día del Padre parecen enviar un mensaje claro. Pese a las distancias y las diferencias, la puerta de la familia Beckham continúa abierta.
1: Y los fanáticos están de fiesta porque Brendan Fraser y Rachel Weisz volverán a reunirse en una nueva entrega de La Momia. Además, se confirmó el regreso de John Hannah, completando gran parte del elenco original que convirtió la saga en un clásico de aventuras. La producción apostará por recuperar la esencia de las primeras películas y ya genera enorme expectativa entre sus seguidores. Veamos juntos La Momia.
2: Un abrazo a la nostalgia está acercándose. Crecimos viéndolos entre aventuras, maldiciones y desiertos infinitos. Y ahora, dos décadas después, Brendan Fraser y Rachel Weisz volverán a compartir pantalla en una nueva película de La Momia. Según confirmó la revista Variety, el dúo protagonista está oficialmente de regreso y esta cuarta entrega será dirigida por Matt Bettinelli y Tyler Gaylett. La cinta marcará el retorno de Fraser al icónico papel de Rick O'Connell, el intrépido cazador de tesoros que en 1999 despertó accidentalmente a un sacerdote egipcio maldito, dando inicio a una de las franquicias más queridas del cine. A su lado, Rachel Weisz volverá a interpretar a Evelyn Carnahan, la arqueóloga brillante que conquistó a los espectadores con su valentía e ingenio. Aquella primera película, estrenada hace 25 años, recaudó más de 400 millones de dólares a nivel mundial y consolidó a Fraser como una de las grandes estrellas de acción de los años 2000. El éxito fue tan grande que dio paso a La Momia Regresa en 2001 y La Tumba del Emperador Dragón en 2008, aunque Weisz no participó en la última. Universal intentó revivir la saga en 2017 con Tom Cruise como protagonista, pero el intento fue un fracaso comercial y crítico. Hoy el regreso de Fraser ocurre en un momento muy distinto de su carrera, después de años alejado de los reflectores. El actor volvió a brillar con The Whale en 2022, una interpretación que lo llevó a ganar el premio Oscar y que reavivó el cariño del público. Por su parte, la actriz no retomaba su papel desde hace más de dos décadas, lo que aumenta todavía más la expectativa de los fanáticos. Según fuentes citadas por The Hollywood Reporter, la nueva entrega sería una secuela de La Momia Regresa. Los detalles del guión y la fecha de estreno permanecen bajo estricta reserva, pero la emoción entre los seguidores es evidente. La saga original no solo fue una mezcla perfecta de acción, terror y romance, sino que también inspiró juegos y atracciones en parques temáticos, así como una ola de fanáticos que crecieron soñando con pirámides, tumbas y aventuras. Y tal vez por eso este regreso emociona tanto, porque La Momia no solo habla de tesoros escondidos, sino también del valor del equipo, la familia y la curiosidad que mantienen viva la magia del cine de aventuras.
1: Y ahora sí, es el momento de Sandy, que nos va a recomendar un lugar que yo también conozco y que también se los recomiendo. Vamos juntos a ver La Casa Tambo.

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1: Casa Tambo, al ser un restaurante en el centro de Lima, al ser un restaurante con todos los toques peruanos, tanto en el arte como en la comida, lo que queremos es revalorar todo lo peruano. Y en la parte gastronómica nos hemos adentrado en los insumos y en las recetas. Ese es un tiradito de ayrampo. Lo hemos pigmentado con ayrampo. Ayrampo es un fruto, un cactus que crece en los Andes. Por ejemplo, los incas lo hervían y con eso tenían sus telares. Hemos sacado las semillas, las hemos deshidratado y con eso hemos curado el pescado y le ha dado esa pigmentación. Luego vas a encontrar un cuchuro, el que parece caviar, el caviar de los Andes. Es una alga que crece a los 3.500 metros sobre el nivel del mar. 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
0: Se pasó con ese plato. 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Con las cremas que usted le ha puesto, ¿ah? Porque las cremas están espectaculares. Yo que soy, a mí me encanta probar siempre las cremitas.
1: Queremos revalorar el insumo peruano, usar una técnica prolija y hacemos unas pastas. Nosotros mismos hacemos nuestra pasta.
0: Ustedes mismos hacen las pastas.
1: Es una pasta y por el color que ves, es la pasta está hecha con loche. Y lo que hemos hecho es un burro italiano, pero al final le hemos echado todo el jugo de un cabrito a la norteña.
0: Wow.
1: Y hemos deshilachado el cabrito y lo hemos puesto ahí adentro.
0: Ese plato es orgásmico.
1: ¡Uy, uy, uy! El bonito. Este atún blanco para los japoneses. Va bañado con una salsa Nikkei de sillao. Pero usamos también un insumo de la selva. Usamos un limón rugoso de la selva que le da mucho, mucho aroma. Achote, por eso ese color rojo. Y bueno, todo lo que viene en un ceviche oriental, ¿no?
0: Delicioso, chef. Mire, mi camarógrafo me dice, por favor, límpiate, que puedo estar comiendo como una loca. Lo que no sabes es que no va a comer nada.
1: ¡No! Su nombre, arroz amas. Este es un arroz que lo hacemos al sartén, al yosper. Usamos el insumo principal, es el paiche, el cual está zarandeado, hecho en el yosper, con ají dulce. Y el arroz, imagínate un juane. Lo que hemos hecho es todo el sabor del juane, pero no cocinarlo en la hoja del arroz. Agarrar todo este caldo y con este caldo hacer el arroz y granearlo como si fuera una paella. 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
1: 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Van a conocer una casa hermosa, colonial, en el centro de Lima.
0: Hasta la próxima.
1: Adiós.
0: Y hasta aquí llegaron las noticias del espectáculo. Ya está listo el gran Héctor Felipe con toda la información hasta las 2 de la tarde. Conmigo será hasta mañana. Que tenga un gran inicio de semana. Chau.

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Amigos, ¿cómo están? Bienvenidos. Ya estamos nuevamente con ustedes a través de la señal de PBO. Hoy es lunes 22 de junio del año 2026, exactamente las 10 de la mañana con 7 minutos. 10 de la mañana con 7. Oficialmente, el invierno empezó ayer. Hay lugares en Lima, porque es donde nos movemos prácticamente el 80% de nuestras actividades, están en la capital. Hay lugares en Lima donde amaneció el cielo soleado ayer domingo, en el Día del Padre. A propósito, extendemos un abrazo a todos los papás que, como yo, hemos celebrado, nos han celebrado, nos han engreído ayer durante todo el domingo. Un abrazo para la familia, en especial para la mía. Bueno, el comentario es el siguiente. Ustedes saben que en Lima hay microclimas. Eso es evidente. Entonces, la humedad también permite estos cambios climáticos en nuestra capital. Al norte de Lima, hablamos de los distritos San Martín de Porres, Los Olivos, Comas, Caraballo. Inicio del día soleado. Ya para el lado sur está un poco más fría la mañana. Y en el litoral, llámese Magdalena, Chorrillos, Miraflores, San Isidro, está prácticamente nublado. Los microclimas confunden a la gente. Indudablemente está ligado al fenómeno del Niño costero y está ligado también al fenómeno del Niño global, que será fuerte, según se indican. Habrá lluvias muy intensas, los cambios climáticos marcarán no solo el Perú, sino Sudamérica y los 5 continentes. Estaremos atentos a ellos. Y bueno, se alertó restricciones en el tema de emergencia climática que avanza sin obras preventivas. Y esto es lo que a mí particularmente me llama la atención. Esto del Niño, el fenómeno del Niño ya se hablaba hace muchos meses. Lo hemos vivido lamentablemente en nuestro país años anteriores. Se sabe que las consecuencias son radicalmente fuertes y hasta ahora no se hace absolutamente nada. No hay una actividad preventiva. Especialistas alertaron que el mar frente a la costa norte del Perú registra temperaturas excepcionalmente altas, con valores que no tienen precedentes en registros históricos. 5 grados más de lo normal. Eso quiere decir que está caliente el mar. El calentamiento anómalo del océano constituye una de las principales señales asociadas al fenómeno del Niño y podría incrementar el riesgo de lluvias, intensas inundaciones y otros eventos extremos en los próximos meses. Diversos organismos mantienen un monitoreo permanente de las condiciones oceánicas debido a que las anomalías observadas superan ampliamente los promedios habituales de la temporada. 5 grados sobre el nivel normal. Lo que quiere decir que las temperaturas en el norte del país se van a ver afectadas notablemente y va a haber un calor muy intenso. Estamos hablando del mes de noviembre, que se supone, se presume, se dice que podría ser el mes más complicado, no solo en el tema del Perú, sino en el mundo por la variación climática. Por otro lado, hace unos días estuve yo transitando por la Costa Verde hacia el túnel de la Herradura, y esto está en imágenes, seguro que ustedes lo han podido apreciar también. Hay lugares en la Herradura que han colapsado, que las veredas que sirven para mirador han sido prácticamente ganadas por el mar. Y esto tampoco tiene una solución y tiene varias semanas. O sea, no estamos hablando que eso ha sido el fin de semana. Tiene varias semanas que el mar está ganando espacio en la Costa Verde, específicamente en la Herradura. Al alcalde de Chorrillos le hacemos un llamado. Tenga atención, por favor, porque esto lamentablemente se puede ir incrementando y el mar, ustedes saben, sigue ganando espacio. Nosotros estamos atentos siempre a cualquier situación. Nos han llamado por teléfono, nos han escrito nuestros seguidores a través del WhatsApp y nos dicen que realmente esto está sucediendo en la Herradura ya hace varias semanas. Estaremos atentos nosotros, como siempre, al desarrollo de esta información y sobre todo a lo que hace por su lado el Ejecutivo. No tenemos drenaje, no tenemos canales de desvío, no tenemos obras que nos ayuden a por lo menos enfrentar este fenómeno del Niño. Estamos hablando de ríos, estamos hablando de quebradas que puedan colapsar, estamos hablando de puentes que puedan caerse, porque en realidad el agua gana espacio, y cuando el agua gana espacio, tiene sus consecuencias. Por otro lado, nos vamos a Colombia. El señor Abelardo de la Espriella lideró conteo preliminar del escrutinio que marca una tendencia favorable a la derecha. Los resultados preliminares de las elecciones presidenciales en Colombia
otorgan la victoria al candidato de derecha Abelardo de la Espriella, que es una de las contiendas más ajustadas de los últimos años, muy parecida a la del Perú. El resultado refleja un cambio en el ánimo político de una parte importante del electorado y podría tener repercusiones en el equilibrio ideológico de América Latina. Colombia es un país muy importante. Colombia es un país muy cercano al Perú, nos hermana la historia. Y sabemos también que, podemos decirlo, la señora Keiko Fujimori tiene un acercamiento con el señor Espriella. Se ha visto en algún momento conversaciones, contactos a través de videollamada y el apoyo sobre los conceptos que tienen sobre lo que es política interna y la parte en la gobernabilidad de los próximos años. El señor Espriella, repetimos, está encabezando una de las contiendas más ajustadas en Colombia y podría tener repercusiones en el equilibrio ideológico de América Latina si el señor Espriella, como representante de la derecha, pueda tomar las riendas de este hermoso país cafetero, Colombia. Bueno, hacemos una comparación de las situaciones que en este momento se están viviendo en ambos países. Hablábamos primero del Perú, en el tema de los cambios que se van a dar por el fenómeno del Niño. Repetimos, el Mar del Norte, las playas del norte, tienen 5 grados sobre lo normal. Hemos hablado de las dificultades que hay en la Costa Verde, hemos hablado sobre el tema de la herradura también, que es complicado. Ya varias semanas el mar está ganando espacio en la herradura y debería refaccionarse ese lugar que sirve como mirador y como tránsito para las personas que disfrutan de este balneario típico y emblemático de nuestro país, de nuestra capital, la herradura. Se sabe también que estos cambios climáticos están afectando ya zonas del interior, zonas de los Andes. Hemos hablado hace unas semanas atrás también sobre la situación que se vive en el Amazonas. En el Amazonas ha habido lluvias de alta intensidad que han marcado también una diferencia y sobre todo la alarma de los pobladores. ¿Y dónde está el gobierno? ¿Qué están haciendo? Señores, los encargados, los responsables, Ministerio de Transportes y Comunicaciones, ¿dónde están ustedes, Ministerio de Vivienda? Tienen que ejecutar obras ya. Hay que hacer presupuestos ya, que sean lícitos y transparentes, pero que funcione, porque de lo contrario tendremos un país colapsado en los próximos meses. Estamos hablando de que el punto más alto puede ser noviembre, nos quedan algunas semanas todavía para llegar a este mes, que es el onceavo del año, pero ustedes tienen que tomar las previsiones como ejecutivo. ¿Dónde están las obras? ¿Dónde están los presupuestos? ¿Dónde está la estructura básica para poder enfrentar y soportar esa situación tan complicada? Estamos hablando de un fenómeno que no solo convierte al Perú en un territorio de emergencia, sino estamos hablando de una situación que envuelve a todo el mundo por el Niño global. El Niño costero nosotros lo hemos conocido ya en varias oportunidades. Sabemos cuáles son las consecuencias. Tenemos las imágenes horrendas de personas que pierden sus viviendas, los animalitos, las plantaciones. Tenemos la imagen de Piura, con el agua hasta 1.5 metros y la gente trasladándose en balsas. O sea, eso no puede repetirse. Y eso depende mucho de nosotros. Sí, el clima no se puede manejar, no se puede controlar, pero puedes evitar que colapsen las ciudades. Puedes evitar que las personas salgan afectadas. Por lo menos atenuar la situación. ¿Cómo? Con drenaje, con canaletas, con estructuras que permitan enfrentar a este Niño costero, a este fenómeno del Niño que lamentablemente nos visita nuevamente, que nos visita ya con recuerdos difíciles de entender. Por ejemplo, yo tengo en la memoria cuando el río prácticamente se desbordó y llegó hasta el litoral de Punta Hermosa y una señora que estaba en las laderas, que se dedicaba, recuerdo, a la crianza porcina, estaba tratando de recuperarse dentro del lodo. ¿Recuerdan ustedes esa imagen tan terrible que prácticamente todos tenemos en la memoria? Y esto que estamos nosotros revisando mientras estamos en la editorial del saludo inicial hoy lunes, esta imagen, esto se puede evitar, esta imagen con los ríos colapsados, esta imagen con el río Rímac prácticamente cambiando de color, porque ya se sabe, hace unos días había un tono rojizo y un tono muy oscuro en el río Rímac. ¿Qué se ha hecho? ¿Cuáles son las investigaciones? ¿Cuál es el resultado? Por favor, necesitamos un pronunciamiento del Ejecutivo. Que el ministro tome la palabra. Al presidente no, porque está viajando.
pero está disfrutando de sus vacaciones. Inclusive se sabe que ha llevado hasta sus hijas a este viaje que ha hecho a Roma. Pero bueno, es un tema de él. Son los presupuestos que él maneja. Pero nosotros estamos preocupados porque nadie se manifiesta. Nadie dice nada. Y acá está la voz del pueblo, la voz de la gente, que pedimos por favor que hagan su trabajo. Para eso, ustedes están ubicados en estos sitios tan importantes del Ejecutivo, manejando jefaturas, gerencias, directorios y ministerios. Deberían hacer su chamba. Simplemente eso. Y por favor, esperar que nosotros podamos entender que una vida mejor merecemos y una vida mejor podemos tener. Pasamos ahora al dashboard de la OMPE, donde podemos apreciar cómo se está moviendo la estadística en referencia a la segunda vuelta. Estos son los resultados de la OMPE elección al 99.691%, o sea, nada para llegar al 100%. Keiko Sofía Fujimori Iguchi alcanza 9.188.704 votos. El señor Roberto Helber Sánchez Palomino, 9.147.886 votos. 50.111% a favor de la señora Fujimori, 49.889% a favor del señor Sánchez. Si nosotros manejamos una resta directa con los votos, tenemos exactamente los 4.000, ¿no es cierto? 4.818 votos de diferencia. Exactamente. 40.818 votos de diferencia entre la señora Fujimori y el señor Roberto Sánchez. Hay mucha gente que está tremendamente ansiosa, desesperada, angustiada, porque esto no termina. Ya han pasado muchos días más de los que habían previsto. Se hablaba de 30 días, estamos más de 45 días en espera. El 2021 fueron 43. ¿Qué pasará? Están hablando de la quincena de julio para el pronunciamiento oficial del Jurado Nacional de Elecciones y el cierre estadístico esta semana, a más tardar la próxima. En compás de espera estamos los peruanos, con este conteo largo, minucioso, que tuvo muchas impugnaciones, pedido de anulación y todo lo que ustedes saben, incluyendo una marcha del último fin de semana, que felizmente, hasta donde sabemos, no ha tenido consecuencias que lamentar, felizmente, pero al que sí vi prácticamente solo acompañado del señor José Domingo Pérez fue a Roberto Sánchez y los cercanos a la cúpula. Algunos otros líderes que lo acompañaron hace unas semanas no estuvieron en la marcha, cosa que me llama la atención. Bueno, en realidad no, porque ustedes saben que una persona se acerca bajo un interés y cuando ya no lo tiene, no lo consigue, se aleja rápidamente, más rápido de lo que llegó. Vamos a continuar con nuestro programa. Exactamente son las 10 de la mañana con 20 minutos. 22 de junio del año 2026. Llega la secuencia esperada. Vamos con 22 de junio del año 2026. Llega la secuencia esperada. Vamos con las efemérides. Está listo Quique Bravo Prado para las efemérides.

0: ahí. Les cuento. La Operación Barbarroja, emprendida el 22 de junio de 1941, fue el nombre clave dado por Adolfo Hitler al plan de invasión de la Unión Soviética por parte de las fuerzas del Eje durante la Segunda Guerra Mundial. Esta operación abrió el Frente Oriental, que se convirtió en el teatro de una de las operaciones más grandes de la guerra, escenario de las batallas más brutales del conflicto en Europa. En esta operación fallecieron 3 millones de soldados, mire usted, y Stalin fue tomado por sorpresa. El invierno europeo y casi asiático en aquel año, en el año 1941, hizo que las tropas alemanas no pudieran cumplir con su objetivo, y en algún momento aprovecharon los soviéticos para desertar de las ciudades que estaban siendo ocupadas y dejarlos con esta idea de la tierra árida, donde no tenían con quién combatir los alemanes, mientras se iban muriendo de frío por el invierno. Finalmente tuvieron que retroceder. El invierno fue crudo en ese año 1941. Y un día como hoy, en el Mundial de México 86, Argentina derrota 2-1 a Inglaterra. Reitero, en el Mundial de México 86, un partido controversial. Tiene un gol hecho con trampa por Diego Armando Maradona con la mano a Peter Shilton, y tiene también ese mismo partido como protagonista Maradona anotando el mejor gol en la historia de los mundiales. Así es el fútbol, les cuento. En 1986, un día como hoy, en el Mundial de Fútbol de México, el jugador Diego Armando Maradona hace ese gol con la mano, acto que él mismo llamó humorísticamente la mano de Dios, contra la selección británica. Posteriormente, durante el mismo partido, realiza el gol del siglo, considerado además el mejor gol de la historia. Luego del partido, Maradona afirmó que el gol fue anotado con un poco con la cabeza y un poco con la mano de Dios, razón por la que el tanto fue bautizado de esa manera. Hay que decir también que los argentinos y los ingleses se enfrentaban luego de la finiquitación de la Guerra de las Malvinas, lo que trastocó un poco el partido, ya que se le vio envuelto en una discusión político-territorial, ¿no? Los argentinos querían derrotar a los ingleses para vengar un poco lo que les había pasado con la pérdida de las islas. Estas fueron las efemérides del 22 de junio. Deje sus comentarios y comparta este clip como corresponde, además, ¿eh? Si le gustó. Chao.
1: Estamos de vuelta con ustedes gracias a Quique Bravo Prado, siempre interesante con el bloque de las efemérides a través de la señal de PBO. Un abrazo para todos los que a través de la televisión, el streaming, las redes sociales y la radio están conectados con nosotros. Un abrazo para todos ustedes. Vamos a continuar con nuestro espacio y es momento de compartir el bloque de las biografías. Uno de los personajes que nació en Buenos Aires, Argentina, en el año 1925, fue un actor, productor, director y también locutor de radio. Su nombre es Raúl Astor. Esta es su historia. Adelante.
2: 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Raúl Ignacio Spangenberg Parera, más conocido como Raúl Astor, nació el 10 de enero de 1925. Fue un actor, productor, director y locutor argentino que llegó a México en 1957. Fue esposo de la también actriz Chela Castro. Comenzó su carrera en 1950 en Buenos Aires, Argentina, como locutor de radio. Y en México también estuvo con varios programas como No Empujen, La Cosquilla, Topollillo, Sábado Loco Loco. Produjo y escribió telenovelas como De Turno con la Angustia. Raúl Astor falleció el 22 de junio de 1995 en su natal Buenos Aires, a los 70 años de edad, cuando en ese momento era presidente de Televisa Argentina. 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
1: El gran y recordado Raúl Astor en esta secuencia especial de las biografías a través de la señal de PBO. La Operación Barbarroja fue mencionada también un día como hoy, al igual que en el año 1986, ese evento que marcó un antes y un después dentro de la historia del fútbol, cómo se permitió poner un gol a favor de Argentina con la mano. Pero esa no fue la mano de Maradona, fue la mano de Dios. Así de sencillo. Y hablando de ídolos, estamos hablando

0: Raúl Astor, estábamos hablando de Diego Armando Maradona, ya fallecido. Y hay un personaje también, Rodrigo, conocido como El Potro. Este cantante argentino tenía una energía sobre el escenario impresionante. El gran Rodrigo, lamentablemente fallecido, creó esta canción para todos los fanáticos de Argentina.
1: A su familia ayudar, a poco que debutó, Maradona.
0: Habla un poco de la historia del gran Diego Armando Maradona y la mano de Dios que le dio ese golazo a Argentina frente a Inglaterra. 1986, en el recuerdo. Levántale, mi hermano. Ahora que estamos con toda la onda del Mundial, un abrazo para todos los fanáticos y por supuesto para todos aquellos que siguieron la trayectoria del siempre recordado Maradona. Ahí estaba Rodrigo con la mano de Dios. 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
2: ¡Qué buena canción!
0: Busquen el Google a Rodrigo, les va a encantar. Si es que no lo han escuchado antes, les va a encantar el estilo y la onda que tiene Rodrigo. Miren sus videos. Tremendo artista. La alegría del pueblo, el fútbol, que está viviendo en este tiempo. La alegría del Perú, PBO. Regresamos luego de la pausa. Ya veremos.
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0: Bienvenidos amigos, nuevo bloque de nuestro programa. Exactamente son las 10 de la mañana con 31 minutos, 10 de la mañana con 31. Para mí es un placer tomar siempre desde las 10 y hasta las 2 de la tarde las cámaras, el micrófono y la señal de PBO a través de la televisión, las redes sociales, el streaming y la radio con fe. Multiplataforma que compartimos con ustedes de lunes a viernes desde las 10 y hasta las 2 de la tarde. Gracias por estar ahí. Vamos a continuar con nuestro programa y nosotros hicimos mención en el inicio del mismo, hoy, iniciando la semana con ustedes luego de las celebraciones del Día del Padre, que lamentablemente hay muchos lugares en nuestro país que tienen una situación difícil, difícil de entender porque los presupuestos están. Estamos hablando de presupuestos de gobiernos regionales y municipalidades, pero no hay ejecución. Y aunque usted no lo crea, los presupuestos que tienen las entidades que hacemos mención, gobiernos regionales y municipios, terminan devolviendo dinero al final de su periodo. Sí, o sea, no hay una estrategia, no hay un proceso, no hay ejecución de obras y esto lamentablemente ya tiene que cambiar. Nosotros merecemos tener una ciudad limpia, bien dotada, que tenga veredas, pistas, por lo menos en condiciones óptimas. Estamos compartiendo con ustedes en este momento imágenes de lo que es Piura. Piura parece el cráter de la luna. O sea, y estas imágenes que tengo yo, que me están acompañando en este comentario que vamos a poner ahora en la pantalla, ahí están. Estas imágenes que están tras de mí es Piura. Piura que lamentablemente tiene este aspecto de obras que se quedaron a mitad o de repente solo se iniciaron y no se concluyeron. Miren, esto es verdad. Esto en algún momento fue vereda y fue pista. Rompieron todo y se quedó ahí. ¿Qué es lo que pasó? ¿Dónde está la respuesta? ¿Qué pasa con el municipio? ¿Qué pasa con el gobierno regional de Piura? ¿Dónde está la respuesta a esto? No puede ser que Piura, esa es una calle emblemática, está a 2 cuadras de la plaza principal. A 2 cuadritas de la plaza principal, esto es lo que está sucediendo en Piura. Hay comercio, ustedes saben que existe mucho comercio, es una zona muy comercial la de Piura, pero también hay niñas y niños que transitan, que salen hacia el colegio. Hay señoras, hay personas grandes de la tercera edad que no pueden pasar. Imagínense una silla de ruedas por acá. Imagínense una, ese señor, por ejemplo. Ese señor que debe tener en promedio 70, 80 años. Fíjese cómo sale de su casa. Se juega la vida. Ese es el desagüe colapsado. Esa es agua que no debería estar expuesta. Debería estar debajo de la pista o por canales internos. Y está a la exposición porque, lamentablemente, hay desidia. El próximo gobierno tiene una tarea importantísima. Y para ello, nosotros hemos conectado telefónicamente a Carla Schäfer, quien es virtual senadora por Piura para los próximos 5 años del Partido Fuerza Popular, a quien tenemos ya en contacto telefónico y agradecemos la deferencia. Carla, que tengas un buen día. Muchas gracias por este contacto telefónico.
1: Hola Héctor Felipe, mira, agradecerte la oportunidad de estar enlazados con ustedes, pero con mucha pena que muestres lo que hoy vivimos en Piura, ¿no? Una desidia, una incapacidad, una indolencia. Porque lo más triste es que los recursos para que Piura esté como se merece, que tenga drenajes pluviales, un plan maestro de manera adecuada para el control de inundaciones, se ha tenido cuando se aprobó lo que es la autoridad de la reconstrucción con cambios, que se aprobó más de casi 26 mil millones para que Piura, Tumbes, Lambayeque, el día de mañana cuando vengan lluvias, no padezcan lo que siempre hemos padecido, de toda la vida.
0: La historia se repite. Toda la vida.
1: Y ver la cara de nuestra ciudad, ahí, antes de ayer recorriendo, tomando ese malestar de la gente, gente que vive en condiciones totalmente inadecuadas, que el desagüe se sale, se seca por el sol que sale, y esas partículas constantemente las respiras, las comes. Tenemos un nivel ahorita de leptospirosis, ¿no? De pacientes con leptospirosis terrible, por consecuencia de vivir en la inmundicia, ¿no?
0: Pero, Carla, tú lo has mencionado, esto lamentablemente sigue. Reconstrucción con cambios no se dio o se dio de manera irrisoria o prácticamente no se notó. Ahora, estas imágenes que estoy compartiendo, no sé si tú estás mirando o nos estás escuchando, pero yo te describo lo que estamos nosotros compartiendo. Son pistas, son calles que distan de la plaza principal de Piura a 3 o 4 cuadras.
1: Y estamos en la misma plaza de armas.
0: En la misma plaza, y a eso iba.
1: La misma plaza de armas parece, como bien lo has dicho, parece la luna, llena de cráteres, parece que ha pasado un avión y se le dieron las bombas.
0: Exactamente, y eso es inaudito, es inadmisible. Sí. ¿Por qué? Porque estamos hablando del centro de Piura. Imagínate qué podría esperar Venados, Querecotillo, Lancones, ¿qué podría esperar? Paita, Talara, Sullana, que son más lejanos.
1: Sí, imagínate, si la cara de la ciudad de Piura, por la, vamos a decir, la incapacidad de un alcalde que se tuvo, que hizo una obra que no servía para nada, porque el centro de Piura, ¿ya? Mal que mal, siempre en las lluvias fluía el agua. ¿Ya? Teníamos un problema que hoy se llama la Plaza de las Tres Culturas, que antes era la Plaza de la Pizarro, y ahí siempre había un problema de cuenca ciega y de inundación, donde queda el Poder Judicial y la Fiscalía. Pero el resto del centro de Piura fluía, y nunca un niño lo dejó en el estado que está, nunca, nunca. Vino un alcalde, hizo como un experimento de ponerle como una capa diferente, que no sé qué. Vino una pequeña lluvia y colapsó Piura. Colapsó, se destruyó, quedó en una situación, mira, como yo digo, en mis 60 años, ¿qué ha pasado con Piura? Todo el mundo que conoce que soy piurana llega a Piura y me dice, Carla, ¿qué les pasa? ¿Qué les pasa? ¿Por qué Piura? ¿Por qué está así?
0: Eso es...
1: Realmente, o sea, acá hay personas que pasan, un gobernador, otro gobernador, tienen la plata, como tú bien has dicho, la devuelve y no priorizan las obras que Piura necesita para verse dignamente, ¿no? Que tengamos los drenajes pluviales, que tengamos una posibilidad de no inundarnos hoy. Hoy, Héctor Felipe, Piura está más vulnerable que nunca. Y acabo de leer otra entrevista al de Lanín y dice que no tiene plata. Nosotros hemos estado reunidos con Indeci, CNPL, Lana. Todos se quejan que no hay plata, que no hay para hacer la prevención para mitigar esta situación. Los especialistas. Y yo ruego a Dios que no llueva como se calcula, de acuerdo a la NOAA y a los científicos. Piura, ¿ya? El río Piura va a colapsar hasta con 1.540 metros cúbicos por segundo. Los ingenieros especializados dicen esto. Esto es algo terrible.
0: Permíteme, Carla, un comentario. Tú que eres piurana, tú sabes lo que pasó en el niño anterior. Me hablas del río Piura, ahí hablamos también del río Chira. Estamos hablando en venados de... el reservorio de Puechos, que también puede colapsar, y estamos hablando de un lugar cercano al centro de Piura, que es Cocos de Chipe, que quedó inundado. O sea, estamos hablando de todo Piura, o sea, sin excepción, no solo el campo, sino también la ciudad.
1: Sin excepción, y nuevamente los distritos más golpeados por la indolencia y la incapacidad de los gobiernos, Catacaos y Curamori, nuevamente perderán, Dios mediante que no sea así, nuevamente perdonan todo, sus pequeñas economías, sus sembríos, su crianza de animales menores.
0: Y Catacaos, que también vive del turismo, ¿no? La placita
1: claro.
0: Es...
1: Van a ir a Catacaos ahorita, tal cual está Piura, también, otra hora abandonada.
0: Una lástima.
1: Como
0: una
1: digo,
0: lástima.
1: Y encima, o sea, ves puchitos de gente trabajando y a las 4 de la tarde todos desaparecieron.
0: O sea,
1: no tenemos la capacidad de hacer una obra bien hecha... 7x7, 24x24, ¿qué nos está pasando? Plata se ha tenido.
0: Carla, tú has tenido reuniones con Indeci, has tenido la oportunidad de acercarte a ellos, manifestar tu punto de vista, más aún que tú eres piurana, tú conoces Piura más que cualquiera. Te digo, Carla, es un deber cívico, patriótico, la trascendencia de tus funciones como senadora electa. Prácticamente estamos ya a pocas semanas, si no son días, de la proclamación de la que podría ser la presidenta del Perú, la señora Fujimori. Fuerza Popular es el partido al cual tú perteneces, senadora prácticamente electa por Piura. Carla, yo creo que es la oportunidad de trascender. ¿Tú qué propuesta tienes para Piura? Te estamos atentos.
1: Al pueblo peruano, de que Keiko sea la presidenta de nuestro país. Porque hemos logrado los presupuestos y no existen, porque no hemos sido ejecutivos hace 25 años. Mira, acá en Piura, lamentablemente, son campeones de la pasada de la pelota, ¿no? No, que no es mío, que este drenaje es tuyo, que de la municipalidad de Piura, de 26 de octubre, Casilla, no, que es de vivienda, o sea, es un monstruo de 10 cabezas esta situación. No, que es el ALA, no, que es el ANA, que es el gobierno regional, y seguimos en nada.
0: Carla.
1: Entonces, acá necesitamos una sola cabeza y que sea el plan piloto para que todos las regiones el día de mañana puedan tener un modelo de una autoridad autónoma hídrica y de control de inundación.
0: Carla, ahí está la trascendencia de tu gestión, y te lo digo porque te conozco hace mucho tiempo, has estado aquí también en el programa, hemos hablado de esto en micrófono y fuera de micrófonos. La trascendencia de tu gestión está en que ese plan piloto que están ofreciendo, ese plan piloto se ejecute y que pueda repercutir y que pueda multiplicarse en otras regiones de nuestro país.
1: Exacto, esa es la idea. Keiko la tiene muy clara porque sabe las necesidades de recuperar Puechos, sabe que tenemos que hacer el Alto Piura, que estamos hablando del agua para consumo humano, para el desarrollo agrario, que es tan importante y que Piura necesita tener una infraestructura hídrica que lleve a generar empleo y desarrollo. La agricultura es lo que más empleo genera, ¿no? Y también, siendo Piura una región con recurso hídrico, es necesario.
0: Carla, la pregunta puntual, ¿en cuánto tiempo podemos trabajar esto? ¿Tú crees que en los primeros 3 meses o 100 días tengamos resultados?
1: Con el equipo técnico, me he reunido hasta con Carranza, dándole números, cómo podemos hacer para poder, en cierta manera, tener a Keiko anunciando este 28 de julio esta posibilidad de tener una autoridad autónoma, hídrica y de control de inundaciones, para que comencemos a trabajar desde antes, con el equipo técnico, de ver la viabilidad y tener los fondos para comenzar a trabajar un tema. Y ojo, el tema de prevención, que lo estamos exhortando al señor Bartarza, en vez de, bueno, que vaya a Roma a ver al Papa, bueno, en fin, debería estar acá trabajando el tema de Chutuque, viendo la salida hacia La Niña, del mar, y descolmatando el río Piura para poder mitigar la situación.
0: O sea, el trabajo es ahora.
1: Pasa la pelota.
0: Sí, lamentablemente, como tú lo decías, ¿no? Parece un partido de fútbol donde la pelota la pasan de la defensa al medio campo y al delantero. Al final regresa. Pero el tema está puntualmente, Carla. Nosotros queremos saber qué es lo que se está haciendo en este momento. Tú estás cerca a las autoridades responsables. Estás prácticamente a semanas de ejecutar lo que es tu próxima función como senadora de Piura electa, si las cosas continúan como están, si la señora Fujimori también es elegida presidenta del Perú, pero tú ya estás dentro del Senado. ¿Qué es lo que se está haciendo ahora y qué se hará de manera inmediata en las próximas 2 o 3 semanas en Piura? Porque ya está la cosa complicada.
1: Sí, ya está la cosa complicada y es exhortar en estos momentos al Ejecutivo a poder darle solución a este tema y que comiencen a actuar, ¿no? Nosotros tenemos un plan de trabajo para el día cero, pero hoy no somos el Ejecutivo. Sí.
0: Ustedes pueden sugerir, pueden acercarse, pueden trabajar de repente a futuro, lo tengo claro, pero te encargo, por favor, Carla, estar atenta a esta situación que realmente nos preocupa. Y no solo es Piura, también Chiclayo está así, Trujillo y otros sectores de nuestro país lamentablemente están en esta situación y estamos a 4 o 5 meses de lo que podría ser el momento más difícil del fenómeno del Niño. Carla, muchísimas gracias por el detalle de compartir con nosotros estos minutos. Te mando un fuerte abrazo, que tengas una gran semana.
1: Gracias, gracias Héctor Felipe. Te visito pronto en el CET y
0: por
1: agradecerle
0: favor
1: a Willas PBO el trabajo que viene exhortando al Ejecutivo, Philip y todo su equipo, todos los periodistas, sobre la situación que hoy nos encontramos acá en Piura de vulnerabilidad. Te agradezco muchísimo y un saludo especial para todas las familias peruanas.
0: Gracias, te esperamos Carla. Muchas gracias Carla Schaeffer, virtual senadora por Piura del Partido Fuerza Popular, estuvo con nosotros hablando de este tema tan álgido, tan complicado, que ahora pertenece a Piura. Lamentablemente lo mismo pasa en Trujillo, en Chiclayo, la situación es muy cercana, en Tumbes también. Estamos hablando del sur, del centro de nuestro país, también viene el friaje en los Andes. Nos estamos preparando para ello. Por favor, ya es tiempo, señores del Ejecutivo, hacer cosas de prevención, trabajo de prevención para que esta situación no colapse. Vamos a ir a una pausa, queremos agradecer a todos nuestros seguidores que siempre están en la sintonía del programa a través de la televisión, de la radio, a través de las redes sociales. Virtual senadora de Renovación Popular estará con nosotros en el siguiente bloque, Lourdes Alcorta. Ya venimos con ella en una entrevista muy interesante. Venimos con más aquí en PBO.

0: 10 y 48. 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

0: Bienvenidos amigos, ya estamos de vuelta a través de la señal de PBO. Son las 10 de la mañana con 51 minutos. 10 de la mañana, 51 minutos. Un abrazo para todos nuestros amigos del interior. Espero que las situaciones cambien para ustedes y que este fenómeno del Niño costero y el fenómeno del Niño mundial, por favor, pasen y no tengan consecuencias que después vamos a lamentar por un tema de previsión. Las autoridades tienen la palabra. Lourdes Alcorte ya está con nosotros, virtual senadora de Renovación Popular. Lourdes, bienvenida. Siempre es un placer.
1: Buenos días también y gracias por la invitación y buenos días a toda la audiencia.
0: Estábamos hablando fuera de micrófonos un poco de los recuerdos de los 80, ¿no? ¿Qué recuerdos tienes tú de los 80, esa década bonita, ¿no?
1: Me acuerdo mucho, antes cuando negociabas en el buen sentido, ahora negociabas canales.
0: Ajá.
1: No negociabas programas como se negocia hoy día.
0: Claro, negociabas en bloque.
1: En bloque. Entonces,
0: y la tanda comercial.
1: Estaba pues ahí Nico González estaba... Estaban los de Gado Park, entonces, y estaba uno de los Zumber. Los Zumber también. Entonces, me acuerdo esa época y una época muy linda.
0: Porque para los que no saben, Lourdes Alcorta estuvo un buen tiempo de su vida en el tema de publicidad,
1: sí,
0: ¿no es cierto?
1: Sí, manejando la agencia más grande del país, ¿no? Y los productos las cuentas más grandes del país también.
0: Con el famoso 17.65.
1: ¿Cómo te has acordado? Hace un rato que conversábamos, 17.65, me acuerdo de Manolo Torrado muchísimo, claro, que acaba de fallecer.
0: Claro.
1: Que hacíamos las encuestas de consumo, ¿no? Para cerveza, manejaba yo Pilsen Callao en esa época, Pilsen Trujillo, Pilsen Callao.
0: ¿Sabes que yo grabé un comercial cuando era muy... Yo tenía 16 años, recién empezaba en la radio, 15, y grabé un comercial para Pilsen Callao.
1: ¿Ah, sí?
0: Sí. Ah. Era un señor de 40 años, que estaba haciendo una parrilla, no sé si de repente todo ha estado ligado. Era un señor de bigotes que hacía una parrilla. Salían los comerciales en la televisión y en el cine.
1: Vino una época mucho argentino.
0: Sí.
1: Porque estaba un poco con todo el gobierno militar allá, que era feroz.
0: ¿Y sabes quién iba a grabar ese comercial? Fausto Gandolfi. Ya.
1: Claro.
0: Y él estaba de viaje, me dijeron, tú lo puedes hacer. Y yo tenía 15, ¿puedes hacer la voz de un señor de 40 años? Sí. Y yo, de repente te acuerdas, decía... Él estaba haciendo la parrilla con sus hijos y decía, yo no te voy a decir qué cerveza es mejor, pero sí te diré que la cerveza es la cerveza de auténtica calidad. Por esos 15 segunditos, la vida.
1: Y yo hice un comercial con Chabuca Grande vestida de blanco y rojo, en la casa de los Mujica en Santa Anita, por ahí. Tenían por la Granja Azul tenían una casa preciosa.
0: La casa de los Schuller.
1: Claro, y yo le puse la palabra contigo y por ti, Perú, con Pilsen Callao.
0: Qué bonito.
1: Y muere a los 2 o 3 días. Y yo saqué el comercial y fue bien recibido. Y yo tengo esa frase muy puesta que la he usado, por ejemplo, en mi campaña, contigo y por ti, Perú.
0: Seguro, qué bonita. Creo que en algún momento también yo grabé algo así. En esa época yo me dedicaba mucho al tema de la locución comercial.
1: Claro.
0: Y transité.
1: Harto, locutores.
0: Olvídate, estaba Arturo Pomar, estaba Osvaldo Vázquez, Fausto Gandolfi, que te decía, Gonzalo Iwasaki también hacía comerciales.
1: Sí, eran un montón.
0: Sí, en esa época. Nos encontramos a veces.
1: Ya es otro mundo ahora.
0: En los estudios de grabación. Pero bueno, recordar es volver a vivir, como dicen.
1: Recordar es volver a vivir.
0: Qué bonito.
1: Todos son recuerdos bonitos.
0: Sí,
1: ¿no?
0: Todo fue a raíz de un comercial que vimos y conversamos.
1: Todo sano.
0: Muy lindo, muy lindo. Y me acabo de enterar, Lourdes, mira cómo es la vida, ¿no? Que tú estás dentro del mundo de la publicidad. Y de repente por ahí nos hemos cruzado en Radio Miraflores,
1: ¿no?
0: Radio Panamericana, o en los canales de televisión.
1: Probablemente, claro.
0: Seguro que sí. Bueno, el Perú demanda liderazgo para cambios urgentes. La ciudadanía está exigiendo resultados. Hace unos minutos estaba conversando yo con Carla Schäfer, que es virtual senadora por Piura.
1: Muy buena congresista, además.
0: Es muy buena persona. Ella... Y todos los que han sido elegidos tienen una gran responsabilidad. Y es también tu responsabilidad, Lourdes, porque vas a trascender, porque estoy entendiendo, y fíjate, la gente lo está entendiendo, que están llegando al Senado, están llegando a la Cámara de Diputados, la bicameralidad, personas preparadas como tú, personas con experiencia como tú. O sea, personas que son elegidas, no como en años anteriores, por default, ¿no? Porque ya el que va adelante ya jala a todos y eso no es así, porque entra cualquier persona.
1: Por eso yo defiendo el voto preferencial, pues. Yo he sido,
0: eso está
1: yo
0: muy
1: sido
0: bien.
1: La lideresa.
0: Eso está muy bien. Y yo te felicito por eso.
1: Yo he sido la lideresa.
0: Porque
1: que
0: eso
1: la
0: permite
1: coja.
0: Que la persona, claro, elija.
1: Y asume responsabilidades.
0: Claro, no al que viene por default, pues, ¿no? Claro. Sino al que realmente claro. Está preparado.
1: Claro.
0: Entonces, el voto preferencial permite eso. Entonces, es un orden ejecutivo, es un orden congresal que va a permitir que ustedes que van a ingresar en los próximos 5 años tenga la posibilidad de trascender en el tiempo.
1: Bueno, hay una cosa que hay que aclarar en toda la preocupación que han manifestado. Acabo de estar también en una entrevista en la mañana temprano con lo mismo. Estoy hace 4 días en lo mismo. Lo que se viene es una corriente de niño muy fuerte, muy agresiva, muy violenta, catastrófica prácticamente, como la época que vino en los años 80. El problema es que nadie ha preparado nada y hemos pasado con 7, 8 presidentes y lamentablemente este momento le va a tocar a Keiko, que en julio, que está...
0: Y la reconstrucción con cambio fue un saludo a la bandera.
1: Fue un saludo a la bandera.
0: Hasta qué día, triste, hasta, ¿no? Hasta,
1: por la incapacidad de la gente.
0: Pero
1: que se
0: escoge. Pero te digo, yo me emociono porque yo tengo familia en Piura. Yo no nací en Piura por un tema de casualidad, porque mis padres son piuranos.
1: Mi papá también nació en Piura.
0: Imagínate.
1: En Catacaos.
0: Hermoso lugar. Claro. Ahí está una picantería que se llama El Gallero, que es la número uno. Un abrazo para ellos. Y el burrito que siempre está en la plaza, ¿no? El típico para la foto.
1: Así es.
0: Y la calle esta de puros chifles y artesanía. O sea, Catacaos es un lugar hermoso. Yendo al tema, a mí me da muchísima pena, te lo digo, ver cómo una ciudad tan hermosa, y no solo hablamos de Piura, hablamos del norte, Chiclayo, Trujillo, Tumbes, están colapsadas en este momento por obras que están a medio hacer, por decirlo menos, porque de repente algunas... ni siquiera comenzaron, solo rompieron pista y no hicieron más, o rompieron vereda y no hicieron más. Y esto, lamentablemente, es la representación y la imagen de nuestro país, que está prácticamente despedazado por falta de criterio y por desidia.
1: Te había contado también, Carla, que han estado sin agua durante meses. Entonces la gente que tenía cierto poder adquisitivo compraba la cisterna, el agua, pero la gente pues no tenía eso.
0: No tiene, pues.
1: Entonces, pero tienen gobierno... Las cosas también hay que aclararlas bien, ¿no? O sea... El gobierno que entra, Keiko, fue una amiga personal, va a entrar en un momento muy delicado para ordenar el país. Entonces, y se le viene complicado porque, mala suerte, porque le viene con toda la corriente del niño. Pero lo peor de todo es que va a ser en pleno cambio de gobiernos regionales y municipales. La pregunta es, ¿qué diablos han hecho los gobiernos regionales y los alcaldes provinciales y los distritales con la plata que han recibido? Porque plata en el país ha habido como cancha, ha habido plata. Uh-huh. ¿Dónde están las obras de prevención? No hay presupuesto para esta corriente del fenómeno y para afrontarla, no la hay. Eso lo salió por todos lados. Y lo publicaba más. Lo que hay es plata para el después, o sea, para los damnificados. Claro. Hay que ser bien sinvergüenza para haber anunciado una cosa como esa. Otro día estaba escuchando a todas las... Están entrevistando a todo el mundo sobre el tema del fenómeno del niño. ¿Acaso no sabemos que iba a venir el fenómeno del niño? Es una cosa que está mundial, o sea, no lo sabemos. Estamos heredando todavía cosas que del pasado, como la construcción con cambios que no se hizo, se quedó ahí horas sin terminar. ¿Por qué? Porque venimos desde el 16, venimos con una serie de gobiernos de incapaces todos, todos luchando contra la corrupción, todos hablando del caciquismo de Lima, el centralismo. El Perú está descentralizado hace más de 20 años, 25 años que está el Perú descentralizado, en la época del 2003, está completamente descentralizado. Cada gobierno regional tiene su presupuesto para ejecución de obras. El presupuesto de la República se reparte a todo el país, desde la Presidenta de la República hasta el distrito más chiquito que está en frontera, más lejano en frontera. Uh-huh. Cada uno recibe su parte del presupuesto. De ese presupuesto, el 80% se va a gasto corriente, planillas, luz, agua, juicios, asesorías, consultorías.
0: Consultoría.
1: Y un 20% se queda para hacer obras, o sea, ejecución del presupuesto. No las hacen. Pero la gente que va al Congreso, que han sido unos sinvergüenzas, extorsionadores, mochando el suelo a sus empleados, los gobiernos regionales, muchos presos, presidentes presos, pero la gente los pone ahí. No llegan en una maratón al Congreso, en una carrera, agarra cada uno por uno. La gente los vota y los reelige.
0: Sí.
1: Por eso que la reelección es minúscula, también ha sido minúscula.
0: Este año ha sido...
1: Y el gobierno regional es la misma historia. Mínima. Tienes a 5 o 6 presidentes presos. Álvarez, el primer año de los gobiernos regionales, fue el año 2003-2004, Álvarez, de Ancash, está preso. Está preso. La región que más plata ha recibido, que tiene el distrito San Marcos, es el distrito más paupérrimo del Perú. 16.000 familias no tienen una posta, no tienen un puente, no tienen absolutamente nada. ¿Por qué? Cajamarca también tiene... Todos tienen plata. ¿Por qué estamos así?
0: Porque presupuesto, pero
1: cuando se quejan del Congreso que ha gastado, los ministros de Economía que se quejan de todo esto deberían tener un poco de vergüenza. Porque el Congreso no tiene iniciativa de gasto. No puede hacer cosas con iniciativa de gasto. No tenemos alternativa de gasto. Entonces, cuando han presentado montones de proyectos con iniciativa de gasto, se les ha zurrado en el tema. Uh-huh. Pero esas economías también unos infelices, porque tengo que decir, presidenta, esto yo no lo voy a aprobar. No lo firme, obsérvelo, yo no lo voy a firmar. Si no, acá está mi renuncia. Pero se han quedado callados al señor El Caro y a las cosas. Entonces, ¿a quién le echamos la culpa de las cosas? Uh-huh. ¿A quién le echamos? Estamos en un discurso permanente. Por ejemplo, el caso de Sánchez, la corrupción, el centralismo, la injusticia social, la falta de educación, la falta de salud. Pero ¿y los gobiernos regionales por qué no apuntan a ellos? Porque plata tiene, ¿por qué no apuntan dónde está la plata? ¿Por qué estamos en esa situación como estamos, que todo se viene abajo? Obras por comenzar, obras a la mitad, obras terminadas, que se están destruyendo, que no hay colegio, no hay salud, la salud ya es una cuestión deplorable.
0: Hace una semana, Lourdes, estábamos conectados con gente de la Amazonía, con ejecución de obras, de puentes que no tenían revisión, o sea, de espacios, por ejemplo, en Huánuco, que prácticamente iban a quedar separados de la
1: otra parte.
0: De la otra parte, ¿por qué? Porque simplemente un puente no estaba en funcionamiento y la ejecución no la hacían, o sea, se quedaba ahí. O sea, y no hay un seguimiento de las autoridades a los ejecutores de la obra. Entonces tienes un pueblo que está separado de los otros.
1: Pero eso también es algo que abarca medio ambiente. También es parte del medio ambiente. O sea, tú tienes, por ejemplo, acá en Lima, te vas hasta Amazonas, acá en Lima. Tú sales todos los días noticieros. San Juan de Lurigancho y San Juan de Miraflores se turnan. Se salió el desagüe acá, la semana siguiente le toca a otro lado. Todas las calles rotas, abiertas, eso también es medio ambiente. Entonces, si tú tienes ministro del medio ambiente que anda con terro, corbata y pañuelo, acá estamos fregados. El medio ambiente, ustedes ponen overol, en botas
0: y meterse a la
1: evitando
0: cancha.
1: Que se pongan más redes de conexiones de cable por los aires que están, ya son tela de araños. O sea, este país hay que ordenarlo por todas partes. Y para comenzar, lo que yo voy a poner de arranque es una reforma a la política.
0: Ese tema que tú dices del cableado es una contaminación visual y es peligrosa también. Pero, o sea, no puede haber tanto cable, ¿no?
1: Y tú has visto acá, pero si tú vas a zonas más populares, hay nudos de nudos.
0: Sí, yo lo sé.
1: Y los cables se pegan, son unas cosas negras, espantosas.
0: Sí, parecen este...
1: ¿Por qué los gobiernos municipales no ponen cada uno su ordenanza y cobran ahí, tendrían un montón de plata? Si no pones acá esta cantidad de cuadras hasta acá, de acá a diciembre, vas a tener dos unidades impositivas tributarias. Y si no, te pondremos cuatro. Y si no, te vamos a... O sea, el tema es que nada se cumple. Cada uno hace lo que le da la reverendísima gana. Cada uno hace lo que le da real gana. Nadie respeta nada. Un poder judicial y una una fiscalía que está totalmente politizada. Ahí tienes a Domingo Pérez, gran fiscal. La gente, los medios de comunicación lo apoyaron. Gran sinvergüenza, pues, ahí lo tienes defendiendo. Donde está el Movavés, donde está Antauro, la gente de Pedro Castillo que está preso. Pedro Castillo, Ollanta, todos están presos. Todos los que han luchado contra la corrupción son los que han sacado este país. Y las esposas se han mandado a mudar. Como te digo, la gente los elige. O sea, la gente también hay que responsabilizarla. Claro. La población también hay que señalarla.
0: Sí.
1: Y decirle que esos señores que les han ofrecido están presos, señora.
0: Por eso te lo comentaba al inicio, Lourdes. Ahora sí hay personas, entiendo yo desde mi punto de vista, que sí están preparadas. Y son las personas que tienen que trascender. Dios permita que ustedes puedan hacer ejecución de obras, que puedan proponer estrategias de superación y sobre todo de crecimiento en un país tan hermoso como el que tenemos. El Perú es hermoso y como tú lo mencionabas, no puede ir una maraña de cables en sectores populares.
1: No, y zonas del sur, con este levantamiento que hubo, que fue casi una guerra civil en el sur,
0: se
1: incendiaron la Fiscalía, el Ministerio de Justicia, asesinaban a los soldados, colgaban a los perros de los puentes, incendiaban comisarías, ambulancias. Una mujer murió en la ambulancia, pues estaba embarazada y murió la criatura y no pasa nada. Entonces, cuando sale un señor de la zona y está con una gravedad de un familiar y dicen, ambulancia, ambulancia, yo le escribí, pídesela a Evo.
0: Sí,
1: pídesela, ustedes han quemado las ambulancias de Puno. Sí. ¿A quién le reclaman? ¿Por qué no van a la gobernación y le reclaman al gobernador? ¿Por qué reclaman a Lima? ¿Por qué tanto odio?
0: Sí.
1: ¿Quién fomenta el odio? Ellos. Ellos son más clasistas. Ellos fomentan el odio. Es una cosa ya horrorosa. Y lo que va a corresponderle a Keiko, creo que por lo menos, es ordenar al país. El que lo va a disfrutar es el que venga en el año 31. Pero lo que le va a corresponder es ordenar al país, que va a ser muy difícil y en momentos muy complicados, como te digo, que se viene el fenómeno del Niño.
0: Sí, esto va a ser.
1: Y además, quiero sumar algo más. Sí. Cuando hablamos de todos estos ensayos que hacemos con los ensayos de terremotos y posibles tsunamis y todo, el día que venga, Dios nos libre de una cuestión grave, porque eso no funciona de nada. ¿Sabes por qué? Porque el día que haya esos simulacros que van todos a la plaza de armas, ya está la ambulancia operando la pierna del señor, ya lo bajaron al señor, lo están curando, eso no es así, eso no va a existir. Lo primero que tienen que hacer, antes que nada, armar un buen plan de trabajo, estar preparados para cualquier circunstancia, porque el Perú está en una situación de terremotos.
0: Sí, geográficamente, nuestra ubicación.
1: Entonces,
0: es sísmica.
1: Lo que tiene que suspender en gran parte es el tránsito, el tráfico.
0: Claro, el colapso de los
1: vehículos. Sí, porque tienes que dar movilidades para la gente que tiene que estar por su casa desesperado.
0: Sí, sí.
1: Pero las líneas necesarias y las demás se restringen completamente.
0: Orden.
1: ¿Para qué? Para que ambulancias, bomberos, autoridades puedan transitar.
0: Es que es como en tu casa, en tu departamento. Tú tienes tres dormitorios ¿no es cierto? No puedes tener 20 personas pues en esa
1: así
0: casa
1: es,
0: durmiendo.
1: Así es.
0: O sea, uno dormía en la cocina, el otro.
1: No, pero el tema, pero más allá, es el tema de Indes y del COA, que todos sí. están todo el rato simulacro y simulacro, y están en el Congreso, tocan el timbre a las 4. A las 4 es el simulacro, tocan el timbre a las 4 y ya están todos los del Congreso, los de ahí, con los cascos, la filmación, todo. Un desastre, eso no va a servir para nada. Porque lo que pasa y lo que sucede en ICO es que la gente sale, pero se queda en la entrada, en la salida.
0: Sí.
1: No avanza más, ya no, no sí. se dan cuenta que ahí tienen gente más atrás. Sí. Entonces se pisotean, salen sí. por la desesperación.
0: Sí.
1: Eso es lo que no hay ni enseña, porque la gente que está en la administración pública es gente, lamentablemente, mediocre. Si tú te vienes a ver acá del gobierno, desde la época que entró Vizcarra, para adelante, todos están presos, pero encima, mediocridad, pero es que, castigo,
0: como
1: peor
0: tú lo mencionas,
1: ya no lo puedo
0: tener.
1: Técnicamente,
0: una persona encargada o un grupo de personas encargadas de las vías de acceso. Ahí está el secreto de la evacuación. Es lo que pasó hace algunos años en una tragedia.
1: Oye, yo estaba en el centro de Lima.
0: En la tragedia, ¿recuerdas tú del Estadio Nacional? Donde hubo bombas lacrimógenas, estaban todas las puertas cerradas, supuestamente para que no entren los de afuera.
1: El general Azambujo, pues, estaba dirigiendo
0: sí.
1: y se le llenó la avalancha y murió un montón de gente, pero ahí también fue una barbaridad.
0: Porque era un tema de salida.
1: Lo que te digo, tienes que tener, ¿cuáles son los hospitales que van a tener que estar preparados? Eso hay que tenerlos preparados. En el almacén de la región del norte está al frente del aeropuerto del Callao. Yo me jacto a ver si una buena cubrecita así. Yo soy bien obsesiva y compulsiva con mis
0: aplicadita.
1: Cosas. Sí, bien aplicadita soy. Soy obsesiva y compulsiva. Y además, lo primero que voy a hacer es llegar al Senado, voy a viajar. Voy a viajar al Condorcanqui para ver ese colegio donde los niños que están internados ahí han sido violados. La mujer, que es una mujer de esa comunidad de la selva, ha salido a denunciar 2 o 3 veces que lo siguen violando a los niños. Fue ministro Quero, fue la ministra de la mujer, uh-huh. buen par de idiotas, no hicieron absolutamente nada y lo siguen violando. Es lo mejor que voy a hacer. Y lo mejor que voy a proponer es una reforma política para que esto que hemos tenido 39 candidatos a la presidencia es una estupidez. Ese es el problema de Vizcarra. Pues entonces, con todos sus adeláteres que estaban al costado, para corregir eso, que nunca más se vuelva a suceder, que nunca más vuelva a pedir, y nunca más vengan observadores. La Unión Europea, que ha venido, son una tele miserable. La Unión Europea está están destruyendo, la Unión Europea está destruyendo su país. París es inmanejable, ni qué decirte España, Pedro Sánchez.
0: Pero los tenemos hasta agosto.
1: Te estoy diciendo, sí. yo los tengo todos, yo he dicho, váyanse de acá, sin asco, de frente. Starmer, el británico, acaba de dimitir, lo acaban de votar. Hay 250.000 niñas menores de edad de 8, 9, 7 años, han sido violadas en 3, 4 años y él ha ocultado, ha tapado la investigación. Lo acaban de votar porque todo...
0: Claro, para evitar el escándalo.
1: Todo Londres, la Gran Bretaña, la gran isla, está llena de islamistas. Hay que diferenciar musulmanes de islamistas, ¿no? Esa es otra cosa. Los musulmanes son los que crean Alá sí. y todo. Los islamistas también creen y adoran Alá, pero tienen una base legal que es la charia. Entonces, donde ellos someten a todo y hacen lo que le hagan. Entonces, ellos pueden violar porque su religión lo dice, entonces violan en cualquier parte.
0: Sí.
1: Eso no han permitido. Sánchez, España, Zapatero, una tira de miserables. La Unión Europea está, pero invivible. Entonces, si tú estás en la Unión Europea, las observaciones acá. Yo tuve una oportunidad de recibir a los observadores de Latinoamérica. Estaba el colombiano presidiendo, estaba la venezolana, Socorro, no sé cuántos, porque reemplazó a Tibisay Lucena, que era la oficial de Chávez. Y yo fui con periodistas, ahí camuflados los metí, y le dije, usted es una persona impresentable, yo rechazo su presencia, que usted es una reverenda sinvergüenza. No tiene, sin asco, tengo periodistas testigos de eso. Hay que confrontar, lo que no puedes es vivir con eso y aceptarlos. Ellos van a verificar nuestras versiones, qué cosas han hecho.
0: Sí. Lo que ha habido
1: es un desmadre en la primera vuelta, que yo sí lo considero un fraude, porque el fraude pues no es que pongas dos y firme a otra, no. Han hecho todo en Lima, además todo ha sido en Lima. El bolsón, mi bolsón es Lima, por ejemplo. Uh-huh. Yo tenía buena votación nacional. Uh-huh. Pero el evitar que la gente vaya a votar, que las mesas no se pueden porque no llegaron a hacer la votación, que vayan en mototaxi, que vayan en un colectivo que se perdió en la basura, que fueron a la hermana de Beto Ortiz y le llevaron porque las personas, los vecinos encontraron las actas en un basurero.
0: Sí,
1: o una...
0: sí.
1: Eso es...
0: O sea, una serie
1: llevar,
0: de irregularidades.
1: Eso es llevar, esas irregularidades sí. se llevan al fraude.
0: A la
1: eso
0: desconfianza,
1: que ha
0: sobre todo
1: no,
0: eso.
1: Fraude,
0: sí.
1: eso es, yo, claro, la, sí. si, creo que el fraude es que yo alteré la votación. Claro, ha habido de todo, ¿no?
0: Claro. Al final no es quien vota, sino quienes cuentan los votos, lo importante.
1: Así es.
0: Ahí está el tema. Así Lourdes, muchas gracias.
1: A ti, muchísimas gracias.
0: Muchas gracias. Vamos a ir a una pausa. ¿Me acompañas, por favor, para irnos a la pausa? Lourdes Alcorta, que estuvo con nosotros. Siempre interesante, siempre bienvenida. 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Luego esta agradable conversación en la que hemos visto temas políticos, coyunturales, hemos hablado un poco de publicidad también en la primera parte, recordando el tiempo en que Lourdes se dedicaba a ello con el famoso 17.65.
1: Mi mejor época de vida ha sido el colegio y trabajar en publicidad.
0: Seguro, las comisiones. Pues.
1: No por las comisiones, sino porque conocí en una agencia de publicidad tú conoces hasta todos los niveles socioeconómicos.
0: Claro.
1: La cerveza desde el nivel A hasta el más bajo, desde la copa hasta el vaso...
0: Y hablando de publicidad, si nos ubicamos en los 80 o de repente en los 90, ¿qué canción se te viene a la memoria? ¿Qué canción bonita tú recuerdas de esa época? De repente grabando un comercial, de repente yendo a ver una campaña.
1: Uy, no sé, no sabría decirte.
0: Tú sabes que en el año, tú me hablaste hace un ratito del año 86, ¿no es cierto? 87, por
1: ahí. Yo trabajé en publicidad desde yo salí del colegio, el primer trabajo que conseguí fue en el periódico. Antes en el comercio te sacaban los avisos clasificados de trabajos, de todos aquí a las análisis de la medicina, pues no había Cali, mucho menos. Entonces yo conseguí mi primer trabajo.
0: ¿Estás hablando de qué época?
1: Del 72, 73.
0: 72, ahí se conseguía chamba, pues, en el comercio.
1: Yo había salido del colegio en el año 70, estaba estudiando diseño, una serie de cosas, entonces, y quería trabajar. Entonces me fui escondidas, conseguí el trabajo y mi hermano me acompañó al centro de Lima.
0: Ajá.
1: Y mi papá fue a buscarme 2 días porque no tenía ni idea dónde estaba yo. Y me acuerdo que mi hermano me acompañó a la ida 2 veces y al regreso 2 veces para no perderme.
0: ¿Para no perderte?
1: Estaba en Girómiro Quesada y bajaba por Lampa hasta Emancipación y para tomar mi carro que iba así por debajo del zanjón que te decía así el taxista, ¿no? Y de ahí trabajé, de ahí me jalaron en RAT Perú. Trabajé en el Sugar Sayan también de abogados y después en RAT Perú.
0: ¿En RAT Perú?
1: Que es lo que es hoy día RTP.
0: Claro.
1: Y trabajé haciendo programas de historia, programas de literatura. Yo entrevistaba a Borges.
0: Pero tú me estás hablando del año, de los años...
1: Perdón, yo entrevistaba a Fernando Borges. Mira, en Argentina, en su casa.
0: ¿75, 76?
1: 75, 76, sí.
0: Búscate, por favor, de All Sewer, el año del gato, que es precisamente de esa época. Vas a escucharla y vas a acordar.
1: Y yo he estado con Morales, con Velasco y Morales de Bermúdez al mismo tiempo. Los dos presidentes estaban ahí, que en un rollo nos encerraron en el estudio del canal. Ahí nos encerraron. Yo salí por el techo,
0: en
1: por la antena.
0: En el Perú, en esa época.
1: Que es el mismo sitio, Canal
0: claro,
1: 7.
0: Claro, en la...
1: Entonces, había los dos presidentes. Entonces, nos encerraron en el estudio. Y me acuerdo que mi mamá dijo a mi hermano, a mi papá acaba de fallecer, no vengas sin tu hermano. Entonces mi hermano se fue con 3 amigos.
0: Tú eres el encargado.
1: Salí por la antena, por la casa al costado. Las familias a los costados nos ayudaron a salir. Varios
0: bueno.
1: De nosotros.
0: Mira, ¿no? Mientras esa situación ocurría en ese lugar, en la radio se escuchaba esta canción. Aquí te vas a acordar.
1: Uy, sí, claro.
0: Vale emocionarse, ¿eh?
1: Claro.
0: Qué lindos recuerdos, ¿no?
1: Sí, otro mundo. Otra época. Otro mundo, otra
0: Lourdes,
1: cosa.
0: Hay que seguir hablando de política y sobre todo de publicidad y de música en otra ocasión.
1: Muchísimas
0: siempre
1: gracias.
0: Siempre es un placer.
1: Gusto,
0: gracias. Vamos a una pausa y regresamos.

0: 11 y 14. 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

0: Bienvenidos amigos, nuevo bloque de nuestro espacio a través de la señal de PBO. Un abrazo para todos ustedes en el mundo. Nos sintonizan peruanos y extranjeros también que se enganchan con nuestros contenidos. Silvia Guevara ya está con nosotros aquí en la mesa principal, es abogada especialista en derechos electorales y voy a revisar con ella el tema de las elecciones, los retos para los próximos 5 años, el tema de Colombia también y la gobernabilidad. Silvia, bienvenida, muchas gracias por estar en el programa.
1: ¿Qué tal? Buenos días, Héctor.
0: Directa la pregunta. Este próximo quinquenio es definitivo. Hablaba hace un ratito con Lourdes Alcorta, que es prácticamente ya elegida como una virtual parlamentaria, y tienen un reto muy importante. ¿Tú qué piensas de esta nueva generación de congresistas? ¿Podrían levantar ese resentimiento y ese rechazo que tienen estadístico con la población?
1: La verdad es que es un poco impredecible. Esperamos y confiamos que sí, ¿no? O sea, digamos, el deber ser nos dice que así tendría que ser, pero finalmente no sabemos cómo se va a dar el comportamiento de las bancadas, porque de la conformación de las 6 organizaciones políticas, al menos 2 de ellas, tanto Renovación Popular como Fuerza Popular, han mantenido cierta disciplina partidaria, ¿no? Pero estamos también frente a organizaciones políticas nuevas, Buen Gobierno.
0: Hay nuevos personajes
1: obras,
0: también, ¿no?
1: Sí, claro, y sí. Además de eso, tenemos de que algunos de ellos, si no es un buen porcentaje, estamos hablando aproximadamente del 38% nada más, podrían en este caso, que no tienen perfil político. Nos estamos hablando aproximadamente del 40% que no tiene un perfil político. Entonces, hay muchas personas que van a asumir el cargo por primera vez, a un cargo político. Algunas de ellas también, en este caso, no necesariamente son afiliados a los partidos.
0: Claro, sino
1: entonces,
0: invitados, ¿no?
1: Y claro, eso es, son invitados, ¿no? Sí, porque entonces no hay esta afinidad partidaria necesariamente. Ahora, depende también de los liderazgos que asuman cada uno de los partidos a la interna para mantener este comportamiento a nivel de posiciones claras, porque lo que puede darse es que finalmente esto no se termine respetando y tengamos que dentro de una misma bancada, pues las votaciones incluso puedan ser distintas. Ahora, lo preocupante es que, más que entre ellos, por cada cámara, es cómo van a interactuar entre ellas las 2 cámaras. Es decir, no tanto como entre los diputados, entre ellos van a votar, sino también

0: en el sentido en el que fue aprobado claro. por parte de la Cámara de Diputados, uh-huh. ¿no? O lo mismo con el tema de algunas solicitudes o aspectos a nivel de control político. Ahora, eso es por un lado, pero por el otro lado, lo que tú mencionabas de cómo generas más confianza, ¿no?
1: Sí.
0: Aquí tendría que priorizarse,
1: con el pueblo, ¿no?
0: tendría que independientemente de las distintas tintes políticos o posturas, tendrían que priorizar temas en común, ¿no? Y hay muchas cuestiones en común, como son, por ejemplo, la lucha contra lo que viene a ser la inseguridad ciudadana.
1: Eso es prioritario.
0: ¿No? Y eso es prioritario. Entonces, sí. Las medidas que se adopten en esa línea van a marcar, me parece, el punto de inicio con relación a una agenda que pueda ser una agenda más propositiva, en la que se pueda orientar más a consensos que desacuerdos. Ahora, hay todo un tema ahí a nivel de las leyes pro crimen, hay postura. Entonces, sí. ¿Qué tanta capacidad se va a existir por parte de finalmente los 6 partidos para que de esta manera prosperen estos cambios? ¿Y qué tanta coordinación va a existir entre los mismos partidos con las representaciones distintas que tienen en la Cámara de Diputados para que de esta manera, pues, lo que aprueben finalmente uh-huh. pueda también hacer eco para que en el Congreso
1: las
0: Senado
1: relaciones
0: pueda,
1: internas, los gestionamientos y las decisiones internas van a ser tremendamente importantes.
0: O sea, es decir, acá no nos vamos a enfrentar uh-huh. a una cuestión de gobernabilidad en el sentido únicamente entre el Ejecutivo y el Congreso, ¿no? Uh-huh. El Legislativo.
1: Sí.
0: Sino que dentro del mismo Legislativo vamos a ver que se va a jugar su propio partido, ¿no? Porque entre ellos tienen que también guardar coherencia para que esto finalmente, pues, pueda ser aprobado. Ahora, hay una cuestión adicional, y es que los senadores no tienen iniciativa legislativa. Solamente lo tienen los diputados.
1: Los diputados, correcto.
0: Claro, entonces, ¿hasta qué punto políticamente les va a convenir al Senado que terminar aprobando todo lo que de repente puedan proponer en la Cámara de Diputados uh-huh. para que finalmente quien se atribuya que hizo la propuesta sean los diputados y no ellos? Es una cuestión también ahí a nivel de manejo y estrategias políticas que seguramente van a existir, que es lo que sucede en el Congreso. Entonces, ahí hay una cuestión, pero súmale a todo ese escenario nacional la parte de la gobernabilidad uh-huh. hacia lo que viene a ser la parte descentralizada, ¿no? Lo que son gobiernos regionales y gobiernos locales, municipalidades, provinciales y distritales, con las nuevas autoridades que estarían asumiendo el próximo año. Es decir, quienes ahora van a asumir tienen que pretender sentar bases de por lo menos mayor consenso con las autoridades salientes o con las que queden de ellas, porque muchos también están finalmente optando por postular a
1: también,
0: otros cargos
1: sí.
0: y están quedándose finalmente los que asumieron como vicegobernadores o primero regidores.
1: Yo
0: ¿no?
1: recuerdo el tema de ese concepto de tránsfuga. ¿Recuerdas tú que se
0: sí,
1: pasaban
0: claro.
1: de un partido a otro? ¿Tú crees que podría darse este escenario también en el nuevo Congreso para encontrar, no sé, aliados, ¿no? Para encontrar puntos de vista coincidentes en el tema político, ¿no?
0: Mira, lo que podría darse son cuestiones que no sean evidentes, ¿no? Porque eso es a lo que justamente íbamos con el tema de bancadas débiles, ¿no? Que puede quedarse. Y además bancadas pequeñas. Hay bancadas, en este caso, que finalmente, proporcionalmente, con quien tiene mayor cantidad de congresistas, no
1: claro.
0: puede marcar la diferencia, pero en votación en determinados temas.
1: Claro.
0: Pero puede ser que existan acuerdos bajo la mesa.
1: ¿No?
0: Puede que existan
1: claro.
0: acuerdos bajo la mesa que no necesariamente sean exteriorizados y que dentro de un mismo partido finalmente se estén dando el apoyo a otro que a lo mejor ni siquiera tenga representación en el Congreso, ¿no?
1: Sí.
0: Porque es difícil creer que los partidos salientes, que ya ahorita han perdido prácticamente la inscripción y que se va a formalizar a partir de enero del próximo año, uh-huh. difícilmente van a querer dejar el poder. De todas maneras, seguramente van a intentar canalizar ciertos intereses a través de que finalmente van a estar ejerciendo el cargo como congresistas.
1: A mí
0: o sea,
1: me preocupa la normalización
0: senadores.
1: De esta situación, porque lamentablemente el político, hablemos del político peruano, tiene esta particularidad que le gusta primero ponerse de acuerdo y luego tomar decisiones. Lamentablemente, espero no sea la gran mayoría, espero que esto siga descendiendo, porque ese es el resultado de la desazón de las personas hacia el Congreso. Por eso es que sienten que la mayoría de congresistas son personas que llegan a aprovecharse de la situación nada más.
0: Lo que pasa es que esa percepción no va a ser cambiada por parte de los ciudadanos difícilmente mientras no se haga todo un tema de reestructuración, reforma a nivel desde los partidos, ¿no? Porque quienes llegan finalmente son quienes han sido más cercanos normalmente a las cúpulas partidarias, ¿no? O han tenido los primeros números sin proceder simplemente cercanos a las cúpulas partidarias. La verdad que termina siendo una situación fácil, poco complicada de predecir, pero por lo menos sí a nivel etario, lo que se puede advertir es que no existen gran cantidad finalmente de diputados que sean jóvenes.

0: jóvenes, ¿no? Entre 25, 30, sino más bien son entre 30 a 50, grandes, ¿no? Claro, ya son a 50 adultos, años. ¿No? Estamos hablando entonces que podemos apelar a una mayor capacidad de madurez,
1: claro,
0: en cuanto no solamente a la toma de decisiones en legislar, sino también de repente en esta cuestión.
1: Claro, más gente que ya tiene una responsabilidad, política, que tiene una familia, ¿no? Y que podría, como se lo dije hace unos minutos a Lourdes y a Carla, también que estuvo con nosotros, Lourdes Arcorte y Carla Schaeffer, que puedan trascender. Esto es importante. Pero si nos vamos a otro escenario, nos vamos a Colombia, el señor Abelardo Spriella está prácticamente ya voceado para ser el nuevo presidente de Colombia. ¿Cuál es tu punto de vista?
0: Se ha peruanizado, dice la elección colombiana.
1: Sí, pues,
0: sí, la han denominado.
1: Ahí, punto a punto, ¿no?
0: Sí, están con una diferencia menor al 1% de, ¿no?, de distancia entre ambos.
1: Más o menos lo que pasó
0: en el
1: acá.
0: Conteo rápido, claro, que ahí sí, el conteo rápido ahí no es conteo rápido, sino es un preconteo, ¿no? Uh-huh. O sea, vendría a ser un conteo rápido, pero oficial, uh-huh, que sí, en este caso se realiza al 100%, se conoce un resultado favorable, ¿no? En este caso. Pero para la derecha.
1: Que debe ser el sistema que debe utilizarse ya en el Perú, ¿no? Más rápido.
0: Sí,
1: ¿no?
0: Esperemos que...
1: No tan angustioso como el que tenemos. No tan angustiante como el que tenemos,
0: pero
1: nosotros.
0: Pero mira que igual, así tengamos eso, igual se cuestiona cuando las diferencias son tan cortas.
1: Claro.
0: En Colombia existe el preconteo que debe dar mayor, por lo menos, tranquilidad en el sentido de un resultado preliminar. Sin embargo, todavía al conteo final... está finalmente lo que se está esperando, y además la parte del litigio electoral, ¿no? Porque eso. Iván Cepeda ha dicho que va a pedir y va a impugnar 33,000 mesas de sufragio a nivel nacional en todo Colombia. Uh-huh. Y aparte, ahí la lógica es diferente a nivel de los testigos que vienen a hacer lo que equivaldría acá al tema de los personeros, ¿no? Funcionan, claro, de manera voluntaria e incluso se invita y hay mucha participación de abogados, ¿no? A diferencia de acá que, bueno, personero ya no hay que existir un requisito que sea abogado, pero claro, acá tampoco, pero la participación no la tenemos tan ordenada ni tampoco es de una manera promovida por la ciudadanía de querer o tener esa voluntad de garantizar lo que se desarrolle finalmente en el sufragio. Allá sí. Sin embargo, mira, estamos dándonos cuenta que tenemos malos perdedores en Latinoamérica, ¿no?
1: Ese es el problema,
0: porque hay una,
1: ¿no?
0: Hay una crítica constante al no reconocimiento de los resultados cuando no se favorecen.
1: A pesar de que lo dijeron, ¿ah? A pesar, ya la experiencia, tú sabes, de
0: bueno,
1: Keiko
0: acá
1: Fujimori,
0: también.
1: Sí, el 2021 fue celebrar un boca de urna, un flash, y luego darse cuenta que la estadística cambió y favoreció al señor Castillo, pero se aceptó. En cambio acá el señor Sánchez dijo desde el primer momento que iba a aceptar los resultados.
0: Es que se sentía seguro que probablemente los resultados le iban a favorecer.
1: Claro,
0: ¿no?
1: pero en la política se gana y se pierde, pues. Difícilmente se empata. O sea, hay un ganador porque la estadística, un punto hace la diferencia. Entonces, eso es lo que pasó, pero eso es lo que debió aceptar. Lamentablemente las reacciones del señor Sánchez son diferentes, porque dice una cosa y hace otra.
0: Sí, y no solamente es eso, sino también de quienes lo acompañan, ¿no? Porque sí, se está generando una falsa expectativa a la ciudadanía de cuestiones jurídicas que no van a prosperar. Uh-huh. Y además que falta muy poco para que esto ya se cierre, porque son pocas las actas que todavía faltan de ser revisadas. Y calculo yo que antes, inclusive antes del 10 de repente de julio, ya existan los resultados cerrados y oficiales.
1: Se ha anunciado para la quincena de julio.
0: Sí, pero yo creo que pueden ser antes. Pero bueno, este tipo de cuestiones que se presentan a destiempo, completamente extemporáneos, los pedidos
1: pero superó
0: pueden
1: la
0: del dilatar. 21,
1: que fue 43 días. Ha superado largamente. Ya
0: esta
1: estamos,
0: no. Todavía no supera.
1: Todavía.
0: Todavía no estamos ni los 30 días.
1: Estamos desde el 12 de. Del 7 de junio, que fue la uh-huh segunda vuelta.
0: Todavía no llegamos a.
1: ¿Sí?
0: Todavía no llegamos al 7 de julio, no tenemos todavía
1: claro,
0: 30 días.
1: Todavía
0: no
1: tenemos 30
0: yo
1: días.
0: Yo creo que no vamos sí a superar, aún incluso con recuento de votos, pero sí, lógicamente, en un escenario de incertidumbre, existe este espacio para que se puedan asentar posturas como las que en este caso se están ya promoviendo frente a un escenario en donde los sustentos y las pruebas no se han presentado, ¿no? Porque
1: sí,
0: si de repente fuese como sucedió en la primera vuelta, donde sí existieron irregularidades evidentes y, por supuesto, una afectación directa al derecho a sufragio de determinados ciudadanos, es distinto, ¿no? Pero bueno, pues mira, Colombia nos sigue con el ejemplo, no sé si mal ejemplo, pero por lo menos es una situación
1: que ha pasado,
0: polarizada,
1: ¿no?,
0: que se está viviendo y que probablemente termine en una situación similar
1: bueno,
0: a nivel
1: la idea,
0: de la demora.
1: La idea no sería llegar al 15 de julio, porque ahí sí superaríamos
0: sí, claro,
1: la estadística
0: ahí sí
1: anterior.
0: Sí.
1: No tienes razón, porque estás haciendo acá los cálculos. Y es verdad, de la segunda vuelta para acá, sí. Pero si llegamos al 15 de julio, sí estaríamos superando la anterior.
0: Sí.
1: Entonces la idea es no crear tanta angustia, tanta zozobra, tanta inseguridad porque esto crea ansiedad en las
0: pero
1: personas.
0: Las mismas organizaciones no están colaborando. Mira, si se siguen planteando sí, solicitudes que se saben que no va a prosperar, eso se va a dilatar más, pues, por supuesto. Dilata. Entonces, al dilatar más se genera también el otro lado de la de los ciudadanos que dice por qué se demoran y por qué el jurado no pone un freno y la verdad es que no puede. Porque
1: claro, y a eso se le suma
0: las, mientras no exista la proclamación,
1: las situaciones complicadas de la primera vuelta también.
0: Por
1: ¿no?
0: supuesto. Y la desconfianza que ya se generó. Sí. O sea, ya están melladas de todas maneras la confianza en los organismos electorales y se tiene ahora ya quienes están asumiendo el Congreso tienen varios retos. Seguridad ciudadana, reforma electoral, salud. No hay una cuestión importante a nivel
1: también.
0: De educación.
1: El tema del fenómeno del niño. Del que
0: ahora el tema
1: también.
0: Del fenómeno del niño que le compete más en este caso al Poder Ejecutivo y de repente a las facultades delegadas que se les dé en este caso facultades para que a través del decreto legislativo se puedan establecer algunas medidas o decretos de urgencia que, que también en este caso bueno corresponde al Ejecutivo. Pero tenemos que ver cómo se van a desarrollar esto. Pero va a ser bastante convulsionado al inicio porque ninguno de los que asume con una representación real. No, eso es algo que no es nuevo. Todos somos conscientes que finalmente si la señora Keiko Fujimori asume como presidente de la República, asume no con el voto del total
1: mitad,
0: de votantes
1: mitad,
0: que realmente o sea, tiene a la fecha.
1: Así,
0: muchos de esos porcentajes ha sido simplemente por evitar darle el voto al señor Roberto Sánchez.
1: También.
0: Y muchos de ellos simplemente es porque no quedó de otra. Entonces, la lectura tiene que ser una lectura bastante completa, pero sobre todo sí tendría que tener una conformación de un gabinete de ancha base, en el sentido de que no demuestre que únicamente sean personas cercanas a ella, sino que tenga una apertura a que tenga también dentro
1: plural,
0: de su propio gabinete
1: más
0: una
1: abierto.
0: Pluralidad más abierto.
1: Sí.
0: Y bueno, ahora en las regionales y municipales vamos a ver cómo se desenvuelven, porque ni Juntos por el Perú ni Fuerza Popular llegan conjuntamente ni siquiera al 30% de la participación a nivel descentralizado. Entonces, difícilmente van a tener una gran representación a nivel descentralizado, lo cual conlleva a que ellos tengan que coordinar y articular con muchas autoridades que van a ser elegidas o probablemente por organizaciones políticas que a la fecha prácticamente están como zombies porque ya van a perder la inscripción el otro año.
1: Sí, prácticamente están de salida.
0: De repente
1: pues, ¿no? Sí.
0: Algunos movimientos regionales que puedan tener un posicionamiento más interesante, ¿no? Aunque la verdad a los pobres con lo que pasó, con el tema de la eliminación, han quedado bastante afectados, ¿no? Estructuralmente. Son pocos los movimientos regionales que están participando también en las regionales y municipales.
1: Bueno, estaremos atentos a todo lo que pueda suceder en los próximos días. Hay una honda preocupación por el tema del fenómeno del Niño, por los cambios climáticos. Se supone que ayer empezaba el invierno, todavía no se decide.
0: No, todavía estamos como que estuviéramos en primavera o un verano porque el clima está bastante cambiante.
1: No se decide.
0: Pero mira que ahí es tan importante justo lo que hablábamos, ¿no? Los cambios. ¿Qué cosa se va a hacer para poder mejorar esta debilidad con relación al tema del sistema de salud? El fenómeno del Niño no solamente es una cuestión de infraestructura.
1: Claro,
0: o sea,
1: no solo es clima.
0: Estamos viendo que las lluvias
1: las
0: que traen, el tema también de enfermedades como el dengue, traen otro tipo de atenciones a nivel de salud también, de damnificados.
1: Y sobre todo
0: hay
1: los
0: una
1: niños
0: presencia.
1: Son los más afectados,
0: y mira que tenemos ahorita un ejecutivo que realmente pues no se siente como tal. Y simplemente está de salida.
1: Por
0: supuesto, ¿no? O sea, es una figura que la verdad.
1: Es un holograma prácticamente.
0: No se sabe, no se da a notar y sobre todo prácticamente está de
1: salida.
0: Mira,
1: si nosotros nos hemos enterado del viaje del presidente cuando yo estaba en Roma, imagínate. O sea, ya ese es el colmo. Pues ya. Bueno, es una historia aparte el señor Balcázar. Esperemos que las cosas mejoren. Está en nuestras manos y por supuesto de los gobernantes los próximos 5 años.
0: Y que no se olviden, Héctor, que las regionales y municipales ya están en marcha.
1: Y ya están ahorita, sí.
0: Y hay un agotamiento ciudadano, o sea, hay que estar atentos y hay que tener paciencia porque todavía queda bastantes propuestas y otra campaña más
1: fuerte,
0: que tenerla además de manera más fuerte porque es más cercana.
1: Sí.
0: Entonces hay que apelar que ojalá con esta experiencia en las generales se pueda apuntar a una mayor participación.
1: Esperemos que todo vaya mejor desde la organización, desde el tema de RENIEC, OMPE y el Jurado Nacional de Elecciones. Bueno, nosotros, tú sabes que musicalizamos el final de nuestras entrevistas, así que tú tienes que imaginarte, no sé, una canción, algún artista, no sé cuál te gusta para compartirlo con nuestros seguidores, Silvia, a esta hora.
0: Bueno, no sé, de repente una de Luis Miguel.
1: Luis Miguel, ¿cuál de Luis Miguel te gusta? A ver, chicos, atentos. Una canción de Luis Miguel.
0: Fría como el viento.
1: Fría como el viento. Ahí está.
0: Ya que a veces me dicen que soy muy seria.
1: ¿Ah, sí?
0: Sí.
1: Ahí está la canción. Gracias, Silvia. Muchas gracias,
0: gracias
1: por la visita.
0: Héctor.
1: Vamos a ir en este momento a un bloque que es muy interesante. Es el de dichos y refranes. Me cayó la ficha, ¿no? Esa es la expresión. ¿Qué significa? La compartimos con ustedes. Adelante.

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1: Hola, soy Nicole Salinas Villo y estos son los dichos y refranes de PBO. Hoy conoceremos la historia de la expresión "me cayó la ficha". En algunos países latinoamericanos, caer la ficha hace alusión a que una persona empezó a entender determinado tema. Sin embargo, el origen de esta historia se remonta a la aparición de los teléfonos públicos. Los también llamados teléfonos alcancía fueron patentados por el estadounidense William Gray en 1889. En esta época, para poder usar los teléfonos públicos, era necesario introducir una ficha que informalmente fue conocida como cospel. Esta era como las fichas que se utilizan en los juegos mecánicos. Entonces, para poder empezar una conversación telefónica, este pequeño disco metálico debía introducirse y caer. De lo contrario, no se podía hacer una llamada. Fue a partir de esta acción que se empezó a usar el dicho "me cayó la ficha" para simbolizar que se inició algo. En la actualidad, la expresión hace referencia puntualmente a darse cuenta o empezar a entender determinado tema.
2: Este fue el origen del dicho de hoy. Recuerda que también puedes compartirlo para que más gente lo conozca. Con nosotros será hasta la próxima.

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1: O temprano tenés que darte cuenta de las cosas. Te cayó la ficha, qué buena explicación a esta hora en nuestro programa. 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Vamos a una pausa y regresamos con mucho más a través de la señal de PBO. Ya venimos.
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1: Muy bien, ¿cómo están? Continuamos con Héctor Felipe en PBO. Antes una recomendación, una para endulzar el día. 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Es momento de recordar que el país continúa sufriendo, lamentablemente, la falta de credibilidad, fiscalización y un buen funcionamiento de sus instituciones públicas. Por ejemplo, si hablamos en temas de justicia, queda cuestionar la liberación de un presunto agresor sexual. Esto en Condorcanqui. ¿Recuerdan ustedes el escándalo durante el gobierno de Dina Boluarte cuando se reveló que maestros estaban abusando de niñas, adolescentes, y que un grupo de estas menores vulnerables había sido contagiada con enfermedades de transmisión sexual, dejadas en el abandono? ¿Qué ocurrió después? ¿Cuáles fueron las medidas de protección tomadas en favor de estas menores, de estas familias, quienes lamentablemente no tienen acceso a la justicia, no tienen acceso a la salud, no tienen la posibilidad de pedir ayuda por la lejanía y la distancia entre, no solamente estoy hablando en términos geográficos, sino la distancia con la justicia? Tan alejadas están estas poblaciones vulnerables, poblaciones indígenas además. Bien, resulta que aquellos llamados a defenderlas, es decir, abogados del Ministerio de Justicia y Derechos Humanos, también son involucrados en denuncias por presunto abuso sexual. La lideresa Aguajum, Rosemary Pioc, cuestionó que el funcionario afronte investigaciones en libertad luego que sea involucrado en el abuso sexual contra una menor de 14 años. ¿De acuerdo? Cuestiona la lideresa Aguajum, Rosemary Pioc, que no se haya tomado la medida coercitiva, ¿no?, en este caso, porque representa una amenaza al proceso. Resulta que la madre de la menor abusada, presuntamente abusada, según nos dicen las investigaciones, porque, claro, todavía tiene la presunción de inocencia, ¿no? Esté recibiendo amenazas en este momento. La madre de la víctima, bueno, ante el escándalo, el Ministerio de Justicia ya ha suspendido a este abogado. ¿Pero en qué va a quedar el caso? Bueno, vamos a estar atentos, por supuesto, para siempre ejercer algún tipo de vigilancia que permita lograr una sanción en el caso. Por otro lado, hablando de medidas coercitivas, el Ministerio Público logró prisión preventiva contra regidora y uno de los involucrados también en el crimen contra el alcalde del distrito de 26 de octubre en Piura por la presunta responsabilidad en el caso de sicariato contra el burgomaestre. La fiscalía sostiene que Patricia Niño, actual regidora, de hecho, habría proporcionado información sobre los movimientos de Víctor Hugo Febre antes del atentado que acabó con su vida. Por otro lado, el ex canciller de la República, Hugo de Sela, sostiene que las medidas tomadas, la denuncia contra el actual canciller pareja de parte de Juntos por el Perú, se trata de una maniobra política. El embajador en retiro y exministro de Relaciones Exteriores de nuestro país, Hugo de Sela, y quien denunció además por el escándalo de la compra de aviones, desestimó las voces que acusan un presunto fraude electoral en el extranjero y las calificó de ser una maniobra política que desconoce la legislación y los procesos diplomáticos. Además, de Sela explica que la falta de escaneo o toma de fotografías de las actas electorales no constituye un quiebre en la cadena de custodia. Detalló que el resguardo legal ocurre cuando los cónsules reciben las actas de manos de los miembros de mesa, las embolsan, las sellan, o mejor dicho, las lacran, manteniéndose bajo protección permanente hasta su entrega oficial a la Oficina Nacional de Procesos Electorales, que es lo que todos hemos visto, la llegada de las denominadas valijas diplomáticas que contenían las actas. Qué mejor que tenerlas en físico, digo, ¿no? Aquí en nuestro país. Así que ese resumen informativo que tiene que ver Héctor Felipe, con casos que están quedando en el olvido por esa coyuntura compleja que tiene que ver con las elecciones, el caso terrible sobre niños abusados en la selva de Amazonas y que lamentablemente no tiene sanción hasta la actualidad. Y por otro lado, el caso del sicariato en contra del alcalde del distrito de 26 de octubre en Piura. La justicia avanza. Recordemos que la prisión preventiva es solamente una medida. No se trata de una sentencia. Y finalmente vamos a llegar a los responsables.
2: ¿Me permites? Yo lamentablemente tengo un recuerdo de un exministro de Educación en referencia a estas chicas abusadas, estas niñas abusadas, que decía que era una normalización. Él decía que era la manera como estas personas manejaban su cultura. Uh-huh. Era parte
1: el ministro
2: de
1: Educación Morgan Quero, exministro de Dina Boluarte.
2: No lo puedo creer, te juro. Yo lo escuché y recordarlo me pone triste.
1: Correcto.
2: Me pone triste porque estamos hablando de niñas indefensas. ¿Cómo es posible que esta persona deslice eso tan ligeramente, no?
1: No.
2: Qué falta de responsabilidad.
1: Trató de edulcorar el tema con una cuestión cultural.
2: No es la forma. No es la forma de evadir.
1: No es el caso, además.
2: No es el caso tampoco.
1: Y bueno, el ex canciller también que terminó, ¿no? Rompieron palitos con el gobierno de José María Balcázar por el caso de compra de aviones, tiene una opinión distinta a la de los representantes de Juntos por el Perú, que denuncian pues que hubo irregularidades en la cadena de custodia al momento de trasladar las actas desde el extranjero. Hasta aquí la información para todas las mamitas. Seguramente ustedes recordarán, ¿no?, cuando las abuelitas, las mamás en casa y ahora también los médicos, por supuesto, te recomiendan una serie de alimentos y también suplementos, no sé de qué manera llamarle, para que puedas empezar la búsqueda de la llegada de un bebé a casa.
2: Qué ilusión más grande, ¿no?
1: Sí, qué ilusión más grande, por supuesto. Yo recuerdo las recomendaciones, además de la mamita, de la abuelita, ¿no?, que te recomiendan tomar tal o cual cosita, pero bueno, siempre recurrir a los especialistas.
2: Los secretitos de la abuela, ¿no?
1: Exactamente. Y por eso vamos a escuchar, por supuesto, a nuestro médico de guardia, el doctor Armando Macedo.
3: Hola, queridos amigos, nuevamente el doctor Armando Macé, tu médico de guardia, con ustedes. Hablemos sobre la importancia del ácido fólico en el embarazo. Toda mujer que piensa embarazarse ya debe, ¿no?, apertrecharse, consumir, comer mucho ácido fólico. O cuando ya sabe que está embarazada, con mayor razón, el ácido fólico es muy importante para que el niño no tenga ninguna falla al nacer. El ácido fólico se encuentra en los alimentos verdes como la lechuga, el brócoli, las espinacas, ¿no? También se encuentra en las habas, en el garbanzo, en las lentejas, en los frijoles. Allí se encuentra en una cantidad apreciable. Pero mejor es tomar el ácido fólico como un medicamento porque ahí la concentración es elevada. ¿Por qué es importante el ácido fólico? Cuando el ser humano se está formando y va creciendo, en los primeros 3 meses de embarazo, es la parte donde todos los órganos se forman. Y el tubo neural, que se va a convertir en el futuro en el cerebro, en el cerebelo, en la médula espinal, si es que no encuentra ácido fólico, ese tubo neural, que al principio es como un tubito y que luego se va adaptando y aparece todo lo que es el cerebro, cerebelo, médula, es incapaz de formarse. Y entonces una mujer que se va a embarazar o que esté embarazada y no toma ácido fólico, tiene una altísima posibilidad de tener un niño que tenga muchos defectos y sobre todo en el cerebro. Por eso es muy riesgoso que una mujer embarazada no tome este producto con mucha anticipación y en una dosis importante. Es obligatorio que una mujer embarazada, sobre todo en los primeros 3 meses de embarazo, el ácido fólico no puede faltar bajo ningún concepto. Y esto es algo que deben saber todas las personas, porque nosotros vamos a tener siempre una hija, una sobrina, una vecina, una amistad que se esté embarazando. Y muchas veces este conocimiento no se da en la comunidad y por eso tenemos niños que al nacer tienen una serie de déficits y trastornos cerebrales o del sistema nervioso central o periférico. Por lo tanto, te agradezco que recuerdes siempre este tema porque es muy importante, porque si no se corrige a tiempo no hay remedio y luego las consecuencias las vive el niño el resto de su vida. Va a ser un niño que no puede competir, que va a sufrir, y eso no es justo, sabiendo que si todos nos unimos para dar consejos oportunos, esa vida puede cambiar. Entonces, recuerda mucho que el ácido fólico es imprescindible en toda mujer que está gestando, sobre todo en los primeros 3 meses. Bien, un abrazo grande, nos vemos.
0: Once y 58. 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

0: Bienvenidos amigos, nuevo bloque de nuestro programa. Es un placer estar con ustedes. Mi nombre es Héctor Felipe, soy comunicador motivacional. Mediodía más dos minutos, ingresamos juntos a la tarde invernal. Supuestamente ayer empezó el invierno, pero hay lugares en Lima que aún están soleados. Recuerden, el cambio climático no solo es en el Perú, es en el mundo. Estamos enfrentándonos a el fenómeno del Niño y el fenómeno global. Hay que tomar previsiones. Mario Amoretti Navarro está con nosotros. Bienvenido, Mario.
1: Hola, Héctor Felipe. ¿Qué tal? Qué gusto verte.
0: Siempre es un placer recibirte, hermano. ¿Cómo estuvo la celebración ayer?
1: Estuvo muy bonito, celebrando en la casa con mi papá. Invitamos a mi hermana también. Estuve yo, su esposo, la familia. Fue algo familiar muy, muy, muy bonito.
0: Qué bonito. Un abrazo para tu papá. Gracias. El gran Mario Amoretti, que también es un asiduo concurrente en nuestras entrevistas. Bienvenido sea también las veces que se puedan a seguir conversando de temas coyunturales, ¿no? Como ahora, ¿no? En la justicia hay desafíos legales que marcan el proceso electoral actual. Idas y venidas, protestas, anulaciones, en fin. Yo siento que esto dilata el proceso o está permitido dentro de la ley. ¿Corresponde?
1: Sí, bueno, no. Yo creo que en realidad parece que lo dilata, pero son prerrogativas que establece justamente el sistema jurídico para que no exista duda y que aquella persona que siente que se ha sido afectado, claro, en su derecho electoral o que se estuviese tratando de encubrir algún tipo de decisión incorrecta, puede impugnar.
0: Tomar siempre, en claro, cuenta su petición.
1: Exactamente.
0: Esa es la idea, ¿no?
1: Exactamente, pero tendrá tampoco, o sea, digamos, uno dice, los abogados decimos, yo soy abogado, profesor de derecho procesal, decimos, es distinta el derecho de acción al derecho subjetivo. ¿Qué quiere decir esto? Puede que tú no tengas razón en el fondo, pero tu derecho a acceder al órgano jurisdiccional es distinto. Tú puedes acceder y el órgano jurisdiccional verá si tú tienes o no tienes razón. Y en este caso, esto es lo que justamente se le está facultando a JP, no en el órgano jurisdiccional propiamente dicho, sino en el Jurado Nacional de Elecciones, para que si tiene algún tipo de cuestionamiento, que lo plantee. Ahora, que tenga razón es una cosa totalmente
0: es
1: distinta.
0: Diferente. Claro. Y ahí está la investigación, ahí viene el proceso y todo lo que nosotros conocemos.
1: Efectivamente, efectivamente. Y para eso pues ha tenido también que pagar unas tasas bastante altas, que bueno, ya tendrá pues que en su momento probablemente justificar, sobre todo ante la opinión pública,
0: y ahí estamos,
1: en los fondos.
0: Y ahí está enfocada la señora Ayay, que es la tesorera, a la que mi buen amigo Philly Butter le dice, señora Ayayay, porque algo puede pasar. En realidad tiene que transparentar todo este tema. Y estamos hablando de un monto de dinero bien, bien alto, ¿no? Más de 750.000 soles que se han recaudado a través de estos depósitos de Yape, de Plin, y que hay que transparentarlo, ¿no?
1: Por supuesto. Y recordemos todavía el cuestionamiento que tiene Sánchez, que tiene una acusación en su contra.
0: También.
1: Exactamente. Ya en un proceso penal.
0: Va al juicio oral también, ¿no?
1: Por supuesto. Y recuerda que en este caso es bastante complicado. Ahora ya no va a poder utilizar ningún tipo de mecanismo jurídico como, oiga, ya he sido elegido presidente, que suspender el proceso penal. No, no, no. Ahora sí va a tener que afrontar esos cargos, y que no son nada suaves, porque lo que se está diciendo es, se han hecho aportes al partido, pero esto se hizo a través de la cuenta personal de su hermano.
0: Del hermano.
1: Y esto no se presentó ante el Jurado Nacional de Elecciones, ante la OMPE, de manera transparente, de manera correcta, sino se omitió de su declaración. Por eso es que justamente lo están comprometiendo por falsa declaración en procedimiento administrativo y también por ocultamiento de aportes a partidos políticos.
0: ¿Cómo la transparencia es tan importante en el tema político, no, Mario? O sea, una persona transparente, una persona que camina por la vereda correcta, puede manejar presupuestos y todos aquellos que estamos alrededor de él podemos entender que esta persona de manera pulcra va a saber qué es lo que va a invertir y si algo le sobra lo va a poner sobre la mesa. Pero lamentablemente estamos normalizando lo malo.
1: Sí, yo creo que es un
0: Pero
1: tema...
0: Pero hace muchos años, Mario, ¿eh? Esto viene de muchos años atrás.
1: Estoy de acuerdo contigo, ¿no? Yo creo que habíamos comentado en algún momento, yo he vivido 14 años en Alemania, que tienen una cultura bastante, digamos, de organización, muy disciplinada.
0: Yo lo que admiro de los alemanes es la disciplina.
1: Exactamente.
0: Y la educación también.
1: Claro, tú sabes, mira, algo, y eso se lo digo anecdóticamente a mis amigos, en los alemanes dicen, no hay mal clima, sino es que estás mal, con mala ropa.
0: Mal vestido, o sea, no estás vestido adecuadamente.
1: Exactamente, claro. No es tema de clima, sino de vestimenta, porque acá muchas veces dicen, oye, vamos a salir a un lado a tomar algo, oye, pero está el clima malísimo, mejor no, lo cancelamos. Sí, esto sí. Nunca te pasaría en Alemania.
0: Sí.
1: Y justamente llevado esta analogía al tema de las organizaciones, empresas, partidos políticos o organismos del Estado, todos están debidamente estructurados, todos saben cuáles son sus ámbitos de competencia, sus roles, sus deberes, y acá, en cambio, pues todo se va haciendo en el momento, ¿no? En lugar de tenerlo anticipadamente.
0: Que va desde la manera, como dices tú, de la manera como te expresas, ¿no? Tú lo acabas de mencionar, tú has tenido la oportunidad de vivir en Alemania. O sea, el alemán no mira la dificultad, mira la oportunidad. En este caso, la oportunidad es salir a disfrutar de un paseo. Entonces, te vistes correctamente y el clima no va a ser impedimento. O sea, es la manera como te expresas, cómo hablas. Inclusive, esto me lleva a un recuerdo que me enseñó mi padre cuando yo era muy pequeño. Me dice, los ingleses no te dicen chao, no te dicen hasta luego. Te dicen, cuando regreses, que sigas bien. O sea, back for good. A tu regreso, que sigas bien. O sea, esa es la manera como un inglés se despide. O sea, y eso deberíamos adoptarlo. O sea, ese tipo de normalización de la buena conducta, de los valores, de las relaciones interpersonales, del respeto, deberíamos instaurarlo, compadre.
1: Sí, totalmente de acuerdo. O sea, también lo mismo en alemán, podrías buscar una forma similar de traducir esta expresión en inglés, que es Mach's gut, que es que te vaya bien, ¿no? Y esto
0: correcto.
1: Es una expresión también un tanto informal, pero una expresión
0: claro,
1: que se suele decir.
0: Pero es bonito, o sea, que te vaya bien, o sea, al irte que te vaya bien. El inglés dice, cuando regreses, que sigas bien. En cambio acá ni se despide la gente. Anda, no mates.
1: Sí, y esto uno lo ve en las organizaciones públicas, ¿no? Lamentablemente, en particular. También las organizaciones privadas, aunque las organizaciones privadas, yo diría ya con cierta... las medianas empresas, las grandes empresas, tratan de tener estas estructuras que denominamos de compliance, en las cuales tienen una mejor organización, justo para evitar que se presenten infracciones. Que las infracciones pueden ser desde hechos delictivos como corrupción, lavado de activos, cosas graves, pero también pueden ser cosas un tanto, digamos, menores, como por ejemplo, un trabajador que mete alcohol en su horario de trabajo, camuflado.
0: Más,
1: ¿no?,
0: doméstica.
1: Algo más doméstico, pero que también en principio es una infracción laboral, ¿no?
0: Claro, porque y podría ser motivo de despido.
1: Ah, sí, por supuesto.
0: Claro.
1: Y esto debe estar reglamentado en el ámbito de la empresa, pero también en el ámbito de las instituciones públicas. Uh-huh. Acá, por ejemplo, es una suerte, nosotros decimos en el ámbito penal, en el ámbito de compliance, una red flag, una bandera roja, el hecho, pues, de que el depósito de los miembros del partido no se haga una cuenta oficial, sino se haga la cuenta de una persona natural, que es el hermano del presidente del partido. Eso de por sí es raro, ¿no es cierto? Uh-huh. No es normal. Es como que yo trabajo como abogado y pido que en lugar de hagan el depósito o a mi cuenta o a la cuenta de mi estudio, que la hagan pues a un primo, ¿no? ¿Por qué, no?
0: Claro, ¿por qué? Claro, ahí viene la evasión, pues, ¿no? O sea, no poner en evidencia el ingreso de un dinero para que no, al momento de hacer el seguimiento, no, esta persona no es el señor Mario, pues es el señor
1: X.
0: X.
1: Y en este caso, con mayor gravedad, en el caso de un partido político, porque justamente prácticamente no son privados, ¿no?
0: Claro.
1: Sino son personas vinculadas a la cosa pública, quieren ser gobierno.
0: Claro. Y la política es eso, pues, ¿no? Es un tema público. Y lo más importante en el tema público es la transparencia, la confianza, el nivel de aceptación que tú tienes es por lo que tú representas. O sea, por lo que tú eres. Y ese es el político, ese es el líder, pues. Y si un líder es bueno, las personas que lidera también lo serán.
1: Sí, exactamente. Yo creo que el tema de la establecer una cultura de transparencia, de cumplimiento, tanto en las organizaciones privadas como en las organizaciones públicas, es algo que todavía está pendiente en la agenda. Y acá quien debería tomarse la batuta de este caso, como en el caso de los Estados Unidos, es la Fiscalía, pues porque la Fiscalía...
0: Le corresponde.
1: Sí, es precisamente el defensor de la legalidad. Uh-huh. Y cuando no ocurre esto, ¿qué pasa? Justamente tenemos casos en los cuales existen delitos de fraude en la administración de personas jurídicas, o sea, accionistas que se agarran el dinero... Perdón, gerentes que se agarran el dinero de los accionistas.
0: Sí, sí.
1: O, por ejemplo, casos como el lavado de activos, el dinero que se va a recibir procede de actividades ilícitas... Y quien tendría que exigir esto, tanto de las instituciones privadas como también de instituciones públicas, con la coacción de que si no lo haces te podrían perseguir penalmente, es el Ministerio Público.
0: Si estamos hablando de justicia, estamos hablando del Ministerio Público, estamos hablando de las entidades que nos pueden proteger, ¿no?, judicialmente. La inseguridad sigue siendo una preocupación de los peruanos. Las propuestas que serán evaluadas con atención, imagino... No en los próximos años, esto tiene que ser en semanas, máximo meses. O sea, estamos muy preocupados con el tema de inseguridad. Mucha gente que pierde la vida, muchas situaciones que ni siquiera se pueden hacerles un seguimiento porque la persona afectada no tiene los recursos. Lamentablemente vas a poner una denuncia y no digo todos, pero hay efectivos policiales que están coludidos con la mafia y se sabe quiénes son. Una persona va a poner una denuncia a los 5 minutos y ya la están llamando con nombre y apellido para pedirle una coima o para pedir el rescate de un vehículo que ha sido robado. O sea, esas cosas son las que afectan.
1: Sí, totalmente de acuerdo. Acá es un problema realmente estructural que creo que no se enfoca por parte de la clase política de manera adecuada. Primero, porque existe esa suerte, pues, de punitivismo penal en la cual lo que hace el Parlamento, que tiene que crear las leyes, establecen estas reglas de juego para todo el país, es únicamente aumentar penas o crear nuevas figuras delictivas que ya en realidad existen, que se pueden aplicar a través de la legislación actual, pero únicamente para tratar de generar una suerte de confianza aparente, ilusoria, en la ciudadanía. Pero esto es falso, porque todos conocemos, que nos dedicamos al tema penal, que las causas del crimen no se solucionan con leyes, no se solucionan con reformas realmente estructurales que cambien todo el aparato del Estado y también de la sociedad. En este caso, lo que tú mencionas es bastante importante. Nosotros conocemos a través de los medios de prensa que organizaciones criminales están integradas también por policías, por fiscales, hasta por miembros del Poder Judicial. Sí. Recordemos a los cuellos blancos, ¿no?
0: Sí, los famosos cuellos blancos.
1: Claro, es terrible.
0: Y hasta ahora continúa el proceso, ¿no?
1: Hasta ahora continúa.
0: ¿Cuántos años tiene eso?
1: Por lo menos deben tener unos 6 años.
0: Pero es demasiado, pues.
1: Lo terrible es que esto se vuelva a repetir.
0: Sí, entonces, se normaliza.
1: Exactamente. Entonces, y yo soy abogado penalista, también litigo, casos que se presentan en la práctica son sujetos que han intentado o secuestran a personas y cómo acceden a ellos, los paran fingiendo que son policías, sí, uniformados.
0: Se da ese caso también.
1: Se presenta esto.
0: Sí, es
1: entonces, cuando manejas tu vehículo y te paran en la noche en un lugar medio desolado, ya te da hasta miedo parar, serán policías o serán secuestradores.
0: Es cierto.
1: ¿No? O serán policías coludidos con secuestradores.
0: Es más, hay que entender algo, ¿no? O sea, hay efectivos policiales que están dentro de un operativo, pero hay otros que te paran simplemente porque te miraron la placa y porque saben que tienes de repente la fecha caducada de la revisión técnica. Y eso a mí me preocupa, hay un llamado a los policías, no sean tan evidentes, pues eso no está bien, porque han pasado 3 micros, ¿no? 3 unidades de transporte público sin faros, o a la llanta prácticamente que se le ve el aire, o sea, y no le dijeron nada al señor que pasó adelante, pero sí al auto que tiene de repente 3 o 4 días de que no pasó su revisión técnica.
1: Sí,
0: eso no está bien.
1: Por supuesto que no, además está claro ya que no cualquier efectivo de la policía puede intervenirte cuando estás conduciendo, tiene que
0: eso
1: ser uno de tránsito.
0: Tiene,
1: ¿no?,
0: que ser de tránsito, eso es importante decirlo. ¿Cómo identificas a un policía de tránsito y cómo haces la diferencia entre el otro policía que no es de tránsito?
1: En primer lugar, por la vestimenta, porque digamos el uniforme es distinto, y en segundo lugar, porque el deber de todo policía es identificarse cuando te está interviniendo.
0: Por lo menos con el marbete a la vista, ¿no es cierto?
1: Sí, y lo tiene a la vista, pero además él te debe en ese momento decir, soy un oficial de tránsito,
0: te debe
1: dar las razones por las cuales te está interviniendo. Y en ese contexto tú puedes identificarlo. Y el policía no puede mentir, pues tiene un deber de veracidad absoluto.
0: Sí, claro,
1: ¿no?
0: Claro.
1: Si miente, incurre en
0: el
1: delito.
0: ¿Y lo puedes grabar al policía?
1: Sí,
0: ¿tienes el derecho?
1: Sí, por supuesto.
0: Hay policías que se molestan.
1: Se pueden molestar, pero
0: sí,
1: tú estás...
0: pero es tu derecho.
1: Y otra derecho
0: cosa, a mí me dijeron que uno, cuando le pide los documentos, tienes que mostrarlos, no entregarlos. Porque claro, cuando lo entregas, él se lo puede llevar. Y esto hace de que tú tengas que descender de tu auto.
1: Bueno, o sea, se los puedes mostrar, en principio sí se los debes,
0: o sea,
1: entregar.
0: ¿Mostrarlo o entregar?
1: No,
0: ¿se puede?
1: Sí, sí se los debes,
0: porque
1: entregar.
0: Porque fue, creo, un tema de la pandemia, recuerdo, en ese tiempo.
1: Salvo que tengas, digamos, uno tiene el deber de acatar las órdenes de la policía siempre que sean evidentemente legales, ¿no?
0: Claro.
1: Por ejemplo, si
0: o sea, no
1: es,
0: en abuso.
1: No en abuso,
0: claro,
1: obviamente.
0: Claro.
1: O sea, hay una figura también que se conoce muy lamentablemente mal utilizada, que es el control de identidad. El control de identidad, que no es lo mismo que el policía que te interviene cuando estás conduciendo tu vehículo, faculta a la policía a que a cualquier ciudadano le solicite identificarse,
0: correcto,
1: que le pida su DNI.
0: Sí.
1: Pero esto no es una cuestión discrecional del policía en el sentido que él dice, oye, ¿qué bien estás vestido, Héctor Felipe? Quiero saber dónde has comprado tu terno, dame tu DNI. No, pues, no puede ser así de arbitrario.
0: No es así, no es arbitrario,
1: no.
0: Claro.
1: El Código Procesal Penal que regula esta figura establece solamente 2 posibilidades para el policía para pedir el control de identidad. Una es porque el policía está actuando en prevención. O sea, por ejemplo, tú ves a una persona caminando en la calle con un cuchillo Esto lo que hace es, evidentemente, es raro, es inusual, es una sospecha preventiva. El policía va y le dice, oiga, señor, identifíquese. Uh-huh. O, por ejemplo, tú ves a una persona parada en una esquina a las 2 de la mañana, está ahí a 2 horas, y el tipo no se mueve. Los vecinos llaman, viene la policía, por prevención, le pide que se identifique. El otro supuesto es cuando la policía está realizando labores de averiguación. Puede que la policía esté efectuando labores porque se ha cometido un hecho delictivo en el pasado.
0: Claro, y está haciendo interrogatorio.
1: Está buscando testigos, más o menos tiene la misma, tienes un nombre o tienes las mismas características físicas y te pide en esa condición tu DNI, pero te lo tiene que explicar.
0: Te tiene que decir el por qué.
1: Por supuesto.
0: Una cosita más, para cerrar el tema de los policías y con el respeto que se merece el policía. El policía te interviene, no es de tránsito, porque el policía de tránsito anda en un vehículo,
1: sí, claro.
0: ¿Cierto? Puede ser motorizado, puede ser moto, puede ser un vehículo de 4 ruedas. Te interviene y te dice, vamos a la comisaría, porque hay algo que no le parece, en fin, el documento no coincide, no. O cometiste un delito, te pasaste una luz roja. ¿Es de potestad del chofer del vehículo hacer ingresar al policía a tu unidad? O decirle, usted se va en otra unidad, o usted me sigue, no sé. Pero tienes la potestad, porque el policía, pues, ábreme la puerta para subir.
1: No, tú no tienes ninguna obligación de hacer pasar al policía. Es más, o sea, en la policía
0: tendría... propiedad privada tu auto, ¿no es cierto?
1: Por supuesto, el policía no tiene ninguna potestad en condiciones de una infracción de tránsito.
0: No tendría por qué subir
1: inspeccionar tu vehículo, trata de una infracción de tránsito. Hay delito. Es más, ni siquiera tendría que llevarte a la comisaría. Si se trata de una mera infracción de tránsito, tendría que ponerte en ese lugar.
0: Tendría que aplicarte
1: la papeleta.
0: Ya, pero como no es de tránsito, no tiene pues la papeleta.
1: No tiene ninguna facultad, ¿no?
0: O sea, eso hay que saberlo, pues. Sí, hay que entenderlo, hay que comunicarlo, que las personas no las sorprendan, porque repito una vez más, no son todos, pero hay malos policías. Sí. Hay los que aprovechan su uniforme para sacar un tipo de ventaja.
1: Eso significa un delito de abuso de autoridad y también una infracción administrativa, con lo cual un procedimiento de inspectoría de la policía sería el trámite paralelo a la investigación.
0: Eso es lo que hay que trabajar. Hay que trabajar en todo nivel.
1: Es de concientización también a la policía. ¿No?
0: Eso es importante. Mario, muchas gracias, como siempre. Reiterado el saludo para tu papá, que tiene tu mismo nombre, como para que no se olviden ustedes. El gran Mario Moretti, que viene también de manera constante invitado en nuestro programa. Mario, ¿musicalizamos?
1: Claro, por supuesto.
0: ¿Qué recuerdo tiene? A ver, ¿a dónde nos vamos? ¿Nos vamos a la universidad? ¿Nos vamos a Alemania? ¿Nos vamos al colegio?
1: Yo creo que me iría al colegio.
0: ¿Al colegio?
1: A un programa muy famoso tuyo de Directo al Corazón.
0: Ah, vas a ponerte a llorar ahorita. Estabas adolescente en esa época.
1: Estaba un poquito...
0: ¿Secundaria?
1: Menos, más o menos, sí. Y yo me acuerdo mucho de esta canción de Peter Cetera, Glory of Love.
0: Qué bonita.
1: Gloria
0: canción,
1: de amor. Que me parece que fue musicalizada en Karate Kid 2.
0: Sí, aquí está la canción. Aquí está la canción. Tremenda voz. Lindo recuerdo para todos aquellos que escuchaban en esa época el Directo al Corazón. ¿Tienes la canción de Directo al Corazón? ¿Tienes la melodía de Kenny G? Hay una melodía de Kenny G que se llama Forever in Love. Esta era la canción. Esta es la que te acompañaba en tus travesuras. Estabas en tu cuarto con la luz apagada escuchando el programa.
1: Seguramente.
0: Y papá Mario pensaba que estabas durmiendo, que estabas escuchando Directo al Corazón.
1: En la época de que no había celulares.
0: Claro,
1: teléfono, ¿no?
0: La travesura de los chicos de ese momento, escuchar el programa. Gracias, Mario, por el recuerdo tan bonito. Vamos a una pausa y regresamos. Gracias a nuestros amigos de la radio que están en Cajatambo, hablando de radio 103.3. En Tamarindo también escuchaban Directo al Corazón. Ahora escuchan PBO 97.9, 89.9 en el Alto Piura, 88.7 en Canta, 104.7 en Huacho, 104.9 en Barranca, en Pasco, 97.3. Un saludo para la gente de Huancabamba. En Ilabaya, Toquepal, en Tacna, 93.9. Regresamos con más entrevistas, porque la gloria del amor siempre perdura en el tiempo. Peter Schutte. Gracias, Mario. Regresamos en un ratito.

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0: Bueno, aquí en plenas coordinaciones con el almirante Calisto Gianpietri, más conocido como Panchito. Siempre bienvenido, Francisco, ¿cómo estás?
1: Un gusto, Héctor, un gusto estar contigo nuevamente.
0: Tenemos que hablar de varias cosas, mi querido amigo, pero en principio, ¿cómo sientes este clima, el clima electoral, ¿no? Estamos prácticamente iniciando una nueva semana, ayer empezó el invierno, supuestamente, pero no hay pronunciamiento todavía, la OMPE está llegando al 100% en cualquier momento y el Jurado Nacional de Elecciones, estamos a la espera del pronunciamiento oficial.
1: Sí, bueno, estamos en un proceso de término de un ciclo electoral, inicio de otro nuevo proceso electoral, sí, que se viene de una u otra manera se superponen con, sí, las elecciones regionales y las elecciones municipales, que, sí, dicho sea de paso, van a ser mucho más complejas de lo que hemos vivido nosotros en la última elección.
0: Cantidad impresionante de propuestas, ¿no?
1: Así es, pues. La cantidad de actores políticos que vamos a tener son todos los que han estado en esta elección, más los que quedaron pendientes de inscribir, más los movimientos regionales, cada región un movimiento regional diferente. O sea, esto va a ser realmente complicado. Pero bueno, es parte de la efervescencia electoral, política que tenemos en ese instante, pero detrás de todo esto, lo que tenemos que tener ahora, yo creo que es lograr un clima de sosegar un poco el tema,
0: creo
1: bajar
0: que el tema
1: un
0: de
1: poco.
0: Gobernabilidad debería ser
1: buscar la gobernabilidad, sí, ya punto de una otra manera, ¿no? Sí. Ya el enfrentamiento, yo creo que es un tema que tenemos que dejar de lado, ¿no?
0: Sí, porque lo estábamos revisando, creo que en la entrevista pasada, dentro de otras cosas, bueno, muchas cosas que nosotros tocamos. Estamos hablando acerca del doble discurso, ¿no? Te dicen, no se preocupe, nosotros vamos a aceptar, ¿no? Y al final no aceptas nada y te peleas.
1: Sí.
0: Y las contradicciones, y esto no hace más que dilatar y dilatar, ¿no?
1: Sí, pues, pero lo que pasa es que este discurso, que de una u otra manera es propio de una contienda electoral, ya debe llegar a su fin, porque es evidente que la tendencia es única, en este caso, a que vaya a ganar Fuerza Popular. Y por otro lado, la aceptación que ha tenido el señor Sánchez en su último intento de movimiento popular, esta marcha, ha sido pues realmente disminuida totalmente, ¿no? La cantidad de gente que fue...
0: Muy poca gente.
1: Muy poca gente.
0: Es cierto.
1: Entonces, ¿cuál es el mensaje al final?
0: O sea, entiendo más que las previsiones fueron mucho más grandes que el acontecimiento.
1: Definitivamente.
0: Y otra de las cosas que quisiera revisar contigo, había mucha gente que se acercó al señor Sánchez, inclusive el día de la celebración anticipada, ¿no? O la celebración que no debe ser celebración.
1: Nunca debió serlo.
0: Nunca debió serlo. Habían personas a su lado. Y luego en una conferencia de prensa en el Hotel Bolívar aparecieron más personajes. Uh-huh. Pero, te digo, revisando la estadística o las imágenes del movimiento, no estaban.
1: No,

0: brillaron por su ausencia, como el sol en la noche.
1: Bueno, es que ya se están dando cuenta que es irreversible el tema que está viniendo. Y
0: personales, imagino, ¿no?
1: A ver, analicemos un poquito, porque él de una u otra manera sostuvo en la segunda vuelta de que el 50% del Perú lo apoyaba.
0: Sí, sí.
1: Y eso no es cierto. Eso no es cierto porque al final no llegó más o menos 12-13%.
0: Si estamos hablando de la primera vuelta.
1: De la primera vuelta, hablando, que sí. Eso es lo que define realmente,
0: claro,
1: cuál
0: no
1: es el apoyo.
0: Vuelta, claro.
1: No la segunda,
0: pues la segunda
1: vuelta.
0: La segunda vuelta ya tú sabes por quién y para qué.
1: Bueno, en la segunda vuelta, claro, pues está la gente que va por un candidato, claro, la gente va por el otro candidato y la gente que va en contra de uno,
0: claro,
1: o en contra del otro.
0: Las condiciones son diferentes.
1: Son totalmente diferentes.
0: Sí.
1: Entonces ese no es el apoyo popular al final, ¿no? Y lo único que atiza esto es la separación, ¿no? El 50% del Perú.
0: Sí,
1: dicen, no,
0: o sea,
1: es así.
0: Marcar una diferencia. No,
1: y,
0: ¿no?
1: Y nosotros creo que ya tenemos que entender de que el tema de la elección, o perdón, del proceso electoral ya terminó, ¿no? El tema de los candidatos ya terminó. Y ahora lo que tenemos que hacer es nuclear el Perú detrás de una agenda común.
0: Eso.
1: Y eso es lo que tenemos que sacar adelante. Y eso es lo que vamos a tener que trabajar en el,
0: claro,
1: en el Congreso.
0: Y eso es ahorita también, ¿eh?
1: Y eso es ahora,
0: sí,
1: ahora
0: es
1: ya
0: ahora,
1: muy pronto, ¿no?
0: Claro, porque tú eres virtual senador, porque no puedo decirte senador todavía.
1: Todavía no.
0: Todavía no, porque
1: bueno,
0: no,
1: ya terminó el conteo, ¿no?
0: Sí,
1: ya terminó el conteo, pero
0: sí,
1: todavía no hemos sido proclamados. No nos han dado las credenciales.
0: Claro, que es lo que corresponde, ¿no?
1: Sí.
0: ¿Cierto? Ya
1: sí,
0: con credenciales tú pensé que eres un senador del Perú. Senador de la República.
1: Sí, pues. Sí.
0: Esperaremos, pues.
1: Bueno, hay que tener prudencia,
0: sí,
1: hay que esperar el momento.
0: Es, o sea,
1: hay que esperar el momento.
0: Eso es,
1: ¿no?,
0: el control de las emociones.
1: Sí.
0: Eso es entender que uno tiene que reaccionar según los acontecimientos, con mesura, con tranquilidad, ¿no? Sosteniendo un discurso, no cambiando el escenario, ¿no?
1: Claro, y no cambiándolo de acuerdo a cómo vayan pasando las cosas.
0: Eso,
1: ¿no?
0: Es.
1: Manteniendo una línea,
0: sí,
1: claramente definida y no edulcorando el tema, ¿no?
0: Mira,
1: ahora soy para este lado.
0: Sí,
1: y Sánchez,
0: acomoda,
1: por ejemplo,
0: ¿no?,
1: hizo eso, ¿no? Su plan de gobierno, después lo quiso cambiar, después puso otro plan de gobierno más. Es exactamente lo que hizo Humala también. El plan de gobierno, la hoja de ruta, el polo blanco, ahora ya no,
0: sí,
1: es el polo rojo. Entonces,
0: sí,
1: ya,
0: pero yo recuerdo inclusive al señor Sánchez cuando él le dio la espalda a Castillo.
1: Sí, pues.
0: En el tema de...
1: En la votación, ¿no?
0: Sí.
1: Cuando fue el tema del golpe de Estado,
0: sí,
1: que dicho sea de paso fue un golpe de Estado.
0: Sí.
1: Y ahora sale a decir que no fue golpe de Estado y en la votación se abstuvo de votar. O sea,
0: sí,
1: que...
0: O sea,
1: y también pidió el reconteo de,
0: sí,
1: votos cuando,
0: sí,
1: él
0: también,
1: en la votación había votado en contra de la ley,
0: sí,
1: para el reconteo de votos. O sea, este tipo de artilugios, ¿no?
0: Se acomoda la situación.
1: Meándricos, así como son los ríos en la Amazonía,
0: sí,
1: meándricos, que tienen esa forma así como serpiente, que,
0: sí,
1: va cambiando dirección de acuerdo a cómo se acomoda,
0: sí. Sí.
1: Es lo que le hace mucho daño a la política, ¿no?
0: Indudablemente.
1: Sí.
0: Y esto, como tú bien lo mencionas, hiciste el comentario en la primera parte de la conversación, que, por un lado, ¿no?, poca gente en esta marcha, yo te digo, yo invocaba porque existan muchas menos todavía, muchas menos personas.
1: Bueno.
0: Pero bueno, estaban ahí y felizmente, hasta donde yo sé, no ha habido consecuencias lamentables.
1: No.
0: Solo un par de altercados.
1: Bueno, hubieron algunos altercados, pero tenemos que relevar de una u otra forma, Héctor, el comportamiento y el trabajo de previsión que ha tenido la Policía Nacional.
0: Sí.
1: Porque han habido muchas personas que han sido detenidas con avellanas, con explosivos caseros, etcétera,
0: voy,
1: etcétera,
0: sí, sí,
1: que... Dicho sea de paso, no han terminado en la marcha porque han sido detenidos por la policía.
0: Estaba.
1: ¿No?
0: Y eso
1: entonces,
0: supuestamente eran los infiltrados, ¿no?
1: Bueno, teóricamente. Bueno,
0: pero eso también se maneja y tú sabes.
1: Siempre se apela a que no, esos son infiltrados y
0: claro,
1: no tienen nada que ver con nosotros, pero
0: sí,
1: no necesariamente se comporta así.
0: Claro,
1: ¿no?
0: Una persona infiltrada no lleva pues un artefacto.
1: No.
0: De esa,
1: y eso está hecho para hacer daño expresamente a la Policía Nacional, ¿no?
0: Exactamente. Es para,
1: sí,
0: enfrentar.
1: Yo creo que la Policía Nacional ha hecho un muy buen trabajo de inteligencia. Ha hecho un muy buen trabajo preventivo y
0: eso
1: de control.
0: Eso sumado,
1: ¿no?,
0: también a la determinación del alcalde de Lima también.
1: También,
0: ¿no?
1: Bueno, este es un tema, al final es un sistema que se alimenta,
0: ¿no?,
1: entre,
0: sí,
1: sí, ¿no? Todos,
0: sí,
1: los actores han estado alineados.
0: Han estado como que de la mano, ¿no?
1: Alineados,
0: eso es bueno,
1: detrás de...
0: Mira, ese es
1: detrás
0: un ejemplo, porque ese es un ejemplo de gobernabilidad.
1: Bueno, eso es lo que tiene que hacer el Perú,
0: ¿sí?,
1: ¿no? Mira, yo creo que ahora que ya estamos terminando este proceso, lo que tenemos que ponernos de acuerdo las personas que de una u otra manera van a tomar decisiones por el país, los políticos entre ellos, es colocar en la mesa temas comunes, ¿no? Sacar de la mesa los temas que no son comunes y que nos van a llevar al enfrentamiento, como por ejemplo,
0: claro,
1: cambio de constitución. Saca de la mesa ese tema.
0: Ya
1: después lo veremos. Después veremos qué cosa quieres cambiar de
0: la
1: constitución, en qué parte. Okay. Saca eso. Agendas extremas, sáquenlas de la mesa y pongan en la mesa las cosas que son comunes.
0: Importante.
1: Salud, educación, seguridad.
0: Ahorita,
1: agua.
0: El tema del fenómeno del niño.
1: El fenómeno del niño,
0: eso
1: prevención.
0: Hay que hacerlo ya.
1: Ok, y pongamos a trabajar detrás de esos puntos. Y una vez que solucionemos esto, ya sentémonos a discutir temas que tienen un mayor grado de complejidad. Yo creo que por ahí debemos de llevar la agenda del
0: Creo que la primera línea, como tú bien dices, es el fenómeno del niño, el tema de la seguridad, el tema de la salud,
1: bueno,
0: la educación.
1: El fenómeno del niño, que al final yo creo que es un tema que ya se debería estar haciendo desde ahora.
0: Mira,
1: por ejemplo.
0: Lo han anunciado, hermano, hace muchos años.
1: Esto es un tema que ya científicamente está demostrado. Ojalá que amengue, baje, disminuya en su impacto, pero de una u otra manera, si viene el impacto como se estima que debe venir, va a ser
0: es
1: fuertísimo.
0: Fuerte, sí, es fuerte.
1: Entonces, ya en este instante deberían haber promovido una modificación presupuestal para asignarle mucho mayor cantidad de presupuesto a la Fuerza Armada a través del Ejército del Perú, los batallones de ingeniería, para que toda la maquinaria amarilla esté reencauzando en este momento.
0: Es importante lo que
1: haciendo, por ejemplo,
0: drenaje.
1: Descolmatado.
0: Eso, claro.
1: de todos los ríos, de limpieza de todos los drenajes y todo este tipo de cosas ya se deberían estar haciendo ahora.
0: Sí, sí.
1: Y no las máquinas paradas en los diferentes cuarteles porque no tenemos presupuesto. Entonces, y estamos gastando ingentes cantidades de presupuesto en temas como Petroperú, por ejemplo, ¿no? Que yo creo que de una u otra manera debemos priorizar el presupuesto en lo que tiene que ser urgente, prioritario,
0: sí.
1: Por eso se llama priorizar,
0: sí,
1: ¿no es cierto?
0: Y es, lo, y es el tema que rodea a, al ciudadano.
1: Sí, es que es la labor de prevención es importante.
0: Sí.
1: ¿Por qué? Porque mucho dinero de las obras de prevención han sido destinadas a la reconstrucción de colegios. Eso está bien,
0: está
1: no
0: bien,
1: hay problema. Pero
0: sí.
1: ¿Para qué voy a reconstruir un colegio aquí?
0: Claro.
1: Si
0: la vereda está reventada. Sí, la vía,
1: al día siguiente
0: llego,
1: va
0: sí.
1: a venir y va a venir otra
0: va
1: vez la avenida
0: río,
1: de agua
0: sí.
1: y va a levantarse el colegio que acabo de arreglar.
0: Claro.
1: Entonces, pero es difícil, pues, porque cuando tú aplicas el presupuesto en algo que no se ve tangiblemente,
0: sí.
1: entonces la gente dice, ¿en qué se habrán tirado la plata? ¿No?
0: Sí, sí. Es un tema también
1: es un tema
0: de
1: complicado,
0: de contención
1: ¿no?
0: de los ríos. Los, ¿no?
1: sí.
0: Seguir muy lejos, acá nomás, Chosica, el río Rima.
1: El río Rima.
0: Lo que pasó
1: río,
0: hace algunos años en Punta Hermosa, ¿recuerdas?
1: En Punta Hermosa.
0: Horrible, hermano, horrible.
1: Y esto puede ser que vuelva a suceder ahora nomás,
0: y
1: muy
0: es,
1: pronto.
0: Te
1: ¿no?
0: digo, a mí me crea en una suerte de emoción, de tristeza, el hecho de que sabes lo que puede pasar.
1: Sí.
0: O sea, es como que tú estés en tu casa, ¿no? Trabajas en tu casa, tienes tu oficinita, ¿no? Tienes a tus hijos, ¿no? Bacán, tienes una vida bonita. Y se te ocurre irte de fin de semana, pero dejas la puerta abierta, las ventanas abiertas. ¿Tú dejarías tu casa así?
1: No, pues.
0: Porque sabes que cualquier persona se puede meter.
1: Pero por supuesto.
0: ¿Me entiendes?
1: Sí.
0: O sea,
1: sí.
0: tú no puedes hacer eso.
1: Y sabemos que todos los años, en la misma época, comienza a ver lo
0: Siempre
1: mismo
0: lo
1: y el mismo fenómeno. Y ahora ya está científicamente demostrado
0: está
1: que esto se puede presentar
0: sí.
1: y con mucha más intensidad, porque se van a va a ver de repente la conjunción de dos niños a la vez, el niño costero
0: sí.
1: con el niño global.
0: El
1: entonces
0: niño
1: esto
0: global.
1: Va a ser una...
0: Y ya
1: esto,
0: se está viendo el tema de la temperatura.
1: Bueno, ya lo estamos viendo,
0: en
1: ¿no?
0: En el norte.
1: Sí.
0: Sin ir muy lejos, estaba yo revisando las imágenes de la herradura, visto cómo ha ganado el mar.
1: Así es.
0: Ha reventado toda la vereda de la herradura y nadie hace nada.
1: Bueno, lo que tenemos que hacer es prevención, ¿no? Y entonces a esto tiene... En vez de que, me van a disculpar, pero en vez que el señor Balcázar esté visitando al Papa, debería estar más preocupado en lo que está sucediendo en su país, ¿no?
0: Pero él dice que él ha hecho en los días que tiene más que un presidente en 5 años. Y le escuché decir eso.
1: Bueno, que me ponga 5 ases en la mesa, dudo.
0: Sí puede.
1: Así de fácil es el
0: Yo
1: tema.
0: Sigo pensando,
1: sí.
0: hermano, sigo pensando, y disculpe que sea reiterativo, pero el presidente de la República, o sea, no puede ser de que... O sea, esté viajando a Roma y uno recién se entere cuando ya está llegando.
1: Mira,
0: cuando ya llegó.
1: El presidente de la República en el Perú tiene que ser una persona que tenga una visión estratégica, ¿no? Hay tres planos que tiene que manejar el presidente de la República. Primero, el primer plano es un plano que tiene que ver con el posicionamiento geográfico que tiene el Perú, ¿no? En el centro de Sudamérica. Naturalmente es un hub en el centro de Sudamérica.
0: Es impresionante.
1: Una
0: o sea,
1: proyección,
0: la ubicación, hermano.
1: Proyección hacia el claro. oeste, hacia el Asia. Entonces, hay un nodo de conexión natural.
0: Sí.
1: Ya, ese es un plano geográfico. Sí. Pero sobre ese plano
0: o
1: hay
0: sea,
1: un plano...
0: Es tan estratégico que cualquier embarcación Escala técnica.
1: Así es.
0: La escala técnica es dinero. Es tú así lo sabes. Es. Una escala es. Técnica permite que la gente llegue, así, se posicione.
1: Mantenimiento. Habituallamiento, etc.
0: Tema de comercialización.
1: Esas son las ventajas geográficas que tiene,
0: sí,
1: el Perú. Sobre esta ventaja geográfica hay otro plano que se supone, que es el plano geopolítico. Entonces, nuestra relación con nuestros vecinos, ¿no?
0: Claro.
1: Si tú ves en Sudamérica, solamente hay dos países que son miembros de la PEC. Chile y el Perú.
0: Y el Perú.
1: Y eso te da ventajas en el comercio con el Asia.
0: Totalmente.
1: Entonces, eso es algo que se tiene que aprovechar como una plataforma de impulso del Perú hacia el este.
0: Claro.
1: Y hacia el oeste también, porque hacia el este tenemos a la sexta economía del mundo, que es Brasil.
0: Sí.
1: Que exporta toda la soya hacia el Asia. Entonces, China, Japón, etcétera. Y que para exportarla da la vuelta, sí, por todo el Océano Atlántico, claro, se va por el Cuerno del África, 30 y tantos días.
0: Tendría que pasar.
1: Por el Perú.
0: Por el Perú.
1: Y una conexión.
0: Inclusive hay un
1: ferroviaria, lo hace,
0: hay,
1: ¿no?
0: Un proyecto, creo, por, claro, Puerto Eiten, por la parte.
1: Conectarlo por, sí, con ferrovías. Entonces,
0: sí,
1: esa posición geopolítica y esa relación con los vecinos también nos pone en ventaja competitiva con el resto.
0: La posición que nos acerca también, pues, a Asia, ¿no?
1: Así es.
0: A través del, entonces, mar. O sea.
1: Ahora, si a esa segunda plataforma le superpones la última, que es la posición geoestratégica del Perú. El Perú en ese momento, con todas estas dos, estas dos capas que hemos hablado, entendemos que estamos en el medio de una guerra económica entre los dos países más potentes y poderosos del mundo, Estados Unidos y China.
0: Sí.
1: Y nosotros estamos en el medio.
0: Mira geopolíticamente, mira, ¿no?
1: Geoestratégicamente,
0: ¿no?
1: Ya nos vamos.
0: Porque a
1: más
0: los dos, claro, a los, claro, dos les pondría, les
1: a
0: podría
1: los dos
0: convenir técnicamente.
1: Así es.
0: Pero ¿cómo,
1: entonces,
0: es, ¿no?
1: Nosotros estamos en,
0: estamos
1: el medio.
0: Estamos bendecidos. Y es más, y eso le suma, claro, nuestra riqueza natural.
1: Estamos, ¿sabes?, en el medio de esta lucha entre ellos.
0: Y estamos viéndola pasar.
1: Y se nos está yendo, sí, el momento y, sí, el tiempo histórico, sí, como decía un prominente político en el Perú, ¿no es cierto? Entonces tenemos que aprovechar todas estas ventajas para de una u otra manera sacar adelante el Perú. Yo creo que eso es lo que tiene que ver el presidente de la República,
0: claro,
1: no estar en el día a día, que la agenda del Papa. El Papa, la agenda del Papa la van a hacer, la van a conciliar de todas maneras.
0: Mira, y
1: independientemente
0: coincide
1: de que vaya o no el presidente.
0: El mes de noviembre, que va a ser un mes complicado.
1: Y, sí, pues, sí.
0: Sí, coincide, sí, sí, porque, sí, estamos hablando, sí, de la quincena de noviembre.
1: Sí, sí.
0: Según,
1: pero esperemos,
0: entendido,
1: que la visita del Papa al final traiga sosiego, paz al Perú y sea una bendición.
0: Y lo más importante, peruano, ¿no?, que no va a ser necesario cubrir el trayecto, como lo hicieron con Francisco, ¿te acuerdas?
1: Sí, sí,
0: en,
1: sí, sí.
0: En,
1: sí,
0: Trujillo,
1: sí,
0: recuerdo,
1: sí,
0: que hicieron,
1: sí,
0: un parapeto, ¿no?,
1: sí,
0: para que,
1: sí,
0: no se,
1: para
0: vean
1: que no
0: las
1: se
0: casitas.
1: Vea la, sí, pero a él no lo pueden engañar, bueno, pues, para comenzar.
0: Papa,
1: ¿no?,
0: conoce más del Perú que nosotros.
1: Pero de una u otra forma, yo creo que todas estas cosas que acabamos de conversar, más esperemos que la visita del Papa también ponga en movimiento ya al Perú. El Perú ya tiene que moverse a otra velocidad.
0: Pero, Pancho, ahí, como se lo comentaba a Lourdes Alcorta, que estuvo con nosotros temprano, como se lo comentaba también a Carla Schaeffer, ustedes son los elegidos. O sea, te digo, yo sinceramente te digo, hace mucho tiempo, desde mi punto personal, no he visto tanta gente preparada para el Senado y para la Cámara de Diputados. Y entre ellos, por supuesto, te menciono. O sea, gente preparada, gente con background, gente con una experiencia, gente con un nombre ganado. O sea, yo estoy completamente seguro, Pancho, que tú no vas a meter mano, pues, hermano. Tú tienes una familia, tienes una categoría de hombre, un prestigio de hombre, de ser humano. Entonces yo sé que ustedes van a trascender. Y esta es la oportunidad que tienen ustedes, Pancho.
1: Bueno, esta es la oportunidad, no solamente a título personal, sino a título de partido, a título de peruano, ¿no?
0: Que, ideología política
1: que
0: también,
1: tenemos,
0: ¿no?,
1: que tenemos que hacer crecer al Perú y hacer que la democracia se fortalezca en el Perú. Y una de esas formas es ganar otra vez institucionalidad.
0: La
1: en el
0: confianza.
1: Perú. Entonces,
0: la confianza, Francisco.
1: El poblador, el ciudadano tiene que ver por lo menos que alguien está trabajando por él. Uh-huh. Y nosotros tenemos una gran responsabilidad. Yo siento en este momento un peso fuerte en la espalda.
0: ¿Seguro?
1: ¿No? Es como ponerme, en términos militares, una mochila de 40 kilos con la,
0: claro,
1: que voy a tener que caminar 5
0: claro,
1: días.
0: Sí. Claro.
1: No 5 días, sino cinco
0: años,
1: años,
0: claro,
1: ¿no? Entonces, y con una capacidad de trabajo personal fuerte, pero con una responsabilidad ante la gente que me ha elegido, uh-huh, que me compromete a poner todo lo que pueda poner en la cancha y más. Y eso es lo que tenemos que hacer.
0: A eso, ¿no?, me refiero. O sea, ustedes tienen la oportunidad de trascender. Porque sí. Al final el ser humano trasciende en el tiempo por logros, por sus acciones, no por lo que dijo que iba a hacer.
1: Si no, no has pintado ni coloreado, pues, ¿no?
0: Exactamente.
1: Y no puedes pasar por ahí nada más sin dejar una huella,
0: esa
1: ¿no?
0: Esa es la idea.
1: Pero la huella tiene que ser por el lado bueno de la historia, pues, no por el otro lado. Porque
0: por la
1: huellas por el otro lado hemos tenido bastantes.
0: Recuperar la confianza y ese porcentaje tan bajo que tienen los congresistas, levantarlo.
1: Sí, a la primera,
0: Pancho.
1: Tiene que ser una dedicación realmente exclusiva al cargo.
0: Sí, es un
1: ¿no?
0: compromiso, te digo.
1: Es un compromiso, es un compromiso fuerte y es una responsabilidad que uno tiene que asumir, ¿no?
0: Claro, porque...
1: Y no perderte, ¿sabes qué? En el pito, la flauta, la matraca, la serpentina, el pica-pica, la circulina. O sea, no te pierdas en eso.
0: Claro, que eso distrae,
1: ¿no? No, hay que dedicarse a trabajar.
0: Sí.
1: Bueno, yo voy a poner todo mi esfuerzo para que suceda
0: eso. Claro,
1: esto,
0: porque
1: ¿no?
0: te digo, o sea, yo he estado revisando con producción y he estado revisando en estos días. Sí, pues hay personajes,
1: hay
0: personas muy importantes que están dejando su vida particular o privada, ¿no? Como en tu caso, ¿no?
1: En mi caso,
0: tú podrías vivir tranquilamente los próximos 30 años de mano de tu chamba,
1: sí.
0: Pero entras al tema de la política porque vas a dejar una huella y vas a trascender. Hay una virtual presidenta y se marca ya el escenario político, estamos sobre los 44.000, ¿no es cierto? Estábamos revisando, permíteme por favor corroborarlo. Estamos 40.818 votos.
1: ¿Qué?
0: 40.818 votos,
1: ¿para
0: lo que
1: quién?
0: Separan a Keiko.
1: Ah, ya, la separación, ya decía yo.
0: De el señor Sánchez.
1: No, yo creo que esa ventaja ya es imposible de voltear, ¿no? 40.000 votos ya. Sí. Acuérdate que hemos ganado elecciones en este país con 20.000 votos, ¿no?
0: Es cierto.
1: 20, 21.000 votos creo que era la diferencia.
0: Sí.
1: La anterior fue como 40.000,
0: algo
1: por el estilo, más o menos,
0: así.
1: ¿No? Entonces es bien difícil que esto se revierta, ¿no? Yo creo que ya debemos dejar de lado el pataleo y comenzar a nuclearnos otra vez. Sí, yo creo que sí, ya es la hora, ¿no?
0: Sí, yo creo que debemos avanzar. Entender y hacer una coalición o hacer un entendimiento, ¿no?
1: Bueno, sí, al final, mira...
0: Algo de ancha base, como se habla, ¿no?
1: Tenemos que poner la agenda del Perú por delante, hermano. Si no entendemos eso, estamos equivocados.
0: Claro, porque si pones primero tu beneficio personal, vamos a estar
1: lo que tenemos que entender es que en la política no hay enemigos. Hay adversarios sí,
0: claro,
1: pero no hay enemigos.
0: Claro.
1: O sea, al final todos queremos llegar a la otra orilla, estamos en esta orilla, en diferentes botes, cada uno de un color diferente, pero todos queremos llegar al otro lado. Entonces hay que ser lo suficientemente inteligentes para lograr esto y no hundir los botes en la mitad del río, pues.
0: Claro, no es la idea.
1: No es la idea, no es la idea. Y yo creo que sí se va a poder lograr en algunas medidas, por lo menos en algunos temas que son comunes. ¿Quién en el Perú no quiere que mejore la educación? ¿Quién en el Perú no quiere que mejore la salud, la seguridad? Entonces sentémonos y pongamos un acuerdo alrededor de eso. Después hablemos de las otras cosas.
0: Sí.
1: Yo creo que por ahí tenemos que ir.
0: Y sobre
1: tenemos
0: todo,
1: que mover el Perú ya con
0: sobre
1: fuerza.
0: Sobre todo, Pancho, transparencia. Transparencia. Yo estoy completamente seguro que a ti no tengo que reiterarlo porque tú lo tienes súper claro.
1: Mira, Héctor, yo estoy completamente alineado con lo que acabas de decir y yo creo que tenemos que trabajar en eso también. Uh-huh. La transparencia, ¿no? Que no puede seguir manejándose las cosas debajo de la mesa.
0: No, claro, que no queden las dudas.
1: Hay que quitarle la discrecionalidad, por ejemplo, a los empleados públicos, que todos los procesos sean transparentes, que uno pueda accesar a su trámite sin necesidad de estar preguntando, oye, mi papel, ¿a dónde está? No, que yo te muevo el papel, que yo soy amigo del otro, no.
0: Claro.
1: Transparentemos esto, hagamos un tema más traceable y de esa manera todo el mundo va a estar más tranquilo.
0: Es la idea, ¿no? Porque lo merecemos, pues al final merecemos estar tranquilos, ¿no?
1: Sí, yo creo que el Perú ya merece salir con un salto realmente hacia adelante y no seguir manejando el destino del Perú mirando el espejo retrovisor.
0: Claro.
1: Es como manejar tu carro mirando el espejo retrovisor.
0: Tienes que mirar el parabrisas.
1: Hay que mirar hacia adelante, ¿no?
0: Claro.
1: Ya deja lo de atrás.
0: Claro.
1: Y concéntrate hacia dónde queremos llegar.
0: Y
1: ¿no?
0: si hacemos una similitud, por eso el vidrio delantero es tan grande, ¿no?
1: Así es.
0: Para que puedas observar prácticamente todo, ¿no?
1: Así es.
0: Y hay que evitar los puntos ciegos.
1: Así es. Mientras más panorámico sea, mejor.
0: Mientras más transparente sea,
1: mejor.
0: De repente, búscate un descapotable.
1: Yo no puedo porque me despeino.
0: Qué bueno.
1: Pero no, tenemos que seguir, tenemos que poner el Perú ya, estamos en las ligas mayores, de verdad.
0: Claro.
1: Tenemos tratados de libre comercio, somos parte de la PEC, tenemos la proyección hacia el Asia, tenemos minerales, tenemos primeros en agroimportación.
0: Los climas,
1: la cultura.
0: Toda la sangre.
1: Tenemos todo para salir adelante. ya tenemos que estar, ya no podemos estar bailando pues tango, ahora tenemos que bailar rock.
0: Claro,
1: tenemos
0: ahí está. Que bailar rock. Ya, y estás dentro de la música, ya estás entrando a la música, ya sé por ya, dónde vas.
1: Yo sé.
0: Ya es tú sabes contigo, cómo es el programa. Ya.
1: Contigo hay que hablar de música, claro, de todas maneras.
0: Esa es la idea, claro, ¿no? Sí. A ver, hecho reír con el tema del descapotable.
1: Claro, yo tenía cuando era chico, pero bueno, por razones obvias lo cambié.
0: Qué buena. Vamos a la música. ¿Qué? Me imagino que vas por el rock.
1: Sí, claro. Mira, a mí me gusta mucho Queen. La vez pasada también tocamos un tema de Queen. Y ahora vamos a pedir otro tema de Queen que se llama We Will Rock You.
0: Uy, qué buena ese es, canción.
1: Porque tenemos que poner
0: al
1: Perú en modo rock.
0: Sí, hay que poner en movimiento a todos. Y eso es lo que dice esta canción. Vamos a escucharla. Ahí está.
1: Ahí está. Así tenemos que salir.
0: Esta versión en conciertos.
1: Claro.
0: Yo no tuve la oportunidad de verlos en vivo, no te voy a mentir. Pero he visto los videos. Mueven a todo el estadio.
1: Todo el estadio. Y así tiene que salir. Sí. El Perú tiene que salir así. Con fuerza, con esta potencia. Todos juntos.
0: Vamos a mover.
1: Y vamos adelante. Y eso lo vamos a lograr hacer.
0: Como es el título de esta canción. Vamos a movernos todos. Gracias, Pancho.
1: Un gusto siempre estar contigo.
0: Levántale la música, por favor.
1: Eso.
0: ¿Te acuerdas cuando mi chiquillo así se movía el cabello?
1: Tenía pelos acá, de verdad.
0: ¿Cómo hacía?
1: Y corría tabla y movía el pelo. Sacaba el pelo para acá. Se cayó
0: como
1: todo.
0: Lo grande.
1: Se cayó todo. Pues, ¿qué importa?
0: Listo. Vamos a la pausa y regresamos.
2: Somebody better put you back. 12:49. 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

0: Bienvenidos amigos, nuevo bloque de nuestro programa. Muchas gracias por estar ahí. Mi nombre es Héctor Felipe, soy comunicador motivacional. Y bueno, estamos exactamente, según el último conteo de la OMPE, a 40.818 votos de diferencia entre Keiko Fujimori y el señor Roberto Sánchez. Precisamente la candidata de Fuerza Popular está coyunturalmente dando estas declaraciones y nosotros vamos a compartirlas con ustedes en los siguientes minutos. Adelante, por favor.
1: Anuncios importantes.
2: Sí, escuchemos a Keiko Fujimori.
1: Que se pueden ir anunciando con el tiempo correspondiente, nombrar los equipos, ¿no? Sobre todo porque los problemas cotidianos de los ciudadanos siguen empeorando. Entonces, esa es la reflexión que yo hago. Ahora no podemos hacer nada, pero de cara hacia el futuro, y ese es otro mensaje y un encargo que le doy al próximo Congreso, sí creo que hay que ver de qué manera los procesos y los conteos se pueden hacer de una manera más celera. Yo creo que vienen nuevos tiempos y hay nuevos aires en Latinoamérica y eso es muy positivo. Yo creo que los países que estamos pasando por procesos electorales, pues los ciudadanos han tenido una mirada de búsqueda de progreso, de fortalecer la libertad, ¿no? Y fortalecer la democracia. Yo creo que ese es el mandato que muchos de los pueblos les está dando a sus países. Yo saludo al flamante presidente electo Abelardo de la Espriella y espero poder saludarlo ya más adelante personalmente. Felicito a todos los colombianos, más allá de los comentarios inoportunos que hace el presidente de la República de Colombia. En Colombia, tanto como en el Perú, se deben respetar los resultados de los entes electorales.
3: ¿Cómo toma ese nuevo recurso de Juntos por el Perú que busca nuevamente y una?
2: Le consultan acerca de este nuevo recurso de Juntos por el Perú para anular votos. Escuchemos.
1: Sí, mire, yo creo que el Jurado Nacional de Elecciones ya ha emitido un fallo al respecto cuando se vio la semana pasada, ¿no? Entonces, creo que cae en saco roto. Pero yo estoy segura que los miembros del jurado se deberán pronunciar en las próximas horas.
2: Regresando al plano internacional, si tras el conteo de votos usted es elegida presidente de la República, usted y la señora Claudia Sheinbaum de México van a ser las únicas dos mujeres electas presidente en la región. ¿Cuál va a ser su postura frente al gobierno de México, que por mucho tiempo ha criticado al gobierno del Perú por la situación legal de Pedro Castillo? Incluso creo que ya no tenemos relaciones diplomáticas con ellos. ¿Eso se va a retomar? ¿Usted va a buscar un diálogo en un eventual gobierno suyo con la señora Sheinbaum?
1: Sí, el ánimo del Perú para el próximo quinquenio será fortalecer los lazos de amistad y de cooperación con todos los países, más allá de las posturas que ideológicamente puedan separarnos. Pero yo creo que Perú y México, que han formado parte de la Alianza del Pacífico, ¿no? Creo que hay lazos de amistad que se deben de priorizar más allá de las diferencias.
4: Candidata, ¿cómo toma las movilizaciones de su contenido?
2: Le consulta acerca de las movilizaciones que se han convocado en estos últimos días. Escuchemos lo que dice la candidata Fujimori.
1: Yo creo que los militantes y el candidato de Juntos por el Perú están en todo su derecho de expresar sus puntos de vista, de hacer un llamado a la movilización, siempre y cuando esto se haga como ha ocurrido. La marcha del último viernes se ha llevado pacíficamente. Y entonces yo creo que eso se debe de respetar y se debe de garantizar.
5: ¿Qué reacciones genera esta denuncia en contra también del canciller, por parte de Juntos por el Perú?
1: Sí. A mí me parece que es una denuncia la cual no corresponde, ¿no? Porque no existe primero ninguna evidencia. Y en la audiencia la semana pasada, cuando se les preguntó a los abogados de Juntos por el Perú cuáles eran las pruebas que ellos mostrarían para pedir la nulidad de los votos del extranjero, pues no mostraron ninguna, ¿no? Entonces yo creo que Esto sí es un acto desesperado de política, y yo estoy segura que este Congreso o el próximo no hará caso a esta denuncia, que no tiene propósito contra el canciller de la República.
6: El candidato a la municipalidad, el señor Samuel Daza, ya se ha confirmado que él va a ser su candidato, y se han completado la lista que tenían que presentar para que el partido no pierda la inscripción.
1: Sí, se ha presentado todas las candidaturas a nivel nacional en los tres niveles, bueno, perdón, en los dos niveles, tanto gobiernos regionales como municipales, y le deseo suerte, no solamente a los candidatos de Fuerza Popular, sino a todos los candidatos de todos los partidos políticos que están participando.
2: Para finalizar, candidata, rápidamente, Julio Velarde hace unos días dijo en RPP que él evaluaría continuar en el BCR, su periodo creo que termina el 28 de julio. En caso usted salga elegida presidenta, ¿se va a comunicar inmediatamente con él para pedirle que continúe a la cabeza del BCR, candidata?
1: Sí, yo creo que culminado el conteo de la OMPE, porque ya son pocas actas observadas, lo primero que voy a hacer es solicitar una audiencia con Julio Velarde. Este último comentario que él ha hecho, yo creo que ha generado muchísima esperanza y una actitud muy positiva, no solamente en los mercados financieros, sino sobre todo los peruanos. Y una última reflexión, porque he estado escuchando y viendo las noticias, ¿no?, las críticas que han habido al viaje del presidente Balcázar. Yo no me voy a sumar a las críticas del viaje que él ha hecho para hacer la invitación formal y protocolar al Papa peruano, ¿no? Yo creo que para el Perú la visita del Papa es un momento histórico, y es un momento además que va a significar unidad y reconciliación para todos. Entonces, quiero transmitir, ¿no?, esta gran algarabía que existe en el pueblo peruano por la futura llegada del Papa. Lo que sí le llamó la atención al presidente Balcázar es que había una reunión en la OCDE, en la cual él no participó. Y creo que ahí sí tiene que cumplir sus obligaciones como presidente de la República. Listo, muchas gracias.
0: Bueno, estábamos escuchando las declaraciones de Keiko Fujimori a la espera de los resultados. Habla acerca del proceso. En la última parte se refirió al presidente Balcázar en el tema de su visita a Roma para la invitación protocolar al Papa León XIV, que estará viniendo el próximo mes de noviembre, e incluye nuestro país en su visita a Sudamérica. Pero hace mención que no asistió a una reunión en la cual estaba comprometido. Bueno, lamentablemente tengo que decirlo, es una de las características de Joseph Balcázar, agendar reuniones a las cuales después él no asiste. Y repito una vez más y con mucha pena, recuerdo el 16 de marzo del año 2026, cuando anunció su visita a un colegio en Villa El Salvador y no llegó, y dejó a los chicos del colegio esperándolo y nunca dio una explicación. Imagínense, pero sí estaba presto a viajar a Roma con 7 personas más, con un presupuesto de $50,000, e inclusive él ya estaba en el avión cuando todavía se estaba revisando la posibilidad de que viaje. Él ya estaba en el avión y estaba camino a Roma. Es una característica, lamentablemente, del presidente Balcázar. Por otro lado, habla de los nuevos tiempos, nuevos aires para Latinoamérica, en referencia a lo que está sucediendo en Colombia con Abelardo de la Espiela, a quien va a saludar personalmente, lo une algún tipo de amistad, según tenemos entendido. Y bueno, fortalecer lazo de amistad y cooperación con México, también en referencia a la presidenta Claudia Sheinbaum, que también es, al igual que ella, posiblemente electa por mayoría de votos, y según lo que se sabe, lo que podría pasar en los próximos días es que se pueda confirmar oficialmente ya la elección de Keiko Fujimori. Sería la segunda mujer elegida por el pueblo en Latinoamérica para que pueda vestir el cargo más importante en un país que ser presidente o presidenta en este caso. Bueno, ustedes saben que Perú y México los hermanan una cultura ancestral, y tenemos muchas similitudes entre ambos países. Así que abrazamos esta oportunidad que tenemos ahora de estrechar lazos y superar situaciones que en algún momento se dieron. Vamos a continuar con nuestro programa luego de esta participación de Keiko Fujimori en una improvisada conferencia de prensa. Y bueno, es momento de relajarnos un poquito separarnos de la escena política y ver qué posibilidades o qué alternativas nos presenta Sendy en el siguiente bloque. Adelante con Sendy Dice.

0: de Zen y Dice y de PBO. 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
1: Casa Tambo, al ser un restaurante en el centro de Lima, al ser un restaurante con todos los toques peruanos, tanto en el arte como en la comida, lo que queremos es revalorar todo lo peruano. Y en la parte gastronómica nos hemos adentrado en los insumos y en las recetas. Ese es un tiradito de airampo. Lo hemos pigmentado con airampo. Airampo es un fruto, un cactus que crece en los Andes. Por ejemplo, los incas lo hervían y con eso tenían sus telares. Hemos sacado las semillas, las hemos deshidratado y con eso hemos curado el pescado y le ha dado esa pigmentación. Luego vas a encontrar un cuchuro, el que parece caviar. El caviar de los Andes es una alga que crece a los 3.500 metros sobre el nivel del mar. 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
0: Y se siente una frescura en los ingredientes, como si estuviera comiendo del puerto.
1: Es una reinterpretación de la pachamanca. 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
1: 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Y lo que hemos hecho es un burro italiano. Pero al final le hemos echado todo el jugo de un cabrito a la norteña.
0: Wow.
1: Y hemos deshilachado el cabrito y lo hemos puesto ahí adentro.
0: Ese plato es orgásmico.
1: ¡Uy, uy, uy! El bonito. Este atún blanco para los japoneses. Va bañado con una salsa Nikkei de sillao. Pero usamos también un insumo de la selva. Usamos un limón rugoso de la selva que le da mucho, mucho aroma. Achote, por eso ese color rojo. Y bueno, todo lo que viene en un ceviche oriental, ¿no?
0: Delicioso, chef. Mire, mi camarógrafo me dice, por favor, límpiate, que puedo estar comiendo como una loca. Lo que no sabes es que no va a comer nada.
1: ¡No! Su nombre, arroz amas. Este es un arroz que lo hacemos al sartén, al yosper. Usamos el insumo principal, es el paiche, el cual está zarandeado, hecho en el yosper, con ají dulce. Y el arroz, imagínate un juane. Lo que hemos hecho es todo el sabor del juane, pero no cocinarlo en la hoja del arroz. Agarrar todo este caldo y con este caldo hacer el arroz y granearlo como si fuera una paella. 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

0: 1 y 6. 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

0: Amigos, bienvenidos. Nuevo bloque de nuestro programa. Una de la tarde con 10 minutos. Una con 10. Uno de los espacios más esperados, indudablemente, es la historia inspiradora. Esas historias que marcan la vida de muchos seres humanos y que quedan como ejemplo para todos nosotros. Una historia inspiradora para compartir es la siguiente. Adelante, por favor.
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2: Sufrió de bullying por dibujar en su propia camiseta hasta que fue oficializada por su equipo favorito. Soy Sandra Ramírez y esta es la historia del logo UT.
3: Todo ocurrió en una escuela primaria de Altamonte Springs, en Florida, durante una celebración conocida como el Día del Orgullo Universitario. Cada estudiante debía asistir con una camiseta de su universidad favorita, pero un pequeño alumno no tenía los medios, así que tomó una camiseta anaranjada, el color característico de la Universidad de Tennessee. Dibujó el logo de la institución en una hoja de papel y lo sujetó a su pecho con imperdibles. Sin embargo, lo que comenzó como una muestra de entusiasmo terminó con la burla de su camiseta improvisada. Se rieron del dibujo y terminó llorando. Pero lo que ocurrió después cambiaría la historia por completo. Su profesora y otros docentes decidieron mostrarle que no estaba solo. Al día siguiente llegaron vestidos con camisetas anaranjadas. Algunos incluso colocaron logos de papel en sus propias prendas como una forma de apoyarlo. Sin embargo, la sorpresa más grande todavía estaba por llegar, ya que los directivos de la Universidad de Tennessee decidieron convertir el dibujo del niño en una camiseta oficial. Así aquel logo hecho a mano en una simple hoja de papel pasó a formar parte de una colección real de la universidad. Y de pronto aquello por lo que había sido motivo de burlas se había convertido en un símbolo de admiración.
2: Esa fue la historia del logo de UT, que nos demuestra que la empatía es la mayor victoria. Así que con esa historia de inspiración comienza bien el día en PBO.
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0: Precioso bloque, historias que inspiran en PBO. Gracias a quienes a esta hora están conectados con nosotros estas 4 horas. Desde las 10 y hasta las 2 de la tarde en la televisión, el streaming, las redes sociales y la radio con fe. Mi nombre es Héctor Felipe, soy comunicador motivacional y lo que hemos podido apreciar a través de esta historia inspiradora nos permite sostener lo que es la empatía, enfocarse en otras personas. Un propósito de vida siempre te marca, la disciplina como hábito también. En algún momento lo hemos tocado y vale la pena recordar lo que es la disciplina. La disciplina tiene 4 ítems, 4 soportes, que son orden, limpieza, puntualidad y honestidad, sumado a otros valores, pero sobre todo orden. Desde que inicia tu día, tiende tu cama. Si usas platos por la mañana en el desayuno, lávalos. Si hay platos que no te pertenecen, también hazlo. O sea, no te va a quitar absolutamente nada atender en el lavado a alguien que está a tu lado, o personas que están a tu lado, que pueden ser tus niños, tu esposa o alguien más que puede estar en ese momento disfrutando el desayuno contigo. Eso tiene que ver con el orden, la limpieza, el lugar en el cual tú vives, el cual duermes, en el cual habitas, tu automóvil se lo tiene, debe estar limpio también. Puntualidad, siempre les hablo de la puntualidad, llegar antes de la hora, siempre es importante. Antes de la hora es ser puntual, a la hora impuntual, después de la hora inaceptable. Lo repito, tómalo en cuenta. Antes de la hora, puntual. A la hora, impuntual. Después de la hora, inaceptable. El tema de la puntualidad y la honestidad. La honestidad es uno de los valores más grandes que existe. Desde la palabra, de tus pensamientos y sobre todo tus acciones. Siempre mide las consecuencias de tus pensamientos para que lo que digas sea soportado de manera asertiva y lo que hagas también. Por eso, el resultado de un buen pensamiento, de una buena frase asertiva, tiene una buena acción. Si tú piensas, dices y haces de manera asertiva, el resultado va a ser positivo. Si eres una persona que normalmente eres negativo, que esto no va a salir, que me voy a enfermar, que me voy a caer, que voy a empezar este negocio y me va a ir mal, eso es ser negativo. Ese es pensamiento y palabra negativa. Resultado negativo. Pero si tú piensas algo y lo dices, decretas, la acción va a ser exactamente la misma. Por eso les decía, orden, limpieza, puntualidad y honestidad. Son los cuatro ítems. Orden, limpieza, puntualidad y honestidad. Eso es disciplina. Si tú eres una persona disciplinada, siempre te va a ir bien. Si eres una persona disciplinada, vas a tener tiempo para todo. Y vas a tener también paciencia para entender lo que está bien y lo que está mal. Paciencia para entender que si la vida te da cosas bonitas, si la vida te da resultados interesantes y favorables, es porque tú te los has ganado, porque tú has propiciado aquello. Así que adelante nomás, tranquilo. Pero sobre todo, entendiendo que uno es lo que piensa la mayor parte del tiempo. Si tú durante todo el día piensas que las cosas van mal, que todo está mal, que la situación es complicada en el tema político y por aquí y por allá, vas a acostarte y vas a soñar con lo mismo y tu sueño se va a convertir en una pesadilla. Y al día siguiente te vas a levantar cansada o cansado porque no pudiste descansar por la noche, porque el cerebro sigue dándole vuelta a ese pensamiento negativo. Como lo dijo en el mensaje nuestra compañera en el tema de las historias inspiradoras, la empatía es uno de los valores más importantes. Y este niño, a quien hemos visto, a quien hemos apreciado en su historia, pudo hacer su sueño realidad. ¿Cuántos sueños tienes en mente? ¿Cuántas cosas bonitas quieres hacer? Ponlas por escrito. Cómprate una agenda y anótalo. Sí, de puño y letra. Es diferente en el teléfono, de puño y letra, porque la conexión de la mano al cerebro es instantánea. Escríbelo, vas a ver que lo recuerdas más. Pero pon metas alcanzables. Pon metas viables. Pon metas con fechas para que tú puedas disfrutar de la vida que te mereces. Tómalo en cuenta. Y sobre todo con tu pareja, con tus hijos. Tema de valores, tema de orden, limpieza, puntualidad y honestidad. Repito, orden, limpieza, puntualidad y honestidad. Eso es la disciplina. Tómalo en cuenta y practícala. 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Porque para que un sueño se haga realidad, tienes que despertar, mirarlo y disfrutarlo, ponerle fecha para darle inicio. Es un placer compartir contigo toda esa información. Siempre a través de la señal de PBO, estamos de 10 de la mañana a 2 de la tarde, con temas muy interesantes, con secuencias muy atractivas y con nuestro bloque de comunicación motivacional para que tengas la mejor versión de ti misma, la mejor versión de ti mismo. Me piden que repita el número con todo gusto, 98100-8240. Si deseas ingresar a nuestras redes sociales, búscanos como Héctor Felipe, Comunicador Motivacional PNL. ¿Qué significa PNL? Programación Neurolingüística. Repito, programación neurolingüística es una técnica extraordinaria que fue descubierta hace más de 50 años en los Estados Unidos y que le ha cambiado la vida a millones de personas en el mundo y ha hecho que grandes negocios puedan salir adelante. Ahí estamos. 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Vamos a una pausa y regresamos con mucho más aquí en PBO.
1: Una y 20. 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

0: A propósito del WhatsApp que manejamos nosotros para las consultas, que ya estaba rotado de personas, gracias por esa confianza, 98108240. Me han enviado una fotografía de la señora Lobatón, que estuvo también el último fin de semana en nuestro centro. Encantada ella y yo más todavía de conocerla. Fue la última ganadora del bloque del Día de la Madre. Y nosotros estaremos ya agenciando a los ganadores por la promoción del Día del Padre en próximas fechas para tenerlos también en nuestro centro de inteligencia emocional. Ahí la tenemos, mire qué bonita, la señora Lobatón nos envió esta fotografía justo en la visita del fin de semana que tuvimos en nuestro centro de inteligencia emocional. Un abrazo para ella, para su familia y sobre todo por la confianza. Y estaremos también anunciando a los ganadores el momento, la fecha y la hora en la cual vamos a compartir una sesión de PNL en nuestro centro de inteligencia emocional, cumpliendo con la promesa. Uno cumple con lo que promete. A todos los ganadores se le va a dar un espacio para conversar con nosotros. Vamos ahora desde el Congreso de la República. ¿Qué está sucediendo en el centro de la ciudad? Está Marcial Vilela en directo con nosotros. Adelante, Marcial.
1: ¿Conoce leyes en derecho internacional? ¿Cómo ve usted que ahora desesperado Roberto Sánchez quiere anular el voto de los extranjeros en el a los peruanos en el extranjero?
2: Yo no soy experto en derecho internacional, pero la pretensión del señor Roberto Sánchez está totalmente fuera de lugar. Tiene que asumir ya la derrota. El desarrollo de los acontecimientos en las elecciones en el exterior han sido impecables. El señor Pareja no tiene absolutamente culpa alguna porque ha sido nombrado hace tan solo unas semanas. Yo creo que están tratando de agarrarse todo por el todo para viciar el proceso y de esta manera crear un falso testimonio de decir que hay que defender los votos del pueblo. Roberto Sánchez es un irresponsable. Ya como congresista ha salvado el tipo con el golpe de Pedro Castillo y ahora está creando más desunión en lugar de fomentar la unión en nuestra patria para el próximo quinquenio. Está fatal este hombre, ¿eh?
1: ¿Qué cree que lo empuja a él a seguir indicando que ellos son ganadores? El pueblo dice, como si la gente de la derecha no sirviera al pueblo.
2: Se llena la boca. Ya puede quitarse el sombrero. Ya acabó la farsa, ya acabó la actuación. Que se busque un trabajo afuera de la política, que es lo que hacemos todos. Yo salgo de congresista y me voy a trabajar independientemente. Él también puede hacerlo y ya está. Y colaboremos con nuestra patria y saquemos adelante las mayorías populares.
1: Pero parece que no le gusta trabajar fuera del Estado. Le ha gustado ser congresista y quiere la banda presidencial.
2: Qué pena, no va a pasar eso. Tenemos ya a una mujer que ha sido reivindicada con justicia. Keiko Fujimori asumirá la presidencia y yo estoy seguro de que va a haber un quinquenio maravilloso para el Perú. Estoy seguro que la esperanza vuelve para las mayorías populares y estoy seguro que ella va a ser un gobierno brillante.
1: ¿Y cómo ve que la izquierda va perdiendo piso, terreno en América Latina? En Colombia, la ultraderecha se impuso sobre la izquierda.
2: Son noticias maravillosas que llegan a lo largo y ancho del continente. Esta marea socialista y progresista ya perdió totalmente terreno. Colombia vuelve a la derecha después de unos años fatales con Petro en la presidencia. El Perú también se orienta. Estamos en una nueva etapa de sociedad con los Estados Unidos que van a apoyarnos en el desarrollo de nuestra nación. Es el momento de aprovechar y salir adelante con todas las mayorías populares.
1: ¿La izquierda nunca más congresista?
2: No, la izquierda, la única izquierda en el Perú que ha funcionado es la de César Cueto.
0: Era las declaraciones de Juan Carlos Lizarzaburu. Ustedes pueden notar desde el frontis del Congreso de la República. Estamos atentos a las reacciones también de la derecha, de la izquierda. Jaime Quito también hace uso de la palabra, según tengo entendido. Adelante, Marcial, te escuchamos.
1: Insistimos en que Roberto

0: Sánchez quiere desaparecer los votos de los peruanos en el extranjero. Una vez más, ¿otra argucia o es legal?
1: Bueno, yo creo que es una argucia de parte de usted plantear eso, porque de ninguna manera estamos planteando desconocer los votos en el exterior, sino muy por el contrario, que se respete de forma adecuada y no se trafique más bien con el voto del exterior, porque han habido no irregularidades, vicios totalmente graves de cambiar la ley electoral antes de la segunda vuelta. Y esos son vicios que deben de resolverse y no escudarse en que simplemente se presenta a destiempo o no se presenta a determinadas tasas, sino que tiene y debe verse el fondo del asunto y deben de resolver ese tema.
2: ¿Tiene pruebas contundentes?
3: Que no ha visto ningún vicio de irregularidad.
1: El jurado aún todavía respecto a ese tema no se ha pronunciado, ha sido la OMPE quien se ha pronunciado respecto a ese tema, y más aún, la OMPE lo que hace es lavarse las manos y decir que es el Ministerio de Relaciones Exteriores, y por esa razón lo estamos interpelando y también lo estamos acusando constitucionalmente, porque no podían realizar ningún tipo de modificación, porque el canciller también ha cambiado a embajadores de España, de Estados Unidos, donde estamos presentando y planteando las irregularidades existentes.
4: ¿Ya presentó la denuncia constitucional? ¿Ya está en el sistema?
1: Por supuesto. Aquí está la denuncia constitucional que se ha presentado.
4: A la cámara, por favor.
1: Para que de esta manera también responda, ¿no? Y más aún cuando consideramos pues que en estos momentos también se tienen que dar respuestas a todas estas observaciones y a todas estas interrogantes que se vienen planteando.
0: También, claro, eso va a depender de que todos les apoyen. Y acá se sabe que el Congreso va a ser un poco difícil, porque la mayoría cree que es una pataleta, que no aceptan su derrota. A ustedes.
1: Bueno, los únicos que creen eso son los fujimoristas y también los de Porky.
5: Ahora, congresista, si nos pudiera definir, ¿cuál es el sustento que prácticamente está vertido en el documento?
0: Pruebas contundentes.
5: Para empezar, acusar constitucionalmente, porque lo que ha dicho María Acuña, expresidenta de la SAC, es que habría más una intención política más que legal fundamentada.
1: Bueno, es que en el Congreso es político. La señora se ha equivocado, me parece. Los 5 años no ha logrado comprender que el Congreso es un tema político, y lo que estamos planteando no solamente es un tema político, sino también amparado en la norma, porque la ley electoral de elecciones, la ley orgánica de elecciones, señala la intangibilidad de la normatividad, y se ha violentado esa intangibilidad, que señala que un año antes del proceso electoral no se modifica la normativa. Y la normativa se entiende por ley, reglamento y todo un conjunto de cosas. Y esa es la gravedad con la cual estamos planteando como argumento de la acusación constitucional. Si usted revisa el reglamento, bueno, nosotros lo hemos revisado, y el reglamento, cuando dice ahí las copias que se entregan, no señala a los partidos.
5: Ahora, el tema aquí es el siguiente. Para usted, lo que está firmando de acuerdo a la posición de Juntos por el Perú, este cambio de lo que ustedes denominan reglas de juego, que ya no vengan de manera virtual, sino físicamente a través de valijas, este cambio de reglas de juego para Juntos por el Perú es fraude.
1: Para Juntos por el Perú y para todo el país y para todo aquel que entiende de normas, se han cometido gravísimos vicios, y es por eso que el Jurado Nacional de Elecciones de oficio debería declarar la nulidad de esas actas del extranjero, porque ha habido una modificación de la norma que la ley expresamente lo señala que no debe darse.
0: Y si no lo hace, congresista, porque cabe la posibilidad de que finalmente Keiko Fujimori gane y no lo haga, ¿qué van a hacer ustedes?
1: Vamos a esperar a que se pronuncie el Jurado Nacional de Elecciones y veremos qué es lo que hacemos. Yo no puedo ahorita, claro, pero bajo una especulación, señalar qué vamos a hacer.
0: Pero están perdiendo por goleada, congresista, peor que el Mundial.
1: Por goleada, no, aquí en el Perú, Juntos por el Perú gana por más de 40.000 votos a la señora Keiko, gana en 16 regiones, en 1.473 distritos, así es que no nos puede decir eso.
0: Y al final...
5: El cambio de la normativa...
0: No quieren en el exterior.
1: Y eso es lo que nosotros estamos observando, porque hay graves irregularidades, graves vicios que se tienen que responder, y el jurado tiene que responder a esos temas que hemos planteado.
0: Marchando, congresista, porque hemos visto que han salido 1.000 personas a tomar la gran toma de Lima, y la mayoría son candidatos a regiones. regidores, alcaldes, es decir, el pueblo, los ha dejado sin piso. 1,000 personas, imposible.
1: Bueno, yo creo que ahí se han equivocado en sumar.
0: Lo hemos visto nosotros, hemos estado.
1: Se han equivocado en sumar, yo pediría que vuelvan a ver los videos, pero lo concreto es que toda la población tiene el derecho a movilizarse, o es que estamos viviendo ya en una dictadura.
5: Hay un tema también aquí de procedimiento, porque va a alcanzar los tiempos para que presenten esta denuncia de la subcomisión de cuenta, luego tenga que hacer... Luego van a tener que calificarla, pasar a la comisión permanente.
1: Bueno, si se demoran ellos, debe ser por algo, pero esta acusación constitucional no es como los proyectos de ley que quedan en foja cero. Continúa. Continúa su procedimiento, venga el Congreso que venga.
5: O sea, va a seguir su curso en el Congreso bicameral.
1: Tiene que seguir su curso, pero esperamos que esto más bien, que se pongan a trabajar, porque hasta el 26 de julio este Congreso todavía está vigente.
3: Pero como Juntos por el Perú, en el próximo, si es que no lo hacen en este Congreso, lo van a continuar en el próximo.
1: Por supuesto que se tiene que continuar, porque no se puede quedar, además, reglamentariamente eso procede.
0: En Colombia también una goleada importantísima contra la izquierda. Se fue al piso a la izquierda, ¿qué le parece? Igual que el Perú también.
1: Yo no sé qué entiende por goleada, me parece que está usted mal. Ahí aún todavía no hay resultados.
0: Colombia, me refiero yo.
1: Ahí no hay resultados en Colombia, y aparte los Estados Unidos me parece que quiere tener nuevamente el patio trasero de América Latina a su servicio y disposición por los recursos naturales que tiene. Eso todavía son, eso no es oficialmente.
0: Bien, gracias. Listo, gracias.
2: Bueno, ahí teníamos las dos posiciones, ¿no? Derecha, izquierda. En realidad es lo que siempre hacemos en PBO, dar oportunidad de manera plural y sin intervenir de manera sesgada, dar oportunidad a que todos manifiesten su punto de vista. Estamos hablando acerca de las nulidades de las mesas en el extranjero. Es un tema que está dando vuelta todavía y que lamentablemente dilata el tema del proceso electoral. Vamos al desarrollo de toda esta información y estaremos atentos a un nuevo despacho de Marcial Vilela, que se encuentra en este momento en el centro de la ciudad. Enseguida, avance digital. ¿Qué tiene que ver? La inteligencia artificial es tan grande que ya los entes, los representantes de la inteligencia artificial, quieren darle un documento de identidad. ¿Pueden creerlo? La explicación en el siguiente bloque.
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7: ¿Qué pasaría si una inteligencia artificial pudiera hacer trámites por ti? Presentar una declaración de impuestos, gestionar documentos o realizar gestiones comerciales en tu nombre. Hasta ahora, eso generaba un problema. ¿Cómo saber quién actuó, quién autorizó la acción y quién es responsable si algo sale mal? Pues un país acaba de proponer una solución que podría cambiar la historia digital. Estonia quiere crear el primer sistema oficial de identidad para inteligencias artificiales. ¿Pero es un DNI para una inteligencia artificial? Sí, pero no exactamente como el documento que llevamos en la billetera. El gobierno de Estonia anunció que avanzará en la creación de identidades digitales especiales para agentes de inteligencia artificial. La idea es que cada agente tenga un código único que permita identificarlo y registrar sus acciones. Todo esto porque la próxima generación de inteligencia artificial no solo responderá preguntas, también realizará tareas. Imagina un asistente de inteligencia artificial que complete formularios, gestione documentos, coordine pagos o interactúe con plataformas gubernamentales. Si un agente hace todo eso usando directamente tu identidad digital, el riesgo es enorme. Por eso Estonia propone que la inteligencia artificial tenga su propia identidad limitada y controlada. Pero no es una persona digital. Aquí es donde muchos titulares se equivocan. La inteligencia artificial no obtendrá derechos humanos, no será considerada una persona, no podrá votar, ni tendrá ciudadanía. Lo que recibirá será algo parecido a una credencial digital con permisos específicos, como una tarjeta de acceso corporativa, pero con algoritmos. El verdadero objetivo es la trazabilidad. Que quede registrado qué agente actuó, para quién trabajaba, qué autorizaciones tenía y quién es el responsable de sus acciones. Porque a medida que las inteligencias artificiales se vuelvan más autónomas, la gran pregunta ya no será qué pueden hacer, sino quién responde cuando se equivocan. Muchos expertos creen que estamos entrando en la era de los agentes autónomos, sistemas capaces de ejecutar tareas complejas sin supervisión constante. Pero para que eso funcione a gran escala se necesitan reglas, permisos e identidades digitales confiables. Estonia ya fue pionera en identidad digital, firmas electrónicas y servicios gubernamentales en línea. Ahora quiere volver a ser la primera, esta vez creando una identidad oficial para agentes de inteligencia artificial. Y aunque hoy parece algo lejano, podría convertirse en la base legal que permita que las inteligencias artificiales trabajen junto a nosotros en la economía digital del futuro.
6: Porque la tecnología avanza y tú avanzas con ella. Yo soy Jessica Pocket y esto fue Avance Digital, solo aquí en PBO.
2: Un abrazo para todos aquellos que en este momento se enganchan en nuestra programación, están dentro y fuera de nuestro país. Son las 9:38 en Estonia. Un abrazo para todos los peruanos que nos sintonizan por ahí a través de las redes sociales, el streaming. Gracias por estar también en la televisión y en la radio con fe. Vamos a una pausa. 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Y con el shake, shake, shake característico de nuestro programa, vamos a una pausa y regresamos con mucho más. Gracias por estar ahí.
8: Una y 40. 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

0: Nos separan exactamente 18 minutos de las 2 de la tarde. Vamos a compartir con ustedes una actividad que me pareció muy, pero muy linda. El fin de semana estuvimos rodeados de actividades que giraban alrededor de los papás. Indudablemente, el celebrar a los papás no tiene la misma dimensión, hay que decirlo, de las mamás, porque las mamás son todo. Hay papás que merecen tener un reconocimiento, hay papás que merecen ser celebrados, y este fue el grupo de señores que estuvieron en este evento de fin de semana organizado por Leche y Gloria, donde tuvimos a nuestra representante, Sandy Adriansen, haciendo una nota muy bonita que vamos a compartir con ustedes en los siguientes minutos. Adelante, por favor.
1: Este último fin de semana en Pueblo Libre, en el contexto del Día del Padre, aquí en el Parque Manuel Cándamo, se convirtió en un taller lleno de emociones. Los niños pasaron de juguetes a plumones, de tecnología a creatividad. Acompáñame a descubrir quién está detrás de toda experiencia.
2: Bueno, los niños no solamente representan un sector importante en estrategias de marketing, digamos, sino particularmente en nuestra visión de sostenibilidad, de proyección social. Por eso fabricamos, por ejemplo, para atender las necesidades de los niños en los programas sociales, y producimos los productos que tenemos todos en nuestra casa, llegan también a la mesa de estos niños. Tenemos una especial vocación por enfocar en ellos, en este sector de la población, nuestros esfuerzos de responsabilidad social. Creo que son los primeros a quienes debemos atender si queremos tener un futuro próspero para el país.
3: No llegó envuelto en un papel de regalo, no costó cientos de soles, y sin embargo probablemente fue el obsequio más valioso que muchos padres recibieron este Día del Padre.
1: Muy bien, ¿cuál es su nombre?
4: Henry Arana.
1: Henry, ¿cuánto vale un regalo hecho por un hijo?
4: Vale todo. No hay precio que le puedas poner a un regalo hecho por tus hijos.
1: ¿Por qué?
4: Por el amor que le tienes, por cómo lo ven ellos hacia ti. Un regalo de mis hijos hacia mí, para mí, vale más que 1000 regalos monetarios.
3: El resultado, sonrisas, abrazos y más de un papá con los ojos brillando de emoción.
4: Aparentemente puede ser un esfuerzo mínimo, pero para ellos es un gran esfuerzo, es su emoción de dar un obsequio a su papá. Y yo también lo he vivido de niño. Y para eso, por eso digo que para mí es el mejor regalo. Es una palabra como cliché, ¿no? Pero es muy cierto, es el mejor regalo para un papá.
1: ¿Dónde va a colocar su latita de gloria que hoy va a pintar su hijo, por ejemplo? Me imagino en un cuadro así, donde la va a ver todos los días. ¿Cómo la va a tener? ¿Cómo la va a poder apreciar todos sus invitados cuando lleguen a su casa?
4: Un lado visible, definitivamente. Un cuadro, como tú dices, y dándole a demostrar a ellos su esfuerzo, sobre todo.
1: ¿Se ve que es un papá chocho usted?
4: Sí, sí. Bueno, trato de serlo. Ay. Trato de ser con mis hijos muy amoroso porque conmigo lo fueron. Y trato de transmitir ese amor.
1: ¿Por qué buscaron transformar una lata en algo especial que, por ejemplo, otros productos de Gloria que hemos visto que también son íconos, como por ejemplo la taza del mismo Gloria, que aparece en diferentes comerciales, que por cierto yo ya tengo las mías? ¿Por qué decidieron transformar la lata en algo especial ahora para los padres?
2: Bueno, para nosotros la lata es representativa, es icónica. No solo
1: la tenemos aquí también.
2: La tenemos aquí, en realidad para todos los peruanos, porque es la que ha hecho posible que la leche llegue a la mesa desde el último rincón de las familias de nuestro país. Nuestro país tiene ciertas dificultades para producir la suficiente cantidad de leche para llegar al consumo interno. Y gracias a la lata, que además protege al producto, es que la leche puede llegar a ser transportada por las exigentes carreteras del Perú, por carreteras, por lagos, ser sometido a diferentes cambios de temperatura, y que sin embargo un producto tan sensible como la leche, que en horas puede descomponerse, sin embargo este tarro hace posible el milagro de que el producto se mantenga intacto con todas sus cualidades nutricionales por 6 meses e incluso sin refrigerar.
3: Durante la actividad organizada por Gloria, los pequeños artistas tuvieron una misión muy clara: convertir una simple lata de leche en un recuerdo que papá pudiera conservar mucho después de terminar su contenido. Y fue así como terminó una jornada junto con Gloria, en la que el mejor homenaje no estuvo en el tamaño del regalo, sino en el significado de cada detalle, porque al final hay recuerdos que duran mucho más que cualquier celebración.
0: Muchas gracias, Sandy, por este reportaje tan bonito. El fin de semana estuvo rodeado de mucho amor, de compartir. Y qué buena iniciativa de Leche Gloria para hacer de estos momentos algo realmente especial e inolvidable. Porque estos recuerdos están marcados por tres ángulos de comunicación. Si ustedes se dan cuenta, es el tema visual, es el tema auditivo, lo que escuchas y sobre todo lo que sientes. Si tú en un recuerdo tienes la parte visual, auditiva y kinestésica o emocional, eso va a quedar para toda la vida en tu corazón, donde se albergan los recuerdos más bonitos. Y los recuerdos que tiene un niño con su papá, en este tipo de situaciones donde las manos son las que hacen notar y las manos son las que hablan y el talento escondido de cada niño permite que este recuerdo sea disfrutado tanto como el niño o la niña, como los papás que tuvieron esta experiencia tan bonita, donde se marca una comunicación especial. Son los cuatro ángulos de la comunicación, los tres que estábamos hablando, pero que permiten los valores tan importantes que es la comunicación, la confianza, el respeto y la admiración. Admiras a tu papá, lo respetas, confías en él y te comunicas con este tipo de situaciones tan bonitas. Qué iniciativa tan especial, qué idea tan bonita de Leche Gloria plasmada en un evento que tiene una grata recordación para todos. Y hablando de qué idea, hay una canción, recuerdo, de Pío D'Angio, de nombre Qué Idea. ¿La tienes por ahí para compartirla con nuestros seguidores? Los guardo de serpente y a pesar de la voz así tan grave de Pío D'Angio, pero el significado de la canción es muy bonita. ¡Levántale, por favor! 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Ahí está. Che idea. Súbele, súbele. Vedi che lei non ci sta. Che idea. Quale idea? Como para soltar un poquito las tensiones a esta hora de la tarde, disfrutamos de Pío D'Angio y esta canción emblemática. Qué idea, qué gran idea. Y reforzando y titulando este espacio tan bonito que nos permitió la gente de Leche Gloria, la iniciativa de una empresa tan importante que acompaña la infancia, la adolescencia, la juventud y la adultez de todos nosotros. Leche Gloria permitió este encuentro para los niños de hermosa recordación y fue una gran idea que nosotros resaltamos a esta hora de la tarde. Agradeciendo a todos ustedes por la compañía, llegamos al final de esta emisión de nuestro programa. Recuerden que estamos desde las 10 y hasta las 2 de la tarde presentando para ustedes bloques muy interesantes para compartir y espero sinceramente que siempre nos acompañen desde las 10 y hasta las 2 de la tarde, de lunes a viernes a través de la televisión, a través del streaming, de las redes sociales y la radio con fe. Regresamos el día de mañana, 10 en punto, para una nueva edición de nuestro programa. Qué idea tan bonita, qué gran idea de estar siempre en la compañía de PBO. Continúa en los siguientes minutos las noticias regionales. Tenemos nuestra programación para compartir y disfrutar y sobre todo la audiencia de todos ustedes en la televisión, en las redes sociales, el streaming y la radio con fe. Hasta el día de mañana, que la pasen muy bien.

0: 1:54. 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
1: La investigación por el asesinato del exalcalde de 26 de octubre, Víctor Hugo Febre Calle, dio un giro decisivo. El Poder Judicial ordenó 18 meses de prisión preventiva para la regidora Patricia Niño Febres, sindicada por la Fiscalía como una pieza clave en la planificación del atentado. Según la hipótesis fiscal, la autoridad edil habría proporcionado información sobre los movimientos de la víctima a integrantes de la organización criminal que ejecutó el crimen. Junto a ella, también fue enviado a prisión William Hernán Tesén Gonza, acusado de realizar labores de seguimiento y apoyo logístico al presunto sicario.
2: Esta judicatura declara fundado el requerimiento de prisión preventiva formulado por el representante del Ministerio Público. En el proceso se le sigue a los imputados William Hernández Engonza y Patricio Urela Niño Febres como coautores de la presunta comisión del delito de sicariato agravado en agravio de Víctor Hugo Febre Calle. Asimismo, contra William Hernández Engonza y Patricio Urela Niño Febres como coautores de la presunta comisión del delito contra la vida y el cuerpo de salud en la modalidad de lesiones graves en agravio de Jorge Luis Chau Aranda. Y finalmente contra William Hernández Engonza y Patricio Aurelio Niño Febres como coautores de la presunta comisión del delito contra la paz pública en la modalidad de banda criminal en agravio del Estado peruano. Precisándose que la medida coercitiva tendrá una duración de 18 meses a partir de su detención, es decir, desde el día 10 de junio del año 2026 y vencerá hasta el día 9 de diciembre del año 2027. Al término de los cuales los imputados obtendrán su inmediata libertad siempre y cuando no existan en su contra mandato de prisión preventiva, detención preliminar o alguna requisitoria vigente emanada por la autoridad judicial competente. Dos, disponer de internamiento preventivo a los imputados, trasladándosele a los establecimientos penitenciarios correspondientes de la ciudad de Piura y Sullana. Tres, disponer pues que la Policía Nacional del Perú custodie y traslade a los imputados detenidos para su ingreso en el respectivo establecimiento penitenciario de Piura y de mujeres de la ciudad de Sullana con las medidas de seguridad del caso.
1: El asesinato ocurrió el pasado 21 de mayo en Piura y conmocionó a la región por la violencia del ataque. Los investigadores sostienen que detrás del crimen existió una coordinación previa entre varios implicados, dos de los cuales permanecen prófugos y son intensamente buscados por la policía. Además de la muerte del ex burgomaestre, el atentado dejó gravemente herido a su conductor. La Fiscalía considera que existen elementos suficientes para presumir una organización criminal detrás del homicidio y busca determinar el móvil exacto del ataque. El Poder Judicial ordenó 12 meses de prisión preventiva para 8 militares investigados por la muerte de 5 civiles ocurrida el pasado 25 de abril en la carretera Colcabamba-Ayacucho en la región Huancavelica. Los uniformados también son investigados por la presunta tentativa de homicidio contra otros 3 ciudadanos que sobrevivieron al hecho. Durante la audiencia, la Fiscalía sostuvo que las víctimas fallecieron por impactos de bala y afirmó que posteriormente se habría intentado alterar la escena colocando municiones en los cuerpos para modificar las circunstancias de lo ocurrido. La defensa solicitó que parte del proceso se desarrollara de manera reservada debido a información relacionada con labores de inteligencia en el BRAEN, pedido que fue rechazado por el magistrado.
3: Pero para el debate, para el hecho realizado el 25 de abril del 2026, que ya es hecho pasado, organización ya pasada, advertimos que tampoco pondría en riesgo la seguridad nacional para justificar aplicar la excepción a la regla general y las garantías del proceso, que es la publicidad, para pasar a una sesión reservada. En consecuencia, debe desestimarse el pedido de pasarse a una sesión reservada, por cuanto advertimos que no se cumple el requisito de que se esté poniendo en riesgo el orden público o la seguridad nacional.
1: Tras casi 24 horas de audiencia, el juzgado dispuso la medida coercitiva para garantizar la presencia de los investigados mientras continúan las investigaciones. El alcalde distrital de La Llarada Los Palos, Samuel Cueva Huiza, permanecerá 7 días bajo detención judicial mientras es investigado por los presuntos delitos de tocamientos indebidos y lesiones en agravio de una mujer. De acuerdo con la investigación fiscal, los hechos habrían ocurrido durante una actividad por el Día del Padre realizada el último viernes en esa jurisdicción tacneña. La denuncia sostiene que la autoridad edil habría golpeado a la presunta agraviada y posteriormente realizado actos contra su voluntad, situación que motivó su intervención en flagrancia.
4: Contrataron para amenizar un agasajo por el Día del Padre en La Llarada Los Palos.
5: ¿Era un evento social o era muy particular?
4: Es privado, privado, donde se encontraba el señor alcalde Samuel Cueva, y me imagino que son sus trabajadores y trabajadoras, porque también había mujeres y habían hombres. Yo directamente no me contratan a mí, sino yo voy por otro cantante que me contrata. Estuvimos trabajando con normalidad y en una de esas el señor alcalde Samuel me sorprende por atrás agarrándome parte de mi glúteo y con una fuerza. Entonces yo al ver que los presentes se ríen, entonces yo no sabía cómo actuar en esa primera vez. Después el señor empezó a cantar, le accedió porque él dijo que quería cantar, porque sus amigos le estaban diciendo que cante, le accedimos el espacio para que él pueda cantar. Mientras tanto yo, como estaba con tacos, yo decidí descansar. En la parte de atrás veo que se cae parte del parante, parte del equipo de sonido. Mi amigo, el otro cantante que estaba mareado, él dice, mis parlantes. Entonces yo al momento de ir a recoger las cosas, el señor alcalde fue tan tan inhumano, porque dijo, ¿qué me importa? Dejó, y yo levanté las cosas porque no eran mis equipos. Esos equipos debemos entender que también tienen su costo, no es nada barato. Entonces yo al querer levantar los objetos, él de nuevo viene y me vuelve a agarrar el glúteo. Es donde yo reacciono y con mucha furia y renegando, es que le digo a él, oye, ¿qué tienes? Y le empiezo a reclamar. Y en esa furia le doy una cachetada. El señor agarra, me empuja, y viene la señorita, no sé si es su enamorada, pareja, desconozco, pero viene la señorita, y entre los dos me empiezan a agredir. Me agarran del cabello, me tiraron al suelo, me patearon, me dieron un puñete en el ojo también. Tengo desprendimiento de una uña, no puedo mover el brazo, la mano izquierda. Tengo que pasar por rayos X porque así me pidió la medicina legal. Quiero que observen cómo está mi cara, mi cabeza.
5: ¿Tienes hinchado el párpado?
4: Estaba peor. Y ni siquiera han sido capaces de auxiliarme, ni siquiera han sido capaces. Los que estaban presentes, y yo lo entiendo porque todos estaban mareados, ni siquiera fueron capaces de auxiliarme.
1: Durante el plazo de detención, la fiscalía realizará pericias médico-legales, tomará declaraciones a testigos y recopilará otros elementos de convicción para determinar responsabilidades. El caso, por supuesto, ha generado gran repercusión en Tacna debido a que involucra a una autoridad elegida por voto popular que actualmente se encuentra en funciones.
6: Chicos, ya me he encontrado acá el cuerpo. Ahí está su papá. Por favor, vamos a apoyarle para la caja, ¿ya?
1: Después de varias horas de búsqueda, rescatistas encontraron el cuerpo de David Manuel Julca Vega, de 19 años, quien permanecía desaparecido desde el naufragio de una embarcación en la laguna Huachucocha, en la provincia ancashina de Carlos Fermín Fitzcarrald. Con este hallazgo, se eleva a 2 el número de fallecidos por el accidente. Horas antes ya había sido recuperado el cadáver de una adolescente de 15 años, quien también viajaba en la embarcación cuando ocurrió la emergencia. Las labores estuvieron a cargo de la Policía de Alta Montaña, con apoyo de familiares, pobladores y autoridades locales. El trabajo se vio dificultado por las características geográficas de la zona y las bajas temperaturas propias de la Sierra Ancashina. La tragedia ha generado consternación en el distrito de San Luis, donde los familiares de las víctimas solicitan apoyo para cubrir los gastos funerarios. Las autoridades continúan investigando las causas que provocaron el vuelco de la embarcación. Lo que debía ser una celebración familiar terminó convirtiéndose en una tragedia. Percy Sumarán Narváez falleció luego de arriesgar su vida para salvar a sus dos hijas durante un incendio que consumió parte de su vivienda en el distrito de Víctor Larco Herrera, en Trujillo. De acuerdo con las primeras investigaciones, el fuego se habría iniciado por una vela encendida durante un corte de energía eléctrica. En pocos minutos, las llamas se extendieron por la vivienda, dejando a la familia atrapada. Ante la desesperación, el padre logró romper el techo de calamina para crear una vía de escape y poner a salvo a sus pequeñas hijas de 9 y 10 años. Las menores sobrevivieron y se recuperan favorablemente tras recibir atención médica. Sin embargo, durante el rescate, Sumarán sufrió graves quemaduras y una severa inhalación de humo. Aunque fue trasladado de emergencia a un centro de salud, no resistió las lesiones. La muerte del conductor de transporte público ha generado profunda tristeza en Trujillo, donde vecinos y familiares destacan el acto de valentía que permitió salvar la vida de sus hijas a costa de la suya.
7: No sé, Dios, las fuerzas por sus hijitas. Él hablaba normal. Incluso que cuando acá lo llevaron en la camilla, él pero habló que lo cuidara a sus hijitas. Claro.

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1: Hola, queridos amigos. Nuevamente el doctor Armando Macé, tu médico de guardia, con ustedes. Hablemos sobre la importancia del ácido fólico en el embarazo. Toda mujer que piensa embarazarse ya debe, ¿no?, apertrecharse, consumir, comer mucho ácido fólico. O cuando ya sabe que está embarazada, con mayor razón, el ácido fólico es muy importante para que el niño no tenga ninguna falla al nacer. El ácido fólico se encuentra en los alimentos verdes, como la lechuga, el brócoli, las espinacas, ¿no? También se encuentra en las habas, en el garbanzo, en las lentejas, en los frijoles. Allí se encuentra en una cantidad apreciable. Pero mejor es tomar el ácido fólico como un medicamento porque ahí la concentración es elevada. ¿Por qué es importante el ácido fólico? Cuando el ser humano se está formando y va creciendo, en los primeros 3 meses de embarazo, es la parte donde todos los órganos se forman. Y el tubo neural, que se va a convertir en el futuro en el cerebro, en el cerebelo, en la médula espinal, si es que no encuentra ácido fólico, ese tubo neural, que al principio es como un tubito y que luego se va adaptando y aparece todo lo que es el cerebro, cerebelo, médula, es incapaz de formarse. Y entonces una mujer que se va a embarazar o que esté embarazada y no toma ácido fólico, tiene una altísima posibilidad de tener un niño que tenga muchos defectos y sobre todo en el cerebro. Por eso es muy riesgoso que una mujer embarazada no tome este producto con mucha anticipación y en una dosis importante. Es obligatorio que una mujer embarazada, sobre todo en los primeros 3 meses de embarazo, el ácido fólico no puede faltar bajo de ningún concepto. Y esto es algo que deben saber todas las personas, porque nosotros vamos a tener siempre una hija, una sobrina, una vecina, una amistad que se esté embarazando. Y muchas veces este conocimiento no se da en la comunidad y por eso tenemos niños que al nacer tienen una serie de déficits y trastornos cerebrales o del sistema nervioso central o periférico. Por lo tanto, te agradezco que recuerdes siempre este tema porque es muy importante, porque si no se corrige a tiempo no hay remedio y luego las consecuencias las vive el niño el resto de su vida. Va a ser un niño que no puede competir, que va a sufrir, y eso no es justo, sabiendo que si todos nos unimos para dar consejos oportunos, esa vida puede cambiar. Entonces, recuerda mucho que el ácido fólico es imprescindible en toda mujer que está gestando, sobre todo en los primeros 3 meses. Bien, un abrazo grande. Nos vemos.
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1: El fraude, ¿no? El fraude, que supone graves
2: irregularidades, ¿no?
1: Fraude en las mesas.
0: JP insiste en denunciar fraude, pero admite que no tiene pruebas.
2: ¿Y quiénes son los autores de ese fraude?
1: No, por supuesto.
0: Además, todo sobre la marcha Justicia Electoral convocada por Roberto Sánchez. Y también la reaparición de Keiko Fujimori a pocos días de la proclamación.
3: Hola, ¿qué tal? ¿Cómo están? Muy buenas noches. Bienvenidos a Combaters por PBO. A ver, señores, no voy a decir primicia calentita porque ya es noticia en desarrollo. El Jurado Nacional de Elecciones ha declarado inadmisibles los reclamos y las apelaciones de JP. Ustedes saben, durante el día de hoy han habido una serie de audiencias en donde han habido idas y vueltas. Y bueno, tocó que hace unos minutos, y me ayuda Greta con la publicación, han ya hecho de conocimiento público la inadmisibilidad del tema, ¿sí? Entre otras cosas,

0: declaró infundado todos los reclamos, de tal manera que ya no queda otra más que apechugar y darse cuenta de que la que va a ser presidente del Perú es Keiko Fujimori. Le guste a usted, no le guste a ellos, eso es lo que va a terminar pasando. Vamos a ver una nota simplemente como recordaris de lo que pasó el día de hoy y después lo conversamos esto con Pancho, Calisto y Apete. Pancho, ¿qué tal? ¿Cómo estás? Buenas noches.
1: Un gusto estar nuevamente contigo, Filipe.
0: Pasó lo que tenía que pasar,
1: ¿no? Bueno, era evidente, ¿no? Y ante la falta de argumentación que realmente ha sido desastrosa como abogado, lamentablemente es una pérdida de tiempo nada más lo que está viviendo en este momento.
0: Pero hay un punto, pues piensa mal y acertarás. Esos 700.000 soles que supuestamente han pagado, ahora va a pedir que se lo devuelvan. Y se van a quedar con 700.000 soles. Ese es, al final del día, en esencia, lo que va a terminar pasando. Damos la nota.
2: ¿A este pedido de nulidad algún medio probatorio?
3: Hemos apuntado específicamente un medio probatorio de un acto concreto, señora magistrada. No.
4: N.O. No. Así respondió uno de los abogados de Juntos por el Perú cuando en el pleno del Jurado Nacional de Elecciones le preguntaron si tenía pruebas para pedir la nulidad de votos.
3: ¿Un medio probatorio de un acto concreto, señora magistrada? No.
4: Así se desarrolló la audiencia para evaluar los recursos de apelación con los que Juntos por el Perú busca invalidar 1.751 mesas en Lima y otras 647 en Estados Unidos. Y es que para la defensa del candidato que perdió en la segunda vuelta, sus pedidos se basan prácticamente en meras sospechas.
3: La causal es el fraude, ¿no? El fraude. Que supone graves
5: fraude en las mesas, ¿no?
3: Fraude en las mesas.
5: ¿Y quiénes son los autores de ese fraude? Porque el fraude no se podría cometer solo. ¿Quiénes son los autores?
3: No, por supuesto. En el escrito que nosotros hemos planteado, la nulidad que nosotros hemos planteado, exhibimos la hipótesis total, ¿no? La hipótesis de la recurrencia de estos patrones.
4: La sesión tomó un giro inesperado cuando los magistrados interrogaron a Roy Mendoza, el abogado de JP, sobre el sustento legal de las apelaciones. El letrado tuvo que reconocer que no presentó pruebas documentadas para respaldar la solicitud de nulidad y señaló que el principal fundamento de los recursos corresponde a análisis estadísticos que, según dijo, evidenciarían coincidencias en la votación.
5: Sobre esa irregularidad estadística, entonces, de lo que yo asumo, usted presume un fraude. No es que tenga prueba de un fraude, presume que hay un fraude.
3: Por supuesto, se requiere mayores elementos, que estamos seguros que con la actuación de oficio del Jurado Nacional de Elecciones podría determinarse o desestimarse.
5: Perfecto. Eso sería todo, señor presidente. Gracias, abogado.
4: No necesitó preguntar más el magistrado Gunter González, miembro del pleno del jurado. La sola respuesta del abogado dejaba mal parado al partido que, pareciera, presenta un reclamo sin base sólida y solo porque no aceptan que perdieron. Encima, el abogado tuvo que admitir que, en las mesas donde ahora reclaman, sus personeros no vieron nada extraño. Una contradicción total.
6: La pregunta es si ha observado sus personeros
3: específicamente 1700 en estas mesas. Específicamente, en estas mesas, no se ha levantado ninguna observación.
4: La cereza del pastel podría ser, juzgue usted, cuando piden que les pasen por alto el pago que se tiene que hacer para que su apelación sea aceptada. Entonces, ¿para qué hicieron su yapetón?
3: Consideramos que este formalismo de la tasa podría bien superarse, señores magistrados, a efectos de que 35 millones de peruanos puedan acceder a la justicia electoral y determinar finalmente sobre el fondo de la controversia si en efecto surgieron las irregularidades que nosotros estamos planteando.
4: Con tanta inconsistencia, contradicción y hasta podríamos decir desparpajo, veremos si el Jurado Nacional de Elecciones le da la razón al partido de Roberto Sánchez.
0: Evidente, la nota de Jairo Serna todavía no sabía lo que acaba de pasar, lo de la inadmisibilidad, ¿no? Pero lo que me parece alucinante es cuando el pata le dice al juez, ¿no? Al abogado le dice al juez, ¿podremos superar este legalismo de las tasas?
1: Sí. es

0: Es como decir, bueno, olvídate que me pasa la luz roja, pues, y, claro, y bueno, ya vemos cómo arreglamos, ¿no es cierto? Realmente es pobre un argumento de esta naturaleza. Yo como abogado se me caería la cara de vergüenza de ir y sostener una tesis tan endeble como esta, ¿no?
1: Mira,
0: lamentable realmente.
1: Además le pregunta a Boquejarro, el doctor, no recuerdo el nombre este flaquito, y le dice, pero, y le dice dos veces, fraude, ya, okay, ya, okay. ¿Y quién hizo el fraude? Porque en el momento que supuestamente se ejecute el fraude, Pancho, es en la mesa.
0: Así
1: ¿no?
0: es.
1: No se puede hacer, no es en Katmandú, no es en la sala de tu casa.
0: Así es.
1: Él acaba de decir que sus personeros no objetaron nada en el momento del fraude. Pero después el doctor le pregunta, bueno, ya, pero en todo caso ya, ¿qué prueba tienes? ¿Quién lo hizo? Miren lo que responde.
2: La causal es el fraude, ¿no? El fraude. Que supone graves irregularidades.
3: ¿No? Fraude en la mesa. ¿Y quiénes son los autores de ese fraude? Porque el fraude no se podría cometer solo. ¿Quiénes son los autores?
2: No, por supuesto. En el escrito que nosotros hemos planteado, la nulidad que nosotros hemos planteado, exhibimos la hipótesis total, ¿no? La hipótesis de la recurrencia de estos patrones.
3: Presume que hay un fraude.
2: Por supuesto, se requiere mayores elementos que estamos seguros que con la actuación de oficio del Jurado Nacional de Elecciones podría determinarse o desestimarse.
1: Pero si yo voy a la casa de Pancho Calixto y dice, me han hecho trampa, pues, tus hijos. Y tú me dices, ¿y qué prueba tiene que mis hijos han hecho trampa? Bueno, lo tienes que investigar tú.
0: Así es. O sea, en la actuación de oficio del jurado. El jurado no actúa de oficio. O sea, el abogado es el que tiene que presentar las pruebas.
1: Está argumentando fraude.
0: No, y él argumenta el fraude en la mesa, porque él dice, es en la mesa. Y después le dice, bueno, ¿y tiene usted las pruebas? No, la hipótesis que hemos presentado de acuerdo al escrito, y comienza a enredesarse con el tema y termina amarrándose el pie derecho con el pie izquierdo con el mismo pasador y bueno.
1: Bueno, pero hay una ventaja, pues a lo largo de la última semana, estos señores han dado, esta declaración la ha dado Zunini, la ha dado este señor, Walter Ayala, el propio...
0: No, pero Walter,
1: Sánchez.
0: Pero Walter Ayala, pues, hermano.
1: Pero está bien, pero lo han dicho, pues. Bueno, lo hemos escuchado en todas las entrevistas, en todos los podcasts, hablar de la hipótesis, de la hipótesis. Y hay una parte que a mí me resultaba pesabrosa, ¿no? Como es obvio que nosotros estamos en otro continente, África es otro continente, Asia es otro continente, Europa es otro continente, y tenía que venir las actas y las ánforas acá. Y comenzaron con el tema de la cadena custodia y de la valija diplomática.
0: Así es.
1: Entonces, es obvio que tiene que venir por aire. No puede venir por tierra. No puede, con todo lo marino que eres, no va a venir en un buque ni va a venir por subterráneo. Tiene que venir en físico. Y le cubraron una serie de teorías hasta que el día de hoy le hacen la pregunta del millón. A ver, ¿cómo es eso la valija diplomática? ¿Es una maleta? ¿Es un paquete? Es una encomienda, pues, con Dunlopillo, es estos costalillos que se suben, pues, en los interprovinciales, y se hacen una bola, pero parecen el Chavo del Ocho, mire.
4: Y doctor, una pregunta en concreto. ¿Usted sabe cómo es una valija diplomática?
5: Sí.
4: Explíquenos, por favor.
5: Tiene el protocolo, es que esto va en cajas especializadas, selladas, que tienen un candado que sale del consulado y que eso viene al Perú y se abre por otro funcionario consular. Porque es la valija ni siquiera diplomática, no estamos hablando, estamos hablando de la valija consular. La Convención de Viena tiene el año 63 y el año 69. Eso no lo está reconociendo Cancillería que se haya cumplido.
4: Doctor, lo que dice la Convención de Viena en el artículo 27 es que la valija diplomática es una valija que es sellada por el organismo consular o por la representación. No tiene una forma específica, pero por eso quiero que me explique cómo entiende usted valija diplomática.
5: Es que, doctor, yo no estoy hablando del tema físico, no estoy hablando de... O sea, lo que estamos diciendo es que se ha incumplido...
4: Por eso, la valija diplomática, doctor, es un recipiente, un espacio que Cancillería, el consulado, sella para que nadie lo viole durante el trans.
5: Así es.
1: A ver, yo no sé, ¿tú alguna vez has servido al Perú fuera en alguna embajada?
0: Sí.
1: Y cuando tú tendrías que enviar como naval, tú le tendrías que enviar acá, pues algo, no sé, pues al comandante general de la Marina.
0: Sí.
1: O tenías que enviarle algo al canciller.
0: Sí.
1: ¿Cómo era? ¿Cómo es este cuento de la valija? ¿Es de verdad una maleta y tú le pones un candado y la llave la mandas por otro lado y acá el comandante la abre con una llavecita? ¿Cómo es la vaina?
0: No. La valija diplomática es una cantidad de documentos que se empaquetan y se sellan con precintos de seguridad que certifican que eso no ha sido utilizado o aperturado en el proceso de transporte.
1: Es con tapes, no es con candado.
0: Vienen con diferentes tipos de precintos de seguridad y estos dan la certeza de que esto no ha sido manipulado en el tránsito, uh-huh. ¿no? Y las valijas diplomáticas se manejan con extremo cuidado porque no se transportan en el avión como si fuese un paquete más, porque tienen un protocolo de cuidado que establece el protocolo de Viena, y entonces uno no puede abrir una valija diplomática, está totalmente prohibido, ¿no? Y cuando llega al punto de destino en el Perú, lo primero que hacen es certificar de que se está sellada la valija diplomática. O sea, este argumento que tiene que venir con un candado y que después lo tienen que abrir en el otro lado, eso es totalmente falso. Lo que está diciendo
1: el señor no es así. Y además, lo que ellos aducían era que como no se había digitalizado las actas,
0: no, pues.
1: Se había violado la cadena de custodia.
0: No. A ver.
1: Que no tiene que ver Chana con Juana.
0: Una cosa no tiene nada que ver con la otra, punto número uno. Yo no he visto esa misma preocupación y diligencia cuando las actas se trasladaron. Estaban en un Uber acá en Lima, ¿no?
1: Claro.
0: Y se perdieron en el taxi. O sea, ahí no pasó nada, claro, bueno, porque
1: se encontraron en un parque.
0: Otros se encontraron en un basurero, en un parque, sí. etcétera, etcétera. Y ahí nadie habló de la cadena de custodia, como tampoco se habló de la cadena de custodia en las actas 900K, uh-huh. que tampoco tuvieron ningún tipo de cadena de custodia. Entonces ahora apelan a un argumento que se sostuvo en la primera vuelta y que ellos no cuestionaron en ningún momento, ¿no?
1: Bueno, ellos también decían, ¿cómo es posible? Decía Sánchez. Que hayan llegado a Lima primero las actas de Oceanía y no hayan llegado las de Estados Unidos. Pero perdón, las actas 900 fueron las que primero llegaron a Lima.
0: A ver, pero
1: las actas 900 llegaron, las de provincias, sí. llegaron antes que la de San Isidro.
0: Bueno, este señor lo primero que debería hacer es revisar su mapa mundi y darse cuenta que Oceanía tiene más de 24 horas de adelanto que nosotros. O sea, que el sistema cerró más de 24 horas antes que el Perú. Por eso uh-huh. es que llegaron antes que el resto de actas que venían después. O sea, es uh-huh. un tema de usos horarios que hay que enseñarle al señor que existen hacia uh-huh. el este, tiene que restar las horas, hacia el oeste las tiene que sumar, ¿no es cierto? Entonces, lamentablemente todos estos argumentos lo único que hacen es permitirnos ver que primero no tienen idea de cómo funciona el sistema y segundo que se tratan de colgar cualquier cosa para tratar de justificar lo que es injustificable, ¿no?
1: A ver, vamos a comenzar a hablar un poco de Keiko, porque la particularidad que tienes tú, si bien es cierto, tú estás en renovación, pero tú la conoces allá de chica.
0: Sí.
1: Y tú has trabajado con el papá.
0: Sí.
1: ¿En qué se parecen en el carácter y en qué se diferencia?
0: Bueno, el papá era una persona muy, muy pegado a la ciencia matemática, ¿no? Una persona de una rigidez muy científica, sustentada en sus números siempre. Era una persona que era extremadamente pegada al trabajo, ¿no? No, yo había oportunidades en que veía al ingeniero a 3:30 de la mañana y él seguía trabajando en su despacho solo, ¿eh?
1: Él no permitía, entiendo, que nadie lo tutee.
0: No.
1: ¿Era un tipo serio o en algún momento podía ser coloquial?
0: Generalmente era una persona seria, muy concentrada en el trabajo, extremadamente concentrada en el trabajo, pero tenía acercamientos personales, coloquiales, en muy esporádicas oportunidades. ¿Eh?
1: ¿No era un tipo especialmente amable ni de muy bueno, era cortante? Frío.
0: No, es que no sea amable, siempre fue amable, siempre fue preocupado por su gente, pero no exteriorizaba mucho, muy oriental su circunspecto, su
1: forma. ¿Y tú la has conocido a Keiko? ¿Keiko es más acriollada, más peruana?
0: Lo que pasa es que cuando yo tuve la oportunidad de trabajar en Palacio, Keiko era una joven de 16 años, 15 años, que tenía la vida propia de la juventud de ese momento y que realmente tuvo que enfrentar una situación complicada para una niña de esa edad o una joven de esa edad, ¿no es cierto? Uh-huh. Con unas responsabilidades que iban teóricamente más allá de una cualquier persona de esa edad, cualquier joven de esa edad.
1: Tu hija de 16 años no tiene una responsabilidad para...
0: No,
1: va a ser la hija del senador.
0: No era la hija o la primera dama del Perú.
1: Claro.
0: ¿No? Entonces, ella tuvo que generar un proceso de maduración, yo creo, a extrema velocidad, ¿no?
1: Ahora
0: es totalmente diferente.
1: Ha ganado y en algunos momentos de la campaña ella trataba de imitar al papá con la cercanía de la gente, con el megáfono, abrazándose con la gente. Varió a su última campaña, que era más espectacular, que tenía más estrado, más música, más coreografía, más puesta en escena. Ahora lo que ella se dedicó, entiendo, ahora era ir de lo que dicen los gringos, hand to hand, ¿no? Mano a mano, puerta por puerta, casa por casa, conversando con las señoras, tratándola por su nombre. Y el día de hoy se fue a Cerro San Cosme, ¿no? Y esto es lo que hizo en Cerro San Cosme, improvisando, pues un medio meeting, una cuestión así muy, muy cortita. No sé si lo tenemos.
6: Vamos a esperar con prudencia el conteo de las últimas actas. Estoy acá para ratificar mi compromiso. Primero, en recuperar la seguridad, el orden, la
7: personalmente hasta acá para cumplir con mi palabra, para agradecerle porque me recibió con los brazos abiertos, agradecida con Dios y con esta responsabilidad tan grande que me están dando. Yo sé que todavía faltan votos por contar, pero estamos con mucha fe y vendré ya como presidenta para
1: Fujimori era así, ¿no? Decía, estamos en tal pueblo, ¿qué día estamos? Tal día. ¿Cuándo va a regresar? Tal día.
0: Sí.
1: Y iba y encontraba, decía, Pancho, ¿qué tal? ¿Cómo estás? ¿Cómo va el hueco que hice? La... O sea, tenía esa memoria y esa cercanía con la gente.
0: Sí, y él utilizaba mucho una libreta de apuntes, iba apuntando todo lo que él iba ofreciendo y después personalmente verificaba que eso se cumpliera, ya sea por visitas que hacía ex post, o sea, uh-huh, posteriores a la visita que había efectuado, o enviando a alguno de sus funcionarios en Palacio de Gobierno para verificar que la orden que le había dado se cumpla.
1: Ahora bien, esta cuestión del indulto, palabrita que se ha puesto de moda, Elian Karp, increíblemente, qué paradoja de la vida, le ha pedido clemencia, una persona que fue especialmente cruel con todos sus enemigos, ¿no? Toledo, que se pasó una vida insultándola. Está el indulto a Castillo, está el tema de PPK. ¿Qué cosa tendría que hacer Keiko con tanta solicitud de clemencia o de gracia presidencial?
0: Mira, yo creo que este tema de los indultos, para comenzar, tiene que seguir un debido proceso. Uh-huh. Y esto no debe de pasarse por ojo, como decimos nosotros en, uh-huh, en el argot naval, ¿no es cierto? Es importante que estén estos procedimientos debidamente sustentados con informes que ameriten de una u otra manera un indulto, ya sea un indulto humanitario o una gracia presidencial. Yo no creo que sea una buena práctica simplemente repartir indultos como quien reparte la figurita del álbum de Panini, ¿no es cierto?
1: Claro.
0: Entonces, es algo que se tiene que manejar con mucho cuidado.
1: A ver,
0: porque puede malinterpretarse después.
1: Por último, a ver, entendiendo que Toledo puede estar mal, yo no indultaría a nadie. Si fuera Keiko, ella no está para cometer errores. Entonces, mejor abstente. Pero a ver, si ella supuestamente está mal, el señor Toledo, y prueba que está mal, y, bueno, Hermosa Ría también.
0: Claro.
1: Montesinos, bueno, también.
0: Pero si está mal, que vaya a un hospital, pues no.
1: Por eso te digo.
0: Y se trata de un hospital.
1: Entonces, el señor Hermosa Ríos tendría que ir a un hospital. Me dice la familia que está tan deteriorado que dice que mejor que se quede donde está porque en el hospital no va a tener cómo mantenerlo porque es carísimo mantener un hospital. Uh-huh. Salvo que lo lleven al hospital del ejército, al hospital naval, lo que correspondería para alguien que ha sido comandante general del ejército que vaya al hospital del ejército. Pero si ella se pone a hacer este tipo de gestos políticos, va a terminar al fin y al cabo en Castillo.
0: Yo creo que hay que manejar esto con mucha prudencia porque al final la política son gestos, ¿no? Uh-huh. Y estos gestos no necesariamente son leídos de la misma forma por todos los actores.
1: A ver, le preguntaron a Keiko, respondió esto.
8: Voy a contestar en general sobre los pedidos de indulto que me imagino no solamente en el caso de expresidentes, sino de cualquier ciudadano se van a presentar en adelante. Toda solicitud de indulto humanitario tiene que llevarse a cabo de acuerdo a ley. En nuestro país no va a haber ni persecución ni privilegios. Quiero que eso quede muy claro. Pero también es importante señalar que cualquier pedido de indulto humanitario tiene que evaluarse respetando la dignidad de la persona y evaluarse caso a caso la situación médica de la que se encuentre esta persona. Se tendrá eventualmente que conformarse la comisión que analizará indultos y gracias presidenciales. Y nosotros aspiramos a que esta comisión esté conformada por personas lejos de tintes políticos y que puedan analizarlo de acuerdo, caso a caso, de acuerdo a lo que realmente están necesitando.
1: Ya miren, el caso de Castillo, Castillo es el más joven de todos, Castillo no tiene realmente nada terminal, ni cáncer, ni nada por el estilo. Pero en el supuesto que lo quisieran indultar a Castillo, tendrían como combo que indultar a Betsy Chávez. Y Betsy Chávez está en la Embajada de México, acá en San Isidro. Entonces, lo que debe estar pasando por la cabeza de Betsy Chávez es, si no lo indultan a él, yo me voy a quedar acá 5 años más. La verdad es que no ha pasado nada con las relaciones comerciales con México, no nos hemos peleado más con México. La señora Sheinbaum terminará su mandato, dirá lo que quiera, pero la señora Lilia Paredes, la esposa de este señor Castillo, está allá viviendo con sus $10,000 mensuales. Y Betsy se queda donde está. Mire.
8: Bueno, yo he sido siempre muy crítica de las personas que no afrontan la justicia. Ustedes saben que en mi caso siempre he dado la cara. Y mi recomendación primero como persona es que los políticos afronten, ¿no?, la justicia y que den la cara. Esa es mi primera recomendación que yo doy. Lo segundo es que eventualmente también se tomará en cuenta las opiniones de quien asumiría la Cancillería y tendremos que tomar en cuenta, por supuesto, lo que significa el derecho internacional. Pero claro, en este caso estamos hablando de una persona que es política. Vamos a darle tiempo al tiempo, yo prefiero no adelantar opiniones.
1: ¿Tú querías con Betsy? ¿La dejas ahí nomás? Fuera que hay 12 policías en la puerta de un coronel deportivo, de haber pasado, parece que hubiera... Ahí está, que se quede.
0: Sí, pues, no tiene ningún sentido estar peleándose para sacarla o no sacarla, si al final está en una cárcel dorada, ¿no?
1: Además, ella eligió estar ahí.
0: Ella eligió estar ahí. Bueno, ahora tiene...
1: Porque su proceso está en apelación.
0: Así es.
1: Como el de Castillo.
0: Así es. Entonces, yo creo que las declaraciones que está dando Keiko están muy, muy bien centradas. Son declaraciones que están bastante bien elaboradas y que no generan de una u otra manera más presión en la línea, ¿no? En el sistema.
1: Y acá en el argot, a ti, ¿tú te portabas bien cuando eras cadete? ¿Eras un tipo bueno, disciplinado?
0: Por supuesto.
1: ¿No te tocaba estos calabozos, estos castigos?
0: No existen calabozos en la escuela rural, pero sí... Te dejan sin salir.
1: Ya, pues, pero cuando te dejan sin salir, no te dejan en tu casa jugando Nintendo. O sea, mal. O sea, un rigor o algo parecido.
0: Bueno, sí, hay diferentes tipos de arrestos, pero al final es un castigo, ¿no es cierto?
1: Sí, claro.
0: Claro.
1: O sea, te portas mal, te come tu cana, como se dice, ¿no?
0: Sí.
1: Mamá, papá, este fin de semana no, me puse salsa.
0: No.
1: ¿Qué es lo que quiere decir con esto? Que Keiko ha dicho algo claro. yo me comí mi cana 3 veces.
0: Sí.
1: Allá, no, la cana debe ser una cosa horrible. Todo el mundo le tiene miedo a la cana. Pero esta señora, digan lo que digan, se comió su cana. Mire.
8: Yo no tengo nada que contestar al fiscal Rafael Vela. Lo único que tengo que decir es que yo fui 3 veces a prisión. 3 veces me llevaron enmarrocadas, sabiendo que todo eso fue absolutamente injusto. Entonces yo soy muy respetuosa del Estado de Derecho y por supuesto que seremos muy respetuosos de la división de poderes y de nuestra democracia.
1: ¿A ti te han enmarrocado alguna vez?
0: No.
1: ¿No?
0: Y espero que nunca...
1: Debe ser una cuestión media traumática, ¿no?
0: No, definitivamente. No, es un tema que degrada a la persona.
1: Claro. A ti sí, seguramente te han amarrado a la hora del curso de operaciones especiales, te amarran. Sí, me han contado que te amarran y te tiran al agua.
0: Bueno, eso sí, pero eso es otra cosa, ¿no? Ese es un tema.
1: Sálvate si puedes, pero no pasas por la humillación.
0: No pasas por la humillación. Esa es una prueba que es parte de un proceso de formación y de construcción.
1: Una preguntita, ¿y si no te puedes zafar?
0: No, es que tienes que nadar amarrado 50 metros, es toda una prueba, okay. Y hay que bucear, etc.
1: Porque acá te quiere un par, pero un par de,
0: lo tiramos
1: un
0: al
1: par
0: agua
1: de gallo
0: también,
1: que lo va a tirar al mar.
0: Al agua. Pero no es un tema como el de colocarle las esposas o las marrocas como nosotros conocemos porque estás detenido. Y acuérdate que no solamente fue eso, sino también le pusieron su chaleco de detenido.
1: Sí, claro.
0: Entonces, yo creo que ya cuando se apela a este tipo de eventos degradando a la persona como ser humano, ahí sí nadie salta a decir los derechos humanos, porque sí, claro, para ese tipo de cosas no existen, ¿no?
1: Lo comentaba ahora que estuve con mi sobrino Curwen, ¿no? Alan García es presidente, Fujimori cae y Fujimori lo traen de Chile.
0: Sí.
1: Y Alan García levanta el teléfono y llamó, dijo: no se les ocurra enmarrocarlo.
0: Así es.
1: Ha sido presidente del Perú. No lo toquen. Ese tipo de cosas, ese tipo de gestos es algo que le va a comenzar a pasar a ella cada rato, ¿eh? Porque ahora, pues, con tanta gente pidiéndole clemencia y esta cuestión, es ella es la presidenta del Perú y no puede darse el lujo de equivocarse. Con respecto a la marcha, que ha sido de ¿cuánta? 1,000 personas, me dicen, 1,000 personas, 1,200 personas, le preguntaron a Keiko y ella estaba bastante serena y dijo lo siguiente.
8: Y sobre las marchas, en nuestro país las protestas están garantizadas y se deben de respetar. Pero es importante que los ciudadanos que participan en estas marchas estén siempre alertas y que no se dejen llevar por narrativas o por comentarios que lo que buscan en realidad es generar más odio y divisiones entre peruanos. Y lo otro que también quería comentar, he escuchado los comentarios de los comerciantes que se encuentran en el centro de nuestra capital y que ellos se están viendo afectados, sobre todo porque este fin de semana es el Día del Padre, ¿no? Entonces esperamos primero que esto se lleve a cabo con total normalidad, con la prudencia y el respeto a las personas y a la propiedad privada, y que eso pueda culminar pronto para que luego los comerciantes puedan seguir vendiendo sus productos en un fin de semana tan importante.
1: El hecho es que hubo una aglomeración de gente, no ha sido evidentemente un suceso, en buena hora que no haya habido ningún desmán, dijo Sánchez lo siguiente.
9: Mayor razón, este proceso tiene que tener transparencia, cero controversias, seguridad jurídica, porque todos los votos de los peruanos valen igual. Pero ¿quién ha afectado precisamente ese valor jurídico? Es precisamente aquellos que autorizaron modificar las reglas de juego.
1: ¿Qué cosa le queda a este señor luego el día de hoy donde ha perdido liderazgo? Porque si él hubiera tenido una marcha de 20.000 personas, 15.000 personas, sin muertos, ¿ah? hubiera sido algo más o menos significativo, pero han habido 1,000 personas, han ido, han protestado y estaban más preocupados por ver cómo estaba el Brasil-Haití.
0: Sí, bueno, estaban más preocupados por el partido de fútbol, por eso es que se fueron rápido. Y no estuvieron estacionados en un solo lugar porque como eran tan poca gente tenían que caminar y eso de una u otra manera da la sensación de que había bastante gente, pero si te das cuenta son las mismas tomas de diferentes ángulos. Entonces al final la marcha no ha sido para nada. Pero vas a ver el día de mañana cómo van a ellos a glorificar la marcha como si hubiese sido algo, un logro que hayan llegado a cumplir, ¿no? Y exacerba otra vez el tema diciendo que hay que darle la, perdón, hay que luchar por el voto popular y la defensa del voto popular, cuando lo que está sucediendo en ese momento es simplemente el conteo de lo que está pasando o lo que ha pasado en el proceso y está dando el resultado que todos estamos viendo, ¿no?
1: Ahora bien, ¿qué le queda de acá al futuro? Porque ya se acabó la cuestión, le han declarado inadmisible su cuestioncita, van a pasar los días, a Keiko la van a ungir como presidenta, comisión de transferencia, que el tipo va a seguir poniéndose su sombrero, ojo, que le quedan hasta 28 julio para ir a visitar a Castillo. O sea, y ahí murió la flor. Bueno, ¿se va a diluir su liderazgo o él va a tratar de ir a provincias a buscar reforzarse con futuras alianzas regionales?
0: Yo, bueno, él de una u otra manera va a seguir pataleando y tratando de justificar su presencia en la arena política, porque de eso tiene que vivir. Ha vivido en esos últimos años de la teta del Estado, ¿no? Este señor ha sido ministro de Castillo, ahora ha sido congresista, y ya el día 28 de julio se quedó sin chamba. O sea, partiendo por ahí.
1: Yo calculo que ya habrá acabado su periodo de ¿cómo se llama? De ¿cómo ha pedido? Gracia, ¿cómo se llama? Licencia, ¿no?
0: Licencia, ¿no es cierto? Y bueno, más allá de seguro pedir que le devuelvan la plata al Yape, porque ya
1: le van a devolver, de toda manera.
0: Porque es inadmisible su tacha y vamos a ver qué cosa va a hacer con esa plata, ¿no? Que dicho sea de paso, yo sostengo que es ilegal lo que han hecho, ¿no?
1: Bueno, no, es que lo que pasa es que ha recibido la señora Yayay.
0: Sí, claro.
1: Y ella se lo ha puesto al partido.
0: Está bien, pues.
1: Entonces, el cómo se lo ha puesto al partido debe tener límites, porque tú no puedes meter 700.000 soles.
0: Así es. Entonces,
1: ella de repente se lo ha pasado a otro, y ha metido de a poquitos. Sí. O sea, ha pitufiado el ingreso.
0: Es posible. Porque al final, cuando uno recibe un aporte de esta naturaleza en especie dineraria, tiene que justificar de dónde viene y tiene que haber una trazabilidad y tiene que haber un voucher por cada depósito. Y eso es lo que establece la ley. Y eso no creo que es lo que haya sucedido, porque al final ese monto dinerario debió entrar a la cuenta del partido, porque era para pagar.
1: Claro.
0: Los
1: renovación
0: temas
1: no puede recibir
0: del partido. Así es.
1: Pancho Calisto, por muy senador que sea, tú no puedes recibir plata de renovación. Además, no. El banco te dice, oiga, Calisto, ¿cómo que 700.000 soles a tu cuenta ya? Pero el banco te pare cabeza, no, el oficial de cumplimiento.
0: En dos minutos. Así venga de diferentes personas, ¿no?
1: Sí, claro.
0: Al final, la cantidad de plata.
1: Y eso tiene este suerte. Pero en fin, veamos la nota. ¿Cómo fue la marcha?
10: Quien lidera esta manifestación es al fondo Roberto Sánchez, acompañado de José Domingo Pérez, Roy Mendoza y otros líderes de Juntos por el Perú, en la primera línea Ernesto Zunini, y también otros líderes de este partido político.
11: Avenida Nicolás de Piérola, centro de Lima. Aquí vemos a Roberto Sánchez acompañado del fiscal José Domingo Pérez y otros integrantes de Juntos por el Perú, mientras avanzan resguardados por un fuerte cordón de seguridad durante la llamada movilización convocada en rechazo a los resultados electorales.
12: Al pueblo se le va a marginar, al pueblo se le va a echar agua, se le va a meter bala. Así funcionan las autoridades, no solo en Lima, sino en nuestro país. Pero aquí la respuesta es calle, y la calle es del pueblo. Y así como el pueblo ya puso su gota de sangre, ha puesto su gota de dignidad histórica, no se va a dejar arrebatar el triunfo popular. Y vamos a defender hasta las últimas consecuencias.
13: Han contado con el tiempo suficiente para alterar la votación. Ese es un fraude evidente, es una violación a la ley evidente.
11: Cientos de simpatizantes de Castillo y Roberto Sánchez se congregaron en el centro de la capital portando banderas de Juntos por el Perú y pancartas con consignas como no al fraude.
14: Haga lo que haga la derecha, haga lo que haga el fujimorismo, diga lo que diga la prensa, insistiremos en que esas elecciones la ha ganado Juntos por el Perú, la ha ganado Roberto Sánchez y la ha ganado Pedro Castillo.
11: La movilización recorrió diversas calles del cercado de Lima en medio de arengas y cuestionamientos al proceso electoral, mientras sus dirigentes insistían en denunciar presuntas irregularidades en el conteo de votos.
15: Nosotros conocemos la trayectoria del papá de Fujimori, otro sinvergüenza.
16: Muchas gracias, hermano, muchas gracias.
15: Dios es grande y nos ha traído a todos. De todos lugares estamos viniendo.
11: Todo este desplazamiento por distintas calles de la capital fue registrado por las más de 1,000 cámaras de videovigilancia de la Municipalidad de Lima, que captaron a los manifestantes en diversos puntos de la ciudad.
17: Sino también lo que ha hecho el alcalde Jesús María hace unas semanas de echarle agua a nuestros hermanos que han estado acampando y haciendo los plantones para todos los que venimos de provincia. Definitivamente esto pareciera un signo de intimidación también y de limitación hacia las protestas que son nuestro legítimo derecho.
11: Hasta el cierre de este informe no se registraron mayores incidentes. Mientras el conteo de votos avanza y se esperan los resultados oficiales, las movilizaciones continúan en las calles. Sin embargo, estas protestas parecen un último intento por revertir un escenario que prácticamente estaría definido.
1: Bueno, me parece, el señor Aníbal Torres, el fraude evidente, parece que él no vio la audiencia. Sí. O que el otro gallo, este señor, que no es tan gallo, hecho ese paso, Noblecilla, la cuota de sangre, tal vez no le ha pasado nada, no ha habido sangre, habrá llevado sus 1,000 personas, bien por él, ya se expresó, está bien.
0: Sí, pues, pero lo que sucede acá en nuestro país, Philip, es que la verdad se mueve en tres vectores paralelos. El primer vector es la verdad histórica de lo que realmente ha sucedido, la otra es la verdad de la información, que depende de cómo se transmite y uh-huh. quién lo transmite, y al final esto deriva como una segunda derivada en matemáticas en la narrativa. Entonces claro. La narrativa es la que fabrican, deformando estas dos verdades, y al final fabrican otra tercera verdad, que es la que insumen claro. a sus adláteres, yeah. a sus correligionarios, y la toman como verdad absoluta, potenciándola en las redes, con todos sus sí. troles, etcétera, etcétera. Y salen señores como este señor Noblecilla que... a sostener bueno, cosas que no tienen ningún sentido.
1: O sea,
0: ¿no?
1: Entonces, acá nadie le está falseando.
0: Tenemos que ir a la verdad histórica y eso es lo que ha sucedido. Ahí está. Punto, ahí está.
1: 1,000 personas han ido, listo. Nadie les ha pegado.
0: No ha pasado
1: la
0: nada.
1: La señora que dice, mis compañeros, no se pueden ir a Jesús María a acampar, pues.
0: No, y el señor que pide los ríos de sangre, que dice que ha habido fraude. Entonces, al final, tratando de formar lo que realmente ha sucedido. En
1: a ver, vamos con Alex Buenaño para saber, para que nos dé un último pincelazo, Alex.
18: ¿Qué tal, Philip? ¿Cómo estás? Muy buenas noches. Miren, nos han permitido ingresar al campamento que se ha organizado en los exteriores del Jurado Nacional de Elecciones. Hay diversas delegaciones de diversas regiones del país, los cuales han llegado a pernoctar. Ellos, digamos, previamente nos han mencionado de que son autoconvocados, que no se trata, digamos, de algún tipo de financiamiento. Estamos con algunos de sus representantes. Señora, por favor, su nombre. Rápidamente, ustedes llegan aquí 10 días aproximadamente.
19: Sí. Adela Isla de la región Huánuco. Estamos pernoctando aquí en este parque frente al Jurado Nacional. Estamos en defensa de nuestro derecho, en defensa del voto popular. Y bueno, vamos a continuar aquí hasta las últimas. Al final queremos ver al presidente en el sillón presidencial, a Roberto Sánchez presidente, ¿no? Porque ese es el voto popular que tiene el Perú.
18: Después de lo que pueda suceder, una u otra respuesta, seguirán las jornadas de lucha, ustedes pernotarán aquí hasta que el tiempo lo diga.
20: Mire, señor periodista, señor Billy Butter, mire, el pueblo está indignado, pues señores, esa es la justicia que el pueblo está pidiendo. Mire, acá tenemos 900 votos de provincia, acá han votado en Lima, se está comprobando el fraude, por eso que la gente que tiene conciencia, que tiene alma, está por el ganador a Roberto Sánchez y sabe que la señora Keiko ha cometido fraude, entonces ¿cómo no se van la gente a manifestar de esa manera? Pues?
18: Con mucho respeto se lo digo y entenderá también la razón de mi pregunta. ¿No ha llegado ni un solo sol de los yapes de Juntos por el Perú a estos campamentos o sí?
21: No, yapes, nosotros no hemos venido por yapes, amigo. No, acá no hay nada de yapes, no hay nada, no existe eso acá. Eso acá no existe. Acá nosotros somos con nuestros propios recursos. Eso lo dejo en claro y para que lo sepa el Perú entero, ¿no? Nosotros nos contamos con nuestros propios medios. Acá no hay nada de yapes, amigo.
18: Listo. Es la información que tenemos en esta hora de la noche, agradeciéndoles obviamente por la oportunidad de ingresar. No, la opinión en todo caso de aquellos que manifiestan, se manifiestan en contra de lo que posiblemente sea el resultado electoral. Regresamos a estudios.
1: Bueno, encomiable el señor, yo sí le creo, pero a ver, han podido tener el gesto, ¿no? De llevarles comida, cobijo, porque ellos sí seguramente han puesto. Estos se han hecho 700 mil soles, ¿no?
0: Sí.
1: No los puede dejar tirados ahí, porque la verdad es que eso acaba y mañana es sábado, se van a estar todo el sábado ahí y el domingo día el padre se tira a ver a su familia, pues no. ¿Qué hacen ahí? ¿Ya cuál es el objeto de estar ahí?
0: No, ya no tienen ningún objeto. Yo lo que deberían hacer ellos es informarse bien de lo que está sucediendo, ¿no? Lo primero que tienen que hacer es hablar con el abogado de su partido, que está diciendo frente al jurado que no tiene los argumentos para sostener el fraude. Entonces, seguimos con esta narrativa de la deformación, de la verdad, y sosteniendo la narrativa, insumiéndola en su gente y haciéndoles creer que existe un fraude.
1: Probablemente les han avisado de lo que hemos lanzado al inicio del programa.
0: Así es.
1: Señores, ya perdieron.
0: Es lo primero que tienen que hacer es hablar con su abogado, pues, ¿no?
1: Pancho Calisto, ha sido muy amable.
0: Un abrazo.
1: Gracias. Feliz Día del Padre. ¿Cuántos hijos tienes tú hasta el momento?
0: 6.
1: Ya, o sea...
0: No, claro.
1: Pero no puede haber una sorpresa, no puede haber un Calistito por ahí.
0: No.
1: ¿Cuántos son? ¿3-3, no? ¿Juegas?
0: No, son 5 hombres y una mujer.
1: Ah, tienes que te cuide, pues, hermano.
0: Sí.
1: Está bien, te has asegurado ahí. Listo. Vámonos a una pausa. Regresamos con Agatha Liz. Fíjese qué paradoja. Hace como 25 años fue cumpleaños de Laura Bozzo y fuimos a Monitor. Y también estuvo invitada Agatha Liz, a la cual le vamos a preguntar también por Toledo, también por Laura Bozzo, luego de la pausa.
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1: O sea, qué paradoja, ¿no? Hace como 25 años, y de repente un poquito más, fue cumpleaños de Laura Bozzo y lo fuimos a festejar a Monitor. Yo fui con mi señora, yo recién estaba casado o por casarme. Y estuvo Agatha Liz. Yo me acuerdo que estuvo Agatha Liz. Y fíjense cómo da la vuelta a la vida. 25 años después, un Fujimori en Palacio de Gobierno. Ella le pronosticó a Fujimori que iba a ser presidente. Le pronosticó que iba a tener un problema en la boca y sanguíneo. Le dijo a Keiko que iba a ser presidenta. Y yo no sé la verdad qué cosa le habrá dicho a Laura Bozzo, pero Laura Bozzo le ha pasado recontra mal. Y ahora resulta que Toledo está mal y le pide a Keiko que lo perdone y el Encar también. O sea, yo no sé si puede haberlo vislumbrado esto a Agatha Liz, que en teoría pues conoce pues el recontrafuturo, pero que en el Perú estas cosas pasan todos los días. ¿Cómo estás, Agatha?
6: Que los astros se sean propicios, Philip. Bueno, primero que nada, un tanto contenta. Yo me alegro cuando un pronóstico mío se cumple, porque sabes que ahora las redes sociales no te perdonan nada. Y no es que yo sea fujimorista, pero sí celebro siempre cuando una predicción se cumple, inclusive con detalles y cosas, ¿no? Porque
1: ¿cómo fue cuando te juntaste? Porque tú tienes tu podcast y va a Keiko.
6: Va Keiko.
1: Entonces, quiero que le cuentes a la gente lo que yo ya sé. La gente no tiene por qué saberlo. Le dices, tú vas a ganar, pero hay una palabrita que no se menciona en esa conversación, que es la palabra talismán.
6: Sí.
1: Quiero que le cuentes a la gente del talismán de él y el de ella.
6: Sí, bueno, yo tengo un talismán muy antiguo que lo recibí cuando era niña y que tiene muchísimos años. Es una... Bueno, lo llevo puesto. Acá lo llevo puesto. No, este de acá es. Es... tiene todas las figuras y los símbolos del universo y se relaciona y viene desde el talismán de Nostradamus y también del rey Salomón. Se hizo una fusión y se convirtió en el siete poderes. Ese, no sé cuántos años tendrá, si tendrá medio siglo, no lo sé, pero así lo recibí yo. Y yo se lo he ido dando a varios de los que de las personas que han triunfado en la vida. Alcaldes, presidentes, van a ver el video pronto en mis redes. Se lo di a Gisela cuando empezó el primer programa que empezó y le dije que iba a ser una conductora la más famosa del Perú. Y así se lo di a Fujimori, ¿no? Eso lo ha tenido Alan, lo ha tenido Fujimori, lo ha tenido Ollanta. Y da la casualidad que en mi podcast viene Keiko. Entonces... era un momento en el cual todavía ni siquiera habían las inscripciones de los candidatos, ¿no? Y entonces nos cuidábamos mucho del tema político, pero le entregué el talismán y le dije, ese talismán se lo di a tu padre el día que le dije que él iba a ser presidente, pero que tenga, porque ese talismán es el del poder y de la protección. Y te lo entrego ahora a ti para que las puertas de la fortuna se te abran.
1: ¿Cómo conociste a Fujimori? Porque Fujimori es, para que la gente entienda, frío, y es matemático puro. Él no tendría por qué creer en ningún tipo de superchería, superstición, carta, tarot. O sea, ¿cómo es que se sienta frente a ti?
6: Bueno, he tenido varias oportunidades en que muchos de los presidentes y políticos importantes me contactan de una manera como que en privado, ¿no? Y, bueno, yo... luego sale a la luz. Pero en el caso de Fujimori fue totalmente público porque yo en ese momento trabajaba en RPP y entonces ahí venían los candidatos. Y entonces, entre tantos candidatos que venían...
1: Vino un chinito del agrario.
6: Vino un chinito con su chompita, ¿no? Y así era uno más de tantos, ¿no? Y a mí me decían, el trabajo tuyo es hacer el perfil astrológico de cada candidato. Entonces, cuando él se sienta frente a mí, yo le digo, y está la foto ahí, por eso está la foto, ¿no? En que le digo, saque una carta. Y él saca la carta del triunfo. Entonces yo le digo, usted va a ser presidente. Y se ríe así con esa risita que él tenía y me dice, gracias, gracias, gracias. Como diciendo, no me digas tanto, ¿no? Y yo le digo, pero escúcheme, no solo va a ser presidente, sino va a capturar a Abimael Guzmán. Y se quedó así como que me abrió los ojos y le dije. Y luego, después de eso, él me contactó varias veces, ¿no? Pero en esa oportunidad, antes que él se vaya, yo le digo, tome este talismán.
1: ¿Es cierto que tú le dices que podía morir con sangre en la boca?
6: Sí, le dije también, bueno, eso fue en... él tuvo pues varios periodos. La reelección, ahí le dije que no. Le dije que no. Pero bueno, ya él quiso y dije... en el programa de Gisela, mañana está renunciando Fujimori, está la grabación. Uh-huh. Y él cuando él se va, sí. Todas esas cosas que pasan. Bueno, y yo le digo a él, veo algo muy negro, y por favor, hágame caso, es en la boca, por favor. Y me dice, ¿será de tanto que hablo? No, pero es algo maligno. Y lo mismo también cuando, en muchas oportunidades cuando he tenido entrevista contigo, cuando dije que él no iba a morir en la cárcel, que iba a morir fuera de la cárcel, que iba a estar fuera, que lo iban a llegar a indultar, iba a estar con su familia. Y que estando él vivo, no iba a haber ser presidente a ninguno de sus hijos, que bastaba que él falleciera para que uno de sus hijos sea presidente.
1: Y parece que se va a dar. ¿Cómo le viera Keiko de presidenta? Yo creo que no tiene mucho margen de error, de que independientemente de la compensación del Senado o de la Cámara de Diputados y que no se puede cerrar, yo creo que si ella se equivoca, la pueden sacar. ¿Cómo le va a ir? ¿Va a terminar sus 5 años? ¿Va a ser una buena presidenta?
6: Esa es una de las preguntas que ahora está haciendo la gente, ¿no? Si es que ella va a terminar su mandato, ¿no? Vamos a ver, vamos a sacar en este momento 3 cartas para Keiko Fujimori. Y pues, como lo hemos dicho varias veces, le toca muy difícil. Y yo lo que siento es que van a querer sacarla, sí, pero no la van a poder sacar.
1: ¿Y qué tal le va a ir? Porque no tiene margen de error. El Perú tiene mucho dinero, el Perú tiene que reordenarse, se sabe que se necesitan colegios, agua, luz, seguridad ciudadana, pero ¿la van a dejar gobernar o va a estar siempre atada de manos y no va a poder hacer una buena presidencia?
6: Lo inmediato que viene para Keiko, como lo he dicho varias veces, es sumamente difícil. Realmente hay que tener mucho cuidado con la seguridad. Va a haber violencia, va a haber gente que se va a levantar. Ahora que acaban de dar ya inclusive una noticia, ¿no? Que estas apelaciones...
1: Inadmisibles.
6: Nada que ver, infundado. Entonces van a seguir las movilizaciones. Pero todavía va a ser mucho más fuerte este tema el día que ella asuma el poder.
1: ¿La van a dejar hablar? Porque uno de los problemas es el día que vaya a la juramentación, a la toma de mando, va a ser en la Cámara que nosotros conocemos, que es la Cámara de Diputados. Pero van a ver ahí sentados abajito los 60 senadores. ¿La van a dejar hablar o va a ser el famoso carpetazo, esa que comienza a hablar y la gente pifea y pifea y pifea?
6: Aquí es donde va a estar a prueba, en realidad, esa energía masculina, porque te digo que yo visualizaba un hombre, pero fíjate que Alberto Fujimori gana la segunda vuelta, eso me lo han pasado las personas de las redes sociales, un 10 de junio, y el 10 de junio también ella se entera que ya pasó y la gente ya asume que ella es la que está ganando, ¿no? O sea, justo se da también la misma fecha, ¿no? Has hablado de coincidencias al principio. Yo veía que en ella una energía masculina. Yo creo que su padre, la energía de su padre la ha protegido mucho y que ella se va a, digamos, a tratar de mimetizar mucho y tratar de tener mucha mano dura. No la van a dejar hablar, es verdad lo que me estabas preguntando, van a empezar con el carpetazo, van a hacerle movimientos en las calles, van a hacer muchas cosas, pero es aquí donde se va a poner a prueba qué tan capacitada está ella, cuál es el temple que ella puede tener y tener una mano dura. Por eso digo que ella va a gobernar con una energía masculina prácticamente, porque va a tener que ser muy firme y muy fuerte, sobre todo al comienzo.
1: A ver, Toledo. Toledo está como está. Toledo es culpable, Toledo está caneado. Y Elian Karp ha pedido clemencia, ha pedido que Keiko indulte a Toledo. ¿Keiko lo va a hacer? ¿Va a indultar a Toledo? ¿O simplemente va a decir, bueno, que se vaya a una clínica y que ella vea el tema? Porque ella lo que puede hacer es indultarlo. Lo otro lo hacen los jueces, eso lo solicitó sus abogados. Ella no se puede meter en decir que se vaya a una clínica. Pero ella sí lo podría indultar. Con el proceso, esta cuestión que ya sé que yo no soy santo, no es santo de mi
6: bueno,
1: emoción, no sé.
6: Yo desde un comienzo he visto que el señor Toledo no va a culminar su, digamos, la pena que le han puesto. Y yo veía algo en su cabeza, veía algo muy fuerte en su cabeza, veía un tema de salud mental y todo parece indicar que está con este tipo de problemas. Él se va a ir a su casa, de todas maneras. No lo tengo muy claro si realmente ella va a hacer un indulto, pero ella primero va a ser muy cauta y va a ver si hay una manera más fácil
1: que se vaya nomás.
6: De que se vaya a su casa ya por la edad y por tema de salud. Ya. Pero si está en la mano de ella, digamos que esto no progresara, ella lo indulta, eso sin duda.
1: Correcto. Que además hablaría bien de ella porque todo el mundo cree que es hiper mala, o sea, es que es más mala de lo que realmente es por último, ¿no? Castillo, ¿qué va a hacer con Castillo? Porque Castillo sí está sano, hay toda una movida social para que, y política, cosa que es evidente porque Sánchez se ha disfrazado de Castillo, para que indulten a Castillo. ¿Ella va a pensarlo, lo va a hacer o va a mecer nomás? ¿Lo indulta o no lo indulta?
6: Bueno, Castillo va a seguir insistiendo en el tema del indulto. No me parece que Keiko, por lo menos estoy mirándola en una primera etapa de su gobierno, no la veo que realmente indulte a Castillo, pero sí veo que Castillo va a buscar ya de todas otras formas de salir bien librado de lo que le están, de la pena que le están dando, ¿no? Uh-huh. Va a tratar de buscar de que no era justo esa pena que le dieron, que si él es, digamos, esto le dijeron primero que era golpe de Estado, después que no, que uh-huh. rebelión y todo esto. Entonces, lo que en ese momento veo es que él va a buscar la manera de no quedarse todo el tiempo ahí, pero se va a seguir quedando todavía un tiempo. Sin embargo, no sé cuánto tiempo lo han puesto, 11 años, algo así, sí. Escuché. Bueno, él sale antes de todas formas.
1: Sale, no cumple sus 11 años.
6: No cumple los 11 años.
1: Ya. Pedro Pablo Kuczynski,

0: Él se va. En un momento hemos tenido varios presidentes en la cárcel y va a llegar un momento en que va a haber muy pocos presidentes en la cárcel.
1: Uh-huh. PPK se va. Vizcarra, ¿cuál es el futuro de Vizcarra?
0: Ajá, Vizcarra. Bueno, a Vizcarra no le salen bien las cartas. Va a seguir él naturalmente ejerciendo su derecho de defensa y todo eso. También veo que de alguna manera se va a buscar la forma de que no siga en prisión, pero lo veo que todavía tiene
1: para rato. Tiene para rato.
0: Tiene para rato.
1: Ollanta Humala, ¿logra hacer la gran Keiko? ¿Que le anulen su condena en el TC? ¿Va a salir libre Ollanta Humala?
0: Uh-huh. Ollanta Humala.
1: Uh-huh.
0: Ollanta Humala sale libre.
1: Sale libre.
0: Sí.
1: De acá a 6 meses, 7 meses, pronto. Una cosa
0: quizás
1: así.
0: Es uno de los primeros presidentes que ya van a salir.
1: ¿Qué le va a pasar a Roberto Sánchez? ¿Se acabó su historia? ¿Se acabó su luz? ¿O va a tener futuro político? Digo esto, hoy día no le ha ligado la marcha, se puede ir diluyendo, o va a ser el líder de la oposición de Keiko Fujimori?
0: A ver, si se queda como líder de la oposición o se va por ahí esfumando su personaje. Bueno, en algún momento lo he dicho. Yo he dicho de que JP y al mando de Sánchez ya ganó, porque creo que han ganado de alguna manera esta presencia en el
1: notoriedad.
0: Congreso y muchas cosas han ganado, ¿no? No ganaron la presidencia, pero creo que han avanzado, han recuperado a Castillo, que estaba en cero, y ahora con el sombrero. Están la familia de Castillo está en el Congreso,
1: uh-huh.
0: Está el hermano, la hija. Entonces, yo siento que él va a seguir un tiempo uh-huh. En ese liderazgo. Me parece mal que no lo aproveche él, si hubiera que aconsejarle algo. Y creo que se va a ir fumando un poco, pero uh-huh. Llegado un momento va a aparecer. Ahora todavía va a seguir con las protestas y todo, hasta que pase un primer periodo del gobierno de Keiko. Uh-huh. Luego, de alguna manera, no se va a saber mucho de él. Y va a aparecer luego con fuerza. Uh-huh. Pero va a aparecer con fuerza, pero con una actitud mucho más... no sé si decir violenta, un poco más agresiva, porque
1: correcto.
0: Ahora hay mucho habla de democracia.
1: Correcto. ¿No? A ver, quiero que me confirmen en el switcher si estamos en línea con Laura Bozzo. ¿Laura Bozzo me está escuchando ya? Yo no le... Laura, ¿qué tal? ¿Cómo estás? Buenas noches.
2: Bueno, estoy con la cara horrenda, sin maquillaje, pero vamos.
1: Escúchame, Laura. Hace 25 años y monedas... Fue tu cumpleaños y yo fui con Claudia, mi esposa, a Monitor y te hicimos una fiesta con los amigos. ¿Te acuerdas que también estaba Agatha Liz?
2: Exactamente, estaba Agatha Liz, me acuerdo claramente.
1: Escúchame, vamos a ver una pequeña nota recordando las maldades de Elian Carp, que ahora pide Chepa, y después... que nos comentes de tu tema con Toledo, Agatha Liz nos va a confirmar tu regreso a los Estados Unidos, vas a ir a la boda de una de tus nietas.
2: ¡Por favor!
1: Y dice la gente que vas a volver a salir embarazada y eso es una maldad.
2: ¡No, qué huevón!
1: Vamos a ver la nota para que te relajes un poquito porque has tenido un día intenso. Veamos la nota de las maldades de Elian Carp.
3: Y por supuesto, le pediría a Keiko Fujimori o a cualquier que gane, yo les pediría que sean seres humanos, que tengan misericordia, que escuchen al Papa y que por favor puedan tener clemencia con mi esposo, lo manden a su casa y a la clínica que necesita.
4: A propósito de las recientes declaraciones de Elian Carp, quien hoy pide clemencia y un eventual indulto para su cholo sano y sagrado, vale la pena recordar las numerosas ocasiones en las que ella y Alejandro Toledo arremetieron contra Keiko Fujimori, su padre, Alberto Fujimori.
5: lo han metido abajo de una persona que hace campaña desde la cárcel.

0: eso? Si regresamos a la dictadura, aquí estamos.
1: Y es que no es ningún secreto que tanto Elian Carp como Toledo han sido críticos constantes del fujimorismo durante las últimas décadas. Incluso, Carp llegó a responsabilizar al fujimorismo por los resultados de las encuestadoras en distintos procesos electorales.
0: La parcialidad infame de las encuestadoras siguen siendo financiadas por Montesinos y Fujimori, lo mismo que en el año 2000. Yo lo huelo, los conozco, los olfateo. Nosotros conocemos eso, ya lo hemos vivido.
1: En entrevistas, declaraciones públicas y publicaciones en redes sociales, Elian Carp no perdió oportunidad para cuestionar al fujimorismo, especialmente por el papel que, según ella, desempeñó el régimen de Alberto Fujimori en su relación con los medios de comunicación durante la década de los 90.
2: Lo que yo he visto desde la época de Fujimori, donde todos los medios estaban comprados, prueba de ello todos los videos, y por grandes sumas, es que los que Fujimori apoyaba no son los que ganaron.
1: Pero sus críticas no solo estuvieron dirigidas al expresidente, también apuntaron contra Keiko Fujimori y sus intentos por llegar a la presidencia de la República.
3: De ninguna manera podía regresa a este Fujimori. País, uh-huh. A este país muy querido nuestro. Que de ninguna manera regresamos a Foja Cero y perdemos la democracia otra vez. Uh-huh. De ninguna manera.
4: ¿Usted creía que con Keiko Fujimori podíamos retroceder y perder la democracia otra vez?
3: En mi mente no hay duda. Uh-huh. Que así hubiera sido.
1: Hoy, varios años después de aquellas duras críticas, el escenario parece haber cambiado. Elian Carp toca las puertas del fujimorismo y pide misericordia para Alejandro Toledo, el mismo a quien alguna vez llamó su cholo sano y sagrado.
5: Alberto Fujimori ya se fue a otro mundo. Y definitivamente le pido a su hija, que sabe que ha vivido eso, que tenga humanidad. Que no vaya del lado de la venganza.
1: Así, la política vuelve a mostrar sus contrastes. Quienes durante años fueron férreos opositores del fujimorismo, hoy apelan a la comprensión y la ayuda de quienes antes cuestionaron con dureza.
6: Laura Bozzo Rotondo, tus declaraciones han dado la vuelta al mundo hispano. ¿Qué sientes, ¿Qué sientes hoy por Elian Carp?
7: Mira, yo no sé odiar. No soy rencorosa, pero a mí me destruyeron la vida de una manera que ya nunca fui la misma. El daño que me hicieron a mí, a mi familia, fue terrible. Los abusos. Me detuvieron sin orden de detención, se probó que nunca recibí nada. Me chantajearon, Beto Ortiz estaba presente con Cristian Suárez cuando Fernando Olivera, de parte de Toledo, nos chantajeó para decir que Saraí no era su hija. Presunción de culpabilidad, por eso estuve presa. Y sí, obviamente yo voy a demandar al Estado peruano por toda esta maldad contra mis derechos humanos, pero no creo en la revancha, no creo en el rencor, no creo en el odio, creo en la unión entre peruanos, que ya bastantes divisiones tenemos.
6: A ver, ahora Elian Carp le pide a Keiko piedad. Ya te escuché, pero ¿tú qué harías si fueras Keiko? ¿Indultas a Toledo o sugieres que se vaya a morir a un hospital?
7: Mira, desde el punto de vista de lo que yo sufrí, que nadie tuvo piedad conmigo, hasta hoy no puedo entrar a Estados Unidos porque por culpa de Elian y Toledo me quitaron la visa y este juicio, perdí mi casa, lo perdí todo. Y es político porque tengo la visa, pero el Departamento de Estado de Estados Unidos no me deja entrar. Desde mi punto de vista, con todo el daño que me han hecho, Yo lo dejaría en una prisión, mejor dicho, en una casa, en su arresto domiciliario o en una clínica. El indulto, no.
6: Ahora bien, fíjate qué paradoja. Tú te hiciste famosa en un momento y eras muy ligada al fujimorismo. Te indicaron de que tú tenías plata de Montesinos, cosa que nunca se probó, porque la verdad es que tu papá tenía un montón de plata, para comenzar. Tú eras una hijita de papá mayor y además hiciste plata sola y propia. Dentro de todas las
7: imputaciones. Mi abuelo Roberto Rotondo también.
6: Dentro de todas las imputaciones que te hicieron, ¿cuál fue la que más te dolió?
7: Mira, lo de los 3 millones. Me dolió porque yo sabía que era mentira, pero más me dolió, mi querido Philip, es cuando el diario El Comercio sacó la foto de mi madre en titular, diciendo que el dinero de Montesinos estaba en su cuenta del Gran Caimán. Cuenta que mi madre tenía desde los años 76-77, 1976-77, por la herencia de su padre, Roberto Rotondo, y todo el dinero se comprobó que era de origen de mi padre, que era un gran ingeniero, que ni siquiera un solo dólar. Pero esa foto de mi madre en primera plana hizo que mi madre no saliera más a la calle, nunca volvió a ser la misma tampoco, y murió de depresión.
6: A ver, quiero retroceder 25 años y aprovechar que está acá Agatha Liz. Y quiero que Agatha Liz públicamente te lea...
7: ¡Hola, Agatha!
8: ¡Hola, mi querida Laura! Un gran abrazo ahí a donde estás y enviándote muchos rayos de luz. La vida siempre nos da la oportunidad.
6: A ver...
7: Cierto.
6: La primerita, Agatha Liz... Laura Bozzo va a regresar a la televisión peruana, y si eso pasa, ¿va a ser este año?
8: A ver, vamos a ver si regresa Laura Bozzo. Ella es nativa de Leo. A ver.
7: Cierto.
8: Laura Bozzo en Renacimiento. En Renacimiento. Laura, vas a volver. Te voy a volver a ver en la tele.
7: ¡Cierto!
8: Te voy a volver a ver en la tele. ¿Y sabes qué? Vas a dejar en claro realmente quién eres. Esa gran capacidad que tenías de atraer al público.
6: Mira, Agatha, de repente Laura no lo tiene en la cabeza. Porque ahorita, ¿dónde estás viviendo, Laura? ¿Estás en Chile?
7: Mi amor, estoy en Acapulco, en México, pero sí lo tengo en la cabeza porque hay propuesta para hacer el programa en Perú.
6: Mira,
7: para una muy importante plataforma.
6: Mira, por si acaso los miroquesadas están aguja, están vendiendo América Televisión. Probablemente
7: bueno,
6: regresen.
7: Pues yo no necesito de América Televisión, yo tengo a Telemundo.
6: Espérate, pues, espérate, te estoy contando. Los que antes te maletearon por la plata, ahora están agujas y están vendiendo. De repente sales Telemundo América, por eso te voy diciendo. Pero hay algo. ¡Callado nomás! Escúchame, de repente tú te olvidas que ahorita el Perú tiene un embajador que es cubano, que te ve a ti en Miami, que la esposa es peruana, se llama Bernie Navarro y es Pate Keiko. Y le quiero preguntar...
7: ¿Es embajador de Estados Unidos en México? ¿En dónde?
6: En el Perú, el embajador se llama Bernie Navarro, que es cubano. Mayamero, la mamá de él vería a la señorita Laura. La esposa de
7: Bernie.
6: La esposa de Bernie Navarro es peruana. Y depende de Bernie Navarro, si le dice un señor colorado como tú, sabrás, Mr. Trump. Entonces la pregunta a Agatha Liz, ¿le van a permitir a Laura Bozzo regresar a Estados Unidos? Porque en cualquier momento se le casa una nieta, Agatha Liz. ¿Los astros le serán propicios en Miami, Florida, Agatha Liz?
7: ¡Ay, oh, Dios mío!
8: Concentración.
7: Dios, por favor, sí.
8: Vamos a ver. si Laura Bozzo regresa a poder entrar a los Estados Unidos.
9: Dios.
8: Has tenido muchas lágrimas por esto, pero la carta de la suerte está de tu parte. Paciencia y mucha fe.
6: Hazme caso. Vente a Lima, pide una cita.
9: Estoy yendo para allá.
6: Pide una cita a Bernardo Navarro, es latino, habla así como los cubanos de la calle 8. Y la mamá te miraba, señorita.
9: Yo los amo a los cubanos y además yo tenía la visa por migraciones, me la quitaron por el Departamento de Estado, por el gobierno de Toledo y de Kilian Carlos.
6: O sea que vas a regresar a la televisión peruana, vas a regresar a Estados Unidos. ¿Cómo andas de amor? ¿Estás con algún clavadista mexicano o estás soltera?
9: Ay, no, ya no, ya no, para tonterías ya no estoy ya. Más bien estoy para algunos colágenos de vez en cuando.
6: Ya.
9: Diversión.
6: O sea...
9: ¿Has visto ese jugador de Noruega?
6: Ya.
9: Es un dios.
6: No, pero tú eres muy blanca, pues pan con pan no pega. Tú búscate uno de Senegal, tú búscate un...
9: Tengo que buscar uno del Congo.
6: Claro. Además,
9: del Congo.
6: Tú estás soltera y haces lo que... ¿De verdad estás sin pareja?
9: Obvio, ni idiota que fuera. Prefiero un perro en mi cama que un hombre.
6: No, tampoco. A ver, Agatha Liz, ¿volverá a encontrar el amor?
9: ¡No!
6: ¿Se volverá a enamorar Laura Bozzo como cuando era chibola? Tú quédate callada, es Agatha Liz su chamba. Agatha, vuelve a encontrar el
9: como
6: amor.
9: Cristian, no.
8: Bueno, Laura ha aprendido bastante de la vida. Ha aprendido la lección. La veo todavía que ella, en el momento no veo eso para ella, porque ella va a estar enfocada en lo que es su trabajo, en lo que ella sabe hacer.
9: Cierto.
8: Eso no significa que va a estar cerrado por siempre, porque candidatos habrán, pero a ti te veo muy concentrada en tu trabajo.
6: O sea, puro chuculum.
9: Es cierto.
6: Puro chuculum. Bueno, Laura, ¿cuándo vas a regresar?
9: A ver, uno puede combinar todo, Philip.
6: Pero
9: uno
6: tú eres...
9: puede darse sus ratos de ocio.
6: Está bien, no hay ningún problema.
9: No todo es trabajo.
6: Está bien. Escúchame una cosa, cuando regreses a Lima, otra vez te quiero hacer una comida con tus amigas del colegio, que son casi tan locas como tú. Ya mis hijas ya tienen 18 y 15 años. Nunca se olvidan de la tía loca, la tía Laura, que les compró todos los casimeritos de la Puerta de Hierro. Se pusieron de moda unos muñequitos y la Laura, que es loca, se fue a la tienda, compró todo, llegó a la casa con una maleta, se abrió de piernas y se puso a jugar con mis hijas, que ya tienen 18 años y 15. ¿Tus hijas cómo están?
9: ¡Mándales un beso!
6: ¿Tus hijas, Laura, cómo están?
9: Bueno, yo ya tengo dos nietos.
6: ¿Ya?
9: Ada es Atlas y Phoenix son hijos de mi hija mayor.
6: Ya, ¿y está casada con gringo? ¿Está casada con gringo o no?
9: Está casada con gringo. Atlas, el mayor, es igualito a mí en manera de ser. Más loco que una cabra.
6: Ya, ¿y qué edad tiene Atlas?
9: Ay, todavía tiene 4 años y me llama, me dice, mamá, me quiero ir a tu casa.
6: Ya, bueno, cualquier día vas a...
9: Así como yo.
6: ¿Y Atlas dónde vive, en Miami o en dónde?
9: En Los Ángeles, vive en Los Ángeles. Y yo, pues obviamente, mi hija menor vive en Miami.
6: Bueno, en cualquier...
9: Esa no se ha casado.
6: Está bien, pero en cualquier momento te vas a estar tú por Miami, Florida, por Los Ángeles. Así que yo te deseo lo mejor. Vente, date un salto con Agatha para que te ponga tu talismán.
9: Oye, escúchame, Philip. Hacemos una tremenda fiesta en tu casa.
6: Ah, por supuesto. Con sacrificios humanos.
9: Tú sabes.
6: Y llevamos una piñata con pelo rojo. ¿Tú ya sabes para qué?
9: Obvio, querido. Tú sabes. Oye, que te quiero.
6: No, nosotros te queremos mucho. La gente no, a veces no sabe diferenciar entre la figura pública y el ser humano. Yo tengo tías que son compañeras de colegio de Laura. O sea que no les importa un rábano si Laura es famosa, si está en México, si es acá. Es su pata de colegio. Y Laura es una persona, como Agatha Liz, absolutamente normal, con sus patas. jaranea con sus amigas, se pasea en Lima, y yo estoy seguro que tu regreso a la televisión va a ser por todo lo alto, ¿ah? Porque tú te fuiste muy querida.
9: Y voy
6: querida.
9: A grabar en Perú.
6: Sí, claro.
9: Voy a vivir en Perú.
6: Está bien.
8: Muy bien.
6: Ahora, acuérdate que yo
9: que
6: te presenté.
9: ¡Que se preparen los desgraciados!
6: Y mira, acuérdate, Laura, que yo te presenté a Porky. Mira. Acuérdate.
9: Cierto.
6: Que nos echamos una jarana brava en su hotel.
9: No me acuerdo.
6: Y tú te perdiste. Una noche te perdiste con Porky. Y por si acaso, Porky.
9: No me acuerdo dónde fui.
6: Porky sigue soltero y tiene plata como cancha. Ese te puede comprar Telemundo.
9: ¡Oh, wow! No, a ver.
6: ¡Cásate con Porky!
9: ¿Quién sabe si nos casamos, hacemos algo?
6: Hacemos un tonazo en el Parque La Muralla, Porky Laura Bozzo, imagínate, 80 puntos rating.
9: No, ya no. Nadie aguanta a esa loca.
6: Bueno, yo te quiero agradecer por todo lo que has hecho en estos años, por tratar de seguir siendo optimista, porque cualquier otra persona en tu situación de soledad, porque extrañar a tu, evidentemente, extrañar a tu hermana, a tu hermano, a tus hijas, a tus nietos, tú debes haber llevado momentos de altísima tristeza. Tú has llevado terapia en algún momento, te has sentido tan sola, para llegar a qué límites.
9: Mira, yo te cuento que desde los 8 años fue la primera vez que me llevaron a un psiquiatra. 8 años. Tenía 150 de cociente intelectual, era muy alto mi cociente intelectual, y yo me daba cuenta de muchas cosas. En fin, tenía síntomas de depresión, y luego estuve en psicoanálisis, 8 años. Tuve principio de depresión, y claro, después del arresto diario, el estrés postraumático, fue una depresión que hasta ahora. Veo a psiquiatras, a médicos, pero yo mucho ejercicio físico y creo mucho en Dios, para mí es una cosa el Señor de los Milagros, y tengo esa parte loca que me río de mí misma, me veo horrible y me río, yo soy la momia, me divierto, y esa parte me.
6: Ahora, ¿qué estás haciendo? ¿En qué ocupas tu día en Acapulco? ¿En este momento estás planificando un nuevo show con Telemundo? ¿Podrías quedar en Televisa, Azteca? Tú conoces allá medio mundo. Entonces, ¿tú estás ahí para escoger o ya firmaste con Telemundo?
9: A ver, ahorita ya la acabo de terminar. Estuve en la Casa de los Famosos en Telemundo. Este mes sabático para mí. Hago ejercicio, veo fútbol, bajo la piscina, mar. Mi hija Alejandra viene y acompaña. Y ya en julio empiezo a trabajar ya en varios proyectos. Además, las redes sociales, que también me está yendo.
6: Está bien. Oye, Laura, que Dios te bendiga. Avisa para hacerte un almuerzo pollado bailable para que te vaciles, y acá se te quiere mucho. Que Dios te bendiga.
9: Yo te adoro. Almuerzo pollado bailable. Y lo grabamos para tu canal. Besos.
6: Chao, Laura. Gracias.
8: Chao, Laura.
6: Buenas noches. Buenas noches. ¿Qué tal vida, no?
8: Sí. Porque, ¿y qué tal capacidad de resiliencia?
6: O sea, a ver. Tú que tratas con tanta gente poderosa y con tanta gente famosa, debe ser bien difícil cuando estás súper, súper arriba como ella, ponerte a pensar que puedes terminar súper, súper abajo.
8: Como dice el refrán, ¿no?
6: En
8: mientras
6: la cárcel,
8: más arriba estás,
6: en
8: más
6: la
8: dolor.
6: Cárcel, sin plata, sin marido.
8: Soledad.
6: Sin hijas, sola.
8: Y eso es lo peor, tener una soledad y en depresión es lo peor que le puede pasar a un ser humano. Está comprobado por la neurociencia que lo que te hace feliz son las conexiones, los vínculos. Y cuando te apartan de todo lo que tú amas, eso puede ser lo peor para ti, el final.
6: Claro,
8: pero ella ha sido fuerte.
6: Yo le iba a ver y tenía pocas visitas. Llegó un momento que ella vivía en monitor, en un cuarto que tenía en la parte de arriba del set.
8: Sí.
6: Pero estaba sola. O sea, claro, cuando llegaba gente, 2-3 personas, Cristian Suárez entraba y salía, María Luisa Cuculiza entraba y salía, pero había momentos en que ella se quedaba absolutamente sola y daba vueltas solita en el set. Dice sí. que daba vueltas como si fuera loca.
8: Le dan crisis de pánico y todo, claro. Para estar encerrada.
6: Bueno, y no puede salir. Sí. Algo parecido a lo que puede estar sintiendo ahorita Toledo.
8: ¿Cómo es la vida?
6: Lo que puede estar... Toledo, Elian Karp, al fin y al cabo, tiene un exilio dorado en Tel Aviv, pero está medio en su casa. Uh-huh. Mira lo que está pasando Vizcarra.
8: Sí.
6: Castillo, y están en un cuartito.
8: Por eso que no existe la cena gratis, como dice.
6: Sí, claro.
8: Siempre tienes que pagar por lo que haces y la vida es un boomerang.
6: Claro, y uno siempre tiene la posibilidad, como dicen, medio guachafamente, de reinvertirse o tener garra para seguir adelante, ¿no? La perseverancia lo hace mucho, ¿no?
8: Exactamente.
6: Imagínate el día que regrese a la televisión, dirá, Agatha Liz me lo dijo. Sí. El día que se vaya a Miami, que esté con el nieto y tal... Porque es una esta mujer, la gente no sabe, era famosísima a nivel iberoamericano.
8: Por
6: es
8: supuesto.
6: La persona peruana más importante en la historia de la televisión. Famosísima, mucho más famosa que lo que fue Ferrando o lo que ha sido Jaime
8: Porque
6: Belli.
8: Ella fue internacional.
6: Olvídase de Magalio, Gisela. O sea, esta mujer no podía salir a la calle en México. En Miami salía a la calle y la gente... Yo un día salí a comer a la calle con ella a México, en una avenida muy famosa que se llama Presidente Masaryk. Y tuvieron que cerrar el restaurante. Era Laura, no podía caminar en la calle, era como cuando viene Luis Miguel acá, así Ajá. de famosa era.
8: Sí, sí. Yo le leí las cartas cuando ella empezaba en la televisión en Intimidades. Ajá. Ella salió su primer programa y le dije, tendrás una fama que tú misma no lo vas a creer.
6: Era tan poderosa Laura que un día se va a una cárcel y la cárcel es tomada por el cartel de los Zetas. Que era la banda de narcotraficantes más violenta, que le cortaba la cabeza a la gente en México.
8: Dios mío.
6: Y ella estaba en la cárcel y llega y toma en la cárcel el cartel de los Zetas. Y el jefe del cartel de los Zetas pide con Laura Bozzo, porque la esposa y las hijas la seguían a Laura Bozzo. Señorita Laura, vaya nomás. Y liberó a la gente de la cárcel del cartel de los Zetas. Así era de famosa
8: sí.
6: Laura Bozzo. ¿Volverá a tener esos niveles de fama? Ahorita en esta la Casa de las Estrellas de Chile los ha vuelto locos a todos los chilenos, ¿no?
8: Una de las cosas que la va a ayudar mucho, que ella va a tener un gran boom. ¿Y qué le va a ayudar? Su testimonio de vida. Uh-huh. Lo que estamos comentando ahorita, su testimonio, lo que ella vivió, lo que ella pasó y cómo está ahorita todavía parada, ¿no? Le sale la carta del crepúsculo, que es cuando vienes de la oscuridad a la luz.
6: A la luz.
8: Así que yo creo que a ella le va a ir muy bien.
6: A ver, hablando de oscuridad a la luz, ¿cómo le va a ir a PBO en la segunda parte del año?
8: Vamos a ver, PBO. Tres cartas para PBO de Philip Butters. Uh-huh. Bien. Te veo firmando unos documentos. Te veo teniendo ciertos, tal vez son auspiciadores, no sé, socios, o mejorando algunas cosas en conversando con socios, ¿no? Siento que sí es verdad que hay dificultades, pero hay algo que va a ocurrir que creo que te va a ayudar a seguir adelante, ¿no?
6: La última, la más importante, por encargo especial de Andrés Castejón del Perú, recientemente graduado. No hay nada, nada, nada, nada más importante que le interese. ¿La U va a ser tetracampeón?
8: Ya me pones en problemas otra vez.
6: No me importan tus problemas.
8: Ya vamos a ver.
6: No tenemos 9, no tenemos 10, no tenemos 11, no tenemos gol. Cooper poco más y va a jugar él. Yo solamente quiero saber si la U va a ser tetracampeón, ¿sí o no?
8: Con la Padula, dice.
6: Se escribe con U.
8: Ay, Dios mío. La U. Bueno.
6: Está la torre volteada.
8: Uy, la torre volteada.
6: Está todo volteado. La sana regresa.
8: La carta del ahorcado.
6: Todo ahorcado.
8: Yo te dije cuando iba a ser campeón la vez pasada, yeah. ¿no? Que fue tricampeón.
6: Tricampeón.
8: Lo dije. Ahorita no te puedo decir que va a ser tetracampeón.
6: Yes.
8: Pero siempre digo que las cosas pueden cambiar. Así que vamos a verlo más adelante.
6: Apunten los teléfonos, hinchas cremas. Hay que volverle a preguntar 100 veces hasta que se voltee la carta.
8: Sí.
6: ¿No? 967-24-24-24. Por favor, currículum de centro delanteros al 9022-40762. Sí. Si eres delantero y tienes gol, presenta tu currículum que los astros te serán propicios.
8: Así es.
6: Gracias, Agatha.
8: Bueno, gracias, Philip. Me encanta estar por acá. Ojalá que no te olvides de invitarme más seguido.
6: Por supuesto.
8: Porque hay mucho rating cuando la gente siempre me pregunta y me pregunta cuándo voy a ir a verte. 967-2424-24@AgathaLizOficial. Estamos siempre en la tienda holística para que los astros te sean propicios.
6: Agatha Liz ha pronosticado que regresa Laura Bozzo por todo lo alto de la televisión peruana y que le regresan la visa a Estados Unidos si lo dice Agatha Liz. Es cierto. Chao.
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0: Queridos amigos, este es un programa Médico de Guardia. Soy el doctor Armando Macé y hoy día vamos a hablar de una enfermedad que muchos tienen y que no la quieren declarar porque lo entienden como un tema algo vergonzoso, algo que no quisieran que trascienda. E incluso muchas personas no van al médico por esa incomodidad que les genera el tener hemorroides, más conocido también en el argot popular como almorranas. Ok. Las hemorroides son venas dilatadas que en lugar de estar en las piernas están alrededor del ano. Entonces, estas venas se hinchan, se dilatan y pueden crecer y generar muchas molestias porque muchas veces esas hemorroides crecen tanto, ¿no?, de que pueden salir del orificio anal y causar pues una molestia en el aseo después de defecar o también en su día a día, en su vida íntima, todo eso puede ocasionar. Ahora, ¿por qué algunas personas tienen hemorroides y otras no? ¿Cuáles son los factores? Bueno, por lo general, una gran porción de la población que tiene hemorroides se debe a que ya trae una carga genética donde estos vasos están debilitados. Una vena tiene tres capas. La capa del medio es una capa muscular. Y como capa muscular se puede contraer y puede ayudar a que la sangre regrese al corazón desde las zonas bajas del cuerpo. Por ejemplo, tú eres una persona que está de pie, la parte más baja de todo el cuerpo es el pie. ¿Cómo hace esa sangre para regresar? Contra la gravedad, ¿cómo hace la sangre para volver desde la punta del dedo gordo hasta el corazón? Tiene que subir, ¿no?, varios centímetros, promedio de 150 centímetros, 170 centímetros, tiene que regresar la sangre y contra la gravedad, ¿no? En este caso, no hay un corazón que nos devuelva la sangre de abajo para arriba. El corazón bombea, la sangre sale con fuerza y sale con tanta fuerza que llega con total tranquilidad a la oreja, al cerebro, a la nariz, al cuello. Y para abajo es más fácil porque está bombeando hacia el declive. Pero ¿qué pasa cuando ya la sangre arterial ya llegó a la punta del pie? Ahora, para subir, ¿cómo hacemos para subir? No hay ascensor. Entonces, las venas de los pies no solamente tienen esta musculatura que ayuda, es una especie de un ordeñamiento, pero en lugar de que sea para abajo es para arriba, y logran que la sangre vaya poco a poco subiendo del pie al tobillo, del tobillo a la rodilla, de la rodilla a la mitad del muslo, de la mitad del muslo a la ingle, y de ahí de la ingle ya sigue subiendo hasta llegar al corazón. Bueno, ese es en el caso de las venas de los pies, de la pierna, del tobillo. Pero es igual la estructura que tiene una vena hemorroidal es la misma, ¿no? Y muchas veces cuando la persona nace ya viene con esa debilidad en la cual la musculatura de esas venas, en este caso las hemorroides, ya vienen debilitadas y muchas de ellas no producen esas hemorroides. Pero ¿qué lo puede exacerbar? ¿Qué lo pueda empeorar? Bueno, cada vez que nosotros pujamos, cuando pujamos, ese acto de pujar hace que la sangre descienda y descienda con cierta presión. Y entonces la vena que está en el ano se llena de sangre. Eso hace que constantemente un paciente que está pujando siempre va a tender a impulsar sangre hacia el hemorroide. Y es por eso que dentro del ano, que está alrededor de todo el ano, en las paredes, ahí están las venas. Y las venas reciben presión, reciben sangre, ¿no?, en forma retrógrada. Es decir, que ahora la sangre está yendo del cuerpo hacia el ano. Y entonces, poco a poco, va venciendo la resistencia y se van inflando, se van inflando, se van inflando. ¿Cuándo ocurre eso, por ejemplo? Un paciente que es tosedor crónico, un paciente fumador, por ejemplo. Un paciente fumador tiene, aspira tanto alquitrán, tanto hollín, que cuando esas partículas de hollín, de carbón, van al pulmón, lo va a irritar al pulmón y el paciente va a ser siempre un tosedor. Tose y tose, tose, tose, de tanto toser, todos los días, cada vez que el paciente tose, ¿no?, se produce esa presión hacia abajo y lo dilata a la vena. Otro caso, hay pacientes que son alérgicos y siempre están estornudando, estornudando, estornudando. Los pacientes que tienen rinitis, alergia, cada vez que estornuda, nuevamente le mandan hacia abajo una presión y dilatan la hemorroidea. Los pacientes, por ejemplo, que comen mucho ají, el ají tiene una sustancia que se llama capsaicina, ¿no? Y esta sustancia, ¿no?, el ají hace que las venas se dilaten, haya una dilatación. Al dilatarse, va a recibir mayor peso esa vena del ano. Yo quisiera que ustedes recuerden nuestras épocas de niños de carnavales, cuando nosotros nos comprábamos nuestros globitos, ¿no? Los globitos de carnaval, lo llenábamos de un poco de agua en el caño y después jugábamos y le lanzábamos esos globos con agua a las personas que estaban jugando con nosotros, ¿no es cierto? Entonces, la mejor forma de que ustedes entiendan cómo se forma una hemorroide es, cuando éramos niños, agarrábamos nuestro globo, ¿ok? La boca del globito lo poníamos en el caño, abríamos el caño, el agua salía a presión y lo inflaba al globo. ¿Por qué? Porque estaba entrando con fuerza el agua del caño. Entonces, con esa potencia, con esa presión, el globo se llenaba de agua. Nosotros le hacíamos un nudo y salíamos a jugar. Bueno, así como ese globo se llena de agua cuando tú lo enchufas al caño, es igualito lo que pasa en tu cuerpo. Si tú tienes un hemorroide que está alrededor del ano y tú haces cualquier maniobra que aumente la función de pujar, esa hemorroide va a comenzar a formarse de a pocos, de a pocos, de a pocos. Entonces, antiguamente, las mamás tenían 8, 9, 10 hijos. Y no estoy exagerando porque así era, ¿no? Yo recuerdo que cuando yo era serumista, hacía mi serum en el pueblo de Jayanca, a quien le mando un saludo, allá por Chiclayo para adentro, yo atendía muchas veces partos y era el octavo, el noveno, el décimo hijo, y así era, ¿no? Era totalmente normal que una mujer de provincias tenga entre 5 y 10 hijos, era lo más normal. El tema está que todas estas mujeres, todititas, tenían hemorroides, todas. ¿Por qué? Porque tanto hijo, a la hora de que venía el niño, señora, puje, señora, ya viene el niño, puje, puje, puje. La pobre mujer pujaba, 10 hijos, ya le quedaba un hemorroide. Entonces, hasta este punto, antes de contestar esta llamada, quiero que quede claro que el hemorroides, la dilatación de las venas del ano, se deben a dos cosas: a que ya traes una herencia genética traes una vena que no tiene la suficiente fortaleza y por eso se infla con facilidad. Esa es una. Y la otra es porque por diferentes razones el paciente puja. ¿Cuándo el paciente puja? ¿Querer o sin querer queriendo? Cuando el paciente tose, puja. Cuando el paciente estornuda, puja. Cuando la paciente va a dar a luz, puja. Cuando el paciente carga bultos, por ejemplo, un obrero de construcción que va a levantar una bolsa de cemento todos los días, también puja. Y finalmente, si eres estreñido, porque tienes un colon muy largo, también vas a pujar. Todos esos pacientes van a tener hemorroides. Y ahora voy a seguir explicando para ver cuál es la solución. Vamos con una llamada. Hola.
1: Aló.
0: Aló.
1: Buenas tardes, doctor.
0: Hola, María, cuéntame.
1: Gracias por escucharme. En primer lugar, quería decirle que yo soy una paciente que tengo la enfermedad de polimiositis hace casi 20 años ya. Pero ya ahorita, bueno, mayormente paro sentada, no puedo casi caminar, más en andador, pero cierta distancia, muy, muy corta. Pero bueno, eso le quería decir, ¿no? Pero tengo hemorroides ya hace varios años. Hará unos 4 años más o menos. Sí, y bueno, lo que yo me aplico es en el seguro, como soy asegurada, ahí me dan una crema que contiene antiinflamatorio, bueno, exametastona, no sé, algo así de que, yo eso me aplico todos los días, doctor, porque bueno, tampoco tengo las condiciones como para comprar otras cremas, pero de todas maneras yo quería saber, de repente hay la posibilidad de que usted me pueda dar una indicación sobre una crema para ver si me encuentro en la condición de comprarla, ¿no?
0: Ya, a ver, hija, mira, si la hemorroide es muy grande, entonces te tienes que operar porque si no, no hay solución. ¿Y cómo te das cuenta? Cuando tú terminas de hacer tus necesidades y tú a la hora que te estás limpiando el ano, a veces sientes un globo grandecito, que es la hemorroides. Si tú estás en esa etapa en la cual ya tú puedes palpar el globito que sale de tu ano, ese globito no se va a sanar ni con baños de asiento, ni con cremas, ni con pastillas. La única forma que eso tienes que hacerlo es o te operas o te ligas. La ligadura es como cuando las mujeres se agarran un pedazo de pelo y le ponen sus bolitas, que le llaman coletes, no sé cómo se le llama. Pero las mujeres muchas veces se agarran el pelo y se ponen unas bolitas de plástico ahí para que el pelo quede sujetado. Bueno, una forma de tratar que no es tan costoso es que te ligan las hemorroides. Jalan las hemorroides, le ponen una liga en la base y después, como esa zona no va a pasar la sangre porque la ligadura no deja que fluya la sangre, se va a marchitar, se va a secar esa hemorroides, solito va a caer y se acabó el problema. Eso es posible para ciertos casos de hemorroides. Cuando las hemorroides ya son muy grandes, entonces lo mejor es operarlas. Ahora, si tú me dices que el problema es que hay ajustes económicos, ¿qué se podría hacer? Bueno, lo que puedes hacer es, en primer lugar, nunca te debes de estreñir, porque lo peor que le puede pasar a un paciente que tenga hemorroides, lo peor que le puede pasar es que se estriña. Porque si el paciente se estriñe, las heces están ahí por varias horas o hasta días. Y entonces, como el colon, su función es absorber todo el agua posible, cuando más tiempo están las heces dentro de tu colon, más se van a resecar. Y cuando tú pujes, entonces esas heces que están como un adobe medio seco, ¿no?, van a terminar rajando, raspando, causando una herida, y entonces se forma un círculo vicioso. Porque acuérdate que la hemorroide es una vena, pero es una vena ya debilitada y se rompe con mucha facilidad. Entonces, cada vez que un paciente que tiene hemorroides, ¿no?, a su vez se estriñe, entonces el paciente puja y al pujar las heces son grandes y resecas y otra vuelta lo rompe a la hemorroides y se convierte en la de nunca acabar. Por eso es muy importante que todo paciente que tenga hemorroides, ¿no?, se hidrate mucho, se hidrate bastante. Como mínimo, todo paciente con hemorroides debería de tomar como mínimo un par de litros de agua o líquido por día. Así va a asegurar que las heces del colon no se compacten, no se endurezcan. Ahora, hay alimentos que también van a ayudar a que las heces nunca se compacten, nunca se hagan duras, sino lo que buscamos es que las heces siempre estén blanditas. Y para que las heces estén blanditas, tienen que estar bien humectadas, tienen que tener agua para que no se resequen. ¿Cuáles son las opciones para tú conseguir eso? Puedes comer en las mañanas, todos los días, una cucharada de salvado de trigo. El salvado de trigo lo venden en cualquier mercado. Es la cascarita del trigo. Eso le echas una cucharada en tu mazamorra o en tu café con leche o lo echas en tu yogur, ¿no?, todas las mañanas, y eso va a ayudar muchísimo a que no te estreñas. Ahora, si no te gusta eso, hay otra opción. Puedes comer pasas, guindones y pitahaya. Eso también es excelente para romper el estreñimiento. Pero si tú eres diabético, no puedes comer pasas, ni guindones, porque eso te sube el azúcar. ¿Ok? Entonces, ¿qué hay otra opción que no sea pasas, que no sea guindones ni pitahaya? La otra es que comas ensalada de verduras todos los días. O sea, todos los días comes lechuga, brócoli, vainitas, tomate, un poco de cebolla, pero comes todos los días, vas a comer ensalada. Si tú comes ensalada todos los días, no te vas a estreñir. Y si tú no te estreñas, las heces van a ser blanditas. Y cuando pujes, van a salir con facilidad. Pero si te estreñes, las heces van a ser gordas y duras y van a romper nuevamente tu hemorroides. Voy a continuar, ¿no? Voy a continuar el tema, voy a contestar una llamada y te sigo explicando, María, lo que debes hacer. Vamos. Mariela desde Arequipa. Mariela, cuéntame.
2: Doctor, buenas tardes, mucho gusto de saludarlo. Mire, como usted está hablando de lo del, digamos, de la sangre, de las arterias, quería salir, claro, es un poquito del tema y plantearle lo siguiente. Yo tengo dos consultitas pequeñas, digamos, con respecto al varices, que también es de la vena, disculpe, más bien. ¿Cuándo operar unas varices que están en las piernas? Y segundo, si una persona es muy, muy delgada y tiene de por sí en sus brazos, sus piernas, las venas muy dilatadas, ¿se puede confundir eso con varices?
0: Ya, ok, ahora te contesto. Bueno, vamos a terminar el tema de las hemorroides. Entonces, resumen hasta aquí. ¿Cuáles son las causas de que una persona tenga hemorroides? Son dos las causas. Que ya venga fallado de fábrica, porque así su abuela, su papá, su tío, todos han sufrido de varices. Esa es una causa hereditaria, porque la capa muscular es débil. Esa es una causa. Y la otra causa es que son pacientes que hacen el acto de pujar, ¿no? Todo el tiempo están pujando. Por ejemplo, si tú quieres levantar una bolsa de cemento, te tienes que agachar, agarrar la bolsa de cemento y ¡hup! Arriba, ¿no es cierto? ¡Hup! En ese acto de ¡hup! ¿No? Ahí estás pujando y le estás mandando un chorro de sangre abajo al hemorroide que se comienza a hinchar. Lo que pasa es que si tú haces ese trabajo todos los días, o toses todos los días, o estornudas todos los días, o pujas para defecar porque eres estreñido todos los días, vas a tener varices. Y si además comes ají y se dilatan más las venas, vas a tener varices. Hasta allí la causa por qué hay gente que tiene varices y hay gente que no. Las personas que tienen varices pueden tener varices pequeñitas, medianas y grandes. Algunas están dentro del recto y otras están, ¿no?, por debajo del recto. Esas que salen hay que operarlas o hay que ligarlas. Las demás pueden llevarse con cremas, ¿no? Ahora, cuando un paciente defeca y sale sangre viva, pero sangre viva, viva, viva, como cuando cortas el cuello al pollo, eso indudablemente es una hemorroide. Muchas veces la gente está defecando, se levanta, mira la taza y ve un manchón de sangre. Eso es un hemorroide en el 90% de los casos, ¿ok? Pero ahora, para terminar el tema del hemorroide, una buena salida, buena, bonita y barata, es que tú pongas un lavatorio bien grande con agua de manzanilla, le pones una cucharada de sal y entonces a esa agua de manzanilla con sal tibia, allí te sientas 15 minutos. La manzanilla va a ser un efecto antiinflamatorio directo, pero la sal va a exprimir todo lo que esté inflamado en esa zona. Y ahí, después de haber hecho tu baño de asiento, recién te echas tu crema. Hay varias cremas. En el seguro da mucho una que se llama hemorroidil. Yo recomiendo mucho otra que se llama Doxy, con X, Doxyproc Plus. Doxyproc Plus. Estas cremas tienen varios remedios juntos que van a ayudar a anestesiar la zona, a tener un antiinflamatorio y tener también antibióticos. Y entonces son medicamentos completos. Uno baratito es el hemorroidil, pero yo le tengo más fe al Doxyproc Plus. Entonces, recomendación para los pacientes que tienen hemorroides. Primero, ¿no? Primero es saber si es tosedor crónico, paciente con tuberculosis, paciente fumador crónico, toda la vida va a estar tosiendo. Paciente que alérgico, estornuda toda su vida, 10 años estornudando. Paciente que es estreñido. Hay pacientes que tienen el colon muy largo, se llama dólico colon. Esos pacientes que tienen el colon más largo que lo normal siempre van a estar estreñidos porque hacen deposiciones secas. Y la deposición, cuando es seca, no avanza porque no está lubricado, no está hidratado. Otro que no está lubricado, no está hidratado. Otros pacientes que ahora ya no hay, pero antiguamente pacientes que tenían mucho

0: con guindones, pero obviamente si es que no eres diabético. El paciente diabético no puede comer pasas, le sube la glucosa. O lo otro es que comas frutas con cáscara. El mango con cáscara, la uva con cáscara, el higo con cáscara, la ciruela con cáscara, el níspero con cáscara. Porque la cáscara no se puede digerir y se queda en el intestino y ayuda a retener agua. Entonces, tienes el saber por qué se forma una varice, ya te lo he contado, punto uno. Punto dos, sabes cuál es la mejor salida. La mejor salida es que nunca te vayas a estreñir, porque si te estreñes, ¿no?, se va a romper tu hemorroides otra vez. ¿Cuál es la otra salida? La otra salida son tus baños de asiento con tus cremas, ¿no? Baño de asiento de agua de manzanilla con una cucharada de sal. Ahí te sientas 7 días seguidos y en las noches te echas tu doxiproc en el ano. Con eso se va a desinflamar. Ahora, si es que la varice es muy grande y se sale del ano, tú te sientes ahí una pelota a la hora que con el papel higiénico te vas a limpiar, sientes la pelota, eso o lo pueden ligar, que es algo que se hace solamente en el consultorio, vas a un médico gastroenterólogo y él te liga eso, o si no ya habría que operar. Eso, y obviamente todo paciente con hemorroides, obviamente que está prohibido comer ají, pues, porque eso va a provocar una mayor dilatación de esos vasos y lejos de ayudar, más bien va a empeorar el cuadro. Bien, vamos a hacer un pequeño corte y luego voy a contestar lo que me dijo la señora de Arequipa sobre las varices de piernas. Regresamos.
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3: Ok, queridos amigos, ya terminamos de hablar de las hemorroides y ahora vamos a contestar la llamada de Arequipa, ya de las venas de los pies. Ahora vamos a explicar eso. Pero tenemos una llamada. Aló, buenas tardes.
4: Aló, buenas tardes.
3: Hola, hija, cuéntame.
4: Doctor, disculpe, mire, tengo una bolita afuera del mano y cuando me limpió, sangra. Y la tengo que meter mucho y ahí ya no sangra. Pero mayormente cuando voy al baño, sangro.
3: Ya, esa bolita, hija, es un hemorroide. Entonces, el hemorroide es una vena que está dilatada. Entonces, como está dilatada, al menor contacto se rompe, ¿no? Y también, a veces cuando uno se limpia con fuerza, uno agarra el papel higiénico, uno se limpia con fuerza, como ya es una zona que se ha reventado varias veces, es muy débil. Entonces, si eso es muy frecuente, y hay que operarse, porque a veces hay pacientes que sangran mucho todos los días y llegan hasta tener anemia, ¿no? Pero si te sirve, a partir de esta llamada que estamos conversando, lo que yo te aconsejo es lo siguiente. Uno, tú eres de Ayacucho. En Ayacucho, una cosa que sea fácil. Te compras en el mercado una bolsa grande de salvado de trigo. La bolsa cuesta como 3 soles. Ese salvado de trigo, ¿qué cosa es? Es como una pajita. Esa paja la echas en tu leche, en tu cuáquer si quieres, o la puedes comer con gelatina, o la puedes comer con un jugo de papaya, de plátano, ¿no? Entonces, eso es fácil de usar, ¿no? Y eso tomas todos los días, ¿no? Esa paja, cuando llegue al colon, el cuerpo humano no lo puede absorber, porque es imposible que el ser humano pueda digerir la paja, esa pajilla que te digo. Esa pajilla se queda en tu intestino y entonces jala agua, chupa agua. Así como el aserrín de las cantinas, cuando en las cantinas se moja las cantinas, le tiran aserrín para que chupe el agua, igualito va a ser. Y entonces, una vez que tú comas, por ejemplo, ese salvado de trigo todos los días, ya no te vas a estreñir. Ya, punto uno. Punto dos, consíguete un lavatorio grande. Pones agua de manzanilla, agua de yantén, agua de hierbaliza, cualquiera de esas hierbitas, le echas un puñado de sal y te sientas ahí. Que la varice, la hemorroide se desinflame. Y después que ya se desinflamó, con mucho cuidado en la noche, te echas esa crema que se llama DoxiProc Plus. Es una crema barata, cuesta 20 soles, 25 soles. Y eso te echas todas las noches. Con eso, es muy posible que todo eso se desinflame. Y mientras que no te estreñas, no te va a pasar nada. Pero si a pesar de lo que yo te estoy diciendo, sigue sangrando, entonces anda donde un gastroenterólogo y él te va a ligar. No, le pones una liguita y lo amarra fuerte, eso es todo. Dura 5 minutos. Y ya con eso, solito se cae el globito de la vena. Y si ya la cosa es molesta más, ya tienen que operarte y sacarte todo eso. Eso es lo que tienes que hacer. Ahora, contestando a la niña que llamó de Arequipa, igual, las venas de las piernas se dan por dos cosas. O porque tu herencia familiar no te ha dado esas venas que no tienen válvulas. Las venas de los pies tienen unas válvulas que permite que la sangre vaya hacia arriba. Es como dos manos que hacen esto, para arriba, para arriba, para arriba. Esas válvulas se supone que debemos tener de 7 a 8. Pero hay gente que nace y no tiene 7 a 8 válvulas, tiene 5, tiene 4. Entonces se malogran por el peso de la sangre y ya no impulsan la sangre. Al juntarse toda la sangre, que la sangre tiene un peso, van dilatando las venas, y es por eso que se forman en las personas las varices. ¿Cuándo empeoran las varices? Si tú tienes varices y además estar mucho tiempo sentado, hay gente que trabaja de oficina todo el día sentado, entonces la sangre queda atrapada en las piernas porque no se mueve. Hay mucha gente que trabaja todo el día parado, por ejemplo, los panaderos, todo el tiempo parado y cerca al horno, con calor, peor todavía. Los policías de tránsito, que están todo el día parados. Los profesores, que están desde marzo, desde abril hasta diciembre, parados dictando la clase. Todas las personas que están parados la mayor parte del día tienen tendencia a hacer varices, todas. Entonces, ¿cuál es una salida buena, bonita y barata? Entonces, tú te paras en tus dos pies y te empinas de puntitas bien arriba, después deja caer y te paras de taco, ¿no? Te paras solamente de taco. De puntitas, de puntitas, de puntitas y baja, baja, de taco, de taco, de taco. Y ese es ese ejercicio. Sube, baja, sube, baja. Entre la punta de tus pies y tu talón. Eso lo vas a hacer un minuto cada hora de tu vida. ¿No? Te paras un ratito y como quien te relajas, de punta y de taco, de punta y de taco. Ese ejercicio tan sencillo que hay va a permitir que la sangre tuya sea bombeada. Porque acuérdate que tú, en las piernas, ahí en los molleros que tienes, tienes dos músculos que se llaman gemelos y que son muy poderosos. Cuando tú te empinas y taco, empinas y te bajas de taco, cuando haces ese movimiento, tus dos músculos gemelos que están ahí en la pierna, que algunos le dicen molleros, se contraen. Y al contraerse, esa sangre comienza a circular. Y así se evita las varices. Eso es una salida buena, bonita y barata. Un consejo. Todas las personas que me están escuchando del Perú, todas, que tengan varices importantes en las piernas, tengan mucho cuidado cuando viajan más de 6 horas, más de 8 horas. Porque cuando un paciente viaja incómodo en un bus ajustado o en un avión muchas horas, esa vena se puede hacer un coágulo. Y ese coágulo se llama una trombosis y no tiene cura. Y entonces eso va a obstaculizar la circulación de tu pierna toda tu vida. Pero lo peor es que si un pedacito de ese coágulo que está en tu pierna se desprende, puede causarte una embolia pulmonar y eso sí puede matar a la gente. Por lo tanto, los pacientes que tienen varices en las piernas, ¿no?, cuando están viajando, tengan cuidado. Tienen que mover el pie siempre, mover el pie para arriba y para abajo para que no se coagule la sangre dentro de tu pierna. Y también, escúcheme, todos los que tienen pacientes en su casa, todos los días tienen que hacerle masaje al pie, al tobillo, a la pierna, porque como son gente que no camina, la sangre va muy lento, se coagula y también le puede dar una embolia a tu familiar. Todos los peruanos que me están escuchando y tienen en cama un paciente, siempre en cama, tienen todos los días que frotarle sus piernas con un aceitito, ¿no? Masajearlos, porque eso es muy importante. Voy a seguir hablando de varices, pero voy a contestar una llamada. Hola.
5: Hola, buenas tardes.
3: ¿Cómo estás, hija?
5: Una consultita, doctor.
3: Dime.
5: Mire, yo tengo mi nietecita que tiene 9 años y ella hará ya 4 meses que hace sus heces negro y seco.
3: Ya.
5: ¿De qué puede ser eso?
3: Bueno, si la caquita, las heces de tu niña, es negro como el betún, negro como el carbón, eso quiere decir que esa niña está perdiendo sangre y que esa sangre proviene del estómago, del duodeno o del intestino delgado, ¿no? Eso es importante, ¿no? Y sería bueno que le hagas un examen. Puede ser que la niña tenga parásitos o puede ser que esté sangrando, pero cuando las heces son negras, negras como mi celular, negras como el relleno, negras como el betún, eso siempre va a ser sangre, siempre. Salvo que un día anterior te hayas ido a una parrilla y te hayas comido pues de media vaca. Ahí sí, las heces también se vuelven negro porque cuando tú comes carne de vaca, ¿no? Hay bastante sangre y eso es lo que pinta de negro las heces. Pero seguramente tu nieta, que está haciendo heces duritas, seguramente que ella tiene de nacimiento un colon bien largo. Eso es bastante frecuente. Se llama dolicocolon. Y entonces lo que debes hacer con tu niña es ponle supositorios en las noches, supositorios de glicerina. Pero para evitar que ella todos los días supositorio, lo que puedes hacer con ella es a los 4 años hacer que ella, por ejemplo, ojalá le gusten las pasas, ojalá le gusta el guindón, ojalá le gusta el pitahaya. Porque si tu niña come pasas, guindones y pitahaya, no se va a estreñir. Las heces no van a salir duras, van a salir normales. Pero sí investiga ese hecho de que las heces son negras. No, eso está mal. Las heces negras significan sangre que está sangrando por alguna parte. En los niños es muy común ciertos parásitos, el Ascaris lumbricoides, por ejemplo, el estrongiloides también es un parásito común. Entonces puede ser que tu niña esté haciendo, si son heces negras, es porque está sangrando en algún lado del intestino. Bueno, voy a volver a la explicación que le estaba dando a la amiga de Arequipa. Finalmente, para terminar con Arequipa, si me preguntan por alguna pastilla que se puede tomar para el paciente que tiene varices, hay una pastilla que se llama Bedipal. Y esa pastilla lo que hace es mejora, ¿no?, el bombeo de la sangre, mejora la parte muscular que tiene la vena. Eso es lo otro. Ahora, otra forma es hacerse una operación láser. ¿Cómo es la operación láser? Al paciente le ponen un alambrecito bien delgadito. Se lo ponen en el empeine. Lo meten en una vena y lo van empujando hasta arriba hasta que llega la ingle. Cuando llega la ingle, el cablecito, prenden el láser. ¿El láser qué cosa es? Es una luz potentísima. Y entonces esa luz, por el calor, va quemando todas las venas y la va cerrando de arriba hacia abajo. la va cerrando, cerrando, cerrando. Y cuando sacan todo el cablecito de la pierna, ya quemaron toda la vena, entonces nunca más va a pasar la sangre por ahí. Y me dirán, doctor, ¿y ahora por dónde va la sangre de mi pie al corazón? Todos tenemos un sistema venoso profundo que va pegado al hueso. Y eso nunca se cierra. ¿Por qué nunca se cierra? Porque va bien aplastadito entre el hueso y tus músculos. Y cada vez que tú caminas, saltas, corres, bailas, eso siempre está activo. Y por eso que la sangre en la vena profunda siempre, siempre avanza. Entonces, si tú tienes unas varices que te están molestando mucho, una opción puede ser operarte con láser, ¿no? Antes había una forma de que te arrancaban todas las venas, pero eso era muy, muy cruento, ya nadie usa eso. Y después hay casos de los pacientes que tienen pequeñas venitas chiquititas, delgaditas, y que eso es más o menos, es más por un problema estético. Allí lo que se hace es, se pone dentro de esas venitas chiquitas, se pone una sustancia que va a hacer que el vaso se pegue, se cierre y desaparece la vena, ¿no? Entonces eso se llama fleboesclerosis. Cuando te desaparecen pequeños segmentos de varice, 10 centímetros, 5 centímetros, allí eso se llama fleboesclerosis. Te ponen una espuma dentro de la vena y la vena desaparece. Entonces ya te he dicho cuáles son los tratamientos para las varices. Tienes el ejercicio de punta y taco, punta y taco, punta y taco. Ese no falla, es bueno, bonito y barato y lo tienes que hacer cada hora, ¿ok? Ya. La otra es que puedas tomar tu Vedipal mañana y noche, toda tu vida. La otra es que te hagas tu operación con láser. La otra es la fleboesclerosis. Y la recomendación de que si tú sabes que tu familia son varicosos, búscate un trabajo en el cual no estés todo el día parado o que no estés todo el día sentado, porque si tú estás todo el día parado, ahí están mis pobres camarógrafos, ¿ves? Los dos chicos que me acompañan, todo el día parados, ya están fritos. Así que mañana les traigo su pastilla para que tomen, porque si no van a tener varices. Bueno, vamos a hacer un corte y volvemos.
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16: 4:51.
3: 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Tenemos una llamada. Buenas tardes.
17: ¿Aló?
3: Aló, Miguel, ¿qué pasó?
17: Sí, doctor, buenas tardes. Agradeciéndole por su atención. Por favor, soy una persona...
3: Miguel, te escucho.
17: Sí, soy una persona de 75 años.
3: ¿Ya?
17: Lo que pasa es que me han detectado que tengo...
3: ¿Qué tiene, Miguel?
17: Que tengo el síndrome de túnel carpiano. ¿Alguna recomendación, por favor?
3: Ya, si tienes túnel carpiano... Lo más económico y fácil es descansar las manos, descansarlas, tratar de tenerlas un poco así elevadas, no caídas, ¿no? Y tomar un antiinflamatorio como, por ejemplo, el Celecoxib, allá y noche. Eso es lo más baratito que hay. Porque en verdad lo que se tiene que hacer es infiltrar con una aguja bien pequeña y bien delgadita, se pone con mucho cuidado en la muñeca y eso no lo puede poner cualquier médico, ¿no? ¿Por qué? Porque ahí por la muñeca pasan muchos nervios, pasa el nervio cubital, el mediano, el radial, también pasan muchas arterias y muchas venas. Y entonces cuando se pone el corticoide dentro, puedes lesionar alguna de esta estructura. Por eso lo que se busca en el túnel carpiano es colocar directamente dentro de la muñeca una sustancia que se llama transicor y esto desinflama toda la zona. Eso le ocurre cuando una persona le da mucho trabajo a su muñeca. Por ejemplo, ¿a quién? Por ejemplo, las personas que paran picando pollo todo el día con el machete, cla, cla, cla, cla, le sacan la chochoca a la muñeca. ¿Quiénes más, por ejemplo? Las personas que están en la peluquería y están laseando el cabello, lasean, la muñeca trabaja mucho. ¿Qué otras personas? Las personas que, por ejemplo, tejen ropón con crochet o a palito, la muñeca la hacen leña. O también muchas personas que se dedican a cocinar como negocio todo el tiempo moviendo la muñeca de atrás para adelante, de adelante para atrás. Entonces, todos los componentes de la muñeca, ¿no?, se hinchan y eso hace de que la mano pierda fuerza y se caiga la mano porque no pasa la corriente debido a que todos los vasos sanguíneos, las venas, las arterias, los nervios, los ganglios, los tendones, todo está apretado. Y como todo está apretado, entre ellos se asfixian y no pasa la corriente a tu mano y tu mano queda así colgada o sin fuerza. Se te cae la cuchara de la mano. No tiene fuerza a veces ni para escribir. Allí, eso es el síndrome del túnel carpiano. Y lo que hay que hacer allí, hay que infiltrar. 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Y conmigo será hasta el día de mañana. Nos vemos. Chao.

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0: Hola, hola, queridos amigos. Bienvenidos a una versión más de Detrás de una canción, un programa preparado por la Asociación Peruana de Autores y Compositores ABDAI. Aquí nos reunimos la gran familia artística, musical, cantantes, intérpretes, bongoceros, tecladistas, coristas, en fin, toda una gran familia. Y el día de hoy tenemos un gran invitado. Ustedes ahora lo van a conocer. Nos va a llevar por unas letras especiales, algo de rock también. Y bueno, vamos a ver qué nos ha preparado de su perfil nuestro equipo de producción. Adelante, control.
1: Hay nombres que se escriben con distorsión, melancolía y una sensibilidad única en las páginas de la música peruana. El de José Arbulú es sin duda uno de ellos. Compositor de raza, bajista, vocalista y productor.

Arbulú es considerado uno de los creadores más finos, prolíficos y respetados del rock alternativo contemporáneo en el Perú. A lo largo de más de 3 décadas de trayectoria, ha sabido transitar entre la urgencia del underground, el éxito masivo internacional y la madurez de una carrera solista impecable. Su sello personal no solo radica en la prolijidad de sus arreglos musicales, sino en la profundidad de unas letras que capturan la nostalgia, la luz y la inmortalidad de los momentos cotidianos.

0: Bien, queridos amigos, efectivamente estamos con José Víctor Arbulú y Zumaeta. Y está con nosotros, muchos lo conocen como Cementerio Club porque fue el impulsor de este gran grupo, pero hoy día viene el autor, el compositor, el individuo, el personaje. José, bienvenido a tu casa. Qué placer tenerte con nosotros.
1: ¿Qué tal, Armando? Un gusto. Y como dices, sí, pues me conocen mucho por el nombre del grupo, ¿no? La gente me pasa la voz, ¡Cementerio!
0: o sea, cuando pasa la 10, el moradito, que dice, ¡Cementerio, cementerio!
1: A veces volteo y dice
0: ¿tú volteas?
1: Y yo creo que era para mí, pero era para el micro.
0: Ok, así que cuando pasa el moradito...
1: Pero antes tenía una banda que era, se llamaba Cadena Perpetua y también pasa lo mismo, ¡Cadena!
0: Pasaba por Barbardillo, por el pedal de Barbardillo.
1: Y pensé que me estaban ya condenando. Y después tenía otra banda, que pues es una transición, pues uno tiene ya 30 y tantos años, y era Vagabundos. Y me decían, ¡Vagabundo!
0: Vagabundo, no digas que acá levantan la mano varios, ¿eh? Aquí levantan la mano varios.
1: Es el espíritu libre. Pues,
0: ¿sí? Ahora, Vagabundos, Cadena Perpetua, Cementerio, o sea, ¿qué te lleva a ponerle a tus grupos esos nombres tan
1: rimbombantes? Mira, hay un detrás y después una cuestión, yo no sé si llamaría casualidad o causalidad, ¿no? Una mezcla de las dos palabras. Lo que pasa es que en el caso de Cadena Perpetua fue un nombre azaroso, o sea, los otros nombres eran prácticamente innombrables. O sea, era que nosotros empezamos a hacer música jugando. Entonces todo era, como esa palabra que conocemos nosotros, ¿no? Broma, ¿no? Por decir chongo, ¿no? Vacilón, ¿no? Entonces, era por reír. Mira, un nombre que mi hermano, que es sonidista, que lo conocen aquí algunos compañeros, colegas, puso un nombre que era Calavera Coqueta. Pues, ¿quién se va a llamar así? Pues,
0: ¿no? Acá, pues, ahí está. Acá me encontraste. Calavera Coqueta. Entonces, porque mi baterista era muerte, ¿ah?
1: Pero bueno, la cosa era hacer broma y el único decente, digamos, entre esos nombres era Cadena Perpetua. Aparte que empezamos con una onda más hard rock, como queriendo ser más chiquillos, pues un poco más duros, ¿no? Y se quedó con ese nombre porque sí, ¿no? Después Vagabundos, como que quisimos voltear. Aparte que en la época de que agarran a Vilma El Guzmán,
0: sí,
1: salió una publicidad que decía, ¿no? Cadena Perpetua, sinónimo de terrorismo, ¿no? O algo por así, algo por ahí. Entonces ya como que hubo que cambiar un poco el marketing, ¿no? Aparte ya a veces vienen ciclos en que uno... Oh, ya suficiente con ese nombre, vamos a poner otro, ¿no? Y Vagabundo, no sé, que nos sonó a todos porque somos medio así, relax.
0: Bueno, aquí tenemos el mismo pensamiento tuyo. Aquí también las pasamos viendo, disfrutamos, paramos siempre haciendo chongo, lío, bromas, todo el tiempo, porque es la forma, sí, de llevarnos. Así que gracias por lo de Calavera Coqueta, porque me has hecho acordar que hoy día es cumpleaños de mi baterista Calavera Coqueta. Así que, rapidito.

0: su cumpleaños de Gustavo Tarola, nuestro calavera coqueta.
1: Hace una versión yacera de impro.
0: Así es. Bueno, y pero al margen de los grupos, ¿cuántos grupos has tú has navegado, has participado? De los que tres que me has dicho, Vagabundos, Cadena Perpetua y Cementerio.
1: Tuve otro grupo, otro proyecto que fue breve, pero le llamamos Chusco.
0: Chusco.
1: Me has hecho acordar, pero en verdad los Vagabundos y Cadena Perpetua eran la misma gente, pero como cambiamos en un momento, como que también a veces ayuda a refrescar, porque estás un tiempo haciendo, no pasan cosas, o de repente no alcanzas algunas metas, cambias de gente, y de pronto claro. Dijimos, para refrescarnos, nos pusimos Vagabundos. Pero éramos básicamente los mismos. Cuando Vagabundos, haciendo honor a su nombre, se dispersa y se desaparece, y sin que nos separemos oficialmente, justo aparece Cementerio Blue, como dándole un poco de, ¿no?, los santos óleos al proyecto anterior, ¿no? Y pero tenía esa magia, pues, de contradicción, ¿no?, de paradoja. Cementerio, que es el lugar de reunión del, ¿no?, de la de los queridos, ¿no? Uno no va a visitar a alguien que no quiere al cementerio, ¿no?, sino a los que extraña, ama, ha dejado poco, ¿no?
0: ¿Y nunca se les ocurrió hacer un concierto, un amplaje en un cementerio?
1: Siempre ha habido la intención, ¿eh?, en el presbítero maestro y todo, pero bueno, no se ha concretado. Hay alguien que tiene proyecto y siempre por ahí me pasan la idea, oye, te vamos a pasar la voz, ¿qué queremos hacer eso? Hasta la sesión de fotos, ¿no? Pero también a veces evitamos la obvia, pues, ¿no? Ah, te llamas Cementerio Grupo, al cementerio, pues, ¿no? Espérate todavía, cuando toque.
0: No, pero sería
1: tendría
0: llamativo.
1: Tendría su gracia, sí, de hecho.
0: Porque en el 7 había un canal que se basaba en el Prevístero Maestro. No, salían historias de aparecidos, de degollados, de fantasmas.
1: Bueno, tú sabes que esa es la otra vertiente. Tú conversábamos fuera de cámaras, ¿no?, que mi mamá es de Iquitos. Y de chiquillo, un poco que influyó esa cultura, el supersticiosa o mística de la selva.
0: Claro.
1: El tunche, el chuyachaki, ¿no? Las chicas que venían a veces a trabajar como empleadas del hogar, ¿no? Eran de la selva, y cuando nuestros padres salían un viernes en la noche, nos se ponían a contar historias, ¿no?, de terror. Y eso a mí me causaba misterio, me enganchaba, ¿no?
0: Te voy a llevar el pistaco, vuelta.
1: El pistaco, el bufeo, todas esas, ¿no?
0: Todas esas, ¿no?
1: Sí, pues sí. Entonces ahí, eso por un lado. Y el otro que me marcó, y que quizás lo has visto mientras pasamos la primera canción, son los Beatles.
0: Los Beatles, claro.
1: La melodía, la chispa, ese ánimo arriba, ¿no? Contento, explosivo, juventud, química pura.
0: José Rulú, ¿dónde pasó hasta su quinto primaria? ¿Dónde?
1: Bueno, yo viví en Santa Catalina.
0: Ya.
1: Hasta quinto primaria sobrado, sí. Estuve unos años después. Y nací en el Hospital Naval del Callao. Mi papá es marino, ¿no? Entonces también estuve muy vinculado al Callao, pues, ¿no? Todas las dependencias de Marina están por allá, el hospital, el colegio, en fin, ¿no?
0: Pero hasta el quinto primaria ya afloró el José Arbulú, sí, músico.
1: Sí, mira que empecé a tocar. El primer concierto yo toco bajo, porque el profesor de música vio que sabía tocar la guitarra, y en una actuación, en una misa del colegio, me dijo, acompáñame, tú miras las notas y marcas el bajo. Y ese fue mi primer concierto, es una misa tocando el bajo mirando al profesor. Y después ya tocamos, ya me metí a tocar lo mío, la guitarra, ¿no?, y formar una orquesta juvenil del colegio, ¿no?
0: Eso ya fue secundaria.
1: En secundaria,
0: ¿qué
1: sí.
0: colegio?
1: Liceo Naval Almirante Guise.
0: Liceo Naval.
1: Antes estaba al frente del hospital, después lo ha trasladado a San Borja últimamente, ¿no?
0: Y ¿tu papá no te quiso meter a la marina?
1: No, felizmente no. Quizás el ambiente que me rodeaba, todos mis amigos, casi todos postularon a la marina y casi todos intentaron, si tuvieron suerte más o menos, pero yo en un momento me sentí tentado, pero no la veía conmigo, porque levantarse temprano, a las 6 de la mañana, en ese momento la veía como complicada. Ahora no me resulta tan complicado eso, pero recuerdo que pensaba, no, pues que te toquen la corneta a esa hora, ¿no? Y aparte que ya sufría con el colegio, 12 años levantándote a las 6 de la mañana para ir al colegio, y dije, por lo menos que pase un par hasta que, ¿no?, vuelva a esos horarios.
0: Tú sabes que cuando yo tenía 16 años, mi padre le había construido la casa al entonces ministro de la Marina. Entonces yo lo acompañaba a mi viejo, ¿no? Y como me vio alto, yo tenía 1,82 m a los 16 años, le dijo al ministro, oye, tu hijo está grandazo, mételo a la escuela. Y mi viejo me dice, oye, ¿quién es ese marino? Yo dije, pues todo de blanquito, tu quepí con tu...
1: Claro, tenía su... Dije, su
0: ya,
1: magia,
0: sale. ¿No? Así que me metieron a la marina, pero a la hora de pasar una revisión técnica, a ver, por los ojos, yo con el ojo derecho veo, pero no puedo leer. No, dice, este le va a dar al barco peruano. Este va a hundir el barco peruano. No, este no sirve para marino.
1: Claro,
0: ya
1: claro.
0: Dije, bueno, pues seré médico, todo, blanquito siempre.
1: Claro, claro, bueno.
0: Y
1: buena relación.
0: ¿Y cuándo das tu primer paso así ya decisivo, en la cual te decías, no, este va a ser músico de verdad?
1: Bueno, mira, una cosa que mis amigos del colegio entonces me reconocen, y yo no me percataba, ¿no? Me dicen, tú siempre querías, ya sabías lo que querías desde el principio, porque algunos en el camino intentaron hacer música, pero la vida, a veces los padres los condujeron de otra manera, y a veces se tienen como eso, ese guardado de que hubiera querido intentarlo, ¿no? Entonces me comentan, pero tú siempre querías, tú ya sabías, ¿no? Y yo, la verdad es que se fue dando tan, todo natural. Yo cuando salgo de la universidad, pruebo en el conservatorio. Dije, vamos a estudiar, pues música, es lo que me está ahorita marcando, llamando. Pero ya había pasado la fecha de postulación. Tenía que esperar un año hasta el otro febrero, creo que en los febreros.
0: ¿Y qué quería hacer?
1: Tocar música, siempre aprender música, ¿no? Obviamente lo que tenía en mi cabeza era una banda como los Beatles, pues es lo primero que me había marcado. Primero con la película, A Hard Day's Night, que es una película donde ellos salen siendo tan ellos, naturalmente divirtiéndose, jugando, vacilando, todo el rato es diversión, que me llamó ese espíritu. Yo tenía 8 años cuando vi eso. Y después me encuentro con un disco, que es el álbum Rojo, que es un compilatorio de esa primera época de ellos, y me quedo prendado.
0: Yo tengo ese disco hasta ahora, sí.
1: Es una magia, pues te quedas ahí, escuchas el siloto y estaba que le daba vueltas todo
0: bueno,
1: el tiempo.
0: Hablando de tan buena música, la gente querrá escucharte. ¿Qué nos vas a regalar?
1: Bueno, tengo 4 canciones, puedo empezar por la que quieran, podemos empezar juntos, pero después ya me dejan solito, o quieren acompañarme al final.
0: Empieza con un acústico para ir de menos a más.
1: Ahí está, vamos a ir entonces cronológicamente. Esta es una canción, sale entre el año 85 a 88, porque la vas armando, ¿no?
0: Ya.
1: Y justamente es una representación de ese feeling Beatle. Una cosa que yo tenía como sueño incluso es, esa primera me gustó más que la segunda. Entonces a veces soñaba que encontraba un cassette inédito, una pista, ¿no?, que una guardada, y que descubría más canciones nuevas, pero resulta que eso no pasaba así nomás, sobre todo antes, ahora ya todo se encuentra y todo se publica, ¿no? Pero entonces me dije, ¿y si yo empiezo a hacer canciones como ellos que ellos no han hecho? Algo así, ¿no? Y ahí agarré, porque yo quería al principio tocar las canciones de ellos, pero no sabía todavía mucho de guitarra y no me salía, entonces dije, mejor con los acordes que sé, me hago una, dije, ¿no?
0: A ver.
1: Y así empecé.
0: ¿Cómo se llama la canción?
1: Se llama No Puedo Esperar.
0: No Puedo Esperar.

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1: ¡Qué buena canción! ¡Qué buena canción!
2: Gracias.
1: Y cantas muy bien, ¿eh? Tienes un timbre bien, bien comercial, te felicito.
2: Gracias.
1: Primera vez que escucho esta canción y me parece muy buena, te felicito.
2: Gracias, gracias. Esa es de la primera época, te das cuenta que está arriba, como que me da... A mí lo que me gustaba de los Beatles es que cantaban como en ese espíritu alto, ¿no?
1: Bien, vamos a un corte y volvemos con José Arbulú, creador, participante, músico de Cementerio Club, de Vagabundos y de... La otra banda se llamaba Cadena Perpetua. ¿Qué tal el nombre? Con esos nombres nos vamos a un corte, volvemos.

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0: Bien, queridos amigos, continuamos en esta tertulia, conversación con José Arbulú, gran cantautor peruano, rockero hasta los huesos y con una influencia, como él confiesa, de los Beatles. Y bueno, ¿quiénes otros grupos en tu trayectoria te influenciaron en tu carrera musical?
1: Por ejemplo, hay una banda de rock que se llama The Cure, que ha venido un par de veces, sí. Hace poco vino. Y The Cure era lo que llamamos post-punk, new wave, ¿no? Y eso yo lo agarré saliendo del colegio, ya las influencias de los amigos, ¿no? Que iban a la discoteca, se vestían de negro. A mí me gustó por el lado musical. Y justamente en esta canción yo aplico un poco lo que era la guitarra, el estilo de guitarra de The Cure, que es esa... ¿no? Que era una de las características de ese grupo. Y también lo aplico en otra canción que se llama Inmortales, que después fue la que nos hizo ganar el premio, ¿no? Esa otra banda que me gusta mucho y es muy diferente, se llama, y vas a volver a relacionarlo con el cementerio, Dead Can Dance, que significa los muertos pueden bailar. ¿Pero qué tiene ese grupo? Y te das cuenta ahí lo que te digo. ¿Qué cosa me influenció? Los Beatles, alegría, todo ahí, chispa. Y el misterio, ¿no? El achuyachaki, los Beatles y el tunchi. Y Dead Can Dance representa ese universo mágico, pero no solamente... Dead Can Dance es una banda que, por ese título que lleva, te dice el pasado tenía su propio groove, digamos, su propia nota. Podrías disfrutarla, ¿no? ¿Qué hacen ellos? Componen canciones propias, pero en base a estructuras musicales de diferentes épocas y diferentes lugares del mundo. Y, por ejemplo, un disco te puede hacer entrar en trance como si fueras un africano, con tus temblores, ¿no? Y tu taparrabo, ¿no? El otro disco te puede hacer sentir como un monje en un monasterio. Y yo me preguntaba, pucha, pero ser monje es complicado, todo el día estás rezando, no sé, limpiar, qué sé yo, ¿no? Y no, pues cuando escuchas el disco tú sientes un fervor, la devoción, todo lo que implica vivir en esa dimensión de...

0: con las figuritas, ¿no? Los Turama. Y entonces ahí salió una historia del Tunche. Salió el Tunche, el Otorongo, los Pihuichos, el Manguaré. Y eso creó también una fantasía. Y un día estaba con la guitarra, así como tú, jugando, claro, y salió la canción El Tunchito Enamorado. Te la voy a pasar a ya, ver qué hacemos con esa canción. El sale, Tunchito sale. Enamorado. Bueno, aparte de esos grupos que te influenciaron, ¿cuándo das tú el primer batacazo, el primer resultado positivo que tanto habías buscado? ¿Cuándo se da esa situación?
1: Bueno, el primer premio que gano, digamos, que es un reconocimiento, es una cosa como que te da una pista, así por acá puede ser, ¿eh? Está bien, ¿no? Ya. Porque aparte me gané pues un billete, ¿no? Pues hice una propaganda, o sea, era un concurso de jingles para la Municipalidad de Lima, en la época de Belmont. Ya. Y era para promover la bicicleta como medio de transporte. Entonces yo mandé mi jingle en cassette, y mira esta anécdota. Es, entre otras cosas que estaban los jurados, yo había leído en una revista Caretas, creo, ¿quién era el jurado? Ah, hay un de economía, uno del ministro de medio ambiente, por decirte, y qué sé yo, deportes, ¿no? Entonces dice, tengo que hablar un poquito para cada uno, ¿no? En el jingle, ¿no?
0: Ya.
1: Entonces, pero lo que más enganchaba era la melodía, ¿no? Que era media Beatles, así, ¿no?
0: Ya.
1: Entonces, a la hora que la chica, esta Jenny Testino, que era la encargada de la parte de deportes, de la bicicleta, así todo ese rollo, pone el cassette, me cuenta que en vez de poner play, puso rec.
0: ¿Te grabó la canción?
1: Y borró la primera parte.
0: Ya.
1: Y yo que había estado, que no te debía contar, como no me metí al conservatorio, me metí a la Universidad de Lima a estudiar comunicaciones. Porque había un curso que ya hacía taller de sonorización, ¿eh? Con eso me enganché, ¿no? Entonces, le apliqué un poco la comunicación, hice como una intro, ¿no? Amigo, ¿qué pasa con tu auto? Pucha, que se me ha malogrado. Entonces el otro le decía, bueno, pues, y ahí ya me sabe el jingle. Si quieres llegar a cualquier lugar y no quieres ser
0: a
1: más...
0: A ver, ¿cómo era, más o menos?
1: No sé si me acuerdo.
0: A ver.
1: Sí, a ver. Si quieres... Era como, si quieres llegar a cualquier... No me acuerdo las notas, ya, pero la
0: bueno,
1: melodía...
0: Pero, ¿qué pasó? ¿Te borraron la canción?
1: Entonces, sí, la borraron la intro, que era esta introducción hablada.
0: La hablada.
1: ¿No? Actuada, dramatizada, ¿no? Pata y que no arrancaba su carro y yo... Maestro, ¿qué está? ¿Un problema? ¿Lo ayudo, no? Sí, que se me ha logrado. Entonces, le recomiendo... En la bicicleta. Claro, si quieres llegar a cualquier lugar y no quieres más ser un impuntual, búscate una bicicleta, ¿no? Y empieza a pedalear, ¿no? Si el dinero ya no alcanza para más, saludable opción tienes para ahorrar, ¿no? Mira, que ese jingle era para promover las primeras ciclovías, pues de Salaverry, claro, claro. Arequipa, ¿no?
0: Sí.
1: Y gané. $600. Lo primero que compré, micros y un efecto de voz. Y me dio mi diploma, Belmo y todo, ¿no? Y a pesar de que borraron la intro, esto que te he contado del señor y el chico que le pasa la voz, nah, eso no existió para ellos. Pero la canción era tan pegajosa y la letra como que le decía a cada uno lo que... está bien economía, está bien saludable, deporte, ¿no? Y la melodía creo yo que era media Beatles, ¿no? No la recuerdo ahorita, si hubiera sabido que esto me la repasaba.
0: Entonces, hermano, hazte una canción para los subterráneos. Para ver si la municipalidad se hace unos 5 subterráneos, porque el tráfico en Lima, hermano, es fatal.
1: Oye, si hoy día me he demorado para llegar, pucha, que encima con el tráfico que hay, a veces uno quiere ganar un poco de terreno por aquí. Me pasé al final del largo, da un vueltón para volver. Llego más tarde, bueno, en fin.
0: Bueno, y eso es lo comercial, pero en la música netamente que desarrollamos, ¿cuándo se te aparece la Virgen?
1: La primera virgen, digamos, que ha venido varias veces, digamos, viene cuando podemos... Primero aparece una anécdota que viene Raúl Romero, ¿no? Un día que lo conocíamos de Tarop, que era un pub donde las bandas así, undergrounds, ¿no? Tocaban hasta que alguna surgía, ¿no? Por ahí tocaba Arena Hash, me acuerdo. También otras bandas de otro carácter como Voz Propia, Nosotros. Y un día él los ve y, bueno, se queda medio, uy, está interesante, ¿no? Y bueno... En esa época no era conocido él tampoco, ¿no? Y después cuando la pega con su Magdalena, las Torres y todo eso, y mi hermano es sonidista. Entonces él le hacía sonido a veces a él, a veces a Gianmarco, a veces a otros más, y siempre se lo encontraba. Y él, como sabía que era de mi banda, oye, ¿tu banda qué tal? ¿Qué siguen haciendo? ¿Cómo les va? ¿No? Pásenme un demo, le dice. Y mi hermano le pasa un demo.

0: Y él, como ocupado como siempre, volado, pues no lo escuchaba. Pero su enamorada, que entonces era Claudia Cisneros, le gusta y le escucha. Oye, escucha esto, le dice a Raúl, ¿no? Y Raúl lo escucha y también le gustó. Y un día nos llama y dice: lo que ustedes necesitan es un Raúl Romero. Quiero ser su manager. Dijimos: bueno, pues ya, si ya sabes cómo es el camino, muéstranos, pues, ¿no? A ver. Y él hizo nuestro primer disco, lo grabó con esta canción que se llama No Puedo Esperar, la que toqué primero.
1: Ya.
0: Y nos presentó a Discos Hispanos. Y Samir, que era el gerente,
1: ya,
0: nos firmó.
1: Samir Guía.
0: Samir Guía. Hicimos nuestro primer disco LP, pero en verdad salió en cassette, ¿no? Porque era la época,
1: claro, de moda.
0: Salimos con un grupo que no sé si sabrás
1: escuchado. Ahí en realidad Arequipa.
0: Los Opilotes, creo que ya no me acuerdo ni dónde era, Hispanos, por ahí.
1: Ahí era, sí. Por la Avenida Central con Avenida Arequipa.
0: Esa fue la primera vez que ya dijimos, al fin. También, podría decir una anécdota anterior, fuimos a Virrey y le enseñamos una canción y el que era productor de Virrey dijo...
1: Mira, Milan Kafka,
0: con Guadalcín. No estaban ellos todavía. Uno que ya no recuerdo el nombre, pero me dijo... Mira, todo estaba mostrando la canción, porque era sobre no tener chamba, era, ¿no? Entonces, pero en el coro no le hagan ese sincopado, háganla más, ¿no? Más straight, tac, tac, tac.
1: Que no me digas de Carlos Lozada.
0: Tal vez, pero no recuerdo el nombre, solo me acuerdo su cara, si lo veo quizás, aunque debe estar medio ya peladito de repente. Pero la cosa es que nosotros no queríamos, estábamos rebeldes en esa época, ¿no?
1: Ya.
0: Ah, no, y si no es como es, entonces no, ¿no? Y no salió pues en la posibilidad de con el Virrey. Y un día por el periódico vemos disquera nueva, necesito artistas. Llamamos teléfono, lo llamamos. Vengan para acá, chicos, excelente. Ya. Quedamos todo monstruo. No tocamos la música, ustedes la graban como quieren, ¿no? Perfecto.
1: ¿Cuál era esa disquera?
0: Se llama Ámbar International.
1: Ámbar International.
0: No recuerdo los nombres de los personajes. Había un señor Willy Adaro, que era el que hacía la prensa.
1: Ya.
0: Ese me acuerdo, creo, su nombre. La cosa es que tenían toda la voluntad, pero estaba empezando, ¿no? Y faltaba esa parte de un productor, digamos, de experiencia, de una disquera que a veces te fastidia, te exige, pero te encausa, pues, ¿no? Sabe lo que puede de repente.
1: ¿Y tú no te has visto como José Arbulú productor?
0: Bueno, finalmente terminamos haciendo eso. Ahora nosotros nos producimos todo. Mi hermano es sonidista,
1: claro,
0: y también
1: claro.
0: Yo, ¿eh? No es que yo no, yo tuve que aprender a la fuerza. Es más, te diría que gracias al sonido, tú has dicho que canto bien, pero al principio era más temeroso, tímido, estaba probando por aquí, por allá, inseguro. Pero grabarme, editarme, me ayudó a yo aprender.
1: Ok, bueno,
0: vamos,
1: hablando mucho de tu recorrido, pero la gente quiere escucharte.
0: Sí, porque bueno, yo soy hablador.
1: Ahora, ¿de qué cantamos? ¿Canta solo, con la banda, mitad, mitad?
0: Voy a tocar Inmortales, creo que por ahí la saben, si quieren me acompañan.
1: Inmortales. A ver, vamos,
0: es en re mayor, o sea, como nunca pensé que iba a decir eso, maestros en re mayor. Siempre vi eso en los programas musicales.
1: Re mayor, vamos.
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0: ¡Qué buena música! ¡Qué buena música! ¡Qué buena onda! Te felicito. Primera vez que escucho esta canción también tuya. Y me parece muy buena onda, muy comercial. Te jala, te lleva.
1: Con esta es la que ganamos el premio MTV en el 2004. En premio de esta televisora que había de videoclips, ¿no? Y bueno, nos ganamos un premio internacional, ¿no? MTV qué Latino. Bien,
0: bien. ¿Y ahí también hubo un billetito o no?
1: No, ahí solo hubo un trofeito.
0: ¿Un trofeo?
1: Que tiene una lengua ahí de vaca, creo. Una lengua de vaca.
0: Bueno, vamos a hacer un pequeño corte y volvemos con José Arbulú, creador de Cementerio Club. Volvemos.

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0: Bien, queridos amigos, continuamos con José Arbulú. Estamos charlando de su vida, de sus quienes influenciaron su carrera, los premios que ha obtenido, las diferentes bandas por la cual ha transcurrido. Mucha historia. ¿Cuántos años metido en la música de cabeza?
1: Bueno, de cabeza yo creo que desde el 85, 86. O sea, ya son 30. ¿Cuántos serían? De 80, 40, ¿no? 40, ¿no? 86, 20, 20, sí, 40.
0: 40 años. ¿Y cuándo vas a celebrar el aniversario? ¿Cuándo piensas decir, no, porque mereces, ah?
1: Quizás con la fecha del diciembre, porque nuestro primer concierto fue en la Federico Villarreal.
0: Ya.
1: En el año 86, diciembre del 86, me acuerdo. Podría ser esa fecha, que ya se cumple como los 40 años, de que como que debuté en vivo con la banda, ¿no?
0: Ya.
1: Y
0: 40 años son 40 años.
1: Sí, tocando y creando, y sobre todo jugando, porque yo creo que parte de esto empezó a mezclar el juego con el primero que me regala mi mamá, que había sido, a mí, mi mamá tocaba piano,
0: ¿ya?
1: Pero era de Iquitos. Cuando se viene a Lima para formar su familia con mi papá, que cuando había estado destacado en Iquitos la conoció, pero después tiene que regresarse. Mi mamá abandona el piano y dice, ya no toca más. Bueno, no se trajo el piano, eso no era posible entonces. Pero me regaló un teclado. ¿Ya? Y una Navidad con mi primo y mi hermano, no estábamos jugando. Y siempre con los primos, pues te quedas hasta tarde. Y cuando se acaba la Navidad, te quieres seguir quedando.
0: ¿Ya?
1: Y mi tío nos dejaba a veces, ya, bueno, quédense. Entonces, en la noche, con el teclado empezamos a hacer. Tururú.
0: ¿Ya?
1: Y empezamos a. ¡Ay, viene el cuco, viene el cuco! ¿No? A vacilarnos así. Y así empezamos a hacer música. El teclado haciendo cosas de la selva, de terror, qué sé yo. Y empezó jugando, pues, ¿no? Y eso se mantuvo siempre felizmente.
0: ¿Cuál ha sido, en tu memoria, el escenario que más te llenó como músico? No necesariamente tiene que ser por la cantidad de gente, sino por el momento, la situación donde tú saliste plenamente satisfecho, de repente haber tocado con alguien que nunca pensaste que ibas a tocar. ¿Cuándo fue ese momento?
1: En el 2008, creo que es. Tocar en el Estadio Nacional. Pero más que el mismo concierto, que ahí estás con toda la adrenalina, tienes que ver que todo salga bien.
0: ¿Ya?
1: La prueba de sonido. Ir al estadio un día antes, de noche, vacío todo, pero al día siguiente ir al concierto y tocar en el escenario, escuchar que todo suena, ¿no? Todo potente. Y imaginar, ¿no? Anticipar. La antelación es, creo, lo que más a veces te emociona, ¿no? En el momento del concierto ya lo disfrutas, pero tienes que darle.
0: Claro.
1: Y ese concierto tocamos con este grupo que vino, se llama R.E.M.
0: Ya, R.E.M., sí.
1: Y otro grupo que se llama Travis también. Los dos vinieron y abríamos nosotros y los Turbopótamos. Y también lo veo seguido ahí con las reuniones de Abdaya, Humberto Campodónico, guitarrista y compositor de los Turbopótamos. Esa experiencia, yo me acuerdo que fue como, wow, ¿no? El estadio, verlo así, imponente, todo, ¿no? El escenario, sonaba bien, ¿no? Y al día siguiente, bueno, con la gente y todo, ¿no? Ese fue un momento como que emocionante por dentro. Y el otro, que no es de tocar, es cuando recibimos el premio Luces en el 2016, no hace demasiado, hace 10 años ya, bueno. Porque el disco, el premio decía, mejor disco de rock. Entonces eso fue como, al fin hice un disco de rock que es reconocido. Era como otra vez esas satisfacciones internas, ¿no?
0: Claro, pero
1: no es que te dan plata.
0: Es un premio mayor, ¿eh?
1: No, es claro, porque encima está validado, porque primero para que participes te eligen, digamos, el grupo de la gente encargada de cultural, qué sé
0: claro,
1: yo,
0: claro.
1: Una crítica especializada, pues, que la selecciona entre los programas, los discos, todos los artistas, etcétera, ¿no? Pero después te valida la gente. Y no es que yo le paso la voz a mis 30 tíos, mis 40
0: claro,
1: ¿no?
0: Claro.
1: Primos. No, o sea, ahí ganas por 20.000 votos o 10.000. Y ganamos. O sea, la gente lo eligió, ¿no? Entonces eso también fue como un...
0: ¿Y has vuelto a cantar en el Estadio Nacional?
1: Sí, hemos tocado más. Mira, hemos tocado en San Marcos, en el Monumental y en el Nacional. En el Monumental tocamos en el intermedio entre un partido de la U. Nos llamó la U. Que la U es... Todos los de Cementerio Club somos de
0: la U.
1: Sí, menos el músico de apoyo, él es de Alianza.
0: A ese tiene que subir el sueldo.
1: No, ¿para qué? Es muy bueno. Igual lo queremos. Nosotros, mira, somos bien... Algunos son más hinchas que yo de la U, que, pero todos somos, ¿no? Gente con criterio. O sea, está bien, ¿no? Te gusta el otro equipo, está bien. Pues, ¿no? Pero nosotros somos de la U, porque nos gusta la garra. Pues, ¿no? No mucho kick, mucha vaina, y no, al final, ¿no?
0: Está bien, está bien. Bueno, yo te decía lo del estadio, porque dicen que soñar no cuesta nada y nosotros tenemos un sueño.
1: Ah, mira.
0: El sueño que ya lo hemos hecho en el 2013, si no me falla la fecha.
1: ¿En el Parque de la Exposición?
0: Cuando fallece Johnny Orozco, ¿no? Entonces Abdai no iba pues a traer solamente a Johnny, que era el único socio de Abdai. Habían muerto 13, eran 13 peruanos, y Abdai se come la responsabilidad y trae los 13 cadáveres, ¿no? Y hace toda la movida. Pero cuando llegan acá, nos dimos cuenta que habían 13 familias que habían quedado en el abandono y había que juntar una plata. Y entonces Abdai, en ese tiempo, yo logro hablar con Alan García, le explico, y Alan nos facilita para que nos venga al estadio. Hicimos un concierto, y en ese concierto fueron como 30 grupos distintos, ¿no? Para poder apoyar a los familiares de los caídos. Y esa fue una experiencia muy bonita. Ahí salió, antes de ayer estaba cenando con Davis Orozco y recordábamos eso. Y lo que nosotros quisiéramos, el próximo año Abdai cumple 75 años. Así que te voy avisando con tiempo, porque pensamos botar la casa por la ventana y que ese día, el 20 de febrero del 2027, en que Abdai cumple 75 años, puede estar perro, gato y pericote, por decir. Tiene que estar la Pita, la Niña, la Santa María, todo el mundo. Así que desde ahora ya te voy avisando.
1: No, con
0: para
1: gusto.
0: Ese día juntar a toda la gente de todas las sangres, como diría José Jajadío. Ahí rockeros, salseros, románticos.
1: Y ahora que está el Radio Vital, me gusta mucho porque hay esos espacios de diferentes géneros, todos peruanos. Y también hay música de afuera. Y oye, yo te felicito al programador, que tiene un buen gusto musical para lo que es incluso música rock y todo eso, ¿no? No es la típica radio que cementada, solo rock duro o solo rock romántico, no. Él tiene un amplio gusto y la verdad que me he pasado a esa radio. Aparte que también escucho los programas peruanos.
0: Claro. Tú sabes que ahí Abdai tiene pues una hora para los músicos emergentes, ¿no?
1: Que nace en la noche, creo yo.
0: Sí, y ahora está de 1 a 2 de la tarde. ¿Y sabes quiénes son? Son los dos hijos de Pelo D'Ambrosio.
1: Ah, mira.
0: No, o sea, sí, son muy aplicados y le dan la oportunidad, cosa que no hemos tenido ni tú ni yo, nos ha costado durísimo donde hemos llegado, y hoy día queremos darle oportunidad a tanto talento que hay en el Perú, tanto joven, así que en eso estamos. Así que, bueno, cállate cualquier día para que te converses ahí en los programas que hay.
1: No, ya nos han invitado una vez Coqui y tuvimos un programa especial.
0: Coqui con Cucho, lo dirige.
1: Sí, con Cucho, sí. Los dos. Y, sí. y también ha sido un gusto, mira esto, nosotros somos de esa vieja guardia, ¿no? Escuchar nuevamente un tema propio en la radio.
0: Claro.
1: Ese también fue otro momento
0: ese
1: mágico.
0: Ese es maravilloso.
1: Yo me acuerdo que tengo una canción que tú me dices, habla de los subterráneos, hay una canción que se llama Underground. Nuestra, de Cementerio Club.
0: Sí, sí, sí.
1: Y la escuché por primera vez en el Jockey Plaza.
0: Qué ilusión, ¿no? Fíjate que justamente yo me venía ahora para esta grabación hoy día. Me venía con Lourdes, con mi esposa.
1: Sí.
0: Y estaba en la radio y justo pasan una canción de mi hijo, Jean-Pierre.
1: Ah, mira.
0: Mi mujer está, olvídate, no le puedo hablar una semana, está con el inflada como pavo.
1: Claro.
0: por esa impresión de ver tu canción en la radio. Es algo...
1: Sí, se siente especial. Cuando, ¿no? Y de repente la gente no te conoce, ¿no? Porque es nueva, en todo caso, cuando la presenta.
0: Claro.
1: Pero tú sientes eso íntimo, ¿no? Ah, maña, este es el camino. Por acá está funcionando, está andando, ¿no?
0: Bueno, prométeme que no va a ser la primera ni la última.
1: No,
0: tienes que volver a regresar. Tienes muy buena música, te felicito.
1: Gracias.
0: En la próxima ya puedes venir, si quieres, como Cementerio. Porque hoy día la intención era conocer tu música, tus experiencias... Porque tú eres el autor, tú eres el socio de Abdai. Pero después, bienvenido con todas tus bandas, si quieres. Vente con Los Vagabundos.
1: Puedo venir con Vagabundos y Cementerio.
0: Con Cementerio, vente con
1: cadena
0: perpetua.
1: Bueno, va a tener que hacer un permiso.
0: Bueno,
1: Calavera Coqueta es acá nomás.
0: Bueno, vamos entonces ya despidiendo el programa con José Arbulú. Vamos, muchachos, ¿qué nos vamos a cantar?
1: Tenía una, un par, pero bueno, vamos a escoger una, creo que está bien la que teníamos antes, Absoluta Felicidad.
0: Dale. Ya.

0: José Arbulú nos ha llenado de música, de rock, de muy buena factura. Y te agradecemos, José, las puertas estás abiertas, nos has divertido, has entretenido a mucha gente. Y bueno, ahí está todo el Perú, te está escuchando, tu familia artística. Así que tus palabras de despedida.
1: Bueno, un saludo a todos los colegas de Updike, gracias por la invitación, aprecio que se estén fomentando, conocer a los diferentes músicos, la misma apuesta por Radio Vital me ha permitido conocer trabajos de la gente que incluso trabaja en Updike, ¿no? Y bueno, a los músicos, gracias por su participación, ha sido un gusto tocar con ustedes, ¿no? Y bueno, siempre dispuesto para seguir haciendo música.
0: Bueno, nos vamos cantando el corito de la canción que estaba fantástico. A ver, marca.

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0: 6 en punto. 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

0: Amigas y amigos de PBO TV y PBO Radio, la radio con fe, nuestro saludo. Hoy día todos son Messi lover. El Chato está midiendo 1,85 m, se ha pegado un brinco de la noche a la mañana. ¿Ah? ¿Y decir el hombre ahora no? Yo nunca hablé mal de Messi. ¿Qué? ¡No! Él nunca debió renunciar. Deben de morir los que pidieron su renuncia en algún momento. Alucinante, ¿eh? Alucinante. Yo no me imaginé que iba a pegar un brinco como el que ha pegado ahora. Son los dos primeros partidos, ya va a comenzar la furia. ¿Contra quién ha jugado Pe Negro? Ya estoy escuchando que alguien me lo va a decir. Pero bueno, ha sido una tarde bonita. Muchas gracias. Muchas gracias. La señal nítida del partido, ¿no? Nítida, nítida del partido. Yo he tenido que corretear. ¿Qué? ¿Dónde lo pasa? No, y es... ¿Y el canal del Mundial? No, pues, no sea un pulero, pues. Ay, ay, ay. ¿Cuánto han comprado? ¿Un cuarto de paquete? ¿Ah? ¿Cuánto han comprado? ¿Un cuarto de paquete han comprado? Oye, pues, si te vas a comprar tus figuritas, cómprate el paquetón. ¿Cuánto está costando el paquetón de figuritas?
1: Ni idea.
0: Tú, nadie tiene... 480. A su madre. En fin. Nosotros también tenemos nuestras figuritas para usted y también tenemos a Enerjet. Ojo, ojo, que el fin de semana tenemos el Rally Móvil en Piura. ¿Y quién va punteando y punteando el Rally Móvil? Está André Martínez. Así que este fin de semana prepárense porque va a llevarse a cabo el Rally en Piura. Tan lindo que es Piura, tan simpático. En los 40 años de Enerjet liderando el cambio, el fin de semana nos vamos a Piura y arrancamos en esta tarde mágica para los argentinos. Qué pena que Gustavo no está. Vamos a entrar ahorita con Gustavo
1: está
0: para
1: llorando.
0: Ver qué cosa nos dice, cómo ha sentido él en esa afinidad, en esos lazos comunicantes que tiene con la gente argentina. Y de repente, él está en Miami, ¿no es cierto?
1: Sí, claro.
0: ¿En Miami ha jugado Argentina? ¿En Miami no? ¿Uruguay ha jugado en...?
1: No,
0: ya no sé ni dónde juegan,
1: no,
0: hermano.
1: No, tampoco.
0: ¿Ah? Bueno, el caso es que Gustavo igualito se ha argentinizado y debe estar en este momento rodeado vestido de celeste y blanco. ¿Vamos a tener contacto con Gustavo hoy día o ha pedido descanso? Estoy a la espera. El plan H. No hay nada que hacer. El alcalde. Uno, dos.
1: No, no, no, no.
0: En un
1: no,
0: momento no. Lo tenemos a mi tío L. ¿Dónde está mi tío? En Kansas. Sí, de ahí no se va a mover.
1: No se mueve.
0: No se mueve. Dos pasos a la izquierda, dos pasos a la derecha. En fin, vamos con el menú de hoy.

show de Messi. Erró un penal, pero lo enmendó con un doblete, con récord mundial en el triunfo de la Argentina por 2-0 ante Austria. Ya le voy a contar las cosas que he escuchado también. Bueno, seguimos. El torneo lo vivimos minuto a minuto. Todo el colorido, la información y los últimos detalles de la Copa desde Kansas City y Miami con L.A. Yalder, Godos y Gustavo Peralta y Coelho. ¿Cómo hubiese gritado el gol de Messi? L, ¿ah? Ya me imagino ya. Gustavo también. Next. La U sigue en la movida. Mientras los cremas esperan la respuesta de Matheus Uribe, le ofrecieron a Cardona. Y a América de Cali hizo una propuesta formal por Valera. ¿El mismo agente que se quiere llevar a Valera lo quiere dejar a Cardona o qué? Ah, el de Matheus. A su madre. Ya. No, escúchame, lo subes a una balanza a este... A Cardona, lo subes a una balanza y le sale un ticket. Y te dice, no, acá no se pesan camiones. No, hermano. Ya no sean malos, pues. Next. El rusito Neira pega la vuelta. El volante se despidió del Atlético Grau y regresa sin costo alguno tras el pedido de Guede para el clausura. El equipo ya comenzó hoy día a trabajar. Bien, bien, bien. El rusito vuelve al... O sea, que estaba prestado. Ah, ya, ok. Ok, ahora sí. Este, Puchungo, un volante más. Entonces, en Alianza.

0: pesos que lo quiere de vuelta, ¿no? Alianza se caracteriza por tener bastantes jugadores en los puestos, y está bien que haya competencia.
1: ¿No te parece que es demasiado ya?
0: Pero bueno, depende de los jugadores, ¿no? Depende del titular que hay en ese momento.
1: Cari. No, ¿para qué voy a mencionar? Ya se me va a ir el
2: sí, problema. Sí, por línea tiene una cantidad de jugadores, tío Alfonso. Sí. Bárbara.
1: O ahora, sabe, sí. Es jugador de Alianza Lima.
2: Claro.
1: Que lo prestó. ¿Para quién estaba jugando?
2: Grau.
1: No, Grau tampoco genera peligro como para decir, no, te lo quito porque me vayas a...
0: Pero a veces ha pasado eso en otras temporadas, en otros equipos, ¿ah?
1: Bueno, vamos con el show, mi querido. ¿Qué te ha parecido, Puchungo, la participación del Lío?
0: No, es lo mejor que hay ahorita, ¿no? Veo cómo sabe caminar la cancha y el equipo va alrededor de él, ¿no? Siempre cubriéndolo a él. Estoy seguro que sin Messi el equipo... Las personas dicen que sí, que el equipo marca bien, corre.
1: Ha metido 5 de 5.
0: Pero ¿no? sí, sin Messi es otro equipo, ¿no? Totalmente. No me gusta a veces lo de Cuti Romero, que creo que hoy día tuvo que haber sido sancionado.
3: Sí.
0: Y en un codazo y en una patada que mete Lautaro, que me parece
1: ¿es penal
0: que
1: era, o no es penal?
0: Que era expulsión. Yo creo que sí lo llega a tocar.
3: Sí, los dos creo que lo tocan.
0: Pero uno toca primero la pelota, ¿no? Uno toca primero sí, la pelota y la saca.
3: Se lo llevan de encuentro.
0: Claro, tío. Pero sí creo que hay uno que sí lo no toca la
1: Toro.
0: Pelota, ¿no? Sí, pero me parece que fue penal. Pero sí, también, bueno, dos partidos para Argentina, dos expulsiones que no se dan, que la de Messi una y la de Lautaro, la de Lautaro,
3: Romero,
0: ¿no? Pero Messi es un crack, pues le das un cachito y por más que camine en la cancha donde tenga chance. Y raro lo del penal, ¿no? Rarísimo lo del penal, ¿no? No se paró tan en diagonal como
3: antes. Y le hablaba el arquero bastante antes del penal.
0: Sí.
1: ¿Y por qué no lo ve? Porque él normalmente ve. Él no es de los que entierra la mirada.
0: Yo lo que creo es que lo esperó hasta el último y el arquero, como fue a ese sitio, Messi la quiso meter muy al rincón para que no llegue. Entonces, porque normalmente si el arquero se mueve para el otro lado, Messi la toca normal. Pero creo que lo esperó y como no se movió y lo vio que fue para el sitio donde él iba a patear, dijo, mejor la pongo bien esquinadita y no llega, pero se le fue afuera, pues, ¿no?
1: Ahora, escúchame.
0: Y este gol le puede costar...
1: Escúchame, tiene 38.
0: En eso con Mbappé, ¿eh?
1: Tiene 38, este pero yo lo veo que sigue picando, hermano.
2: Sí. Lo que pasa, lo difícil de entender arranca en el fútbol es tantos años que han pasado en la selección argentina y ningún entrenador, y del peso de Isabela, por ejemplo, de Maradona, que no sabía dónde ubicarlo para que él, como dice mi tío Alfonso, camine de la forma que a él le conviene caminar. Porque él se desaparece del partido, aparece en momentos importantes, determinantes, y hoy está jugando en un 4-4-2, donde él tendría que ser el compañero arriba de Lautaro.
1: Pero termina siendo más 9 que Lautaro.
2: A veces termina de 9, a veces termina de 6, a veces termina de 8, a veces termina de 10, de 7, de 11, y los equipos no lo leen. Y hoy día se comió un par de pataditas también, ¿eh? Porque
1: Cuando mete el gol.
2: Cuando la controlaba Nero, iban y le arrimaban el tobillo, le pegaban en la pantorrilla.
1: ¿Quién
2: pero,
1: deja pasar la pelota por entre?
2: Almada la deja pasar. Almada la
1: Eugenio
2: deja pasar. Sí, claro.
1: Esa.
2: Pero lo ve Negro, ¿eh? Él gira el cuello.
1: Es la
2: y ya
1: clásica.
2: Lo ve atrás.
1: O sea,
2: así es.
1: En Argentina vas a encontrar el 60% de goles que son centros de atrás, alguien la deja pasar o viene alguien de atrás libre, como
2: sí,
1: el otro día que Puchungo decía, es que no lo pueden dejar libre y Argentina. Ese movimiento lo tiene bien hecho.
0: Es similar al gol que le hizo a Perú también, uno acá, ¿no?
1: Sí, en claro. Final, ¿no? Y bueno,
2: es un equipo muy bien trabajado. Me parece que se conocen, saben cuándo ir, saben cuánto aguantarse. El volante por derecha, por ejemplo, Almada que está jugando por izquierda, o los dos volantes de contención, saben cuándo recular, cuánto uno se mete entre los centrales para sacarle la pelota. O sea, hay un funcionamiento ya de...
1: Yo no sé...
2: Se conoce muy bien, Negro.
1: Yo no sé si va a llegar al pico más elevado de la popularidad, pero déjenme decirle, miren el pase que le pone, pues. ¿Ah?
2: Ahí Paredes no le la pega, paso, se la da.
1: No, el control con el...
2: Y ahí mete la pierna.
1: Con el taco,
0: ahí
1: ¿no?
0: ahí mete con todo, ¿no? Ahí mete con todo. Pero sí, es un crack, ¿no? Es el mejor jugador de todas. Si no juega Messi, ¿quién jugaría por Messi en ese equipo?
1: Mira... si no estuviese Messi...
0: Tendría que jugar tres por él. Para que solamente sea similar,
1: si
0: ¿no?
1: Si no estuviese Messi...
2: ¿Con quién arrancaría? ¿Lautaro con Álvarez arriba?
1: No lo sé.
2: Es raro, es buena pregunta, porque ¿quién jugaría por él?
0: Sería un enganche, un doble punta.
2: Un 4-4-2, pero Julián y Lautaro arriba. O sea, porque... Claro,
0: pero ¿quién se la trae, no?
2: Claro. Thiago, ¿no?
1: ¿Ustedes se dan cuenta Almada? La manera, el ánimo jodiendis que tienen aquí en Campeonísimo? O sea, si no jugara él, ¿quién jugaría? Está jugando, hermano, por favor, ya me lo quieren sacar.
0: Es que se habla pues, de una Messi dependencia terrible. Entonces, ok, si no está Messi, no sé, lo expulsaban en el partido pasado, que tenía que haber sido expulsado. Ya. ¿Quién jugaba por Messi? Álvarez, ¿no?
3: Sí. Julián, arrancaba arriba, ¿no?
0: ¿Y quién la traía?
3: Y Almada, en teoría, como volante por izquierda, tendría que agarrar la función de creativo, ¿no?
0: ¿Quién jugaba de Messi? Almada. Y está a 100 años luz de Messi.
3: Ah, no, 100 no, 200. Cualquier jugador de Argentina está a 200 años luz de lo que produce él.
1: Ahí.
0: Si no, perdón, si no juega Mbappé, juega Bertolá y ahí va. Bueno, o sea, si no juega Mbappé, no hay tampoco que me digas. Y ahora, Francia tiene todos, juegan bien. ¿Eh?
1: El hecho de que Messi sea el figurón que es, obliga a que ninguno se crea lo máximo, ¿ves? Porque el que es lo máximo ya está ahí.
0: Claro.
1: ¿Ah? Entonces todos son peones, entre comillas, porque hay talento también, ¿ok? Pero él es la piedra, él
0: y su
1: es
0: admirador
1: la punta de lanza.
0: Y su admirador que juega al lado de él, ¿no?
3: Sí, no.
1: Ah, claro.
3: Sí, sí. Su admirador
2: Paul,
3: que juega.
2: ¿Sabes qué le falta? ¿Ah? Después le falta abrazar.
0: No, le falta hacer la nana. Pero ya, Venero, o sea, toda la foto tiene que estar atrás del hombre.
1: Escucha, pero no solamente.
0: ¿Por qué
1: en
0: no
1: la
0: lo
1: cancha?
0: Sacan al pelado y lo agarran el de seguridad?
1: Fuera en
0: mejor.
1: La cancha también.
0: Es que en todos lados aparece el hombre. Él lo cambiará, le pondré el suspensor, todo, ¿no?
1: Ahora, escuché.
0: Sí, muchachito,
1: he estado viendo una catarata de críticas. Hay así como hay anti-fujimorismo. Hay anti-argentinismo,
0: ¿ah? ¿Sí?
1: Porque yo he visto sumar unas cuentas que no, que cómo es posible que el penal, que no era penal, que la falta, que antes del gol hubo un foul que no cobró el árbitro, que lo debió expulsar a Lautaro. Y Argentina jugó contra dos equipos que están destruidos, están deshechos, es el grupo más fácil que le ha tocado.
0: Ah, pues tiene dos equipos. Entonces, era bravo. Este equipo para mí era el más bravo de la serie. Porque el otro que le tocó primero
3: yo creo que
0: Jordania.
3: Pero para medirlo, tío Alfonso, yo creo que es un España, un Inglaterra,
0: claro,
3: un Portugal.
0: Pero de la serie.
3: Claro,
0: de los tres serie, que bueno, hay, creo que
3: no
0: este es el más
3: culpa
0: complicado.
3: Que le haya tocado Argentina este
0: claro,
3: grupo, ¿no?
0: A no ser que haya también la bola celada, también no sé, ¿no? Pero
1: escúchame.
0: Pero es lo más difícil que le hubiese tocado este partido, ¿no?
3: Ya, Marruecos, me hubiera gustado que le toque Marruecos, ¿no?
1: Ahora,
3: no
1: sé. El siguiente paso está dirigido, ¿no es cierto? O sea, ya se sabe quién ya, va a chocar
0: con
1: quién.
0: Puede ser Uruguay o puede ser... No, el otro, Cabo Verde.
1: ¿Cabo Verde? ¿El que lo ha hecho parir a Uruguay? ¡Ah, su madre!
0: Por eso digo, a mí me gustaría un Uruguay-Argentina en 16avos.
1: No, lo hacen puré.
0: ¿Quién?
1: Lo hacen puré.
0: ¿Te juego ahí?
1: Lo hacen
0: ahí
1: puré.
0: Ahí te apuesto, tres ya. Soles.
1: Lo hacen puré.
0: No, mucho, perdón, dos.
1: Ya.
0: Para no dejarte sin apuesta, pero... Dos soles de apuesta.
1: No, no.
3: Que un sol apuesta en el otro lado.
0: Para su apuesta. Pero ahí sí le voy a Uruguay. ¿Eh?
1: ¿Sí?
0: Sí, claro.
1: ¿Por Bielsa o por qué?
0: No, porque Uruguay es un equipo... O sea, se conocen, son sudamericanos, se enfrentan siempre.
1: No,
0: está la mañosería de ambos. Porque Argentina es un equipo bien mañoso. ¿Eh?
1: Sí.
0: Argentina te reclama todo, al árbitro te lo apura.
3: Hoy día cuando empezaron que le meten dos patadas a Messi...
0: Claro.
3: Comenzaron, Cuti Romero comenzó a apretar, De Paul también comenzó a apretar. McAllister se mete una patadita también sin pelota, pero son mañosos.
0: Sí, pues, es un equipo mañoso, un equipo muy ducho, ¿no? Pero eso cuando te agarras con equipos sudamericanos, igual son mañosos, ¿no? Los equipos de los uruguayos son...
1: Escúchame, pero los africanos reparten como quieren también, hermano.
0: Pero no notas que van fuerte, pero
1: claro,
0: inocentones.
1: No,
0: hay algunos que ya tienen maña, ¿no?
1: No tienen maña para esconder la falta.
0: Claro.
1: Pero, compadrito, cuando te rasca, por ejemplo, hay una acción de un gatito que le va a ¿cómo se llama el que metió el segundo gol de Uruguay? Canovio. La primera jugada, Canovio por la derecha. Recibe espalda y el hombre lo recibe con la rodilla aquí, a la arribita del... De las cuatro letras, y el hombre se dobla y se demoró como dos minutos en levantarse.
0: Y hay muchas jugadas que los equipos africanos te van fuerte, te aprietan, pero se nota que hay inocencia, que
1: escúchame,
0: van por la fortaleza te llevan, ¿no?
1: Pero si tú te das cuenta, los africanos, los equipos, las selecciones africanas, están cerquita sí. del rival, cerquita, o sea, para
0: esos cambios de juegos
1: para no hacerle sentir el
0: no te dan chance de que controles tranquilo, ¿no? Los cambios de juego, ¿te das cuenta? cuando te llega a controlar, sí, ya tienes ahí encima la marca, ¿no?
2: Pero
0: no,
2: son físicamente, el partido, sí, por ejemplo, Alemania con Costa de Marfil, claro, qué partido, o sea, comenzaron a correr, a apretar, y en, no, en una lo choca el capitán, el Chato Kimmich, al puntero izquierdo de ellos. Olvídate, rebota y el Sambo fue y casi se lo come. Blanco ya no le dijo nada. No, porque
0: al número 11.
2: Sí, creo, ¿no? Entró con tal vehemencia que ya el pata se quedó callado.
1: Además,
2: pero la fuerza
1: que,
2: con la que juegan, Carlos.
1: Tú eres puntero, delantero, 9, mediocampista, y sientes ese remesón que te agarran, sí, no, por atrás, sí, en fricción nomás. Ya el siguiente pase, antes de parar, estaba volteando, no, 60 veces.
0: Aparte, pero tú ves a... ¿sí? ¿Cómo es este...?
2: Kimmich.
0: Sí. Kimmich lo ves y parece un profesor de física, ¿no?
1: Hay varios.
0: Con el chor adentro, sí, ¿no? Sí, sí. El chor adentro, la medias arriba bien. Todo bien. Quiso, no, no quiso pierde
2: voltear,
0: la pelota.
2: Escúchame, quiso voltear y lo vio grandote al otro y se aguantó.
0: Claro. Claro. No, tú lo ves, o sea, verlo en vivo, ese equipo Bayern Flamengo en el Mundial de Clubes. Con Gustavo. Claro. Lo vimos cerquita y ese Kimmich cómo paraba la pelota. Y ese equipo, qué cortito. ¿Cómo? Es diferente.
1: Ese nivel de campeonísimo. Nero, ¿Flamengo qué?
0: Es diferente. Bayern-Flamengo.
1: ¡Bayern-Flamengo!
0: 4-2, pues. le gana Bayern, le gana Flamengo 4-2. Y
1: yo
0: tú
1: cuando
0: decías,
1: sea,
0: ¿no?,
1: grande quiero ser como tú, pucho.
0: No, pero la, o sea, ver en el estadio es otra
2: 40
0: cosa,
2: metros,
0: ¿no?
2: 40 metros.
1: ¡Claro!
0: O sea, tú veías clarito, no estábamos entonces ahí, veíamos
1: el los equipo bloques
0: en 40 metros. Harry King, que era el 9, estaba parado entre los dos contención del otro y era un equipo cortito. Yo decía, pero acá le meto un pase allá. Pero están todos juntos. Y ese con su chora adentro, ese.
2: Kimmich.
0: Bien informado.
1: Con corbata.
0: Parecía que estaba jugando con su J-Bone, todo, pero muy bueno. No pierde unos cambios de juego para pegar la pelota, una técnica.
1: ¿Te está gustando el Mundial?
0: A mí, del primer partido.
1: A mí me parece que los que están dando la hora, o sea, a pesar de que no están arriba, pero es Costa de Marfil y.
2: Países africanos. Para mí.
1: Y
2: sí,
1: Cabo Verde.
0: Sí. Yo dije de principio, me gustaba respeto, quién, Egipto.
2: ¿Cómo se llama? ¿Cómo se dice? ¿Cotubua?
0: Egipto, a mí me gusta Egipto.
2: No, para mí no. Ahí sí.
0: Para mí que aumenten un poco más para no. Si vamos.
2: A ver si vamos, está bien.
1: 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Bueno, ¿qué más tenemos del dueño de la fecha? ¿Perdón? A ver, el penal errado. Vamos a meter el cuchillo primero al Chato. En un par de días cumple 39. 39 años en un par de días. Bueno, acá está la falta contra Lautaro.
2: Dos lo agarra.
1: Ahora, Lautaro es inteligente. Va contra el pie también. Dice,
2: claro.
1: Es muy mañoso.
0: Pero controla muy bien, ¿no? Cuando controla para girar, es potente. ¿Eh?
1: Es potente.
0: Por lo tanto, Lautaro también llegaron.
1: Es muy fuerte. Y le tapa el penal.
0: El arquero, le espera hasta el último.
2: Porque él da el pasito para ver si se lanza el arquero,
1: sí,
2: ¿no?
1: Sí, lo ve.
0: Sí, lo ve hasta el último.
1: Hasta antes de tomar carrera no lo ve, pero cuando va ya lo
0: cuando
1: ve.
0: Ya ves que el arquero se te va de ese lado, lo que más quieres es meterla lo más esquinado posible.
2: Que choque al costado.
0: Para que no llegue, ¿no? Y se le va afuera, ¿no? Y ahí ya quiso ser muy exacto ahí. Y tuvo unos 20 minutos, 15.
1: ¿Se la agoneó?
0: Que sí, lo veía que perdía las pelotas. Yo decía, yo creo que no es su día el hombre, ¿ah? Hoy día le sale troncha, pero apareció el hombre. Le mete
2: esta
0: parte interna, chao, se acabó, agarró moral de nuevo.
2: Pero bien, yo insisto que es muy bien trabajado el equipo, ¿no? Porque, tío, tiene la armonía de salir de atrás tocando, de saber cuándo reculan, cuándo se defienden, cuándo se agrupan, cuándo pegan, porque también pegaron.
0: Sí, me gustaría, de
2: y
0: verdad.
2: El juego largo también lo dominan, porque tienen arriba el toro, ¿no?
0: Me gustaría verlo sin Messi.
2: Sí,
0: me gustaría ver sin Messi cómo juega ese equipo. ¿Quién agarra la 10? ¿Quién agarra la batuta? ¿Quién va a jugar a Messi? O sea, es bravo, pero sí me gustaría ver. Porque si no juega, de los cracks que hablamos, ¿no? Cristiano Ronaldo no juega en Portugal con todo el escándalo que hay. Igual, Mbappé es un crack también, pero creo que tiene adelante, también tiene.
1: ¿Y Mbappé
0: dos,
1: se ha puesto
0: buenazos,
1: a dos,
0: ¿no?,
1: o a tres?
0: Tres está.
1: A tres está, ¿no? Con el gol que ha metido.
0: Un gol lo ha metido.
1: Ajá. Bueno, vamos con los goles entonces de. Se vienen los goles de Messi. Este es el que falla ya. A ver. Aquí.
2: Claro. Abre.
1: Sobre la izquierda.
2: Almada es el que la abre y él es el que la deja pasar.
1: Eso ya se sabe que él viene, ya se sabe que. O sea. Ahí hay precisión.
0: ¿Quién es el que mete el centro? ¿Almada o no?
2: No. Almada es el que abre la pelota.
1: Medina es
0: el que... Medina es el que mete el centro.
1: El marcador, ¿no?
2: El marcador izquierdo, así es.
1: Claro.
2: Y llega un volante 6 que es Enzo Fernández, llega el marcador izquierdo, llega Messi, llega Lautaro y llega el volante por derecha que es este De Paul.
0: Le salió, ahí estaba Picón, que no estaba troncha con el penal. Sí.
2: Mira
0: cuánto raro
2: llega.
0: Que él haga eso, ¿no?
2: A mira ver, cuánto llega.
1: Mira cuánto va llegando por el medio. Pac, abre, pa, y ya. Mira, va, aguantado, ya. Esa la tiene. ¿Sabes qué? Esas son las medias lunas con el dulce de leche en la mañana que se comen todos los días.
0: Oye, esa. Y lo agarra contra pie, lo agarra.
1: Sí,
0: ¿no?
1: Sí,
0: agarra contra pie. Colorete no llega, ya.
1: No, pero. Muy Almada es. Porque no hace gesto ni nada. ¡Tac! ¡Pum!
2: No.
1: Abre un poquito nomás. Y este es sensacional, pues. El pase que le pone. ¿Lautaro es?
0: No, ese es Álvarez.
1: Ah, Álvarez.
0: Sí, se come el gol Álvarez, ¿no?
1: No, pero el control, ¿qué pasa? Se le levanta la pelota.
0: Se la da mal, se la da muy
1: pero
0: arriba.
1: Se le levanta, por eso levanta el pie para se controlarla muy... así. Tan rápido es.
0: Se la da muy arriba, ¿no? Y parece la, y acá y parece la pie de nuevo.
2: Claro, y aquel que llega es pared.
0: Anda, marca, Alicia.
2: Pero a eso me refiero del automatismo, porque en la jugada anterior, el que va es Fernández y el que se queda atrás con los dos centrales es McAllister, no pisa el área. Y en este gol, se queda atrás el otro seis y va, el que va es Paredes casi a pegar al arco. Por eso te digo, ya parece que estos chicos, este grupo ya se conoce pues de memoria, ¿no? Ya sabe cuándo un lateral va, que es lo esencial en el fútbol, ¿no? Sí. Un lateral, el otro se queda, pero ya lo tienen tan maquinado que, o sea, yo me imagino que la charla es muy ligera de previa a los partidos, ¿no?
1: El control ese pa y comienza.
2: Y le pega sobre la marca, como dice mi tío Alfonso. Hay que meter la pata ahí.
1: No, y ahí lo. Mira.
2: Ah, hay que meter el pie ahí, sí. Claro.
1: Escúchame, ahí lo han tocado a la altura de la canilla.
2: Claro.
1: Sí, claro.
2: Ay,
0: pero Vincenzo también es medio. Bueno. Sin Messi, ese equipo sí baja bastante, ¿ah?
1: Sí, bueno.
0: O sea, ese equipo se puede tirar atrás, puede marcar, puede ser. Pero así es que hace la diferencia es Messi siempre.
2: Bueno, 5 goles en el Mundial.
0: Desde acá para los 5 apareció. Goles, ¿no? Yo me acuerdo haber visto un par de partidos sin Messi. Uh-huh. Y no tiene.
1: Ahora, la voz es, ¿sabes? El Mundial, ¿dónde verlo? En Argentina. Yo siempre he dicho: el Mundial hay que. O sea, una experiencia singular es verlo en Argentina. Cuando Argentina está jugando en el Mundial.
0: Pero no hay que ver los partidos y que lo narren y comenten los argentinos de los argentinos.
1: No, que dígase con todo el aderezo.
0: Hoy ya estaba viendo.
2: ¿La escuchabas?
0: Estaba escuchando lo que hablaban, lo que decían.
1: Ah, su madre. Ninguno
0: tiraron un centro mal, el otro equipo dijo, por favor, tira todo el centro, todo el día, tíralo así. O sea, ya son, ya son argentinos con la camiseta.
1: No, es que eso ya no es, eso ya no es periodismo. Eso no es análisis, claro. Eso es el hincha que... O el tipo que se quiere granjear al hincha.
0: No, ya todo.
1: No, yo estoy en desacuerdo.
2: No, Goicochea es el extremo, ¿no?
1: Yo estoy en desacuerdo.
0: Y creo que el otro... escuchaba Palermo igual, y los dos. Ya que Messi, que el otro, o sea, eran de otro planeta todo.
1: Yo estoy en desacuerdo.
0: Yo no estoy en desacuerdo, mira.
1: El relator no cante los goles del equipo rival.
0: Mira, yo no estoy en desacuerdo. Son tan hinchas que ya decía...
1: No. Ver, el relator tiene que cumplir su función.
0: Es su país.
1: Está bien, hermano, pero...
0: Ya te hace un gol a tu país, no vas a gritar... ¡Oh!
1: No, está bien, hermano, pero...
0: Ya te hace un gol a tu país, no vas a gritar... ¡Oh!
1: No, pero es que tú no se
0: gol,
1: trata...
0: Gol y punto, gol ya.
1: Pero es que tú no estás

0: parece lo que pasa acá en el Perú, sí, ¿no? Que los hinchas de, sí, un equipo comienzan a narrar a su equipo y...
1: Cuando, como le dicen, partidario, ¿no? Periodismo,
0: uy, Dios,
1: partidario.
0: Uy, Dios mío, hermano.
1: Es hincha el agua, entonces tiene que cubrir la U. Ah, y lo peor de todo es cuando el club dice, no. Ese no va. O esa no va. Esa no va. Esa no, esa que no entreviste a mi entrenador ni a mi jugador, esa,
0: Dios,
1: por si acaso.
0: Dios mío.
1: ¿Dónde estamos, pues?
0: Pero por
1: ojalá
0: tu país...
1: con la nueva creencia las cosas cambien.
0: Pero por tu país otra cosa, ¿ves? Por tu país otra cosa. ¿Cómo te van a narrar un gol? ¿Cómo vas a gritar un gol de tu país?
1: No, pero que no solamente
0: para gol de tu país, compadre, no, gol, escúchame, gol.
1: ¿Cómo es que en la conferencia de prensa un periodista va y le dice, profesor, ¿y qué hacemos ahora? Que porque no jugamos bien, que esto...
0: ¿Qué hacemos?
1: Así le hice.
0: No.
1: ¿O estoy equivocado, Wilmer? Así es. Le dice, porque después de este triunfo que hemos conseguido, el otro partido que tenés...
0: Acá falta, sí, que llueva para arriba, ¿no, mano?
1: No, pero escúchame, eso... Yo me sorprendí cuando comenzaron a venir hace más de 15 años los programas de los equipos, los programas que estaban vinculados a los clubes. Cuando comenzaron a venir los clubes, o sea, los programas que venían a transmitir. Yo decía, ¿y ese programa de qué medio eres? No, soy de la banda de River. ¿Qué esto? ¿Cómo que la banda de River? ¿En qué radio sale? No, nosotros tenemos nuestra... Entonces, venían a transmitir los partidos de River y el programa es un programa de River. Y yo, hace 15 años, sorprendido. ¿Qué? ¿Cómo puede haber un programa que tome partido así? Pero ya se hizo. ¿Cómo es? Se normalizó.
0: ¿Y viste?
1: Acá hay que copiar.
0: Ay, copiarlo todo.
2: Estoy dejando de gritar los goles en contra de
1: también
2: Perú.
1: También me entró con el mariconeo.
0: ¿En contra de Perú
1: él
0: también?
1: Él gritaba. Yo, escúchame, pues.
0: ¿En contra de Perú? ¿Un gol en
1: no,
0: selección?
1: No, en contra no. Compadrito, le meten un gol a Perú. No es contra de Perú.
0: Es como que no.
1: Es las cosas que
0: a favor
1: pasan
0: de Perú
1: en el fútbol.
0: No, pues, si te hacen un gol, es contra de la selección, ve. ¿Es un gol en contra o es un gol a favor?
1: Ya, un gol en contra.
0: Ya, es un gol, te están haciendo un gol.
1: ¿Que tú quieres que no lo cante?
0: No, pues gol, ya, gol, está bien. Ya, pero en el medio, pero gol, ¿a qué sigue jugando? Claro, gol de Chile, gol de Ecuador, nos paramos de cabeza.
1: Escúchame.
0: No, penero.
1: Ah, entonces.
0: Por eso no fui narrador.
1: Entonces no debe gritar los goles de Alianza.
0: No, estoy hablando de selección.
1: Ah, ya.
0: Estoy hablando
1: ya
0: de selección.
1: Ves, está,
0: en equipos arréglense a ustedes.
1: Ese
0: yo grito
1: problema,
0: mi gole del Boys.
1: Ese es el problema cuando no
0: pero
1: se
0: no,
1: mide con la misma vara.
0: Y ya llegó Cueva. Así que.
1: ¿Perdón?
0: Vamos. No puede gritar, por eso me bajó el micro de Uruguay y nunca más me convocó. ¿Ve?
1: ¿A qué?
0: No,
1: ¿fue el único viaje?
0: Se me escapó el ladrón, pues. Me exalté.
1: Lo iban a sancionar como lo han sancionado este.
0: Me exalté, no, pero. Ya, por eso que no puedo. ¿Fue un robo o no?
1: ¿Qué cosa?
0: Fue un robo.
1: Sí,
0: un robo.
1: Claro.
0: Ya, fue un robo. Entonces, ¿cómo vas a gritar? Ah, no, la pelota sí entró, pero está bien, árbitro, no hay problema. ¡Ratero! Le dije, ¡Pedro, ratero!
1: Pero está bien, Pepuchú.
0: No está bien.
1: Lo que tú dijiste está bien.
0: Está mal. Pues que gol de Uruguay. ¡Ah, gol! No, pero tío, dejá de patero para que lo escuchen en su uruguayo. ¡Gol de Uruguay! Decía. Salvado el pellejo también más vivo.
1: Ay,
0: no puede, Pepuchú.
1: Bueno, está bien. Ya cuando tengas tu programa, tú haces lo que quieres.
0: ¿Quién dice, qué narrador dice cuando es gol de... Que decía, gol. Había uno, ¿no?
1: ¿Cómo? ¿Acá Peredo?
0: No, pero había un... Daniel también, ¿verdad?
1: Claro.
0: Daniel también. Muy bien,
1: claro.
0: Danielito,
1: el que comenzó todo eso fue Marcelo Araujo.
0: Y a él, el argentino,
1: él
0: ¿no?
1: Él comienza. ¿Qué? Cuando le meten 5, gol de Colombia.
0: Está bien, Venero. Te está metiendo 5, un baile.
1: No.
0: ¿Tú gritas el gol?
1: Yo grito el gol.
0: No, Nero, que tú eres loco.
1: Pero es que no tiene nada que ver. Yo estoy transmitiendo.
0: No?
1: ¿Qué cosa es un relator? El relator relata lo que está sucediendo.
0: ¿Y tú no te estás dando cuenta que 33 millones de personas están tristes y tú... ¡Gol! ¿Vas a decir?
1: O sea, yo transmito para dar alegría. No transmito para informar.
0: Ah, no. ¿Para qué le transmites tú?
1: No, solamente alegría.
0: Lo están viendo
1: y
0: el gol.
1: Y si es tristeza que solamente te vas a cegar los ojos. Por eso que no
0: cambiamos. Pero gol. ¡Digo nomás!
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0: 6:34.

0: Amigas y amigos de Pepeo TV y Pepeo Radio, la radio con fe. Más argentinos que nunca el día de hoy, después de los dos goles. ¿Cuánto tiene ya? 18. 18 goles. Bueno, hoy ya leía también algunos que decían, bueno, también con 48 selecciones es más fácil meter más goles porque tiene más partidos además. ¿O no?
1: ¿Cuántos mundiales tiene Messi?
0: Messi tiene 5.
1: 5.
0: Por lo menos.
1: Teófilo tiene 10 en 2.
0: ¿Cómo quedó? 3. 70, 78 y 82.
1: 82, no jugó mucho, ve.
0: ¡Ah! ¡Ay, no me hagas hablar, Puchu!
1: Teófilo en 2 mundiales tiene 10.
0: ¿Cómo, cómo? ¿Y el de 82 qué no jugó?
1: ¿Cuántos equipos jugaron?
0: Perdón, ¿en 82?
1: ¿Cuántos equipos jugaron?
0: Pelé el de...
1: ¿Cuántos equipos
0: el
1: jugaron?
0: El de Chile lo lesionaron.
1: Ahora juegan 3.000
0: partidos. ¿Y se le cuenta también?
1: ¿Cuántos partidos jugaron?
0: Claro,
1: deberían hacer, deberían sacar no los goles, sino claro, el porcentaje.
0: La cantidad, claro.
1: En 2 mundiales, 10 goles. Por favor. Por favor. Teófilo Cubía de Perú.
0: Richard, cada una nueva tabla ya. Jax Fontaine.
1: Imagínate. Ya. Ese es un porcentaje. Este chico es inteligente. Ah. Está bien que haya votado a todos, a todos los camarógrafos.
0: 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Castilla, Piura 89.5, en Ica 107.1 y en Chiclayo, Lambayeque 90.3 FM. Habla Leo Messi, el héroe argentino, el don José de San Martín.
2: Y sí, lo vivo especial como siempre lo vi, ¿no? Como te dije la otra vez, yo disfruto de jugar y de pasarla bien dentro de la cancha. Hoy hubo un momento donde estaba con mucha bronca por el penal porque erré y lo pateé muy mal y bueno, por suerte pudimos revertir toda esa situación, pudimos sacar la ventaja y quedarnos con los 3 puntos, que es lo muy importante.
3: 5 goles para empezar el Mundial, ¿podría haber sido mucho mejor?
2: La verdad que está espectacular como se dio, la verdad que hoy tuve el penal que podría haber aumentado. O si hacía el mirada, quizás no llegaba al otro tampoco, así que nunca se sabe, pero bueno, feliz por el resultado y por la participación y el trabajo del equipo. Muy feliz por el triunfo, sobre todo, la verdad que fue un triunfo importantísimo, duro, trabajado, pero que nos da tranquilidad para lo que viene. Esto es el Mundial, todo partido muy, muy igualado, muy intenso y bueno, estamos felices por haber sumado 6 puntos y ya la clasificación.
0: Nos vamos, amigas y amigos, hasta los Estados Unidos con el nuevo cónsul recientemente nombrado, el cónsul en los Estados Unidos, ¡Gustavito!
4: Tigrillo, ¿cómo te va? Saludos para ti, para todos los compañeros. Estamos aquí en Miami Beach.
0: Ya veo.
4: El fondo está la playa.
0: Sí, pero ahí veo una piscina o es un charco.
4: No, hay una piscina ahí, hay gente que está en la piscina, ¿verdad?
1: ¿Te parece la arenilla, el Callao?
0: Bien, escúchame, ¿qué ha pasado con los argentinos en Miami?
4: Bueno, una locura. Hoy día un muchacho fanfest se llama, que significa una fiesta total de los argentinos para terminar el partido aquí. Algunos con historias diferentes. El más fue viajar a Dallas porque perdieron el vuelo, que se lleva el tiempo. Por ejemplo, hablé con un nicho argentino, había pagado $4,000 en el tema de hospitality y encima había perdido su vuelo y no pudo llegar y tuvo que pagar casi $4,000 para ir a un fanfest y poder ver el partido aquí. Toda la gente que no pudo conseguir entrada tenía pasajes, pero que las entradas estaban aproximadamente unos $4,000-$6,000 por el poquito. Había mucha complicación eso porque es un mundial más caro de historia, de verdad.
0: Bueno. Jorge, ¿no lo extrañas? Dile que lo extrañas, por favor.
5: Te extrañamos, Gustavito, te extrañamos.
4: Jorge, el Fejo no me extraña.
5: ¿Cómo estarás emocionado con el resultado de Argentina, Gustavo?
4: No, tranquilo nomás. Maestro, el día que juega a Brasil, a Escocia, y esta ciudad se está inundando, un bañando, porque hay mucha gente, una palabra más de brasileños y escoceses que argentinos. Argentina ahora va a ir a jugar acá en la siguiente etapa, esperando el rival que todos indican que hasta ahora va a ser Uruguay, seguramente. pero más se habla aquí de esa situación de si de verdad los sudamericanos son tan fuertes como creen sacando a Argentina, y si de verdad las eliminatorias sudamericanas son tan fuertes como creemos. Yo me gusta lo que pasó entre Ecuador y Curazao y ayer entre Uruguay y Cabo Verde.
5: Tus colegas, Gustavito, tus colegas uruguayos y ecuatorianos le están dando de alma a Bielsa y a Becasese, ¿no?
4: Sí, bueno, y hablar un poco de esa corriente de Bielsa, ¿no? Bielsista, que no sé si de la cual tengo el padre. Creo que no. Pero Bielsa hasta ahora está fracasando. Becasese, que es de la corriente de Unión de San Paoli, pero también de Bielsa, está yendo mal. Y hay una serie de situaciones para analizar al respecto, ¿no? Si de verdad esa corriente futbolística es tan buena como se dice o no.
0: Bueno,
5: Becasese es...
0: Es bielsista, claro.
5: Es bielsista, pero claro, a muerte. Claro.
0: Como caviar está opinando ahora Gustavo Peralta de Coelho porque está ocultando su antibielsismo, porque él es antibielsista. Sí. Entonces, se está viendo si es que la corriente funciona o no, dice.
4: En un momento se vendió como bielsista.
5: Yo me vendí. Yo me vendí.
0: En algún momento. Bueno, yo reconozco que soy Bielsa Lovera. Y ayer le meten dos goles no por culpa de Bielsa. Son errores absolutamente...
4: Mucho flor y nada de fútbol.
0: ¿Perdón?
4: Mucho flor y nada de fútbol.
0: Ah, es floro. Dios, es floro, está bien.
5: O sea ya los técnicos argentinos que están en el Perú que van por esa corriente ya no son de tu agrado.
4: Yo siempre he mantenido mi postura. A mí me gustan los técnicos con perfil propio.
0: Gustavito, ¿ya sabes cuánto va a ganar Gianluca Lapadula?
4: Tengo entendido, pero no soy acostumbrado a decir los montes.
0: Ya, lo mismo que ganaba en Italia.
4: Creo que no, ¿ah?
0: 10 por 10.
4: No, creo que no. Creo que
0: ya,
4: no
0: ha pedido seguridad, se lo han puesto al Chavo. Ha pedido colegios especiales para sus niños, lo cual me parece correcto.
4: Claro, eso estaba establecido en el proyecto deportivo de un inicio.
0: Claro, y Raúl Ruiz Díaz pidió 18, le bajaron a 15 y no le atracaron tampoco.
4: Lo de Raúl Ruiz Díaz lo hemos explicado.
0: Sí, pero me parece que ese número no va a caer bien.
4: No sé, yo tengo el monto exacto, que soy sincero, no tengo el monto exacto. No he querido preguntar el monto exacto.
0: ¿No has querido preguntar?
1: Sí sabe, sí sabe.
4: No,
0: ya yo te digo, yo te lo digo. 10 por 10.
4: No he querido preguntar en ese aspecto, solo sé que es un anime de contrato y que mañana estamos conociendo qué número voy a usar. Mañana llega Adrián Quiroza Lima y cita el contrato con Universitario.
0: Gustavo, mañana cuando te hayan confirmado el número, me dices por interno nomás si estoy en cierto o no, ¿ya?
4: Yo estoy en una postura en la corriente, no cabe números.
1: Ojalá la mantenga, compañero, esa.
0: Ay, ay. Campeonísimo, se está caviarizando, señoras y señores.
1: Compañero Peralta, ¿cómo está nuestro medio ecuatoriano? Debe estar volando.
4: Sí, están volando, ya tú sabes, ya, ¿cómo
0: están? Escúchame, volando, verdaderamente es una...
4: El Ecuador ha sido un fracaso.
0: Sí. A ver, es una pesadilla porque el hincha se imagina vivir una fiesta así como ha acompañado en la eliminatoria y que el equipo esté a la altura de lo que ha presentado, ¿no? Y la verdad es que yo no creo que Ecuador haya sido vapuleado, pero sin embargo está casi fuera.
4: Lo que sí, Tigrillo, ya que a ti te gusta darle números, está muy caro este Mundial. Hay hinchas que no pueden conseguir boletos. En Qatar tú puedes conseguir un boleto lo máximo a $400. Aquí está demasiado caro, 4.000, 6.000 dólares por un boleto, no es una zona importante tampoco, es demasiado. Y encima, a eso súmale, te voy a contar un poco lo de la experiencia que he podido averiguar con un chat. Para ir al estadio, aquí en Miami, por ejemplo, el taxi te sale $90. Y encima te deja 20 cuadras del estadio, tienes que caminar. Y de tener eso son 90, 100 dólares en paz. También tienes que caminar. O sea, tu presupuesto tiene que ser demasiado alto y solamente van 4 por carro, si vas con un grupo mayor. Imagínate.
0: Ahora,
1: ¿y por qué están tan llenos, perdón, Nero? ¿Los estadios por qué están tan llenos, Gustavo?
4: Porque hay gente que paga.
1: Pero tanta gente, todos los partidos están llenos. O han comprado con anterioridad.
4: Mira, ayer me tocó entrevistar. Yo decía, voy a entrevistar uruguayos. Y todos los que estaban en el Uruguay, habían 20 uruguayos y 40 eran chilenos, puertorriqueños, hondureños, cubanos, estadounidenses. Se ponían a visitar Uruguay.
0: Y ahora, porque esto me lo explicaron detalladamente y lo hemos dicho en algún momento, en Estados Unidos hay empresas que se dedican a comprar y vender y revender entradas de todo tipo de espectáculos. Shows, fútbol, NFL, NBA.
1: Y es legal.
0: Y es legal, claro que sí. Entonces ellos compran porciones, esperan y tú entras. Hay un mapa y están los precios de las entradas.
4: Y mira, te cuento. Hay gente que ya está averiguando para la final en Nueva York. La más barata, $11,000.
0: Claro. Claro, lo que pasa es que a esos partidos, aunque parezca mentira, va a llegar gente de todo el mundo. Porque hay gente de mucho dinero en diferentes partes del mundo que se quieren dar el lujo de estar en la final. Entonces van, claro, compran su entrada, hablan con su piloto porque tienen jet privado. La gente que tiene dinero, los industriales en el mundo, cuando se jugó la final de la Libertadores acá, 119 jets privados. Claro. Y solamente pasó. Jugó Brasil.
4: Pasó. Hay más brasileños que argentinos en Miami en este momento.
0: Bueno, es que... También el número de habitantes en Brasil es mayoritario también, ¿no? Es enorme y eso tiene que ver, sí, más allá de las colonias o de la gente que ha ido a...
5: No, pero Miami es una ciudad bien latina, ya está bien, con bastante sudamericano inclusive, ¿no? ¿Y cómo ves el ambiente, Gusta? Ahí la gente, por ejemplo, ¿por quién va? ¿Más por Argentina, por Brasil, por Uruguay, por Ecuador? Me imagino Messi.
4: Bueno,
5: Messi
4: hay muchos escoceses también. Hay muchos cortes también, pero más que todo argentinos, ¿no? Y creo que la fiesta la están haciendo argentina en este momento. Es una, como evento, es espectacular porque he visto mucha gente que ha venido con sus hijos para ver el mundial, aprovecha para la playa, va a un sitio comercial, va a un atractivo turístico, va a unos juegos y después va al estadio. Están pasando bastante bien. Se fue lo que viene solo con amigos, es una total, ¿no?
5: ¿Y hay algún comentario particular de los africanos y de los que están corriendo?
4: Sí, mucho, muy buenos comentarios. Creo que son parte importante del mundial en el sentido de ver que han mejorado su nivel. Pero ahorita el calor está muy fuerte y es insoportable. En este momento hay una sensación de 40 grados aquí en Miami. Y se hace complicado hasta estar en la calle. Mucha gente que persigue no salir en este momento porque el calor está muy, pero muy jodido, muy fuerte, de verdad.
0: Gustavo, si tuvieses que hacer un podio de los que más toman... ¿quiénes son? ¿Los escoceses? ¿Los
1: aparte
0: argentinos?
1: De ti, aparte de ti.
0: Aparte de ti.
4: No, yo no estoy tomando. Pero ahora vi una noticia de Telemundo. Los escoceses acabaron con la cerveza en Boston.
0: Son bravos esos gringos.
4: De verdad. Son bravos. Y los veo por la calle, aquí, y están toma. Y aparte que es bueno, cada cerveza que compras... La botella tiene una, digamos, ilustración especial por el Mundial y te regalan un vaso de la Copa del Mundo, de colección.
0: Ya me imagino...
1: Ya deben tener 300 vasos cada uno.
0: Escúchame, y el podio de las bellezas que han llegado, ¿quién va? ¿Brasil, Escocia, Croacia?
1: Él no mira eso.
0: No, pero
4: alguien
0: le debe haber
4: contado.
0: Nadie te ha contado.
1: Rico mentirosazo.
0: Escúchame, Gustavo, ¿y la viste Shakira o no?
4: Yo quiero ver a Mbappé, no quiero ver a Messi, no quiero ver a mujeres.
1: Bien, qué lindo, qué lindo. Bien, qué lindo. Bien.
0: Escúchame.
1: ¿La viste Shakira o no la viste Shakira?
4: Shakira, si me amor platónico, Shakira va a venir para acá a Miami. Para
1: no las mujeres.
0: No va a regresar.
5: Y con el tío él está.
0: Parece que se está
1: la lluvia del partido.
0: Es la lluvia. Gustavo, ¿tuviste oportunidad de hablar con Ricardo Bochini? ¿Con quién más has podido contactar?
4: Bueno, la nota de Bochini, la verdad, esa nota que te deja mucho. tener esa oportunidad de encontrarlo y hacer una nota, una entrevista. Hemos hablado con el papá de Paul, con el hermano de Simeone, el hijo de Simeone y a Luca Simeone. Hemos hablado con varios personajes y con mucha gente aquí en Argentina que está en el estudio de ellos. Pero la nota con Bochini, esas notas que a uno le encanta y le queda para siempre, ¿no?
0: ¿Y qué
4: importante
0: hay,
4: el conocimiento del grupo de fútbol peruano.
0: Te has ya te debes haber enterado que han sancionado, separado el Mundial a un periodista paraguayo.
4: No lo vi, ¿qué pasó?
0: Un periodista paraguayo de ABC Color, que es un grupo, y en el que está Radio Carve también, se enojó mucho en el relato cuando lo expulsan a Almirón. Y él descalifica, descalifica duramente al árbitro, a Infantino, a Domínguez. Inmediatamente lo han separado le han quitado las credenciales, ¿no? Acá tenemos los audios y todo que vamos a pasar más adelante. La verdad es que el hombre se pasó de la raya.
4: Bueno, exageró. No sabía la verdad. Lo que sí, aquí hay mucha seguridad. Es un mundial no solamente más caro, sino en el aspecto de seguridad, que es alucinante. Cómo revisan absolutamente a todos los que ingresan al estadio, en todo aspecto, tú encuentras francotiradores, el FBI, policía, militar y demás, en todo el estadio, en todos los alrededores, perímetros y en los fanfests también, ¿no?
0: ¿Es cara la entrada, es caro el traslado, el día del partido, pero lo cotidiano no ha subido de precio en Estados Unidos?
4: Todo ha subido. El taxi está caro, sí, en realidad. Pero ya el estadio cuesta mucho más caro.
0: Okay,
4: me pasas. Si quieres ir al fanfest, te cuesta más caro.
0: ¿Me pasas tu número de cuenta, por favor?
4: Gracias, todo bienvenido.
0: Claro, claro que sí.
5: Te va a mandar un pedazo de torta.
4: Yo me he sorprendido.
0: Sí, te podemos yapear para el reconteo también de asistentes allá. Bueno.
5: Ahí tengo unos contactos, Gustavito. Ahí hay unos amigos para que te vayan a colaborar, tranquilo.
0: Bueno, Gustavo, te mandamos un abrazo. ¿Qué se viene para mañana?
4: Bueno, mañana vamos a preparar todo lo que va a ser la previa de Brasil Escocia y el miércoles ya yendo al estadio. Semana juega Colombia Portugal, así que es una semana larga de fútbol y de Argentina para jugar también la siguiente fase, así que vamos a estar con todos esos partidos.
0: Ok, Gustavito, te mando un abrazo, muchísimas gracias y...
5: Gran trabajo, compañero, un abrazo.
0: Me mandas tu número de cuenta por el privado, por favor.
5: $2 te voy a mandar, $2.
4: Ya, pero más, ya, pues.
0: Chao, mi hermano.
5: Abrazo.
4: Listo, gracias, chao, chao.
0: Gustavo Peralta y Coelho a 40 grados de temperatura en Florida. Miami con la piscina abajo que no la puede disfrutar, con la playa que no la puede disfrutar porque él se ha ido a trabajar. ¿Ah? Y no le hagamos preguntas que lo incomodan, por favor. 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Bueno, vamos con esta nota que tiene que ver con el... el partido se ha detenido. Ya se va a reanudar en cualquier momento el partido de Francia, que gana por 1-0.
5: ¿Después de tanto tiempo?
0: Sí, pasa es que cuando hay amenaza de tormenta ahí...
5: Yo pensé que ya lo suspendían otro día. Escúchame,
0: hay amenaza de tormenta, ¿pero qué? ¿Por qué? Porque protejan a los jugadores.
5: Me imagino.
0: ¿Y claro, el público?
5: Y el público también.
0: ¿Qué hace? ¿Se va?
5: No, pero no sale, sale de la tribuna, creo.
6: Sale de la tribuna.
0: ¿Y a dónde se va?
5: Ha quedado poca gente, quedó.
0: ¿Y a dónde se va?
5: La parte de afuera, los alrededores del estadio.
0: Pero también está descampado.
5: No, hay lugares que están techados donde compras tu cervecita, compras tu sanguchito,
6: Hoy el Pollo Viñolo fue en la mañana antes del partido de Argentina y decía, miren, parece un mall donde estoy, donde juega Argentina. Claro. Y no salía a la tribuna. Sí, salía a la tribuna y parecía un mall. No. Yo me imagino que la gente estaba ahí, están en la cancha los dos equipos en ese momento.
0: Ajá.
6: Están,
0: por eso yo le digo...
6: Y la gente está regresando al estadio, disculpa, Carlos.
0: Ajá.
6: La está gente regresando. Está regresando a la tribuna.
0: Sí. Ok. Ahora, cuando yo les digo que a mí no me gustan estos estadios, se los digo de verdad, a mí me gusta el estadio tradicional, con las populares de cemento. Ah. ¿Ok? Con las populares de cemento. Y con las oriente y occidente como las he conocido. ¿Ok? Y el estadio más lujoso, más allá de los del Mundial de Rusia, en Sudamérica, el estadio del Corinthians, del Timao, hermano, parece que estás en el cine. Piso de poli... ¿Cómo es? Poli... Ese piso que es lujoso de cerámica. ¿Policarbonato es? Creo que se llama, ¿no? Policarbonato.
6: Me parece un mall.
0: ¿Ah? Claro, policarbonato. ¿Vas a hacer tu cola? ¿Qué cine? Ni qué cine acá de Cineplane. ¿Vas a hacer tu cola para la cancha, para tu sanguchito? Hermanito, todo con leche.
1: No, pues, pero han hecho un montón de cosas. Hay un amigo peruano, Carlos, el Nero Carlos, que se ha ido. Él vive en Miami y ellos son los que hacen los pits, ¿se llama? Para la carrera de Fórmula 1. Lo hacen los pits. Y a esa empresa, cerca de 200 personas, se las han llevado a Guadalajara, que hay una sede, para que hagan como campamentos, casas en el estacionamiento del estadio.
0: Ya.
1: Y ahí es donde gente que está metida todo el día viendo el tema de...
6: Un abrazo a mi amigo Atilio, que está allá.
0: ¿Atilio?
6: Sí, de La Punta. Me dice, acá está prohibido jugar cuando hay pronóstico, claro, de tormenta eléctrica.
0: Sí, claro.
6: La gente se ha salido de la tribuna, han estado en el estadio mismo... Y ya regresaron, ¿no? Inclusive ya está repleto de nuevo, ¿no?
0: O sea, saludos, se guarece.
6: Sí, están, parece que han estado metidos, ¿no?
0: Ya.
6: Donde lo que parece un mall, ya. Que los estadios tienen todo ahí, pero ya
0: lo
6: ya
0: bueno
6: está.
0: Que hay cerveza, pues, Puchu.
1: No, pero tienen una parte, sí, sí, donde tú entras y donde venden de...
6: Gracias,
1: todo.
0: Claro.
1: Que es alrededor de, claro, de esto. Claro. Y sales ahí, estás ahí con techo, por el calor que hace también ahí que nos tocó. Y siempre los estadios tienen esa zona. Esa zona donde están tomando.
0: Es de tránsito.
1: Por eso es cuando tú ves los estadios en el entretiempo, lo ves que se quedan vacíos.
0: Sí, sí, sí.
1: Y tanta gente que está metida y cuando empieza el partido comienza a llenarse, ¿no?
6: Claro. Está repleto, ¿eh? Ya están en la tribuna los equipos en la cancha elongando.
0: Va a comenzar entonces justo el segundo tiempo. 1-0 gana con gol de Mbappé.
6: Sí.
0: Puchugo quiere que lo pasen a Messi en
1: ¿Cuántos mundiales tiene Mbappé?
0: ¿Ah?
1: ¿Cuántos mundiales tiene?
0: De Rusia. Tercero.
1: No, ¿cuántos tiene? Tres.
0: Rusia.
1: Deberían llevar, sí, en porcentaje.
0: Ojo, metió tres goles en final.
1: Sí.
0: No sé si
1: ahorita le queda.
0: Si es que alguien habrá metido tres goles en final.
1: Y a Messi acá se abriga también, ¿no?
0: ¿Y a qué cosa quieres?
1: Y acá se abriga, a este le queda todavía, ¿no?
0: Escúchame, pero.
1: ¿Qué edad tiene Messi?
0: ¿Y si el enano mete más goles y campeón de Argentina?
1: Ay, ay, ay. Ya. ¿Y?
0: Se va.
1: ¿Qué hago, ven?
0: ¿Se va a querer ir?
1: ¿Que salgo con mi camioneta de Argentina?
0: ¿Se va a querer ir?
1: Así como un montón de exitosos que salen con un chompa Argentina.
0: Te digo, ¿se va a querer ir?
1: Han estado en el aeropuerto, han estado en migraciones, detenidos y vienen a hablar como argentino.
0: ¿El próximo mundial cuántos tendría? ¿43? ¿Va a cumplir 39 pasado mañana?
6: Sí. No, ya no seas malo.
1: Ah, ¿quieres que siga jugando Messi? Y acá te quejas que Paolo está jugando,
0: yo
1: hermano.
0: Estoy proyectando.
1: Te quejas con Paolo que está jugando con esa edad.
0: Yo no
1: y ahora tal que quieres que Messi juegue a los 43.
0: No promuevo.
1: Es Messi ya, porque juegue con andador Messi. Pero puta que... No seas abusivo, Penero, no te pidiendo esas cosas.
0: A Messi sí le da duro, ¿no?
1: No le doy duro, pero Penero.
0: Messi sí le da, mira.
1: Tú, mira, doble moral. Mira, doble moral.
0: No pueden
1: jugar de 38 años. Ya son viejos, dice. Son ancianos. Y Messi quiere que juegue 43 un mundial.
0: Eso lo dice el Halder, que dice, no, ¿cómo es posible? Pero no, él es diferente, mi sobrino es diferente.
6: Ahorita lo voy a preguntar a mi tío.
0: Ya viene el Halder desde Kansas. 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
0: Hablaba
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